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0: desde la madrugada de Onda Madrid Todo Música, Nuestro Amor Será Leyenda, Alejandro Sanz, y de una leyenda a un libro llamado África, que nos cantaba ya hace unos cuantos añitos la banda Toto.
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1: ¿Cómo pudo? 37 años ya desde ¿Quién me ha robado el mes de abril? Joaquín Sabina. Y no calculamos los años porque tiene mucho más la canción, pero siempre seguirá sonando día a día. Let It Be, en Onda Madrid Todo Música, Los Beatles.

0: El disco Lo que te conté mientras hacías la dormida y la que se lió muchos años después con esta canción. Rosas, La oreja de Van Gogh.
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la moda de ese sonido experimental que aparecía en nuestras vidas allá por 1993. Nos dejaba dos años después a Sacred Spirit con este Yeah Noah. Y hace tres añitos aproximadamente le conocíamos a él a través de la red y ahora en Onda Madrid Todo Música, Íñigo Quintero.

canción de Íñigo Quintero, al parecer, era una canción religiosa, aunque no se supo al principio, y esta no, pero casi casi, ¿eh? Con los niños del monasterio de Escorial, el proyecto del Bosco, Nirvana. Y hablamos de regresos, regresos fugaces como el de Mecano en 1998, con este Club de los Humildes en Onda Madrid Todo Música.

Las Spice con ese Chubby con Guam, la tercera canción que conocíamos de ellas, que era una balada, aunque no se recuerde mucho a día de hoy. Y la última, bueno, casi penúltima de esta primera hora que estamos juntos, está de Greta y los Garbo del 95 en Onda Madrid Todo Música. Hay noches que sueño.

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1: Nueva hora en Onda Madrid Todo Música y una mujer que comenzaba cantando junto a su marido. La cosa no salió bien, ni profesionalmente ni personalmente. Inicia esta nueva hora de canciones con ella, con Tina Turner.
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0: ¿Y recuerdas lo que era volver a ser un niño? Lo que sería, mejor dicho. Lo cantaban ellos, Los Secretos. ¿Y recuerdas? Do you remember? Phil Collins.
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0: Descubrimiento dice que con una canción inspirada en experiencias personales. La soledad, Laura Pausini en Onda Madrid Todo Música. Y una de palabras, ahora con The Christians.
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Julio Iglesias, la vida sigue igual y la madrugada también. Pasan las horas, los minutos y sigue llegando buena música. Ahora con Christopher Cross en Onda Madrid, Never Be The Same.

0: Palomito de Violetas, historia con final feliz, un poquito entre comillas, de Yadeth Cecilia.
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Nos despedimos otra hora de canciones desde Onda Madrid Todo Música. Aunque seguimos en la madrugada de Onda Madrid, de la radio de la Comunidad de Madrid, despedidas como un beso y una flor de Nino Bravo, o Sanando el Mundo, lo que ofreció hace ya unos cuantos añitos el Michael Jackson.

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1: Y ese sonido oscuro que también nos acompaña en la noche, ¿eh? No solamente baladas románticas, sonido oscuro, como digo yo, que tiene esta segunda versión del Aire Soy con Ximena, el Miguel Bosé.

Banda sonora de Banda Café, desde Onda Madrid Todo Música, y ahora el juego de los tejados, cómplices en 1990.

La llama eterna de las Bangles, la original que luego en los 2000 interpretarían a Tommy Kitten. Y la original también, la voz de Mercedes Ferrer dentro del lado femenino de Nacho Cano en Onda Madrid Todo Música. Vivimos siempre juntos.

I Don't Wanna Lose You, Tina Turner, ya sabes, una internacional y otra nacional, así durante toda la madrugada. Así que ahora, noches de bohemia en Onda Madrid Todo Música, Navajita Plateada.

0: Y así suena la noche y así van pasando las horas desde Onda Madrid Todo Música. Nos vamos acercando al final de una de ellas y, como decía él, da igual. Y nos dieron las 10, las 11, la 1, las 2 o las 3. Joaquín Sabina.
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1: 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Desde ahora con otros estilos musicales acompañándote para que no estés sola. Sola o solo. Sola, el título del primer éxito de Efecto Mariposa, que nos lleva hasta el año 2001.

0: los instintos animales del barrio de Hatfield de Cranberries nos acompañaban en estos minutos. Y ahora no hay humor, así que seguimos sacando esos instintos.
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0: Aunque este no hay humor, nos lo cantaban ellos en los 80, Presuntos Implicados.
2: No hay humor para estos casos, perdón. Para estas cosas no hay humor.

Y así sonaban los 90 con Michael The Mechanics y este Over My Shoulder, año 1995, y así sonaban unas cuantas décadas atrás, que rescatamos también en nuestras horas de Onda Madrid Todo Música. 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

La segunda canción muy diferente a la primera. En las Spice, en el invierno de 1997, presentaban el segundo sencillo, este Say You Be There, que compartimos contigo a estas horas desde Onda Madrid Todo Música, donde aunque el soñar no signifique

0: Lo que él se refiere puede venir bien, esta canción a estas horas. Pastillas para no soñar. Nos vamos a los 80, Joaquín Sabina.
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Y el sonido positivo de ese Don Kenny Brown de Pretenders, que da paso a sonido, yo creo que un poquito más divertido, que llega a finales de los 80, Gabinete Caligari. Y esto, La Culpa Fue, del Cha Cha Cha Cha, en Onda Madrid Todo Música.

0: Y así sonaba el dilema de la voz de Kelly Rowland junto al rapero Nelly. Esto nos lleva a finales del año 2003.
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0: Y un éxito que nos llevaría a principios de los 2000 si no fuera porque era la segunda versión junto a Álvaro Urquijo. Melón Diesel, transformados en taxi. Esto, quiero un camino.

0: repasando los 90 de principio a fin, justo en la mitad, 1995, Lemon Tree, Fool's Garden, y justo al principio, en 1990, Espaldas Mojadas, Tan Tan Go.
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Buenas tardes o buenos días en función de cuando nos escuches. Hoy queremos hablar del amor en el trabajo, porque pasar tantas horas juntos en el trabajo hace que a veces la relación profesional se convierta en algo más. Y sí, enamorarse de un compañero tiene sus ventajas. Os conocéis, compartís horarios, problemas y hasta el estrés de los lunes. Pero también hay una cara B. ¿Qué pasa cuando llega una discusión en casa y al día siguiente tenéis que sentaros juntos en la oficina? ¿Y si la relación termina mal? Porque dejar a tu pareja es una cosa, pero tener que verla 8 horas al día puede ser otra historia. Tampoco es bueno tener a tu pareja en la empresa en caso de que quiebre o haya despidos, porque se perderán los dos salarios a la vez. Desde la visión del empresario,

0: estas relaciones pueden tener consecuencias para la organización de una empresa. Imaginemos que la pareja se casa, tiene un hijo o simplemente necesita ausentarse por una situación familiar. Para la empresa son dos bajas, dos permisos o dos personas que dejan de estar disponibles al mismo tiempo. Para una pequeña empresa eso puede suponer un auténtico quebradero de cabeza. Aunque claro, tampoco podemos convertir el amor en un problema laboral, ni pedirle a nadie que elija entre pareja y trabajo.
1: Y es que más allá de la experiencia individual, el comportamiento de las personas y la psicología social han analizado este fenómeno y, como siempre, hay datos muy interesantes. La psicología social explica que la atracción en el trabajo no es mera casualidad, sino consecuencia directa del efecto de mera exposición. Descrito por Robert Zajón, que establece que la repetición de un estímulo neutral o positivo genera familiaridad, seguridad y mayor atracción o simpatía hacia una persona. Compartir espacio, afrontar metas comunes o superar situaciones de tensión genera respuestas cognitivas que nuestro cerebro interpreta como familiaridad, confianza y, en muchos casos, atracción romántica. Según un estudio de CETI realizado entre más de 1.000 trabajadores, ha revelado que el 80% de los empleados ha tenido algún tipo de relación romántica, encuentro sexual o cita casual con alguien en su lugar de trabajo. De hecho, el 56% ha vivido esta situación más de una vez. Y según Forbes, más del 60% de los adultos ha tenido al menos un romance laboral. Así que, ¿es esto una buena idea o algo a evitar?
0: Esto es Madrid Trabaja y estaremos juntos hasta las 4 de la tarde.

0: Y hoy contamos con Carolina Sánchez, que vamos vestido iguales. Para aquellos que quieran meterse en la web de Madrid Trabaja, podrán vernos que vamos de rayados.
1: Sí, sí, parece que nos hemos puesto de acuerdo, porque si te fijas, el mismo color, las mismas rayas, es todo. Mira, es que me estoy viendo ahora mismo la cámara y no sé si soy Manu.
2: Me parece una falta de respeto. El uniforme se avisa. El uniforme se avisa y se viene aquí uniformado.
1: Nada, pues el próximo día nos ponemos de acuerdo los tres y venimos aquí los tres.
2: Hombre, claro.
1: Rayados. Nosotros o de lunares.
0: Llevamos la vestimenta rayada y Laura internamente rayada.
1: Eso es.
0: Bueno, ¿qué te parece esto de las relaciones en el trabajo?
1: Pues a mí me parece, a ver, algo bastante común, porque es lo que estabais diciendo. Al final, pues pasas mucho tiempo con una persona. Entonces, como dice Laura, pues sí que se puede despertar ciertos sentimientos de familiaridad, pero a mí personalmente me parece un error, porque es lo que estabais diciendo. Tienes una discusión en casa. Claro, hay veces que necesitas un tiempo para procesar esa discusión y tú llegas y ese día, es decir, ves a esa persona todo el rato y no solo eso, sino que tienes que estar bien porque es un compañero de trabajo y a lo mejor tienes que trabajar en equipo. Entonces, al final lo personal se va al plano profesional y no se puede separar. Y ya no solo eso, es que tú imagínate que lo dejáis. Bueno, lo dejas de mutuo acuerdo, lo que sea, pero si es un drama, ¿qué haces?
0: Ahí es normal que se enfade el empresario, ¿no? Si tienes rencillas con tu pareja en horario laboral.
1: Efectivamente.
2: Bueno, y aunque lo dejes en buenas condiciones, es que vamos a ver, ver a la persona todos los días.
1: Claro, pero a lo
2: que
1: voy...
2: Es que psicológicamente no consigues superarlo nunca, el duelo se eterniza.
1: Claro, es que es eso, y más si es un drama, tú imagínate que no quieres volver a ver a esa persona nunca más, claro. Y llegas al trabajo y lo primero que haces es encontrártele.
0: ¿Y qué elegirías, trabajo o persona? ¿O
1: yo no trabajo siempre.
0: Ya, pero si no quieres ver a esa persona, digo...
1: Pues trabajo, es decir, yo tengo claro que lo personal no se puede meter en lo profesional. Entonces, si hay ciertas posibilidades de que lo personal pueda afectar a lo profesional, siempre voy a elegir lo profesional, yo.
2: Claro.
0: ¿Y a ti, Laura, te ha pasado?
2: A ver, a mí no me ha pasado, ¿no? No me he enamorado de ningún compañero de trabajo. Manu, siento decirte que no estoy enamorada de ti.
0: Acabas de romperme el corazón.
2: Siento decirte que no estoy enamorada de ti. Pero, nada, yo es que lo veo una situación complicada, fijaos, porque es que, claro, en cuanto tú ves que puede haber atracción, lo que hay que hacer es poner un muro.
1: Límites, claro.
2: Un muro, claro. Pero hay veces que es complicado, porque, pues, Carolina y yo, para quien no lo sepa, nos llevamos súper bien, pero nos sentamos en mesas en diagonal.
0: Sí.
2: Entonces, no estamos todo el día pegadas. Cuando queremos hablar, hablamos. Y cuando tenemos que hablar de lo profesional, hablamos de lo profesional. Pero es que, Manu, yo a ti te tengo hasta en la sopa.
0: Casi.
2: Es que miro hacia el lado y a quien veo es a Manu.
1: Es que tú imagínate que Manu fuese tu ex. ¿Me explico?
2: No.
1: Es que sería muy complicado sentarte todos los días y ya no solo eso, imagínate que es eso, presentar juntos.
0: Ya
1: ¿cómo
0: lo
1: haríais?
0: El refranero español, donde tengas la olla no metas la... No vamos a decirlo.
2: Bueno, qué explícito que iba a decir yo, se me había olvidado ya.
1: No, pero es eso, imaginaros que, por ejemplo, que estamos en esa situación. O sea, ¿cómo presentas con esa persona? Es que al final afecta.

0: Bueno, yo creo que lo profesional, indudablemente, lo profesional va por delante, por dentro debes estar hecho una porquería, porque es que encima presentar, que hay que tener cierta complicidad, ¿verdad? Pero es que encima, claro, acabar de haber roto, o sea, porque a lo mejor si pasan meses todavía lo aguantas perfectamente.
1: Claro. Y Laura, está, lo siento, pero yo tampoco me he enamorado en el trabajo.
0: Me alegro. Yo me alegro, no tienes que pedir perdón. Entonces,
1: bueno, habéis salido tú y Jeremy a la calle a preguntar,
2: eso,
1: ¿no?
2: Es, hemos salido a preguntar a ver si la gente se ha enamorado en el trabajo, ha tenido alguna relación, porque ya sabéis que al final el chisme es el chisme, chicos.
3: ¿Alguna vez has tenido una relación o te has enamorado en el trabajo?
4: No, para ser sincera, no, pero creo que tampoco sería muy profesional.
3: No, ojalá, pero no.
5: No, yo no me he enamorado, pero pues cada quien.
6: Sí, me caía muy bien un chico de trabajo, pero lo que pasó es que compartimos el mismo aula, también compartimos amigos y tal, y de repente se alejó de mí y luego me di cuenta de que me enteré de que estaba saliendo con otra chica de trabajo.
7: Bueno, el amor surge donde surge, ¿no? Cuando surge, creo que es algo complicado, porque si la cosa no funciona luego, es complicado el día a día tener que convivir en el trabajo con esa persona.
8: No, a mí no me parece complicado, yo creo que es bastante fácil, al menos en mi trabajo hay bastantes parejas que se han hecho allí.
9: Yo creo que no tiene por qué ser como un tabú, puede ser algo muy bonito.
0: Bueno, yo la verdad es que con esto queda claro que lo que hay que tener es espacio. La gente, yo creo que no es muy consciente de lo que supone tener a tu pareja en el trabajo.
2: Pues
0: es decir,
2: no solo, es que me parece que puede desgastar, perdón, pero o sea, creo que puede desgastar ver a esa persona todos los días, a todas horas.
0: Pero es que
2: también hace falta tener un tiempo separado.
0: En cualquier tipo de relación. Es que no hablamos de la relación amorosa.
2: Claro.
0: Uno no puede estar pegado todo el día a la misma persona.
2: Totalmente.
0: Ni amorosa,
1: ¿ah, no?
0: Ni amistosa,
2: ni amistad, nada.
0: No, menos mal que llega una cierta hora en la que Manu nos dejamos de ver.
1: Totalmente.
0: Menos mal. No, es broma.
1: Pues yo he escuchado una leyenda aquí en Telemadrid de que vieron a dos personas dándose un besito.
2: Wow.
1: Y no eran pareja.
0: Pero yo
2: no
0: creo que había
2: pareja.
0: Yo creo que hasta hubo una cartita de por medio para verse, ¿eh? Eso cuenta la leyenda.
2: Eso he oído, sí. Eso me han comentado también.
1: Y si alguien de Telemadrid quiere comentar y darnos más información de esta historia o algún oyente
2: persona,
1: hablar de si se ha enamorado en su puesto de trabajo, ¿cómo lo pueden hacer en las redes sociales?
2: Si quiere incluso comentarnos la persona involucrada, las dos personas
0: que
2: del
0: la
2: besito,
0: etiquete, arroba.
2: Eso es, que se etiqueten mutuamente. Pues mira, podéis hacerlo en nuestro perfil de X con arroba Madrid Trabaja OM. También podéis hacerlo en Instagram, TikTok, Facebook o LinkedIn, arroba Madrid Trabaja.
1: Pues después hablaremos de este tema con una experta, pero vamos ya con nuestras ofertas de empleo. Convocatoria en el Ayuntamiento de Leganés para cubrir 25 plazas como administrativo.
2: De ellas, 8 plazas están reservadas para personas con discapacidad igual o superior al 33%. Además de los requisitos habituales, deberás tener el título de bachiller, técnico o equivalente. El proceso de selección es por oposición, con un cuestionario teórico y un supuesto práctico. Se constituirá una bolsa de trabajo para aquellos aspirantes que hayan aprobado al menos uno de los dos ejercicios de la oposición y no hayan obtenido plaza. Tienes de plazo para inscribirte hasta 30 de septiembre.
1: Una empresa con más de 30 años de experiencia en el sector de la construcción busca Ferraya en Madrid.
0: Son 5 vacantes las que ofertan. El contrato es indefinido y el salario son 30.000 euros brutos anuales. Es esencial que tengas al menos 2 años de experiencia previa, prevención de riesgos laborales 6 horas como Ferraya, PRL 20 y PRL 60 horas.
1: Oferta para trabajar como ayudante de ceramista.
2: Ojo, porque es obligatorio que estés inscrito como beneficiario del Sistema Nacional de Garantía Juvenil. Es decir, tienes que tener entre 16 y 29 años, inclusive para poder estar inscrito aquí y no haber trabajado ni haber recibido educación o formación en el día natural anterior a la solicitud, entre otros requisitos. Las funciones son preparar barro, utilizar los moldes de escayola, cargar horno, embalar, etc. Se trata de un contrato indefinido de 30 horas semanales en horario de lunes a viernes de 8:30 de la mañana a 2:30.
1: Oferta de empleo público de 2 plazas como técnico de salud pública veterinario en el Ayuntamiento de Móstoles.
0: Deberás estar en posesión o en condiciones de obtener el título universitario de grado o licenciatura en veterinaria y estar colegiado en el Colegio Oficial de Veterinarios de Madrid. El sistema selectivo es de concurso oposición, incluyendo un tipo de test y una prueba práctica. Para eso sí, después valorar los méritos acreditados. Una vez superado el proceso selectivo, deberás pasar un periodo de prácticas evaluable de 6 meses. Aquellas personas que no consigan plaza definitiva, pero hayan superado todos los ejercicios de la fase de oposición, formarán parte de una nueva bolsa de empleo temporal. Tienes hasta el 22 de septiembre para inscribirte en la convocatoria.
1: La oficina de empleo de Legazpi está gestionando una oferta para vigilantes de seguridad.
2: Deberás tener la tarjeta de identidad profesional en vigor. Se trata

0: trata de un contrato indefinido sin necesidad de experiencia previa. El salario es, según convenio, más un plus de 100 euros mensuales. Hay turnos de mañana, de tarde en el centro comercial en Valdebernardo y turnos de mañana y noche en Alcobendas.
1: Se busca instalador de ventanas, persianas y toldos.
2: Entre los requisitos necesitas experiencia y carnet de conducir. La jornada es completa de lunes a viernes de 8 de la mañana a 4 de la tarde y se trata de un contrato indefinido. El salario bruto al mes es de 1.850 euros y la ubicación es Ciudad Lineal.
1: Si estás interesado y quieres más información, accede a la web de Madrid Trabaja y ahí tendrás todas las ofertas de empleo de este miércoles 2 de septiembre. Y ahora sí que sí, llegó el momento de hablar de amor en el trabajo.

0: Y saludamos ya a mi querida Lara Ferreiro, psicóloga. Buenas tardes, ¿cómo estás?
1: Muy buenas tardes, ¿cómo estáis? Aquí septiembre, ya ha llegado.
0: Sí, totalmente.
2: Por fin ha llegado septiembre.
0: Como dice la canción, al final del verano.
1: Claro, ya estamos aquí, ¿eh? Septiembre, el mes de los nuevos comienzos.
2: Eso es. Nosotros aquí, pues nostálgicos, ¿no? A la vez que, pues, contentos también de empezar una nueva fase.
1: Sí, que y el temazo de hoy, ¿eh? El,
0: tú eres experta en ello.
1: Hoy. Yo soy experta, que vamos a hablar de cuando te lías con compañeros de trabajo, con jefes. El tema del amor en las relaciones laborales, que es un tema muy, muy potente.
0: Que qué bonito, pero vaya lío también como salga mal.
1: Bueno, o sea, yo es que de verdad no lo aconsejo para nada, ¿eh? O sea, yo siempre lo digo, hay que intentar resistir las tentaciones, porque las consecuencias, que ahora hablaremos de todo eso, son muy altas. De hecho, uno de cada cuatro españoles en algún momento han tenido algún lío o una relación romántica con un compañero de trabajo, con lo cual estamos hablando del 25% de los españoles, que esto es un tema bastante frecuente.
0: Ya lo dicen, que donde tengas la olla no metas la ta.
1: Claro, o sea, no hay que meter ni sacar nada, o sea, hay que estar tranquilo, hay que ir a trabajar.
2: Bueno,
1: ¿vale?
2: qué gráfico todo esto, eso es, hay que ir a trabajar.
0: Es un dicho clave, te queda claro como el agua.
1: Claro, o sea, es que el refranero popular en España es muy sabio y a la vez muy vasto. Es decir, yo siempre digo una cosa, mira, en España, ¿vale?, nosotros somos muy sociables, nos encanta el terraceo, ¿no? ¿Qué pasa? Que en el trabajo, al final, hay una famosa teoría que lo llaman la teoría de las 300 horas. Cuando tú estás con un compañero de trabajo, al final, el famoso roce hace el cariño, hace que tú vayas segregando a nivel cerebral la oxitocina, la hormona del vínculo y la hormona del amor. Por eso, como pasas tanto tiempo en el trabajo, al final mucha gente acaba teniendo relaciones románticas o sexuales con compañeros de trabajo precisamente por eso. De hecho, hay un estudio de Ashley Madison, que es una aplicación de encuentros discretos para gente no monógama, que habla de, precisamente en el trabajo, hay mucha gente que está casada y tienen el amante. Es decir, o sea, ya no solo una relación de pareja, sino suele ser mucho más frecuente relaciones clandestinas, relaciones donde nadie sabe que estáis liados, pero ocurre, donde se aprovecha reuniones de trabajo hasta altas horas, o de repente todo el mundo se va de la oficina y te metes pues en un despacho sin que nadie os vea. Entonces son relaciones muy adictivas, muy furtivas, porque ahí se segrega la adrenalina, la hormona del riesgo. O sea, también hace toda esa parte que a mucha gente le genera mucho morbo, mucha curiosidad, tener algo con un compañero de trabajo, precisamente por toda esta bioquímica que desarrollamos.
0: Y es lo más fácil también, ¿no? O sea, que el amante sea en el lugar de trabajo, para las excusas, claro, y para todo.
2: Claro, no te toca desplazarte a otro sitio.
1: Claro, no tienes que ir a ningún lado, ¿vale? Os voy a comentar situaciones habituales para que las personas sepan, ¿vale?, un poquito cómo manejarlas, ¿vale? Uh-huh. Esto es fruto de todos mis años como psicóloga y esto os diré que es muy habitual, ¿vale? Uh-huh. Por ejemplo, el problema suele venir, ¿vale?, cuando te lías con un jefe, ¿vale? O sea, sobre todo la relación siendo, ¿vale?, con, bueno, pues con eso, un jefe, ahí suele haber un código ético y una política de conflictos, ¿vale? O sea, en España, no es como en Estados Unidos, nadie te puede prohibir liarte con otra persona porque entra dentro de la individualidad y de la libertad de cada uno. Pero quien hizo la ley hizo la trampa, ¿vale? Hay que revisar el código ético y la política de conflictos.

0: conflictos que lo regula Recursos Humanos y la propia empresa, porque ahí sí que muchas veces suelen haber una letra pequeña, ¿vale? Entonces, relaciones habituales, relación entre jefe y subordinado, aunque sea legal, ahí sí que te pueden, puede haber mayor conflicto de intereses, incluso puede llegar a un despido, ¿vale? Pues porque el jefe ha hecho trato de favor. Os diré que normalmente la gente se lía con compañeros de su mismo rango, ¿vale? El 10% solo de los líos es con los jefes. Eso es ya más difícil porque ahí es verdad que entramos en un terreno más pantanoso, ¿vale? ¿Cuál es la situación más habitual? Dos compañeros del mismo nivel, la relación es consentida y el trabajo normal, ¿vale? Esto es legal, no se puede justificar un despido solamente por eso, pero muchas veces lo que ocurre es que acaban luego muy mal. Al acabar muy mal, ahí sí que hay veces que influye en la relación profesional, porque al final no pueden trabajar juntos. Normalmente la gente lo hace con personas de otro departamento para que esto no ocurra. O sea, que incluso a veces hay una premeditación a la hora de seleccionar al compañero, ¿vale? Porque claro, el de tu mesa al lado puede acabar muy mal, ¿vale? Entonces,
1: claro,
0: eso también, otra cosa que, por ejemplo, puede generar una sanción, pero no va a justificar automáticamente el despido, es cuando ocultas la relación de pareja con una política clara de comunicación, ¿vale? En muchas empresas españolas, yo lo he visto, hay políticas muy concretas de, vale, es legal, podéis estar juntos, pero nos lo tenéis que comunicar, ¿vale? Entonces, sí que ha habido casos y jurisprudencia española que ha habido sanciones, pues, administrativas, de algún tipo, ¿vale? O hay que recolocarles en diferentes sitios, ¿vale? O sea, que eso también puede ser. Luego también el favoritismo en horarios, sueldo, vacaciones, contratación o promoción, eso es una medida disciplinaria que si se demuestra automáticamente podrías estar despedida, ¿vale? Entonces, hay que pensárselo muy mucho, aliarse con un compañero de trabajo. Hay gente que dice, mira, prefiero bajarme Tinder, porque es que no me compensa, ¿no? O sea, al final no sé vosotros, pero esta parte. Y luego también, por ejemplo, imaginaos, ¿vale?, que hay una ruptura. O sea, hay que saber que 8 de cada 10 relaciones laborales que empiezan en el trabajo acaban rompiéndose.
2: Eso
0: el
2: es
0: 80%,
2: difícil, ¿eh?
0: Es decir,
1: y eso,
0: claro, o sea,
1: perdóname, ¿se puede deber a que están todo el día juntos? Porque claro,
0: claro,
1: están en el trabajo juntos, se van a casa
2: 24/7.
1: Juntos. Al final también,
0: claro,
1: hay que saber que cada uno tiene su espacio, me imagino.
0: Claro, es que la gente piensa que tú te lías y todo maravilloso, ¿no? O sea, hay muchísima, primero, las habladurías de los compañeros, luego, demasiado tiempo juntos. O sea, al final, el no tener un espacio, llegar a tu casa y seguir hablando de trabajo, llevarte los problemas del trabajo a casa, de casa al trabajo, o sea, todo eso al final va a intensificar muchísimo. O sea, por eso se rompen 8 de cada 10 relaciones. Después hay tantos inconvenientes psicológicos, laborales y sociales. Porque al final vas a compartir el espacio de trabajo y una vez que se ha roto la relación, mira, yo nunca me he liado con nadie en la universidad, nunca me he liado con nadie del trabajo, nada. O sea, porque yo siempre he pensado, quizá por mi personalidad, digo, es que al final, o sea, voy a tener que ver a esta persona los 5 años de carrera. O le voy a tener que ver el resto, o sea, a mí particularmente, por mi tipo de personalidad, la gente somos más prácticas, solemos no meternos en estos jardines, ¿vale?
2: Chica
0: o sea,
2: lista.
0: Es mejor, claro, que te vayas a un bar. Particularmente a mí, fijaos, o sea, yo no lo he hecho nunca porque creo que puede ser un problema. De hecho, hay que saber que tras la ruptura hay personas que han tenido que activar con Recursos Humanos un protocolo de acoso. Imaginaos que el compañero de trabajo no lo asume, ¿vale? Que no asume, oye, mira, lo hemos dejado, se ha acabado. O sea, tú no puedes hacer contacto cero con esa persona. Cuando se rompe una relación normalmente de tipo tóxico, por toda esta intensidad, tú no puedes, yo he tenido pacientes que no hemos podido hacer el duelo porque es que le tiene 24/7 ahí. Esa persona, venga, vamos a tomar un café, por favor, escúchame, venga, te lo pido. Entonces, es muy complicado. Entonces, al final hay gente que incluso se ha tenido que cambiar de trabajo, ganando menos, porque la otra persona no asumía la ruptura.
1: Pero, Lara,
0: entonces, claro,
1: ¿y si surge? Porque estamos hablando de personas que lo están buscando, como estás diciendo, vete a un bar, vete a otro sitio, pero claro, si tú conoces a alguien en el trabajo y realmente surge, porque hay veces que no se puede parar, ¿qué se hace en esa situación?
0: Claro, o sea, para que surgir tiene que haber voluntad. Entonces yo siempre digo, una cosa es que, imaginaos, ¿vale? El punto álgido de todo esto se culmina en diciembre en las cenas de empresa, pero ya en septiembre la gente ya está calentando el banquillo, es decir, porque hay toda esa tensión no resuelta, ¿vale? O sea, una cosa es un capricho, ¿vale? O sea, si imaginaos, lo que, ¿no? Que es muy buena pregunta. Si te surge desde un contexto lúdico de una cena de empresa, cuando sé, incluso ahora la gente está haciendo la cena inaugural de septiembre, ¿no? Pues venga, vamos a tomar algo, tal, no sé qué. Normalmente el alcohol hace que desinhibas mucho tus sentimientos. Ahí yo soy partidaria que hay una especie de autocontrol. Si tú con esa persona llevas más de 6 meses donde, oye, te has enamorado, ambos no estáis casados, etcétera, etcétera, y os planteáis algo, primero habría que dar pasos, ¿vale? El primer paso es conoceros fuera de la empresa, pero tiene que ser durante un tiempo, es decir, esto tiene que mantenerse, no tiene que ser un calentón. Para un calentón, por favor, no somos animales. O sea, vamos a intentar, ¿sabes?, usar la zona lógica profunda y decir, mira, no me interesa. Pero efectivamente, si te has enamorado, él también, y con el tiempo se demuestra que es sólido, ¿vale?, tenéis que mantenerlo en la clandestinidad, ¿vale?, salvo que la política de vuestra empresa diga lo contrario, durante aproximadamente uno de 3 a 6 meses, ¿vale? Probar fuera realmente que funcione, ¿vale? Y tiene que haber una especie de códigos, normas, en plan, oye, pues no nos vamos a liar en el trabajo, pues si nos pillan, de momento no lo vamos a decir a nadie, vamos a intentar ser discretos, pues a lo mejor no vamos a coger exactamente la misma propuesta para que no haya un conflicto de intereses, ¿vale? O sea, de alguna forma intentarlo. Si una vez ya ha pasado este tiempo donde es una relación sólida, os habéis enamorado de una forma sana, ahí habría que comunicarlo. Normalmente la gente lo comunica o a recursos humanos o a los jefes, ¿vale? Uh-huh. O sea, como, bueno, o sea, digamos que, o a, pues al equipo, ¿vale? O sea, que esa parte sí que habría, ¿vale?, que hacerlo. Pero antes de comunicarle a la empresa, también habría que mirar muy bien las políticas. Porque, claro, va a influenciar de alguna manera. Incluso hay gente que, claro, al final tiene que perder determinados proyectos. O sea, hay que tener un poco de conciencia lo que estás haciendo, porque, y por supuesto, si es un jefe subordinado, yo no lo recomendaría. O sea, es decir, ¿sabes? Y siendo jefe, o sea, es que te pueden despedir, porque al final puede ser un acoso. Entonces, claro, hay que tener muchísimo cuidado. O sea, yo creo que hay que pensárselo muy mucho. Y luego también hay mucha idealización. Quiero decir, la gente piensa que es, oye, qué bonito, estoy trabajando con mi ligue, ¿no?, con mi pareja, pues tienes mayor motivación. Hay gente, incluso me dice, tiene mayor rendimiento, ¿vale? Porque como que se ayudan entre ellos, también hoy de alguna forma, ¿no?, pues compartes todas las cosas del trabajo. O sea, que luego tiene esa parte romántica que muchas veces se idealiza, ¿vale? Pero siempre hay que pensar si va mal, ¿vale?
2: Eso
0: o sea, al final
2: decir, bueno,
0: la inteligencia es prevenir a largo plazo.
2: Después el problema de si la empresa va mal o hay despidos, que son los dos sueldos ahí.
0: Claro, es que ese es el problema. O sea, mira, ¿os acordáis que yo lo tuve que analizar muchísimo el año pasado con la Kiss Cam en el concierto de Coldplay? Hubo una pareja, ¿vale?,
1: ay, sí,
0: que fue súper sonado,
1: sí.
0: Que básicamente ambos estaban casados, ¿vale?
1: Uh-huh.
0: Entonces, ¿no se le ocurre otra cosa a esta gente tan inteligente que irse a un concierto de Coldplay, que yo he vivido en Nueva York, en Estados Unidos, ¿vale? Y allí las cámaras del beso, o sea, tú accedes a ese recinto y la legislación no es como en España. O sea, te pueden grabar, ¿vale?
1: Uh-huh.
0: Te pueden grabar y además no puedes tomar represalias, ¿vale? O sea, está hecho de tal forma. Bueno, pues entonces les enfocan la cámara del beso y de repente ella se agacha, él también. Bueno, fue absolutamente viral, que de hecho, ¿sabes? Luego ya hay una broma, ¿no? La gente empezó como en otros partidos después a hacer la broma.
1: Sí.
0: Claro, ¿no? Entonces, ellos, fijaos, su reputación. Ambos ganaban un sueldo, cada uno un sueldo de 2 millones, ¿vale? Eran los mandamases de una empresa absolutamente importante en Estados Unidos y lo que pasó es que ambos acabaron despedidos, ¿vale? Entonces, claro, al final, o sea, ¿no? Ella da una entrevista a Oprah Winfrey hace poco y lo dijo. Dice, mira, si yo llego a saber de suyo su matrimonio, porque claro, su marido le pilló. Dijo, oye, esto no era una reunión de trabajo, te estabas liando con el otro jefe, ¿vale? Al final ambos acabaron separados. 2 millones de dólares menos al año, que oye, es para pensarlo. Los hijos, estos hijos van a un colegio. O sea, pueden hacerles bullying, acoso, en plan, mira a tu madre, en plan, ridiculizarles, ¿no? Entonces, claro, ella lo dijo en la entrevista y es muy interesante que se puede buscar por internet para precisamente hablar de esto. Y dijo, si yo llego a saber, no lo pensé, las consecuencias que ha tenido para mí, o sea, son muy devastadoras, incluso lo que hablamos del propio patrimonio común. Si ambos aportáis vuestro dinero de la misma empresa y acabáis despedidos, las consecuencias pueden ser muy altas. Y esa presión también está ahí, ¿no? Entonces, yo soy muy partidaria a que al final hay que ver un poco los inconvenientes también, hay que intentar en la medida de las posibilidades separar personal de lo profesional, ¿vale? O sea, hay que tener cuidado, porque si no, al final sí que puede quemar muchísimo más la relación. Incluso, por ejemplo, parejas que emprenden juntas los negocios, se han demostrado que tienen el

0: doble de probabilidades de romper. ¿Por qué? Porque al final cada uno va a tener su visión empresarial, pueden
1: Claro.
0: chocar, puede ser muy bonito, pero hay que hacer un pacto de socios muy concretos, hay que mirárselo muy mucho, porque al final es la fuente de financiación de la familia, si eso va mal, es un desastre. Hay una frase muy buena que dice, ¿no? O sea, cuando el dinero sale por la puerta, el amor se va por la ventana, bueno, algo así, ¿no? Que es lo que viene diciendo. O sea, al final también esa presión económica también está ahí, ¿no? Entonces, y luego además, fijaos, o sea, a mí, no sé vosotros, pero a mí me han llegado a decir muchas personas que juzgan cuando alguien se lía con un compañero, ya no la ven tan profesional. La ven como una persona que no ha sido fría, que no ha sabido dejar sus impulsos. ¿Vosotros os pasaría eso? ¿Veríais a una persona como menos profesional? O sea, como con menos admiración, de mirar al final sería otra más,
1: A
0: con
1: ver,
0: otro.
1: yo intentaría no darle muchas vueltas porque no me gusta pensar demasiado en lo que hacen los demás, pero sí es cierto que, hombre, es cierto que deberías pensar un poco más en las consecuencias que pueden tener esos actos. Entonces sí que intrínsecamente piensas que es una persona un poco, en este caso, menos racional.
2: Yo creo que depende de cómo se haya formado esa relación, ¿no? Pero a priori creo que no le daría importancia. O sea, no me gusta
0: Claro.
2: pensar en los demás
1: A ver, es que
2: tampoco.
1: imagínate que luego, es que es lo que te digo, que normalmente no pasa, pero imagínate que son personas que trabajan tan de cerca como Manu y yo. Casi es inevitable, si realmente surge, ¿no? Bueno, es que no lo sé, es una pregunta que yo tengo realmente, es casi inevitable, me imagino, ¿no? ¿O no? O uno puede decir, tendrías que lo que hacer es intentar trabajar lo mínimo posible con esa persona y poner
0: Claro, es que,
1: distancias.
2: ¿el roce hace el cariño? Esa es la pregunta.
0: claro, es que claro, hay gente que intenta, claro, es que el roce hace el cariño, por la teoría de las 300 horas, pero imaginaos también que uno se enamore y el otro no, que esto yo también lo he vivido ¿sabes? Con pacientes que tienen un amor imposible en el trabajo y que la ven todos los días, que idealizas esa relación, claro, al final hay gente que por salud mental, o sea, decide separarse o irse a otro departamento, o sea, que es verdad que es muy difícil, o sea, a veces no caer en la tentación,
2: Qué
0: ¿vale? Porque
2: penita.
0: somos seres humanos, ¿no? O sea, vamos, el trabajo de las tentaciones, pero mira cómo acaban los de la abuela, pues acaban fatal. Entonces, claro, yo creo que es, ¿no? Fijaos, hay una encuesta, ¿no?, de Ashley Madison que dice el 60% considera que no es inteligente mezclar los negocios con el placer. El 49% de los españoles lo consideran no profesional, con lo cual ya el 50% lo va a ver como, mira, esta persona es impulsiva, ¿vale?
1: Es que es
0: Y luego las
1: impulsivo, claro.
0: mujeres, claro, las mujeres, fijaos, son las que más se resisten a caer. No quieren en un 49% no quieren arriesgarse a que haya rumores o cotilleos, ¿no? Incluso las juzguen y las etiqueten, esta es una cual, ¿vale? Porque el machismo en este país sigue estando, ¿no? O sea, ese rol de género. Entonces, al final, las mujeres, fijaos, que perciben muchísimo más riesgo que los hombres y tienen muchísimo mayor miedo a que afecte a su trayectoria profesional, a que se vea afectada por mantener un romance laboral, incluso no, pues por encima de su propio deseo sexual puede estar la propia inteligencia de intentar no sucumbir a las tentaciones para que no haya consecuencias a nivel laboral, cosa que me parece muy inteligente.
2: A mí también me lo parece.
1: Y a mí.
0: Por eso yo creo que en este caso hay que intentar, ¿vale? O sea, ser profesional, ir a trabajar, cumplir con tus horarios, centrarte tu energía en sacar el trabajo lo más productivo. Si el amor y Cupido te arrastra, al menos estate 3 a 6 meses conociéndole de forma tranquila,
1: Ah,
0: porque eso
1: claro, esa
0: luego,
1: es otra, que la gente se lanza enseguida, claro,
0: claro,
1: es que hay que
0: y luego no te
1: conocer bien,
0: gusta. Es que luego aquí hay
1: efectivamente.
0: personas que me han dicho, mira, me encantaba, y a los 5 minutos digo, pero qué pereza, es que
1: Es que
0: tío,
1: en
0: es que
1: cuanto lo
0: tengo.
1: oyes hablar luego
2: Y
1: ya no.
2: después el marrón en la oficina.
0: Claro,
1: Claro.
0: entonces, si es así, yo lo que recomiendo, si Cupido te ha arrollado, ¿vale? Dale paciencia a Cupido. De 3 a 6 meses, como antiguamente, ¿no? En plan, el cortejo.
1: Claro.
0: Oye, nos vamos a tomar un cafecito, vamos a hablar, pero sin involucrar la parte física, ¿vale?
1: Claro.
0: Meterle. Y que luego eso a los 6 meses conocéis de forma profunda, os enamoráis, ya lo lleváis un poco más en la clandestinidad, a ver si efectivamente la parte física funciona también, etcétera. Y cuando eso ya se va comunicando, pero ese proceso puede durar un año. O sea,
1: Claro.
0: yo, mira, estuve en la cárcel el año pasado dando una conferencia, ¿vale? Entonces, el protocolo que hay en las cárceles del amor es súper interesante. Precisamente, como conocen la bioquímica del impulso, cuando alguien se enamora en la cárcel y dicen que están enamorados, empiezan con cartas, tienen que estar unos meses escribiéndose cartas, después tal, luego tienen que, o sea, es todo un proceso.

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0: Y recibimos a Pablo Álvarez, responsable de la oficina de FP de Acciona. Buenas tardes, ¿cómo estás?
1: Hola, muy buenas tardes.
2: ¿Qué tal,
1: muy
2: Pablo?
1: Buenas tardes, ¿qué tal? ¿Cómo
2: buenas
1: estáis?
2: Tardes.
0: ¿Qué tal la vuelta al curso?
1: Pues bien, bien, bien. Nada, con las pilas recargadas.
0: Eso es bueno. Nada. Bueno, te quería lanzar la pregunta de debate de hoy, que bueno, tú si quieres me contestas o no me contestas, que es un poco indiscreta. ¿Te has enamorado alguna vez en el trabajo?
1: Pues la verdad que no. La verdad que no.
2: Mejor, que mejor. No. Hoy hemos llegado a la conclusión con nuestra psicóloga Lara Ferreiro que es mejor no enamorarse en el trabajo. Así que eso que te llevas.
1: Fenómeno, muy bien.
0: Bueno, vamos a hablar de lo que veníamos, del ciclo de formación profesional dual.
1: Eso es, muy bien. Pues nada, no sé, os podemos contar un poco las iniciativas que tenemos. La verdad que este ciclo es un ciclo que se, digamos, se enmarca dentro de nuestra de nuestro proyecto de oficina de formación profesional en Acciona. Y empezamos ya, empezamos el martes día 8. Hemos hecho, pues, en colaboración con un instituto, con Francisco Tomás y Valiente de Madrid, un ciclo muy especializado en administración y finanzas, donde nosotros vamos a, bueno, hemos diseñado dos asignaturas optativas que impartirá el profesorado de este instituto a alumnos que posteriormente harán las bueno, iba a decir las prácticas, pero lo mejor es decir la formación práctica con nosotros, porque poniéndome muy técnico, nosotros somos corresponsales. Digamos que la formación profesional lo que permite es que la propia empresa, en este caso, sea corresponsable del aprendizaje de la alumna. Y eso hace que bueno, pues que se prevea una alta empleabilidad, ¿no?, al término y a la titulación, en este caso el grado de Administración y Finanzas. Entonces, estamos bastante ilusionados, tenemos ya, ahora hay una repesca, pero tenemos ya a unos 15 alumnos y a partir de mayo pues empezarán las prácticas, la formación práctica con nosotros.
0: ¿Y se puede solicitar esa repesca aún?
1: Sí,

0: Creo que este año ha habido un cierto retraso en la repesca, porque suele ser a finales de julio, pero animo desde aquí a cualquier estudiante o cualquier persona que esté pensándose en matricularse en una FP de grado superior de la rama de finanzas a que se matricule, porque en estos próximos días, que lo mire en la página de la Comunidad de Madrid, porque en estos próximos días creo que sale una repesca y todavía hay plazas, o sea que, pues, una buena medida, sí.
1: Eso quería decir que cómo lo podían hacer en la web esa, ¿no?
0: Eso es, a través de la Comunidad de Madrid, sí.
2: Y luego,
0: Y a
2: ¿cuál
0: través del
2: es?
0: propio, perdón, a través del propio instituto, diría que también, el Instituto es Francisco Tomás y Valiente.
2: ¿Y cuál es luego la empleabilidad real, Pablo?
0: Pues mira, nosotros en Acciona tenemos este año, porque la verdad que la formación profesional, os diría que ahora mismo es un pilar para nosotros en cuanto a generación de cantera de talento. Joven y no tan joven, la verdad, porque fundamentalmente joven, pero creo que la formación profesional también es una vía para, ¿cómo decirlo?, de reciclaje, ¿no? De personas con un poquito más de edad que no tienen, pues a lo mejor han salido de su trabajo no va a ser desarrollado más en el futuro, etcétera, ¿no? Os diría que ahora mismo, este año tenemos, pues creo que este mes ya habíamos alcanzado las 200 personas que ahora mismo tenemos en formato beca, haciendo formación práctica con nosotros de FP, en un porcentaje muy parecido a los universitarios que tenemos. Y la empleabilidad que estamos teniendo hasta 2025 era en torno al 60%, y también está creciendo, ¿no? Porque al
2: Muy
0: final
2: bien.
0: lo que nos dimos cuenta tanto nosotros, ¿no?, como empresas, yo creo que, bueno, la verdad que nosotros, el crecimiento de esto en nuestra empresa ha sido brutal en 5 años, o sea, brutal. O sea, hasta deciros que hemos creado una unidad específica para no solo para gestionar este tipo de estudiantes en becas, sino para fomentar o hacer iniciativas como la del ciclo que he comentado antes, que aseguren empleabilidad de los alumnos, ¿no? Entonces, estaríamos en torno, pues eso, lo que os he contado, en torno al 60% de empleabilidad, en Madrid quizá un poquito más, tendría que mirar los datos, y ya os digo, para nosotros ahora mismo es una vía muy interesante para desarrollar carrera profesional.
1: Son dos cursos, ¿no? El primero tiene 130 horas prácticas
0: Exacto.
1: y el segundo más de 900, que tienen beca
0: Aquí,
1: incluso.
0: correcto, aquí en Madrid es, efectivamente, aquí en Madrid son, porque la verdad que la normativa varía un poco en función de cada comunidad autónoma, pero en Madrid todo el segundo curso están con nosotros. Y luego parte del primer curso, como tú bien has dicho, las 130 primeras horas, que se incorporarán, la previsión es que se incorporan aquí en Madrid en torno al mes de mayo, entre mayo y junio, también tiene una primera toma de contacto con la empresa.
1: ¿Y en qué consiste la beca en las
0: Pues,
1: prácticas?
0: en realidad la beca es parte de la formación académica que hacen, solo que la hacen aquí, en nuestra empresa. O
1: Vale.
0: sea, nosotros les enseñamos, convenimos con el instituto, esa parte de formación, o sea, lo que realmente pretendemos hacer con este tipo de iniciativas, que es una cosa que ya os digo que la FP permite, es pues alinear muy mucho la formación y lo que estudian con lo que realmente hacen en su vida laboral, ¿no? Desde el primer día. Entonces, parte de la formación y el calendario académico, pues se lo vamos a proporcionar aquí. Y una de las ventajas que tienen estos ciclos adaptados es que si somos capaces de codiseñar esas asignaturas optativas que os decíamos, pues el día uno, cuando se incorporan, están mucho más orientados a lo que realmente hacen aquí, tanto la parte de recursos humanos como la parte de finanzas.
2: Y los alumnos se especializan en dos sectores, ¿no?
0: Eso es. Nosotros, o sea, en este caso, para nosotros era muy interesante el tener la futura cobertura de dos perfiles, uno más orientado, como bien dices, a recursos humanos, y el otro a finanzas en obras y servicios. Entonces, las asignaturas están enfocadas, como tú bien has dicho, una a recursos humanos y otra a la parte de finanzas. Y tendremos, pues, alumnos y alumnas en cualquiera de los dos departamentos, la verdad.
1: También contáis con vacantes de empleo.
0: Sí, efectivamente. O sea, es cierto que la parte de, os he contado hasta ahora, la parte más desde el punto de vista de la vida de un estudiante de FP, pero efectivamente, o sea, hoy en día estaba esta mañana mirando los datos del observatorio de CaixaBank Dualiza y pensad que hoy en día 4 de cada 10 empresas de trabajo, y esto va, o sea, de ofertas de trabajo, perdón, y esto va también creciendo, son destinadas a titulados de FP. Es una cosa que hace unos años era impensable, ¿no?, decir esto. Y tenemos, o sea, cualquier persona se puede meter en nuestro portal de empleo de la web y puede seleccionar ofertas de empleo tanto para grados como para formación profesional. Hay muchas orientadas a formación profesional. Y creo que no es una cosa nuestra, o sea, creo que es una cosa que esto está, no sé decirlo, en ebullición, ¿no? O sea, que es una cosa que está ocurriendo ahora mismo en el mercado laboral.
2: Uh-huh. Y saliendo de la FP, también estáis buscando en Acciona mismo empleo, ¿no?
0: Como en, o sea, dices en Acciona...
2: Aparte de los puestos de beca, de sí, beca, etcétera, sino que puestos concretos que no sean para estudiantes de FP.
0: Sí, sí, por supuesto. O sea, lo que o sea, ahora estaba justo hablando de vacantes para titulados en formación
2: claro.
0: profesional.
2: ¿Y cuáles son los requisitos?
0: Ya. Pues son muy variados porque somos una empresa que tiene 65.000 empleados y que tiene como, os diría, más de 40 negocios diferentes, ¿no? Dedicados, es que no sabría deciros lo heterogéneos que somos, ¿no? Desde la parte de construcción, pasando por la gestión integral del ciclo del agua, energías renovables, mantenimiento de parques históricos, tenemos hasta una empresa de fondos de inversión. Entonces, hablarte ahora mismo concretamente de requisitos es un poco complicado porque depende de cada puesto específico de cada, digamos, cada empresa específica, ¿no?
1: ¿Pero buscáis más titulados, gente sin formación?
0: Pues buscamos. Ahora, como te decía, históricamente hemos sido una empresa que fundamentalmente ha buscado titulados.
1: Sí.
0: Quitando la mano de obra o toda la parte de la fuerza laboral que ejecuta los servicios. Pero como te decía, en los últimos años ha habido una demanda creciente de tanto titulados, o sea, no solo prácticas de formación profesional o de grado, sino de titulados de FP y gente más especializada en oficios, digamos, o más especializada en conocimientos técnicos.
2: Uh-huh. Se nos ha cortado al final un poquito, por eso nos hemos quedado así.
0: Perdón, pues... no sé si me habéis oído bien, ¿eh?
1: Sí, sí.
2: Sí, pues muchísimas gracias, Pablo, por acompañarnos hoy.
0: Vale, muchas gracias a vosotros.
1: Gracias.
0: Buenas tardes. Gracias.
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0: Y ahora recibimos a José María Gámez, técnico de empleo de la lanzadera de empleo activa de Coslada. Buenas tardes, ¿cómo estás?
1: Hola, buenas tardes. Todo bien, gracias.
0: ¿Qué tal la vuelta al curso?
1: Bien, bien, con ganas. Con ganas y bien.
0: También contamos con Paola Salcedo, ex participante de la lanzadera de empleo Despega.
2: Hola, buenas tardes, ¿qué tal están?
0: Bien, ¿y tú?
2: Muy bien, gracias a Dios, muy bien.
0: Bueno, vamos a lanzaros la pregunta de debate de hoy, que vosotros podéis responder o no si queréis, porque es un poco indiscreta. ¿Os habéis enamorado alguna vez en el trabajo?
2: Sí.
3: ¿Sí? Ah, mira.
2: Sí.
3: Por ahora todo el mundo nos había respondido que no.
2: Sí, ahí conocí a mi pareja y actualmente estamos juntos hace 14 años. Entonces
3: wow.
2: Sí, nos enamoramos en el trabajo.
0: Una bonita historia entonces con final feliz.
2: Sí.
0: ¿Y tú, José? ¿José María?
1: No, en mi caso no.
0: Bueno, cuéntanos, José María, un poco más de esta aceleradora.
1: Pues mira, os comento. Nosotros somos un programa de empleabilidad financiado por el Fondo Social Europeo y el Ayuntamiento de Coslada. Uh-huh. También está impulsado por la Fundación Santa María la Real. Y somos un programa de empleabilidad que ayuda a mejorar la empleabilidad de sus participantes y acompañamiento a la búsqueda activa de empleo a través de mucho trabajo en equipo, muchas competencias digitales y mucha energía verde también.
3: Uh-huh. Y se divide en tres modalidades lanzaderas, ¿no?
1: Eso es. Por un lado está lanzadera activa, por otro lado está lanzadera despega, donde formó parte Paola en la anterior edición, uh-huh. Y también está lanzadera nómada.
3: ¿Y cuál es la diferencia?
1: Pues la principal diferencia es en lanzadera despega son para un perfil de personas con más riesgo de vulnerabilidad y de nómada y activa, pues se pueden variar en algún detalle. Son bastante parecidas, lo único que nómada, bueno, puede haber alguna diferencia y se están desarrollando en dos centros diferentes. Por un lado, nómada se está dando en la Concejalía de Empleo de Coslada y nosotros estamos en el Centro de Formación Moro Vallejo, junto con la lanzadera Despega.
0: ¿Y cómo funciona y qué actividades se realizan?
1: Mira, consiste en una sesión presencial semanal de 9:30 a 1:30 y varias sesiones online a lo largo de 5 meses. Estaremos activos hasta enero de 2027. No es necesario que las personas completen todo el proceso porque nuestro principal objetivo es que encuentren empleo. En el caso que encuentren empleo y pueda ser compatible con la asistencia a las sesiones, también existe esa posibilidad, pero la idea es que encuentren empleo y ya produzcan baja en nuestro programa.
3: ¿Y quiénes participan?
1: Pues a lo largo de las diferentes rondas han participado ya más de 234 personas, de las cuales 125 encontraron trabajo o bien emprendieron su negocio o también mejoraron su formación. No hay ningún tipo de requisito, simplemente con estar empadronado en la Comunidad de Madrid no habría ningún problema y pueden venir gente de todo tipo de nacionalidad también.
0: Y ofrecéis orientación especializada, desarrollo de habilidades, ¿no? Que se habla mucho ahora de las habilidades personales.
1: Sí, eso es. Ofrecemos asesoramiento especializado con un técnico de empleo por cada lanzadera y contamos también con una técnica de intermediación. También, como has dicho, trabajamos las habilidades blandas, trabajo en equipo, comunicación, así como competencias digitales y también centramos nuestro punto de vista en energías renovables y nuevos nichos ecológicos verdes.
0: Y también mejoráis el currículum, ¿no? La preparación para entrevistas de trabajo.
1: Eso es, por supuesto. Sí, a lo largo de todo el proceso pues vamos a trabajar el objetivo profesional, el currículum, carta de presentación, perfiles en portales de empleo, cómo mejorar nuestra red de contactos, etcétera.
3: Y Paola, cuéntanos cómo fue tu experiencia.
2: Bueno, inicialmente, digamos que uno va con una idea. Por ejemplo, yo pensaba que de pronto el hecho de participar en la lanzadera era como simplemente que me enseñaran cómo hacer un currículum y ya, pero pues el programa va más allá de simplemente enseñar de pronto a perfeccionar un currículum, va por el hecho de formarte, por ejemplo, por medio de la Fundación Santa María, yo a nivel personal pude realizar un curso de gestión de logística y almacén y pude aplicar a trabajar en logística, uh-huh. en la parte de paquetería, en todo ese tema de selección de paquetes y esto. Y a lo largo del programa pues hacen ese tema de speed dating, que es como la participación de las empresas. Tú vas, te presentas tu currículum, hablas sobre ti, tu experiencia, uh-huh. y las empresas pues se tienen en cuenta, y gracias a Dios también por medio de eso, en este momento estoy trabajando. Entonces creo que también el apoyo por parte de los técnicos en la formación, como intermediarios entre las empresas y nosotros, la verdad es supremamente valorado. Yo agradezco mucho porque aparte de que pues nos prestan como la formación y esa intermediación, a nivel personal son un apoyo y una guía muy grande. Uh-huh. Entonces, invitar a las personas a que participen en estas lanzaderas, no es solamente el hecho de, bueno, tengo que conectarme, tengo que asistir, sino si realmente te propones hacer las cosas como el programa lo tiene estipulado, de verdad que funciona. Tal vez durante el programa hay compañeros o personas que en ese momento tuvieron la posibilidad de encontrar un empleo y pues no tuvieron como hasta el final de la lanzadera. Yo sí terminé la lanzadera y era como, me siento como frustrada porque, bueno, en ese momento, porque de pronto no encontré empleo durante todo el proceso, porque pues la idea es no culminar, sino antes y durante las actividades encontrar empleo. Pero yo lo terminé y apenas lo terminé, las empresas se pusieron en

0: contacto conmigo. Entonces es también como tener un poco de paciencia y poner de nuestra parte para hacer toda la gestión.
1: ¿Y cómo viviste esa experiencia de contacto directo con las empresas?
0: Mira que es chévere. Al principio uno se siente como un poco asustado o porque tal vez nunca ha participado como en ese tipo de actividades, pero es como tener una cercanía, las empresas se brindan su apoyo en el sentido de explicarte qué es lo que buscan, ayudan muchas veces en que tu perfil encaje en lo que ellos están buscando para poderte dar la oportunidad de trabajar con ellos. Hay empresas que también dan la posibilidad de, bueno, tienes experiencia, también te damos la opción de que te formes y que vayas aprendiendo aquí poco a poco, que es lo que yo he venido también haciendo.
2: Cuéntanos cómo fue el proceso desde que decidiste participar en esta lanzadera hasta que fuiste seleccionada y cuánto tiempo fue.
0: Bueno, yo inicié en enero, en febrero, inicié yo. Yo entré un poquito más tarde que las personas que iniciaron la lanzadera, entré como una semana después. Bueno, yo no tenía experiencia o nunca había trabajado aquí en España. Y enviaba mis currículum a las empresas y yo veía que, o sea, era simplemente visto y como que ya no continuaba en el proceso. Y yo decía, algo estoy haciendo mal, que o sea, mi currículum simplemente lo ven y ya, o sea, no hay de pronto, ven, te llamamos una entrevista, no había ese proceso. Entonces quise ir a la concejalía de empleo de Coslada, porque pues aquí vivo, y me dieron la opción de participar en la lanzadera para que allí me ayudaran pues en el tema de cómo hacer un currículum, que era lo que les decía al principio. Yo simplemente pensé que, bueno, me van a enseñar a hacer un currículum, cómo tengo que llenarlo, qué debo poner en el currículum, cómo lo debo direccionar, pero pues eso ya abarcó muchos ámbitos más. Se tocan muchas partes también, como el apoyo emocional, porque pues digamos que hay muchas personas que en el momento en el que estamos sin empleo, nos ponemos un poco susceptibles, como decimos nosotros, bajos de nota, y a veces ese apoyo entre los técnicos, entre los compañeros, hace que el trabajo y los ejercicios que se van realizando sean exitosos.
1: ¿Y qué dirías tú que fue lo que marcó la diferencia para lograr tu contratación, Paola?
0: La constancia. La actividad que realizan, bueno, esta lanzadera da varias pautas. Tú puedes hacer de manera digital cursos y o actividades complementarias. Por ejemplo, en la parte digital, puede que tú sepas Excel, pero hay ejercicios que te dan apoyo, te recuerdan ciertas cosas que tú ya has visto, pero que por el hecho de dejar de trabajar un tiempo, pues como que se olvida. Lo puedes recordar, o por ejemplo, si hay algo que no conoces o no sabes manejar un correo, esas actividades te van enseñando. Entonces, creo que si pones de tu parte y dedicas realmente el tiempo a hacer los ejercicios, a mirar las plataformas donde te dicen, mira, aquí puedes hacer estos cursos, si hay alguna posibilidad, por ejemplo, como fue lo de la Fundación Santa María, de realizar algún curso de formación, tomarlo. Mira que no es echar como en saco roto esa mano o esa ayuda que te están dando, sino aprovecharla, porque a futuro eso te va a servir.
2: ¿Habías participado en algún otro programa similar?
0: No, nunca había participado en un programa así. Nunca.
1: De acuerdo, pues muchísimas gracias, Paola, José María, muchas gracias por acompañarnos hoy.
3: Una cosita, perdonar. Hola, ¿perdona?
2: Sí, cuéntanos. Sí.
3: Simplemente destacar, para inscribirse lo pueden hacer a través de nuestra página web, que es hubsempleabilidad.com/escríbete.
1: Repitámoslo más lento.
3: hubsempleabilidad.com/inscríbete.
1: Muchas gracias.
2: Pues muchas gracias,
3: que sigáis
2: triunfando con ese programa.
1: Eso es, que hacéis un trabajo súper importante para todas las personas que necesitan trabajo.
0: Así es.
3: Muy bien, vamos. Paola, y muchas gracias a vosotros por la oportunidad.
0: Muchas gracias a ustedes, que estén muy bien. Feliz tarde.
3: Un saludo igualmente, feliz tarde.
2: Gracias, que vaya genial. Vale,
0: gracias.
2: Pues mañana en Madrid Trabaja muchísimo más, con más ofertas de empleo, startups y emprendimiento. Y ahora Carolina Sánchez se despide de vosotros con una canción.
4: Eso es, la canción que he escogido hoy es Pon, de Replay.
2: ¿Por qué?
4: De Rihanna. Pues porque me encanta Rihanna. es una de mis cantantes favoritas y yo tenía en algún momento que poner a Rihanna. Estaba esta mañana, tengo que reconocerlo, seleccionando la canción, escuchándome un poquito sus canciones. Pero esa canción creo que motiva mucho y mira, para arrancar la tarde está muy bien.
1: Carol, podríamos decir que somos las Rihannas de Madrid Trabaja.
4: Ojalá, Laura.
1: Somos las Rihannas.
4: Ojalá, vamos.
2: Pues bueno, hasta mañana.

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1: Hola, ¿qué tal? Muy buenos días, bienvenido, bienvenida a Madrid Despierta. Ya estamos a jueves, encantados como siempre de madrugar contigo, escuchando buena música en español. Comenzamos con Ana Torroja y Alex Sintek, Duele el amor en Madrid Despierta.

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Por cierto, a partir del lunes volvemos a nuestro horario habitual, madrugando un poquito más, de 5 a 6 de la mañana, en directo en la radio o cuando tú prefieras, en nuestro podcast de OndaMadrid.es. Búscanos, somos Madrid Despierta. Para seguir disfrutando juntos de más canciones como esta, Enrique Iglesias con su versión de La Chica de Ayer. Muy buenos días.

0: Fíjate que pasan los años, porque la canción ya tiene un tiempito, aunque parezca que no, y nos sigue gustando, nos sigue dando buen rollo, esa buena vibra que tanta falta nos hace a esta hora de la mañana. Morat y Paulina Rubio, Mi Nuevo Vicio en Madrid Despierta. 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

hace 20 años se estrenaba en España un musical dedicado a Mecano, cuyo título era precisamente el de esta canción, Hoy no me puedo levantar. Seguimos con más música en español. Ahora cambiando totalmente de estilo, nos quedamos con El Arrebato, Poquito a poco.

0: nada menos que 40 años ha cumplido Duncan Du. Y hace ya unos cuantos años se juntaron varios de los mejores artistas de nuestro país para rendirles tributo en un disco en el que se incluía este 100 gaviotas versionado por algunos de ellos. Seguimos con más música en español enseguida con Nick y Laura Nuestra en Madrid Despierta.
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música en español para empezar, oye, de la mejor forma posible, este nuevo día, este jueves 3 de septiembre de 2026. Kike Viso estuvo en la realización técnica. Reciba un saludo a Adrián Carrillo. Hasta mañana.

0: ya casi, pero todavía no, todavía no. El lunes estará por aquí ya Mar Domingo y empezaremos a partir de las 6 de la mañana. Pero hoy, 3 de septiembre de 2026, sigue por aquí, sigo yo, Julio Martínez, y os saludo con 21 grados que tenemos hoy a esta hora, a las 8 de la mañana. Hemos pasado otra noche de verano, es decir, que ha hecho mucho calor, pero eso ya lo saben ustedes. El día de hoy nos llevará 37 grados de máxima en la capital, pues luego a las 4, 5, 6 de la tarde va a hacer bastante, bastante calor. Continúa el episodio este que estamos pasando, temperaturas muy elevadas para ser las fechas que son, aunque no lo quieren catalogar de ola de calor porque dicen que en un par de días se va a ir calmando la cosa. Esperemos que esta vez no se equivoquen y sea verdad que ya se escapa el verano. Final del verano que suele coincidir siempre con la vuelta a la acción de los políticos y con el regreso de los grandes temas de debate que pues en verano pasan a tercer plano, lógicamente. Este verano, sin embargo, nada ha sido normal. Lo de Ceuta ha conmocionado a todo un país, o a casi todo, porque visto lo visto, parece que hay algunos que... Bien, un país que ha asistido durante más de un mes a un espectáculo televisado de enorme decadencia para la que es la cuarta economía del euro. Fíjense, 34 días después de una invasión masiva, hoy por fin el presidente del gobierno se va a poner delante de todos los españoles presuntamente a explicar qué es lo que ha pasado. El lunes ya apareció en una entrevista barra monólogo en la cadena SER y no dijo absolutamente nada que no sepamos ya, que ha estado de vacaciones y que solo ha estado de vacaciones. Lo que puede decir hoy, bueno, tiene dos opciones: seguir insistiendo en las mentiras que durante 34 días llevan diciéndole a todos los españoles, o de una vez decir la verdad. Marruecos ha invadido España y el gobierno tiene que tragar, por miedo a que Marruecos haga públicas no se sabe qué informaciones relacionadas con Pedro Sánchez y su entorno, que podrían ser devastadoras o no. No lo sabemos, qué es lo que esconde Marruecos, ¿no? Ese meme, ¿qué le debe el PSOE a Marruecos? Que parece que ya de meme tiene poco. ¿Qué va a decir Sánchez? Bueno, pues a partir de las 9 lo vamos a dar en directo, lo escucharemos. Un síntoma de la caducidad de las instituciones de la que tanto y tanto y tanto hemos ido hablando durante lo que dura esta legislatura, que ya va camino de los 4 años, o síntoma del daño que les ha hecho la colonización ejercida sobre ellas, pues casi desde el minuto uno por Pedro Sánchez y su pleya de asesores y todólogos, es como ha tenido que actuar la jueza de la Audiencia Nacional, María Tardón, para evitar que pisotearan su investigación sobre todo esto de Ceuta desde la clase política, dado que chocaba directamente y en grado potencial, eso sí, siempre presunto, con la gestión del ministro del Interior y del director general de la Policía Nacional, Francisco Pardo, que en Moncloa se agarran como un clavo ardiendo a lo que dice este Paco Pardo, que dice que él no sabía nada, que Marruecos no está en el ajo, que nadie le había dicho nada, como si Paco Pardo fuera Chuck Norris. No sabe ni coger una pistola, es un socialista de pura cepa, a la sombra siempre de José Bono, que pasó de vender melones con su padre a ser secretario de Estado de Defensa, con el propio Bono, claro, y luego vía Marlaska, y si tiramos del hilo, vía Zapatero, a ser director general de la Policía Nacional. Toma ya. No sabe coger una pistola, ya digo, es un cargo político y responde ante políticos. Hay un reportaje formidable hoy en el cierre digital de nuestro colega Juan Luis Galeacho, que desmenuza al personaje, ¿no? Como Jack el Destripador, con vínculos empresariales, por cierto, también con Bono, y empresas con un recorrido, parece que algo sospechoso, ligadas también algunas a Rusia. Zelensky habló en su día de una empresa en la que de la que formó parte este director de la policía, que ayudaba a Rusia, fíjense si tiramos del hilo. Este fue, por cierto, quien colocó como director adjunto operativo a José Ángel González, que fue denunciado por acoso y agresión sexual por varias de sus subordinadas. El que iba a darle los buenos días a las policías mujeres con la bragueta bajada, les metía mano, una de ellas denuncia que fue violada por este sujeto, pues bien, estos mandan, o mandaban, afortunadamente, la policía, por lo menos uno de ellos, con la anuencia, claro, del ministro Marlaska. Pero bueno, que hoy vamos a contar cómo ha tenido que operar la juez Tardón para que los políticos no echasen por tierra un trabajo, claro, que implica políticos. Amparada en el artículo 15 de un Real Decreto sobre Regulación de Policía Judicial, que establece que todos aquellos agentes, es decir, todos aquellos policías que estén asignados a una investigación criminal, tienen la obligación de rigurosa reserva y secreto profesional. Solo responden ante la juez. Recuerden lo que pasó con aquel Pérez de los Cobos, ¿no? Cuando Marlaska intentó meterse de por medio en una investigación y se lo acabaron cargando. Luego tuvieron que restituirlo. Ahí sigue Marlaska, no pasó nada por aquello. Si es que España es un espectáculo. Es decir, que la juez Tardón ha encargado actuar a cuerpos policiales cuyos superiores podrían estar dentro de poco sentados ante el juez. Imaginen lo goloso que sería para cualquiera de estos policías llegar al de los melones o a Marlaska y decirle, oye, mira, a ver si me puedes gestionar un traslado, o me puedes mejorar un poquito las condiciones laborales y a cambio te cuento que te están investigando en secreto por lo de Ceuta. Si fueran como ellos, lo harían. Pero afortunadamente, en el cuerpo de policía raso, ahí todavía no han podido meter sus narices como seguro hubieran deseado. La magistrada hubo de blindarse desde el primer instante en que comenzó a investigar, el mismo jueves en que se produjo la invasión, monitorizada por la inteligencia y los gendarmes marroquíes. Los policías encargados de redactar el informe, de arrojar luz sobre las sombras que anhelan perpetuar desde Moncloa, forman parte de la Comisaría General de Extranjería. Han estado, pues, un mes prácticamente encerrados para evitar filtraciones o, como publica hoy en detalle el diario El Mundo, miradas ajenas, ¿no?, dentro del edificio. La jueza hizo todo lo posible para, sin saltarse la ley, es decir, actuar conforme a derecho, evitar la interferencia política y o jerárquica en las conclusiones de los agentes. Y el informe final, que de facto va a suponer el inicio de un proceso que veremos a dónde nos lleva, y sobre todo veremos a quién se lleva por delante, refleja las mentiras del gobierno para defender a Marruecos. Un gobierno más solo que nunca, esa es la verdad, y que sigue incurriendo en la misma mentira, incluso cuando han podido ver el informe. El informe ya está en el WhatsApp de todos los españoles, pues el gobierno sigue diciendo que no, que esto, que tal y que cual. En fin, un lío, ya nadie se los cree, Flor Carazo.
1: El gobierno asegura que el informe no fija la autoría intelectual del asalto. Ángel Víctor Torres, ministro de Política Territorial.
2: Ningún informe policial se atribuye a las fuerzas de seguridad marroquíes la planificación o ejecución de lo sucedido los días 30 y 31 de julio en Ceuta.
1: El presidente del Partido Popular, Alberto Núñez Feijóo, pide la convocatoria de elecciones y que se llame a consultas al embajador español en Rabat. Acusa al Ejecutivo de mentir.
3: ¿Y quién nos mintió? Con los informes de la policía en la mano, ha sido todo el Consejo de Ministros y el presidente del Gobierno.
1: Coincide el líder de Vox, Santiago Abascal.

0: Abascal.
1: Que el gobierno miente, lo sabía muchos ministros, lo han dicho en sede parlamentaria, se están publicando informes policiales que lo acreditan.
0: El presidente de Castilla-La Mancha, Emiliano García Page, avisa.
2: Es evidente que si se confirma la información del informe de la policía, tiene que tener evidentes consecuencias en todos los órdenes.
0: Sumar también exige responsabilidades. Mónica García, ministra de Sanidad, en Radio Nacional.
3: En caso de que se confirme la participación directa de Marruecos, creo que nosotros como país, explicaciones y responsabilidades.
0: Izquierda Unida va más allá y reclama la dimisión del ministro del Interior, Fernando Grande Marlaska, al igual que Podemos.
4: Esto en ningún caso puede servirle al gobierno como prueba de que efectivamente la policía no les había alertado de la autoría marroquí de la invasión y por tanto del ataque de un estado a otro, lo que debería motivar, dicho sea de paso, alguna reacción de Europa o alguna reacción de la OTAN. Han atacado a un estado miembro. España ha sido invadida por Marruecos y una ciudad española ha sido, en la práctica, conquistada. Y aquí no pasa nada. Bueno, esto ya sería harina de otro costal. Pero en Moncloa, después del ataque deliberado y organizado de Marruecos, quieren presentar a Marlaska, después de esa bochornosa carta a su colega Pardo, el de los melones, como el almirante de Pearl Harbor, cuando los japos ya habían hundido la joya de la corona naval americana, recuerden.
5: Almirante de Washington.
6: El ataque de Japón considerado inminente. Llegan una hora tarde.
4: Así sería si fuera verdad. Pero no, el gobierno lo sabía mucho antes incluso de que la jueza Tardón iniciara el protocolo de instrucción. Sabemos, lo cuenta por ejemplo hoy, entre otros, Juan Malamed, que la inteligencia militar avisó no una, sino dos veces de una entrada inminente y masiva que derivaría en colapso. Primera alerta, 27 de julio, avalancha muy probable con información de agentes marroquíes. 27 de julio. Y el 30 de julio, es previo a la invasión, unas horas antes, la policía ya advierte riesgo extremo e inminente, ¿no? Como esas cartas que llegaban desde Washington en Pearl Harbor. Cuidado que vienen, lo que pasa es que ahí las bombas ya habían caído. Aquí, antes de que la invasión se produjera, gracias a los agentes marroquíes, el gobierno ya sabía lo que iba a pasar, porque la policía les había dicho riesgo extremo e inminente. Aunque en realidad la que podríamos considerar primera advertencia tiene lugar a primeros del mes de julio, justo después de que el Tribunal Supremo, esto ya lo hemos contado alguna vez, sentenciara el día 8, es decir, 22 días antes de la gran invasión, que quedaban prohibidas las devoluciones de inmigrantes en frontera, lo que se hace llamar devoluciones en caliente, de aquellos inmigrantes que accedieran nadando a Ceuta o a Melilla, que entraran a España nadando, o sea, segmentan a los invasores. Si saltas, como Duplantis, devolución en caliente. Y si eres como Michael Phelps, pues nada, bienvenido a España. Y dijo el Centro Nacional de Comunicaciones Español, inmediatamente después de que, ojo, esto puede dar pie a una entrada masiva a nado de inmigrantes. Eso el 8 de julio. ¿Qué se hizo ante este aviso? Nada. Es decir, nadar. Y tanto nadaron que los primeros que consiguieron entrar en Ceuta mandaron vídeos a Marruecos diciendo, mirad, lo hemos conseguido. Lo que dicen los tribunales de España es verdad, si entramos nadando no nos echan, y ahí empezó a cocinarse todo. Y todo eso ha quedado recogido en ese informe de la Policía Nacional. Hay, por cierto, otra información que es ya fina comedia y que da fe de la tomadura de pelo a la que somete el gobierno a los españoles, pero que no es ni comparable a cómo Marruecos se está riendo de Pedro Sánchez, de sus ministros y, por extensión, evidentemente, de todos los españoles. Lo publica hoy Ignacio Cembrero en El Confidencial. Es noticia de por la noche. Fotografía en un McDonald's de Ceuta, uno de esos paneles para pedir las hamburguesas y los nuggets y lo que haga falta, las patatas. Aparece un marroquí abundante, con bastante mala pinta, pidiendo Big Macs. ¿Quién es ese marroquí? Se llama Abubakar Azaitar, es un antiguo luchador de MMA, es decir, lo mismo que hace Topuria, pero sobre todo es conocido por ser amigo íntimo del rey Mohamed Otto, que en realidad es una captura de vídeo de cómo este hombre pues pide hamburguesas, y dice así: alimentando a nuestros hermanos marroquíes que sufren hambre a manos de los colonizadores españoles. Este armario no tiene que entrar haciendo los 200 metros mariposa por el espigón, claro, porque este tiene pasaporte alemán y puede ir a Ceuta pues como tú y como yo. Pero no se crean que fue desde Múnich o desde Cádiz. Llegó a Ceuta desde Rincón del Medic. Esto es una ciudad bastante opulenta entre Tetuán y Ceuta, y da la casualidad de que es el sitio idílico que elige siempre el rey Mohamed para sus vacaciones. Y allí, junto a él, estaban descansando juntos, había estado este filántropo que reparte hamburguesas a los invasores y que se pasea por Ceuta, como tantos otros agentes infiltrados de Marruecos que allí están. Pese a toda esta avalancha de pruebas y evidencias de que esto no es una crisis migratoria, sino una invasión perpetrada por Marruecos y, por tanto, un ataque a la soberanía española y un ataque directo, por qué no decirlo, a la Unión Europea, nuestro gobierno sigue diciendo que Marruecos no ha hecho nada. Que gracias, Rabat. Y claro, no queda ya un alma con dolor de frente en este país que tolere pues semejante traición, como ya tanta gente está hablando de traición. Ayer por la tarde, las calles de toda España, más de 300 manifestaciones simultáneas, se llenaron de banderas de Ceuta para mostrar su apoyo a la ciudad autónoma, solo faltaría, y en paralelo también para condenar esa traición, hipotética o no, del gobierno de España por haber entregado con lazo la ciudad autónoma y haberla abandonado durante ya más de un mes. En el caso de Madrid, decenas de miles de personas que dijeron basta ya. Pablo Núñez.
7: Concentración masiva en Cibeles, algo más de un mes después del asalto a la frontera por parte de 70.000 inmigrantes. Un mes de miedo e inseguridad en la ciudad de Ceuta, que hoy tiene respuesta en las calles de España. Un mar de banderas nacionales cifrada en 50.000 personas por la delegación del gobierno y en 150.000 por el Ayuntamiento de Madrid. Gritos constantes contra el gobierno, al que califican de traidor y cómplice.
8: He salido a manifestarme porque Ceuta está viviendo una situación que no deberíamos permitir como país. Lo que ha hecho el gobierno es absolutamente indecente. Todas las mentiras que vierten, todo aquello que hacen, engañando al pueblo. Es incomprensible que un gobierno permita que invadan su país, que rompan una frontera con puertas abiertas, que nadie haga nada, que mientan deliberadamente sobre qué es lo que en realidad ha pasado.
7: Hemos escuchado a varias personalidades políticas, entre ellos el alcalde de Madrid, José Luis Martínez Almeida.
9: Cuando se pone presión a una frontera española, se pone bajo presión a toda España. Y cuando se cuestiona la soberanía sobre una parte de nuestro territorio, lo que está en juego nos afecta a todos. La frontera de Ceuta es nuestra frontera, la de todos los españoles y también la de los 27 países de la Unión Europea.
7: Ceuta lleva un mes pidiendo ayuda de forma desesperada. En Madrid la obtiene de esta forma, las calles de la capital abarrotadas en apoyo a la ciudad autónoma. El sentir general que se palpa es que la gente está muy enfadada, los ánimos están muy calientes con la situación que se está viviendo en Ceuta ahora mismo.
4: Y por último, referir un detalle que no puede pasar desapercibido y que es bastante paradigmático de toda esta crisis. Crisis de la que el gobierno ha querido alejar al rey como facilitador de una solución y lo ha convertido en su parapeto o pararrayos. Con mal criterio, porque no solo es que la monarquía y la figura de Felipe VI sean ahora mismo de las mejor valoradas en España, sino que además es el gobierno y Pedro Sánchez quienes menos simpatías generan en el país. Ayer, día de Ceuta, dos mensajes en redes sociales. El primero de Pedro Sánchez, se graba un vídeo, camisa y corbata, ya sin el tres piezas, diciendo que gracias Ceuta, que el año que viene vamos a estar mejor y que ojalá vuestra ciudad recupere la normalidad. Y después, publicación de la Casa de Su Majestad el Rey, una estancia en Palacio, con tres banderas, por orden, Ceuta, España y Europa. El mensaje, la corona y todos con nuestra ciudad. Queda claro, vuestra y nuestra. Unos la abandonan y a otros no les dejan ir. 8 y 16. Cosas de Madrid, Loli Jurado. ¿Qué hay en Madrid? Buenos días.
10: Hola, buenos días, Julio. Pues lo primero, el tráfico. Vamos a ver cómo se circula a esta hora por el interior de la ciudad. Ayuntamiento de Madrid, Charo Alcázar, buenos días.
11: Hola, muy buenos días, Loli. En plena hora punta, si bien es cierto que está mejorando y mucho el sureste de la M30, tenemos que hablar de retenciones del puente de Vallecas al de Ventas y de Costa Rica al nudo de Manoteras. También por toda la avenida de la Ilustración. Tráfico muy lento de Salvador Maella al nudo de Colmenar y por toda la ribera del Manzanares. En cuanto a los accesos, estamos pendientes de un vehículo averiado en la entrada por la A3, ya muy próxima a la Plaza del Conde de Casal, donde se encuentra cortado el carril izquierdo, lo que está generando importantes retenciones en plena hora punta. Hablamos también de hora punta complicada en el resto de entradas, salvo en la M23 o en la M11.
10: ¿Y cómo se circula por las carreteras? Dirección General de Tráfico, Daniel González, buenos días.
12: Muy buenos días. A esta hora un accidente complica la salida de Madrid por la 2 en Torrejón de Ardoz, cortando el carril izquierdo de la vía, tráfico lento, eso sí, en las entradas por la 1 en Las Tablas, A2 en Alcalá de Henares, A4 en Pinto y Butarque, A42 Getafe, A5 Alcorcón, A6 Aravaca y Majadahonda, M607 en Colmenar Viejo, densa la M40 en Coslada, sentido A2, Carabanchel hacia la A4 y Pozuelo del Arcón y Valdemar ya en dirección a 1.
10: Hablando de tráfico, acabamos de conocer un accidente mortal en las

0: carreteras madrileñas, concretamente en el kilómetro 23 de la M45. La víctima es un motorista de mediana edad que a la llegada de los servicios de emergencias se encontraba ya en parada cardiorrespiratoria. Un agente de Policía Municipal de Madrid, fuera de servicio, ha iniciado las obras de RCP que continuaron los médicos de Samura, aunque finalmente solo han podido confirmar su fallecimiento. La A5 recupera su trazado original en línea recta entre las calles de Los Llévenes y San Manuel. Los trabajos de estos días han permitido eliminar el segundo desvío provisional que se construyó para ejecutar las obras de soterramiento. Se recuperan de esta manera 400 metros en línea recta, mientras continúan avanzando las obras de soterramiento de la autovía.
1: Parece que va acabando, ya llevan bastante tiempo con esto, pero parece que quedan pocos meses. Por lo menos se ve avance con lo que vemos aquí cada vez que pasamos. Antes se formaban unas colas muy grandes antes de verano y ahora parece que va mejor la cosa.
2: Va mejor, yo creo que hoy han abierto esta parte y la verdad es que va mejor. Se han quitado esta curva que iba hacia ese lado y la verdad es que se nota bastante.
3: Ahora por lo menos es en línea recta, es lo importante.
0: El siguiente paso será enlazar la nueva galería soterrada con el subterráneo de la M30 que arranca en la Avenida de Portugal. Según la hoja de ruta del ayuntamiento, esa conexión con la que se cierra definitivamente el soterramiento estará operativa antes de que termine el año. Y más sobre movilidad, la Junta de Gobierno del Ayuntamiento lleva hoy el plan previsto de cara a la celebración del Gran Premio de Fórmula 1. De momento, ya se están enviando cartas para explicar las restricciones a partir del día 10 en las cárcavas y el entorno de IFEMA y se reparten distintivos para acceder a la zona. Se recomienda el teletrabajo y, por supuesto, el uso del transporte público. Mar García.
4: Los primeros cortes ya se están convirtiendo en definitivos. Será a partir del jueves 10 cuando el acceso al barrio de las cárcavas y el entorno de IFEMA quede limitado. Los vecinos y trabajadores podrán acceder con un distintivo con una acreditación que reparte movilidad. Se limitan a un máximo de 3 por vivienda. Borja Caravante, delegado de movilidad.
5: Están ya remitiendo cartas tanto a los vecinos como también a los hoteles, a los restaurantes y a las oficinas para que sepan cuáles van a ser los cortes de tráfico y se funcionen a partir del próximo día 10, que van a poder acceder siempre con ese distintivo para que se pueda garantizar el acceso, y también estamos recomendando a las oficinas que se instalan en el entorno de IFEMA que den teletrabajo en la medida de lo posible para que se puedan minimizar esa movilidad.
4: Habrá plan de movilidad para los días de la competición del 11 al 13 de septiembre que van a incluir otros cortes de tráfico. Se recomienda el uso de transporte público y en los próximos días se van a instalar pantallas acústicas.
0: Las estimaciones hablan de un impacto económico de 460 millones de euros. Además, se prevé que la prueba atraiga más de 40.000 turistas internacionales y otros 35.000 visitantes procedentes del resto de España. El Grupo Municipal Socialista ha denunciado la existencia de viviendas turísticas ilegales cercanas al circuito que ya ofrecen alquileres superiores a los 10.000 euros. Ya hay una denuncia formal interpuesta ante la Agencia de Actividades tras comprobar que ninguno de estos inmuebles cuenta con la licencia urbanística correspondiente. Antonio Giraldo, concejal.
6: Desde el Grupo Municipal Socialista lo que hemos hecho es registrar urgentemente una denuncia a la Agencia de Actividades para que se proceda a la máxima celeridad a inspeccionar, clausurar y sancionar a todas estas viviendas de uso turístico, a todas en general de la Ciudad de Madrid, pero estas concretamente que se van a lucrar de un evento que organiza el propio Ayuntamiento de Madrid a través de IFEMA.
0: Y la presidenta Ayuso inicia esta mañana el curso político con la tradición de reunir a su equipo en la casita, la residencia santillana de Manzanares el Real. Se trata de la cuarta reunión de estas características que convoca la presidenta en 2026 y servirá para trazar la ruta hacia el final de la legislatura, Begoña Larcón.
7: La reunión en la casita es un clásico. Díaz Ayuso se lleva allí a su gobierno varias veces al año. Hoy lo hace para preparar el nuevo curso político en la recta final de la legislatura hasta las elecciones autonómicas del próximo mes de mayo. Lo más inmediato, los presupuestos para 2027 que serán presentados antes de que acabe el año, según marca el Estatuto de Autonomía. A pesar de una financiación autonómica que perjudica a Madrid, en Sol preparan ya una nueva rebaja del IRPF. Miguel Ángel García, portavoz.
8: El inicio del curso político, este gobierno lo comienza con muchísima ambición para seguir abordando todos los planes que teníamos previstos para la Comunidad de Madrid. Estamos en la legislatura más inversora de la historia de la Comunidad de Madrid para no solo atender a los ciudadanos actuales para poder gestionar los mejores servicios públicos, sino también preparar para la región del futuro.
7: Sobre la mesa también las medidas de reconstrucción puestas en marcha tras el gran incendio forestal que afectó este verano a la Sierra Oeste, el inicio del curso escolar, el estado de las obras de la Ciudad de la Justicia y la Ciudad de la Salud y, por supuesto, la grave situación que vive Ceuta. La presidenta madrileña perfilará también en esta reunión las nuevas medidas que la próxima semana anunciará durante el debate del estado de la región.

0: que, por cierto, los portavoces parlamentarios acudirán sabiendo ya que Díaz Ayuso no va a retomar las tradicionales rondas de contactos con ellos hasta que su oposición, dicen en Sol, sea constructiva.
1: Es jueves 3 de septiembre, pero parece agosto. Los termómetros siguen al alza y hoy suman un par de grados a las temperaturas de ayer. Llegaremos a los 38 a la sombra en toda la región, salvo en la sierra, donde se esperan 36. Los avisos vuelven a activarse a la 1 de la tarde.
2: ¿Qué está pasando más allá de España? Aitana Arévalo, buenos días.
3: Buenos días. En Venezuela, Donald Trump enfría la posibilidad de elecciones a corto plazo. El presidente estadounidense asegura que el país todavía no está preparado. Delcy Rodríguez mantiene que habrá elecciones cuando se den las condiciones. Washington y Caracas avanzan, mientras tanto, en una nueva relación económica. Roberto Macedonio, buenos días.
4: Sí, ¿qué tal? Muy buenos días. El presidente de Estados Unidos, Donald Trump, sostiene que Venezuela todavía no reúne las condiciones para ir a las urnas. No creo que estén preparados todavía, pero pronto, esperamos pronto poder hacerlo, ha dicho sobre una posible convocatoria electoral. El mandatario norteamericano también ha afirmado que Delcy Rodríguez, al frente del gobierno interino, también quiere elecciones. Delcy quiere, pero todavía no están preparados, ha añadido. Y la elogia. Dice que está haciendo un trabajo muy, muy bueno y que es muy respetada. Resume así la nueva relación con Caracas. Lo sacamos de una dictadura y nos llevamos muy bien con el nuevo gobierno. Y es que en las últimas horas, Estados Unidos y Venezuela han firmado todavía más acuerdos petroleros. El secretario de Energía, Chris Wright, ha estado en Caracas junto a Delcy Rodríguez. Wright habla de un día histórico y dice que el catalizador para transformar Venezuela es la energía. Washington añade que quieren ir a la velocidad de la luz a la hora de extraer crudo venezolano.
3: Mientras, Nicolás Maduro intenta evitar su procedimiento en Nueva York. Su defensa pide al juez que archive los cargos por narcotráfico y narcoterrorismo, alegando inmunidad como jefe de Estado. Si fracasa, el juicio está previsto para junio de 2027.

0: ¿Qué dice la prensa que tenemos que pensar? José Luis Urgel, buenos días.
1: ¿Qué tal, Julio? Buenos días. Es la imagen de portada en todos los periódicos hoy, la de decenas y decenas de miles de personas que ayer tarde se congregaron en Cibeles. El Mundo en su editorial asegura que se trata de un gobierno sin salida ante el clamor por Ceuta. ABC también habla de clamor y señala al gobierno por suponer una amenaza directa para la democracia y para España. La Razón cree que ante la gravedad de lo sucedido solo pueden responderse con la disolución de la legislatura y la convocatoria de elecciones. La Vanguardia sitúa a Marlaska en el ojo del huracán Ceuti y El País en su editorial habla de China, de Trump, de las desigualdades económicas para la vuelta al cole, pero ni una sola palabra para Ceuta. Además, Juanma Alamed en El Mundo publica que sí hubo informes previos advirtiendo y además no uno, sino dos. Explica Alamed que el primero de ellos corresponde a la inteligencia militar, fechado el 27 de julio y apuntaba como muy probable una entrada masiva de migración irregular. Luego, Borja Jiménez en las páginas de Vocento adelanta parte del informe que está preparando ya la Guardia Civil, que al parecer ha detectado espías marroquíes ocultos en la avalancha. Y me voy al diario de Prisa porque Carlos Cue cuenta que Sánchez va hoy decidido al Congreso a explicar que no existen elementos para pensar que Marruecos esté detrás del asalto. Opinión, se pregunta David Mejía, ¿qué hacemos si Marruecos mañana provoca o no impide que crucen otras 100.000 personas? Y escribe, entre liarse a tiros y cruzarse de brazos hay muchas posibilidades. Al margen de Ceuta, en la 2 de ABC, la Comunidad de Madrid reconoce que Ayuso visitó el ático tras su compra. Queda nada para la vuelta de la Fórmula 1 y en Valdebebas, Julio, hay vecinos que alquilan su chalet por 17.000 euros. Eso sí, con vistas a la curva de la Monumental. Y hablando tanto de vivienda, déjame que te dé un dato. Leo en El País, el sueldo medio no da para una casa de 75 metros cuadrados en la mayor parte de Europa.
0: El tiempo, Elena Miñambres.
2: Durante este jueves hemos vuelto a amanecer con una madrugada tropical. Han ascendido las temperaturas mínimas y lo van a seguir haciendo durante los próximos días. De hecho, vamos a contar con valores tropicales por lo menos hasta la semana que viene en Madrid capital. Las máximas también repuntan. Seguiremos encontrando hoy jueves temperaturas de más de 35 o 36 grados. De hecho, la Agencia Estatal de Meteorología vuelve a activar el aviso amarillo en toda la región por ese termómetro que no nos da respiro. Ya parece que de cara al fin de semana descenderán tímidamente.

0: norte y se colocarán en torno a los 35 grados. Todo ello hoy con una jornada muy tranquila, soleada, y eso sí, podría visitarnos algo de calima que ya se está colando por el sur de España, y durante el jueves y el viernes encontraríamos el cielo un poquito más turbio en la Comunidad de Madrid.
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2: Con Miki Ruiz y con Alcaraz, que ha ganado esta noche. Rafa, jodarnos. Rafa,
3: ¿qué tal? Muy buenas. El Real Madrid femenino jugará la Champions de la temporada 26-27. Ayer eliminó en la vuelta de la previa de la competición al Ajax por 2-1 con tantos conseguidos por Schroeder y Linda Caicedo para remontar el partido. Además, en el día de hoy, ruedas de prensa previas a partidos de la jornada número 4. José Mourinho, entrenador del Real Madrid, y Beñat San José, entrenador del Rayo Vallecano. Un Rayo Vallecano, por cierto, que jugará el domingo contra el Racing de Santander, previsiblemente en Butarque, como le comunicó en la Liga, aunque el club de la Franja quiere hacer un último esfuerzo para demostrar que la instalación se encuentra en estado óptimo para la disputa del encuentro, es decir, en Vallecas, así que veremos a ver. Además, etapa duodécima de la Vuelta Ciclista a España, 167 kilómetros entre Vera y Calar Alto, con dos puertos de tercera categoría, uno de segunda y dos de primera. Enric Mas sigue siendo líder con una ventaja de 1.18 sobre Primo Roglic. Todo esto y mucho más deporte en el partido de la una de Onda Madrid.
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0: 8 y 31. Hoy tenemos tertulia en formato express porque a las 9 habla el presidente y nos han dicho que hay que escucharlo. Bueno, pues lo escucharemos con mucha atención. Ahora vamos a escuchar con más atención, si cabe, a Charo Alcázar, a ver cómo está el tráfico en las calles de Madrid. Charo, buenos días.
1: Buenos días, Julio. Bueno, vamos a empezar en la Plaza del Conde de Casal. Estamos muy pendientes de un vehículo averiado. Lleva prácticamente casi toda la hora punta, que ya muy próximo a la Plaza del Conde de Casal, como decimos, está ocupando el carril izquierdo, lo que está generando pues doblemente retenciones en ese importante acceso por el este de la capital. Hablando de accesos, también complicados el resto, complicadas el resto de entradas a la ciudad, salvo la M11 y la M23, que en los últimos minutos experimentan pues una mejoría bastante notable. En la M30 también mejora el sureste. Las retenciones ahora comienzan de Moratalaz al puente de ventas de Costa Rica, al nudo de Manoteras, muy densa por toda la ribera del Manzanares y un par de puntos ya en el interior, en la zona centro, en las inmediaciones tanto de la Puerta de Alcalá como de la Plaza del Emperador Carlos V.
0: Vamos a ver, vamos también a la DGT a ver cómo se circula por las carreteras madrileñas a las 8:32. Daniel González, cuéntanos, buenos días.
2: Muy buenos días. Hasta ahora, dos alcances complican la circulación en la autovía A2-1 de salida de la capital en los entornos de Torrejón de Ardoz, con alrededor de 2 kilómetros de retenciones, y otro en la entrada a Madrid por Alcalá de Henares, donde encontrarán cortado el carril central de la vía. Al margen de ello, tráfico lento en las entradas por la 1 en San Sebastián de los Reyes y Las Tablas, también A4 a su paso por Butarque, la A42 en Getafe, A5 Alcorcón, A6 en Aravaca y Torrelodones y M6.

0: Demasiado relajado, pero siempre pendiente. Primero porque ha sido un verano tremendamente cargado de actualidad y yo creo que muy, muy exigente y muy anómalo para España, porque esto no había ocurrido nunca. Y segundo, porque yo creo que al final un periodista, por más que se diga, nunca termina de desconectar.
1: Que estoy pensando, para un director de periódico, en un verano como este, irse un mes a bucear sería imposible, ¿no? Puede bucear un día, uno o dos, pero un mes...
0: Sí, yo, la verdad es que hace bastante tiempo que no me tomo un mes seguido, ni siquiera 25 o 26 días, pero en fin, que es voluntario, que es, lógicamente estás pendiente y que podría irme a bucear, sí, no, normalmente sí, pero no es el caso. A ver, esto es como en todas las empresas, rige un principio de delegación, ¿no? Y delegas en el subdirector, en los redactores jefes, en encargados de mesa y tratas de molestar lo menos posible para que ellos tengan su espacio, pero es verdad que estás pendiente y siempre manejas un poco el eje de todo, sí, la verdad es que sí.
1: Como debe ser. Hola, Libertad Martínez, buenos días.
2: Muy buenos días.
1: ¿Qué tal todo?
2: Bien. Las ruedas se reponen siempre, Julio. El problema es que me ha tocado el eje y tiene que hacer el equilibrado. Bueno, que para que todo el mundo lo sepa, que es que se me ha explotado, se me ha estallado una rueda esta mañana. Y nada, pues ya he tenido que volver a Randa. No hay más. Bueno. Pero bueno, bien, todo bien. Ha sido un sustillo porque siempre... Es que esas cosas, no sé, me asustan. Bueno, el ruido es jodido, pero bueno, todo bien.
1: En Arganda estáis ya en capilla, ¿no? Para encierro, novilladas y fiestas populares, las mejores Arganda, de Madrid, una de ellas.
2: En Arganda ya hay que entrar, a llegar hasta el metro y aparcar el coche. Ya a partir de ahí ya te puedes ir, ya puedes ir de almuerzos, ya aquí ya está todo el mundo con la camiseta blanca y el pantalón blanco.
1: Allí estaremos el lunes, si Dios quiere.
2: Muy bien.
1: Urgel, ¿qué tal? Buenos días.
3: ¿Qué tal? Buenos días de nuevo. Sí, déjame que empiece con un sonido.
1: Sí.
3: Ceuta no se vende, Ceuta se defiende, coreaban ayer las decenas de miles de personas reunidas en Cibeles. Una de las palabras que hoy, por ejemplo, en la prensa leo es clamor, ¿no? La emplean, por ejemplo, tanto El Mundo como el ABC en sus editoriales. El Confidencial, por ejemplo, titula: las marchas masivas por Ceuta rompen al PSOE. En Voz Populi leo: España se echa a la calle y sacude al sanchismo por su sumisión a Marruecos. Y El Faro de Ceuta: una imagen indescriptible y piel erizada. Los ceutís hacen historia más unidos que nunca. Y esto decía ayer precisamente el presidente de los ceutís, Juan Jesús Vivas.
4: Hoy es un día histórico. Hoy estamos demostrando aquí que el corazón de Ceuta no tiene precio, que Ceuta no se rinde, que Ceuta no se vende, que Ceuta se defiende. Se defiende con todos los ceutíes, juntos y unidos.
3: Al margen de las concentraciones, El Mundo publica en portada que sí hubo informes previos, advirtiendo, y además no uno, sino dos. Explica la información que el primero de ellos corresponde a la inteligencia militar, está fechado el 27 de julio y apuntaba como muy probable, literalmente, estas es las palabras que emplean, muy probable una entrada masiva de migración irregular. Eso fue el día 27, tres días después, justo antes de la avalancha, la Policía Nacional advirtió en una nota informativa interna del riesgo extremo de colapso con carácter inmediato. Otro informe, este de la Guardia Civil, que lo están preparando, lo publica ABC, Borja Jiménez, y en él se recogen que han detectado espías marroquíes ocultos en la avalancha. Luego, Isaac Blasco en Voz Populi cuenta que cargos de interior sospechan que Francisco Pardo, el director general de la policía, torpedeó las alertas sobre Ceuta para perjudicar al ministro, a Marlaska. Es decir, creen que ocultó deliberadamente el informe del Centro Nacional de Inmigración y Fronteras. Y acabo con Carlos Cue en El País, porque cuentan que Sánchez hoy va a explicar, tiene decidido que va a explicar que no existen elementos para pensar que Marruecos esté detrás del asalto masivo.
1: Gracias, Urgel. Manuel, ¿hay alguna duda ya de que, evidentemente, bueno, no sé si incluso si la había desde un principio, que claro que Marruecos no solo lo sabía, sino que era bastante partidaria de que esto pasara?
0: Bueno, es que es impensable mantener otra cosa, ¿no?
1: Bueno, según...
0: No, vamos a ver, yo creo que hoy lo que se va a escenificar en el Congreso es que Sánchez está solo y, de hecho, está solo con los sillones azules. Ni siquiera el grupo parlamentario le cree ya, ¿no? Ni siquiera los alcaldes, o empieza a haber alcaldes que ya no le creen, ¿no? Y que sabe que se juega en el próximo mes de julio

0: las elecciones y el favor y el voto de su pueblo, ¿no? Que Marruecos tenía que estar detrás de esto es evidente. Nadie, ningún país, en condiciones razonables de lógica mental, pero especialmente Marruecos, con sus propios servicios secretos, con la gendarmería tan especializada que tiene, podía no detectar un movimiento de 80.000 personas. Aquí lo que hay que hacer, y hoy en Voz Populi lo hacemos, es un relato de lo que ocurre y de lo que ya se sabe en declaraciones públicas desde el día 27, desde el día 28, el día 29 y lo que vimos el día 30. Es decir, había alertas desde antes. ¿Nos han querido ocultar eso? Yo temo que sí. ¿Ha habido dentro del Ministerio de Interior una negligencia? Quienes detectasen o hiciesen notas informativas, informes, o llámalo X porque lo semántico ahora yo creo que da igual, ¿se lo callaron o lo elevaron a sus superiores? ¿Sus superiores lo volvieron a elevar a los suyos a su vez? ¿Sabía algo el gobierno? A mí no me cabe duda, no puede ser de otra manera. Y de hecho lo que se está produciendo ahora es la filtración precisamente... Porque hay funcionarios, hay segundos, terceros, cuartos escalones, auténticos profesionales en España que quieren cubrirse las espaldas ante lo que pueda ocurrir, porque lo que, judicialmente contra ellos, porque lo que ha ocurrido es muy grave. No hay un funcionario público que detecte algo así, que profesionalmente pueda hacer un informe, que se lo guarde en un cajón y no se lo diga a su jefe, aunque sea sencillamente por cubrirse. Pero es que aparte sería ilegal. Es que tiene que, si escribe un informe en un oficio, tiene que elevarlo a su superior, por ley, por protocolo, así de sencillo. Es impensable. Uno, que el gobierno no supiera, y dos, que Marruecos no estuviera detrás de esto.
1: Pero estando absolutamente de acuerdo con lo que dice Manolo, pero vamos, sin ponerle una coma. Pero aparte hay otra cosa. Si es verdad, por lo que está publicando Isaac, ¿no? Lo que publicáis hoy en Voz Populi, Manolo, si es verdad que el director de la policía, como narices se llame el cargo, lo sabía y quiso boicotear a Marlaska. Bueno, pues ahí tienen un problema dentro del ministerio y tal. Muy bien, todo esto, vale, aceptamos pulpo como animal de compañía. Pero perdona, cuando entran los... No, no vamos a discutir de cifras porque yo ya estoy hasta las narices, no sé, entre 70.000 y 120.000 o 150.000 es que hay... Es que me da igual. Pero cuando entran el sentido común, yo entiendo que el gobierno tenga que medir, porque tú no puedes acusar a un país, bueno, a otros sí, pero bueno, tú no puedes acusar a un país sin más, pero hombre, quiero decir, no hay movimientos de gentes ni en Marruecos ni en la Conchinchina tan grandes que y además con esa permisividad que las propias imágenes que desde Marruecos se mandaban. Es decir, el sentido común te dice que, hombre, a lo mejor no serán todos los dirigentes marroquíes, pero una parte sí que lo sabía y una parte lo consintió. Es decir, por lo menos que alguien busque, yo no sé, ¿no?, al sargento 17 que ha tenido la culpa. Me da igual, pero, hombre, decir que no se sabía nada... pues aquí hay dos cosas. Si no sabías nada, vete, por favor, porque eres dañino. Y si lo sabías, vete, porque entonces eres otra cosa. Entonces, quiero decir, pero ya al margen incluso de los informes, es decir, que es que ya el informe que yo, pues he tenido la... Todo el mundo me dice que soy un poco masoca, pero yo me lo he leído enterito, ¿no? El informe dice, y dice muchas cosas, ¿no? Está claro, pero ¿y el sentido común? Es decir, es que a mí me van a perdonar todos, bueno, me han criticado mucho, evidentemente, porque yo ya soy más facha que Manuel Marín. Pero dicho esto, si es del primer día, hombre, lo sabía Marruecos, es que no puede ser de otra manera. No se trasladan 70.000 personas sin que lo sepan las autoridades, no. Eso no ocurre. Y si hubiera ocurrido así, por lo menos, pues lo dicen, oiga, es que se nos han escapado. No, te los teníamos todos ojos encerrados y se han escapado. Bueno, dicen algo, pero no lo dicen nada. Entonces, quiero decir, el problema es por qué. Sobre todo porque Sánchez es un hombre muy práctico. Sánchez quiere seguir en la Moncloa contra viento y marea. Pero esto esto ya no le salva, ¿eh? Esto ya hasta sus voceros lo dicen y lo escriben y lo publican. Es decir, esto...
0: Es que, esto... Liber, es que es muy difícil de mantener. Quiero decir, ya la mentira ha llegado a tal punto y a tal gravedad que es difícilmente reversible. Es decir, si tú... hay un ejemplo, otro día me decía un compañero, dice, mira, intenta hacer el esfuerzo de ver los cortes o la entrevista de Pedro Sánchez en la cadena SER y hazlo sin sonido, es decir, hazlo sin escuchar sí. lo que dice. Simplemente
1: yo he hecho lo mismo, sí.
0: Quédate con el lenguaje verbal, con la mirada, con la gesticulación y te das cuenta efectivamente de que es un hombre derrotado, es decir, superado, o bien por su incompetencia, o bien por estrategias deliberadamente fallidas, o por lo que sea, no sé, o por error de cálculo. Hay una de las cosas más relevantes que está ocurriendo, ya empezó a ocurrir hace un año más o menos, año y pico, con la corrupción, pero ahora mismo con Ceuta ha sido definitivo, que es el derrumbamiento del relato. Lo que ha funcionado siempre extraordinariamente bien y que ha manejado extraordinariamente bien Moncloa y el socialismo, que es la información, es la manera de empaquetar y de vender su mensaje para que la opinión pública trague con todo tipo de versiones para generar un estado de opinión, en lo que en fin, los cursis llaman la conversación pública, todo eso se ha caído, todo eso se ha derrumbado. Hoy ni el propio Partido Socialista, las bases desde luego, mucha parte de las bases desde luego, y de los votantes, pero también de cuadros medios, estamos viendo alcaldes, ya no creen en ese mensaje. Es decir, ni siquiera es un mensaje elaborado en el que se busca tener una eficacia. Lo que están día a día es, uno, como mienten, al día siguiente trata y se demuestra que es mentira, al día pero siguiente mira, tratan de poner un parche a esa mentira y al día siguiente un parche al parche y al día siguiente un parche a los dos parches anteriores, con lo cual llega un momento que te pierdes.
1: Mira, te preguntaba Julio por tus vacaciones, ¿no? Tú eres director de un periódico y tú dices trabajando, bueno,
0: y según tu facha también.
1: Bueno, sí, claro, por supuesto.
0: Un cuadro.
1: Por supuesto. A ti sí que no te libra ni Dios, vamos.
0: ¿Pero por qué? Pero yo en mi vida he sido facha.
1: Bueno, mira, perdona, que es que eso no lo decides tú. Eso lo decide el baremo sanchista. Perdóname, Manolo. Que no. El baremo sanchista te tiene a ti de los primeritos. Yo debo estar exactamente a tu altura, ¿eh? Pero tú tienes más solera que yo en esta cosa. O sea, que aquí esto no lo decides tú.
0: Bueno, es que pero nunca he sido de Izquierda Unida, eso seguro.
1: Eso es verdad. Pero escúchame una cosa. Es decir, soy director de un periódico y efectivamente me he ido de vacaciones. Pero claro, está ya Ceuta. Con lo cual... mis vacaciones son sí, pero menos, ¿no? ¿Por qué? Pues porque tengo que estar. Este señor se permite el lujo. Yo he sido jefa de prensa durante años de un tipo que era el portavoz en la oposición del tercer partido. Es decir, que éramos Izquierda Unida, que tampoco éramos lo que éramos. Y nosotros, claro que nos íbamos de vacaciones con el teléfono encendido y sabiendo que volvíamos a Madrid, estuviéramos de donde estuviéramos en cero coma. Es decir, que además, que esto estando en la oposición, para mí no me cabe en la cabeza que con esa tranquilidad, sobre todo porque es un insulto, bueno, sobre todo es un insulto a los ceutis. Es decir, tengo derecho a descansar, pero si nadie te lo impide, bonito, pero eres el presidente del gobierno y va en la nómina que cuando hay una situación grave en tu país, tú estás al frente. Es que eso va en la nómina. Eso es de primero de presidente. Claro, de primero de presidente y de primero de militante. Cuando estás en un partido. Entonces, ese insulto, además con esa... Y tú lo has explicado muy bien, Manolo. Ahí me dijeron lo mismo. Dice, ponte las imágenes y quítale el sonido. Y es verdad. Bueno, cuando está explicando, en el momento que está explicando lo de las vacaciones, es poco menos de... Es que yo lo valgo.
0: Sí, es eso de... Es que, y a mí que me cuentas, sí, yo tengo exacto, mi derecho.
1: Exacto, porque como que... Además hace un gesto como diciendo, ¿por qué no me preguntas esto? ¿No? Es decir, pero ¿cómo te atreves? ¿No? Es decir, que es que... Y esta es la anécdota, que esto, mira, se lo decía ayer a un compañero, decía, nos vamos a quedar con el gesto de las vacaciones como con las joyas de Zapatero, que es la punta del iceberg. Es decir, aquí lo importante es que lo sabíais.
0: Pero que no nos engañen. Es que nos dijeron que no había informes. ¿Y si hay informes? Nos dijeron que no había alertas. ¿Y si había alertas?

0: Claro. Nos dijeron que no había ninguna del CNI.
1: No, que,
0: nos
1: no dijo la, efect, que no habría la, efecto llamada. Claro,
0: la jefa del CNI fue al Congreso, la ministra de Defensa, y nos dijo que sí, que había habido. Claro. Vamos a ver, yo ya no se trata de pedir la dimisión de Marlaska o no pedir la dimisión de Marlaska. Se trata de decir que lo que se ha puesto en riesgo ahora mismo, que la seguridad del Estado, ante lo que el propio presidente denominó una agresión territorial, está en peligro. Es decir, la seguridad del Estado es lo que está en juego, está en riesgo. Podremos ser todo lo magnánimos que queramos, en fin, se ha superado, este gobierno está poco a poco buscando soluciones. No, hoy ahora mismo el Ministerio del Interior está en manos de unas personas que están simplemente en la estrategia política, que es, uno, cómo salvar la presunta coherencia, que no es tal, de un presidente del gobierno, y la presunta coherencia, que es menos todavía, del propio Ministerio del Interior. Si se ha desencadenado o no una guerra interna o una vendetta interna en el Ministerio del Interior, lo desconozco. Yo lo que tengo claro es que hoy ahora mismo, independientemente de criterios políticos, ideológicos, de simpatías o antipatías personales por tal o por cual ministro, lo inquietante, lo preocupante es que está en riesgo la seguridad del Estado porque Marruecos la ha conculcado y España no ha sabido responder. Y un mes y cuatro días después sigue sin articular una estrategia colectiva, común, sin haber llamado a la embajadora de
2: es que eso es incomprensible.
0: De Marruecos, seguimos sin tener un plan de despliegue, una contingencia. Ha habido dos reuniones del Consejo de Seguridad Nacional. Consejo de Seguridad Nacional, es decir, no han convocado a la Asociación de Vecinos de la ELIPA. No, no, es que han convocado al Consejo de Seguridad Nacional y no sabemos a qué conclusión han llegado, qué soluciones va a haber. Es decir, quitemos lo que ha pasado, que es verdad que es muy grave políticamente y se tendría que ir quien fuera, el ministro, el presidente del gobierno. El problema es el grado de descomposición total. Y en todo eso termino. Un atisbo, un amago de algo que me parece feliz, algo que me parece luminoso y muy interesante. Y es lo que pasó ayer en toda España, en 277 manifestaciones, alcaldías, ayuntamientos, porque hubo cientos de miles de personas en la calle con una bandera, con un sentimiento, diciendo a Ceuta: oiga, señor vecino de Ceuta, querido español compatriota, no estás solo, te puede abandonar un gobierno, nosotros no te abandonamos. Y ayer el tono de esas manifestaciones quita ideología, quita mensajes, quita insultos al presidente del gobierno. El mensaje fue muy positivo. Ceuta no está sola, Ceuta sigue siendo española. Y eso, en fin, te reconforta un poco entre tanta miseria política, tanto engaño y tanta mentira.
2: Ay. Y además, los ceutíes supieron de lo que se hizo en toda España. Eso era muy... Todos los... Bueno, esta casa, es decir, Telemadrid, hizo un gran despliegue entre Ceuta y Madrid, pero y otras cadenas también, y otros medios de comunicación, ¿no? Y cuando lo sigues te das cuenta de cómo llegaba, ¿eh? Cómo llegaba la solidaridad de todos nosotros con el pueblo ceutí, es decir, con los vecinos, es decir, con nuestros vecinos, es decir, que son nuestros, que no son de otros sitios, que son los vecinos, los ciudadanos españoles que necesitaban solidaridad de sus propios conciudadanos, y eso ayer se demostró. Con independencia, yo me cabré mucho, y os lo digo, yo me cabré mucho con el manoseo de PP y Vox estas concentraciones. Me cabré porque me pareció mal, ¿vale? Me pareció mal porque no era necesario, porque la gente iba a salir igual, y le iba a decir lo mismo al presidente del gobierno. No era necesario ponerse el marchamo. Dicho esto, a mí me consta que ayer cientos de militantes socialistas estaban en esas concentraciones. Su partido dijo lo que tuviera que decir, pero a ver, ayer Madrid fue un espectáculo. Bueno, Madrid, yo hablé contigo, Manolo, por la noche, porque es que necesitaba saber las cifras, porque es por hacerme una idea de cuál es el desprecio, ¿no? Y quería saber cómo comparaba el delegado del gobierno este que tenemos las cifras suyas con las reales. Pero mi pueblo, ayer había 3.000 personas en la plaza, ¿eh?
0: Hombre, ayer me ironizaban, decía, hombre, no debe haber estado nada mal cuando el delegado del gobierno

0: habitualmente no pasa nunca de 25.000, sea por lo que sea la convocatoria, siempre pone 25.000, sea lo que sea, el doble, ¿no? Un no sé qué, pues un homenaje a Morante, 25.000, un no sé qué tal en la Cibeles, sí, 25.000, el gana el Real Madrid, no
1: el
0: sé
1: mundial,
0: qué,
1: mundial, ¿no?
0: La enésima copa, 25.000. No, ya cuando ahí hay una cosa así especial, un mundial y tal, ya dice, vaya, casi ya 50.
1: Mandan un
0: ¿no?
1: mensaje de información PSOE, de esto que mandan pues a periodistas y a prensa. De nuevo Sánchez da la cara. Presidente del Gobierno y secretario general del PSOE, Pedro Sánchez, comparece hoy en el Congreso, como siempre, con rigor, responsabilidad, transparencia, el presidente que más veces ha comparecido, bla, bla, bla. El Gobierno tiene medidas de las que hablar, 3.400 plazas de acogida ya activadas, menos mal que no iba a quedar ni uno, pero esto es magnífico, a ver qué os parece. Ceuta, además, sigue avanzando, es un epígrafe. La afiliación a la Seguridad Social creció en más de 300 personas en agosto y suma más de 1.500 afiliados respecto. O sea, pero...
0: Es que es un mundo paralelo, papá, es una realidad virtual.
1: Risa, porque
0: es una, no, no es que
1: te sigue avanzando.
0: No es que te partas de risa, es que realmente, vamos a ver, antes de ayer, martes, el Consejo de Ministros ha aprobado un crédito especial, una partida especial, una ayuda especial de 309 millones de euros. Nos iban a pasar el desglose, hasta ahora. Quiero decir, si yo no digo que no vaya a haber ayuda, yo no digo que el gobierno no vaya a volcarse tarde y mal y que intente resolverlo. El problema es que quien no supo gestionar un apagón, ni un volcán en La Palma, si no han sabido gestionar ni un accidente de tren en Adamuz con una cuarentena de muertos, si no han sabido gestionar aquella salida de la pandemia, cómo se ha desguazado en España desde el año 19-20 a la clase media, cómo fiscalmente es el país con mayor presión de toda Europa. Es decir, que nos vengan a decir un mes después, cuando aquello se ha convertido Ceuta en una especie de campo de refugiados, cuando el lunes que viene empiezan los colegios y se niegan los padres a llevar a los niños a los colegios, cuando tienes al comercios que facturaban 600, 700 euros al día y que están facturando 20 y 30, vienes a decir que tiene 300 altas en la, ¿qué? En la Seguridad Social.
1: Sí, no,
0: me parece... Mira, hay un dato muy, muy revelador. Eso no vendrá en esa nota. Y es cómo se ha desplomado el precio de los pisos en Ceuta. ¿Cómo se ha desplomado el precio de los pisos en Ceuta?
1: Y que como estos sigan allí ahora cuando empiece a hacer frío y tal, esa gente querrá dormir bajo techo.
0: ¿Y por qué no nos dicen las plazas de funcionarios que se van a empezar a quedar vacantes a partir de ahora? ¿Cuántos funcionarios están pidiendo ir a Ceuta? Del
2: pero,
0: Sistema Nacional
2: ver,
0: de...
2: Manuel, lo que tú tienes... Tú más pequeños que la mía, pero y tenemos hijos. Y yo, en mi caso, tengo nietos. Y no me corto un pelo en decirlo, ¿eh? Yo, si estuviera viviendo en Ceuta, mis niños estarían en la península. No sé si yo, no sé si me lo podría... Pero es que, quiero decir, esta situación, esto... pues que pongan, yo no sé, a mí este de los 309 me hace mucha gracia, porque ¿por qué 309 y no 300 o 325, no? O sea, han debido sumar como suman los inmigrantes que hay en Ceuta en estos momentos, ¿no? Pues deben sumar una cosa así, pero que nos digan, a mí es que me da igual que me digan la cantidad, quiero que me digan qué van a hacer, cómo lo van a resolver, qué están haciendo. Es que ponen parches y además son parches malos. Es que, mira, tú sabéis el cariño que yo les tengo a la ministra de Infancia, es decir, entre cero y ninguno. Pero claro, el otro día decía en tono amargo, no, si yo las medidas las he puesto, pero hay un consejo de ministros que tiene que aprobar y una serie de gente que tienen que aprobar y esto no está aprobado. Con lo cual, haga lo que... Es decir, el problema es que el bloqueo del gobierno, incluso en una situación de emergencia, es indecente.
0: Nunca un ministerio como ese, nunca de juventud e infancia, nunca un ministerio como ese fue más demagógico y paradójicamente nunca tuvo más oportunidad de ser útil. Paradójicamente nunca tuvo más oportunidad de ser útil
2: que ahora mismo.
0: Y desde luego no sirve absolutamente de nada. Porque claro, es como las asignaturas. Pues era una María demagógica, resulta que la ponen en manos de una ministra perfectamente ineficaz e irrelevante, sí. Y resulta que cuando podría hacer falta realmente para algo, ni maneja presupuesto, ni tiene ideas, ni sirve absolutamente nada, ni
2: pero
0: capacidad.
2: Escucha,
1: que los malos son los de Ceuta y los buenos son los invasores, que al final también es lo que se deduce de algunos discursos. Que el Iber, Manuel, que es que nos tenemos que ir porque va a hablar el presidente y tenemos que...

0: escucharlo, nos guste o no.
1: Pues si habla el presidente, callemos los súbditos.
0: Así que nada, Manuel Líber, que gracias, ha sido breve y la semana que viene será más intenso y desde más pronto.
1: Muy buenos días.
0: Igual, espero que os guste. Llegando a las 9 de la mañana, nos vamos al Congreso, que va a hablar Sánchez, a ver de qué, hasta ahora.
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0: las 9 de la mañana.
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0: Y en este momento nos vamos al Congreso porque ya vemos entre un mar de cámaras fotográficas con los objetivos, no hace falta que sean muy largos porque lo tienen a nada, a medio metro, el presidente del gobierno, que está sentado ya en su escaño preparado para hablar, y allí vas a seguirlo, va a estar toda la mañana Flor Carazo. ¿Qué tal, Flor? Buenos días, Congreso.
2: Buenos días, pues como bien has dicho, ya está Sánchez sentado en su escaño. Han entrado muchos ministros, les han preguntado por las concentraciones de ayer, por el informe. Ninguno de ellos ha querido hablar, salvo Sira Rego, que ha cargado contra Marruecos. Hoy la comparecencia de Sánchez va a ser complicada, porque no solo tiene en contra a la oposición, también a su socio de gobierno y aliados de la investidura por su gestión de la crisis en la ciudad autónoma. Según el PSOE, Sánchez informará de la situación en Ceuta con rigor, responsabilidad y transparencia. Recordará que ya se han activado 3.400 plazas de acogida temporal y el plan de choque aprobado de 309 millones de euros. Insistirá en que el objetivo del Ejecutivo es recuperar cuanto antes la normalidad. Y espera escuchar propuestas de la oposición, en concreto del PP, que ha acusado al presidente de mentir y de ocultar los informes de la invasión. Alberto Núñez Feijóo ha pedido la convocatoria de elecciones y que se llame a consultas al embajador español en Rabat. Sánchez, Vox, también ha acusado a Sánchez de exonerar a Marruecos de la avalancha, y los socios del gobierno, como contaba antes, como Sumar, culpan al país alauí. Izquierda Unida y Podemos exigen la dimisión del ministro del Interior, Fernando Grande Marlaska, y todo esto tendrá que escuchar hoy Sánchez en esta comparecencia que va a estar marcada pues por las multitudinarias manifestaciones de ayer en toda España en apoyo a Ceuta y por la polémica del informe del Centro Nacional de Inteligencia y Frontera de la Policía Nacional, que apunta a la participación de los agentes marroquíes. Así que vamos a ver qué nos cuenta Sánchez. Ayer se decía pues que va a intentar acabar con los bulos, que va a dar muchos datos y que el informe de la policía no cambia la versión del gobierno. Es decir, que ellos siguen insistiendo en que no hay pruebas de que Marruecos estuviera detrás de la entrada, de la llegada masiva de inmigrantes a Ceuta. Así que veremos qué es lo que pasa ahora en este debate.
0: ¿El formato del pleno cuál es? Supongo que Pedro Sánchez tiene todo el tiempo del mundo que quiera, y luego oposición y el resto de grupos, ¿está tasado o cómo va a ser?
2: Sí. O sea, Sánchez tiene una primera intervención sin límite de tiempo. Después el resto de grupos tienen 15 minutos, aunque es verdad que, por ejemplo, con Feijóo suele Armengol, la presidenta del Congreso, suele darle algún minuto más. Y después responderá, como me imagino que será como en anteriores ocasiones, que Sánchez no va a responder grupo a grupo, sino luego al final, después de hablar todos, pues ya les responde. Vuelven a tener un turno de 5 minutos los grupos y acaba la comparecencia Sánchez respondiendo otra vez a todos. Ya está hablando la presidenta de la Cámara, Francina Armengol, la escuchamos porque en breve va a empezar este pleno.
0: Pues escuchándonos quedamos. Flor, gracias. Cualquier cosa, micros abiertos, faltaría más.
2: Perfecto.
0: Esperando a que arranque la comparecencia con Francina Armengol, la presidenta de la Cámara, que ya está saludando a todos los diputados, les pide que se sienten, les pide que se callen para que el presidente pueda subir a la tribuna a perorar sobre lo que ha pasado en Marruecos.
3: Quisiera pedirles que nos pongamos en pie y guardemos un minuto de silencio en memoria de Antonio Landeta, ex presidente de la Junta General del Principado de Asturias y es diputado aquí en Cortes.
0: Minuto de silencio previo a esa comparecencia, ya decimos, en la que Pedro Sánchez va a tener todo el tiempo del mundo, y como nos contaba ahora Flor, que promete dar datos. Hay un dato, no sé si es el más importante o el más relevante de todos, pero que llevamos 34 días sin conocer al detalle. ¿Cuánta gente en concreto entró en Ceuta aquel 30 de julio? Si fueron 80.000, si fueron más de 100.000, como sospecha el presidente, el alcalde de Ceuta, Juan Jesús Vivas, ¿cuántos quedan? en Ceuta, que esa es otra de las de los grandes interrogantes, porque además se segmenta entre los que son menores de edad o dicen ser menores de edad, que esos efectivamente pues tienen una tutela automática desde que entran en nuestro país por parte del Estado, singularmente de Ceuta, que se tiene que hacer cargo de ellos. Luego muchas veces pues se habla de ese reparto, mal llamado reparto, porque no se reparten personas, se reparten paquetes de Amazon, las personas pues se pueden reubicar, se pueden distribuir, en fin, pues estaría bien saber, ¿no?, cuántos menores hay. Se dijo que 500 niñas iban a ser reubicadas por distintos puntos de la península, y luego cuántos adultos hay y qué se va a hacer con ellos. El gobierno presume de que ha creado ya más de 3.500 plazas de estancia temporal. Por lo tanto, pese a que dijeron que iban a ser devueltos en el menor tiempo posible a Marruecos, cuando se habla de que hay 3.500 plazas nuevas para ellos, todo invita a pensar que lo que va a pasar es que se van a quedar en nuestro país. ¿Cuánto? No lo sabemos. Bueno, pues todas esas preguntas debe o debería responderlas el presidente del gobierno, porque son las preguntas que se hacen los españoles, y dado que esto es el Congreso y la sede de la soberanía nacional, pues sirve o debería servir para que todos supiéramos qué está pasando en España, qué está pasando en Ceuta y sobre todo qué va a pasar en Ceuta, porque lo que allí ocurre pues compete e interpela a todos los españoles, tal y como pudimos ver lógicamente en el día de ayer, en el que pues cerca de 300 manifestaciones en todos los puntos de España de manera simultánea pues se produjeron para apoyar a Ceuta y para pedir responsabilidades sobre todo y explicaciones al gobierno y al presidente del gobierno, que en este momento sube ya a la tribuna para ello, para dar explicaciones. Así que lo escuchamos a las 9 y 6 de la mañana en el Buenos Días Madrid de Onda Madrid, desde ya, desde las 9 y 6 y hasta que acabe, que será más allá de las 10. Así que hoy especial Congreso, escuchamos la comparecencia del presidente del gobierno.
3: Por favor, silencio.
4: Muchas gracias. Muchas gracias, señora presidenta. Señorías, buenos días. Como ha dicho la presidenta, comparezco ante sus señorías para informar de la crisis migratoria que sufre Ceuta y de las soluciones que está implementando el Gobierno. Lo hago pensando, lógicamente, en la ciudadanía ceutí, que está padeciendo momentos difíciles. Lo hago pensando en los 141 migrantes que murieron en el mar, muchos de ellos jóvenes y niños. Lo hago agradeciendo una vez más, y no me cansaré de hacerlo, a los miles y miles de servidores públicos que trabajan sin descanso para superar todas las crisis que nos ha tocado gestionar en estos años, como esta crisis hoy migratoria en Ceuta, antes en Canarias, o en las respuestas a las pandemias, a las danas o a los incendios que desgraciadamente también este año han vuelto a asolar nuestro país. Quisiera comenzar con un hecho histórico. Todos los españoles reconocen las esculturas de los dos leones que flanquean las puertas de este Congreso, de las Cortes Generales de este país. Lo que quizá no sea tan conocido por parte de la opinión pública es que

Estos leones fueron fundidos en el año 1865 a partir de unos cañones capturados a las tropas marroquíes en la llamada Guerra de África. ¿Y qué se hicieron para conmemorar la firma del Tratado Wad Ras, que sirvió para poner fin a este conflicto y para consolidar la soberanía de España sobre Ceuta y Melilla a perpetuidad? Por tanto, señorías, quiero comenzar con este mensaje, porque desde hace siglos estas dos ciudades son españolas y desde aquel tratado lo son por acuerdo diplomático. Y les aseguro que por parte del Gobierno de España va a seguir así hasta el final de los tiempos. Pero, señorías, no nos engañemos y tampoco confundamos a la gente, porque lo que está pasando en Ceuta es algo mucho más complejo y poliédrico. Estamos ante un episodio en el que confluyen numerosos actores e intereses y varias cuestiones sociales, tecnológicas y geopolíticas. Yo entiendo que esa complejidad pueda desconcertar a muchos y que moleste a otros que prefieren vivir en un mundo de eslóganes y de mensajes y titulares simples. Pero negarla o ignorarla sería hacerle un flaco favor a la verdad y, por tanto, a Ceuta y a España. Así que yo, en esta comparecencia y desde el principio de esta crisis, no lo voy a hacer ni lo he hecho. Hemos dedicado, señorías, quiero decírselo a la ciudadanía, todo este largo mes a atender la emergencia y a tratar también de entenderla, a investigar, a comprender qué ha pasado, y aún evidentemente nos quedan muchas cuestiones que analizar y muchas cuestiones también que aclarar. Pero sí me gustaría aprovechar esta comparecencia para compartir con todos ustedes y sobre todo con la ciudadanía lo que sabemos hasta día de hoy, con transparencia absoluta, señorías, como hemos hecho siempre. Y empezaré con una reconstrucción de los hechos. Primero, el pasado mes de julio se produjo un incremento de las entradas a nado en la ciudad autónoma de Ceuta. Entre el día 10 de julio y el día 25 de julio se registraron, señorías, quédense con esta cifra, de media 37 entradas diarias, una cifra ligeramente superior a la habitual. A partir del día 25 de julio, este flujo fue aumentando hasta alcanzar las 194 entradas en la noche del 29 de julio. Es decir, que entre el día 10 y el día 25 se registraron una media de 37 entradas a nado, y a partir del día 25 ese flujo fue aumentando hasta alcanzar los 194 entradas en la noche del 29 de julio, que, como saben ustedes, es la noche previa a la avalancha. Tanto el Gobierno de España como también el Gobierno ceutí, en definitiva todas las instituciones del Estado, detectaron lógicamente ese incremento y se coordinaron para hacerle frente, a sabiendas, por cierto, de que era evidentemente un repunte significativo, pero en absoluto inédito y excepcional, como explicaré más adelante y sobre todo y particularmente en las fechas en las que se produjo. Entonces, en la mañana del día 30 de julio, la situación cambia de forma radical y también repentina. Las redes se llenan de mensajes, de vídeos que animan a cruzar la frontera, a menudo bajo el pretexto de que había una sentencia del Tribunal Supremo Español que impedía, según ellos, las llamadas devoluciones en caliente. Hasta las 10 de la mañana de ese día, del día 30 de julio, se empezaron a ver numerosos grupos de jóvenes que se dirigían hacia la ciudad autónoma de Ceuta a pie o en coches desde las localidades cercanas a esta ciudad. Y poco después, estos mismos jóvenes comenzaron a cruzar el espigón del Tarajal, la mayoría a nado. Para que nos hagamos una idea, señorías, por esa vía accedieron, de hecho, 4 de cada 5 migrantes aquel día. 4 de cada 5 migrantes llegaron a nado por el espigón del Tarajal. Ante esta situación, los agentes españoles desplegados en la frontera tuvieron que tomar una decisión: dejar pasar momentáneamente a la gente o intentar contenerla a la fuerza en el estrecho del espigón y también en el mar, algo que evidentemente hubiera provocado muy probablemente una tragedia mayor aún de la que vivimos el 30 y el 31 de julio, con cientos de ahogamientos, antes he hecho referencia a ello, muertos, 141 muertos, jóvenes, pero también niños y niñas. Esos ahogamientos y esas muertes por aplastamiento se dieron también, por desgracia, esos días 30 y 31 de julio.

Por tanto, lo que quiero decir con esto, señorías, y también a los españoles y españolas que estén siguiendo esta comparecencia, es que nuestros agentes tuvieron que tomar una decisión operativa en pocos minutos. Tuvieron que elegir, o bien, entre garantizar momentáneamente la estanqueidad de la frontera o defender la vida humana. Y eligieron defender la vida humana. Eligieron defender lo segundo. Y creo que esto es muy importante, señorías. Creo que esto es muy importante. Porque quiero decirle a los españoles y españolas y a esas fuerzas y cuerpos de seguridad del Estado que como presidente del Gobierno de España y como ciudadano español afirmo que hicieron lo correcto, que hicieron lo más inteligente y diría lo más valiente, porque ante la amenaza supieron responder con humanidad, que es lo que diferencia a las grandes democracias como la española respecto a otros países. Y creo además, sin temor a equivocarme, señorías, que todos los españoles, o al menos la inmensa mayoría de los españoles y españolas, estamos muy orgullosos y orgullosas de esa decisión. Por tanto, esta situación excepcional se prolongó hasta la noche, cuando el flujo se redujo y los agentes españoles y marroquíes pudieron cerrar la frontera. Para entonces, habían accedido a la ciudad autónoma de Ceuta de forma irregular unas 70.000 personas. Ese, evidentemente, fue el momento más difícil de la crisis y para entonces el Gobierno de España ya estaba trabajando en la fase inicial de la emergencia con dos prioridades absolutas. La primera, evidentemente, reforzar la frontera con el país vecino. Para ello, lo que hicimos fue enviar 250 efectivos adicionales de la Policía Nacional, de la Guardia Civil. Movilizamos también a las Fuerzas Armadas. Instalamos una barrera neumática de 500 metros en ese espigón, en el espigón del Tarajal, que es por donde entraron a nado la mayor parte de los migrantes de forma irregular. Desplegamos más embarcaciones, drones y helicópteros. En definitiva, señorías, medidas que contribuyeron a que no se produjeran más cruces en los días posteriores. Junto con esa primera propuesta, o mejor dicho, prioridad, que era reforzar las fronteras, nuestra segunda prioridad fue atender y retornar con rapidez a quienes no tenían derecho a permanecer en nuestro país. Y para hacerlo lo que hicimos fue reforzar los equipos de extranjería, ampliamos las plazas de acogida temporal y establecimos una coordinación estrecha con las autoridades marroquíes, sin la cual hubiera sido, señorías, imposible, legalmente y también logísticamente imposible, y quiero recalcar esta palabra, imposible, lograr lo que se produjo horas después. Y lo que se produjo horas después, en menos de 24 horas, es que se había conseguido regresar a 50.000 personas y 72 horas después habían regresado alrededor de 63.000 personas, es decir, más del 90% de los que habían cruzado durante la crisis de forma irregular la frontera a Ceuta. Por tanto, más de 63.000 personas, más del 90%, en definitiva una cifra que convierte esta operación en uno de los procesos de retorno más rápidos jamás realizados en la historia reciente de Europa. Como por cierto, señorías, no lo digo yo, lo ha reconocido la Comisión Europea. Con la frontera estabilizada, es evidente que teníamos también algunas amenazas, recordarán ustedes el 12 y 15 de agosto, se decía por las redes sociales, pero en definitiva con la frontera estabilizada, Ceuta entró en una segunda fase en la que la crisis cambió de naturaleza y pasó a ser lo que es hoy, una crisis humanitaria y también un desafío de gestión dentro de la propia ciudad. Porque había cientos de migrantes durmiendo a la intemperie, porque miles de ciudadanos ceutíes no podían abrir sus negocios, no podían ir a trabajar, ir a hacer la compra o pasear por sus calles con normalidad. En esta segunda fase, el Gobierno hizo las siguientes actuaciones. Enviamos 500 nuevos policías y guardias civiles a la ciudad hasta alcanzar la cifra de los 1.600 efectivos. Para que nos hagamos una idea, señorías, estamos hablando de que ahora mismo el número de guardias civiles y Policía Nacional en la ciudad de Ceuta es muy superior a la media estatal. Aumentamos también con ello, señoría, la presencia de radiopatrullas y de servicios de denuncia. Reforzamos el sistema sanitario con horarios ampliados, con circuitos asistenciales separados.

con más de 100 profesionales adicionales, algo que permitió asumir, por ejemplo, un pico de 1.200 asistencias en tan solo un día y hacerlo en contra de lo que hemos visto en las redes sociales y, por desgracia, también en algunos pseudomedios digitales, en contra de lo que dicen los bulos y la desinformación. Lo hicimos sin suspender una sola consulta o intervención programada para los ceutíes. Ni una sola, señorías. Y al mismo tiempo que trabajábamos para garantizar la seguridad y los derechos de los ciudadanos españoles de Ceuta, movilizamos un primer paquete de ayuda humanitaria de 7 millones de euros para asistir a los migrantes. Me lo recuerda en muchas ocasiones el mando único, Ángel Víctor Torres, que en pocas horas fuimos capaces de dar miles de comidas, kits de comidas, a los migrantes que permanecieron en la ciudad española de Ceuta. Como digo antes, movilizamos un paquete de ayuda humanitaria para asistir a los migrantes de 7 millones de euros, el primero de ellos. Empezamos a acelerar los procedimientos de asistencia, triaje y devolución. Y aquí conviene, señorías, hacer un poco para entenderlo desde el punto de vista de la opinión pública, un inciso y explicar algo con claridad. Porque no se puede coger a un ser humano del brazo y arrojarlo sin más al otro lado de la frontera como si fuera un saco de tierra, que es lo que parece que en algunas ocasiones se infiere de las declaraciones que hemos escuchado, no solamente a sesudos expertos o tertulianos, sino también, por desgracia, a responsables políticos, y estoy convencido, hoy volveremos a escucharlo desde esta tribuna. Pero yo quiero sostener, y además reafirmo con convicción y con toda la determinación, que España es una gran democracia, que somos un Estado social y democrático de derecho, plenamente integrado en la Unión Europea, también en la comunidad internacional. Y eso, si significa algo, es que hay una serie de leyes de derecho, de tratados internacionales, de derecho comunitario, de la legislación que nosotros mismos nos damos desde estas Cortes Generales y que aprobamos, que nos obligan a cumplir y también a fielmente preservar. Y lo hacemos evidentemente por obligación, pero también lo hacemos por convicción, por empatía, por dignidad, porque pensamos que sirven para construir un mundo mejor. Porque además también queremos que nuestros propios ciudadanos, cuando salen fuera, se vean protegidos por esos mismos derechos cuando se encuentren en otros países. Por tanto, proceder con arreglo a estas garantías no hace de nuestra democracia un sistema más débil, como insinúan, desde luego, desde esas poltronas los reaccionarios. Es todo lo contrario. Una democracia es, o mejor dicho, no es más fuerte por saltarse la ley para resolver un problema. Lo es cuando resuelve un problema sin saltarse la ley y cumpliéndola fielmente. Y para hacerlo, señorías, pues lleva su tiempo, más del que nos gustaría, sin duda alguna, porque antes de expulsar a un ser humano hay que verificar quién es y también de dónde es su origen. Hay que cerciorarse de que no viene de un país en guerra, donde su vida puede correr peligro. Y si es un menor, hay que asegurarse de que tiene un hogar seguro al que regresar. Por eso, en esta segunda fase de la crisis, reforzamos todos los equipos de extranjería con el personal más especializado, habilitamos nuevos espacios de acogida ampliando el CETI, habilitando dos colegios y movilizando recursos extraordinarios para atender a los menores. Por cierto, los menores son competencia, en este caso de la ciudad autónoma de Ceuta, también de las comunidades autónomas. Ha sido objeto de mucho debate en estas Cortes Generales, con grupos a favor, otros en contra, de expresar esa solidaridad. Afortunadamente modificamos el artículo 35 de la Ley de Extranjería y, por tanto, las comunidades autónomas están obligadas, aunque no quieran, a hacer ese ejercicio de solidaridad. Pero lo digo porque también aportamos recursos económicos para hacer frente a la atención de los menores que están en manos sus competencias de las comunidades autónomas, en este caso de la ciudad de Ceuta. Hemos solicitado también el apoyo financiero e institucional a la Comisión Europea, que, reconozcámoslo, desde Europa en esos días no se dio el ejemplo de solidaridad que creo que esperábamos todos los españoles y españolas. Desde luego, desde España decimos que la Unión Europea es ante todo solidaridad, y lo es en Lampedusa, lo es en Groenlandia y también lo es en las Canarias o en la ciudad autónoma de Ceuta. Impulsamos, por tanto, la activación de esos mecanismos de solidaridad entre comunidades autónomas para, por encima de todo, apoyar a Ceuta.
Y yo creo que es así como se ejerce de verdad el patriotismo, señorías, no instigando el egoísmo, la insolidaridad, como vemos, por desgracia, en muchas ocasiones, y el conflicto entre los territorios, sino arrimando el hombro cuando una parte del país, como es el caso de Ceuta, necesita el apoyo del resto. Yo creo, señorías, que como en todas las crisis que hemos tenido que atravesar durante estos años, a las cuales antes he hecho referencia, la unidad y la lealtad institucional son la receta que va a permitir superar y salir con más fuerza a Ceuta y a España, por tanto, de esta crisis. Todo lo demás no va a traer nada bueno. Y esto es así porque Ceuta no es la frontera de España, Ceuta es España en la frontera. Recordemos, la única frontera física, Ceuta y Melilla, que tiene no solamente España, sino también Europa en el continente africano. Eso, lógicamente, añade una singularidad específica que, evidentemente, tiene que ser tratada de forma específica por su complejidad por parte de todas las instituciones públicas. Por eso, señorías, el pasado 25 de agosto declaramos la situación de interés para la seguridad nacional, la primera vez que se hace en democracia, un mecanismo que lo que permite es reforzar la coordinación entre administraciones bajo un mando único y que nunca se había usado antes en democracia, como he dicho antes. De hecho, quiero recordar que en el año 2021 hubo una crisis migratoria en Ceuta, en 2020 y en 2021 hubo una crisis migratoria también en las Islas Canarias, con 23.000 personas llegando a las Islas Canarias en el 2020, con 22.000 personas llegando a las Islas Canarias en el año 2021. No utilizamos el mando único, no habilitamos esta capacidad de la Ley de Seguridad Nacional, sí que recuperamos el mando único que se había deconstruido, debilitado, bueno, hecho desaparecer por parte de la anterior administración. Y esta es, digamos, el precedente, los precedentes que hemos utilizado en sucesivas crisis migratorias que hemos tenido en nuestro país. Habrá gente que legítimamente piense, bueno, ¿por qué lo hicimos el día 25 de agosto y no lo hicimos el 20 o el 15 de agosto? Quiero decirles que era antes. No, porque era entonces y no antes cuando se hacía necesario desplegar acciones más allá del plano puramente securitario y migratorio, como fue, por ejemplo, la naturaleza económica de la crisis y también la crisis sanitaria. O porque fue entonces cuando se volvió conveniente contar con un espacio de cogobernanza con las autoridades, en este caso CEUTIES, en el que tomar decisiones relacionadas con el fortalecimiento de los servicios públicos o acondicionando instalaciones temporales para los migrantes. Por tanto, creamos el mando único para asistirnos en la fase que lo requería. Señorías, llegados a este punto, creo que los ciudadanos y ciudadanas, y también ustedes, lógicamente, en su representación, quieren que respondamos a tres preguntas y que creo que es importante arrojar luz sobre ellas. La primera es si se podría haber evitado esta crisis. La segunda es qué o quién provocó este cruce masivo los días 30 y 31 de julio. Y la tercera es qué hace o qué hará el gobierno a partir de ahora. Y quiero decirles, señorías, que quiero abordar las tres con transparencia, con rigor, con hechos, desmontando bulos, dando datos, para que cada ciudadano pueda sacar sus propias conclusiones. Empecemos, por tanto, por la primera, si este episodio podía haberse o no evitado. Y a este respecto quiero explicar un par de cosas. La primera es que el gobierno tomó varias medidas en cuanto se emitió la sentencia del Tribunal Supremo el pasado día 8 de julio. Es decir, que reaccionamos al único cambio real que se produjo en el escenario migratorio en ese periodo. Incrementamos la vigilancia marítima en la zona del Tarajal con 70 efectivos adicionales. Desplegamos nuevas embarcaciones en el litoral, incluyendo, por cierto, un buque de altura y una patrullera de alta velocidad. Y, por cierto, empezamos también a trabajar en el diseño de una instalación de unos elementos de contención física que permitieran el rechazo de la línea fronteriza conforme a esa nueva sentencia del Tribunal Supremo. Mantuvimos también reuniones de trabajo con las autoridades marroquíes para hacer frente a esta nueva situación y empezamos también a ampliar las plazas del CETI para que pudiese acoger a las personas en caso de una eventualidad de aumento de la corriente migratoria irregular en la frontera con la ciudad autónoma de Ceuta. Esto es lo que hicimos. Reaccionamos al único cambio real que se produjo en el escenario migratorio el pasado 8 de julio con la sentencia del Tribunal Supremo. Y lo segundo que hicimos, y que también conviene explicar, es que si en los días previos a la crisis el gobierno recibió alertas o avisos extraordinarios que anticiparan lo que ocurrió después, la respuesta es clara: no lo hizo. No lo hizo.
Hemos examinado, señorías, todos los informes, todos los mensajes, notas verbales de las fuerzas y cuerpos de seguridad del Estado, también de nuestro Centro Nacional de Inteligencia, que se remitieron tanto a las autoridades políticas como también a la delegación del Gobierno de la Ciudad Autónoma de Ceuta durante aquellos días. Y puedo asegurarles que ninguna iba más allá de la descripción de los datos o del aviso rutinario. Y que ninguno, por cierto, previó ni la escala ni la probabilidad de lo que finalmente se produjo. Conviene, por cierto, señorías, decirlo con rotundidad, porque en los últimos días, pues evidentemente, ha habido mucho ruido a este respecto y muchos bulos que conviene desmentir. Por ejemplo, se ha dicho que Frontex, la agencia europea de control de las fronteras, Frontex, alertó un mes antes. Esto se ha dicho en los medios de comunicación y se ha hecho eco también, en buena medida, aquellos que están interesados en propagar esa desinformación. Pero no es cierto, no es cierto, señorías, y quiero decírselo también y explicárselo a los ciudadanos, porque Frontex lo que hizo fue un informe rutinario en el que informaba de una mayor viabilidad de esta ruta migratoria y de las detecciones registradas durante el trimestre. No preveía nada ni remotamente parecido a lo que sucedió el día 30 y el 31 de julio. Se ha dicho también que la Policía Nacional había advertido una semana antes de un riesgo alto en Ceuta. Y no es correcto. Ese informe existió, pero hablaba exclusivamente de las llegadas marítimas a la península y a las Islas Baleares y no, por tanto, a la frontera ceutí. Se ha dicho que el gobierno de Ceuta alertó al gabinete de la presidencia del gobierno el 27 de julio, perdón, de lo que iba a suceder. Y tampoco es cierto. El presidente Vivas mantuvo una breve llamada con la Moncloa en la que nos hizo notar que los cruces anados, señorías, había pasado de 10 a 20 diarios y que a ese ritmo le preocupaba acabar con 200 migrantes más en la ciudad al final de la semana. Situación para la que pidió que le pusiéramos en aviso al Ministerio del Interior, que es lo que hicimos, señorías, inmediatamente, como no podía ser de otra manera. De hecho, ese mismo día, la Policía Nacional de Ceuta envió un formulario, mejor dicho, la Policía de Ceuta envió un formulario de comunicación de hechos relevantes a la Policía Nacional, donde se informa de nuevo del aumento de cruce sanado que venía produciéndose, pero no se hace ningún aviso prospectivo. Y respecto a la labor del CNI, lo que quiero decir es que el mes previo al cruce, el CNI elaboró dos informes de situación que compartió con varias instituciones. Y en ambos describía algo conocido por todas ellas, que los cruces por el espigón estaban aumentando y recomendaba, por tanto, extremar la precaución. Después, el 29 de julio, pocas horas antes de la crisis, se produjo una comunicación por mensajería con la delegación, entre la delegación del Gobierno de Ceuta y la Guardia Civil, que lo que hacía era alertar de una convocatoria de redes sociales para intentar cruzar a Ceuta al día siguiente. Es ahí donde aparece la famosa cifra de las 180.000 personas. Bueno, conviene saber que esa cifra no era una previsión de cuántas personas iban a cruzar, elaborada por el Centro Nacional de Inteligencia. Era sencillamente el número de integrantes de un grupo de Facebook que circulaba, bueno, pues esa convocatoria, en la que circulaba esa convocatoria. Por tanto, conviene saber también que este tipo de llamamientos en redes no son excepcionales, señoría. De hecho, aparecen referencias a convocatorias similares en tres de los últimos siete informes elaborados por el CNI durante este último año. Y conviene saber también, por último, señorías, que el repunte de cruces por el espigón que se registró durante la semana previa al cruce masivo en absoluto era excepcional. De hecho, si tenemos en cuenta las entradas exitosas y también las interceptaciones, vemos que existe un patrón recurrente desde el punto de vista estacional y que además está perfectamente documentado. Los intentos, por tanto, de entrada a nado en Ceuta se multiplican todos los años, entre junio y julio, y lo hacen precisamente por la mejora de las condiciones meteorológicas en esa franja del litoral. Por ejemplo, para que nos hagamos una idea, señorías, en 2024 se pasó de 400 intentos en junio a 3.900 intentos en agosto. La mayoría de ellos interceptados, por cierto, por Marruecos. Y lo mismo sucedió el 25 de julio de este año, con un aumento de 700 en junio a 2.800 en el mes de agosto.
o mejor dicho, esto es también del año 2024. En julio de 2026, las cifras evidentemente fueron más elevadas, pero en modo alguno mostraron un patrón de crecimiento lineal o exponencial que pudiese anticipar lo que pasó, lo que sucedió el 30 de julio y el 31 de julio. No en vano, y como les he comentado al principio, ni siquiera las propias autoridades de UTIES barajaron esta posibilidad. Como tampoco lo hizo

tenga brevemente en ellas. El CENIF es el centro dependiente de la Policía Nacional, que lo que hace es elaborar dos tipos de documentos. Por un lado, lo que hace son elaborar notas informativas que se producen de forma no recurrente y que por lo general solo circulan entre los miembros de este centro. Y también hace un informe semanal que se envía todos los jueves al Ministerio del Interior. En los días previos al cruce, este centro dependiente de la Policía Nacional, el CENIF, elaboró dos notas, el 28 de julio y el 29 de julio. En la del 28 de julio se hace un análisis detallado de la situación y concluye que el movimiento en redes no es preocupante, pero que las buenas condiciones de la mar hacen pensar en, y cito textualmente y abro comillas, un incremento y subrayo paulatino, incremento paulatino de los intentos de acceso por los espigones. Cierro comillas. La nota del 29 de julio habla, y cito textualmente y abro comillas, de un riesgo potencial de entradas irregulares en las ciudades autónomas de Ceuta y Melilla. Cierro comillas. Coincidiendo, lógicamente, con la celebración del Día del Trono el 30 de julio, el Día Nacional de los Marroquíes, como saben ustedes, residentes en el extranjero, también el 10 de agosto, con el Día de la Lealtad el 14 de agosto y con el Día de la Revolución del Pueblo el día 20 de agosto. Con esa nota se adjunta una tabla de escenarios en la que se atribuye una alta probabilidad a que se produzcan más entradas a nado, pero con impacto, y cito textualmente, bajo y medio. Y en la que se atribuye una probabilidad, y cito textualmente de nuevo, media y baja, a que se produzca un movimiento coordinado de entradas a nado y salto a la valla. La propia nota del CENIF, señorías, declara, y cito de nuevo, y abro comillas, que no puede asegurarse que esto vaya a producirse. Cierro comillas. Y que en caso de producirse novedades relevantes al respecto, se remitirán nuevas notas informativas. Y que se, y abro de nuevo comillas, se traslada esta información exclusivamente a los puestos fronterizos. Cierro comillas. Por tanto, a partir de esta nota, se emitieron una serie de alertas a los puestos fronterizos. La primera, el día 29 de agosto, a las 21:09 horas, y las siguientes ya a lo largo de los días 30 y 31 de julio, cuando la entrada masiva ha tenido ya lugar. El Gobierno, por tanto, señorías, no tiene nada que ocultar en este asunto. Tanto es así que he dado orden de publicar un dossier con todos los informes, todos, para que los medios de comunicación y la ciudadanía puedan examinarse por sí solos y por sí mismos. Por tanto, absoluta transparencia, publicidad de todos los documentos para que se sepa exactamente la verdad sobre esta cuestión. Y por tanto, señorías, hablemos con propiedad y también con franqueza, porque una cosa es detectar que los cruces a nado estaban creciendo, que es algo que detectamos todas las instituciones y que nos pusimos a la labor inmediatamente, y otra cosa es decir que hay que extremar, las cautelas para anticipar en cuestión de horas la llegada de 70.000 personas en Ceuta. Eso, señorías, no lo hizo ningún informe, al menos ninguno que llegara a manos del Gobierno de España. Y decirlo, por cierto, no es forma de eludir nuestra responsabilidad ni de acusar a ningún organismo, señorías. Decirlo es contar la verdad, es reconocer la excepcionalidad de lo vivido los días 30 y 31 de julio. Es señalar, evidentemente, que tenemos que mejorar, reforzar nuestras capacidades, porque es evidente que las nuevas tecnologías y las redes sociales pues están trayendo nuevas amenazas híbridas que los estados aún debemos aprender a detectar y a neutralizar. Y si me permiten el comentario, lo que es absurdo es pensar que el Ejecutivo fue avisado y no hizo nada adrede, como han dicho abiertamente, pues bueno, dirigentes del Partido Popular y de Vox. ¿En qué cabeza cabe, señorías? Le pregunto también a los ciudadanos. Tampoco se cree a la Policía Nacional, a la Guardia Civil y a los cientos de empleados públicos que trabajan defendiendo nuestra frontera. Señorías, los organismos competentes reaccionamos en cuanto se materializó la amenaza y lo hicimos con todos los medios a nuestro alcance. Unos medios que se vieron lógicamente desbordados por la magnitud de la situación y que evidentemente tenemos que reforzar para prevenir y anticipar estas situaciones migratorias que asolan en este caso, en el día de hoy, a la ciudad autónoma de Ceuta.

0: Explicaré en unos instantes cómo lo estamos haciendo. Pero antes, sí me gustaría también abordar la segunda de las preguntas que antes he hecho referencia y que domina también buena parte de la opinión pública. Y es, ¿qué provocó el cruce? ¿Qué provocó el cruce? Desde el día 1, nuestras tertulias y redes sociales se llenaron de voces que señalaban a Marruecos como el responsable. Y yo me hago cargo de ello. Marruecos es evidente que es nuestra frontera sur y que juega un papel clave en la gestión de los flujos migratorios para nuestro país. Y, por cierto, a lo largo de este mes hemos escuchado a dos ministros suyos hacer declaraciones inaceptables sobre Ceuta y sobre Melilla. Dos declaraciones, señorías. Dos declaraciones, señorías, que por supuesto hemos rechazado tajantemente y por las que, quiero informarles, convocamos a la embajadora marroquí el pasado 21 de agosto. Pero en este caso, señorías, conviene ser prudentes y...
1: Silencio, señores diputados.
0: Y huir de
1: señor Hernando.
0: Y huir de explicaciones simples, porque después de todo un mes recabando información, cruzando datos, entrevistando a agentes que estaban en el terreno, lo que nos queda claro es que no estamos ante un evento simple ni lineal donde A llevó a B, sino estamos ante un fenómeno donde tiene origen muchas causas, en la que participaron varios actores y factores que se retroalimentaron entre sí, probablemente no de forma coordinada, ya veremos si de forma planificada, y que, bueno, por consiguiente, fue imprevisible para todos, incluso también para ellos. En concreto, las evidencias apuntan, señorías, a una conjunción de factores que me gustaría de nuevo poner sobre la mesa, como hice en mi primera declaración cuando visité la ciudad autónoma de Ceuta el día 31 de julio. Primero, un detonante informativo, algo que cambia, a juicio de las autoridades marroquíes, la situación migratoria, y es la sentencia del Tribunal Supremo sobre la no aplicación de la disposición adicional décima de la Ley de Extranjería para las entradas por el mar. Fue emitida a primeros de julio, como recordarán ustedes, lo he dicho antes, el 8 de julio, fue tergiversada progresivamente en redes sociales, Facebook, Instagram, TikTok, hasta quedar convertida en dos bulos. El primero, que la frontera estaba abierta, y la segunda, que quien entrara nadado no podría ser devuelto por las autoridades españolas. Segundo, estos bulos fueron transformados en movilización a través de esas mismas redes sociales, de aplicaciones de mensajería como WhatsApp, como Telegram, como Discord, el 28 de julio de forma marginal, a partir del 29 de julio de forma masiva, cuando miles de usuarios empezaron a hablar de entrar en Ceuta compartiendo mapas, fechas, itinerarios y omitiendo, fragmentando palabras clave para eludir esos controles. Algunos análisis han detectado lo que se conoce como, si me permiten la utilización de esta jerga, indicadores suaves de coordinación en estos mensajes de llamada. Pero a día de hoy, ninguno, señorías, ha podido determinar si realmente hubo detrás de ellos perfiles sociales asociados a movimientos de protesta social marroquíes o también a los estados de Marruecos, de Rusia o Israel. De momento, señorías, esto es descartado por nuestros servicios de inteligencia. Digo de momento, porque es la información que disponemos hasta el momento. Lo que sí parece evidente es que hubo mafias y comerciantes que aprovecharon y alimentaron la situación para vender material y servicios de asistencia al cruce. Y parece también que a partir del mediodía del jueves 30 de julio se sumaron a ella numerosas campañas de desinformación que amplificaron la crisis con imágenes falsas, con testimonios tergiversados y que, es razonable asumir, retroalimentaron los cruces a lo largo de toda la tarde. Siempre, lógicamente, con el objetivo de agravar el problema, de erosionar así la confianza de las instituciones, o mejor dicho, de los ciudadanos en las instituciones españolas y también en las instituciones europeas. De hecho, señorías, el Servicio Europeo de Acción Exterior, dependiente de la Comisión Europea, ha documentado la participación de cuentas y publicaciones vinculadas a ecosistemas informativos ruso y proisraelíes, a las que también se sumaron algunos referentes, desgraciadamente, de la ultraderecha internacional y, lamento también decirlo, de la ultraderecha española, que aprovecharon la tragedia para azuzar el miedo y el odio. Esto no es nuevo, señorías, porque se ha hecho durante el COVID. Recordemos, todos esos llamamientos que se hacían a no cumplir con las órdenes de confinamiento en lo peor de la pandemia. Lo hicieron con la Dana. Recordemos el famoso garaje y los muertos que había en ese parking. Y lo han vuelto a hacer ahora cada vez que existe una crisis. Ahí está también la internacional ultraderechista, también lógicamente la ultraderecha española que conforma parte de ella. Lo han vuelto a hacer. Esto no es una opinión, es un hecho probado y es también una muestra más del patrioterismo traidor de estas fuerzas políticas que siempre atacan a España cuando España está en apuros. Pero en fin, a día de hoy, señorías, a día de hoy es imposible decir si alguno de estos catalizadores habría provocado por sí solo esta crisis. Y hacerlo exigiría construir una contrafactual o un contrafactual que nadie puede construir, señorías. Porque lo que sí que podemos afirmar es que, combinados, sirvieron para acelerar y facilitar un factor fundamental que ya estaba ahí y que no es otro, que el deseo también de emigrar. Sé que decir esto puede parecer una obviedad, pero también conviene recordar, lo saben bien los ceutíes, lo saben bien los canarios, lo saben muy bien aquellos ciudadanos y ciudadanas que viven en primera línea. Conviene hacerlo porque el muelle del Tarajal y la valla de Melilla separan a Europa, a España, de África. Que la pobreza, que la desigualdad, que la falta de oportunidades que existen al otro lado no paran, por desgracia, de aumentar. Y que son parte esencial de la ecuación, por muy ajenas o lejanas que nos puedan parecer. Esto me lleva, señorías, a hablar del otro país involucrado en esta crisis, de Marruecos. Miren, sé que mucha gente piensa que las autoridades marroquíes provocaron esta crisis. Y como les decía antes, entiendo por qué. Soy consciente de las dudas, de los indicios, de las preguntas que hay en el aire y, de hecho, me hago cargo de todas ellas. Pero, señorías, como presidente del Gobierno, me corresponde gestionar esta crisis con rigor y con prudencia. E insisto, con rigor y con prudencia, sí. Defendiendo el interés general, defendiendo el interés de los españoles y tomando decisiones sobre evidencias y no sobre sospechas, sin contrastar ni prejuicios, que los hay, ni por supuesto tampoco intereses partidistas, porque hay pasos que cuando se dan ya no pueden deshacerse. Desde luego, en fin, escuchar durante este verano a un expresidente del Gobierno que no visitó en ejercicio la ciudad autónoma de Ceuta reivindicar la operación del Perejil es todo lo contrario a lo que yo quiero hacer como presidente del Gobierno. En todo caso, lo cierto y la verdad es que a día de hoy nadie ha aportado pruebas al Gobierno que permitan concluir que esta entrada masiva en la ciudad española de Ceuta fuera diseñada o ejecutada por las autoridades marroquíes. El desempeño de Marruecos, señorías, yo ya sé que para algunos, antes incluso de la celebración o del acontecimiento del 30 y el 31 de julio, ya efectivamente había personas que lo sabían. Ya hablaremos de ello durante toda la mañana de hoy en el debate. Pero en todo caso, señorías, el desempeño de Marruecos durante la crisis tuvo tres momentos distintos. Uno, antes del día 30 de julio, en el que los operativos de Marruecos funcionaron con normalidad y no se reportaron incidentes. Un segundo momento durante 10 horas centrales del día 30 de julio, en el que la gendarmería marroquí permitió el cruce de la frontera. Y finalmente, un tercer momento durante los días y semanas posteriores, en los que la gendarmería la controló, por cierto, de forma eficaz, recordemos, el 12 de agosto, el 15 de agosto, realizando cientos de detenciones, evitando miles de cruces ilegales y facilitando de forma decisiva los retornos. Insisto, el 90% de los retornos del día 30 y 31 de julio se produjeron durante las horas posteriores a esta crisis y, como hemos dicho en reiteradas ocasiones, desde el pasado 10 de agosto se han seguido produciendo esas repatriaciones voluntarias, esas devoluciones voluntarias, en un orden de más de 3.300 personas. ¿A qué se debió exactamente la falta de control durante las horas centrales del jueves 30 de julio? Es algo que evidentemente deberá dirimirse. Si hubo incapacidad o inacción, es algo que tiene que aclararse. Y evidentemente saben ustedes que las fuerzas y cuerpos de seguridad del Estado, nuestros servicios de inteligencia, incluso está judicializado, bueno, pues estoy convencido darán...

con todas las claves. Pero, insisto, señorías, para tranquilidad de los ciudadanos y ciudadanas, con independencia de que vamos a hacer públicos todos los informes, para que se vea efectivamente que no tenemos ningún problema en trasladar a la opinión pública toda esa información, a día de hoy, como he dicho antes, puedo garantizarles que ninguna de estas instituciones, tampoco el Servicio Diplomático, ni la Comisión Europea, ni ningún organismo internacional ha entregado al Gobierno de España evidencias sólidas de que Marruecos planificara o ejecutara el episodio. Ninguna. Pero, en fin, todas las unidades competentes del Estado están investigándolo. Como saben ustedes también, está judicializado, señorías. Y pueden tener ustedes la certeza de que compartiremos lo que descubran con total transparencia, como hemos hecho siempre. Y de que, por cierto, si existieran esas pruebas sólidas, actuaríamos en consecuencia, con total contundencia como exige la situación. Porque humildemente, yo creo que, en fin, hasta incluso por parte de la oposición, o incluso ciudadanos y ciudadanas que no voten al gobierno de coalición progresista, creo que si algo nos reconocen todos ellos y todas ellas, es que este gobierno no tiene miedo a enfrentarse a otros poderes extranjeros cuando así la situación lo ha requerido. Pero, señorías, vamos a trabajar como hemos actuado siempre, cargados de hechos probados, contrastados. Eso es lo que hacen otros. Sí, claro, pero yo recuerdo, hemos hablado mucho de la guerra de Irán aquí y hemos recordado también lo que sucedió hace más de 20 años en la guerra de Irak. Y es que hubo otros que nos llevaron a participar en una guerra ilegal con pruebas falsas. Por tanto, ¿qué es lo que propone? ¿Qué es lo que propone? Nosotros, desde luego, señorías, vamos a actuar siempre como lo hemos hecho, cargados de hechos probados y absoluta confianza, como no puede ser de otra manera, en nuestras fuerzas y cuerpos de seguridad del Estado y también en nuestros servicios de inteligencia, porque son ellos los que nos van a dar, nos van a arrojar luz y entender también qué es lo que ha sucedido para estar mejor preparados y que no vuelva a suceder en la magnitud que ha sucedido. Mientras tanto, señorías, lo que está haciendo el Gobierno es seguir trabajando para resolver la crisis en Ceuta y para preparar mejor al Estado. Y vamos a hacerlo avanzando en 5 frentes prioritarios que me gustaría compartir con todas ustedes, señorías, y también, lógicamente, con los ciudadanos que estén siguiendo esta comparecencia. Lo primero es, de nuevo, como hemos hecho desde el año 2018, reforzar nuestra frontera. Lo dije en una de mis comparecencias. Nosotros, desde que llegamos al Gobierno, hemos aumentado el presupuesto en la modernización de todo el perimetraje fronterizo en Ceuta y en Melilla con un presupuesto de inversión de 77 millones de euros. Tenemos presupuestados consignados otros 100 millones de euros para ambas fronteras y, evidentemente, estamos hablando de un refuerzo de 180 millones de euros casi para seguir reforzando o reforzar, como hemos hecho, la frontera en la ciudad autónoma de Ceuta y también de Melilla. En el caso concreto de Ceuta, lo que queremos es, de nuevo, como hicimos en el año 2021, alargar los espigones del Tarajal y de Benzú, construir un sistema permanente de contención marítima, ampliar el sistema integrado de vigilancia exterior de la Guardia Civil, instalar una nueva red de cámaras técnicas y drones y adquirir nuevas embarcaciones y equipos de intervención subacuática. Quiero hacer una digresión en este punto, señorías, porque aquí hemos hablado y mucho, y ha habido grupos parlamentarios que han criticado al Gobierno por sostener que el presupuesto de la OTAN no debería representar el 2%, como asumimos, del Producto Interior Bruto, sino que debería representar el 5%. Esto es algo que nos reprocha tanto el Partido Popular como Vox. Uno de los argumentos que yo utilicé desde esta tribuna, señorías, para con ustedes y también la ciudadanía española, es decir que la amenaza que tiene España, el sur de Europa, respecto al flanco oriental, es de otra naturaleza. No le resta gravedad a la que tiene el flanco oriental. Recordemos, una amenaza militar, digamos, clásica, con una invasión sobre territorio ucraniano. Pero que la amenaza, el desafío que tiene España y también el sur de Europa, exige que nos centremos no tanto en la inversión en defensa, sino en seguridad para hacer frente a esos ataques híbridos. De ahí, señorías, que habláramos de la necesidad de reforzar la ciberseguridad en nuestro país después de muchos años de recortes. Quiero recordar que el CNI, por ejemplo, cuando llegamos al Gobierno en 2018, tenía un presupuesto de 280 millones de euros y hoy tiene un presupuesto de más de 440 millones de euros. Quiero recordar que

hemos aprobado más de 2.000 millones de euros, entre ellos más de 300 millones de euros para el Centro Criptológico Nacional Dependiente del CNI, precisamente para reforzar todas aquellas materias que tienen que ver con la ciberseguridad, que es lógicamente lo que nos hubiera permitido estar mejor preparados para amenazas de ataques híbridos como el sufrido precisamente el pasado 30 y 31 de julio en nuestra frontera en África, que es la ciudad autónoma de Ceuta. Por tanto, quiero decirles con esto, señoría, que el Gobierno lleva tiempo trabajando en reforzar estas capacidades, como estamos haciendo también, como he dicho antes, en reforzar nuestra frontera en Ceuta. Yo sé que no vamos a garantizar, por desgracia, 100% esas fronteras en su seguridad. ¿Por qué? Porque al final, detrás de ellas hay desigualdad, hay búsqueda de oportunidades y, evidentemente, por muy alta que sea esa frontera, siempre va a existir esa realidad. Por eso creo que es muy importante, frente a, por desgracia, los discursos reaccionarios, involución, de no respeto al derecho internacional, de salir de organizaciones multilaterales como es la Organización Mundial de la Salud o de recortar masivamente la ayuda a la cooperación al desarrollo como por desgracia están haciendo los gobiernos del PP y de Vox en las comunidades autónomas donde gobiernan y en ayuntamientos, este gobierno por supuesto que va a garantizar llegar al final de esta década al 0,7% de nuestra ruta disponible, precisamente porque necesitamos ayudar también a estos países a mejorar sus posibilidades de crecimiento económico. Vamos a hacer esto y lo que tenemos también, lógicamente, que entender es por qué el CENIF no remitió una nota informativa del 29 de julio a ningún superior en la cadena de mando de la Policía Nacional y también del Ministerio del Interior. ¿Por qué no se compartió con sus superiores y con el Gobierno de España el contenido de un informe que se había encargado, en este caso, por parte de una jueza del Poder Judicial y con potenciales implicaciones para la seguridad del Estado? Esto también tendrá que explicarse, señorías. Y también vamos a pedir que se establezca una presencia permanente de Frontex en el puerto y en el espigón. Vamos a solicitar a Europol la creación de una misión específica precisamente para monitorizar la migración irregular en la ciudad autónoma de Ceuta y, en definitiva, para que esta frontera europea cuente con el apoyo europeo que se merece. Y, por último, y como les anunciaba antes, pues evidentemente estamos revisando todos los mecanismos de coordinación, de alerta que compartimos con el Estado marroquí y que vamos a construir garantías adicionales para que evidentemente la situación vivida el pasado 30 de julio no vuelva a producirse. Nosotros, señorías, tenemos que seguir cooperando con Marruecos. Queremos una relación de buena vecindad con Marruecos. Creo que eso va en aras del interés general y en aras del interés, por tanto, de los españoles y españolas, también de la ciudad autónoma de Ceuta y de Melilla. Pero es evidente que después de lo ocurrido, esa cooperación tiene que ser diferente. El segundo frente en el que estamos trabajando, lo que hace es busca ampliar la capacidad del Estado para lidiar con episodios migratorios extraordinarios. Señorías, por un lado, como saben, lo he explicado antes, estamos ampliando nuestras infraestructuras de acogida temporal para sacar a la gente de la calle, que todavía queda en la calle. Cuando se produjo la crisis, quiero recordar la cifra, señorías, en Ceuta había 500 plazas de este tipo, plazas que, por cierto, nosotros aumentamos respecto a la anterior administración allá por el año 2018, y en menos de un mes, hemos pasado de 500 plazas activadas a 3.500 plazas activadas más. Y ya tenemos suelo y recursos para duplicar ese número en los próximos días y en las próximas semanas. Por otro lado, junto con la ampliación de esta capacidad del Estado en cuanto a las plazas de acogimiento temporal, estamos acelerando la tramitación de los retornos, también de los traslados, con el objetivo de reducir al mínimo indispensable el tiempo que los migrantes tienen que estar en la ciudad autónoma de Ceuta, siempre dentro del marco de la ley. Recordemos, señorías, que en un episodio semejante, en el año 2021, por desgracia, hubo una sentencia que inhabilitó, desde el punto de vista político, a un vicepresidente del Gobierno de Ceuta y a una delegada del Gobierno de mi Ejecutivo. Lo tercero que vamos a hacer es redoblar nuestro apoyo a la economía, a los servicios públicos, a la población de la ciudad autónoma de Ceuta. Esto no es nuevo, señorías, porque lo venimos haciendo desde que tengo el honor de ser presidente del Gobierno, con un plan, por ejemplo, socioeconómico que aprobamos allá por el año 2022, con un presupuesto de más de 350 millones de euros, de los cuales el 80% de los más de 60 hitos ya están cumplidos, y eso creo que demuestra, con datos, con recursos económicos, que estamos comprometidos con esta ciudad española. Pero, en todo caso, como saben, este pasado martes, el Consejo de Ministros

0: Ministras aprobó un primer paquete con un esfuerzo extraordinario de 309 millones de euros para desplegar en estos meses que nos quedan hasta el 31 de diciembre y que equivale en ayudas y en inversiones, estoy hablando, nada más y nada menos que al 16% del Producto Interior Bruto de Ceuta. Repito bien, el 16%. Entre estas ayudas hay transferencias directas, bonificaciones fiscales a los autónomos, también lógicamente a los empresarios, programas de apoyo para los trabajadores y trabajadoras, para los autónomos, por supuesto, que se han visto afectados por esta crisis. Y además vamos a poner a disposición recursos para reforzar la seguridad, para mejorar también infraestructuras críticas y para ampliar servicios públicos de sanidad, de educación y también de justicia. Ahora, por tanto, lo que hace el Ejecutivo es trabajar, en este caso con la autoridad local de Ceuta, para diseñar una ampliación extraordinaria del plan de Ceuta, al cual antes he hecho referencia, y que esperamos aprobar en las próximas semanas y que va a destinar al menos otros 100...
1: Las 10 de la mañana, seguimos aquí en el Buenos Días Madrid de Onda Madrid, escuchando al presidente, que lleva ya pues tres cuartos de hora dando explicaciones sobre lo de Ceuta. Los del primer tramo nos marchamos y sigue desde ya Mónica Roncero. ¿Qué tal, Mónica? Buenos días.
2: Buenos días, Julio. Pues sí, seguimos escuchando las explicaciones del presidente del Gobierno. Ahora está detallando las ayudas aprobadas por su Ejecutivo con destino a la ciudad autónoma. La escuchamos.
0: En Ceuta o en Melilla, pero sucede con particular incidencia y, por tanto, lo que tenemos que hacer, como he hablado en muchas ocasiones, en este caso con el presidente Vivas, es diversificar las fuentes de crecimiento económico de Ceuta y, por tanto, garantizar esa prosperidad, esas oportunidades para que la gente se quede en Ceuta y no emigre de Ceuta. Señorías, yo creo que a lo largo de estos 8 años este Gobierno ha tenido, lo he dicho al principio de mi intervención, que lidiar con muchas emergencias. Evidentemente, hemos tenido nuestros aciertos, también nuestros errores, como todos, pero nadie puede negar que a cada una de estas crisis, a cada una de estas emergencias, hemos respondido movilizando con todos los recursos del Estado para ayudar a la gente de a pie. Otros rescataban bancos. Nosotros lo que hacemos con estos recursos es echar una mano a las pymes, a los autónomos y a los hogares. Y además, señoría, lo hacemos dando la cara. Porque a lo largo de este mes, y no hablo solamente de las comparecencias de los ministros y ministras que se han sucedido a lo largo de esta semana y de la semana previa, a lo largo de este mes han acudido a Ceuta numerosos miembros del Gobierno de España, secretarios y secretarias de Estado, ministros y ministras, vicepresidentes y también un servidor, para conocer de primera mano la situación, para hablar clara, cara a cara a las autoridades ceutíes, también a las empresas y al conjunto de la sociedad de Ceuta, y para mostrar lógicamente nuestro apoyo y nuestra empatía, porque sabemos que en estos momentos Ceuta necesita más que nunca estar arropada por el Estado. Y por ese mismo motivo, el Gobierno pues ha compartido la necesidad de que, después de 20 años sin una visita del jefe del Estado a Ceuta y a Melilla, el jefe del Estado visite estas dos ciudades españolas en las próximas semanas y transmita el compromiso absoluto del Estado con estas dos ciudades autónomas. El cuarto frente en el que estamos trabajando es quizá el menos evidente, pero sin embargo creo que es el esencial, y es reforzar la presencia de Europa en Ceuta y en Melilla. Porque yo creo, señorías, que en 1986, cuando se produce el ingreso de España en la Unión Europea, en la hoy Unión Europea, creo que nos faltó ambición. Y con cierta perspectiva, no lo digo como un reproche, nos faltó ambición y con cierta perspectiva creo que podríamos haber hecho las cosas un poco mejor. Un poco mejor, sobre todo para esa parte emocional que evidentemente hoy se siente menoscabada como consecuencia de esta crisis. Por ejemplo, permitimos, señorías, que dos ciudades autónomas de España, en este caso Ceuta y Melilla, se quedaran fuera de la unión aduanera y de que muchos de estos organismos y normas comunitarias también se quedaran fuera estas dos ciudades españolas. Algo que se hizo en parte para preservar el régimen fiscal especial de estos territorios, para evitar roces diplomáticos, es así, se ha reconocido, y para facilitar la adhesión de España a la hoy Unión Europea. Pero creo que después de, en fin, de todas estas décadas de pertenencia de la Unión de España, mejor dicho, la Unión Europea, creo que ha llegado la hora de subsanar esta falta de ambición y de lograr una integración plena de nuestras ciudades autónomas en la Unión Europea. Y para impulsarla vamos a ofrecer a sus gobiernos una silla permanente en el Comité de las Regiones.

Agradezco que agradezco que también se reconozca esto por parte de las del Partido Popular, porque ellos que han estado gobernando tanto tiempo en España nunca lo hicieron. Por fin, efectivamente, se va a hacer. No solamente vamos a ofrecer a sus gobiernos una silla permanente en el Comité de las Regiones, sino que vamos a proponerles su integración en la Unión Aduanera, buscando un régimen fiscal favorable, como por ejemplo se logró, ministro Ángel Víctor Torres, en Canarias. Y vamos a pedir a Bruselas que le reconozca el estatus de región ultraperiférica, algo que creo conlleva numerosas ventajas y que es importante para estas dos ciudades. Por tanto, la ambición es corregir esa falta de ambición que se produjo, y no lo critico, en el año 1986. Había razones de coyuntura, de contexto, que hicieron y explican lo sucedido, pero vamos a suplir esa falta de ambición con ambición para que Ceuta y Melilla se integren más en la Unión Europea y que Bruselas entienda que estos territorios no son un problema fronterizo que debe padecer. Insisto, son las dos únicas fronteras terrestres que tenemos, Europa y España, en África, sino una parte integral del pasado, del futuro de Europa, que deben ser reconocidas y trasladadas como tal. Hay un último frente en el que vamos a trabajar y quiero hablarles de él porque creo que es también esencial. Y es mantener, sostener y robustecer nuestra política migratoria. Como he dicho antes, en 2018, señorías, cuando tuve el honor de ser elegido presidente del Gobierno, después de una moción de censura, nos enfrentamos a la primera crisis migratoria de estos años que llevo al frente del Ejecutivo. Una crisis migratoria proveniente de Senegal y principalmente dirigida a las Islas Canarias. Y entonces, bueno, pues yo me di cuenta, nos dimos todos cuenta, recuerdo además también al propio Ángel Víctor Torres, nos dimos cuenta de que no existía el mando único que sí había puesto en pie una administración socialista antes de que gobernara el señor Rajoy y que fue desmantelada, no sabemos exactamente por qué. Pero, por tanto, lo que vamos a hacer es mantener y robustecer esa política migratoria. Porque si algo han demostrado los acontecimientos de este mes, señorías, si lo vemos desde el punto de vista de país, es que la política migratoria pública que está desplegando este Gobierno es más necesaria que nunca. Miren, como saben, el Gobierno de coalición progresista lleva desplegando años una política migratoria integral que lo que hace es, en primer lugar, combatir las mafias y las redes que trafican con seres humanos. Y que al mismo tiempo apuesta por mejorar los canales de migración regular, porque efectivamente necesitamos mano de obra, así lo piden las empresas, y reforzar, como he dicho antes, por ejemplo, con las políticas de cooperación o con instrumentos como Alianza África o como también el Plan Estratégico de África que hemos sobre todo aprobado en estos últimos tiempos y que se centra particularmente en nuestra área de interés, que es el África Occidental. En definitiva, reforzar, como he dicho antes, la cooperación con los países de origen y de tránsito de esta migración. Y he de decirles, señorías, y quiero también recordar estos datos a los ciudadanos y ciudadanas de España, que está funcionando este modelo. Miren, en el año 2025 las entradas irregulares se redujeron un 42,6% respecto al año 2024. Y en lo que llevamos de año ha vuelto a caer en un 9,4% respecto al mismo periodo del año anterior. Ahora mismo, señorías, en consecuencia, España es la segunda frontera menos porosa de Europa, muy por detrás de la ruta del Mediterráneo Central que nos lleva, por ejemplo, a Italia, y después de la del flanco oriental, que evidentemente se enfrenta a una situación geopolítica muy diferente como consecuencia de la guerra en Ucrania y también de la utilización de la migración por parte de Bielorrusia en países como, por ejemplo, Lituania o también Polonia. Por tanto, lo que quiero decir con esto, señorías, es que lo sucedido en Ceuta no cuestiona el modelo, al contrario, demuestra que el modelo anterior, el que teníamos hasta el año 2018, el que aún arrastra a buena parte de Europa, hace aguas. Porque no podemos seguir dejando que el problema se acumule al otro lado de la frontera, enfadándonos cuando países con menos recursos que los nuestros no son capaces de contener esa propia migración que ellos mismos también sufren. Tenemos que entender de una vez por todas que la pobreza, que la desesperación, que los conflictos políticos, que las guerras también civiles fuera de la legalidad internacional constituyen fuerzas
que ningún muro puede detener indefinidamente. No lo hace al sur de Estados Unidos, no lo hace en Europa del Este y no lo hará en el norte de África, donde se concentra, por cierto, la mayor desigualdad del mundo. Para que nos hagamos una idea, señorías, la diferencia de renta per cápita entre un lado de la frontera y otro, hablando de la ciudad autónoma de Ceuta, se multiplica por 8 a favor de España. Se multiplica por 8. Este es un problema estructural también y como tal tiene que ser afrontado. Podemos levantar un muro de 10 metros, de 100 metros si quieren ustedes, como proponen algunos, pero si al otro lado sigue habiendo y sigue creciendo esa miseria y esa pobreza, siempre habrá, por supuesto, alguien que esté dispuesto a trepar por una escalera más alta, cavar un túnel o echarse al mar para cruzar, con la pérdida de vidas humanas de niños y niñas que, por desgracia, vimos también el 30 y el 31 de julio y que, desgraciadamente, no entiendo por qué, no encuentra eco en muchas de las palabras y las declaraciones de muchos dirigentes políticos en nuestro país después de lo sucedido ese día. Por eso tenemos, por supuesto, que reforzar nuestra frontera física. Lo venimos haciendo desde el año 2018, he dicho antes. Van a ser en total 180 millones de euros de inversión en la modernización del perímetro fronterizo en la ciudad autónoma de Ceuta y Melilla. Sin duda, lo seguiremos haciendo. Y por eso tenemos también, lógicamente, que optimizar nuestros sistemas de vigilancia, también nuestra cooperación sobre bases, lógicamente, de credibilidad y de confianza con Marruecos, pero también tenemos que darle una alternativa legal y real a quienes quieren venir a trabajar a nuestro país y a quienes, además, necesitamos. Porque, como hemos hablado en muchas ocasiones, España sufre un reto demográfico, un invierno demográfico, como sufren también otras sociedades occidentales, y evidentemente eso tenemos que hacerlo con políticas de familias, como está haciendo el Gobierno de España. Recordemos que en esta legislatura hemos ampliado y equiparado los permisos de maternidad y paternidad, pero evidentemente necesitamos hacer mucho más si queremos garantizar la prosperidad y la financiación de nuestro estado del bienestar, en definitiva, las jubilaciones de nuestros pensionistas o la educación de nuestros hijos e hijas o la sanidad pública y universal que tenemos en nuestro país. Tenemos que ser capaces de acoger a quienes huyen de la guerra, como por cierto también hicieron otros países, por ejemplo México, con nosotros durante la guerra civil y durante los años largos de dictadura, y tenemos lógicamente que honrar la memoria con ello de nuestros abuelos y de nuestras abuelas. Y tenemos que ayudar a que África Y tenemos que ayudar, señorías, a que un continente como África pues se desarrolle y progrese y prospere, porque a base de cerrar las agencias de cooperación, de salirse de organismos multilaterales, de recortar, como está haciendo el Partido Popular y Vox allí donde gobiernan, todas las políticas de cooperación, pues en definitiva así no se reduce la presión migratoria, señorías. Lo que se va a hacer es aumentarla. Ténganlo claro, señorías, por cada euro que se recorte de cooperación habrá que terminar gastando 10 más en fronteras y en funerales. Por eso, nuestro modelo es otro, nuestro modelo no es el modelo del miedo, ni el de, en fin, el que propagan los reaccionarios, tampoco es el de la ingenuidad, es el modelo de la ciencia, de la humanidad, de la solidaridad. Puede que no sea muy popular, desgraciadamente, en esta Europa ultraconservadora que vivimos, pero hoy estamos convencidos de que es lo correcto, de que funciona. Ahí están los datos. Somos, después de, en fin, o somos de las fronteras más menos porosas y, por tanto, más seguras de Europa, las entradas de flujos de migración irregular provenientes de África, y no lo vamos a abandonar. Y, como también quiero decirles, que siempre estaremos con Ceuta. Este gobierno, lo he dicho antes, siempre ha dado un paso adelante ante las crisis. No lo vamos a dejar de hacer ahora. Y en ese sentido, me va a permitir, señora presidenta, señorías, que mis últimas palabras de esta primera intervención sean dirigidas directamente a los ciudadanos y ciudadanas ceutíes. Porque soy muy consciente, lo dije también el 31 de julio, de que estáis viviendo momentos difíciles, que habéis pasado miedo, también angustia, que cuando habéis salido a la calle pues os ha costado reconocer vuestro barrio y llevar una vida normal. También sé que la mayoría de vosotros y vosotras sois personas tolerantes, solidarias, que os habéis compadecido de los 141 migrantes que se dejaron la vida

0: mes y de los que hoy, desgraciadamente, deambulan por vuestras playas. Lo sé porque muchos de vosotros y vosotras lo que habéis hecho es volcaros para ayudarles en lo peor de la crisis. Lo que habéis hecho es acoger voluntariamente a menores que estaban solos. Es encomiable la labor que están haciendo muchas asociaciones de vecinos en muchos de estos barrios. Habéis repartido comida, también ropa entre los más vulnerables. Les dejasteis que se ducharan en vuestras casas, que llamaran a sus seres queridos desde vuestros móviles. En definitiva, sé que la mayoría de vosotros y vosotras estáis respondiendo a esta situación excepcional, con paciencia y con una empatía que, reconozcámoslo, sería difícil encontrar en otros lugares. Y sé que hasta ahora la respuesta que hemos dado las administraciones no es suficiente. Nunca va a ser suficiente, me hago cargo de ello, hasta que no se recupere la normalidad. Y como presidente del Gobierno os garantizo tres cosas. La primera es que el Gobierno os va a tratar siempre con total y rotunda honestidad. No vamos a promover ni prometer soluciones mágicas, como hacen otros. Vosotros, especialmente los ceutíes y los melillenses, saben perfectamente, conocen mejor que nadie la realidad de sus ciudades, saben que hay al otro lado de la frontera, son conscientes de que muchos de los que ahora visitan Ceuta no habían estado nunca antes y no se acordaron de vosotros cuando estaban en el poder y tenían la posibilidad mínima de hacer algo, de echar una mano a la situación. Sin duda alguna, señorías, le quiero decir a los ciudadanos ceutís, va a ir mejorando, va a resolverse el problema y no me cabe duda de como que ocurrió también en Ceuta y ocurrió también en las Islas Canarias, Ceuta saldrá más reforzada de este embate. Lo segundo que puedo garantizarles a los ciudadanos de Ceuta es que estamos usando todos los recursos que tenemos para ayudar a Ceuta y que vamos a habilitar muchos más, todos los que sean necesarios hasta que se recupere cuanto antes esa normalidad y esa tranquilidad. Simplemente para que, recapitulando, demos algunos datos. Desde el 10 de agosto hemos reubicado a 3.300 migrantes, hemos retornado a 3.658 migrantes. Quiero recordar que el 90% de todos ellos, 9 de cada 10, salieron las horas y en los días posteriores al 30 y al 31 de julio. Solo en la última semana hemos sacado de las calles a 1.530, entre acogidas, retornos y expulsiones. Y en las próximas dos semanas pretendemos sacar al menos a otros 1.500 más, lo que debería evitar, o mejor dicho, aliviar sustantivamente la situación de la ciudad. En cuanto a las ayudas económicas, nuestro objetivo es que en cuanto puedan solicitarse, se hagan en menos de 10 días y que empiecen a pagarse el día 6 de octubre como muy tarde. Estos, en definitiva, son los plazos que manejamos. Sé que no son todos los rápidos que quisierais los ciudadanos ceutíes. Desgraciadamente contamos con los recursos que contamos y hay procesos que no pueden acelerarse porque evidentemente tenemos una legislación que ampara precisamente esos derechos. Pero las cosas avanzan, yo creo que en la buena dirección. Y os aseguro que no vamos a parar hasta que se recupere vuestra normalidad y salga Ceuta más fortalecida que antes de este embate. De hecho, lo último que me gustaría trasladaros a los ciudadanos ceutís es que quiero garantizaros que no nos vamos a olvidar de vosotros y vosotras tampoco cuando eso ocurra, cuando sea superada esta fase. Este Gobierno no renunciará jamás a la soberanía española de Ceuta y de Melilla, porque tenemos claro el pasado de estas ciudades, pero sobre todo porque tenemos claro el futuro para estas ciudades. Por eso hemos invertido en estos territorios más que ningún otro gobierno en la historia de la democracia española, 577 millones de euros, el doble de lo que transfirió la administración del señor Rajoy, y por eso no vamos a parar de trabajar hasta que Ceuta salga de una situación difícil, pero lo haga de forma más fuerte, más próspera y más integrada con el resto de España y también en la Unión Europea. No va a ser fácil, señorías, nunca lo es, pero lo vamos a lograr una vez más. Ese es nuestro compromiso, esa es nuestra tarea, esa es nuestra convicción y lo vamos de nuevo a lograr. Nada más y muchas gracias, señora presidenta.
1: 10:18 hasta aquí las explicaciones del presidente del Gobierno. Nos vamos hasta el Congreso. Flor Carazo, vamos a recapitular brevemente qué ha dicho mientras sube a la tribuna de oradores el presidente del Partido Popular.
2: 1:10 ha estado hablando Sánchez, que ha garantizado que Ceuta y Melilla seguirán siendo españolas hasta el final de los tiempos. Ha dicho que no hay evidencias probatorias en la participación de Marruecos en la avalancha, pero ha garantizado contundencia si se verifica que el país saharaui gestó la entrada

0: en Ceuta, pero ha insistido en que de momento no hay pruebas. También ha dicho que se está investigando y ha negado que los informes anteriores alertaran de una entrada masiva en la ciudad autónoma. Ha dicho que se van a publicar todos estos informes para que se demuestre que no han ocultado información. Ha defendido la colaboración con Marruecos y ha vuelto a insistir en que el rey visitará Ceuta y Melilla. También ha dicho que va a hacer que Ceuta y Melilla formen parte de la Unión Europea y del territorio aduanero y que tengan una silla permanente en el Comité de las Regiones. Feijóo ya está en la tribuna de oradores y va a empezar a hablar en unos segundos. Le escuchamos.
1: Gracias, presidenta. Los ceutíes llevan más de un mes sin normalidad, sin seguridad y sin respuestas. Y los españoles llevamos el mismo tiempo perplejos e indignados ante la violación de nuestra integridad territorial. Empezaré diciendo lo mismo que dijimos ayer: millones de personas en todos los municipios de España, a pesar del boicot del gobierno. Ceutíes, no os vamos a dejar solos, el Estado no se ha rendido. España demostró ayer en las calles y en las plazas que volverá a ser un sujeto soberano de su política, ni un objeto pasivo de las previsiones ajenas, ni un instrumento al servicio de quien la gobierna. Una nación dueña de su destino y un Estado al servicio de los ciudadanos. España es lo que demostró ayer. Señor Sánchez, ¿usted sabe lo que es una nación? 80.000 españoles encerrados, más de un centenar de muertos en nuestras costas, descontrol en la frontera, violaciones también a niñas, contagios, ocupación en domicilios, ataques a los militares en su propio país, ruina económica y la integridad violada. Y usted ha venido a decir hoy aquí que no se enteró de nada. La argumentación de su comparecencia es demoledora. No nos enteramos de nada y, por tanto, no tenemos responsabilidad ni culpa alguna. Si la verdad, si esta es la verdad, dimita por incompetente, y si es falso, dimita por cómplice, señor Sánchez. Es evidente que usted ya no ha venido a hablar como presidente del gobierno, lo cual es una ventaja y un acto de realismo. En fin, lo que está claro es que usted se quería ir de vacaciones y se fue. Ahora bien, si usted quiere seguir de vacaciones, convoque elecciones, pero un presidente no tiene derecho a ausentarse de sus obligaciones y menos en una crisis de Estado. Señorías, Ceuta no sufrió una crisis migratoria, fue una invasión que continúa. Lo dijo usted mismo, diagnosticó un ataque contra la integridad territorial de la nación y acto seguido se largó. Se largó a compartir la banda sonora de su verano, Nerón con TikTok y con una frialdad que asusta. Mire, yo voy a tratar a los españoles como adultos. La invasión se produjo porque 80.000 personas procedentes de distintos puntos de Marruecos, el día de la fiesta del trono, celebrada en Tetuán a 25 kilómetros de la frontera, y pese a las estrictas medidas de seguridad que conlleva para Marruecos este acto de Estado, esas 80.000 se dirigieron a la frontera y la superaron sin que su gobierno, ni tampoco Marruecos, hiciera nada para impedirlo. La conclusión era evidente desde el principio. Pero, además, en las últimas horas ha trascendido que también estaba por escrito en los informes previos al ataque y reiterados en un informe de la policía solicitada por la jueza de la Audiencia Nacional. Conclusión. Sí, sí, hay que decirlo aquí. La operación salió de Marruecos, fue consentida por Marruecos y hay indicios de que Marruecos la coordinó y el gobierno lo sabía porque fue advertido de ello. Esa es la conclusión, señoría. Una relación, sí, señoría, una relación bilateral estable y constructiva no se protege ocultando los hechos. ni obviando la respuesta firme y proporcional que una nación soberana debe dar ante las sospechas de esta gravedad. Está sobre la mesa un posible acto de guerra híbrida y ante ello un presidente libre ha de dar explicaciones y tomar decisiones. Usted no ha hecho ninguna de las dos cosas. Es decir, se revela que Rabat pudo desproteger nuestra frontera, incluso usted lo ha dicho. Durante 10 horas la gendarmería marroquí dejó entrar a todo Kiski. Ah, muy bien. Y usted se queda de brazos cruzados. ¿Por qué? ¿Qué documento, conversación o indicio había en su teléfono para que se comporte de esta manera? ¿Por qué tiene miedo a Marruecos? ¿Qué sabe Marruecos de usted? ¿Qué sabe Marruecos de usted? Ningún miedo personal puede situarse por encima del interés nacional. España no puede tener un presidente bajo chantaje, ni tampoco sin control alguno en una situación como esta. Ceuta lleva sufriendo más de un mes varias crisis. Crisis de seguridad pública, de orden público, crisis de salud pública y crisis económica. Pero es que el conjunto de España afronta una crisis de soberanía nacional. Señorías, esto es una crisis de estado de libro. En un país normal, el verdadero mando único lo asumiría el presidente del gobierno con valentía y con firmeza. Pero usted ya no dirige nada. Ya no dirige ni su gobierno. Mire, que esto podía ocurrir, lo omitió. Lo sabíamos desde el año 2021. Entonces entraron 15.000 personas en el mismo lugar. Y ahora 6 veces más. Y por tanto, los informes de seguridad nacional que reconocen el riesgo deberían de haberse activado, pero es que el mundo entero está viendo, pero usted no ve la prensa internacional con la que desayuna. Pero señorías, está habiendo los avisos de los días previos, si ya lo sabe toda Europa. Un ejemplo, publicado en las últimas horas, un informe del 29 de julio que dice literalmente, y lo ha omitido a la Cámara, riesgo extremo de llegadas masivas a Ceuta. Otro informe del 28 de julio. Se dan las condiciones meteorológicas para una entrada a nado desde Marruecos. Señorías, ¿qué necesitaban para hacer algo? Estamos hablando del 27 de julio. Estamos hablando del 28 de julio, varios días antes. ¿Sabe lo que ocurre? Que usted y su gobierno nos ha mentido a la cara todo el tiempo y lo ha vuelto a hacer en esta comparecencia en el Congreso. Señor Sánchez, usted lo sabía y lo tapó. Lo sabía y lo tapó durante un mes y lo sabe y lo tapa otra vez en la mañana de hoy. Mire, señoría, le diré algo más. Pretender ridiculizar durante un mes y volver a hacerlo hoy, señora ministra de Defensa, a los servicios de inteligencia del Estado, es una vergüenza. Pero es que además es una descomunal irresponsabilidad mostrar al mundo una nación vulnerable. ¿Es su plan para que vuelva a ocurrir? ¿O es el que tiene que intentar para salvarse usted? No se le ocurra culpar a otros del caos que usted ha provocado. Ni la policía, ni el CNI, ni las Fuerzas Armadas, ni mucho menos los ceutíes. Usted es el responsable de que el polvorín que hay en Ceuta no estalle. Se lo advierto. Y también es el máximo responsable de asumir las consecuencias para que esto no quede impune. Aquí hay responsabilidades políticas y responsabilidades judiciales. Sí, la responsabilidad judicial se dirimirá durante la causa que ya está abierta en la Audiencia Nacional y en la que mi partido se ha personado y probablemente escale ante el Tribunal Supremo. Hablamos de un ataque a la integridad territorial de la nación y no se va a quedar ahí. Ustedes lo saben, es obvio que ya actúan por consejo de sus abogados. ¿Verdad, señor Marlaska? Señor Sánchez, no espere de mí la condescendencia con sus actos que tiene usted con el Reino de Marruecos. Señor Sánchez, míreme, la va a pagar ante la justicia y ante las urnas. Hay también responsabilidad política. Usted y lamento decirlo desde esta tribuna, no está en condiciones de cumplir las obligaciones que tiene para dirigir una nación, porque no

puede garantizar la seguridad del Estado. Lo mejor que le ofrece a los ceutíes es que se acostumbren. Y su única salida es que los españoles paguen el resultado de sus deudas personales. En consecuencia, ya no hace nada aquí. Hay que echar a quienes entraron irregularmente en Ceuta y hay que sacarle de la Moncloa a usted. Disuelva las Cortes y entregue España a los españoles para que podamos decidir nuestro futuro, defender nuestra soberanía y defender la integridad territorial de nuestro país. Y quédese tranquilo por la alternancia, señor Sánchez. Yo también estoy aquí para explicar tres cosas. Primero, que había medidas para impedir en todo o en parte lo ocurrido en Ceuta. Segundo, que las hay hoy para resolverlo. Y tercero, que hay una alternativa para que no vuelva a pasar. Sí, señoría. Empecemos de cómo debió evitarse. Tras la crisis de 2021, había que ejecutar el plan de integral de seguridad de Ceuta y Melilla como estaba previsto. No lo hizo. Dos, una frontera española no puede estar 5 años pendiente de la buena voluntad de otro país. Una frontera se controla con una estructura permanente de alerta, con refuerzos de la policía, de la Guardia Civil y de inteligencia, y con una protección física de la frontera. La seguridad de España no se delega, se ejerce, señoría. Tres, la ley de extranjería necesitaba una reforma inmediata que mi partido la registró con antelación. Cuatro, con el primer aviso del CNI y los avisos previos de la policía, usted debió de convocar el Consejo de Seguridad Nacional, desplazar refuerzos y activar los mecanismos europeos de crisis. Cinco, usted debió de advertir a Marruecos de la información que le estaba llegando, en lugar de pretender que el jefe del Estado español le dé las gracias después al rey de Marruecos. Mire, señoría, sobre lo que hay que hacer ahora, también le propongo, el presidente tiene que asumir el mando. Hemos de identificar individualmente a quienes entraron y poner cuantos recursos del Estado sean necesarios para que regresen ya. Es falso que usted los haya puesto. Un ataque a la integridad territorial no se administra, se repele. Y hay leyes europeas que amparan esto. Lo que el gobierno tiene que hacer no es buscar acomodo a quienes entraron irregularmente, sino garantizar su retorno. Tres, más refuerzos de policía, de Guardia Civil, refuerzos marítimos, tecnológicos y de inteligencia. Cuatro, los militares deben ser reconocidos como agentes de la autoridad durante la crisis, porque no tiene sentido que tengan que correr en su propio país ante una emboscada. Hemos de prolongar y decirlo claramente el espigón del Tarajal. Se ha tardado 1 mes en pedir los refuerzos de Frontex y aún falta la aplicación plena del reglamento de crisis y del procedimiento fronterizo europeo de asilo y retorno. 8. ¿El plan de reactivación suficiente para Ceuta y Melilla? No lo es. Lo hemos planteado, 650 millones en medidas estructurales, no 1/3 para atender las necesidades de gasto que se están produciendo en este momento. No, 650 millones entre el año 27 y 32. Convocar a la embajadora de Marruecos, no de forma clandestina, sino de forma oficial, señoría, y llamar a consultas a nuestro embajador en Rabat. Y 10, por supuesto, que le propondría a su majestad el rey una visita oficial a Ceuta y Melilla y yo le acompañaría. Y por último, señorías, lo que haré para evitar que esto ocurra, garantizar la presencia del Estado. Lo primero es reconstruir un Estado fuerte para que sea respetado dentro y fuera. Solo después ahí podremos hablar, en segundo lugar, de la política migratoria, que hay que cambiarla por completo. ¿Qué hay de humano en que la gente se juegue la vida y demasiadas veces la pierda? Acabamos de conocer 80 personas muertas en un cayuco a la deriva en la proximidad de las aguas canarias. ¿Qué hay de humano en el descontrol que permite la entrada junto a quienes huyen de la miseria, también de las personas que huyen de la justicia? ¿Qué hay de humano en consentir flujos que alteran la convivencia nacional? Humanidad. Humanidad es gestionar bien, es abrir las vías legales, es acabar con las regularizaciones masivas e incondicionadas y exigir la integración. Es que las fronteras sean fronteras, es decir, un paso digno, ordenado y legal. Y en tercer lugar, recuperar la política firme y sensata con Marruecos. Buscaremos una relación estable y leal, transparente y recíproca. Uno de ellos es que Ceuta, en esas relaciones ha de quedar claro, Ceuta y Melilla son España. No es una cuestión pendiente, ni una cuestión negociable. Son España y, en coherencia, España tendrá capacidad autónoma para proteger sus fronteras. España no subcontrata su soberanía a nadie. Y en cuarto lugar, es que

Esclareceremos completamente el caso Pegasus. Nunca más habrá una sombra de duda sobre la libertad del presidente del Gobierno de España. Por cierto, ahora que va a sacar un dossier sobre lo que ha ocurrido, supongo que en ese dossier estarán las conversaciones.

0: Ya, es la continuidad, es la frontera, es lo que permanece cuando los gobiernos cambian. El gobierno solo es un servidor temporal del Estado. Usted ha invertido esta relación, ha puesto el Estado a su servicio. Cuando los jueces investigan, los acusa de actuar políticamente. Cuando la policía informa, desacredita sus informes. Cuando una institución se resiste, la ocupa. Y cuando la corrupción amenaza, en vez de proteger al Estado, usted protege a los investigados. Igual que ante sus socios cede. Porque necesita sus votos, ante un ataque a la integridad territorial calla, porque teme que le afecte personalmente. Son situaciones distintas, pero es el mismo método. Cuando algo impresiona al Estado y puede afectar a su continuidad personal, usted pretende que el Estado retrocede. Ahora bien, señor Sánchez, no lo ha conseguido. El Estado estaba en Ceuta antes de que usted llegara en sus 105 minutos de permanencia y continuó allí cuando se marchó. Se quedó la policía, los militares, los sanitarios, los jueces. El presidente Vivas, un presidente ejemplar. Se quedaron los ceutíes. El Estado se quedó a pesar de su gobierno. Señor Sánchez, la nación es más fuerte que sus muros. El Estado es más sólido que su gobierno. Ambos serán reconstruidos y ambos sobrevivirán a usted. Se lo garantizo. Muchas gracias, señorías.
1: Ha apurado el presidente del Partido Popular los 15 minutos de su intervención. Flor Carazo, Congreso, vamos a recapitular brevemente lo que ha dicho.
2: Feijóo ha acusado a Marruecos de estar detrás de la avalancha y a Sánchez de no hacer nada. El líder del PP le ha preguntado al presidente del gobierno qué encontró el país saharaui en su teléfono porque le está chantajeando. Ha dicho que Sánchez mintió y que sigue mintiendo. Le ha pedido que dimita y convoque elecciones. Ha dicho que hay responsabilidades políticas y también judiciales y se llegará hasta el final. Los diputados populares siguen aplaudiendo a Feijóo después de su intervención y ahora será el turno del líder de Vox, Santiago Abascal.
1: Gracias. Sí, dime, Flor.
2: Pues que siguen, ya se han puesto en pie los diputados populares y siguen aplaudiendo a su líder.
1: Muy bien, es la última hora en la Cámara Baja. Nosotros lo vamos a dejar aquí. Tendrán información en boletines horarios y en el informativo de las 2 de la tarde. Se quedan ya con Carlos Honorato y con todo el equipo de Buenos Días Madrid.
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0: Muy buenos días, Madrid. Retomamos el pulso de la mañana en este jueves 3 de septiembre. Son las 10 y 41 minutos de la mañana. Informativamente ha sido muy intenso tras esta comparecencia que hemos oído del presidente en el Congreso de los Diputados. Así que nada, nos quedan poquitos minutos para acabar esta primera hora de nuestro programa, que habitualmente comienza a las 10 y 5 minutos. Pero tenemos planes para hoy. En nuestra segunda hora tendremos a Begoña Tormo, que nos va a poner los dientes largos con su sección de Lo Bueno, Lo Mejor, porque celebramos por anticipado el Día Mundial de la Pizza con Queso. Es que es así, no es solo de la pizza, es de la pizza con queso. Bueno, y para el tramo final a las 12 nos envolveremos de mística literaria junto al escritor Enrique Huetos, que nos va a presentar su novela infantil La Brujita. Vamos a cerrar, y eso tenemos previsto, con el doctor Sánchez Martos, nuestro centro de salud de verano, hoy analizando la seguridad de los famosos medicamentos para adelgazar, que el que más y el que menos, pues ya ha oído hablar de ellos. Vamos a ver si son realmente seguros. La radio encendida, el equipo listo, arrancamos express este Buenos Días Madrid en verano. Y lo hacemos situando nuestras unidades móviles, que están ahora mismo ya en las calles de Madrid. ¿Dónde estás, Gloria Talavera? Buenos días.
1: Buenos días, Carlos. Hoy estamos en la Plaza del Carmen, donde la ONG Educo lanza su informe Vuelta al Cole, Vuelta al Comedor. En el estudio, la organización denuncia que más de la mitad del alumnado en situación de riesgo, de pobreza o de exclusión, no tiene acceso a becas para poder comer en este centro escolar. Esta ONG pide, por lo tanto, un comedor universal y gratuito como parte del derecho a la educación y como clave en la lucha contra la pobreza infantil. Hoy aquí se ha recreado un aula y aquí van a significar todos estos datos.
0: Pues en unos minutos, en muy poquitos minutos, estamos allí, Gloria. Y Pedro Lorente, ¿dónde está Pedro? Hola.
2: ¿Qué tal, compañeros? Muy buenos días. Hoy pongo rumbo al Congreso de los Diputados, donde cuatro jubilados con más de 40 años cotizados van a entregar más de 50.000 firmas recogidas a través de Change.org contra los recortes en las pensiones. Quieren que sus reivindicaciones lleguen hasta las instituciones y que se escuche la voz de quienes, después de décadas trabajando y cotizando, aseguran que cada vez tienen más dificultades para llegar a fin de mes. Hablaremos con ellos para conocer de primera mano su situación.
0: Gracias, Pedro. Pues estaremos también ahí a las puertas del Congreso. Clara Esteban, hemos oído miles de frases ahora en el Congreso de los Diputados.
3: Millones,
0: pero
3: trillones.
0: Hay que elegir la frase
3: pero
0: del día.
3: De pocos autores, ¿eh?
0: Sí, sí, bueno. Tú tienes firmadas, pues, una con pedigrí, ¿no? Mismos.
3: Sí, sí, yo voy por otros derroteros. Os traigo esta frase. La ciencia nos ha hecho dioses antes de que mereciéramos ser personas.
0: Bien.
3: Esto en la época de la...

0: día yo creo que tiene, bueno, pues un valor especial. Y eso que la frase tiene su tiempo, ¿eh? La frase es del científico Jan Rostand, nacido en París en 1894. Era hijo del dramaturgo Edmond Rostand, que fue el autor de Cyrano de Bergerac, uh-huh. Pero él cambió la literatura por la ciencia. Fue biólogo, investigador y uno de los grandes divulgadores científicos del siglo XX. Estudió especialmente la genética y la reproducción. Lo hizo en ranas y sapos, aunque también, bueno, pues escribió y habló mucho sobre los dilemas éticos en la ciencia. Por eso digo que está muy, muy de actualidad. En 1959 ingresó en la Academia Francesa y recibió ese mismo año el premio Kalinga, que es un premio que otorga la UNESCO a la divulgación científica, precisamente. Murió en 1977 en Ville-d'Évry a los 82 años. La ciencia nos ha hecho dioses antes de que mereciéramos ser personas.
1: La frase del día y el personaje del día ha vuelto, ha vuelto.
0: Ha vuelto.
1: Está aquí.
0: Qué se acordará. Fresco viene, ¿eh?
1: ¿Se acordará de hablar?
0: No sé.
2: Hola, muy buenos días.
0: Ah, sí, mira.
1: Sí, habla y todo, la criatura.
0: Parece el de siempre.
1: Pero ha venido renovado, ¿eh?
0: Sí, es verdad.
2: Sí, me veis renovado.
1: Sí, sí, sí. Sí,
0: tienes
1: sí.
0: Muy buena cara, muy buen aspecto, muy buen color, todo
1: bien.
0: Bueno, todo bien.
2: He intentado recargar pilas.
1: Bien, bien.
2: Venir con buenas energías para despedir el verano radiofónico juntos.
1: ¡Olé!
2: Y recibir la nueva temporada.
1: Mira, te han quedado 2 días para estar por aquí con los sonidos del verano, porque tú fuiste quien puso en marcha la máquina de los sonidos del verano.
2: Arrancábamos en 1985, el verano de 1985, y vamos a terminar hoy en el verano de 2013.
1: ¡Jolín!
2: Verano de 2013.
1: ¡Qué maravilla!
2: El verano antes de que Lidl Valle entrase en mi vida.
1: ¡El dato!
2: ¡El dato! Claro, yo, mi vida...
0: Sí.
1: Hay un antes.
2: Claro.
0: Y un vuelco.
2: Es un vuelco. Es un
0: punto
2: AE
0: de
2: antes de Eli. Y luego yo, lo DE después de Eli, que fue en junio de 2014.
1: Fíjate.
0: Ajá.
2: Pero hoy vamos al verano de 2013. ¿Qué pasó en tu verano de 2013?
0: Madre mía. No me acuerdo.
2: Bueno, pues hay que echar de memoria porque lo tienes que compartir con nosotros en el WhatsApp, en el 628-091-117. ¿Qué marcó tu verano del 2013? Un verano que musicalmente nos llegaba como canción del verano, un déjà vu. Porque pocas veces en la historia ha ocurrido esto.
1: Reflotar un éxito.
2: Que una canción que fue canción del verano en 1993,
1: sí,
2: volviese a ser canción del verano en el 2013.
1: Y con el mismo, ¿no?
2: Era el tiburón, pero no era el mismo tiburón.
1: Ah, no, era otro tiburón.
2: El tiburón original era de Proyecto 21.
1: Claro.
2: Pero luego llegó lo electrolatino con Jerry Méndez. En 2013, el cantante dominicano Henry Méndez lanzaba su propia versión de El Tiburón.
1: El Tiburón, El Tiburón. Que también hubo hasta una campaña, ¿no?, de tele, de algo, ¿no?
2: Sí, bueno, se ha utilizado El Tiburón para... Era el tiburón
0: está
2: más...
0: sobada, pero bien.
2: Sí,
0: está...
2: bueno, el tiburón más famoso hasta que llegó el Baby Shark, claro.
0: ¡Hombre, claro! Es verdad, a lo mejor era hijo de este, ¿no?
1: El tiburoncito.
2: ¿Qué hizo Henry Méndez? Cogió la esencia de este merengue house original, le inyectó la base electrolatina, le puso unas gotitas de reggaetón,
1: sí,
2: y introdujo también guiñitos de lambada,
1: es verdad,
2: y toques de aquí está, de Proyecto 1. Contó con ellos. Esto todo es nuevo.
1: Sí, esto es nuevo, esto es nuevo.
2: Le
1: esto.
2: Metió este rapeo.
1: Bueno, es como redecorar tu casa de nuevo, ¿no?
2: Pero pocas veces, ¿eh?
0: Qué creatividad, ¿eh? Qué talento.
1: Hombre, con la Macarena pasó también, ¿no?
2: Sí, pero fueron ellos mismos, es fueron cierto. Sus remixes, pero que alguien coja una canción del verano y vuelva a conseguir que sea canción del verano y se bailen todas las bodas,
0: Que yo me puedo reír, pero este señor se ha forrado con esto, claro.
2: No quiero adelantar acontecimientos, luego lo contaré, pero es que Henry Méndez es el como el Georgie Dan de los 2000, porque ese verano 2013 colocó dos canciones en Canción del Verano.
0: ¿Ah, sí? Pero no, nos vas a decir cuál es la segunda.
1: En un ratito. Bueno, chicos, que hoy es que hemos empezado un poquito más tarde, así que en unos minutos estamos con lo tuyo, ¿eh?
2: Pues 628-091-117. ¿Tú eres más del tiburón de Proyecto 1 o del tiburón de Henry Méndez?
1: Cualquier cosa que te pasó en ese verano de 2013.
2: Cualquier cosa.
1: Y que quieras compartir, ya sabes. Claro. Aquí está Sergio Martín Romo.
2: Luego te cuento.
1: He's in the house.
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1: Un año más, la ONG Educo lanza su informe Vuelta al Cole, Vuelta al Comedor. En el estudio, la organización denuncia que más de la mitad del alumnado en situación de riesgo de pobreza o exclusión no tiene acceso a becas para poder comer en el centro escolar. Esta ONG pide el comedor universal y gratuito como parte del derecho a la educación y como clave en la lucha contra la pobreza infantil. Hoy en la Plaza del Carmen han recreado un aula y allí escenifican estos datos. Gloria Talavera, Gloria.
2: Sí, Carlos, aquí estamos en la Plaza del Carmen con esta representación del aula de 24 sillas. Pilar Lorenes es directora de esta ONG de Educo. ¿Y con esto qué se quiere representar? Hay sillas de diferentes colores.
3: Sí, hemos intentado representar un aula imaginaria, ¿no? En un aula donde hubiera 24 niños, niñas o adolescentes en nuestro país, de esos 24 hay 8 que están en riesgo de pobreza y exclusión. Y las becas comedor solo llegan a la mitad de esos 8, que son las sillas que están en roja. Ese es el mensaje que hoy traemos. En nuestro país hay 1,2 millones de niños y niñas que están en riesgo de pobreza y exclusión, que son la mitad que están en estas circunstancias y que no van a recibir beca comedor.
2: Estamos además recordando que estos niños y niñas vienen de un verano en el que han tenido menos oportunidades quizás de ocio, ¿no? Que otros compañeros de clase. Muchos de ellos han estado en casas que precisamente no están preparadas para estas olas de calor, que en el inicio de curso además se enfrentan a otro reto que les sitúa en clara desventaja, no tener acceso a esa comida en su centro y al espacio del mediodía.
3: Sí, efectivamente, ¿no? La situación de pobreza infantil en nuestro país se perpetúa desde los últimos 10 años y en cada uno de los momentos del desarrollo del niño y la niña impacta la situación económica de sus familias. Ha impactado en el verano, impacta en sus condiciones de vivienda y ahora impacta cuando vuelven al colegio y no pueden acceder a un comedor escolar, que es el espacio donde se les garantiza una comida completa diaria, pero es mucho más, es un espacio de educación, es un espacio de protección, es un espacio de convivencia. Cuando tú privas de este espacio a los niños y niñas que más lo necesitan, lo que estás propiciando, ¿no?, que las desigualdades se perpetúen.
2: ¿Y la situación es muy parecida en todas las comunidades autónomas de nuestro país?
3: Nosotros hemos abordado con medias estatales, porque es un reto para todas y todos los niños y niñas y para todas y todas las comunidades autónomas. Es verdad que luego cuando pones el zoom en cada comunidad autónoma el reto es diferente, ¿no? Hay algunas comunidades autónomas donde el gap entre el número de niños y niñas que están en esta situación de pobreza y el número de becas que se da es menor, ¿no? Y estamos hablando de comunidades pues como el País Vasco, por ejemplo, ¿no? O Galicia. Hay otras comunidades autónomas donde el gap es mayor, ¿no? Hay un número de becas muy bajo y la situación de pobreza es muy alta y es pues Extremadura, Castilla-La Mancha, Canarias, Ceuta o Melilla. Pero hay otras hay diferencias como si las becas son completas, es decir, si se cubre el 100% de las necesidades o solo se cubre una parte. Y en esto pues nos encontramos con comunidades autónomas como Cataluña o como País Vasco, que van en esa línea de dar becas completas, y otras comunidades autónomas, como es el caso, por ejemplo, de la Comunidad de Madrid, donde el número de becas que se dan es muy alto, que son becas parciales, que a veces no llegan ni al 50%, y eso es un reto para los niños y niñas que lo necesitan.
2: Y Educo también en este informe pone un ejemplo, ¿no? Una familia que está formada por 2 personas adultas y 2 menores de 14 años, situada en ese umbral de riesgo de pobreza, tendría que destinar más del 7% de sus ingresos anuales al comedor escolar en ausencia de ayudas o becas.
3: Sí, es una manera, ¿no?, de ejemplarizar para la sociedad lo que esto significa, ¿no? La media del coste del comedor escolar es de unos 5,5 euros diarios, ¿no? Se supone casi 1.000 euros, ¿no?, al año si pensamos en todos los días lectivos. 1.000 euros para una familia es en unos umbrales de pobreza, ¿no?, de unos 25.000 anuales, significa un porcentaje muy alto y en muchas dificultades. Si no tienes beca, tienes que pagarlo. Y entonces, en un contexto donde los precios de la vivienda, de la canasta básica, pues compites, ¿no?, a la hora de poner las prioridades, y hay muchos riesgos que no se garantice esa comida saludable, nutritiva, diaria, que necesitan los niños y niñas para poder estudiar.
2: También habéis abordado otro problema. ¿Qué pasa cuando estos niños llegan a secundaria?
3: Bueno, este año poníamos un poquito la mirada en esas edades, ¿no? En nuestro país es un reto, y es un reto para empezar de accesibilidad. No hay comedores escolares suficientes en los centros de secundaria. Solo el 18% de los centros de secundaria públicos tienen comedor escolar. O sea, no pueden acceder a esa garantía de comida o de espacio, ¿no? Entonces, bueno, niños y niñas en pobreza de exclusión, que hasta los 12 años, ¿no?, en su colegio se les garantizaba cuando cambian a secundaria, en unas edades donde la alimentación es clave, donde la convivencia es clave, donde los entornos seguros es clave. Por lo tanto, también nuestra petición de prioridad en secundaria es importante.
2: ¿Y cómo se explica que haya mayor inversión, pero que el acceso siga siendo desigual?
3: La inversión es mayor este año en becas, pero es verdad que es poco para las necesidades que hay, pero reconocemos que es en positivo. A veces esa inversión pues ayuda a fortalecer las becas existentes porque no hay mayor número de becas, ¿no? Y estamos hablando de esfuerzos en políticas sociales que no siempre ponen la mirada en la infancia, ¿no? Estamos hablando también de algunos sistemas de adjudicación de becas que son complejos, ¿no? Entonces no acceden las familias que más lo necesitan por esa complejidad, por los plazos, por requisitos. Al final, bueno, nosotros hablamos de necesitamos fondos, necesitamos compromiso político, o sea, hace falta presupuesto, pero también hace falta revisar el sistema para asegurar que llega a quien más lo necesita.
2: Vuestra organización Educo lleva más de 30 años, ¿no?, trabajando en la defensa de los derechos de la infancia, específicamente en su derecho a recibir una educación de calidad. En este contexto decís que el acceso al comedor debería ser universal y gratuito. ¿Esto pasa en otros países?
3: Esto pasa en otros países, ¿no? Mira, el comedor es un espacio, y todas lo sabemos, donde los niños y niñas pasan un montón de horas. Entonces, no solamente comen, sino se educan de otra manera, se desarrollan, se relacionan, hay una convivencia. El niño y la niña, cuando termina la clase, no diferencia que el comedor escolar es otra cosa. Para Educo debería ser parte del proyecto educativo de centro, debería gestionarse con los mismos ratios de calidad, ¿no?, en esa gestión, y por lo tanto también es la apuesta por la educación. España no llega, ¿no?, al porcentaje de media de Producto Interior Bruto destinado a educación que se destina en la Unión Europea. Estamos todavía por debajo de la media y por debajo de otros países, ¿no?, como Finlandia o como Suecia, que destinan casi el 6% de sus presupuestos a la educación y que incorporan la universalidad del comedor escolar dentro de sus criterios. Por eso creemos, ¿no?, que no es la solución para todo, pero es parte de la solución y es una iniciativa por la que se debería apostar en nuestro país.
2: Pilar Orenes, decíamos, es la directora de Educo, y aquí en la Plaza del Carmen están denunciando que más de 1 millón de niños y niñas empiezan el curso sin beca comedor. Carlos, esta es la situación. Arrancamos, por lo tanto, este curso con esta preocupación por parte de muchas familias.
1: Pues sí, por desgracia. Muchas gracias, Gloria Talavera. Nosotros lo tenemos que dejar aquí porque llegan las noticias. La información llega a la sintonía de Onda Madrid, del boletín de las 11 de la mañana, y después continuaremos ya con una hora normal, completa, la segunda hora del Buenos Días Madrid en verano. Así que tendremos nuestros contenidos habituales, que se han alterado por la comparecencia en el Congreso del presidente del Gobierno. En unos segundos volvemos, ahora llega la información.

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1: Buenos días. Continúa en el Congreso la sesión parlamentaria centrada en la comparecencia de Pedro Sánchez para dar explicaciones sobre la crisis migratoria de Ceuta. Es el turno ahora de los grupos políticos tras la intervención del presidente. Sánchez ha dicho que no hay pruebas de que Marruecos ejecutara la crisis. Cámara Baja, Flor Carazo.
2: Pedro Sánchez ha negado que los informes alertaran de la avalancha. Ha garantizado que Ceuta y Melilla seguirán siendo españolas hasta el final de los tiempos. El presidente del Gobierno ha dicho que no hay pruebas de que Marruecos participara en la entrada masiva de migrantes.
3: Todas las unidades competentes del Estado están investigándolo. Como saben ustedes, también está judicializado, señorías. Y pueden tener ustedes la certeza de que compartiremos lo que descubran con total transparencia, como hemos hecho siempre. Y de que, por cierto, si existieran esas pruebas sólidas, actuaríamos en consecuencia, con total contundencia como exige la situación.
2: Alberto Núñez Feijóo ha acusado a Sánchez de mentir, ha señalado que la operación salió del país saharaui y que el jefe del Ejecutivo lo sabía, ha pedido su dimisión.
4: La argumentación de su comparecencia es demoledora. No nos enteramos de nada y, por tanto, no tenemos responsabilidad ni culpa alguna. Si esta es la verdad, dimita por incompetente, y si es falso, dimita por cómplice, señor Sánchez.
2: El líder de Vox, Santiago Abascal, ha llamado traidor a Sánchez. Está convencido también de que Marruecos está detrás de la crisis, opinión que comparte Sumar. Socio de gobierno, Enrique Santiago, ha pedido que se convoque al embajador de Marruecos. Seguimos escuchándole.
5: ...o expulsiones, si corresponden. En 2023...
1: Es la última hora del Congreso. Al margen de la situación en Ceuta, lo cierto es que los intentos por llegar a España no cesan, y a veces con resultados trágicos. Hemos conocido que más de 80 personas, entre ellas una bebé, han muerto en un cayuco que salió hace 26 días desde Gambia en rumbo a Canarias con 128 ocupantes. La embarcación ha sido rescatada esta madrugada a la deriva al sur de Canarias, cuando solo quedaban a bordo 45 supervivientes y 5 cadáveres. Más cosas, las obras de soterramiento de la A5 entran hoy en una nueva fase. La A5 recupera su trazado original al suprimirse el segundo bypass construido durante los trabajos. Los conductores recuperan, por tanto, desde este miércoles 400 kilómetros en línea recta que van de la calle Los Llévenes a la de San Manuel, por lo que la circulación se vuelve más fluida.
6: Parece que va acabando, ya llevan bastante tiempo con esto, pero parece que quedan pocos meses. Por lo menos se ve avance con lo que vemos aquí cada vez que pasamos. Antes se formaban unas colas muy grandes antes de verano y ahora parece que va mejor la cosa.
7: Va mejor, yo creo que hoy han abierto esta parte y la verdad es que va mejor. Se han quitado esta curva que iba hacia ese lado y la verdad es que se nota bastante.
8: Ahora por lo menos es en línea recta, es lo importante.
1: Primera Junta de Gobierno de la Ciudad de Madrid tras el verano. En el orden del día, un plan de movilidad para el Gran Premio de España de Fórmula 1 que afecta a las zonas residenciales cercanas al circuito. Detalles, Mar García.
9: Se están enviando esas cartas para explicar las restricciones a partir del día 10 en las cárcavas y el entorno de IFEMA, y también el uso de distintivos para acceder a la zona que ya se están repartiendo en el barrio a los residentes. Los primeros cortes, convertidos ya en definitivos, será a partir del jueves 10, cuando el acceso al barrio de las cárcavas y el entorno de IFEMA quede limitado. Borja Caravante, delegado de movilidad.
10: Están ya remitiendo cartas tanto a los vecinos como también a los hoteles, a los restaurantes y a las oficinas, para que sepan cuáles van a ser los cortes de tráfico y se pusieran a partir del próximo día 10, que van a poder acceder siempre con ese distintivo para que se pueda garantizar el acceso.
9: Para la zona se recomienda teletrabajo y el uso de transporte público.
1: Y con la actualidad del deporte, José María Bonilla.
11: Mañana viernes el Real Madrid se mide al Betis en el partido de la cuarta jornada del campeonato de Liga. Muy pronto, esta mañana, ha tomado la palabra en rueda de prensa José Mourinho y a su jugador Raúl Asencio, condenado por conducir ebrio en Gran Canaria, al margen de confirmar la apertura de expediente, le ha mandado este recado.
12: Todo lo que tú haces fuera de tu área profesional continúa a ser Real Madrid, continúa a dañar el prestigio de un club que es intocable, que no se puede tocar. No estoy feliz y nada, errores todos hacen, pero errores acumulados es una cosa.

0: de diferencia.
1: En media hora, el Getafe Club de Fútbol presentará oficialmente a Nemanja Gudel y a Iván Azón, sus últimas dos incorporaciones, y el Real Madrid femenino se clasificó para la fase final de la Champions League al imponerse al Ajax por 2-1, con tantos de Schroeder y de Caicedo. El equipo de Pau Quesada estará en el Bombo 1 junto al Barça en el sorteo que se va a celebrar mañana viernes a las 12 de la mañana. Y en el US Open, victoria de Carlos Alcaraz en tres mangas ante Faría, y del madrileño Daniel Mérida, que se impuso a Rublev. El que cayó fue el tenista de Leganés, Rafa Jordan, ante Jun Chao Kete.
2: Momento de mirar a las carreteras. Conectamos con el Centro de Información de Tráfico del Ayuntamiento de Madrid. ¿Cómo está la situación, Charo Alcázar? Buenos días.
3: Buenos días, Mónica. Ya mucho más tranquila, por supuesto, sobre todo en la M30. Como vía de largos desplazamientos, poco tráfico van a encontrar en este momento allí, también en los accesos, salvo el nudo norte, todavía un poco más congestionado para conectar con el Paseo de la Castellana. Por otro lado, la Plaza de Cristo Rey, procedentes de la Avenida de la Memoria. Esa conexión también con las calles de Bermúdez y José Abascal, Conde de Casal, también con tráfico algo más intenso. Y por último, la Avenida de América y su enlace con Francisco de Silvela.
2: Miramos al resto de carreteras de la región, DGT, Daniel González.
4: Muy buenos días. A esta hora van a encontrar un alcance que complica ligeramente la salida de Madrid por la A2 en Torrejón de Ardoz, donde se encuentra cortado el carril derecho de la vía, así que mucha prudencia en este punto. Se normaliza bastante el tráfico en el resto de carreteras de la Comunidad de Madrid, con tan solo algo de circulación irregular en la autovía A3 en los entornos de Fuentidueña de Tajo, ya en sentido Tarancón.
2: Y una última hora relacionada con la cultura, los domingos de Alauda Ruiz de Azúa, el ser querido de Rodrigo Sorogoyen, y La bola negra de Javier Ambrosi y Javier Calvo son las tres producciones españolas preseleccionadas para optar a competir por el Oscar a Mejor Película Internacional. El anuncio lo acaba de hacer la Academia del Cine. Así terminamos. Volvemos con más noticias a mediodía. 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
6: Buscan dos gestores administrativos. 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

0: Aquí estamos en la segunda hora de este Buenos Días Madrid, en este jueves 3 de septiembre, el penúltimo programa del Buenos Días Madrid en verano, porque ya a partir del lunes 7 de septiembre comienza el Buenos Días, el oficial, el que todo el mundo pide. Mira, está todo el público ahí.
1: Temporada regular, se suele decir.
0: ¿No? Temporada regular.
1: No, va a ir muy bien, pero se llama.
0: Vale, va a ir fenomenal. Vamos, esto es
1: la regular season, ¿no? Vamos, me dice Fea Bayo.
0: Regular season, a partir del 7 de septiembre. Bueno, pero todavía nos quedan un par de días para disfrutar a esta hora de esa máquina del tiempo que echamos a andar a finales del mes de julio.
1: Sí, así fue.
0: Empezábamos en el año 1985.
1: El primer verano de Onda Madrid.
0: Exactamente. Y ayer nos quedamos en el año 2012.
1: Estaba ahí repasando.

0: las películas más taquilleras, las películas que sorprendieron ese verano de 2012.
1: Pero es verdad que hoy de lo que nos vamos a ocupar fundamentalmente es del año siguiente.
0: 2013. En un ratito estaremos de lleno en el verano de 2013. Así que ya sabéis, 628-091-117, nuestro WhatsApp, en el que queremos que nos cuentes qué recuerdas tú, qué marcó, qué pasó en tu verano de 2013.
1: Pero ayer no nos dio tiempo a acabar el 12.
0: Porque mucha gente en el verano de 2012 recordará que fue a ver al cine un éxito, un taquillazo, protagonizado por superhéroes. Llegaba a los cines Los Vengadores.
2: Tuvimos la idea de reunir a un grupo de personas excepcionales.
0: Pionera, idea pionera.
2: Y cuando las necesitáramos...
1: Hasta luego la hemos visto muchas veces.
0: Pero fue la primera vez.
2: Las batallas que nosotros no pudimos.
0: Que Marvel hacía un tutu revolutum de todo.
1: Esto es que hacían un equipo de Vengadores, ¿no?
0: Sí.
2: Caballeros,
0: a ver, ¿quién
2: ¿qué
0: se junta?
2: Están dispuestos a hacer?
0: Pues todo, Iron Man todo. De todo, Capitán América también, Thor, Hulk...
3: No, pero yo no juego en equipo.
4: El gran Bullón y su armadura. Si te quitan eso, ¿qué eres?
0: La gente tiene
1: sus... Era Capitán América, ¿no?
0: Capitán América, sí. También la Viuda Negra, Ojo de Halcón. Tenían que, bueno, unirse todos y detener al carismático villano Loki.
1: ¡Loki!
0: Y a su ejército alienígena. ¿Cómo se llama esto? ¿El Chautari o algo así?
1: Sí, Chautari.
0: Chautari.
1: Bueno, fue un éxito en ese verano.
0: Fue un éxito.
1: Sí.
0: Luego, a mí personalmente, ya todo esto me empezó a cansar.
1: Uf.
0: Pero en 2012 yo estaba muy emocionado.
1: Sí, luego se ha hecho bola, ¿eh? Todo hay que decir, porque siempre tenías que esperar, sí, en los títulos de crédito, ver si había un chiste para la siguiente o era para otra de la propia factoría. Era un poco rollo, la verdad, luego ha acabado cansando esta fórmula.
0: Vamos a echar un vistazo a la tele de ese verano del 2012. Hay dos frases que saltaron de la pequeña pantalla a la vida cotidiana de los españoles en 2012.
1: O sea, que la incorporamos en nuestro lenguaje,
0: sí,
1: normal.
0: Sí, gracias a la tele y a lo popular que se hicieron estas dos propuestas televisivas ese verano.
1: Ah.
0: Una frase es, alucina pepinillos, y la otra frase es, no somos cojos, somos cojonudos. Vamos con la primera. Frase que nacía en el programa Pesadilla en la Cocina.
5: Tela marinera.
1: Ole.
5: A ver, esto. Mira, burbujita.
0: Con chicote.
5: Y aquí otra.
1: Dos visitando
5: burbujitas.
1: Sitios.
5: Lo siento mucho.
1: Sí. Yo alguno, madre mía.
5: No, con burbujitas.
0: Alberto de Chicote.
1: Sí, se dedicaba a visitar establecimientos que no tenían éxito.
0: Chef madrileño, chef de Carabanchel.
1: Sí, sí, con carácter.
0: Chef con el que yo he compartido, no aulas, porque él iba a unos cursos por encima, sí, pero compartido colegio.
1: Sí, que era de tu mismo cole, sí.
0: Sí, sí, sí, bueno. Adaptaba el programa que ya habíamos visto aquí en España, de Gordon Ramsay, el de Pesadilla en la Cocina, pero se lo llevó al puro estilo madrileño.
1: Yo te digo una cosa, a mí me gusta más el formato español, ¿eh?
0: A mí me gusta más el formato Chicote que el de Ramsay.
1: Sí, es cierto que mucha gente ha acusado de que había cosas que estaban muy fabricadas, muy...
0: Porque yo creo que cuando adaptas un tipo de estas factorías, tienes obligado a no poder saltarte ciertos tics.
1: Eso es cierto, eso es cierto. Pero las reacciones algunas de Chicote eran originales, ¿eh?
0: Sí, era él, esa figura. Como su frase, alucino pepinillos.
1: Alucino pepinillos. O algún cocinero que hemos conocido, un pieza, pero
0: sí,
1: vamos,
0: sí. Aquellos... Y luego, claro, ese verano íbamos a los chiringuitos, íbamos a los restaurantes y todo el mundo se ponía en modo Chicote.
1: Ahí mirando.
0: Y ya, pues yo voy a criticar esto, aquí está pasando con cocina. Entonces tú ya te metías en la piel de Chicote y decían, me has puesto esta servilleta mal. No sé, que todo el mundo sacaba el chicote que llevaba adentro y los hosteleros lo pasaron muy mal ese verano.
1: Aunque la idea era buena, era intentar reflotar un negocio funcionaba.
0: Eso,
1: y él intentaba detectar dónde estaban los fallos.
0: Descubrimos, gracias a Chicote, y la gente lo comentaba en los restaurantes, en los bares, que las cartas eran demasiado extensas.
1: Sí.
0: Entonces tú elegías...
1: ¿Tú para qué pones 18 cosas aquí si no las puedes dar?
0: Entonces tú llegabas a un chiringuito de estos de playa que tenía 59 platos combinados y tú decías, aquí no, que Chicote no vendría.
1: No vendría, aquí no. Esto, tú no pasas el filtro de Chicote.
0: Un formato que...

0: revolucionó las televisiones, las pantallas, la pequeña pantalla del verano de 2012. Y una serie que enamoró. Lo había hecho antes ya en Cataluña, pero llegó a la televisión nacional. La serie Pulseras Rojas.
1: En todos los grupos siempre hay seis tipos de personas. Líder.
2: Siempre está de tan buen humor.
1: El guapo.
2: Soy el guapo.
1: El listo.
2: Me llamo Tony.
1: El imprescindible.
2: Sin él, el grupo no existe.
1: El segundo líder.
3: Es buen chico y me cuida.
1: ¿Y la chica?
2: Tiene muy mala leche, ¿la quieres conocer? Hasta se me ha ocurrido que tendríamos todos en común. Todos los que estamos aquí tenemos una y podría ser nuestro emblema. Ya eres un pulsera roja.
4: Perfecto, ya estamos todos.
0: Pulseras Rojas, una serie que nos contaba la historia.
5: Sí.
0: Historia personal.
5: Es verdad.
0: De su creador, de Albert Espinosa, que nos lo ha contado en libros, nos lo ha contado en serie, nos lo ha contado en peli.
5: También.
0: Pues llega en formato serie, con un grupo de chavales que están todos ingresados en la planta oncológica.
5: Infantil.
0: Infantil.
5: Sí.
0: Todos con su tratamiento y de ahí sale la frase, no somos cojos,
5: somos
0: cojonudos, que su lema es como, a ver, para que se hagan una idea todos los oyentes, es el verano azul, una pandilla de verano azul.
5: Efectivamente.
0: Pero...
5: En un hospital.
0: En un hospital.
5: Sí.
0: Lo escuchamos, cada uno con su papel, con sus anécdotas y con sus vivencias personales, con unos personajes también adultos.
5: Y con la historia de la muerte
0: y
5: también.
0: Y con la historia de la muerte.
5: Que también aparece en Verano Azul.
0: Sí, sí, igual. Es como un Verano Azul. Además, Albert Espinosa es un poco perfil Verano Azul.
5: Sí, sí,
0: él
5: sí.
0: En su entonces es como un Verano Azul, pero...
5: Fue un éxito.
0: Igual que en Verano Azul teníamos a la pintora Julia, aquí tenemos a la madre que era June Barrera, de unos de ellos.
5: Sí. Fue un éxito primero en Cataluña y luego se hizo la versión nacional y también triunfó ese verano.
0: Así que, pues, gran recuerdo. Si no la habéis visto, yo la recomiendo a todo el mundo que le eche un vistazo en alguna plataforma.
5: Está bien, ¿eh?
0: Y llegamos a las canciones veraniegas que nos hicieron mover el esqueleto en ese año, en ese 2012. Llegaban Rayos de Sol, los de José Rico y Henry Méndez otra vez. La canción del verano 2012 en España y en Latinoamérica. ¡Boom del electrolatino!
5: Tenemos a nuestra Yaiza, que está hoy en boxes porque está cuidándose de alguna cosita.
0: Sí.
5: Y te digo que ella lo que ha instaurado es bailar sentada.
0: Claro.
5: Bueno, nos ha enseñado cómo baila Shakira. Bueno, ha hecho todos los bailes que te puedas imaginar, el cruzadito, todo. Nos ha enseñado todo. A ver, esto yo creo que se bailaba cuando hacía lo de la... Porque en esta suena bocina, ¿no? ¿No suena bocina en esta?
0: Es que estas luego han sido... Estas canciones han sido de los veranos de 2000, de los 2000, de los 2010, como es el 13... Han sido utilizadas en las animaciones de los hoteles.
5: Sí, yo es que...
0: En las clases de Zumba.
5: Esto pide un...
0: Claro.
5: Y la gente levanta los brazos.
0: Pero es que ¿quién no ha querido? ¿Quién no ha bailado eso? Quiero rayos de sol tumbados en la arena. A ver cómo se pone tu piel dorada y morena. Es auténtica poesía.
5: Bueno, pues sí, en movimiento. Es una cosa...
0: Y esto es un poco precursor de lo que iría pasando verano a verano después. Es decir, la unión de dos artistas, José Rico, Henry Méndez, luego Enrique Iglesias.
5: Y que lo presentaban además en el propio... Y con la producción
0: ¿Dónde?
5: De... Esto es electrolatino, ¿no?
0: Electrolatino. Aquí ya Henry Méndez ponía semillitas para lo que iba a ocurrir en el verano de 2013. Rayos de sol, tumbados en la arena. Le hizo sombra otra canción que es totalmente distinta.
5: Sí, tiene otro rollito, sí. Está en directo, ¿no?
0: Esta se grabó en directo, fue cogiendo fuerza a lo largo del año y despegó
5: en
0: el verano. El tema I Should Peo de Michel Teró. Todos. A mí me parece un tema.
5: Sí, hombre.
0: Tiene de todo, es canción del verano, pero es

0: El baile.
1: Muy trillada, pero...
0: No, yo creo que hizo bastante gracia porque estaba cantada en portugués y era como un poquito más exótica, ¿no? Que las que eran de electrolatino. Bueno, y tuvo pues eso, lo que tú dices, una especie de éxito creciente.
1: Sí, porque se dieron varias circunstancias. Lo primero, la canción es buena.
0: Sí.
1: Pero
0: sí, pego, hey.
1: Neymar Jr.
0: Es verdad, Neymar.
1: Que por aquel entonces jugaba en el Santos.
0: Sí.
1: Se empezó a hacer viral en las redes sociales, que empezaban a tener su peso, al haberse grabado bailando la coreografía de forma muy divertida en el vestuario antes de un partido. Pero aquí ya se puso en boca de todos. Ya sacaba los fragmentos del vídeo en los programas de la tele. La gente la empezó a conocer, pero tal y como apunta Ángel en el WhatsApp, en el 628-091-117, me dice: ¡Bravo, Sergio! ¡Ya estás de vuelta! Y me pone tres piñatas. Esa canción fue canción del verano, el Ay, si tú y pego, por Cristiano Ronaldo. Apunta.
0: ¿Ah?
1: La puso el de moda. Efectivamente, el estallido definitivo en Europa ocurrió cuando Cristiano Ronaldo y Marcelo, celebraban un gol con el Real Madrid,
0: ¿sí?,
1: imitando,
0: ¿sí?,
1: el famoso paso que tú decías del baile del caballito.
0: ¡Ey! ¡Ey! ¡Ey! ¡Qué bien!
1: Me dice Ángel, cierto, con Marcelo, ¿eh?
0: Con Marcelo.
1: Y todos en las bodas también de ese año bailando este tema. Roberto, mensaje que se nos quedaba pendiente en el 628-091-117. Dice: buenos días, equipazo. Dice: hoy toca verano de 2012. Lo recuerdo muy bien porque me fui con mi amigo Pedrito a ver los Juegos Olímpicos de Londres.
0: Ah, es verdad que fueron en Londres.
1: Dice: con él me fui también a los de Pekín.
0: Anteriormente. En 2008.
1: Dice: pedazo viaje. Apunto yo, pedazo viajes.
0: Sí.
1: También recuerdo que fuimos campeones de la Eurocopa ganando a los espaguetis.
0: Yes.
1: Jejeje.
0: Final 4-0.
1: Abrazo, es verdad. Esa final de la Eurocopa.
0: En la que Iker Casillas pidió respeto para Italia porque iban perdiendo 4-0.
1: Sí, pero que no sufrimos ni nada. Esa final.
0: No, esa fue de no sufrir.
1: De no sufrir. Es
0: uno,
1: decir,
0: otro.
1: La
0: otro,
1: gente
0: otro.
1: Ya ni veía el partido. ¡Ah, otro!
0: Venga,
1: otra cerveza, otro trozo de pizza.
0: Así es.
1: Sí, era como...
0: Luego ya vino la sequía.
1: Ya, pero ¿verdad? ¿Recuerdas ese final como... bueno,
0: venga,
1: pues no, pues vale, es más fenomenal.
0: Otro.
1: Y mensaje de Alma María. Hola, buenos días.
0: Hola.
1: Carita sonriente que tiene por dos ojos dos estrellas. Soy Alma María y os digo que yo los veranos de antes los pasaba mejor en los años 90 y 2010. Eran mejores años. Se refiere que le gusta que hayamos estado recordando los veranos anteriores porque ella cree que fueron mejores.
0: Pues sí, a ver, es un poco la idea de esta sección, recordar momentos muy felices para parte de nuestra audiencia.
1: Mira, Carmen estaba embarazada en el verano de 2012.
0: Joder.
1: Dice: recuerdo que todo el mundo me decía que aprovechara para dormir porque después no iba a volver a hacerlo.
0: No, pero no se acumula, ¿eh?
1: Yo pensaba que eran exagerados. Ahora, con perspectiva, tenía toda la razón. Y nos manda un, dos, tres, cuatro besos.
0: Cuatro besos también para ti, cariño.
1: Y Lola recuerda el 2012 porque dice... Ah, yo te esperaré. La canción Yo te esperaré.
0: Ah.
1: Que ahora no, que yo no sé de cuál...
0: Yo te esperaré.
1: Yo te esperaré. Sonaba en todos los viajes que hacíamos en coche.
0: Pues...
1: Dice, mi hermana estaba enamorada de un chico que sabía estudiar fuera.
0: Sí.
1: Y la llevaba, la ponía en el coche, pues una y otra vez. Ya me recuerdo, sí. Ah, qué bueno. Yo creo que también estaba enamorado ese año, ahora que digo esto. Dice, nosotros nos reíamos de ella, pero terminó el verano y la canción se quedó completamente asociada a aquel momento.
0: Ah, sí, yo me acuerdo.
1: Ahora arrancará y yo te esperaré.
0: Sí.
1: Qué bueno.

0: Grande, grande, grande.
1: Ay, pues esta la tenía olvidada.
0: Yo también, gracias, Lola. Tú puedes hacer lo mismo en el 628-091-116.

0: Pero del año 2013.
1: Sí, porque hoy ya pasamos la página de...
0: Es que finiquitado el 12.
1: El 12 ya es...
0: Ya 2013. Está. ¿Qué canción recuerdas que te marcó a ti ese verano? ¿Qué acontecimiento? ¿Público? ¿Social?
1: ¿Privado? Sí, hombre.
0: Escríbenos. WhatsApp, nota de voz, lo que te venga mejor.
1: Sí.
0: En este verano todavía.
1: Alguna foto 2020, que tengas.
0: Claro, cualquier cosita que fuese importante para ti de ese verano 2013. Luego contamos lo que fue importante para todos en ese verano de 2013.
1: Sí, sí.
0: Bueno, 628-091-117.
1: Pues en un ratito los contamos, ¿te parece?
0: Enseguida estoy por aquí.
1: Venga, hasta ahora.
0: Mira, ya han llegado fotos.
1: Venga, Sergio, hasta ahora.
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0: cantante.
1: El cantante que nunca se notaba si tenía vegetaciones o no, porque con esa voz es imposible saberlo. Con esta canción que te digo. Begoña Tormo, muy buenos días.
2: Muy buenos días, Carlos Donato.
1: ¿Nunca lo has pensado?
2: No, me ha hecho gracia, como lo has dicho.
1: ¿Te imaginas a Eros yendo al doctor diciendo, tengo vegetaciones? Dicen, no lo sé, no lo sé, no lo sé. ¿Qué lo sabe?
2: Bueno, qué malos somos.
1: Somos malísimos, pero es todo por el chiste. A ver, que veo aquí que tienes anotado en tu agenda de cosas gastronómicas que pasado mañana el 5, el sábado, vamos.
2: El sábado.
1: Se celebra el Día Mundial de la Pizza.
2: Bueno, cuidado, de la pizza con queso.
1: ¿Y qué pasa? ¿Puede haber pizza sin queso?
2: Pues sí, claro que hay pizza sin queso.
1: ¡Alto, alto!
2: Perdóname.
1: ¿Qué ha pasado aquí?
2: Perdóname. A ver, la verdad es que es un poco absurdo, porque tienes razón, la mayoría de las pizzas llevan queso. Pero, por ejemplo, la marinara, que hay mucha gente que le suena lo de marinara, como, sí, ah, pues esa llevará pescado. No. Solo hay dos recetas clásicas, clásicas para los napolitanos. Una es la margarita, si quieres te cuento un día la historia. Y otra es la marinara. La marinara era la que preparaban las mujeres de los pescadores a sus maridos cuando volvían de faenar de la mar. Entonces, era una pizza que solo llevaba tomate, albahaca y aceite. Y ajo, cuidado. Y ajo,
1: Sí.
2: Que a Victoria Beckham no le gustaba, pero
1: el ajo...
2: los países mediterráneos comemos ajo, ¿qué se le va a hacer?
1: Sí.
2: Bueno, pues esa es muy clásica y no lleva queso.
1: Bueno. Para una que no lleva queso.

0: queso, todas las demás llevan queso, ¿no?
1: Bueno, ya, pero si nos ceñimos a las que son clásicas para los napolitanos, que son la margarita y la marinara, pues la mitad no llevan queso.
0: Bueno, como esto no es el cine, toma dos. Hola, Begoña, que me han dicho que el sábado es el Día Mundial de la Pizza con Queso.
1: Exactamente, Carlos Honorato, te veo súper bien informado.
0: Muy bien, muy informado.
1: Bueno, pues si quieres, hacemos un repaso de sitios donde se pueda comer pizza. A mí me flipa la pizza, la verdad.
0: Sí,
1: está muy bien. Pero bien hecha, ¿eh? O sea, yo esas congeladas, y que me perdonen las empresas que se dedican a esto y que ganan dinero, y serán muy prácticas y todo lo que tú quieras, pero me parecen un mazacotín comestible.
0: Con la pizza pasa como con la tortilla de patatas.
1: Sí.
0: Que cebolla sin cebolla, pizza gordita o finita.
1: A ver, a mí me gusta la napolitana. Sabes que hay muchos tipos.
0: Sí, sí, sí.
1: Está la romana. A mí me gusta la napolitana, que es finita, extendida y con el borde levantadito y cocida en horno. Es, además es muy ligera, si te tomas una buena pizza, vamos, la digieres fenomenal.
0: Sí, aparte, sí, sí, tiene una digestión rápida. Entonces, finita, digamos, tipo napolitana.
1: Sí,
0: pero hay más tipos, ¿no?
1: Sí, bueno, está la romana, como te decía, que es, pero vamos, yo me ceñiría porque además aquí en Madrid, donde las puedes encontrar de más tipos, pero yo creo que las que vas a encontrar y las que vas a... O sea, las que yo te puedo recomendar que vas a comer rico son casi todas napolitanas.
0: Muy bien. Tomad nota porque vamos a recomendar algún sitio que otro, pero lo mejor es saber que el origen de la pizza, uy, es complicadísimo.
1: ¿Qué está poniendo Juanjo? ¿Qué es eso?
0: No sé, pues...
1: Por favor.
0: Pero en italiano, además,
1: clásicos italianos.
0: No lo está poniendo la versión en español.
1: Clásicos italianos.
0: En italiano,
1: italianos.
0: Laura non c'è. Se llama así, ¿eh?
1: Yo me la Laura sabía no es... en español, Laura no,
0: no
1: está.
0: Laura
1: se fue.
0: Pero la original es... Que digo que el origen, ya me imagino, ¿no?
1: A ver,
0: aprovechar lo que
1: tú
0: tengas.
1: Sabes cómo es
0: y...
1: esto, claro. Pero que, vamos, que es que los pueblos antiguos ya comían algo parecido a pizza, no lo llamaban pizza.
0: No.
1: Pero los griegos, los romanos, los persas comían panes cocidos. Bueno, los persas los cocían directamente sobre los escudos. Fíjate
0: ojo,
1: cómo eran. Ponían, mira cómo estaría hecho aquello, que lo ponían sobre el fuego y podían cocer así. Se autoabastecían, se daban ellos de comer, les daban la harina y ala, ellos se organizaban. Eran un cruce de soldado y cocinero. Pero ya los griegos ya tomaban pastas cocidas, o sea, masas cocidas. Y es de suponer que le echarían queso, porque el queso es uno de los antiguos,
0: sí,
1: de los alimentos más antiguos. Tomate no había, claro, porque tomate,
0: no,
1: como
0: el tomate llegó
1: hay
0: luego.
1: Que recordar de vez en cuando, llegó de América.
0: Sí, sí. Y aparte que lo trajeron los que fueron a América, no hay otra.
1: Sí, y al principio además tardó mucho en comerse el tomate,
0: sí, sí,
1: porque se creía que era hasta venenoso.
0: Hombre, a ver, tú miras determinados tomates que nos comemos y yo...
1: Bueno... En
0: no sé.
1: Principio, además, tú sabes que los tomates no eran rojos, que eran amarillos.
0: Claro.
1: Por eso se llama pomodoro, manzana de oro en italiano.
0: Pomodoro.
1: Pomodoro. Estamos,
0: bien.
1: Te veo yo aquí con
0: esto,
1: un acento.
0: Cuesto
1: Liguria,
0: la...
1: Liguria, no sé.
0: La Liguria. Bueno, los ingredientes clásicos, clásicos de la pizza clásica que tiene.
1: Pues lo que te digo, la marinara lleva nada más tomate, ajo, aceite de oliva y tal. Y la margarita, que esa tiene un poquito más de historia... Se dice que fue inventada en 1889, nada más y nada menos, por un tal Rafael Esposito, porque el rey Humberto y su esposa, que era la reina Margarita de Saboya, iban a Nápoles, visitaban Nápoles. Y la reina quería probar la comida local y este señor sacó pecho y dijo, le voy a hacer yo a esta señora un pedazo de pizza que se va a enterar. Bueno, pues este señor hizo la pizza que luego se llamó Margarita, homenajeando un poco a la bandera italiana, que lo que
0: claro
1: quería era, pues eso, los colores. El rojo del tomate, el blanco de la mozzarella y el verde de la albahaca, no lleva más.
0: Qué bien pensado.
1: ¿Has visto tú?
0: Está bien, está bien. A nosotros nos costaría un poquito más, porque claro, el amarillo, ¿de dónde lo íbamos a sacar?
1: El amarillo, de pimiento amarillo,
0: bueno,
1: de limón.
0: Podría ser con, sí. Bueno, podríamos hacer
1: no
0: una
1: tenemos
0: pizza española.
1: El problema sería para encontrar el azul. El azul en la comida es,
0: sí,
1: el color más complicado.
0: Sí, sobre todo porque no apetece mucho, ¿no?
1: No.
0: Normalmente.
1: No, los helados de pitufo y esas cosas que venden por
0: bueno,
1: ahí.
0: Pues para celebrar el día de la pizza con queso a partir de ya, porque se puede celebrar cualquier día,
1: lo puedes celebrar
0: es
1: cuando
0: el sábado,
1: te dé la gana.
0: Varios sitios donde comer pizza buena en Madrid. A ver, vamos a
1: ver,
0: recomendar
1: hay
0: alguno.
1: Infinidad.
0: Miles.
1: Infinidad. Yo te voy a recomendar algunos de los que a mí me gustan y que además no fallan, que eso es muy importante. Mira, Valdoria, por ejemplo, está en Ortega y Gasset 100. Es el restaurante de Ciro Cristiano. Es que es el número 26 del mundo.
0: 26 del
1: mundo, cuidado, con todos los italianos que hay,
0: ojo,
1: en la propia Italia por delante.
0: Bien.
1: Pues el 26 del mundo. El segundo de España y el quinto de Europa. Tienes un montón de pizzas, yo que
0: de
1: sé.
0: Las
1: si
0: que

0: ¿Has probado cuáles te gustan?
1: Pues mira, te voy a recomendar, por ejemplo, la Doña Giuseppina, que es con jamón Joselito Gran Reserva, para mezclar un poquito, decías tú, con productos españoles. Lleva, eso sí, el tomate San Marzano.

0: Muy rico, muy rico. Hay una zona en Madrid que hay un montón de sitios italianos para comer, ¿verdad? Hay una Little Italia, ¿no?
1: Sí, está por la zona donde está la embajada. Evidentemente tienes además productos italianos, muchas tiendas. Ahí tienes, por ejemplo, ay, ¿cómo se llama? El de Nicoletta Negrini. Bueno, de verdad, que dice mi amiga Paloma, ¿tú te acuerdas cuando hablábamos todo seguido?
0: No me acuerdo. De eso no me acuerdo, pero bueno, vamos con las pizzerías. ¿Que alguna puedes recomendar más?
1: Mira, en Alonso Cano 37 está Fratelli Figurato. A mí te voy a decir que es una de las que más me gusta. Son dos hermanos muy jóvenes, Ricardo y Vittorio, que son de Nápoles. Tienen también mogollón de premios por sus pizzas. Y tienes desde la básica, que es la clásica que llaman ellos, que lleva tomate, grana padano, mozzarella, aceite de oliva virgen extra y albahaca, que vale 12,90. A la bufalina, que es un poquito más sofisticada porque lleva ya mozzarella de búfala de OP, de Caserta. Pero tienen también un local en la avenida de Filipinas, número 14, que se llama Frititoria, que es como una freiduría, podemos decir, que sabes que en Nápoles es muy típica la pizza frita, porque antes los hornos no se tenían en casa y la gente en casa comía
0: la pizza frita.
1: Yo he comido una pizza frita allí, de verdad, o sea, es adictiva. Yo me comería de esas lo que me cupiera por cubos. Bueno, pues te voy a recomendar la que probé yo, que se llama Partenope, 16,90. Primero la fríen y luego ya la hornean con los ingredientes. Sí. Nada grasienta, cuidado, que la Mira, esta lleva tomate daterini sicilianos, que son más pequeñitos, asados, provola ahumada, parmigiano reggiano, orégano y albahaca. De verdad. O sea, si quieres ligarte a alguien...
0: Sí, sí. Es para el amor.
1: Con poco dinero, además.
0: Pizza, amore e sole, dicen ellos.
1: Es fantasía.
0: Es fantasía, ya, esto ya es extraordinario.
1: No, pues encima muy baratito.
0: Uno más, venga, va.
1: Mira, te digo dos que son de los mismos, Pizzar y Oven Mozzarella. Tienes además muchísimas direcciones cualquiera. Te digo estas porque cualquiera vas a tener cerquita. Y, por ejemplo, ellos proponen las de cinco quesos, que son ahora como
0: esta
1: es la pizza de queso. Pues eso. La de Pizzar lleva además trufa, lleva tartufo. Y la de Oven Mozzarella lleva cacho de pepe, que es con pimiento, con queso con pimienta, perdón, no pimiento, pimienta. Y luego lleva una cremita de gorgonzola, mozzarella, provolone y virutas de parmesano.
0: ¡Ay, qué rico, qué rico! Pizzar y oven, ¿no? Mozzarella.
1: Sí, te lo he dicho esas porque son con muchas
0: está muy bien. ¿Y para acompañar de beber, qué prefieres, cerveza o...?
1: Yo soy de cerveza, también un vino tinto rico.
0: En muchos de estos sitios tienen cerveza italiana, que suele ser flojita.
1: Sí, es suavecita, yo soy más de cerveza.
0: No, pero ya sabes que es un poco más flojita. Que yo lo digo como consejo, que si te gusta más flojita, la tienes más flojita. De precios no te creas, ¿eh?
1: Las cervezas, todo lo que viene de fuera vale más. Importados. Yo por eso bebo cerveza de aquí, de Madrid.
0: Pues eso. De lo bueno a lo mejor, pues nada, ya te dejo con Humberto Tocci.
1: Hijo de mi vida, qué clasicazos. Gracias.
0: Adiós, Begoña.

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12: El sueño se está revelando en los últimos años como una de las partes más interesantes y más importantes para nuestra salud. No dormir bien está relacionado con todo tipo de problemas y enfermedades, desde el estrés hasta los ataques al corazón. Pensamos que los problemas de sueño viven en el cerebro, y de hecho son los neurólogos quienes los tratan. Pero, ¿y si te dijera que hay una parte que vive en nuestras tripas? Pues esto es lo que han encontrado un equipo de investigadores analizando datos de casi 7.000 personas y el contenido de sus intestinos, en especial las bacterias de su microbiota. Y lo que se encontraron fue con 137 especies de bacterias intestinales diferentes asociadas a distintos aspectos del sueño: la calidad del sueño, la somnolencia durante el día, el desfase entre los horarios de sueño en el fin de semana y durante la semana, y el cronotipo, es decir, si eres más madrugador o más trasnochador. Esto no quiere decir que el sueño dependa por completo de las bacterias del intestino, pero ambos factores están relacionados. Por ejemplo, dormir mal puede alterar la composición de la microbiota intestinal. Y a su vez, una microbiota alterada por otras causas, como la dieta, puede entorpecer el sueño. Esto viene a confirmar todas las nuevas teorías sobre la importancia del eje intestino-mente. Nuestras tripas literalmente influyen en lo que pensamos, nuestro estado de ánimo y, en este caso, en cómo dormimos. Otra parte interesantísima del estudio es la cafeína. Sabemos que las personas reaccionan de distinta forma a la cafeína. Hay quien toma 6 cafés y duerme como un tronco, y quien se toma uno solo y ya no es capaz de pegar ojo. Pues bien, en el estudio se ha descubierto que el efecto del café sobre el sueño depende de cómo reaccionan las bacterias a la cafeína. Un dato más sobre cómo estos pasajeros que llevamos dentro determinan nuestras vidas y nuestra salud.
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13: Pues aquí está de nuevo el maquinista del tiempo, Sergio Martín Romo.
14: ¿Qué tal? Bien, vamos a viajar al verano de 2013. Vamos a empezar haciéndolo mirando nuestro WhatsApp, claro, Carlos. 628-091-117. Dos fotos nos han llegado. Nos la envía nuestra oyente Elena. Dice, buenos días, equipazo.
13: Hola.
14: Bienvenido, Sergio, después de tus vacaciones. Ella nos manda sus fotos de 2013. Son fotos de recuerdo de un crucero.
7: Vaya.
14: El crucero, espérate que lo voy a hacer en grande, el crucero Pelegrín.
13: ¿Pelegrín?
14: Crucero Pelegrín. Porque nos manda las típicas fotos que como en el parque de atracciones...
13: De recuerdo.
14: Te ponen de recuerdo, pues enmarcaditas ahí y pone cruceros Pelegrín, Galicia 2013. En una de ellas vemos a nuestra oyente sí. Elena, la Elena de 2013. En el crucero, con una cazadora... Claro, es Galicia. Y con una cazadora vaquera...
13: Vacaciones en el mar.
14: Las vacaciones Pelegrín. Galicia 2013.
13: El amor. En realidad, la serie era El barco del amor.
14: El barco del amor. El barco Love del amor. Pues mira, había amor que celebrar en ese crucero Pelegrín 2013 a Galicia. El amor de los padres de Elena, que son los protagonistas de la otra foto que nos envía. También ellos con verano, pero con abriguito,
13: ay, ay.
14: Porque por las temperaturas. Celebraban sus bodas de oro. Pues digo que había amor.
13: Muy bien.
14: Aquí van mis fotos. Año 2013. Invité a mis padres a Santiago durante una semana en septiembre, ya que hacían los 50 años. Bodas de oro. Esto fue un viaje en barco para ver las ballenas.
13: Oye.
14: No, las ballenas no. Las batallas de los mejillones. Pero podían haber visto ballenas en Galicia.
13: Podían haber visto todo.
14: Es que he venido...
13: Sí, es su primer día.
14: He venido con las gafas sin graduar, ¿eh?
13: Es su primer día y...
14: Es que hasta que no llego aquí no he visto que me ha subido un poco para ver los mensajes.
13: Ponlo a tamaño 120. Está pidiendo 120 esa pantalla.
14: De los mejillones. Dice, fue muy bonito. También degustaron de lo lindo. Y nos manda un montón de caritas sonrientes,
13: Galicia,
14: sombreros.
13: Galicia.
14: Nos manda el emoticono de las gambitas.
13: Galicia es símbolo de, a ver, comer y todo bien, todo bien.
14: Buenos días, tres admiraciones. Yo recuerdo, nos cuenta Ángel, muy bien, el verano de 2013. Fue el primer año en el que por aquellas, mi novia y yo, cogimos por primera vez un avión.
13: ¿Un avión?
14: Juntos, para ir a Mallorca. Dice, no se me olvidará jamás. ¡Qué magníficas vacaciones! Carita sonriente con gafas de sol.
13: Hombre, normal.
14: Ahora, dices, mi mujer, tengo dos niños y las vacaciones son muy diferentes. Nos pone tres caras llorando de risa y dice, ¡qué tiempos!
13: Normal.
14: ¡Buen día, equipo!
13: Normal.
14: Luego leo más mensajes. Antes, vamos a ver quién fue gran protagonista de ese verano de 2013. ¿Quién salía en todas las noticias? ¿A quién seguían en cada momento? Ni más ni menos que al Papa Francisco. Era su primer verano como pontífice.
9: Buonasera.
13: Buonasera.
14: Este fue su primer discurso desde la Basílica de San Pedro.
13: Y saludó ya diciendo buonasera.
14: Claro, y saludó...
9: Que
14: bueno, aquí...
9: lo ve desde el conclave...
14: En castellano.
9: Claro. Di dare un vescovo a Roma.
14: Bueno,
13: a Roma.
9: Sembra que...
14: Recordamos que Bergoglio fue elegido en la quinta votación del cónclave, saliendo el famoso humo blanco de la chimenea de la Capilla Sixtina.
13: Sí, señor.
14: Fue papa porque el papa Benedicto XVI renunció.
13: Eso es.
14: Renunció. Entonces, era su primer verano y todo el mundo estaba muy pendiente de cada paso que hacía, bueno, que daba el Papa Francisco. En 2013 fue un verano en el que todos seguíamos celebrando los triunfos en MotoGP.
15: Señores y señoras, allá va Marc. Allá va Marc.
13: Márquez.
15: Sí, señor.
14: Y más.
13: Ya estaba Márquez.
14: Ya estaba Márquez.
15: Márquez, su primera carrera.
14: Consiguió su primera victoria con solo 20 años.
15: Con 20 años.
14: Ahí.
15: 63 días. El piloto
14: rompía récords, claro. Contaban los días para romper los récords.
15: ¿Y de qué manera?
14: Pero hubo más por los tres campeones mundiales de las categorías de MotoGP. Los tres españoles.
13: Sí.
14: Márquez, que era además el año de su debut. Paul Espargaró en Moto2 y Maverick Viñales en Moto3.
13: Así es. Bueno, Márquez, que está ahora también disputando MotoGP,
14: quiero decir que
13: han pasado 13 años y ahí sigue.
14: Fueron los nombres propios de ese verano 2023, pero ese verano, bueno, todo el mundo estaba enganchado.
13: ¿A qué?
14: A su móvil.
13: Por
14: todo el mundo tenía descargada la aplicación que hizo furor y que ha pasado a la historia. Llegó a nuestras vidas el Candy Crush. Esto que suena, solo lo reconoce.

0: Los viciados del juego. Es la banda sonora del juego, del Candy Crush.
1: ¿Esta es el que va con las frutitas?
0: Sí. Locura mundial por el Candy Crush. Juego que nacía en Facebook.
1: Sí, es verdad.
0: En 2012, pero es que este año llegó a los móviles. Y el verano de 2013 todo el mundo estaba enganchado al Candy Crush. Es la aplicación más descargada del mundo en ese año.
1: Sí.
0: Tanto en Apple como en el Google Play Store.
1: Yo la verdad es que no me vicié al Candy Crush.
0: Esto era como un Conecta 3.
1: Sí, sí,
0: ¿no?
1: Sí.
0: Era intercambiar de posición los caramelos de colores.
1: Esto es.
0: Sí, frutas, caramelos de colores, porque luego ha ido evolucionando, alinearlos y ya está.
1: Yo he visto jugar.
0: Desaparecían.
1: Hacía eso, sí. Que he visto jugar, pero que no me enganché.
0: Ese verano de 2013... pasará a la historia un producto que ya, bueno, había entrado en nuestras vidas hace tiempo, el Aquarius.
1: El Aquarius.
0: Pero ¿por qué?
2: Tenemos una pequeña curiosidad.
0: ¿Qué? Por esta
3: ¿Tú
0: anuncio.
3: A qué te dedicas?
2: Bueno, esa es una cuestión a la que me gustaría contestar con la máxima transparencia.
1: Parece un político.
2: Y con el mayor rigor
0: es
2: posible.
0: Un político.
4: Es que lo sabía.
5: Ay, yo también lo sabía. Ay.
3: Por favor, mamá. Ay.
0: Aquarius.
6: Recuperemos la fe en los políticos extraordinarios.
1: Vaya.
6: Aquarius, el ser humano es extraordinario.
0: Se volcó para que la gente no hiciese bullying a los políticos y se reconociese al buen político. ¿Qué hizo Aquarius? Que ya ha triunfado con campañas, ¿eh? Él siempre quería triunfar con campañas en verano. ¿Qué hizo? Buscar a políticos reales.
1: ¿De verdad?
0: Y hacerles protagonistas de sus anuncios, destacando lo bueno que habían hecho. Entre los anuncios de aquella campaña de políticos extraordinarios, yo he estado repasando algunos anuncios, hay uno protagonizado por Elena Biurrundum,
1: ¿ah?
0: Que fue alcaldesa de Torrelodones.
1: Fíjate.
0: Entonces, ella, por ejemplo, destacaban que era una política extraordinaria porque había rechazado, por ejemplo, su plaza de garaje, su plaza de que tenía
1: aparcamiento.
0: De aparcamiento.
1: Sí.
0: Había otros alcaldes como Pedro Garre, alcalde de otra localidad de España, que se había bajado el sueldo.
1: Ah.
0: Entonces, cada anuncio era protagonista un político extraordinario.
1: Ya, fíjate cómo es la cosa, que era noticia que un político se bajara el sueldo.
0: Esto era verano de 2013.
1: Madre mía.
0: Verano de 2013, verano, por ejemplo, en el de nos escribe Nacho, que él se acuerda de la canción Get Lucky.
1: ¿Lucky?
0: Get Lucky. Como
1: ah,
0: te dice,
1: hombre, Get Lucky, lucky hombre.
0: Porque fue el verano que nació mi hija.
1: Sí, señor.
0: Dice, estábamos en el hospital esperando que llegara y recuerdo que nos poníamos esa canción que además sonaba mucho en la radio.
1: Hombre.
0: Han pasado los años. Sigue siendo imposible escucharla sin pensar en aquel momento.
1: Sí, hombre, sí. Es una de esas canciones que estuvo muy de moda en ese verano de 2013.
0: Y Marta, desde Getafe, nos cuenta que nos dieron las llaves de nuestra primera casa. No teníamos sofá ni mesa, pero nos dio igual. Hicimos fiesta de inauguración.
1: ¿Mm?
0: Dice, cada amigo llevó algo de comer, forraron el suelo para no estropearlo, todo con cojines tirados, hicieron fiesta con de plástico.
1: Bueno.
0: El plástico imagino que será de... Ah, este es el Get Lucky, Nacho.
1: Sí, ahora viene.
0: Sonando esto y la mujer en Nacho con las contracciones.
1: ¡Ay! ¡Ahí va!
0: Mientras que la hija de Nacho llegaba a este mundo, a los cines llegaba, pues películas como Frozen, El Hobbit, pero en el verano se estrenó Guerra Mundial Z.
7: Oh, Jerry, ¿qué ocurre?
0: Los zombies.
1: Esto era apocalíptica.
0: Muchos zombies.
7: ¿Sabemos ya cómo combatirlos?
0: Con Brad Pitt.
7: No lo sé.
1: Sí, señor.
0: Zombies en la pequeña pantalla y ahora zombies también en la gran pantalla.
1: ¿Zombies que corrían?
0: Creo que sí.
1: Yo creo que sí.
0: Sí.
1: Se la... Es que...

0: definió un poquito.
1: Estamos acostumbrados a zombies que iban como si fueran que estaban atontados.
2: The Walking Dead.
1: Pero aquí, aquí yo quiero recordar que iban rapidito, que subían incluso las vallas detrás de Brad Pitt.
2: Era un zombie ágil.
1: Sí, sí.
2: Un zombie que había tomado mucha proteína antes de convertirse en zombie.
1: Sí, sí, sí. Ya me acuerdo ya de esta película, sí.
2: Bueno, la película cayó bocas, había muchas críticas, recaudó más de 540 millones de dólares, convirtiéndose en la película de zombies más taquillera de la historia hasta ese momento.
1: Bien.
2: Zombies que tomaban la pantalla y unas brujas muy especiales.
1: Hombre.
2: Que nos enamoraron y sorprendieron a todos. Las brujas de Zugarramurdi.
3: Uno soy un árbol. Un hombre desnudo. Un soldado verde. Un niño. Es el elegido.
4: Catrina, chaval, ¿tú estás loco?
5: Silvia, perdona. A ver, te pregunto yo lo que le das de merendar al niño.
6: ¡Catrina!
2: Es una de las películas más gamberras, salvajes, icónicas del cine español, ideales de la Iglesia. Una película que tiene un punto de partida muy madrileño,
1: sí.
2: ¿Te acuerdas?
1: Sí.
2: Empieza en un atraco, en una tienda esa de compro oro, en la Puerta del Sol.
1: Sí, señor.
2: Los ladrones van disfrazados de Jesucristo, un soldado de plástico verde, Bob Esponja, Minnie Mouse.
1: Y se rodó de verdad en la Puerta del Sol,
2: ¿eh? Sí, sí, sí. Luego todo eso termina en un aquelarre de brujas.
1: Bueno.
2: Es
1: una película muy divertida, ¿eh?
2: Muy divertida y siempre estará en nuestro recuerdo Terele Pávez.
1: Por supuesto.
2: Esta película consiguió el mejor actriz de reparto por su interpretación, se llevó 8 premios Goya y nos dejó también una pareja protagonista muy querida y que luego ha tenido largo recorrido, que fue Hugo Silva y Mario Casas.
1: Ellos dos estaban ahí, en las brujas de Zugarramurdi.
2: Y ese verano de 2013, media España se paralizó
1: con
2: la primera final de MasterChef.
7: Aspirantes, bienvenidos a MasterChef.
1: La de cosas que aprendimos con este programa, ¿eh?
2: Eso decía su presentadora, Eva González, el 10 de abril de 2013. Pero
8: quiero ver las mejores
2: el programa
8: de España.
2: Tenía celebrada su final el 2 de julio de ese mismo año. Logró un 33% de cuenta de pantalla.
1: Madre mía.
2: Más de 5 millones y medio de espectadores.
1: Pues una de cada tres personas que estaba viendo la tele. Pues
2: el gran triunfador de esta primera edición fue Juan Manuel Sánchez, joven camarero de Albox, de 25 años, que se proclamó en el primer ganador de MasterChef.
1: Bueno, que continúa además, ¿eh?
2: Continúa.
1: Y han hecho versiones para niños, de famosos.
2: De famosos, de seniors, de todo tipo.
1: todo.
2: Y en 2013, ese verano, la serie que triunfaba era Amar es para siempre.
9: Vivo siguiendo el camino de tu destino, de tu destino.
1: Culebroncillo español, ¿no?
2: Sí, que arrancaba en los años 60, en 1960. Una trama romántica.
1: Sí.
2: Ahí teníamos a Inés Saavedra, a Mauro Jiménez, creo que era Marc Clotet.
1: Sí.
2: Y ella era Bárbara Buenaga. La historia giraba en torno a la atracción entre ambos, secretos familiares, intrigas del bufete de abogados Arturo Olazábal. Y los duros golpes, lo que iba, la vida, los golpes del destino.
1: Una serie diaria.
2: Una serie diaria, además, que luego ya imitó todo el mundo.
1: Sí.
2: Y que sigue el esquema en la actualidad,
1: sí, sí,
2: en 2026.
1: Sí. Así es.
2: Nos quedan las canciones del verano. Lo decíamos antes.
1: Sí.
2: El tiburón de Henry Méndez.
1: El tiburón, que era la reversión.
2: La reversión de Proyecto 21.
1: Uno, ¿no?
2: Uno, eso, Proyecto 1.
1: Uno.
2: Proyecto 1. 21.
1: 21 ya son 20 más.
2: No, Proyecto 1. Henry Méndez se lo iba a su terreno, le puso reggaetón y hacía una nueva versión que volvía a convertirse en canción del verano.
1: Bueno, pues
2: con permiso, ¿me da tiempo para irnos? Venga, con el limbo de Daddy Yankee.
1: El limbo.
2: Daddy Yankee, que fue el rey indiscutible del 2013 también.
1: Bueno, en el limbo no, pero mañana prometemos una entrega muy especial de estas miradas al pasado y a veranos pasados. No os lo perdáis mañana, que va a estar muy interesante.
2: Venga,
1: hasta mañana, Sergio.
2: Adiós.
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0: Buenas tardes. Continúan en el Congreso de los Diputados las intervenciones de los grupos políticos en respuesta a la intervención de Pedro Sánchez sobre la crisis de Ceuta. Sánchez ha asegurado que de momento no hay pruebas de que Marruecos esté detrás de la avalancha. El presidente del PP le ha pedido que dimita por incompetente o por cómplice. Última hora, Cámara Baja, Gonzalo Buch.
1: Socios y no socios están criticando la gestión del gobierno. El líder de Vox asegura que no hablamos de una crisis migratoria, sino de una invasión. Asegura que la convocatoria de un embajador es un acto público y no debería ser un secreto. Califica al presidente del gobierno como virrey de Al-Ándalus y le acusa de cómplice y traidor a su patria.
2: En vez de irse, califica la cooperación con el agresor como francamente positiva y confiesa un mes después que no sabe lo que pasó. ¿No sabe lo que pasó? Qué curioso, pero sí sabe quién no fue. Es lo único que tiene claro, que Marruecos es su amigo. Pero no es verdad. Marruecos es su amo, señor Sánchez.
1: Mensajes muy duros también desde Sumar. Enrique Santiago no ha dudado en asegurar que España ha sufrido un ataque de Marruecos. Nada que ver con las mafias de tráfico de personas, dice. Misma posición de Aina Vidal. Asegura que la política de apaciguamiento ha fracasado y cree que Marruecos debe dar explicaciones.
3: Nada que ver con mafias de tráfico de personas. El descontrol con la información de inteligencia del CNI y de la policía es claramente el que puede hacer que haga.
4: Pero no nos pidan que hagamos como que no hemos visto nada. Marruecos debe dar explicaciones. Y alguna reflexión, señor Sánchez, también tendremos que hacer nosotras.
1: Los socios piden humanidad, respetar los derechos de los niños y exigen al Partido Popular aceptar el reparto de menores. Sigue la comparecencia con las palabras de la portavoz de Bildu, Merche Ipurua. Sobre el
0: Sahara. Acabamos de conocer que la Policía Nacional ha detenido en Ceuta a una mujer como presunta autora de la muerte de un joven marroquí que estaba en su vivienda. Según fuentes policiales, la mujer habría utilizado un arma blanca para acabar con su vida tras haber mantenido una discusión. Las primeras investigaciones apuntan a que podría tratarse de un primo de la mujer que habría llegado a la ciudad autónoma hace un mes. Aquí en Madrid, la Policía Nacional intensifica su presencia en el bulevar de Peñagorbea, en Puente de Vallecas. Intervención en respuesta a las quejas vecinales sobre la inseguridad en la zona, convertida en un punto de consumo y venta de drogas las 24 horas del día. Portavoz de Policía Nacional.
5: El dispositivo policial se centra en la prevención del delito mediante el control de los viales urbanos y la coordinación con los servicios públicos de la ciudad. El despliegue, que se mantiene en forma constante en la zona, basa su efectividad en un incremento de presencia policial visible y en la realización de controles preventivos.
0: Encontrar vivienda en la capital es cada vez más difícil. La escasez de oferta y los altos precios del alquiler llevan a muchos a compartir piso, pero también ha subido el coste de la vivienda compartida. Alquilar una habitación en la capital cuesta 605 euros al mes de media, 20 euros más que hace apenas un año. Un problema que se extiende además a otros municipios fuera de Madrid capital. Así lo refleja un informe de Fotocasa. María Matos, directora de estudios.
6: Aunque el promedio nacional desciende levemente, el precio aumenta en 8 de cada 10 ciudades y en 13 comunidades autónomas. Estamos ante un problema de accesibilidad que empieza a alcanzar incluso a fórmulas residenciales que eran tradicionalmente más económicas.
0: Vamos ya con la información del deporte, José María Bonilla.
7: El Real Madrid se mide mañana viernes al Betis en el partido de la cuarta jornada del campeonato de Liga. José Mourinho ha comentado en rueda de prensa que se ha abierto expediente a Raúl Asencio, condenado por conducir ebrio en Gran Canaria, y le ha mandado este recado.
8: Todo lo que tú haces fuera de tu área profesional continúa a ser Real Madrid, continúa a dañar el prestigio de un club que es intocable, que no se puede tocar. No estoy feliz y nada. Errores todos hacen, pero errores acumulados es una cosa diferente.
7: En breves momentos, el Getafe Club de Fútbol va a presentar a Iván Azón y a Nemanja Gudel, sus dos últimas incorporaciones, y el Real Madrid femenino se clasificó para la fase final de la Champions League al imponerse al Ajax por 2-1 con tantos de Schroeder y de Caicedo. El equipo de Pau Quesada estará en el bombo 1 junto al Barça en el sorteo que se va a celebrar mañana a las 12 del mediodía. Y hoy se disputa la 12ª etapa de la Vuelta, con salida en Vera y llegada a Calar Alto de 166 kilómetros. Enric Mas sigue portando el maillot rojo.
0: Vamos con la información de servicio público. ¿Cómo se circula hasta ahora por la capital? Centro de Información de Tráfico del Ayuntamiento de Madrid, Charo Alcázar. Buenas tardes.
9: Buenas tardes, Mónica. Bueno, con dificultades en algún que otro punto de acceso a la capital, como es el caso del Nudo Norte hacia el Paseo de la Castellana, muy retenido en este momento. Tráfico muy denso, por otro lado, por Avenida de América, desde el cruce de la calle Cartagena hacia Francisco Silvela, y ya en algún que otro punto mucho más céntrico, como la calle de Alcalá, entre el Puente de Ventas y la Plaza de Manuel Becerra, sentido Goya, las inmediaciones de la Plaza de Cibeles, Puerta de Alcalá o Plaza del Emperador Carlos V.
0: Miramos al resto de carreteras de la región. DGT, Daniel González.
10: Muy buenas tardes. En estos momentos se encontrarán un alcance que sigue complicando la salida de Madrid por la 2 en Torrejón de Ardoz, donde corta el carril derecho de la vía. Circulación lenta en la salida de la capital por la 3. Ya su paso por Rivas va hacia Madrid con un kilómetro de retenciones y ligeras complicaciones en la M40 en Coslada, sentido A2.
0: Así terminamos. Más noticias en el avance de la 1 de la tarde. 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
12: Oferta de ayudante de cocina y limpieza en una residencia. Ofrecen contrato indefinido y salario según convenio. Aquellas personas interesadas deben tener certificación profesional o FP básica de ayudante de cocina. Es imprescindible tener 2 años de experiencia, además de carné de conducir y vehículo propio. Requieren un título básico de ofimática para la gestión del inventario. La fecha de incorporación es el 4 de octubre.
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Las 12 y 7 minutos del mediodía. Aquí estamos en la tercera hora de este programa, en este jueves 3 de septiembre de 2026. Vamos a empezar a contar una aventura, pero yo creo que, como en el cine, ¿tiene que entrar la banda sonora? Pues venga, a ver qué entra.

0: ¿Qué connotaciones tan malas tiene la palabra bruja, La verdad es que llamarle a alguien bruja en otros siglos podía ser incluso una casi pena de muerte, Pero el castellano tiene una virtud, que es que cuando pone un diminutivo consigue quitarle fuerza al insulto. Y no es lo mismo bruja que brujita. Recibimos a esta hora en nuestro estudio a Enrique Huetos. Enrique, muy buenas.
1: Muy buenas, ¿qué tal?
0: ¿Estás de acuerdo o no?
1: Pues sí, la verdad. Porque siempre que ponemos un diminutivo, pues como que da...
0: Suaviza.
1: Suaviza. No lo había pensado, la verdad, pero sí, suaviza.
0: Hombre,
1: mucho.
0: Tú tienes una novela aquí que se llama La Brujita. No sería igual que si fuera La Bruja.
1: No, es verdad, da más miedo ese título, la verdad. De hecho, el título... Cuando empecé a escribir la novela, no había pensado en un título. Y vino porque mi madre se empezó a recibir al manuscrito como La Brujita, La Brujita, La Brujita. Y
0: o sea, entonces, la culpa se de quedó, tu madre.
1: Sí, sí, el título vino de mi madre.
0: Culpable.
1: Un poco sí, sí, sí, sí.
0: Bueno, La Brujita es una novela, digamos, para... ¿mayores de 7 años?
1: Sí, más o menos, sí. Yo siempre digo que, bueno, la literatura infantil y juvenil en realidad lo pueden leer todos. Pero en este caso sí, yo creo que a partir de 7 años es lo más idóneo. En todo caso, yo cuando voy a las firmas y demás, pues veo que niños mucho más pequeños, pues este libro se lo leen con facilidad y otros que no tanto. Así que depende un poco. En realidad es para todos. O sea, es como yo mismo puedo... Hay libros que no me apetece leer tanto y otros que más. Y,
0: claro.
1: Y lo mismo contigo.
0: Sí, no, pero que yo siempre...

0: Comentó la misma historia. Cuando me preguntan qué película me recomendarías para mi hijo que tiene 7 años, digo, es que no es lo mismo si le gusta, si ya ha ido antes al cine, no le conozco, no sé qué gustos tiene, y a lo mejor le recomiendo una película y no le interesa. O no entra en lo que le están proponiendo.
1: Totalmente.
0: Y sin embargo, a lo mejor hay un crío de 5 años que ya es un loco de, yo qué sé, de Marvel. Y le encanta ver una película de Marvel, aunque no se entere de algunas cosas, de lo que pasa, ¿no?
1: Sí, sí, totalmente.
0: Que no pille, digamos, hilos finos que pueda tener la trama.
1: Ya digo que yo, cuando he ido a las firmas, me he encontrado con niños como muy pequeños que tienen una cabeza enorme y leen muchísimo y ven muchísimas películas.
0: Bueno, vamos a matar varios tópicos, ¿eh? De una vez. Primero, los niños, vamos a ver, son los peores críticos que hay, porque ellos mentir lo tienen difícil. Quiero decir, Enrique, cogen tu novela, se la leen y no les gusta y no te van a decir, ¡ay! Pues no está mal, que haría a lo mejor un adulto.
1: Sí, sí, sí, sí.
0: ¿Sí o no?
1: Totalmente, totalmente.
0: Que te ponen la cara así como para un lado y te dicen, vaya pestiño, o no me ha gustado, o no, ¿no?
1: Sí, eso a mí realmente me parece muy divertido cuando suceden este tipo de cosas, sobre todo en las firmas, cuando les vas preguntando a los niños qué le gusta o qué no le gusta, te contestan con una sinceridad que...
0: Aplastante. Que,
1: vamos, aplastante, sí, sí, sí, sí.
0: Así que, para lo bueno también.
1: Para lo bueno también, sí, sí, sí.
0: Que como les guste, ya sabes que tienes ahí un fan.
1: Totalmente. De hecho, sí, alguna vez me ha pasado de pues... Lo mismo, estando en una firma, que alguien se haya, un niño o una niña se haya comprado un libro y que haya, pues, haya venido después a decir que le había gustado, que le había gustado mucho.
0: Otra de las cosas a rebatir, bajo mi punto de vista, que el que crea que es fácil escribir para todos los públicos, entre comillas, no sabe de qué va la historia.
1: Pues no, es. Puede ser tan difícil como escribir para adultos. Y de hecho, a veces lo complicado es que, como, bueno, depende de la edad, pero cuando es un libro a lo mejor que es como un álbum ilustrado, sí, o algo como mucho más concreto para niños, es más difícil por la concreción, porque a lo mejor es más fácil escribir muchísimo que un texto así de pocas palabras.
0: Está claro. Bueno, hablando de ilustraciones, en tu libro la ilustración es de Paula Ródenas.
1: Sí.
0: Que lo hace muy bien.
1: Lo hace muy bien, sí, sí. Estoy muy contento con el resultado que hizo.
0: Bueno, y sobre todo, una cosa buenísima que yo encuentro en los libros que están dirigidos a todo el público. Lo abres... Y se nota que se cuidan de que la letra no sea muy pequeñita.
1: Ah, eso sí. También la editorial Gusanillo, que es con la que publiqué el libro, hace un trabajo estupendo, no solo con mi libro, sino
0: con todos.
1: Todo el catálogo.
0: Sí.
1: Que tiene desde álbum ilustrado, novela juvenil, novela, bueno, pues yo lo llamo middle grade, o sea, que es como para...
0: Middle grade.
1: Sí, es como de 7 a 10 años. En realidad yo, para la forma más fácil de explicar para qué edad es un libro, yo lo hablo con el barco de vapor. Si yeah. conoces esa colección,
0: sí.
1: dices, los de color naranja, los de color azul, los blancos, y ahí todo el mundo lo conoce.
0: No está mal esa clasificación por colores, no está mal. Bueno, en cuanto a la historia, ¿qué se puede contar? Lo que se pueda contar, ¿eh? Que no destripemos ahora, que los críos todavía no están en el cole.
1: No, pues mira, es muy sencillo. La historia presenta un mundo en el que hay brujas y hay personas, bueno, normales.
0: Sí.
1: Pero bueno, ¿qué es normal en este momento?
0: ¡Oh, amigo!
1: Y entonces, bueno, presenta, la protagonista es Manuela, que es una niña que quiere ser bruja.
0: Mm-hmm.
1: Lo que pasa que, ¿cuál es la única forma de que una persona que no es bruja consiga los poderes? Bueno,
0: que
1: pues
0: alguien
1: participar.
0: Le enseñe, ¿no?
1: No, en este caso es participar en un concurso, que es el 1-2-3, bruja otra vez. Es un concurso que llevaba mucho tiempo sin organizarse y vuelve. ¿Qué necesita para conseguir participar? Bueno, pues encontrar a una bruja que haya perdido los poderes, que ha perdido su carne de bruja. Y entonces Manuela conoce a una bruja, bueno, una ex bruja que se llama Curra. Que
0: está jubilada.
1: Está, digamos,
0: bruja.
1: Jubilada, sí. O sea, ha perdido los poderes porque es un desastre. Y entonces intenta conven-

0: hacerla para poder por lo menos participar en el concurso. Y entonces, bueno, pues hasta aquí puedo contar.
1: Ya, ya, ya.
0: Tendrás que leerlo si participa
1: o no. Un, dos, tres, bruja otra vez. No sé por qué me suena de algo a mí esto de un, dos, tres, bruja otra vez.
0: Sí, debe sonar un poco, ¿no? Sobre todo para los que peinamos canas, a lo mejor las nuevas generaciones no tanto.
1: Era un concurso de televisión con Narciso Ibáñez Serrador. Y bueno, pues era un programa muy visto, quiero decir, un programa concurso. Y claro, tú lo planteas como un concurso, claro.
0: Exacto.
1: Y tiene que ir al concurso para hacerse bruja.
0: Exacto, exacto. No, el concurso no es, no es como el 1, 2, 3, pero bueno, realmente no es el único guiño que se hace en el libro. O sea, por eso yo lo planteé como, aunque el libro está dirigido para niños, para que lo pueda leer pues cualquier persona y sentirse identificado, y por eso hay como muchísimos otros guiños, bueno, al mundo de la televisión y cosas más clásicas como el pasapalabra. Incluso se hacen juegos de, hay un, en el mundo de las brujas cuento que hay un grupo que se llama Ella Embruja Sola, que bueno, que se parece a Ella Baila Sola. Digamos, hay todo ese tipo de guiños a lo largo del libro.
1: Pero ¿y por qué te fascina tanto el mundo de las brujas?
0: Bueno, no lo sé, la verdad. O sea, sí que yo me he leído unos cuantos libros sobre brujas. Siempre me han parecido muy divertidos. El más conocido, por supuesto, Las brujas de Roald Dahl, que es un clásico y que recomiendo leer al mismo tiempo que La brujita también, por supuesto.
1: Claro.
0: Pero hay un montón ahí. De hecho, cuando me estaba leyendo, cuando iba a preparar el libro, pues descubrí otro libro sobre brujas que se llama Cornelia, la bruja holgazana, que también me parece muy divertido, que lo publica la editorial Algar. Y bueno, hay un montón de libros sobre brujas.
1: ¿Y te interesó el tema?
0: Me interesó. Yo, al principio, cuando empezaba a escribir sobre brujas, yo pensaba que el mundo de la magia, pues como desde Harry Potter, pues que gustaba mucho. Y no te creas que tanto, o sea, parece que solo nos hemos quedado en Harry Potter y hay que reivindicar este mundo, el mundo de la magia, el mundo de los poderes y el mundo de, bueno, pues de intentar conseguir tus sueños y no rendirte nunca, que es otra de las cosas de las que he querido hablar en el libro.
1: Enrique, para escribir para todos los públicos y sobre todo, pues lo que decimos, a partir de 6, 7 años, en realidad no tienes que dejar de ser un niño nunca, ¿no? O tener un niño dentro, o ¿cómo lo ves?
0: Pues yo creo que no, como tú dices, no hay que perder el niño que hay en ti, pero tampoco hay que ver al niño como un poco por encima. O sea,
1: sí, tenemos que. De forma paternalista.
0: De forma paternalista. O sea, yo creo que aunque estés escribiendo para niños, no tienes que infantilizar las cosas.
1: Ya, ya.
0: Hace poco leía una entrevista que le hicieron a Phil Collins cuando hizo la banda sonora de Tarzán,
1: sí,
0: que
1: sí.
0: No sé por qué, lo estuve viendo ayer, y decía como que él mismo, que no hay que, no parafraseé un poco, no recuerdo exactamente, pero que no había...
1: Te quedaste
0: no había,
1: con el concepto.
0: Sí, no había que infantilizarlo, había, porque los niños son mucho más inteligentes de lo que pensamos, y yo estoy de acuerdo e intento abordar mis proyectos literarios de la misma manera.
1: Yo no me acuerdo exactamente tampoco de las palabras de Phil Collins, sí me acuerdo del mensaje que dio, en el sentido de que a él le da igual grabar la banda sonora de Tarzán, que fue esta, que grabar cualquier otro disco, que quiere decir que sí, que sabía que estaba dirigido más a un público infantil o familiar o como se quiera llamar, pero que a él le da igual, que la trataba con el mismo respeto y haciéndolo igual, de sí, profesional.
0: Sí, sí, sí, totalmente. Y muchas veces lees libros, incluso en la propia banda sonora de Tarzán, en realidad toca temas como muy complejos.
1: Muy complejos.
0: Yo recuerdo ver Tarzán de niño y yo lo entendía perfectamente.
1: Es que al final, lo hemos hablado muchas veces, los niños a lo mejor hay alguna trama con la que no se quedan, digamos, con el trazo fino. Pero el trazo grueso lo pillan de todo, ¿eh?
0: Sí, sí, sí, totalmente.
1: Quiero decir, de la historia se enteran, ¿eh?
0: Sí, sí, sí. Y no hay que subestimarlos, ni mucho menos. Yo de hecho, una de las actividades que hago con el libro es, bueno, pues como lo llamo un taller de creatividad, que lo que hago es como hacer un poco el concurso con los niños, y yo recuerdo que una de las pruebas que hacía era un pasapalabra, y entonces, claro, yo

0: escribía, hacía como en el concurso, ponía las adivinanzas. Y claro, yo pensaba, digo, uy, esto va a ser muy difícil, esto va a ser muy difícil. Y vamos, o sea, todos lo acertaron a la primera. O sea, no, yo digo, jolín, voy a tener que ponerlo más complicado.
1: Mira, te digo una cosa. Tengo la convicción de que nos vamos atontando en cuanto nos vamos creciendo en algunas cosas, ¿eh?
0: Sí.
1: Porque es cierto que cuando llegamos a la adolescencia, yo creo que hay como cosas que se pierden. ¿No te da la sensación?
0: Sí, de hecho, incluso hay veces que hay adultos que son más niños que un niño.
1: No te quepa la menor duda. Te quepa la menor duda.
0: Sí, sí, sí.
1: Oye, ¿y qué recorrido suele tener un libro dirigido al público infantil? Porque yo creo que en la literatura para adultos nos hemos ya acortado tantísimo los plazos. O sea, se presenta una novela y a los 3 meses ya está el escritor escribiendo la siguiente, porque es que ya le están pidiendo la siguiente, porque va todo como demasiado rápido, ¿no? Yo creo que en vuestro circuito no hay esa prisa, ¿o me equivoco?
0: Pues no lo sé, la verdad. O sea, ten en cuenta que esta es la primera novela que escribo. La publiqué en el 2024, o sea, ya tiene tiempo.
1: Sí.
0: Pero bueno, yo creo que cada escritor tiene su propio recorrido, porque al final... los escritores que ya están un poco más en la rueda, yo creo que sí que tienen la oportunidad de escribir más seguido, pero yo por lo menos me lo tomo más pausado. O sea, yo creo que, porque al final, con todo esto de la inmediatez, a veces se pierden las cosas. A mí, por ejemplo, que me gusta mucho el cine, agradezco las salas que ponen una película y que la aguanta mucho tiempo en las salas, porque es que hay veces que quieres ver una película, pero...
1: Y como te despistes, ya la han quitado.
0: Ya la han quitado.
1: Pues yo creo que con la literatura está pasando parecido, porque si te pasas por una librería, ves que hay libros que a los 2-3 meses también están fuera, y ya llegan otros, y otros, y otros.
0: Sí, es un poco, me imagino que lo que buscan, o sea, algunas editoriales lo que hacen es, bueno, pues sacar muchos libros, pero muchos, muchos, con el objetivo de, bueno, como... De todos esos, pues alguno triunfará. Entonces, a los que tienen tienen menos perspectiva de venta, pues se pierde un poco. Pero yo creo que también somos los autores los que tenemos que poner y esforzarnos y tratar de acercarse a los lectores de otra manera, no solo depender de la editorial. Creo yo.
1: Sí. Bueno, hay que decir que hay alguna noticia positiva respecto a cómo leen los niños. Y es que, afortunadamente, yo no sé si porque en parte les obligamos un poquito, pero es cierto que leen.
0: Sí, de hecho creo que, bueno, en primer lugar yo creo que son los mejores fans,
1: sí.
0: Sobre todo porque pues como lo viven mucho, y además en los informes de lectura que he leído, pues que si la gente joven y el público infantil, pues tiene muy buenos datos.
1: Uh-huh. Bueno, Enrique, La Brujita, ¿qué es lo que has traído hoy para presentar? ¿Estás en otras cosas o no?
0: Bueno, pues estoy intentando tener nuevos proyectos, pero no tengo todavía nada que vaya a salir pronto, pero espero que sí.
1: ¿Va a tener el mismo color el de...?
0: Si te refieres a si va a haber segunda parte, la verdad es, yo en principio no me lo había planteado, pero muchas personas que se han leído el libro...
1: Te están pidiendo.
0: Me han dicho, oye, ¿y segunda parte? Digo, porque... Bueno, no quiero revelar
1: porque
0: el final, pero...
1: Porque gustan los personajes y sí. Les gustaría saber qué pasan con ellos.
0: Sí, pero ya digo que en un principio yo no lo había pensado, pero que puede darse el caso. No,
1: pero
0: no me
1: que estás
0: totalmente.
1: Pensando en varias cosas ahora
0: sí, estoy
1: mismo,
0: pensando,
1: ¿no?
0: en distintos proyectos, aparte de mi trabajo.
1: Porque trabajas de...
0: Bueno, a ver, escrito... O sea, leí un libro que se llama, que a todos los que nos gusta escribir yo creo que se lo han leído, que es El Camino del Artista, que decía que una de las cosas importantes como para, bueno, pues para considerarte artista es decir, yo soy artista. Esto es algo que, por ejemplo, yo como tal no me considero, o sea, soy escritor, pero no me considero que sea el trabajo con el que me gano la vida. Pero esta mujer ha hecho este libro y entonces yo digo que yo soy escritor. Pero además de esas cosas, pues trabajo en medios de comunicación también.
1: Bueno, oye, hay que ganarse la vida.
0: Hay que ganarse la vida, pero el objetivo es, poder vivir de ello.
1: Yo tengo un amigo actor y dice que es actor, pero hay veces...

0: Es que están en un bar.
1: Claro.
0: Quiero decir.
1: Sí. Sí.
0: No pasa nada.
1: No pasa nada.
0: Esta es la vida.
1: Es la vida, la vida, la vida.
0: Bueno, Enrique, que yo encantado de que hayas pasado por aquí y que le deseo que tenga mucho recorrido la brujita. Y oye, si cae una segunda parte, pues tampoco pasa nada.
1: Pues claro que sí, claro que sí.
0: Eso significa que ha gustado tanto, que han gustado los personajes, que ha gustado la historia, la forma que lo cuentas. Y que te piden, pues eso, que más, más. Es que es una necesidad.
1: Es una necesidad.
0: Pues hasta la próxima, Enrique.
1: Pues muchísimas gracias, ¿eh?
0: Gracias por estar aquí.
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1: Manuel, José, Antonio y Nieves son cuatro jubilados que han decidido dar un paso al frente para protestar contra los recortes en sus pensiones. Han conseguido reunir más de 50.000 firmas a través de change.org y en apenas unos minutos tienen previsto entregarlas y registrarlas en el Congreso de los Diputados. Ahí está en la carrera de San Jerónimo Pedro Lorente. Pedro.
2: Sí, ¿qué tal, Carlos? Me encuentro en el Congreso de los Diputados. Como bien has dicho, van a entrar ahora para entregar esas firmas. Estoy con dos de ellos, con Manuel y Antonio. Muy buenos días, muchas gracias por atendernos. A pocos minutos, ¿verdad?, de entrar.
3: Sí, vamos a entrar ahora en breve.
2: Bueno, contadme un poco qué pedís con estas firmas.
3: Pedimos la reivindicación tal y como está escrita en la página chain.org, es pues que se anulen los coeficientes reductores a aquellas personas que hayan cotizado 40 años o más. Es insuficiente, pero pensamos que es un primer paso, porque detrás de todo esto hay una gran injusticia y nos sentimos discriminados con respecto a otros trabajadores que están jubilados también.
2: Hablaba Manuel, vamos a pasar con Antonio. ¿Cuántos años llevas cotizando?

0: ¿Qué edad tienes tú, Antonio?
1: 45 años.
0: 45 años. ¿Tú, Manuel?
2: 43 y 6 meses.
0: ¿Cuándo empezasteis a trabajar?
1: Yo con 15 años.
2: Con 17.
0: Y claro, lo que ha pasado es que lleváis 40 años, más de 40 años cotizados, y cuando os han dado la pensión de jubilación, os han recortado bastante.
1: Sí, en mi caso me jubilé 2 años y medio antes de la edad oficial, que eran los 65 entonces, y la penalización es un 16,30%, me parece, un 16,30%.
0: ¿Y le da para vivir con esa pensión?
1: Bueno, como ves, estoy aquí, con lo cual pues sí queda para vivir. Justo, escaso, pero ya no es el que dé para vivir o no. Es la injusticia de que lo que me corresponde de pensión es porque he cotizado por ella. Y con 45 años cotizados pienso que no debe haber ninguna penalización.
0: ¿Cuál es tu situación, Manuel?
2: Claro, el problema no es si me queda para vivir o no me queda para vivir. El problema es la injusticia y la discriminación que se comete con nosotros, porque hay gente que tiene cotizados 38 años y 6 meses, que es lo que exige el gobierno para cobrar la máxima pensión, sin ninguna discriminación, o sea, sin ningún recorte. Sin embargo, nosotros, a pesar de tener cotizados 5, 10, a veces muchos más años de los que exige el gobierno para cobrar la máxima, a pesar de eso se nos penaliza, porque nos hemos jubilado antes de los 65 años, probablemente obligados por las circunstancias personales o de salud o lo que sea.
0: Antonio, como decíamos, vais a entrar ahora mismo en 10 minutos. ¿Qué les vais a decir?
1: Bueno, ahí simplemente en el registro es
0: entregar las
1: firmas y poco más se puede decir. Lo que pretendemos con esto pues es concienciar a los políticos, a los partidos políticos, de que detrás de nosotros hay una cantidad de gente. En el caso de la asociación representamos a los 870.000 aproximadamente que se está penalizados, y que nos parece pues es una injusticia. Entonces, lo que llevan diciéndonos cuando nos entrevistamos con ellos, de que nos dan la razón, de que en la moción que se presentó en noviembre votaron a favor y que en Europa, por ejemplo, también nos apoyan, pues que cuando llegue la hora, ya llega la hora de legislar y de admitir enmiendas, pues que las admitan y solucionen el problema. Si no, por sí solo se solucionará este problema. Iremos falleciendo, la juventud que va viniendo detrás no va a cotizar tantos años, con lo cual no existirá el problema. Se solucionará porque habremos fallecido todos.
0: Claro, esto no es un problema solo para los jubilados, también para los que se van a jubilar ahora, los que se van a jubilar en un futuro.
1: Exacto, es para todo aquel que haya cotizado los años que estamos nosotros pidiendo, 40 o más, que tenga que jubilarse, que en la mayoría de los casos nosotros no diferenciamos entre voluntarias o forzosas. Pero es que la voluntaria, que es la que algunas veces nos achacan los políticos de que, bueno, pues que no se jubilen, casi todos no es por capricho, es porque tienen pues agotamiento físico, alguna enfermedad que los tribunales médicos no admiten como incapacidad y no les dan la incapacidad, con lo cual, pero deciden de jubilarse porque es imposible un albañil con 65 años estar en el andamio subido con 40 y tantos grados, pues es un poco penoso y bueno, pues con muchos problemas de salud todos ellos. Y entonces pedimos esto, que se elimine de una vez esta penalización que tenemos de por vida.
0: Claro, Manuel, porque es que habéis trabajado durante toda la vida con trabajos muy duros.
2: En mi caso, yo he sido enfermero, he trabajado siempre en el ámbito hospitalario, en el ámbito sanitario, los seis últimos años en un centro de salud. Pero bueno, estaba trabajando en dos hospitales, un privado y en la pública. Yo insisto con Antonio, el problema no es que te quede más o te quede menos, el problema es la injusticia que significa el hecho de que te penalicen después de 40 años o de 43 o de 45, en el caso de Antonio, que te penalicen por haberte jubilado antes de la edad, cuando empezaste a cotizar con 15 años, con 16, con 18, en fin, muy jovencito. Además, en el caso de Antonio, por ejemplo, y en el mío, hicimos la carrera mientras trabajábamos, o sea, estábamos trabajando y en ningún momento representamos ningún cargo para el Estado por el hecho de estar estudiando. Estábamos estudiando y estábamos trabajando.
0: ¿Cuánto porcentaje te quitan a ti de la pensión por haberte jubilado antes y con más de 40 años cotizados?
2: Insistimos, como contaba Antonio, que eso no es lo relevante. A mí me quitan un 3,4% porque fueron 6 meses nada más lo que me adelanté.
0: Hay gente que 25%, me contaban aquí.
2: Sí, sí. Hay gente que tiene mucha más penalización que yo. Pero el problema no es el porcentaje, no es, oye, que tú tienes para vivir, que tú... Claro que tengo para vivir, pero es que yo empecé a trabajar con 16 años, puñeta. Es que eso también hay que verlo, ¿no? ¿Cuánto tiempo has cotizado? Tanto. Eso es lo que debían de ver.
0: ¿Cuántas firmas habéis recogido?
1: Bueno, somos cuatro personas las que estamos aquí representando la recogida de firmas y bueno, pues vamos desde las 60.000 y algo

quiten parte de la pensión por jubilarse anticipadamente. Bueno, pues esa petición la han registrado ya en el Congreso de los Diputados. A ver qué hacen los señores diputados.

0: Seguro que más de uno ha reconocido la letra de esta canción. Es una canción que interpretó en su momento Nino Bravo, El Libre.
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0: Ellos son Melomans. Y bueno, el que no haya visto Libre, el musical de Nino Bravo, escrito y dirigido por Santiago Sánchez y Víctor Lucas, pues ya está tardando, que es que está en la cartelera. Esto es mucho más que un tributo, es una experiencia de teatro musical emocionante y cargada de humor que descubre al hombre detrás del mito. Melomans propone a los espectadores un viaje por la vida y la carrera de Nino Bravo, huyendo del formato convencional de los musicales tradicionales. No hay imitación, utilizan el estilo a capela y este cuarteto vocal repasa las 60 canciones del artista valenciano utilizando únicamente sus voces como instrumento, y con ellos está Gloria Talavera.
2: Sí, aquí estamos en el Teatro Maya con la mitad de Melomans que dan vida pues a este musical. Pau Ferrer, Javi Red, que habéis pasado el verano aquí, lo habéis disfrutado y ya estamos en la recta final de este espectáculo. Buenos días.
3: Buenos días, pues sí, lo hemos disfrutado muchísimo. Nos queda nada, una semana y media, y tenemos un poquito de pena de que esto se acabe ya. El público que ha estado viniendo, y eso, que falta nada. Quien todavía no lo haya visto se tiene que dar aire.
2: Que se ha prorrogado hasta el 13 de septiembre es una buena noticia para aquellos que se han ido de vacaciones y quedaron con las ganas. Pues mira, ahora que estamos todos de vuelta hay posibilidad de ver de nuevo Libre, el musical de Nino Bravo. ¿Qué nos propone?
4: Una escena diferente, porque es verdad que no es un musical al uso, tampoco es un concierto tributo. Contamos la vida de Nino Bravo a través un poco de sus canciones, pero una peculiaridad de este espectáculo, que bueno, que es la peculiaridad, la característica de Melomans, es que lo hacemos y lo hacemos con mucho humor y siendo pues nosotros cuatro haciendo pues las payasadas que llevamos haciendo desde que empezamos.
2: El humor es muy importante también en este espectáculo. Cuatro artistas dais forma a todo este musical y se repasan muchísimas canciones, creo que 60.
3: Sí, todas las canciones que le dio tiempo a Melomans, vestidas y un poco vertebradas con ese estilo humorístico de Melomans, con la dramaturgia y la dirección de Santiago Sánchez y Víctor Lucas, que han conseguido en esa hora y media de espectáculo poder contar toda esta vertiginosa carrera de Nino, y además de una manera en la que Nino está presente, pero sin aparentar esa, cómo era Nino, cómo era ese amigo, cómo era ese compañero con sus músicos que le acompañaron desde los inicios, a través precisamente de esas figuras que le acompañaron. O sea, no está él, pero gracias a que están y aparecen de distintas maneras personajes que le rodearon y que le conocieron en distintas etapas de su vida, conseguimos conocer no solo al Nino mito cantante, sino al Nino persona, amigo, padre.
2: ¿Y cómo era ese Nino Bravo, el más humano, el que conocía a la familia?
4: Yo creo que muy entrañable, ¿no? Porque es verdad que a lo largo de la creación de ese espectáculo, como contaba Pau, hemos hablado con mucha gente que estuvo con él, pues con sus músicos, con su familia, con sus amigos. Y bueno, y también de la mano de su biógrafo, de Darío Ledesma, hemos sabido muchísimas peculiaridades, pues que era una persona muy graciosa, que era una persona muy tímida, que no le gustaban los focos, no le gustaba ser el centro mediático, que era una persona tremendamente familiar, era capaz de desviarse 200 kilómetros y pasar por su pueblo, que es un pueblecito pequeño de Valencia, a hielo de Malferit, que nada, y entonces él decidía desviarse, parar, comer en casa de sus padres y seguir, ¿no?, su camino. Y eso habla mucho del tipo de persona que era, ¿no? Que no era una superestrella como ahora mismo, y se dedicaba a cantar, pero es verdad que incluso contaba chistes entre canción y canción, sí, que es algo que mucha gente pues no sabe.
2: Pau, os iba a preguntar que por qué Nino Bravo, pero ya me estabais contando antes de la entrevista que Melomans es una formación y todos los integrantes sois valencianos, así que claro. Me imagino que eso llega cerca, ¿no? Cuando un personaje de estas características pone a Valencia también muchas veces en el mapa.
3: Claro, Nino Bravo es un mito, y no solo para los valencianos, pero sí que especialmente para los valencianos. Pero

0: Además, nosotros como músicos y como cantantes, el grado de admiración que tenemos por esa manera de cantar, por esa técnica vocal tan natural, pero tan perfecta, tan expresiva, y por esa esencia artística, hace que tuviéramos ya una afinidad hacia él desde hace mucho tiempo. De hecho, llevamos como grupo 16 años y desde el primer concierto que hicimos, cuando nosotros apenas teníamos 18 años como grupo, ya cantamos el Un beso y una flor, que es un arreglo desde aquel momento que ha ido, de hecho lo hizo aquí Javi en aquel momento, y ha ido perviviendo durante todos los espectáculos hasta que en este de repente cobra una dimensión especial.
1: Habéis contado con el apoyo incondicional de las hijas, ¿no?, del artista, de Eva y Amparo. ¿Cómo ha sido ese camino y ese trabajo con ellas?
2: Pues ellas vinieron a uno de los preestrenos, bueno, Amparo en concreto fue la primera que lo vio, y a la salida estaba emocionada, estaba muy contenta, y recuerdo yo la frase que me dijo de: es que esto es lo mejor que se ha hecho sobre mi padre. Y decir, es la primera vez que veo un espectáculo de mi padre y me río. Porque claro, siempre son pues conciertos y tal, pero claro, es que esto no es un canto una canción, luego otra, luego otra, luego otra, ¿no? Que es otra cosa. Entonces, nada, y de hecho dijo, no le voy a decir nada a mi hermana, le voy a decir, ve a verlo, y ya está, ¿no? Entonces, pues la verdad es que muy emocionante. Hay un momento, claro, como contamos su vida, hay un momento en el que contamos el nacimiento de Amparo. Y me acuerdo pues que lo narramos, lo escenificamos un poco como era, ¿no? Este, que sí que hay unas imágenes de Nino cogiendo precisamente a Amparo en brazos, a su primera hija. Y recuerdo el estar haciendo esa escena y de repente pensar, ostras, que este bebé que estamos nosotros aquí cogiendo está ahí sentado, ¿no? Y entonces, de repente es como que apareces como en otra dimensión, ¿no? Toma una dimensión el musical que eres consciente de que lo que estás contando es una historia de verdad, es una cosa que pasó. Entonces, precisamente el que haya mucha verdad en este musical es lo que lo convierte en algo único y en algo maravilloso.
1: 60 canciones son muchísimas, interpretadas con vuestra voz, muy exigente.
2: A ver, sí, es. De hecho, era una de las cosas que más miedo nos daba, por así decirlo, el decir, ostras, claro, la gente, tú piensas en te quiero, libre, un beso y una flor, América, pues esa será mi casa, cartas amarillas, o sea, las canciones que todo el mundo conoce, ¿no? Y es imposible no imaginártelas con la voz de Nino. Entonces, para nosotros, desde el principio supimos que no lo íbamos a imitar, porque es verdad que es un absurdo, o sea, ¿para qué vas a imitar a una persona que tiene una voz inimitable y que además, por muy bien que lo hagas, es que no vas, iba a decir mejorar, es que no vas ni a llegar? Entonces, claro, lo que hacemos precisamente es darles a esas canciones una vuelta, ¿no? Les hemos cogido las canciones, las hemos llevado al mundo a capela. No son exactamente iguales, pero es verdad que una cosa que hay gente que nos ha dicho y que también, pues, a ver, a mí me llena un poquito de orgullo, ¿no? Y dices, jolín, qué guay, ¿no? Misión cumplida. Es que dices, es que no he echado de menos la voz de Nino Bravo. Porque al no querer imitarle ya de entrada, sabes que no va a ser un concierto tributo como los que hay, que están muy bien hechos, ¿no? Pero es que esto realmente es otra cosa. Entonces, sí que es verdad que es una responsabilidad porque las canciones son muy buenas y están muy bien escritas, pero precisamente por eso, a la hora de hacer los arreglos, tienes tantos recursos dentro de la canción que te permite jugar muchísimo, ¿no?, con todo eso. Entonces, sí, es una responsabilidad, pero es que la hemos disfrutado una barbaridad.
1: Lo van a seguir disfrutando, porque fíjate, se va a poder disfrutar de Nino el musical hasta el 13 de septiembre en este Teatro Amaya. Hemos charlado hoy con Pau Ferrer y con Javi Red, que son dos de los cuatro integrantes de Melomans, que se suben a este escenario para llenarlo todas las tardes. Bueno, pues aquí lo vamos a dejar.
3: Muy bien.
1: Ya queda poquito, pero hay que darse prisa, que estamos todavía a tiempo.
0: Exacto, yo eso, invitar a la gente que todavía no se haya pasado y que pueda tener interés a que lo haga, porque de verdad que va a vivir un viaje, que va a transitar desde momentos de risa, de sonreír, a momentos de mucha más emotividad, incluso muchas veces también pasa de lagrimillas en los ojos.
1: Pues hay que dar rienda a todos esos sentimientos, que siempre viene bien. Aquí lo dejamos, Melomans, en el musical de Nino, hasta el 13 de septiembre, aquí, en el Teatro Amaya.
3: Libre, el musical de Nino Bravo, gracias a Melomans y también a Gloria Talavera.
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4: Hoy vamos a hablar de una ruta fresquita con 100 años de historia. Con este calor que seguimos teniendo, hoy os propongo un plan muy sencillo: subir a la Sierra de Guadarrama y caminar por el Camino Smith. Es una de esas rutas que nos recuerdan que para encontrarnos grados menos no siempre necesitamos aire acondicionado. A veces basta con subir a la montaña y caminar entre pinos. Y además este año tiene una historia especial. El Camino Smith cumple 100 años. Fue trazado y señalizado en 1926 por el montañero austriaco Eduardo Smith, de ahí el nombre, que quiso unir los antiguos albergues del puerto de Navacerrada y del Valle de la Fuenfría. Fue además uno de los primeros itinerarios de senderismo señalizados en España. La ruta parte del puerto de Navacerrada y se adentra en los pinares de la sierra hasta llegar a Cercedilla, atravesando el entorno del Valle de la Fuenfría. La señalización son unos característicos círculos amarillos. Las referencias oficiales varían ligeramente según el trazado considerado, pero el itinerario clásico ronda los 14 kilómetros, con una dificultad baja y unas 4 horas de duración. Y ahora en verano tiene un atractivo añadido: es una ruta relativamente fresca. La altitud, la sombra de los pinares y el ambiente de montaña hacen que sea una magnífica alternativa a pasar el día en una ciudad sometida al calor. Pero precisamente porque estamos en un espacio natural protegido, pues hay que recordar algo. Ir a disfrutar de la naturaleza también significa cuidarla. Primer consejo: llevemos agua suficiente y consultemos la previsión meteorológica. Aunque haga menos calor que en Madrid, estamos en la montaña y el tiempo puede cambiar rápidamente. Segundo, sigamos el camino señalizado. No necesitamos salirnos de la senda para buscar atajos ni para hacer una fotografía. Tercero, nada de dejar residuos, obviamente, ni siquiera los restos orgánicos. Lo que llevamos vuelve con nosotros. Cuarto, respetemos plantas y animales. No recojamos flores, no molestemos a la fauna y llevemos nuestros perros bajo control. Y quinto, disfrutemos también del silencio, porque quizá uno de los mayores lujos que ofrece el Camino Smith no sea solamente la temperatura, es poder caminar durante unas horas escuchando el viento entre los árboles, los pájaros y nuestros propios pasos. Este camino lleva 100 años invitándonos a descubrir la sierra. Si queremos que dentro de otros 100 años siga igual de especial, tenemos que entender que el mejor visitante de la naturaleza es aquel que disfruta mucho y deja muy poco detrás de sí. Así que pues ya tenemos plan para estos días de calor: buen calzado, agua, protección solar, respeto y ganas de caminar. Y unos cuantos grados menos.
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6: Llegó el verano.

0: Hay que poner un candado al congelador. Y es que, claro, después del verano todos queremos lucir tipito.
1: Mejor que ponga los bañadores en el Gualapo.
0: Bueno, después del verano no, exactamente después de agosto, porque todavía nos quedan unos días hasta que llegue el otoño. Pero ya hemos vuelto casi todos. Bueno, el doctor habrá vuelto, Jesús Sánchez Martos.
2: Muy buenos días, ¿cómo estáis todos? ¿Cómo estáis?
0: ¿Cómo está, doctor?
2: Pues yo de vuelta ya, así que ya vete, pero como bien dices, el verano no se acaba, ¿eh?
0: No.
2: Porque siempre pensamos julio, agosto, pero hay muchísima gente que decide coger las vacaciones en septiembre.
0: Efectivamente.
2: Y es verdad que, sí. Es verdad que después de las vacaciones, pasa también en Navidad, ¿eh? Aunque son menos días. Pero es verdad que en las vacaciones pues todos nos pasamos un poquito,
0: yeah,
2: cogemos algún kilito,
0: yeah,
2: y luego ya cuando volvemos queremos, como tú bien dices, lucir ese tipito, que desaparece.
0: Tipito.
2: Bueno, tipito.
0: El
2: claro,
0: que lo tenga.
2: Eso, el que lo tenga. Pero claro, el que tiene algunos kilos de más, pues intenta bajarlos,
0: yeah,
2: y muchas veces de forma equivocada, con soluciones milagrosas, las dietas milagros de las que tanto hemos hablado,
0: madre,
2: o bien tomando
0: medicamentos.
2: Pues, medicamentos que están de moda, que sabes que se llaman, los conocen como los fármacos de Hollywood,
0: sí,
2: o los fármacos de las estrellas y las famosas, porque son las primeras que los pusieron,
0: sí,
2: en marcha en las redes sociales diciendo, mira, yo me pongo estas inyecciones
0: y mira,
2: fíjate en un mes
0: cómo
2: me ha bajado la tripa, el culito, tal.
0: ¿Cómo estoy?
2: Bueno, y esto, bueno, este es el marketing,
0: ya,
2: evidentemente, que se está haciendo de forma incorrecta, ¿no? Estamos hablando de esos medicamentos que se están utilizando para adelgazar, aunque la indicación de esos medicamentos no es esa.
0: No, se descubrió por casualidad, ¿no, doctor?
2: Sí, sí, así es, así es. Lo que pasa es que ahora, ya en septiembre, pero en octubre aumentarán más, ahora en septiembre han aumentado ya las ventas de estos medicamentos. Medicamentos, por cierto, que necesitan obligadamente, ¿eh?, receta médica. Por tanto, por favor, todos aquellos que intentan conseguirlo a través de Internet.
0: Yo no me fiaría.
2: No, en absoluto, ni tú ni nadie. Yo me he metido en Internet para intentar hacer la búsqueda y por supuesto que hay algunos sitios donde te los venden.
0: Ya pasó, Jesús, acuérdate, ya pasó con la pastillita azul.
2: Sí, señor.
0: En su tiempo, ¿eh? Que...
2: Eso pasó en su tiempo, sigue pasando, porque por desgracia todavía hay quien intenta hacer negocio,
0: sí,
2: con esto. Pero bueno, empecemos por decir que estos medicamentos que se utilizan en forma de inyecciones,
0: sí,
2: o bien alguno de ellos tomando una pastillita al día,
0: sí,
2: que es el principio activo, es la semaglutida o similares,
0: sí,
2: desde 2019 se han comercializado en España, pero en la indicación que pone en el prospecto y en la agencia del medicamento es un medicamento que se utiliza o se debe utilizar para las personas que tienen diabetes 2,
0: sí,
2: esa es la diabetes del adulto que se asocia con el sobrepeso. Bueno, pues para las personas con diabetes 2, que además tienen una obesidad importante,
0: claro,
2: que es verdad que cuando se utiliza disminuye el peso.
0: Les ayuda.
2: Y al disminuir el peso, claro, pero es que al disminuir el peso mejora,
0: claro,
2: su diabetes. Precisamente,
0: claro,
2: por eso se utiliza con esa indicación. Pero no desde luego para adelgazar y bajar los 3 o 4 kilitos que yo quiero bajar porque la tripita, el culito, no. Para eso no se debe utilizar y sin embargo pues se utiliza y cada vez con más frecuencia.
0: Es decir, que estos medicamentos están indicados para personas que tienen diabetes y encima obesidad, ¿no?
2: Claro, y además, claro, y precisamente eso es un medicamento que es muy, muy eficaz y que además cuenta con la financiación del sistema sanitario, pero solo para esas indicaciones médicas, solo con la receta médica, solo con el informe del endocrino y además se necesita la aprobación de la inspección sanitaria.
0: ¿Esto se le llama diabesidad, lo de la diabetes, sí, y obesidad?
2: Qué bien, se ve que estás informadísimo.
0: No, claro, lo, sí, he oído, lo he oído, le pregunto.
2: Pues, no, pues lo has oído y muy bien oído. Nos referimos a la doble pandemia. Pandemia porque está en todo el mundo y en España cada vez con más frecuencia. Es la diabesidad, es la diabetes, de ahí diabe, y luego obesidad. Diabetes tipo 2 con obesidad, que además es una enfermedad que tiene muchas complicaciones del corazón, del riñón, de la retina, las úlceras que aparecen en los pies,
0: sí,
2: diabéticos, las amputaciones. Es una enfermedad muy seria, la diabetes tipo 2 con obesidad. Por eso es importante utilizar estos medicamentos, que por supuesto tengo que adelantarte, son especialmente caros. A mí personalmente me parece que la industria farmacéutica se ha pasado cuatro pueblos, sí, y que está haciendo un negocio bárbaro, claro, con estos medicamentos. Y bueno, estos medicamentos están financiados, como digo, solo para las indicaciones médicas de las que estábamos hablando. Claro, vamos a ver, es que tenemos que entender, para sobre todo para las personas que están poniéndose las inyecciones por su cuenta, porque han conseguido que un médico les haga la receta.
0: Sí.
2: Bueno, vamos a ver, cada vez que tú comes, te llega la comida al estómago,
0: sí,
2: y esa comida provoca hidratos de carbono. Esos hidratos de carbono hacen que la glucosa pase a la sangre.
0: Sí.
2: Bueno, pues este medicamento lo que hace es disminuir la digestión, enlentece la digestión de tal forma que la glucosa tarda más en llegar a la sangre. Por eso está indicado para las personas con diabetes. Pues se provoca un enlentecimiento de la digestión, eso hace que aumente la saciedad, ya te encuentras más saciedad porque ya tienes el estómago más lleno.
0: Tienen menos
2: y
0: hambre.
2: Disminuye el apetito. Claro. Y disminuye el apetito.
0: Pero tiene algunos efectos secundarios, ¿no, Jesús?
2: Sí, bueno, fundamentalmente porque, vamos a ver, tienen que entender la gente que enlentece la digestión, eso significa que disminuye la absorción de muchos, no solamente de la glucosa, sino de otros principios inmediatos, y sobre todo enlentece la absorción de los medicamentos, por ejemplo, del paracetamol, los anticonceptivos, las personas que están tomando pastillitas para el colesterol. Bueno, además, los
0: de náuseas también, ¿no? Y de...
2: Muy frecuentes,
0: sí,
2: ¿eh? Muy frecuentes, Carlos.
0: Sí.
2: Náuseas, vómitos, malestar general del estómago, dispepsia.
0: Hay gente que le sienta fatal, ¿eh? Que lo tiene que dejar.
2: Por supuesto, y además mi consejo es que si te sienta fatal, lo dejen inmediatamente y acudan a su médico.
0: Claro.
2: Además, puede provocarte mareos.

0: Mareo, ¿por qué? Oiga, pues porque lo que se consigue con este medicamento es que la glucosa no llegue a la sangre, claro, que llegue menos glucosa. Por tanto, si llega menos glucosa,
1: te baja el azúcar.
0: Tienes una hipoglucemia.
1: Claro.
0: Por eso es importante tenerlo en cuenta.
1: Claro, y tener pregunta, control médico en todo caso, ¿no? De...
0: Siempre claro, con el control médico que te hará unas analíticas específicas de tu metabolismo para ver cómo va los principios inmediatos, el hidrato de carbono, las grasas, las claro, proteínas, las vitaminas. Eso es fundamental. Claro, si el medicamento es tan eficaz, como te estoy diciendo, y la obesidad, concretamente está demostrado y aceptado por la OMS y por España, que es una enfermedad crónica, estamos hablando de que el 31.7% de la población española padece obesidad, el 44% de los hombres y el 31% de las mujeres. Bueno, si es tan eficaz, ¿por qué no se financia este medicamento para todas las personas que tienen obesidad? Bueno, esta es la pregunta.
1: Pues porque hay que estudiarlas. Oye, Jesús, lo tenemos que dejar aquí, que se nos echa encima el tiempo. Que...
0: Pues nada, ya sabes que me enrollo más de la cuenta.
1: No, así
0: que,
1: y yo...
0: Salud para todos y cuidado con los medicamentos.
1: La semana que viene abre consulta, pero estará la otra doctora, está la que me sustituye, ¿vale?
0: Pues aquí estaré con vosotros.
1: Un abrazo.
0: Muchas gracias.
1: Llegamos al final, a la una, el partido de la una con Laura Cabrera. Nosotros volvemos mañana a partir de las 10 de la mañana en otra edición de Buenos Días Madrid en verano.

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1: Hola, ¿qué tal? Saludos, buenas tardes, bienvenidos al partido de la una de Onda Madrid, un partido que arbitra José María Bonilla y al que le pone el mejor sonido Quique Viso en la realización técnica. Hasta las 2 de la tarde, como cada día de lunes a viernes, les contamos por dónde pasa la última hora del deporte en Onda Madrid en este jueves 3 de septiembre de 2026. No están siendo días fáciles para un jugador del Real Madrid como Raúl Asencio. Recordamos que ayer conocíamos la noticia de que ha sido condenado por conducir ebrio en Gran Canaria, unos hechos que se produjeron el pasado 16 de agosto y por los que ha recibido una multa de 14.000 euros y una sanción de 8 meses de retirada de carnet. Además, hoy comienza en Las Palmas de Gran Canaria el juicio contra sus excompañeros en el Castilla, Ferran Ruiz, Juan Rodríguez, Andrés García y el propio Asencio por el caso del vídeo sexual que los tres primeros grabaron y difundieron en grupos de WhatsApp en 2023. En principio, Raúl Asencio va a salir absuelto en este caso porque recibió el perdón de las dos víctimas menores de edad. El caso es que no está siendo, como decimos, el mejor de sus momentos. Además, está ahora lesionado y hoy José Mourinho, que ha comparecido ya en la previa del partido ante el Real Betis de mañana, le han preguntado por esta circunstancia. Ha lanzado un claro aviso al central del Real Madrid.
2: Un jugador del Real Madrid es jugador del Real Madrid 24 horas por día, 7 días a la semana y 12 meses al año. Todo lo que tú haces fuera de tu área profesional continúa a ser Real Madrid, continúa a dañar el prestigio de un club que es intocable, que no se puede tocar. No estoy feliz. Errores todos hacen, pero errores acumulados es una cosa diferente.
1: Un mensaje clarísimo y bueno, pues que debe hacer recapacitar al futbolista, porque lo que hace fuera del terreno de juego pues también daña la imagen de un club como el Real Madrid. Enseguida vamos a entrar en detalle de todo lo que nos espera este fin de semana, una nueva jornada en la Liga, pero como siempre a esta hora lo que hacemos es poner en la sintonía de Onda Madrid los titulares que llegan a esta sintonía precisamente a las 2 de la tarde con el informativo. Y para contarnos esos titulares está aquí ya Mónica Roncero. Hola Mónica, buenas tardes.
3: Buenas tardes Laura, la atención sigue a esta hora centrada en el Congreso de los Diputados, donde en unos minutos Sánchez contestará a los grupos políticos en la sesión convocada para que el presidente del Gobierno diera explicaciones sobre la crisis en Ceuta, y las ha dado. Bueno, él ha dicho que no hay pruebas de que Marruecos diseñara o ejecutara la crisis de Ceuta, un día después de conocerse el informe policial remitido a la Audiencia Nacional que describe la avalancha del 30 de julio precisamente como una acción planificada y en ningún caso espontánea. El presidente del PP acusa a Sánchez de mentir y le pide que convoque elecciones.
4: Y la verdad es que a día de hoy nadie ha aportado pruebas al gobierno que permitan concluir que esta entrada masiva en la ciudad española de Ceuta fuera diseñada o ejecutada por las autoridades marroquíes.
5: Si la verdad, si esta es la verdad, dimita por incompetente, y si es falso, dimita por cómplice, señor Sánchez.
3: La presidenta de la Comunidad de Madrid ha comenzado hoy el curso político reuniendo a su equipo de gobierno, como es habitual en la residencia santillana de Manzanares el Real. El Ejecutivo madrileño ultima las cuentas de 2027, últimas de la legislatura, que se van a presentar en octubre, con el objetivo de seguir ampliando el liderazgo económico de la región, en palabras del Ejecutivo. Se prepara también el debate sobre el estado de la región de la semana que viene. Miguel Ángel García, portavoz.
6: El inicio del curso político, este gobierno lo comienza con muchísima ambición para seguir abordando todos los planes que teníamos previstos para la Comunidad de Madrid. Estamos en la legislatura más inversora de la historia de la Comunidad de Madrid para no solo atender a los ciudadanos actuales, para poder gestionar los mejores servicios públicos, sino también preparar para la región del futuro.
3: Y a 10 días del Gran Premio de España de Fórmula 1, que vuelve a Madrid después de 45 años, el Ayuntamiento de la capital ha avanzado hoy el dispositivo de movilidad entre el 10 y el 13 de septiembre. Es uno de los asuntos que ha tratado la primera Junta de Gobierno tras el verano, Mar García.
7: Para los 345.000 asistentes de la Fórmula 1, 5 lanzaderas gratuitas de meter, refuerzo de metro de cercanías, la M11 y M40 abiertas, un plan de movilidad, dice el alcalde Almeida, para minimizar afecciones.
8: Confiamos en que, a pesar del volumen de personas, el plan de movilidad que ha sido diseñado diseñado permite minimizar las molestias que se van a generar.
7: Los cortes y cierres definitivos a partir del 10 de septiembre y hasta el lunes 14, los vecinos pueden acceder con una autorización que tienen que recoger ya en el barrio. Se recomienda teletrabajo y sobre todo el uso del transporte público.
3: Y no abandonamos el consistorio de la capital porque acabamos de conocer que el PSOE de Madrid ha decidido apartar a su portavoz adjunta en el ayuntamiento madrileño, Emma López, de la dirección del grupo municipal. López, recordamos, se presentó a las primarias para encabezar la lista del PSOE para el ayuntamiento de Madrid en las elecciones del año que viene, enfrentándose así al actual líder socialista en el consistorio, Reyes Maroto, que finalmente se impuso por apenas 200 votos.
1: Gracias, Mónica. Enseguida, o a las dos, mejor dicho, escuchamos el titular, los titulares y el informativo de las 2 de la tarde. Ahora lo que hacemos es conocer las noticias del deporte.

0: El Real Madrid abrirá mañana la cuarta jornada para los nuestros en Primera División ante el Betis en el Sánchez Pizjuán. Mourinho no va a recuperar a ninguno de los tocados, pero cuenta con un refuerzo con el que muchos no contaban y que se va a colar en la convocatoria. Carlos Rodríguez.
1: Eso es, seguirá con las 7 bajas ya conocidas y Mourinho volverá a recuperar a titulares que descansaron ante el Málaga, como Dumfries, Konaté o Arda Güler, pero efectivamente la gran novedad va a ser la presencia en la lista de Sergio Martínez, el medio centro recién llegado del Racing de Santander, y con apenas un par de entrenamientos, mañana va a estar en el banquillo de la Cartuja.
2: Mira, el plan es que mañana sea en banquillo. Es un chico que tiene potencial, que tiene ya una pequeña experiencia, sí en segunda liga, sí en, obviamente en esta primera partida de campeonato con el Racing. Y a ver si jugará o no mañana, pero es un paso ya estar con nosotros.
0: Por cierto, visita de lujo hoy en el entrenamiento del Real Madrid porque ha estado Carlos Ancelotti viendo el entrenamiento del conjunto blanco. El Atlético de Madrid prepara el choque del sábado en San Mamés contra el Athletic Club de Bilbao. Segundo entrenamiento de Jonathan David a las órdenes de Simeone. Están todos disponibles menos Sorloth. En los últimos movimientos del mercado, Carlos Martín, que se quedó a las puertas del Almería, finalmente se marcha a Croacia, cedido al Hajduk Split, creo que se dice, hasta final de temporada, y Marco Esquivel tendrá ficha del primer equipo. El Getafe está presentando en este momento a los dos últimos refuerzos, Gudel e Iván Azón, y el Rayo Racing, que se va a jugar en Butarque finalmente el próximo sábado, ha sido declarado de alto riesgo. La tensión sigue, sin embargo, entre el club y la Comunidad de Madrid a cuentas de la idoneidad del estadio de Vallecas. Miguel Fernández.
3: Eso es, desde el Rayo insisten en que los técnicos de la inspección realizada en el día de ayer les han dicho que Vallecas está apto para jugar, algo que Mariano de Paco Serrano, el consejero de deportes de la Comunidad de Madrid, desmiente.
4: Los técnicos han salido aquí con absolutamente, no el 99%, sino el 100% todo favorable, que no lo decimos nosotros, que lo dicen los técnicos, los que realmente hicieron el primer informe.
5: No existe ningún informe técnico que avale lo que dice, es totalmente falso.
0: En estos momentos toma la palabra el entrenador del Rayo, Beñat San José. Le escucharemos también en la sintonía deportiva de Onda Madrid. En la Champions femenina, el Real Madrid se mete en la fase liga de la Liga de Campeones. Ayer ganaba 2-1 al Ajax en el partido de vuelta con un global de 4-1 en la eliminatoria. Eso sí, tocó remontada anoche en el Di Stéfano con el gol inicial del equipo holandés. La sueca Felicia Schröder y la colombiana Linda Caicedo le dieron la vuelta al marcador. El entrenador Pau Quesada está muy satisfecho con su equipo.
6: La verdad que yo estoy muy contento con la plantilla. Tengo la plantilla que quería, sinceramente, tanto por los fichajes que ha realizado el club, tanto las incorporaciones de jugadoras del filial. Yo creo que tenemos una plantilla en la cual podemos optar a ganar a cualquier equipo.
0: Y atención a esta noticia, la Federación Española de Fútbol está ultimando un acuerdo con una clínica de reproducción para facilitar a las futbolistas de la selección española que puedan congelar sus óvulos y ser madres cuando finalicen sus carreras deportivas. Una decisión que está provocando mucho debate y que, lejos de considerarse una medida en favor de las mujeres deportistas, le ponen en tela de juicio algunas atletas, como es el caso de Ana Peleteiro, que por cierto ha sido madre de dos niños.
7: ¿Esta medida pretende facilitar que las mujeres sean madres o pretende facilitar que no lo sean mientras están jugando? Si realmente queremos conciliar maternidad y deporte profesional, hablemos de proteger los contratos durante el embarazo, de garantizar la reincorporación, de respetar los tiempos de recuperación y de posparto, de facilitar el cuidado de los hijos, de conseguir, en definitiva, que ser madre no penalice profesionalmente a ninguna futbolista ni deportista en general. Eso sí es conciliación.
0: En segunda división, mañana viernes el Leganés va a jugar ante la Unión Deportiva Las Palmas, intentará seguir invicto en esta liga que ha tenido un arranque espectacular y muy pendientes de si Álvaro Morata ya se va a colar en la convocatoria. Después escuchamos a Rubén Alves, al entrenador pepinero. En el Mundial de Baloncesto arranca ya en Alemania la selección española última su puesta a punto. Mañana va a debutar ante la anfitriona la selección alemana. También debuta en el día de hoy la principal candidata al título, Estados Unidos, que se va a medir a China. Y en el Abierto de Estados Unidos en tenis, Carlos Alcaraz.

0: cedió un set, pero ganó en segunda ronda al portugués Jaime Faria en cuatro mangas. Estas son las sensaciones del tenista murciano.
1: Yo creo que hoy me he sentido muy bien. Bueno, quizás al final simplemente ha sido un juego donde no me he sentido del todo cómodo con mi saque macho break y al final, bueno, he acabado perdiendo el primer set, pero en general, en ámbitos generales, la verdad que me he sentido muy bien, quizás incluso un poquito mejor que en primera ronda.
0: La sorpresa la dio Rafa Jodar, que ha caído en primera ronda ante el 124 del mundo, y mejores sensaciones para otro madrileño, Dani Mérida, tras dejar en la cuneta al ruso Rublev. Hoy en segunda ronda, Paula Badosa, Jessica Bouzas y Cristina Buxa se ven las caras con la estadounidense Coco Gauff, número 4 para rival para Paula Badosa, la cuarta favorita, como decimos. La kazaja Rybakina será la rival de Bouzas, número 2 del mundial, y la japonesa Sakutsame será la rival de Cristina Buxa. Y en la vuelta, ayer tercera victoria de etapa para el británico Matthew Brennan, que se consagra como el rey del sprint. Hoy se disputa la duodécima etapa entre Vera y Calar Alto, en Almería, de 166 kilómetros, un recorrido de alta montaña y oportunidad para que el líder Enric Mas pueda aumentar la ventaja respecto a Roglic en la general. Le pide el mallorquín una petición a los aficionados.
2: Con que lleguemos a meta con el mayor, estaremos contentos.
3: Previsión del tiempo, mucho calor. ¿Qué les pides a los aficionados?
2: Que pongan estufas, como dijeron el otro día.
0: Pues que pide mucho calor, y sobre todo que si falta ese calor también lleven estufas los aficionados, para ver si a Roglic le juega una mala pasada el calor y puede arañar algún segundito más el líder de la vuelta. 12 minutos sobre la una de la tarde, el partido de la una de Onda Madrid les cuenta las noticias del deporte hasta las dos. Y comenzamos con el Real Madrid, que va a ser el primero que mañana abra la jornada para los nuestros. En la cuarta jornada va a jugar en el Benito Villamarín ante el Betis. Tampoco. Carlos Rodríguez, buenas tardes.
4: En la Cartuja. El Benito Villamarín está de obras.
0: Estoy yo enterada. En la Cartuja va a jugar el Real Madrid. Vaya comienzo.
4: No, hombre, no pasa nada.
0: Siguen obras. Mujer.
4: Bueno, y lo que te arrendaré, Morena, que porque queda, tienen, vale, que hacer la grada de preferencia, esa la tiraron totalmente y no hay nada construido, échale 2 años por lo menos.
0: Pues en la Cartuja va a jugar mañana el Real Madrid a las 9:30 de la noche, eso sí. Y bueno, pues hoy ha comparecido ya José Mourinho, el entrenador del Real Madrid, en la previa del partido, que ha hablado de muchos nombres propios, Carlos, entre ellos el de Raúl Asencio, también del chaval nuevo que llega del Racing de Santander y que se va a colar en la convocatoria, y un poquito también ha hablado de cómo ve a su Real Madrid y las posibilidades de estar luchando por esta liga. Si te parece, comenzamos por el primer nombre propio, el de Raúl Asencio.
4: No, está muy bien Mourinho, porque yo creo que está tratando los asuntos con una naturalidad y con una decisión y sin rehuir y sin mirar para otro lado y sin intentar desviar la atención o suavizarlos. Y el tema de Asencio, evidentemente, es buena muestra de ello, ¿no? Porque a lo mejor en otro tiempo o en otra época u otro entrenador simplemente hubiera querido pasar de puntillas o hubiera dicho, es un asunto relacionado con su vida privada, tiene una resolución judicial, una sanción, una multa, y luego ya el club verá cómo gestiona el tema. Pero hoy, cuando le han preguntado por el tema este de, bueno, lo que contábamos ayer, ¿no? Esa prueba de alcoholemia en la que dio positivo, cuadruplicando la tasa permitida, dando 0,90, cuando lo permitido son 0,25, y esa sanción de 14.400 euros más 8 meses sin permiso de conducir. Esto pasó el día 16 de agosto, además, curiosamente, cuando el jugador está lesionado y cuando el equipo estaba jugando un partido amistoso contra el Schalke. Ya digo, vamos a escucharlo y luego comentamos, porque contundente Mourinho, a mí, después de escucharle sobre Asencio, me parece que Asencio va a tener muy difícil volver a jugar en el Real Madrid.
5: Hablé con él de cosas del pasado, ya no hablo más. No hablo más de situaciones extra Valdebebas, porque en Valdebebas yo diría que es un profesional ejemplar, pero un jugador de Real Madrid es jugador de Real Madrid 24 horas por día, 7 días a la semana y 12 meses al año. Todo lo que tú haces fuera de tu área profesional continúa a ser Real Madrid, continúa

0: dañar, continúa a dañar el prestigio de un club que es intocable, que no se puede tocar. No estoy feliz. Errores todos hacen, pero errores acumulados es una cosa diferente. El club ha abierto, como se dice, expediente, ¿no? Ha abierto expediente. Yo como entrenador, mientras el expediente está abierto, lo veo como jugador de Real Madrid. Está lesionado y esto me ayuda a estar fuera de ese problema. Yo pienso que lo que define bien mi modo de reaccionar a todo esto es jugador de Real Madrid, es jugador de Real Madrid 24 horas por día.
1: Es sin duda un peaje que tiene que pasar un futbolista de un equipo tan grande como el Real Madrid, y bueno, pues tiene que ser ejemplar no solo dentro de un campo de juego, sino también fuera de él y en todas las facetas de su vida. Por cierto, es noticia también hoy, sí. Raúl Asencio, porque hoy comenzaba en Las Palmas de Gran Canaria el juicio contra los ex compañeros de Asencio en el Castilla, Juan Rodríguez, Andrés García y Ferran Ruiz, que están acusados por la grabación y la difusión de un vídeo sexual con dos mujeres menores de edad sin su consentimiento. En principio, Asencio iba a quedar absuelto porque las dos chicas le habían perdonado, y se confirma que finalmente es absuelto por la revelación de secretos por la difusión de este vídeo de contenido sexual. Al menos recibe una buena noticia en el día de hoy el central del Real Madrid.
2: Sí, este asunto se cierra bien para Raúl Asencio, porque era un problema evidentemente y al que se ha referido también Mourinho, pero sí, él ha declarado esta mañana telemáticamente a través de videoconferencia, porque está aquí en Madrid trabajando y recuperándose de su lesión, y sí, acaba de salir la noticia que efectivamente las dos jóvenes perdonaban a Raúl Asencio, como ya dejaron claro hace tiempo, y a los otros ex canteranos, pero solamente en cuanto al delito de revelación de secretos. Pero evidentemente el tema del delito por pornografía infantil, en este caso, por ser menores de edad, por grabar el vídeo, en eso se mantiene el cargo para los tres, porque ahí Raúl Asencio no está acusado, para Ferran Ruiz, Juan Rodríguez y Andrés García, porque eso, independientemente, es un delito que, aunque haya un perdón por parte de la víctima, el delito no prescribe ni puede ser de lado, ¿no? A ver,
1: no castigado.
2: No castigado. No, y tiene que ser juzgado, evidentemente, con lo cual Asencio sí que aquí definitivamente sale del proceso judicial y, como dices tú, ha sido absuelto después de la declaración esta mañana a través de videoconferencia.
1: Bueno, es lo que más ha trascendido hoy, o uno de los titulares que está sonando muchísimo hoy, las declaraciones de Mourinho. Por cierto, también ha confirmado que se le ha abierto un expediente disciplinario por esa situación, algo que, bueno, pues lo ha hecho público él como portavoz del club. El otro nombre propio ha sido el de Sergio Martínez, este chico que llega del Racing de Santander, sí. Carlos, que ha jugado dos ratos en el Racing, bueno, que está en dinámica de primer equipo, y tanto es así que ha dicho Mourinho que se lo lleva mañana a Sevilla.
2: Eso es, sí. Jugó el primer partido contra el Villarreal en Santander, me parece que jugó 70 minutos, que hizo un golazo desde fuera del área, luego jugó aquí en Getafe, perdió el Racing 1-0 y jugó un tiempo. Y el último partido ya no lo jugó porque, bueno, ya era inminente el traspaso al Real Madrid, y yo creo que por eso no le pusieron, para no arriesgar una lesión. Así que con tres entrenamientos con el de hoy, porque hasta la fecha llevamos un par de ellos, pero sí, lo ha confirmado Mourinho, le gusta mucho, evidentemente el Madrid se ha fijado en él porque competitivamente es un jugador que puede darle cosas al primer equipo, y mañana directamente va a estar en la lista y va a viajar con todos al partido frente al Betis.
0: Mira, el plan es que mañana sea en banquillo. Se ha entrenado con primer equipo dos días, nada más. Hemos también analizado y dado nuestra opinión si podría un día llegar aquí. Es un chico que tiene potencial, que tiene ya una pequeña experiencia, si en segunda liga, si obviamente en esta primera partida de campeonato con el Racing. Tiene potencial, tiene que trabajar, solo él podrá decir, pero yo puedo imaginar que el nivel de calidad, de intensidad aquí es diferente, y a ver si jugará o no mañana, pero es un paso ya estar con nosotros.
1: Bueno, pues ya veremos finalmente cuenta o no cuenta con él, pero parece que va a tener protagonismo el jugador ex del Racing de Santander. Igual también es un aviso, ¿no? Y bueno, también hay que tener en cuenta que está ahí la cosa cogida con alfileres en el centro del campo ahora mismo. El caso de
2: mañana no. pero para el martes con el Inter sí.
1: Sí, pero no recupera tampoco a ninguno de los tocados.
2: Por eso, por eso.
1: Y el martes va a tener un problema serio, Mourinho con respecto al centro del campo, porque tiene 3 sancionados para el partido de la Liga de Campeones. Pero ha dicho que ese es un problema que ahora mismo...
2: No, ya para la rueda de prensa del lunes.
1: No,
2: pero
1: no
2: es
1: le
2: que,
1: preocupa, claro, y que le dejen ahora mismo centrarse en el Betis.
2: Le faltan Camavinga, Güler y Bernardo Silva para el partido del martes, que son 2 titulares indiscutibles. Así que mañana seguro que Güler y Bernardo Silva van a ser titulares sí o sí en Sevilla.
1: Y no está Tchouaméni, recordamos
2: no
1: que todavía
2: Tchouaméni.
1: No,
2: no,
1: que
2: no va a estar.
1: Bueno, ha hablado también sobre la Liga, ¿no? Sobre la presión que siempre tienen todos los equipos favoritos para ganar una competición. Aquí en España dice que es muy diferente a otras ligas europeas.
2: Sí, su valoración después de haber vuelto a la Liga tras 13 años y primeros partidos, primeras impresiones, como tú dices, es diferente la Liga española comparadas con otras en las que los superfavoritos generalmente incluso saben que van a ganar la Liga ya independientemente de algún partido que puedan perder.
0: Hay una presión que en otros campeonatos no existe, que es la presión de tener que ganar siempre. A campeonatos donde los campeones no tienen que ganar siempre. Campeones en Francia, en Alemania, tienen la tranquilidad, por ejemplo, de ya sabemos que vamos a ser campeones. Aquí es dura. Aquí existe esta presión semana tras semana, donde un resultado que no sea ganar no es un buen resultado. Y esta presión tiene un peso importante en los equipos que tienen que jugar una liga con estas características.
2: Y cuando se le han preguntado por candidatos a ganar la Liga, por supuesto el Barça, pero él mete directamente en la lucha por el título al Atlético de Madrid.
0: Yo pienso que el Atlético de Madrid también estará, también será candidato. Mismo si no lo dicen abiertamente, seguramente piensan y sienten que pueden. El modo como han fichado, el modo como han investido, esta estabilidad que parece estabilidad eterna de siempre mismo entrenador, siempre misma mentalidad, siempre un mismo modo de pensar, de organizar, es una fuerza importante en el fútbol de hoy, donde se cambia. Para mí son también candidatos.
1: Pues le mete entre la terna de candidatos al conjunto de Diego Pablo Simeone. Bueno, y luego ha hablado sobre Pellegrini, que es el entrenador del Betis, al que se enfrenta mañana, que en el pasado tuvieron sus más y sus menos.
2: Sí, sí.
1: Sobre todo Mourinho hizo de menos a Pellegrini en alguna que otra declaración.
2: Muy de menos.
1: Y ha reconocido abiertamente que fue un idiota entonces por hacer aquellas declaraciones. Dijo algo,
2: ¿sí?,
1: así, Carlos, corrígeme si me equivoco, porque Pellegrini fichó por el Málaga,
2: eso
1: que
2: es.
1: Él nunca se iría a un equipo
2: eso
1: como
2: es.
1: El Málaga, como diciendo que era un equipo menos.
2: Exactamente, sí que él vino a decir que yo dejaré el Madrid y me iré a un gran equipo europeo. Me echarán de aquí o me iré yo y me iré. Y este señor se ha ido al Málaga, que luego fue el Málaga de Champions. Ha sido el mejor Málaga de los últimos...
1: Sí, desde o de
2: luego.
1: La última...
2: No, y de la historia, sí.
1: De
2: porque
1: la historia reciente.
2: Llegó a meterse en semifinales de la Liga de Campeones y se quedó ahí con el Dortmund. Semifinales o cuartos, pero bueno, en cualquier caso fue un gran Málaga. Y... ¿Ves este Mourinho?
1: ¿Qué te gusta a ti,
2: maduro?
1: Este
2: no, hombre,
1: Mourinho.
2: Es que ha venido con un talante muy diferente, conciliador, ya digo, no rehuye ningún tipo de pregunta, habla mucho de fútbol,
1: reconoce errores.
2: Y reconoce que se equivoca y reconoce ese lado oscuro. Ya ha estado muy bien lo que ha dicho sobre Pellegrini, sobre el pasado y sobre cómo se lleva ahora mismo con el actual entrenador del Betis.
0: Obviamente que hay momentos, hay palabras, hay cosas que uno dice, que uno hace, te sientes un idiota, te sientes que te has equivocado, pero obviamente que con él he tenido alguna palabra, he tenido algún comentario muy estúpido que no me orgullo. Después, y ahora seguramente él, si nos escucha, se vaya a reír, le he pagado bien porque el campeonato que él ha ganado en la Premier con el Manchester City lo he regalado yo, porque a 2 partidos del final, si el Liverpool empata con el Chelsea, el Liverpool es campeón, nosotros hemos ganado y él ha sido campeón. He pagado bien. Para mí, gran entrenador, un ejemplo como entrenador, como persona, me gusta mucho.
2: Bueno, pues todo elogio, mañana se darán un abrazo. Le han preguntado a...
1: Un abrazo antes y un abrazo después.
2: Le han preguntado a Pellegrini por estas palabras de Mourinho y Pellegrini Bueno, recogiendo el guante, pero Pellegrini es que le cuesta, ¿eh? Mira que este hombre también a veces es un poco frío, un poco áspero, pero eso sí, ha dejado claro que con Mourinho no hay ningún problema.
3: Con José Mourinho llevamos muchos años, hemos tenido muchísimos enfrentamientos deportivos dentro del campo de juego, un momento de unas

0: declaraciones hace mucho tiempo, que para mí no tiene ninguna trascendencia, cada uno puede decir lo que tenga gana. Yo estaba muy contento de estar en Málaga, fue una de las mejores decisiones además que he tomado en mi carrera, así que no tengo ningún tipo de enfrentamiento con él, quizás la prensa intentó buscar un enfrentamiento, nos hemos topado muchísimas veces, nos ha tocado ganar, nos ha tocado perder. Tengo una muy buena opinión de él como técnico y lo veo mucho más maduro todavía como técnico ahora que quizás algunos años atrás, así que yo creo que ahora tiene más raciocinio de lo que dice.
1: Bueno, pues nada, todo
2: tiene
1: amor.
2: Más raciocinio lo que dice.
1: Más raciocinio.
2: Ha dicho al final Pellegrini. Sí,
1: se quieren mucho. El que quiere mucho al Madrid es Carlo Ancelotti, que bueno, pues ya está de vuelta después del Mundial aquí en Madrid y se ha ido a ver a los chicos.
2: Me imagino que pasó unos días de vacaciones.
1: Ha hecho bien en hacerlo esta semana y no la que viene, sí, porque sí. Yo he escuchado lo del alcalde que van a tratar de minimizar los problemas de movilidad.
2: Sí, ¿no?
1: Eso es imposible.
2: Por el tema del
1: teniendo en cuenta que ya han tomado premio, ¿no?, avenidas enteras
2: de la zona donde está ubicado
1: carriles,
2: el
1: bicis,
2: circuito, ¿no? Todo.
1: Todo eso ya no se puede hacer,
2: no se puede
1: uso público de ello. Y ha dicho el alcalde el teletrabajo, voy a pedir teletrabajar yo la semana que viene.
2: Sí, porque para los que vivís cerca está la cosa complicada.
1: Complicada.
2: Pero bueno,
1: sí.
2: No. Bueno, igual yo creo que ya Ancelotti a lo mejor hasta se queda aquí estos días. Igual está la semana que viene en el Gran Premio, ¿eh? No me extrañaría nada, él tiene casa en Madrid.
1: Bueno, él claro, le abrirán hueco para llegar.
2: La gente VIP para que llegue allí no hay ningún problema.
1: Yo no soy VIP.
2: Total que, no, tú no. Total que Ancelotti ha estado esta mañana así de visita en Valdebebas. Bueno, evidentemente es un tipo bien recibido, ¿no? Lo siguiente. Y volverá seguramente al club cuando deje su tarea al frente de la selección de Brasil. Así que ahí ha estado con todos. Mañana por la mañana se concentra el equipo y viajan a Sevilla. El partido es a las 9 en la Cartuja contra el Betis. Así que mañana, como decía yo al principio, Laura, van a recuperar la titularidad. Gente como Konaté, como Dumfries, como Arda Güler, que el otro día no estuvieron, como Bernardo Silva. Y que además, en el caso de Güler y Silva, como tienen que descansar obligatoriamente el martes, mañana titularísimos para jugar contra el Betis.
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1: Y con José María Bonilla, que está aquí ya presto y dispuesto para contarnos la última hora del Atlético de Madrid. Hola, Boni, buenas tardes.
10: Hola, ¿qué hay? Buenas tardes.
1: Ha entrenado el equipo, segundo entrenamiento. Me dijiste que era Jonathan David y no.
10: No, es Jonathan David.
1: Jonathan
10: ahí es
1: David.
10: Mea culpa.
1: Jonathan David, él dice que le llaman Johnny, Jono, bueno, como queramos. Jonathan David, segundo entrenamiento del Atlético de Madrid. Y bueno, pues va a ser un buen refuerzo para Simeone porque no va a poder, o sigue sin va a poder, sin contar con Alexander Sorloth, que sigue siendo la baja del conjunto rojiblanco.
10: Sí, la única baja que tiene Diego Pablo Simeone de cara al partido en San Mamés es la de Alexander Sorloth, porque recordemos que recupera a Lenormand para Bilbao después de su partido de sanción, así que la única baja va a ser la del futbolista noruego. Evidentemente, entre comillas, baja también la de Carlos Martín, que ya no pertenece a la disciplina del Atlético de Madrid. acabó el mercado en España, pero no en otros países, así que...

0: que el conjunto rojiblanco ha cerrado la cesión del torrejonero Carlos Martín al Hajduk Split croata. El delantero colchonero así va a vivir en Split su cuarta cesión tras Mirandés, Alavés y Rayo Vallecano. Y esta cesión soluciona el problema tras truncarse su pase a la Almería en los últimos instantes de mercado.
1: Se quedó a las puertas porque no llegó esa documentación del contrato por el Almería, así que se marcha a Croacia Carlos Martín. Y el que tiene ya ficha de primer equipo, Mario Esquivel, que está feliz como una perdiz.
0: Salvi. Salvador Esquivel, Mario Esquivel.
1: Le he cambiado el nombre.
0: Salvi Esquivel, Salvador. Sí, ya ha sido en las últimas dos temporadas el tercer guardameta del Atlético de Madrid. Prácticamente ha viajado en todos los encuentros del conjunto rojiblanco, pero a partir de ahora ya tiene ficha del primer equipo y evidentemente Salvador Esquivel, pues tan feliz.
2: Inmensamente feliz. La verdad que es un sueño que se tiene desde pequeño. Pero cuando te haces mayor ves la dificultad que tiene y los caminos y los obstáculos que hay que superar. Y una vez haberlo conseguido es una tranquilidad y a la misma vez una responsabilidad inmensa. Todo llega, todo acaba llegando con el trabajo, con la constancia. Y bueno, una vez que llega ahora toca disfrutarlo.
0: Pues hoy ha probado Simeone el mismo 11 que jugó ante el Sevilla, así que puede ser también que sea el inicial en San Mamés, que mañana rueda de prensa de Diego Pablo Simeone tras el entrenamiento que será a las 10 de la mañana en el Ferro.
1: Y hoy has hecho doblete, Bonilla, porque te has escuchado, acabas de hacerlo a los dos nuevos futbolistas del Getafe, Nemanja Gudel, que llega desde el Sevilla, e Iván Azón, que llega desde el Como, acaban de ser presentados en el Coliseum Alfonso Pérez.
0: Yo creo que lo siguen haciendo porque ha empezado muy tarde esa presentación, hace apenas 15 minutos, presentados evidentemente por Toni Muñoz, el director deportivo del Atlético de Madrid, que ha iniciado la presentación no hablando de ellos, sino hablando de Apcar, aclarando lo que ha pasado con el central este verano.
3: En primer lugar, quería hacer un matiz sobre Apcar, que para dejarlo claro, nosotros en el último periodo del mercado en agosto, la verdad que el Getafe no recibió ninguna oferta sobre el chico. Eso que quede claro.
1: Bueno, pues ha dejado claro que no ha tenido oferta, a pesar de que la agencia de representación del futbolista ha dicho que tuvieron una oferta a principios del mercado. Y bueno, una oferta que al final fue rechazada por el futbolista porque iba a recibir menos dinero que en el Getafe y fue rechazada por él, algo que también se cuenta que al Getafe pues no le ha sentado demasiado bien porque pretendía o tenía una buena oferta económica, aunque acabamos de escuchar a Toni negar que haya habido oferta por el central del Getafe.
0: Luego han presentado a Nemanja Gudel y a Iván Azón. Recordemos Nemanja Gudel, que es un internacional serbio de 34 años, que llega para reforzar el centro del campo tras finiquitar su contrato con el Sevilla, donde ha disputado 261 partidos, conquistando dos Europa League, la del 2020 y la del 2023. El año pasado fue titular ya en el Sevilla en 26 encuentros de los 34 que disputó. Va a lucir el dorsal número 8 y Gudel dice que viene para aportar.
3: Hablé con el míster obviamente mucho y nada, él sabe lo que yo traigo, experiencia, intento siempre dejarlo todo en el campo y bueno, como dices tú, también llevo bastante años también jugando Europa, tengo experiencia ahí también, entonces va a venir bien. Yo he venido aquí a dejarlo todo, a ayudar al club y muy contento por estar aquí y sacar lo más éxito posible que podamos.
0: Iván Azón es un delantero de 23 años que llega cedido desde el Como. La temporada pasada jugó cedido también en el Ipswich Town, anotando 5 goles y dando 4 asistencias. Va a lucir el dorsal número 20. Está ilusionado porque va a debutar en primera división y evidentemente en el Como se encontró con Luis Milla y le habló del Getafe.
4: Yo vengo ilusionado de poder debutar en Primera División, de poder pertenecer a este gran club, poder tener la oportunidad de jugar Europa. Para mí es un gran paso. Con respecto a lo que decías de Luis Milla, él me ha hablado maravillas del club, que al final son una familia, y es un poco lo que he visto yo en mi primer día aquí. La verdad es que es un lujo tener tanto a los compañeros

0: Buenas tardes.
1: Eso es, ayer salía un comunicado a última hora de la tarde del Rayo Vallecano diciendo que los técnicos daban el ok, algo que luego desmentía la comunidad. Así que bueno, vamos a ir por partes escuchando a todos los implicados en el caso, que lo explican lógicamente mejor que nadie. Vamos a empezar escuchando al vicepresidente del Rayo Vallecano, José María Sardá.
2: Vamos a ver, yo lo que espero es que haya coherencia institucional a la hora de ver cómo los técnicos han salido aquí con absolutamente, no el 99%, sino el 100%, todo favorable. Hemos tenido la oportunidad de que uno de los capitanes, Óscar Valentín, ha estado presente para verificar que no lo decimos nosotros, que lo dicen los técnicos, los que realmente hicieron el primer informe. Por lo tanto, hoy espero que salga lo que he dicho antes, un poco de coherencia institucional, para que se pueda jugar el sábado, que se puede. Y ya no lo digo yo, lo dicen los técnicos, que son los que realmente tiene que hacer caso a la Comunidad de Madrid, la Consejería.
1: Esta es la versión del club, ahora vamos a escuchar la versión de la comunidad, que viene de la mano de Mariano de Paco Serrano, consejero de deporte de la Comunidad de Madrid.
3: No, en absoluto, y la directiva del Rayo Vallecano lo sabe perfectamente, no existe ningún informe técnico que avale lo que dice ese comunicado. Es totalmente falso. Yo lo decía ayer, el comunicado del Rayo Vallecano de ayer, del club, era totalmente falaz y además era desleal y no deja de ser una cortina de humo para tapar el verdadero problema, que vosotros lo comentabais al principio, de lo que ha pasado en ese estadio, que ha sido una dejación absoluta de las obligaciones del Rayo Vallecano, del club, dejándolo perderse en lo que tiene que ver con el mantenimiento, hasta el punto de que ha llegado a no ser seguro para las personas.
1: Esto decía ayer el consejero con los compañeros de Onda Cero, y vamos a escuchar al tercero en discordia, que es el Racing de Santander, y concretamente a Roberto González, que es el director de comunicación del Real Racing Club.
4: El viernes a las 14:29 exactamente recibimos un correo electrónico del Departamento de Competiciones de la Liga, que nos comunica a nosotros, al Rayo Vallecano, que el partido se juega en el estadio Ontain Butarque. Llevamos desde entonces intentando contactar con el Rayo para saber si hay posibilidad de comprar entradas para nuestros aficionados, cuántas, a qué precio. De momento no lo hemos conseguido.
5: Pues no han conseguido todavía ninguna respuesta tampoco del Rayo Vallecano, así que por un lado el Rayo dice que el estadio está apto, que de hecho ayer en la inspección que hizo parte de la auditoría de la Comunidad de Madrid le dieron el ok, pero el consejero de la Comunidad de Madrid sigue insistiendo que él no tiene ese ok por parte de la auditoría. Y entre medias, pues el Racing y toda la afición del Rayo Vallecano, que por cierto tiene manifestación convocada este sábado desde la Asamblea de Madrid hasta el Estadio de Vallecas en torno a las 5 de la tarde. Y a todo esto también ha hablado ya en la previa, dos días antes, ahora es la nueva modalidad y novedad en el Rayo Vallecano, dos días antes habla el técnico de los partidos, y ¿qué ha dicho al respecto?
1: Claro, le han preguntado precisamente por los socios, porque la Liga informa que se juega en Butarque, prácticamente todo el mundo sabe que se juega en Butarque, pero los socios del Rayo Vallecano aún no han sido informados de que se va a jugar en Butarque, y sobre ello le han preguntado esta mañana al entrenador Beñat San José.
6: Y desconocía si se ha comunicado o no. Como siempre digo, por la tarde voy a tener más información de todo y bueno, no sé, la situación es una situación muy compleja, la verdad, y de las situaciones complejas pues pocas cosas buenas salen, ¿no? Al final nosotros estamos padeciendo, deportivamente hablando, una situación muy grave de no jugar en nuestro estadio, y creo que esa desesperanza hace un poquito que intentemos todos hasta el final tener la fe de si podemos jugar en nuestro estadio o no, de estar haciendo las revisiones que deben de hacer. Son cosas que obviamente yo llego hasta donde llego, como dije la otra vez, y más allá yo no puedo hablar, eso tendrían que hablar otras personas del club para deciros detalles mucho más técnicos de la situación.
5: Vaya papelón también, ¿eh? Para el entrenador del Rayo.
1: Sí, bueno, él ha dicho que, en parte, que bueno, que está fastidiado porque le haya tocado a él, que haya sido justo cuando llego. Lo que ha dicho exactamente, bueno, cuando llego yo, justo pasa esta situación, pero que sobre todo le fastidia por la afición, no por el propio Beñat San José. En cuanto a lo deportivo, ha dicho que tiene muchas ganas de reivindicarse. Recordemos, el Rayo, un punto solo, de 9 posibles. Que los tres nuevos, Audero, Sadik y Rayán, probablemente estén disponibles, llevan solo un entrenamiento, pero que si están disponibles entrarán en la convocatoria. Que está contento con la plantilla, a pesar de que el Rayo ha ingresado 42 millones y no se ha gastado, ni siquiera ha llegado al millón de euros el gasto, que aún así está contento y cree que es una buena plantilla. Le han preguntado por RDT y ha dicho que cuando llegó el club le comentó que estaba solventando la situación con él, que esta situación ahora puede cambiar, pero que está a la espera de

0: A ver qué dice el club, si puede contar con él o no. Recordemos que está inscrito en la Liga de momento. Y Ratiu, pues que evidentemente ha reconocido que el rumano tenía buenas ofertas, que quería salir, pero que eso no indica que esté mal o que esté incómodo en Vallecas y que finalmente se queda aquí, que es un profesional y que está seguro de que va a rendir al 100%.
1: Bueno, pues a ver si saca un buen resultado ante el Racing de Santander. Partido, por cierto, declarado de alto riesgo, así que bueno, pues hay que aumentar esas medidas de seguridad más que en el partido de Butarque, pues lo que pueda ocurrir también en el conflicto que hay ahora mismo en esa guerra con la afición del Rayo Vallecano. Hablamos de la Champions femenina y del Real Madrid, que se ha metido en la fase liga de la competición europea. Miguel Hernán, cuéntanos, buenas tardes.
2: Buenas tardes, Laura. Pues sí, ganó al Ajax 2-1 en casa y refrendó su clasificación a la fase de grupos de la Champions femenina. El equipo de Pau Quesada tuvo un arranque fulgurante con 3 ocasiones en los primeros 10 minutos, luego el partido bajó un poquito de ritmo y no fue hasta la vuelta del descanso cuando explotó por completo. Fue un golazo del Ajax el que dejaba la eliminatoria a un solo gol de distancia y ahí el Madrid entró en combustión, con Felicia Schröder ganando mucho protagonismo. Precisamente fue la joven sueca quien puso de nuevo las tablas con un buen cabezazo. Luego ya las blancas encontraron espacios para poder correr y pudieron sentenciar el partido, pero no lo hicieron hasta el añadido con un buen slalom de Linda Caicedo, que acabó con un tiro precioso a la escuadra. 2-1 en el partido, 4-1 en el global de la eliminatoria. El míster Pau Quesada está muy contento con el momento de su equipo.
3: A mí me ilusiona muchísimo lo que tengo de lunes a sábado en Valdebebas, porque las veo entrenar. Hay una buena relación entre ellas, con el staff, con el club, que está en el día a día también muy cerca de nosotros. Y es una, te diría, como he dicho antes, ¿no?, un estado de flow en el día a día muy, muy, muy positivo. Y a partir de ahí lo que tenemos que hacer como staff es darle las herramientas para que los resultados vayan acompañando, vayan sumando. Y pues enviamos un gran Real Madrid este año.
1: Estado de flow, dice que están en el Real Madrid, el entrenador del conjunto blanco.
2: Sí, que siga el flow para ellos. Mañana a las de 12 es el sorteo de la fase de grupos, en la que el Barça estará en el bombo 1 y las blancas en el bombo 2. Es un formato muy parecido al de la Champions, solo que en vez de 4 bombos hay 3 y en vez de 8 partidos son 6. Te enfrentas a 2 rivales de cada bombo, uno en casa y otro fuera. La primera jornada será el 22 de septiembre y la fase de liga acabará el 16 de diciembre. Por cierto, el otro equipo español que disputaba la eliminatoria para acceder a la fase de grupos, que era la Real Sociedad, cayó eliminada.
1: Tenía un resultado muy malo cosechado en Londres y no pudo ser en el día de ayer. Bueno, y atención a esta noticia, porque la Federación Española de Fútbol ultima un acuerdo con una clínica de fertilidad para facilitar a las futbolistas de la selección que congelen sus óvulos para ser madres. La iniciativa responde a una inquietud de las jugadoras y a todas las deportistas de élite, en definitiva, que tienen su pico de rendimiento en el momento de máxima fertilidad. Un tema que está abriendo un debate inmenso y tremendo, y bueno, pues hemos querido destacar las palabras de una precisamente deportista de élite, como es la atleta Ana Peleteiro, que ella ha sido madre de 2 niños, que ha sido capaz de volver a la élite y que dice que, lejos de considerarse una medida a favor de las mujeres, dice que la pone en tela de juicio porque al final están obligando o dando a entender desde la institución de la Federación Española de Fútbol que las futbolistas deben acogerse a casi la obligación de tener que congelar sus óvulos para no perderse el mejor momento, el pico de rendimiento en sus carreras.
4: ¿Esta medida pretende facilitar que las mujeres sean madres o pretende facilitar que no lo sean mientras están jugando? Si realmente queremos conciliar maternidad y deporte profesional, hablemos de proteger los contratos durante el embarazo, de garantizar la reincorporación, de respetar los tiempos de recuperación y de posparto, de facilitar el cuidado de los hijos, de conseguir, en definitiva, que ser madre no penalice profesionalmente a ninguna futbolista ni deportista en general. Eso sí es conciliación. Porque fijaros en lo que puede ocurrir aquí. En lugar de adaptar la estructura deportiva para que la maternidad tenga cabida dentro de ella, adaptamos los tiempos reproductivos de las mujeres para que siga encajando en la estructura. Porque una cosa es ofrecer a una mujer más opciones para que decida cuándo quiere ser madre, y otra, muy diferente, es construir un sistema en el que la opción más conveniente para la institución sea que no lo sea todavía.
1: Pues ahí queda también esa reivindicación de Ana Peleteiro. Y hablamos, no dejamos el deporte femenino, del Mundial de Baloncesto Femenino. Arranca hoy, lo hace ya además con una de las grandes favoritas, Estados Unidos, ante la selección de China. Mañana será el turno para las nuestras ante la anfitriona. Se juega en Berlín este campeonato del mundo. Jugamos frente a Alemania. ¿Nos resuelve por dónde puede ir las aspiraciones de nuestra selección en este Mundial, Miguel Hernández?

0: 12 jugadoras, una ilusión. Ser campeonas del mundo. España llega al Mundial de Alemania con argumentos para hacer un gran papel. Uno de ellos es la juventud de este grupo. La mitad del equipo tiene menos de 25 años. Algo que no se entiende sin hablar de la regeneración que hizo España tras quedarse fuera del último Mundial en 2021. Fichó a Miguel Méndez como entrenador y empezó a dar espacio al talento que llegaba desde abajo. Basta con decir que la única jugadora de la convocatoria que ha jugado un Mundial antes, en su caso ya es el cuarto, es la capitana Alba Torrens, que a sus 37 años transmite la ambición de una debutante.
1: El equipo va con la misma cantidad de humildad que de ambición, ¿no? Sabemos que lo que significa un Mundial, están los mejores equipos del mundo y resultados no podemos prometer, pero sí que sé y estoy segura que este equipo va a competir en su máximo y veremos dónde nos pone el campeonato.
0: A nivel deportivo, España se agarra a las jugadoras de la NBA femenina, especialmente a tres de ellas, Raquel Carrera, Megan Gustafson y María Conde, que tienen entre 25 y 30 años y están en el momento de poder liderar. El quinteto lo completan las jóvenes Awa Pham y Alicia Flores. Y aunque precisamente estas jugadoras de la NBA se han tenido que incorporar más tarde, la preparación de España en amistosos ha sido muy positiva. Dos victorias ante Alemania y Mali, rivales en nuestro grupo, y una última de mucho mérito en la prórroga ante las subcampeonas del mundo, China, que, como decía la madrileña María Conde, sirvió para acrecentar la competitividad del equipo.
2: Ha sido un partido complicado, la verdad, pero bueno, creo que lo sabíamos, es un equipo duro, aún les faltan jugadoras, así que va a ser seguro uno de los rivales a batir en el Mundial, pero bueno, contenta de estar aquí, de poder ayudar al equipo y de entrar un poco en dinámica antes del campeonato. Lo decía Miguel, que al final pelear y sacar el partido en el último minuto es lo importante también, entonces creo que es un buen test de cara al inicio del Mundial y mejor irnos así que ganando un partido de mucho, perdiendo de mucho, esto es lo importante.
0: Y si las protagonistas en la pista son competitivas, también lo es quien ocupa el banquillo. Miguel Méndez tiene una trayectoria impresionante a nivel de clubes. Entre otros títulos, suma ya 4 Euroligas en una dilatada trayectoria que le ha llevado por varios de los mejores equipos del baloncesto femenino, como el Bolonia o el Fenerbahce. Un Miguel Méndez que ya desde su nombramiento en 2021 tenía claro qué esperaba de su equipo.
3: Yo creo que el objetivo es clarísimo, es tratar de hacer rápidamente el mejor equipo posible, escoger a las jugadoras que puedan hacer partícipes al equipo de todas juntas en hacer realmente un equipo, no una selección. Y por supuesto que habrá una continuidad en cuanto a jugadoras y en cuanto a staff para llegar lo más preparados posibles a la primera cita, que es esta en noviembre.
0: Bajo su dirección, España buscará llegar lo más lejos posible en un Mundial en el que las primeras de grupo pasarán a cuartos directamente, evitando una ronda intermedia. Mali, Alemania y Japón serán nuestras rivales de grupo en una Copa del Mundo donde las 11 veces campeonas del mundo Estados Unidos, la actual subcampeona del mundo China y la campeona de las dos últimas Eurocopas Bélgica serán las grandes rivales a batir.
4: No pudo ser, la selección española de hockey masculino caía en la final del Mundial contra Alemania, quedándose otra vez a las puertas de un título mundial. Se le resiste el oro porque en las 3 finales jugadas en la historia de los mundiales, España se ha tenido que conformar siempre con la medalla de plata. No obstante, esta no es una entrevista para lamentaciones, sino para buscar razones para seguir creyendo. Nos atiende en el partido de la una el internacional madrileño Borja Lacalle. Hola Borja, muy buenas tardes.
5: Hola, buenas tardes.
4: Bueno, habéis tenido tiempo ya para asimilar esa derrota contra Alemania. ¿Cómo estás?
5: Bueno, sí, como dices, se ve con muchos mejores ojos. Ya han pasado un par de días y ahora feliz por la plata en vez de triste por perder el oro.
4: Claro, es que una final siempre tiene ese dolor, ¿no? Porque cuando juegas la final de la consolación, yo siempre digo, bueno, es que si ganas te llevas el bronce, pero perder una final es una plata siempre un poquito amarga, ¿no?
5: Sí. Sentimientos encontrados. Además, estábamos ahí en la entrega de premios, los argentinos ganaron el bronce y estaban mucho más felices que nosotros, que bueno, suele pasar, pero bueno, ahora eso, lo valoramos mucho más y muy contentos, la verdad, con nuestra plata.
4: Ahora me cuentas un poquito qué ha cambiado con esta nueva generación de jugadores de la selección, pero nos centramos en esa final. Eran los vigentes campeones, Alemania, y fue una final absolutamente cerrada que se decidió por un único gol y en el tramo final de partido, Borja.
5: Sí, la verdad que pocos goles, en hockey suele haber más, pero bueno, 1-0 fue un partido eso, sí, cerrado. Creo que tuvimos muchas más oportunidades, bueno, los datos al menos dicen que entramos más al área, tuvimos más penaltis corner, pero bueno, los alemanes la verdad es que compiten muy bien y saben matar el partido, cuando tienen esa ocasión te la meten, y nosotros no supimos hacer eso, pero bueno. En eso estamos trabajando para,

0: para mejorar y en la siguiente final que se nos dé a nuestro favor. Yo creo que es un poco también la tener claro que podemos ganar y la motivación que nos ha puesto nuestro entrenador, Max Caldas, nos ha como hecho creer que somos capaces de llegar a estas finales y ahora ganarlas.
1: Por él te quería preguntar, ¿no? El seleccionador, ¿cuánto de importante ha sido el entrenador argentino Max Caldas, ¿no? Que ha venido un poquito pues a dar esperanzas, ¿no? A relanzar a esta selección. Él habla siempre de misma juventud, más experiencia. O sea, tener esa mentalidad competitiva con un talento que existe en la selección.
0: Sí, yo creo que en España siempre hemos tenido ese talento y somos jugadores muy habilidosos. Me incluyo, pero bueno.
1: Incluyete, ¿por qué no?
0: y eso, nos faltaba, yo creo, que dar ese paso de cambiar el chip de que podemos ganar y que no somos esa selección de top 8 y ya está. Uh-huh. Pero bueno, sí, la verdad es que nuestro entrenador Max tiene mucho que ver en eso, el cambio de chip. Y bueno, le estamos agradecidos, la verdad, porque haya venido. Y a nosotros nos ha hecho debutar a casi todos, o sea que mucho cariño, la verdad.
1: Así que nada, podemos quedarnos tranquilos que estamos en el camino y que va a llegar el oro.
0: Sí, sí, sí, ojalá llegue el oro, pero en el camino estamos seguros.
1: Bueno, y hablamos un poquito también de ti, Borja Lacalle, 25 años, madrileño, llevas 2 años jugando en Países Bajos. Te conocíamos sobre todo de tu paso por el club de campo aquí en Madrid. ¿Y cómo estás afrontando tu carrera fuera de España?
0: Pues sí, yo llevo toda la vida jugando en el club de campo en Madrid. Uh-huh. Mi padre jugaba ya también ahí, mi tío. Y bueno, hace 2 años, 2 temporadas, después de los Juegos Olímpicos de París, me llamó un club holandés y la verdad es que en Holanda el hockey es increíble y hay mucha afición, uh-huh, más que en España, y entonces no me lo pensé 2 veces y me fui para allá, y este año va a ser mi tercera temporada, y es un club histórico que ha ganado mucho y entonces eso, tenemos un muy buen equipo y con ganas de esta temporada ya ganar algo.
1: Me cuentas que se sigue allí mucho más el hockey en Países Bajos que aquí en España. ¿Envidia sana? ¿Qué tiene que pasar aquí para que la gente se enganche a deportes más minoritarios? Claro, teniendo aquí al fútbol, ¿no? El deporte rey es también muy complicado, ¿no?
0: Yo creo que también es una cosa cultural, que los niños, uh-huh, hay muchísimos campos de hockey, en los colegios se juega al hockey, y todo está como, claro, mucho más metido en la sociedad.
1: Claro.
0: Pero bueno, la verdad es que es difícil llegar a su nivel. Pero bueno, yo creo que está mejorando el hockey en España. Cada vez más gente nos conoce, quiere jugar al hockey. Y yo creo que eso es en parte gracias a los éxitos que estamos teniendo, que le da mucho más visibilidad.
1: Bueno, pues Borja, nos hablabas de ese europeo, es el próximo reto, ¿no?, con la selección.
0: Pues el verano que viene tenemos europeo en Londres, pues a por ellos, la verdad. Ahora con eso, con mucha más confianza de que podemos llegar a las finales y que podemos ganarlas.
1: Vale, o sea, y que Alemania no nos aparezca en el camino, eso es importante.
0: Exacto, exacto.
1: Borja Lacalle, muchas gracias por compartir estos minutos con los oyentes de Onda Madrid, del partido de la una, por conocer un poquito más tu historia y por darnos esperanzas para seguir creyendo en la selección española de hockey. Un abrazo fuerte, que vaya bien.
0: Adiós, gracias a vosotros.
1: Y hablamos también de tenis y del Abierto de Estados Unidos. Carlos Alcaraz ya está en segunda ronda, aunque cedió un set. Miguel.
2: Eso es, tras caer en el primer set frente al portugués Faria por 4-6, Carlitos encontró bien ese juego y barrió al portugués por 6-0, 6-3, 6-2. 3-1 para el murciano, que avanza a la siguiente ronda, donde ya le espera el chino Jibin Wu. La mejor noticia es que Carlitos va encontrando sensaciones.
3: Yo creo que hoy me he sentido muy bien. Bueno, quizás al final simplemente ha sido un juego donde no me he sentido del todo cómodo con mi saque, macho break, y al final, bueno, he acabado perdiendo el primer set, pero en general, en ámbitos generales, la verdad que me he sentido muy bien, quizás incluso un poquito mejor que en primera ronda. No te puedo decir nada, sino simplemente un poco en general, ¿no? En la movilidad, en los golpes, en darme cuenta sobre todo de lo que está pasando en el partido y manejar mejor las situaciones. Yo creo que eso es lo que me sentí mejor.
1: Buenas sensaciones para el murciano. Llevamos toda la mañana ensayando cómo decir el nombre del chino que ayer ha dejado fuera de combate al madrileño Rafa Jodar.
2: Yo creo que lo tengo. Jung Chauket Bu.
1: Muy bien.
2: Ese es el...

0: el nombre del tenista que ayer por sorpresa eliminó a Rafa Jodar, la verdad, muy sorprendente. 3-0 además, 2-6, 1-6, 1-6. No tuvo las sensaciones en ningún momento Rafa, que nos dejaba estas declaraciones tras el partido.
1: Ahora mismo no lo sé, la verdad que acaba de terminar el partido y es muy reciente, pero bueno, ya habrá tiempo en las próximas semanas para analizar el partido y ver las cosas que puedo mejorar y para no cometer los mismos errores, ¿no? Pero ahora mismo no te puedo decir nada. Ahora mismo no sé el calendario, en los próximos días veremos, hablaré con mi equipo y veremos cuál es la mejor decisión.
0: La sorpresa positiva la dio Dani Mérida, que se cargó a Rublev 3-1 y avanza hacia los 16avos, donde le espera Michelsen. Cayeron varios españoles, cayó Jaume Munart, Taverner y Selemeteva. Hoy turno para las chicas, para Buxa, para Bouzas y para Badosa, no antes de las 8 de la tarde.
2: Bonilla, hoy oportunidad para que Enric Mas recorte un poquito de distancia o añada más distancia a Roglic.
3: Decimos, segunda etapa de la vuelta, con salida en Vera y llegada a Calararto, 166 kilómetros, dos saltos de tercera, uno de segunda y el encadenado de primera con Belefique y Calararto. Sigue siendo Enric Mas el líder, a 1.18 está Roglic, a 1.39 Félix Gall.
2: Gracias, Bonilla. Se quedan con los servicios informativos de Onda Madrid. Esa tarde nueva cita con el deporte a las 7:10 en el Enfoque. Mañana más partido de la 1. Feliz tarde de jueves. Adiós.

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0: tardes. Continúa la comparecencia de Pedro Sánchez en el Congreso de los Diputados por la crisis migratoria de Ceuta. Hace unos minutos que el presidente del Gobierno ha iniciado su turno de réplica a los grupos parlamentarios. Sánchez se reafirma en que el Gobierno no recibió avisos de la magnitud que iba a tener la avalancha de migrantes de finales de julio e insiste en que a día de hoy no hay pruebas sobre la implicación de Marruecos. Flor Carazo.
1: Así es, no hubo avisos previos sobre la avalancha, según Pedro Sánchez, que publicará la documentación para demostrar que no se ha ocultado información. El presidente ha asegurado que no hay pruebas de la implicación de Marruecos en la llegada masiva de inmigrantes a Ceuta.
2: Lo que es absurdo es pensar que el Ejecutivo fue avisado y no hizo nada adrede. Nadie ha aportado pruebas al Gobierno que permitan concluir que esta entrada masiva en la ciudad española de Ceuta fuera diseñada o ejecutada por las autoridades marroquíes.

0: Si existieran esas pruebas sólidas, actuaríamos en consecuencia, con total contundencia como exige la situación.
1: Alberto Núñez Feijóo ha acusado a Sánchez de mentir. Le ha preguntado al jefe del Ejecutivo por qué tiene miedo a Rabat y le ha avisado de que pagará sus mentiras ante la justicia y las urnas.
2: La operación salió de Marruecos y hay indicios de que Marruecos la coordinó y el gobierno lo sabía porque fue advertido de ello.
3: Aquí hay responsabilidades políticas y responsabilidades judiciales.
2: Si esta es la verdad, dimita por incompetente, y si es falso, dimita por cómplice, señor Sánchez.
4: El presidente del gobierno no solo ha escuchado duras críticas de la oposición, sus socios también apuntan a Marruecos, a Aina Vidal Sumar, Gabriel Rufián Esquerra.
5: Pero no nos pidan que hagamos como que no hemos visto nada. Marruecos debe dar explicaciones. Y alguna reflexión, señor Sánchez, también tendremos que hacer nosotras. Claro que sí. La política de apaciguamiento de Marruecos ha fracasado. Y hay que decirlo así, ha fracasado.
6: Yo acuso a Marruecos de enviar a 80.000 personas a su frontera para cargarse al gobierno de España.
4: Pleno en el Congreso con las manifestaciones de apoyo a Ceuta que se celebraron ayer como telón de fondo. El alcalde de Madrid, José Luis Martínez Almeida, ha ironizado sobre las cifras de asistentes que ha dado la delegación del gobierno a la que tuvo lugar en la Plaza de Cibeles. 50.000 frente a los 150.000 que sostiene el ayuntamiento.
7: No saben contar el número de inmigrantes que entró en Ceuta. No saben contar el número de inmigrantes que estuvieron en Ceuta, pero saben contar el número de manifestantes que estuvieron ayer en Madrid.
4: El regidor también ha condenado los ataques a periodistas por parte de algunos manifestantes. Y Cibeles ya tiene listo su plan de movilidad para el Gran Premio de Fórmula 1 que se celebrará la próxima semana. Habrá cortes de tráfico desde el día 10 de septiembre en el entorno de IFEMA. A lo mejor usar el transporte público. Borja Caravante, delegado de movilidad.
8: La restricción de circulación el día 11, 12 y 13 se refiere a la prohibición general de acceso. Pero lógicamente los vecinos que viven en esas zonas, las personas que trabajan y no pueden teletrabajar, van a poder circular, pero para ello, lógicamente, tienen que retirar su distintivo.
4: Y estamos pendientes de un incendio declarado en una nave de trasteros del polígono Marconi en Villaverde, que se ha originado alrededor del mediodía. 11 dotaciones de bomberos del Ayuntamiento de la capital se han desplazado hasta allí. Afortunadamente, no hay que lamentar daños personales. Más noticias de este 3 de septiembre. Ahora en titulares con Mónica Roncero. Un día que nos ha traído novedades en el soterramiento de la A5.
9: La autovía de Extremadura ha recuperado hoy su trazado original al eliminarse el segundo bypass construido durante las obras. La circulación se ha vuelto más fluida al recuperar los conductores 400 metros en línea recta entre las calles Los Llévenes y San Manuel.
10: Antes se formaban unas colas muy grandes antes de verano y ahora parece que va mejor la cosa.
11: Yo creo que hoy han abierto esta parte y la verdad es que va mejor. Se han quitado esta curva que iba hacia ese lado y la verdad es que se nota bastante.
12: Ahora por lo menos es en línea recta, ¿eh? Importante.
4: La Comunidad de Madrid inicia curso político en Manzanares el Real.
9: Como es habitual, Isabel Díaz Ayuso ha reunido esta mañana a su equipo de gobierno en la residencia santillana. Las cuentas para 2027 y el debate sobre el estado de la región, que tendrá lugar la semana que viene, entre los asuntos de la agenda, junto a nuevas medidas. Miguel Ángel García, portavoz del Ejecutivo madrileño.
13: Estamos en la legislatura más inversora de la historia de la Comunidad de Madrid para no solo atender a los ciudadanos actuales, para poder gestionar los mejores servicios públicos, sino también preparar para la región del futuro.
4: Sube el precio de la vivienda compartida en Madrid.
9: Alquilar una habitación es la opción para quienes no pueden permitirse la renta de un piso completo, pero empieza a ser también inasequible para muchos bolsillos. Según Fotocasa, cuesta 605 euros al mes de media, 20 más que hace un año.
14: El precio aumenta en 8 de cada 10 ciudades y en 13 comunidades autónomas. Estamos ante un problema de accesibilidad que empieza a alcanzar incluso a fórmulas residenciales que eran tradicionalmente más económicas.
4: Deportes, José María Bonilla.
15: El Real Madrid se mide al Betis mañana viernes en partido de la cuarta jornada del campeonato de Liga. Ya hay lista de 23 jugadores convocados para marchar a Sevilla. En ella están Sergio Martínez, Mario Rivas y Cestero. Mientras que José Mourinho tiene 7 bajas. Un José Mourinho que ha comentado en rueda de prensa que se ha abierto expediente a Raúl Asencio, condenado por conducir ebrio en Gran Canaria, y el técnico portugués le ha mandado este recado.
16: Todo lo que tú haces fuera de tu área profesional continúa a ser Real Madrid, continúa a dañar el prestigio de un club que es intocable, que no se puede tocar. No estoy feliz y nada. Errores todos hacen, pero errores acumulados es una cosa diferente.
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4: José Antonio Pedrosa, Dirección General de Tráfico, buenas tardes.
18: ¿Qué tal? Muy buenas tardes. Pues hasta ahora complicadas las salidas de Madrid, tanto por la A3, ese punto habitual ya de Rivas, como también por la M501 a la altura de Villaviciosa de Odón. Al mismo tiempo que también se complica ya con una ligera retención la entrada por la A42 en Parla. En el resto de carreteras, por el momento, se sigue manteniendo la tranquilidad.
4: Vistazo también a las calles de la capital. Charo Alcázar, Centro de Información de Tráfico del Ayuntamiento de Madrid, buenas tardes.
19: Buenas tardes, Elia. Comienzan los desplazamientos hacia el sur por la M30, por un lado entre el Parque de las Avenidas, Puente de Ventas y Avenida del Mediterráneo, y en el flanco oeste, al menos desde San Pol de Mar. Hay también ya complicaciones en varios accesos, es el caso de la A42 desde Plaza Elíptica, la A5 entre el Olivillo y carretera de Boadilla del Monte, así como los accesos hacia el centro, tanto por la Avenida de América como el Nudo Norte hacia el Paseo de la Castellana. Más al centro de la ciudad también se van intensificando los desplazamientos en torno a la Plaza de la República Argentina, en Joaquín Costa, Raimundo Fernández Villaverde, en los alrededores de la Plaza de la Independencia, Plaza de Cibeles, la Gran Vía en ambos sentidos y en el entorno de la Plaza del Emperador Carlos V.
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4: Decía Charo Alcázar que se intensifica el tráfico en la capital para intensidad, la del termómetro. Antonio López, buenas tardes.
20: ¿Qué tal? Muy buenas tardes. Intensifica también el calor y sobre todo ya lo estamos notando a esta hora. 34, 35 grados en el entorno de la capital. Es fácil que hoy lleguemos a los 38 o 39 en el centro este y sur de la Comunidad de Madrid. Y hay que decir que ya estamos fuera del periodo de canícula, que son los rigores extremos del verano. Así nos llega a septiembre, por cierto, con aviso naranja, peligro importante por altas temperaturas en zonas de sierra, donde podrían llegar a los 36, 37 grados. Esto choca porque lo habitual es tener esos avisos en la capital o en zonas del sur, pero la Agencia Estatal de Meteorología ha activado ese aviso naranja, insisto, peligro importante por altas temperaturas en zonas de sierra, sobre todo en los pueblos de cotas más bajas.
4: Poca broma, desde luego, coqueteando ya casi con los 40 grados, ¿los podríamos alcanzar mañana, Antonio?
20: Sí, sí, fácilmente. De hecho, el aviso será naranja en toda la Comunidad de Madrid. Es decir, hay que extremar la precaución por estas anómalas y altísimas temperaturas para septiembre. Además, hay que sumar la calima, ese polvo en suspensión que nos va a dejar el cielo lechoso, turbio en la jornada de mañana. Parece que cara al fin de semana bajarán ligeramente las temperaturas, pero seguirá haciendo mucho calor, insisto, para esta época del año.
4: Primer fin de semana de septiembre que apunta a sofocante, desde luego que sí. Mucho cuidado, mucha precaución con ese calor. Gracias, Antonio. Están escuchando las noticias de las 2 en Onda Madrid con Alba de Andrés en la producción y Quique Viso en la técnica.
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4: Día de valoraciones de los actos que se celebraron ayer en Madrid como muestra de apoyo a Ceuta. El más multitudinario fue la concentración convocada por el Ayuntamiento en la Plaza de Cibeles, que se desarrolló de manera pacífica, salvo algunos ataques a periodistas que también se repitieron en la movilización ante el Congreso de los Diputados. José Frutos.
0: Sí, un día después de estas manifestaciones por Ceuta surge otra agria polémica entre el Ayuntamiento de la capital y la delegación del Gobierno. El consistorio cifra en 150.000 los asistentes a la concentración de Cibeles, frente a los 50.000 de las cifras oficiales ofrecidas por la delegación. Intensa queja del alcalde Almeida.
1: Parece mentira que pueda mantener que son solo 50.000, pero en fin, ya sabemos que el delegado del Gobierno en ningún momento ha tenido ningún interés porque la concentración se celebrara, y desde luego menos interés aún porque una vez que se celebrara pudiera tener la repercusión que tuvo ayer. No saben contar el número de inmigrantes que entró en Ceuta, no saben contar el número de inmigrantes que estuvieron en Ceuta, pero saben contar el número de manifestantes que estuvieron ayer en Madrid.
0: La delegación del Gobierno ha declinado dar una contestación de su titular, pero ha recordado que suele dar cifras de eventos multitudinarios como la visita del Papa o las concentraciones tras la final del Mundial. El alcalde, en cualquier caso, agradece el amplio apoyo ciudadano a la concentración y anticipa que habrá más muestras del mismo. La izquierda, mientras tanto, sigue cuestionando la utilización de la movilización. Manuela Bergerod, Más Madrid.
2: Por desgracia, ayer vimos como una parte de la derecha intentaba aprovechar una preocupación legítima de la gente para desestabilizar a un gobierno que sigue teniendo más escaños que ella.
0: Y reclamaba al Partido Popular una condena a los ataques a periodistas que sí ha formulado el alcalde.
4: Las obras de soterramiento de la A5 siguen avanzando. La vía recupera desde hoy su trazado original entre las calles de Los Llévenes y San Manuel, al haberse eliminado el segundo desvío provisional que se construyó para ejecutar esos trabajos. Raquel Ruiz.
3: Gracias a esta actuación se simplifica el trazado de la A5. Desaparecen las curvas y se recuperan 40 metros en línea recta. Los conductores lo agradecen.
10: Parece que va acabando. Ya llevan bastante tiempo con esto, pero parece que quedan pocos meses. Por lo menos se ve avance con lo que vemos aquí cada vez que pasamos. Antes se formaban unas colas muy grandes antes de verano y ahora parece que va mejor la cosa.
11: Va mejor. Yo creo que hoy han abierto esta parte y la verdad es que va mejor. Se han quitado esta curva que iba hacia ese lado y la verdad es que se nota bastante.
12: Ahora por lo menos es en línea recta, es lo importante.
3: La eliminación del bypass se incluye en la programación de la obra, que cumple con los plazos previstos. Según este calendario, a lo largo del mes de diciembre los coches circularán ya bajo la superficie, aunque antes habrá que conectar la nueva galería con el túnel del M30, informa el delegado de movilidad Borja Caravante.
8: Estamos analizando a través del modelo de movilidad es cuando ese corte necesario para ya hacer la conexión definitiva del túnel tenga menos impacto. En todo caso, seguimos con ese propósito y esa programación de que a final de año se pueda ejecutar ese corte, insisto, en los días o en las semanas que sea más propicio para poder hacerlo y se produzcan menos molestias.
3: Una vez construido el túnel, comenzarán los trabajos en superficie para urbanizar el que será el Paseo Verde del Suroeste.
4: El tráfico en la capital se va a ver alterado la próxima semana por la celebración del Gran Premio de España de Fórmula 1. Se esperan 345.000 asistentes y el Ayuntamiento ha dado a conocer hoy su plan de movilidad para facilitar sus desplazamientos. Habrá restricciones, apunten, desde el día 10 y refuerzo en el transporte público. Cibeles, Mar García.
5: 5 lanzaderas gratuitas de MT con cabeceras en Metropolitano, Canillejas, Plaza de Castilla y desde Avenida de América, una interna entre el norte y el sur del circuito. Refuerzo de metro, líneas 8, que dobla su capacidad, también la 4, la 5 y más trenes de cercanías. Apuesta por el transporte público para el 73% de los 345.000 asistentes, dice el alcalde Martínez Almeida.
1: Van a permanecer abiertas las dos vías de alta capacidad que conectan toda esa zona con el resto de la ciudad de Madrid, como es la M11 y la M40. Y por eso confiamos en que, a pesar del volumen de personas que vienen a la ciudad de Madrid para disfrutar de este gran premio, de los propios madrileños que van a ir a disfrutar de este gran premio, el plan de movilidad que ha sido diseñado permite minimizar las molestias que se van a generar.
5: Las restricciones al tráfico entre el 10 y el 14 de septiembre en los cortes principales coinciden con la celebración del Gran Premio. Afecta al barrio de Las Cárcavas, al sector terciario y de oficinas del entorno de IFEMA. Podrán acceder los residentes con un distintivo. Borja Caravante, delegado.
8: Pero lógicamente los vecinos que viven en esas zonas, las personas que trabajan y no pueden teletrabajar, van a poder circular, pero para ello lógicamente tienen que retirar su distintivo.
5: Hay 1.800 plazas de aparcamiento para vehículos, 270 para autocares. Se recomienda siempre utilizar

0: El transporte público.
1: Más Madrid critica que el ayuntamiento, a través de Madrid Destino, va a gastar casi 2 millones de euros para promocionar la ciudad durante ese gran premio. Un alto coste que se suma al de otras administraciones. La respuesta es del alcalde Martínez Almeida y el reproche del portavoz adjunto de Más Madrid, Eduardo Rubiño.
2: Casi ya 500 millones de euros para un circuito que iba a ser supuestamente gratis para las arcas públicas. Almeida y Ayuso recortan en educación, en vivienda y en servicios públicos, pero están despilfarrando millones en aticazos y en pelotazos como el de la Fórmula 1 para financiar un evento privado.
3: Esto es una acción comercial y es una acción de promoción. Estamos haciendo lo mismo que el Ayuntamiento de Barcelona hace con el circuito de Montmeló, pero con dos diferencias. Es más barato para la ciudad de Madrid que para la ciudad de Barcelona, y el circuito está en la ciudad de Madrid y el circuito de Montmeló no está en la ciudad de Barcelona.
1: Isabel Díaz Ayuso ha cumplido un año más con su costumbre de reunir a su equipo al inicio del curso político para abordar la hoja de ruta de los próximos meses. La presidenta ha elegido, como es habitual, la residencia santillana de Manzanares, El Real. Sobre la mesa, Begoña Alarcón, la gestión del último año de esta legislatura.
4: Sí, porque es la recta final de los últimos 4 años de gobierno de Díaz Ayuso y la maquinaria del Ejecutivo se engrasa con la fecha de las próximas elecciones autonómicas en el horizonte. Es la cuarta vez este año que la presidenta se lleva a su gobierno a la casita. Sobre la mesa hoy, el proyecto de ley de presupuestos para 2027, que se tiene que presentar en octubre, y la prometida rebaja de medio punto del IRPF. Hay que seguir abordando proyectos, dice el portavoz Miguel Ángel García.
5: El inicio del curso político, este gobierno lo comienza con muchísima ambición para seguir abordando todos los planes que teníamos previstos para la Comunidad de Madrid. Estamos en la legislatura más inversora de la historia de la Comunidad de Madrid para no solo atender a los ciudadanos actuales, para poder gestionar los mejores servicios públicos, sino también preparar para la región del futuro.
4: En la reunión se están abordando otros temas también, como la situación en Ceuta, el plan de reconstrucción de la Sierra Oeste tras el incendio de este verano, el inicio del curso escolar o la marcha de las grandes infraestructuras en construcción. La presidenta y su equipo preparan además el debate del estado de la región, al que los portavoces parlamentarios acudirán sabiendo ya que la presidenta no retomará la ronda de contactos con ellos.
5: Y las rondas las han despreciado los propios grupos parlamentarios de la oposición, la izquierda y la ultraizquierda, que han demostrado que esa generosidad que tenía la presidenta recibiéndoles aquí en la Real Casa de Correos no venían a aportar absolutamente nada, a lo único que venían es a generar cizaña y a insultar.
4: El debate se celebrará los próximos 10 y 11 de septiembre en la Asamblea de Madrid.
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1: 2:19, aumenta el coste de la vivienda compartida en Madrid. Alquilar una habitación en la capital cuesta 605 euros al mes de media, 20 euros más que hace un año. Un problema que se extiende también a los municipios de la región. Chema Moreno.
7: Es lo que refleja un estudio de la inmobiliaria Fotocasa. De las 11 ciudades españolas con el precio por encima de los 500 euros al mes, 6 son madrileñas. María Matos, directora de estudios.
8: Aunque el promedio nacional desciende levemente, el precio aumenta en 8 de cada 10 ciudades y en 13 comunidades autónomas. Estamos ante un problema de accesibilidad que empieza a alcanzar incluso a fórmulas residenciales que eran tradicionalmente más económicas.
7: Solo Baleares y Cataluña superan a la Comunidad de Madrid en precio medio de la vivienda compartida. En la capital, ningún distrito cuenta con habitaciones para alquilar por debajo de los 450 euros al mes, y en la periferia también se nota la tensión con subidas de casi el 18% registradas en Leganés en el último año.
9: Que al final las personas que son estudiantes, bueno, y personas que tengan trabajos un poco precarios no pueden permitirse los niveles que están alcanzando los alquileres.
10: Y es que no podemos ni plantearnos comprar una casa y encima nos lo ponen ya cada vez más complicado con los alquileres.
7: La falta de oferta de alquiler tradicional, explica el estudio, está expulsando a miles de estudiantes y trabajadores hacia este modelo de vivienda compartida que cada vez es más caro en nuestra región.
1: Cambiamos de asunto. Crece la preocupación entre los comerciantes de Coslada por una oleada de robos que vienen sufriendo en los últimos meses. Negocios situados en la calle México denuncian hurtos constantes a plena luz del día. Aitana Arévalo.
11: Ya son casi media docena los establecimientos afectados en apenas unos metros. Los ladrones roban productos de bajo coste como chanclas solares o una caja con apenas 40 euros en su interior. En una farmacia han instalado, a modo de prevención, un timbre para las horas de menor afluencia. Esteban, su responsable, cuenta cómo actúan los ladrones.
12: Hemos tenido que adaptar la farmacia a los hurtos. Hemos cambiado los expositores de sitio, ellos entran, vienen a comprar cualquier cosa que tengan recetada, identifican dónde están los productos que les compran.

0: conviene, y ya después, a la hora de comer, cuando no hay nadie, vienen a tiro hecho, se llevan el producto y salen corriendo.
1: Los carteles de videovigilancia no frenan los asaltos. El último robo ocurrió en una tienda de ropa. Arancha relata la inseguridad con la que trabaja ahora.
2: Sobre todo con intranquilidad, porque después de que intentaran entrar el viernes por la noche, al final otra persona logró entrar el lunes a la 1:30 de la tarde, con la tienda con gente y yo aquí. Creemos que son de Coslada y creemos que sabemos quiénes son, pero está en manos de la policía todo.
1: Los comerciantes piden más presencia policial y que se identifiquen los responsables para devolver la calma a sus calles.
3: Seguimos en la zona este de la región porque el Ayuntamiento de Arganda del Rey ha detectado 50 de empadronamientos ilegales en viviendas de la localidad. Un vecino dio la voz de alarma al descubrir que en su casa figuraban inscritas varias personas de diferentes nacionalidades. El consistorio ya lo ha denunciado a la Guardia Civil. Jaime Moya.
4: El Ayuntamiento de Arganda del Rey ya ha descubierto a más de 50 personas empadronadas ilegalmente en 13 domicilios de la ciudad. Alberto Escribano, alcalde.
5: Gracias a que un padre viene a empadronar a su hijo pequeño recién nacido, se da cuenta que en su casa no son cuatro, sino que había ocho.
6: Cuatro personas de nacionalidades diferentes, lo ponemos en manos de la Guardia Civil, la que descubre que está habiendo mafias que cobran mucho dinero a gente que traen aquí a los ayuntamientos a empadronar para conseguir la regularización, que ni siquiera viven aquí, que al final son víctimas de mafias.
4: El consistorio trabaja para seguir detectando casos y para impedir nuevos intentos de empadronamientos ilegales.
6: A raíz de hacerlo público, pues mucha gente nos ayuda. Aunque nosotros estamos depurando el censo, mucha gente también viene a comprobar que en su casa están los que tienen que estar. Y el mismo la Guardia Civil vino a llevarse a dos personas que volvían a intentar hacer lo mismo, empadronarse ilegalmente. Como ahora ya sabemos que esto, por desgracia, se está haciendo, pues ante la mínima sospecha se les intenta entretener aquí por parte de la funcionaria de la Oficina de Atención Ciudadana hasta que llega la Guardia Civil, como fue el caso ayer, que vino muy rápido. Y que efectivamente volvían a intentar hacer lo mismo.
4: Desde el ayuntamiento aseguran no tener los medios para descubrir todos los casos, pero afirman que al mínimo atisbo de ilegalidad se llama al propietario de la vivienda para comprobar si el intento de empadronamiento es o no legal.
3: La Policía Nacional ha reforzado su presencia en el bulevar de Peña Gorbea, en el distrito de Puente de Vallecas. Lo hace tras las quejas de los vecinos denunciando la inseguridad en la zona. Gabriel Aldea.
7: Los vecinos de Vallecas llevan meses pidiendo más presencia policial para recuperar la normalidad y la convivencia en la calle de Peña Gorbea y su paseo central, una de las zonas más conflictivas del barrio. Denuncian la presencia constante de alcohol, drogas y personas sin hogar.
8: Borracho, toxicómano, es gente de mal. Gente sin papeles, gente sin nada. Quien haya traído a esta gente, que se lo lleve. Y si está tan de acuerdo, que se lo lleve a la puerta de su casa.
9: Yo por la tarde, desde luego, no se me ocurre pasar por aquí sola, ni mucho menos. Cuando vamos por algunas calles, ponen como locos, a beber, a beber, a beber.
7: Más presencia de agentes en las calles del entorno que ya han comenzado a identificar a personas sospechosas y han levantado actas por tenencia de sustancias estupefacientes y por consumo de alcohol en la vía pública.
10: El dispositivo policial se centra en la prevención del delito mediante el control de los viales urbanos y la coordinación con los servicios públicos de la ciudad. El despliegue, que se mantiene en forma constante en la zona, basa su efectividad en un incremento de presencia policial visible y en la realización de controles preventivos.
7: Desde el Ayuntamiento de Madrid celebran la decisión de la delegación del Gobierno y esperan que se mantenga en el tiempo este dispositivo policial en Vallecas. Inma Sanz, vicealcaldesa.
11: Ojalá sea así, porque es una zona que lo necesita. Nosotros, desde luego, llevamos tiempo trabajando en ella, no solo desde el punto de vista policial, sino también, en este caso, desde los recursos que tiene Madrid Salud en la zona.
7: Respecto a las cámaras de vigilancia municipales que se van a instalar en la zona, desde el consistorio dicen que están trabajando en el proyecto de ejecución y que todavía no hay una fecha concreta.
3: Seguimos en la capital porque hoy comienzan las fiestas de la Melonera en el distrito de Arganzuela. Hasta el próximo domingo, Madrid Río será el punto de encuentro para los vecinos en una cita que también va a tener una parte reivindicativa. Paloma Nolasco.
12: Esta tarde a las 7, manifestación de la Glorieta de Embajadores a la Casa del Reloj. El motivo, la Junta del Distrito de Arganzuela prohíbe la instalación de pancartas y elementos reivindicativos en las casetas de la feria. Pinchazo en toda regla, así lo ven las asociaciones de vecinos de los distintos barrios. Desde Delicias para Todos, Manuel Díaz interpreta que la cláusula que regula la instalación de las casetas es bastante cuestionable.
13: Tenemos claro que el objetivo no es otro que acallar las reivindicaciones vecinales. A esta Junta Municipal le molesta la participación vecinal cuando no le da la razón, e intenta acallarla por métodos de dudosa o nula constitucionalidad.
12: Es la cláusula 6.7 cuya nulidad solicitó en julio Más Madrid. Esta cláusula prohíbe, 1, exhibir símbolos políticos, 2, pancartas y 3, banderas distintas a las constitucionales. Solo se puede mostrar el nombre de la entidad adjudicataria. Lola Méndez, de la Asociación Pasillo Verde Imperial, preguntó por los motivos de estas prohibiciones.
14: Rechazamos tajantemente las declaraciones del coordinador del distrito que alegaba la necesidad de evitar elementos provocadores y posibles situaciones de conflicto.
12: Pues bien, según Policía Municipal, en los últimos 3 años no ha habido altercados motivados por banderas, pancartas o símbolos políticos. Sin embargo, como se pongan este año, sanción, no se podrá concurrir al reparto de las casetas durante 2 años. Desde el Ayuntamiento, la vicealcaldesa Inmaculada Sanz se pronuncia.
11: Va a manifestar alguna asociación de vecinos, apoyada, eso sí, por la Federación Regional de Asociaciones de Vecinos, que cada vez que se acercan unas elecciones tienen un especial impulso en manifestarse contra algunos gobiernos, casi siempre del mismo signo, por decirlo claramente.
12: Y ya puestos, añade que donde no estuvieron ayer fue en la concentración de Cibeles, en apoyo a Ceuta, que se fueron a la de Podemos a llamar racistas a los de aquí y de allí. Dicho esto, volvamos a las fiestas.
11: Creo que tienen un programa bonito, que además está dirigido a todos los públicos. Sé bien que por un
12: momento... Sí, es Rafa Sánchez, de La Unión. Tomen nota. Viernes 4 de septiembre a las 10:30 de la noche en la Explanada de Madrid Río.

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1: Hombre, 38 años y con problemas relacionados con las apuestas online. Este es el perfil más habitual de los pacientes que han acudido al Centro de Adicciones Comportamentales del Hospital Gregorio Marañón. Se trata de un recurso pionero en España que ha atendido a más de 2.300 personas desde su puesta en marcha hace ya 4 años, Eva Prat.
2: 8 de cada 10 adultos que acuden al centro son hombres y el juego es el principal motivo de consulta, presente en el 40% de los casos. Sergio cuenta así su paso por el infierno.
3: Yo tenía que ir al bingo pues, todos los días. Tenía esa ansiedad de cobrar y fundirme todo el trabajo de un mes en unas horas. Cuando me vi solo no tenía nadie.
2: Las apuestas deportivas online encabezan la lista de adicciones, seguidas del consumo de pornografía. Entre las mujeres, el problema es otro. Marisol Roncero, psiquiatra de adultos del Gregorio Marañón.
4: Lo más frecuente son adicción a las compras o compras compulsivas. Estas mujeres también suelen tener otros problemas de salud mental, como depresión, ansiedad, trastornos de conducta alimentaria, trastorno obsesivo compulsivo. Digamos que están en la década entre los 40 y los 50 años.
2: Beatriz es una de esas mujeres y ahora tiene herramientas de recuperación.
5: Hay una que a mí me encanta, que es el reenamorarte de lo que ya tienes en casa. Esa impulsividad, ese pasar tanto tiempo tras la caza y luego el no ser consciente en absoluto de darle al clic del carrito, que te lleva además a una situación luego de deuda, fue lo que me hizo darme cuenta de que algo no estaba bien.
2: Entre los menores, el 65% presenta problemas con los videojuegos, sobre todo varones, y la mitad por uso de redes sociales, especialmente chicas. La edad se sitúa de media entre los 14 y los 15 años y muchos tienen trastornos como TDAH, depresión y autismo. Ignacio Cibeira, psiquiatra infanto-juvenil.
6: Que también la persona frágil lo es más. La persona con una patología de base, un problema, una enfermedad de base, su interacción con las redes sociales, con los videojuegos, es más negativa.
2: Desde 2022, este programa posibilita citarse de forma directa sin necesidad de pasar por otros recursos asistenciales.
1: Acabamos de escuchar las señales horarias de las 2:30 de la tarde. Hacemos un alto y a la vuelta nos vamos al Congreso de los Diputados.
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2: Continúa el pleno del Congreso con la comparecencia de Pedro Sánchez más de un mes después de que estallase la crisis migratoria en Ceuta y en plena polémica por el informe policial que apunta a la presunta implicación de Marruecos. El presidente del Gobierno insiste en que de momento no hay pruebas sobre ello. Flor Carazo.
3: Pedro Sánchez ha negado avisos extraordinarios sobre lo ocurrido en Ceuta y publicará los documentos para demostrar que no se ha ocultado información. El presidente del Gobierno ha vuelto a defender a Marruecos, aunque ha reconocido que la cooperación debe ser diferente. Ha insistido en que no hay ninguna prueba de la participación del país saharaui en la avalancha.
4: Lo que es absurdo es pensar que el Ejecutivo fue avisado y no hizo nada adrede. Nadie ha aportado pruebas al Gobierno que permitan concluir que esta entrada masiva en la ciudad española de Ceuta fuera diseñada o ejecutada por las autoridades marroquíes. Si existieran esas pruebas sólidas, actuaríamos en consecuencia, con total contundencia como exige la situación.
3: El jefe del Ejecutivo ha dicho que en las próximas semanas el rey visitará Ceuta. Ha contado que el gobierno convocó el 21 de agosto a la embajadora marroquí por las declaraciones de dos ministros de su país sobre las ciudades autónomas. Ha garantizado que las dos serán siempre españolas.
4: Porque desde hace siglos estas dos ciudades son españolas y desde aquel tratado lo son por acuerdo diplomático. Y les aseguro que por parte del gobierno de España va a seguir así hasta el final de los tiempos.
3: La intención del Ejecutivo es sacar de las calles a otros 1.500 inmigrantes próximamente, pero el presidente ha advertido de que no puede echarlos como sacos. Hay que cumplir la ley, ha dicho, ha prometido un trato especial para las ciudades autónomas en la Unión Europea.
4: Vamos a proponerles su integración en la Unión Aduanera, buscando un régimen fiscal favorable, como por ejemplo se logró, ministro Ángel Víctor Torres, en Canarias. Y vamos a pedir a Bruselas que le reconozca el estatus de región ultraperiférica, algo que creo conlleva numerosas ventajas y que es importante para esta cuestión.
3: España también pedirá a Frontex que establezca una presencia permanente en el puerto de Ceuta y una misión específica de Europol para reforzar la frontera.
2: El presidente ha finalizado su turno de réplica. Alberto Núñez Feijóo ha acusado a Pedro Sánchez de mentir y ha puesto el foco en Marruecos, insinuando un posible chantaje de este país al jefe del Ejecutivo. Santiago Abascal le ha tachado de traidor. Gonzalo Buch.
5: Se acaba de terminar la contrarréplica de Feijóo. El presidente de los populares asegura que el líder del Ejecutivo pagará las consecuencias jurídicas y electorales. Afirma que la operación salió de Rabat y que el Ejecutivo lo sabía. El presidente se toma con humor esas acusaciones. Asegura que no pretende comenzar un conflicto diplomático.
6: La operación salió de Marruecos y hay indicios de que Marruecos la coordinó y el gobierno lo sabía porque fue advertido de ello.
7: Aquí hay responsabilidades políticas y responsabilidades judiciales.
6: Si esta es la verdad, dimita por incompetente, y si es falso, dimita por cómplice, señor Sánchez.
4: Tampoco tenemos la más mínima intención de desencadenar un conflicto diplomático de primer orden en un mundo ya de por sí convulso, con un país vecino, sin tener datos sólidos para hacerlo, señorías.
5: Pide a Sánchez una vez más que dimita por incompetente y por cómplice, dice. Afirma que se trata de una invasión que continúa. Discurso para alentar el odio, asegura el presidente.
6: Yo voy a tratar a los españoles como adultos. La invasión se produjo y la superaron sin que su gobierno, ni tampoco Marruecos, hiciera nada para impedirlo.
4: Han ofrecido declaraciones incendiarias, mentiras y un discurso pensando, bueno, pues en convertir una situación extraordinariamente delicada en combustible político, precisamente para azuzar el odio y la mentira.
5: También críticas a la convocatoria clandestina, dice, de la embajadora marroquí, mensaje que comparte Vox. Santiago Abascal habla de invasión, califica de traidor al presidente del gobierno. Sánchez responde, se llena la boca de patriotismo, dice, pero se desinfla ante los oligarcas.
8: Mientras la frontera estaba siendo violada, Sánchez estaba hablando con el violador. Sánchez hablaba con quien perpetraba este ataque. ¿Qué le dijeron? ¿Qué les prometió? ¿Con qué le amenazaron? ¿Qué saben de usted?
4: Se crece ante una niña.

0: migrante, pero se desinfla ante los oligarcas extranjeros que insultan no a este gobierno, sino a España.
1: Pide, al igual que Feijóo, saber quién nos atacó, dice, y exige al presidente del gobierno permitir

0: Mientras Sánchez pide tiempo y asegura que él también quiere conocer la verdad.
1: Nada que ver con mafias de tráfico de personas. El descontrol con la información de inteligencia del CNI y de la policía es claramente el que puede hacer que haga.
2: Pero no nos pidan que hagamos como que no hemos visto nada. Marruecos debe dar explicaciones. Y alguna reflexión, señor Sánchez, también tendremos que hacer nosotras.
3: Dejemos trabajar a las fuerzas y cuerpos de seguridad del Estado. Nosotros, absoluta transparencia, convicción de que queremos conocer la realidad y la verdad, entre otras cosas porque no queremos que vuelva a suceder.
0: También los socios parlamentarios han atacado. Esquerra, a través de su portavoz Gabriel Rufián, avisa a Sánchez. Los gobiernos se pierden por mentir, dice, y no sostiene el relato exculpatorio de Marruecos ni la política de apaciguamiento.
4: Yo no critico a Marruecos por no controlar a 80.000 personas. Yo acuso a Marruecos de enviar a 80.000 personas a su frontera para cargarse al gobierno de España.
3: Nosotros no tenemos una política de apaciguamiento con Marruecos, señorías. Tenemos una política de buena vecindad con Marruecos. Y eso significa que hay líneas rojas, ellos lo saben, que son perfectamente legítimas y que vamos a defender siempre, como es la integridad territorial de nuestro país.
0: PNV y Bildu también presionan, hablan de llegar tarde, de no estar a la altura y califican de nefasta la respuesta. Los partidos disidentes van más allá. Junts ve a Sánchez inhabilitado para seguir y desde Podemos, Ione Belarra acusa a Sánchez de proteger a Marruecos y pide romper relaciones diplomáticas y comerciales con el país alawita hasta que sea una democracia.
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6: 2:39, estamos al principio de la cuesta de septiembre. El gasto de las vacaciones, nuevo curso escolar. La ONG Educo denuncia que en España hay más de 1 millón de niños que, pese a estar en riesgo de pobreza, van a volver a las clases sin beca de comedor. Carlos Sánchez Blas.
7: La cifra exacta es de 1,2 millones. Si trasladamos ese dato a un aula de 24 niños, 16 no necesitan beca, 4 sí la necesitan y la reciben, y 4 la necesitan pero no la tienen. Pilar Orenes, directora de Educo.
8: Que no solamente es un espacio que garantiza una comida saludable diaria de educación, un espacio de convivencia, un entorno seguro. La mayoría de estos niños en pobreza y riesgo de exclusión que no la reciben están en secundaria. Hay muchos centros escolares de secundaria que no tienen comedor escolar. De hecho, de la escuela pública solo el 18% lo tienen. En una edad donde la alimentación es clave.
7: Nos detenemos en la Comunidad de Madrid. Este curso la inversión sube un 2%. De media, el gobierno regional cubre el 48% de las becas comedor. Profundiza desde Educo María Lafuente.
9: Casi la mitad de los niños y niñas y adolescentes que están en riesgo de pobreza o exclusión se quedan sin beca de comedor. Solamente el 13% del alumnado tiene una beca de comedor. Prácticamente no hay becas completas. Solamente el 1,3% de las becas son completas. Es verdad que Madrid no está entre las comunidades autónomas con una pobreza infantil más alta. Vemos que la media nacional es 33,8% y en Madrid es 25%, pero se queda la mitad de los niños y niñas y adolescentes en riesgo de pobreza fuera de las becas de comedor.
7: El coste por niño de una beca a comedores de 5,7 euros para una familia en riesgo de pobreza, esa cantidad supone el 8% de sus ingresos anuales.
6: Más noticias con Alba de Andrés. Nuevas movilizaciones en Correos.
10: CESIF ha convocado a la plantilla a concentrarse hoy ante las oficinas provinciales de la empresa postal. En sindicato denuncia que la dirección ha incumplido su compromiso de reforzar la plantilla y de implantar las 35 horas semanales. El 17 de septiembre habrá nuevas protestas en toda España y el día 30 se ha convocado una concentración en Madrid.
6: Comienza el juicio contra el jugador del Real Madrid, Raúl Asencio, y otros 3 futbolistas por la grabación y difusión de un vídeo sexual.
10: En las imágenes aparecían 2 mujeres, una de ellas menor de edad. Asencio, que está acusado de reenviar el vídeo, ha quedado absuelto tras llegar a un pacto con las víctimas. Los otros 3 implicados, que presuntamente grabaron el vídeo, han aceptado una condena de 1 año de cárcel.
6: Y ya se conocen las 3 películas candidatas a representar a España en los Oscars.
10: Son Los Domingos, El Ser Querido y La Bola Negra. Finalmente, Amarga Navidad, de Pedro Almodóvar, se ha quedado fuera de la preselección. El próximo 16 de septiembre se anunciará la cinta con la que nuestro país intentará estar en la categoría de Mejor Película Internacional.
6: Aquí lo dejamos, se quedan con Belén Almonacid y buenos días pasado. Feliz tarde.
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1: La que se ha liado en Madrid, 24 de enero de 1928, conmoción a estas horas en la zona centro y un balance ya de al menos 3 personas heridas. Una de ellas, por cierto, una mujer de 63 años de gravedad. La culpa la ha tenido un toro negro grande y desarrollado en pitones que a primera hora de la mañana escapaba camino al matadero. Enseguida vamos a actualizar todos los datos, pero ahora tenemos que ir rápidamente hasta la Gran Vía, a la altura del número 13, María Sonsoles 10 de Rivera, ¿qué está pasando?
2: Pues que en el camino del toro bravo se ha cruzado el matador Diego Mascarán, el Fortuna, que venía paseando con su mujer, momento en el cual el caos, podríamos decir, que se ha transformado en fiesta. La gente ha dejado de correr y esconderse para hacer un corro y disfrutar de la faena. No había capote, pero sí abrigo que se ha quitado el maestro para dar una serie de lances y conseguir que poco a poco la res se vaya calmando. Hay gente no solo en las aceras y en la vía, sino también en los balcones. Jalean sin cesar a un Fortuna que, eso sí, no puede terminar la faena sin estoque. Desde el casino militar le han llegado a ofrecer un sable que ha rechazado. Él quiere un estoque, quiere el suyo, y de hecho un muchacho ha ido raudo y veloz hasta su casa. Habrán pasado como unos 10 minutos de eso, por lo que en principio debería estar a punto de regresar.
1: Sí, pero vamos, no creo que nadie mire el reloj. Me da la sensación de que la calle no tiene prisa, vamos, que es que están disfrutando de la corrida gratis.
2: De hecho, cada vez hay más personas en la zona y a las fuerzas de seguridad se les está costando mantenerlos a raya para evitar algún que otro accidente. Pero un momento, porque sí, parece que llega el muchacho y trae el estoque.
1: Vale.
2: Se abre paso como puede para llegar hasta el Fortuna, que no quita ojo al toro. Y un momento, porque sí, parece que va a entrar a matar, se prepara. Y media estocada bastante aceptable, pero no suficiente. Un par de pases más de abrigo, lo intenta de nuevo y... ahora sí, el toro acaba de caer sobre los adoquines de la Gran Vía. La multitud agita pañuelos blancos y piden las dos orejas.
1: Vamos, que da la sensación de que solo queda que lo saquen a hombros por la Gran Vía.
2: No te digo que no, porque hoy todo es posible. Siguen los aplausos que agradece una emocionada Fortuna y efectivamente, como decías, lo están levantando en hombros. No podía acabar de mejor manera la que desde luego ha sido la faena más impresionante de Diego Mascarán Fortuna.
1: Ay, la jornada que acaba bien, lo acabamos de vivir en directo, pero no las teníamos todas con nosotros cuando esta mañana en el paseo de la Virgen del Puerto se escapaba rumbo al matadero una pareja de reses. El toro que acaba de lidiar el Fortuna y una vaca que, menos brava y altiva, eso sí, era controlada poco tiempo después. No ha sucedido así con el astado, que ha emprendido camino subiendo por la cuesta de San Vicente hasta llegar a Plaza de España. Entonces el sonido era bien distinto y desde luego no había ganas de fiesta. Unidad móvil temporal, Gloria García Talavera.
3: Sí, muchísimos gritos de pánico, gente corriendo, nadie entendía nada, mucho menos de dónde había salido ese toro negro grande y desarrollado en pitones.
4: Mucho miedo, quedé impactada, vamos, porque además el bicho era grande, era un toro, pero de buen tamaño.
5: Una mujer con un crío pequeño y, bueno, del susto de verlo, se metió a la cafetería y cerró la puerta, porque, bueno, le tenía miedo, pensaba que era una vaca. Digo, no, eso no es una vaca, eso es un toro.
6: Me puse delante el toro como si fuera un marido para apartar a la gente, porque estaba lleno de gente. Esto es un toro con todas las de la ley.
3: Y este toro, con todas las de la ley, subía por la cuesta de San Vicente y llegaba hasta este punto en el que yo me encuentro, la mismísima calle de Leganitos. Y aquí ha herido de gravedad a una mujer de unos 65 años de edad. Se llama Juana López y ha sido volteada varias veces. Es víctima ahora mismo de una conmoción visceral y su pronóstico, vamos a advertir, es grave. Junto a ella, el ordenanza de la comisaría del hospicio, se llama Anastasio Martín, intentaba con todas sus fuerzas rescatar a Juana de las astas del toro, así que lo consiguió, pero a cambio se ha llevado una cornada, al parecer, y esa es la buena noticia, no muy grave, pero también han tenido que llevarle al hospital.
7: Traslados realizados a centros hospitalarios, uno por herida de asta de toro en el muslo.
3: Y el último de los heridos, de los que tenemos ahora mismo constancia, es un hombre de 67 años, otro transeúnte, se llama Andrés Domínguez y su pronóstico es reservado.
1: Se han atendido también, hay que decirlo, a personas por ataques de pánico y también por magulladuras varias. A los daños personales de los que estamos hablando se unen también los materiales. Los mayores destrozos los ha provocado el toro en el mercado de San Ildefonso. Allí tenemos entendido, Francisco Javier Fernández Miranda, que hasta se ha permitido el lujo de darse un festín.
8: Le han gustado los plátanos, el repollo y alguna que otra hortaliza, al menos es lo que nos cuentan en este mercado de San Ildefonso, al que llegaba en el momento de mayor afluencia. Las señoras han corrido en todas direcciones y algunas han resguardado tras los puestos. Momento en el que el toro embestía contra alguno de los tenderetes, rompiendo y tirando los soportes de los toldos. Después de eso nos cuentan que se ha quedado más tranquilo y es entonces cuando se ha puesto a reponer energías. Tal vez por eso ha elegido los plátanos, porque tenía que recuperarse pronto para continuar camino hasta la Gran Vía.
1: Ay, ¿quién le iba a decir que allí se le acabaría la suerte al encontrarse con el Fortuna? Quien, por cierto, volvemos a conectar con María Sonsoles Díez de Rivera, está ya descansando en un café de la calle Alcalá.
2: Hasta aquí le han traído en volandas porque sí ha hecho la faena de su vida y todos lo hemos seguido como si le estuvieran sacando por la mismísima puerta grande de la Plaza de Toros de las Ventas. En el recorrido, por cierto, hemos escuchado cómo se iban organizando distintas personas para comenzar una recogida de firmas por los comercios de la zona. Quieren que se le entregue la Cruz de la Beneficencia.
1: Un galardón, por cierto, que premia desde tiempos de Isabel II los servicios extraordinarios en el transcurso de una calamidad pública. Esta parece ser que lo ha sido. Pues bien, estamos en disposición de adelantar que así será. Diego Mazquiarán recibirá por parte del Estado la Cruz de la Beneficencia. Y hasta aquí, una nueva edición de Buenos Días Pasado. Devolvemos la conexión al siglo XXI.
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1: La vista puesta en el cielo en este 8 de enero de 1793. Hay ganas de saber si esta vez será la buena y no acabará como el pasado mes de agosto con el invento estrellado en el suelo de Daganzo después de haberse elevado tan solo 300 metros. Hablamos del globo aerostático del italiano Vincenzo Lunardi, que hoy se eleva a las alturas con la intención de recaudar fondos para los reales hospitales. Plaza de la Armería del Palacio Real, Itziar Romero de Guzmán, primeras impresiones.
2: Pues que nadie se lo quiere perder. Muchas personas congregadas en la zona y eso a pesar del frío. Clero, nobleza, pueblo llano, una mezcla variopinta en la que hay un denominador común. Los ojos bien abiertos para no perder detalle de lo que va a suceder. Un hombre volará. Y eso es algo que si no se ve, no se cree.
1: Desde luego que sí, Ciar. Yo no sé qué se ve precisamente en estos momentos para que nosotros que no estamos ahí nos hagamos una idea.
2: Poca cosa. Desde luego nada que impresione en exceso. Hay una enorme tela azul sobre el pavimento extendida, decenas de metros de tela. Y junto a ella una especie de habitáculo de madera, a modo de cajón. Un joven se mueve mucho alrededor de estos objetos. Lleva como frascos de colores y está como aireando la tela. Manipula también un aparato. Cada vez que se acerca a él, sale una gran llama de fuego. Hace un ruido ensordecedor. No sé si lo estáis escuchando.
1: Lo escuchamos y así sin verlo como que asusta un poco incluso, diría yo. Bueno, y ahora aplausos, Iciar. Yo no sé para quién son exactamente esos aplausos y si hay algo nuevo en la zona.
2: Alguien. Acaba de entrar en escena un hombre de mediana estatura y bien parecido. Debe ser, al menos aquí estamos todos convencidos, el capitán Vincenzo Lunardi, que saluda en todas direcciones. Da la sensación de que está muy seguro de sí mismo, de que todo va a salir bien.
1: Bueno, eso está bien que lo crea. Cierto es que en agosto sí que se elevó su globo, aunque bien poquito. Llegó aún así hasta Daganzo, causando hasta pánico entre los presentes, que no se habían enterado de nada. Todavía recuerdo yo a ese pobre guardia que a punto estuvo de meterle un tiro al creer que la aeronave era alguna cosa de otro mundo.
2: Tanto como para esto, ¿no? Pero la verdad es que impresiona ahora que parece que esa tela inerte empieza a cobrar vida. Las llamas de las que os hablaba antes parece que están como inflando la tela que empieza a elevarse hacia el cielo. Por cierto, que no es solo azul, también tiene bandas rojas verticales y en el centro una especie de anillo con figuras geométricas. Y un momento, porque sí, Lunardi se ha metido en el cajón de madera. Está empezando a tirar unos pequeños sacos que debían estar haciendo como contrapeso. Uh-huh. Cada uno que cae es como si el globo quisiera subir un peldaño hacia el cielo. Y sí, parece que lo consigue, se está elevando. Se desplaza.
1: ¡Madre!
2: Una salva que acaba de disparar el propio Lunardi como señal de que todo va bien. Hay quien empieza a correr hacia la zona nueva del palacio para seguirle la pista y mientras él, que acaba de lanzar su sombrero, que seguro que recoge algún afortunado como recuerdo para la posteridad, ¿a dónde le llevará el viento? Esa es la pregunta que ahora todos nos hacemos.
1: Bueno, pues enseguida vamos a resolver ese misterio. Avance en exclusiva en este Buenos Días Pasados. Según fuentes fidedignas, el globo aterrizará sin daño alguno en 2 horitas en el monte de Pozuelo. Buen viaje, capitán Lunardi. E información ahora de servicio público. 21 de junio de 1780 se prohíbe el baile en el interior de los centros religiosos. Así lo dice la Real Pragmática de Carlos III, que en ninguna iglesia de estos mis reinos, sea catedral, parroquia o regular, haya en adelante tales danzas ni gigantones, sino que cese del todo esta práctica en las procesiones y en las demás funciones eclesiásticas. Unidad móvil temporal, Gloria García Talavera, ¿cuál es el motivo?
9: Pues termina la Real Pragmática diciendo que la causa es tan sencilla como guardar el decoro que se requiere en un templo religioso. El monarca ha dado un golpe sobre la mesa para decir basta y es que lleva ya 3 años pidiendo a los obispos que marcaran pautas, que se controlara también el desorden en procesiones de Semana Santa, rogativas o festejos del Corpus. Y todo ello sin conseguir siquiera que las celebraciones terminaran antes de la puesta de sol. Ahora habrá que cumplir y la Iglesia está ya transmitiendo el mensaje a los feligreses.
10: Quedan suspendidas los actos culturales, religiosos, entonces llamar también a la cautela, a la precaución y a la propia responsabilidad, pues que la gente actúe con ese civismo propio que nos tiene que caracterizar.
9: Habrá que decir, por tanto, adiós al sonido de la flauta y el tamboril, a la tarasca y al tarasquillo, que te quitaba la caperuza la primera de cambio, a los gigantes que bailaban las danzas una vez llegados al templo. Se deslucen, eso sí, las procesiones, pero se hace para que todo el mundo espere en su sitio y con actitud de recogimiento a las imágenes que son realmente las protagonistas.
1: Bueno, pues habrá que esperar para ver qué sucede. No es la primera vez que se intenta delimitar qué es religión y qué es fiesta. Lo intentó ya el Consejo de Castilla en el año 1533, también una real cédula que limitó la presencia en las danzas solo a los caballeros y en el coro. Y en pleno siglo XVIII seguimos dándole vueltas a lo mismo. Lo dicho, que solo el tiempo podrá decir si esta es la buena. Y menudo éxito, cuentan, el de la verbena de la paloma o el boticario y las chulapas y celos mal reprimidos, que todavía no está muy claro cómo se llama. Lo que sí sabemos es que el libreto es de Ricardo de la Vega, la música de Tomás Bretón y que el éxito ha sido tal que un día después ha pasado de las segundas de las funciones a la cuarta nada más del Apolo. Y ya sabemos todos, Pedro Hernández de Armiñán, lo que eso conlleva.
11: Exacto. Implica que ha pasado directamente al horario estrella del Apolo. El 17 de febrero de 1894 será un día para recordar, porque ha gustado y mucho esta zarzuela en un acto. Entre los invitados más reconocidos, Echegaray, Clarín.

0: o la Pardo Bazán. Y es que había ganas de ver el resultado porque Bretón apenas ha tenido 15 días para crear la partitura. Él mismo ha dirigido la orquesta y lo ha hecho con ciertos nervios y el temor de ponerse en ridículo. No ha sido desde luego así, aunque me atrevo a aventurar que el título final será el de La verbena de la paloma. Con lo que sí hay guasa es con la otra alternativa. Con tantas palabras, dicen los madrileños más castizos, parece un telegrama de a peseta.
1: Ay, madre, que no nos falta guasa. 100 funciones de aquí al mes de marzo, estrenos en otras ciudades españolas y reventas, atención, de hasta 50 pesetas por la entrada de 75 céntimos. Está claro que se hablará mucho de esta zarzuela y no solo en 1894. Avance en exclusiva, se seguirá representando hasta el mismísimo siglo XXI, al que ahora mismo devolvemos la conexión.
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0: Buenas tardes o buenos días en función de cuando nos escuches. Hoy queremos hablar de un fenómeno al que llaman la trampa de la hiperproductividad, que es la necesidad constante de siempre querer hacer más, la que nos impide disfrutar de los momentos de descanso. Vivimos en una sociedad en la que parece que parar es perder el tiempo. Cada minuto debe ser aprovechado, cada actividad debe tener una finalidad y cada día debe ser productivo. Nos hemos acostumbrado a medir nuestro valor por todo lo que hacemos: estudiar, trabajar, entrenar, aprender algo nuevo e incluso mejorar constantemente. Las redes sociales y la cultura del éxito también alimentan esta presión. No paramos de ver a personas ocupadas, aparentemente exitosas y perfectas. ¿Y qué pasa cuando simplemente queremos descansar? Que muchas personas se sienten culpables por no estar haciendo algo útil. El ocio, que debería ser un espacio de libertad y tranquilidad, se convierte en un motivo de remordimiento. Parece que nunca hacemos suficiente y que siempre podríamos estar aprovechando mejor nuestro tiempo. Sin embargo, descansar no significa ser improductivo ni perezoso. El ocio es fundamental para nuestra salud mental y nuestro bienestar. Por eso, quizá el verdadero reto no sea aprender a hacer más, sino aprender a parar sin sentirnos culpables.
1: Y la ciencia te da la razón, como siempre. Investigaciones en neurobiología demuestran que cuando paramos de ejecutar tareas concretas, se activa la red neuronal por defecto. Se trata de un

0: conjunto de áreas del cerebro que se activa cuando no estamos enfocados en una tarea externa, que permite que la mente divague, procese emociones y consolide recuerdos. Es fundamental para la creatividad, la resolución de problemas complejos y la consolidación de la memoria. Estar ocupado todo el tiempo bloquea físicamente estos procesos de innovación mental. Mientras la cultura del esfuerzo constante exige monetizar cada minuto o convertir los afanes en proyectos medibles, en países del norte de Europa se ha popularizado el concepto del Nixen, una tendencia neerlandesa de bienestar que significa no hacer nada y que ha llamado la atención del mundo como una forma de controlar el estrés o recuperarse del agotamiento. La psicología clínica lo estudia como una herramienta preventiva contra el colapso por el estrés. Y por último, la Organización Mundial de la Salud clasifica el burnout o desgaste profesional como un problema derivado del estrés crónico no gestionado. Tratar el descanso como una recompensa que solo se gana tras el agotamiento total es un error garrafal. El descanso es el combustible previo para que el organismo funcione, no el trofeo al final de la carrera. Yo le pregunto a los oyentes lo siguiente: ¿cuándo fue la última vez que te permitiste estar una hora sin producir, sin consumir información y sin sentir que estabas perdiendo el tiempo?
1: Esto es Madrid Trabaja y estaremos juntos hasta las 4 de la tarde.

0: Y hoy contamos con Carolina Sánchez. Buenas tardes, ¿cómo estás?
1: Buenas tardes de nuevo, ¿qué tal, chicos?
0: Bien, ¿qué piensas tú de esto, de la hiperproductividad?
1: Pues yo soy hiperproductiva, tengo que reconocerlo.
0: ¿Te sientes mal cuando descansas?
1: Sí, pero creo que es algo que se nos inculca desde que somos pequeños, esa sensación de que tienes que estar todo el rato haciendo cosas, de que en el momento, como decíais, que paras, en ese preciso momento lo estás haciendo mal, tienes que estar haciendo cosas.
0: Siempre 24/7.
1: 24/7, me parece un error garrafal. Es decir, creo que no deberíamos ser así y creo que personalmente yo es algo que tengo que cambiar. No me gusta estar parada. Necesito siempre eso, estar... Si no estoy, es lo que, justo lo que decíais, aunque no esté trabajando, tengo que estar consumiendo información, tengo que estar haciendo algo, no puedo estar quieta.
2: A mí me ha pasado antes algo súper curioso. Estaba calentando la comida, me he sentado en la silla y me he quedado, escuchad, me he quedado mirando a la nada y digo de repente, ¿desde hace cuánto tiempo? Es que además llevo sin hacer esto y además si alguien entrara de repente y me viera así, pensaría que estoy loca. Porque normalmente la
1: gente pero está... eso no es ser hiperproductiva, Laura.
2: Normalmente, no, claro, pero escúchame, claro, pero porque no estoy acostumbrada nunca a no hacer nada. Pero tengo
1: pero
2: una solución.
1: Pero eso nos pasa a todos, ¿eh?
2: Tengo una solución. Y os reís mucho de mis planes, tranquilos. Pero si eres hiperproductivo y quieres estar haciendo algo, puedes encontrar un plan tranquilo, como por ejemplo bordar y ver cine clásico. Estás haciendo algo, pero te sirve también para algo y para descansar.
1: Claro, pero ya no estamos
2: porque
1: hablando...
2: yo pienso mucho.
1: Creo que también hay que saber parar, es decir, estar en tu casa sin hacer nada.
0: Pero sin sentirte quiere,
1: no, no tener que decir, no, pues me voy al cine, no, pues me voy a tal sitio, que está muy bien.
0: No estar
1: ese
0: como
1: tipo
0: una gárgola
1: ocio,
0: en tu casa.
1: Claro, ese tipo de ocio está muy bien, pero también tenemos que pararnos, estar en el sofá un día tranquilos y decir, vale, no estoy haciendo nada, pero es que tampoco pasa nada.
2: Pero es claro, decir, ¿qué quieres decir con tranquilos? ¿Mirar a la nada o ver la tele, leer?
1: Estar pues sí, leer,
0: sin hacer nada.
1: Algo por el estilo, pero es
0: como una larva.
2: Como una gárgola.
1: Bueno, que también es válido.
0: Bueno, o sea, si nuestros oyentes quieren comentar lo que hacen en su tiempo libre, ¿cómo lo pueden hacer en las redes sociales?
1: Pues pueden hacerlo en X, etiquetándonos con @MadridTrabajaOM y en el resto de nuestras redes sociales, que son TikTok, LinkedIn, Facebook e Instagram, con @MadridTrabaja.
0: Después hablaremos con una experta acerca de este tema, pero vamos ya con nuestras ofertas de empleo. Diez vacantes en Traxatec como administrativo para la tramitación de ayudas a la natalidad en Madrid.
2: La labor se desarrollará en la sede de Madrid de Traxatec y consiste en dar apoyo administrativo en la gestión, tratamiento y control de las solicitudes de ayudas a la natalidad en la Comunidad de Madrid. Deberás estar en posesión de la titulación oficial de grado superior en la rama administrativa o acreditar una experiencia laboral bajo contrato de al menos 6 meses como administrativo. El contrato tiene una duración estimada inicial de 9 meses, es a tiempo completo con 37 horas y media semanales, flexibilidad horaria y posibilidad de realizar hasta un 100% de la jornada en modalidad de teletrabajo. Tienes para inscribirte hasta el 16 de septiembre.
0: Se busca operario de fábrica en una empresa del sector del metal en Algete.
1: Entre las funciones está la fabricación y manipulación de perfiles metálicos, manejo de presas, perfiladora y plegadoras, preparación y manipulación de materiales, además del manejo de carretilla elevadora, entre otros. Es imprescindible tener carnet de conducir y es valorable que tengas experiencia en el sector metalúrgico. Se trata de un contrato indefinido a jornada parcial en horario de 9 de la mañana a 3 de la tarde con un salario de 20.000 euros brutos anuales.
0: Una empresa mayorista

0: Lista de frutas busca mozos de almacén para cubrir vacante temporal en Mercamadrid.
1: Ofrecen un contrato eventual de 3 meses para cubrir el periodo estival con posibilidad de pasar a indefinido a su finalización. La jornada es completa en horario de 6 de la mañana a 2 de la tarde, de martes a sábados. El salario se sitúa en unos 22.000 euros, casi 23.000 euros anuales. Es imprescindible tener carnet de conducir y vehículo propio, además de carnet de carretillero y experiencia en puesto similar durante al menos 3 meses. Entre las funciones está la carga y descarga y colocación de la mercancía y manejo de transpaleta y carretillas.
0: Oferta como docente de la FP de imagen para el diagnóstico en un centro privado de Alcorcón.
2: Se ofrece contrato indefinido en jornada parcial y se requiere tener el título de técnico de imagen para el diagnóstico y máster del profesorado o equivalente. Entre las funciones está impartir docencia dinámica y de calidad en los módulos de imagen para el diagnóstico, planificar y diseñar sesiones formativas con un enfoque práctico y colaborar con el equipo académico en la mejora de los programas, entre otros.
0: Convocatoria de empleo público en el Ayuntamiento de San Martín de la Vega para cubrir una plaza de trabajador social.
1: Además de los requisitos habituales, deberás estar en posesión del título de diplomado en trabajo social o graduado en trabajo social. El proceso selectivo se rige por el sistema de concurso-oposición con un test teórico práctico y un supuesto práctico, además de la valoración de los méritos acreditados. Quienes aprueben total o parcialmente el proceso, pero no obtengan la plaza fija, se integrarán en una bolsa de trabajo temporal con una vigencia de 3 años. Tienes hasta el 1 de octubre para inscribirte.
0: Una empresa de Madrid precisa de un encargado de obra.
2: Tienen varios proyectos en la zona de Madrid y necesitan incorporar un encargado para dirigir, coordinar y supervisar los equipos de trabajo de la obra. Se trata de un contrato indefinido adscrito a obra según el Convenio General del Sector de la Construcción. Deberás tener una experiencia superior a 5 años en las funciones propias del puesto, bagaje en ejecución de obras de edificación residencial y disponibilidad para incorporación inmediata.
0: Si estás interesado y quieres más información, accede a la web de Madrid Trabaja y ahí tendrás todas las ofertas de empleo de este jueves 3 de septiembre. Y ahora vamos a hablar de Madrid in Game.

0: Ángel Niño, concejal delegado de Innovación y Emprendimiento. Buenas tardes, ¿cómo estás?
1: Buenas tardes. Pues aquí estamos apoyando al sector del videojuego. Una vez más, estamos en Madrid In Game hoy.
2: Muy bien, ¿cómo debe ser?
0: Por eso te queríamos preguntar, por la aceleradora.
1: Sí, bueno, comentaros que ya hace aproximadamente un mes hemos abierto esta octava edición del programa Startup y Program, que es el programa de emprendimiento de Madrid en el sector del gaming, diseñado para impulsar a startups y proyectos innovadores, insisto, de cualquier parte del mundo que quieran venir a la ciudad.
2: Uh-huh. ¿Y puede Madrid convertirse en una capital mundial del videojuego?
1: Bueno, de hecho yo creo que ya lo estamos haciendo. Ya llevamos de este programa 6 ediciones celebradas y terminadas. Y solo por dar algunos datos, que yo creo que son importantes, el primero y más importante, han generado más de 300 puestos de trabajo, se ha acelerado a más de 150 empresas. Y un dato que también es importante dentro del sector del emprendimiento y que muchos suelen escuchar, las empresas que han estado incubadas dentro de nuestros programas han recabado casi 13 millones de euros de financiación por parte de inversiones públicas y privadas. Y yo creo que este es el mejor camino para atraer el talento a la ciudad de Madrid, que es lo que nos convertirá en un referente a nivel mundial, porque a nivel europeo ya lo somos. De hecho, somos la única aceleradora de Europa que tiene específicamente como misión apoyar la gamificación en todas sus fases, tanto en el sector del videojuego como en la gamificación en diferentes sectores, como puede ser educación, sanidad o formación.
0: ¿Por qué apuesta el Ayuntamiento de Madrid por esta industria?
1: Bueno, la industria del sector del videojuego genera más economía que el cine y la música juntas. Es una industria que además lleva creciendo año tras año. Es una industria que además genera mucho trabajo. De hecho, las tasas de desempleo dentro de este sector están cercanas a cero. Pero además también es una industria que exporta. Es decir, al final, todos estos desarrollos que se vienen realizando desde la incubadora de Madrid no solo se desarrollan para España, se desarrollan para todo el mundo. Y esto hace que sea una industria que escala. Una industria que además está en pleno crecimiento porque, como decía anteriormente, no solo tiene que ver con el gaming, no solo tiene que ver con el propio desarrollo de videojuegos, sino que todos hemos visto, como a lo largo de los últimos años, tanto a través de realidad virtual como a través de los móviles, la gamificación está en nuestro día a día. Hemos visto cómo ya hay médicos que se forman, en este caso en cirugías, a través de realidad virtual, o cómo muchas personas aprenden idiomas a través de la gamificación dentro de su móvil todos y cada uno de los días.
2: ¿Y cuál es la duración del

0: Starting a program.
1: Bueno, el programa depende de la fase en la que te encuentres. Es decir, si te encuentras en una fase de preincubación, es decir, la idea de validar y desarrollar el prototipo, pues podría tener una duración de hasta un año. Si estás ya en una fase más de incubación, modelo de negocio, preparar esta salida al mercado, crear la empresa, pues en torno a un año. Y ya si estás en una fase de aceleración, es decir, que ya tienes una startup que está funcionando y buscas escalar, en torno a seis meses o un año, en los que estarás completamente acompañado de mentores internacionales y sobre todo que te ayudaremos a virar tu proyecto y a mejorar, también, por supuesto, a buscar financiación para el mismo.
2: ¿Qué tipo de startups pueden acceder al programa?
1: Bueno, pueden acceder startups que tengan que ver con el sector de la gamificación, como decía anteriormente, aparte de los estudios de videojuegos propiamente dicho, empresas que se dediquen a suministrar a estos estudios de videojuegos o a gamers, también están incluidas, se incluye todo lo que tiene que ver con desarrollo de negocio dentro de la parte de la gamificación, y luego también empresas que estén utilizando la gamificación para cambiar otros sectores, como puede ser, como decía anteriormente, el sector de la formación. Tenemos varias empresas que lo que se dedican es a crear formaciones para empresas a través de gamificación y que aunque tú puedas pensar que no es videojuego, la realidad es que lo es, porque es una especie de atraer, en este caso al usuario, a seguir formándose. Por tanto, si tu empresa tiene que ver con el sector de la gamificación, Madrid Ingame es tu lugar, sin duda.
0: Ángel, ya sabes que nos gusta en la radio lo tangible. ¿Con qué recursos físicos y tecnológicos se encuentran los emprendedores al llegar allí?
1: Bueno, pues Madrid Thinking tiene 4 edificios. En el caso del Developer Center, que es el de los emprendedores, es un edificio totalmente equipado con salas de sonido, con salas de vídeo, incluso con una sala de realidad virtual para desarrollar los proyectos y, por supuesto, una infraestructura completa, una infraestructura en la que se puede trabajar. Bueno, de hecho, se debe trabajar todos y cada uno de los días, en la que se pueden reunir los equipos y en la que además se producen cosas muy bonitas, que son lo que yo llamo las sinergias. Y es que allí tenemos a todos los emprendedores en las diferentes fases y entre ellos también se van ayudando a crecer, con lo cual es un lugar de trabajo completamente equipado para que desde una idea lo conviertas en un proyecto y de ahí salgas al mercado.
2: ¿Qué papel juegan los esports dentro de este proyecto?
1: Dentro del proyecto también tenemos equipos de eSports, un equipo de eSports para la gente que no lo conozca, son los equipos que se dedican a jugar a videojuegos, pero que esto lo monetizan, es decir, en las diferentes competiciones nacionales e internacionales. Tenemos algunos de los equipos también, y luego también quería deciros que dentro de estos recursos que os decía anteriormente, tenemos uno de los pabellones dedicado única y exclusivamente a eSports, un lugar donde los jóvenes de Madrid y de todas las partes de España vienen a jugar con previa reserva y de manera totalmente gratuita, para generar un poco también valores de equipo y de comunidad. Nos hemos dado cuenta que al final los valores de deporte se están traspasando al mundo de los eSports. En este caso crece más rápido el mundo de los eSports que el deporte tradicional, y por eso lo que nosotros hacemos es ayudar a crear esos equipos, porque muchas veces pasa en el sector del gaming que podemos pensar que la persona que juega está en su casa, en su ordenador y no tiene interacción social. Pues aquí lo que buscamos es justo lo contrario, que todos estos equipos, y sobre todo se suele hacer en los fines de semana, vengan, interactúen entre ellos y aprendan los valores del deporte.
0: Tenéis también un demo day. ¿Cómo se preparan las startups para este día?
1: Bueno, lo que hacemos es durante todo el programa de incubación, aceleración o preincubación, en función de lo que toque, es formar a las startups para ese Demo Day. ¿Qué es ese Demo Day? Bueno, es un día en el que juntamos a todas las startups, las ponemos delante de los inversores. Nosotros nos ocupamos de traer inversores internacionales de todas las partes del mundo a Madrid Ingame, y las startups lo que tienen que hacer es mostrar lo que han hecho. Es decir, si estás desarrollando un videojuego, pues mostrar cómo funciona tu videojuego, o si estás desarrollando una simulación virtual de una operación, mostrar cómo funciona. Y de esta forma es la mejor forma, teniendo al inversor enfrente, teniendo al inversor cara a cara, de poder captar fondos que muchas de ellas lo necesitan para escalar. ¿Cómo las formamos? Bueno, pues en primer lugar, haciendo que funcione bien el programa, y en segundo lugar, que tengan claro su modelo de negocio. Es decir, al final, evidentemente, en el mundo de las startups es un mundo difícil, es un mundo que tienes que crecer muy rápido, y lo que te queremos hacer es que, más allá de lo que aguante el Excel, que el Excel lo aguante todo, que se convierta en una realidad y que el propio emprendedor sepa transmitirlo al inversor.
2: ¿Buscáis sobre todo atraer talento internacional o sobre todo que no se marche el talento español?
1: Bueno, buscamos ambas cosas. Lo que sí que es cierto es que somos capaces de atraer mucho talento internacional. Se ha convertido en una aceleradora de referencia en el sector del gaming, y lo que estamos consiguiendo es que muchos emprendedores de diferentes partes del mundo elijan la ciudad de Madrid. Además, tenemos la suerte en Madrid de contar con 43 grados de formación profesional, o semiprofesional o universitaria, que tienen que ver con el sector de la gamificación. Esto hace que vengan miles de estudiantes todos los años a la ciudad de Madrid, y muchos de ellos afortunadamente se queden. Desde luego, lo que queremos es que el talento que venga a Madrid a estudiar se quede, y para eso tenemos Madrid Thinking Game y más recursos del ayuntamiento, desde luego.
0: ¿Y nos podrías contar alguna historia de

0: éxito de ediciones pasadas?
1: Sí, te puedo contar varias. De hecho, tenemos, por ejemplo, un estudio de videojuegos que ha sacado ya su propio videojuego que se puede descargar en Steam o para Play 5. Yo soy más de Play 5, que ya se ha vendido cientos de miles de copias y que se ha presentado tanto en Gamescom del año pasado como en Gamescom de esto. Es un ejemplo de éxito asegurado y que además demuestra que desde Madrid se puede generar, en este caso, un videojuego para todas las partes del mundo. Por cierto, inspirado en la Semana Santa de España.
0: Ah, guau. Wow. Qué interesante.
2: De mi tierra, sobre todo. Bueno, ¿qué hace diferente a Madrid In Game de otros proyectos similares?
1: Bueno, pues lo que hace diferente es que Madrid In Game es la única aceleradora de Europa que está enfocada solo en gamificación. Es decir, al final, el Ayuntamiento de Madrid también tiene otra serie de incubadoras. De hecho, tengo el honor de dirigirlas, como puede ser La Nave o como puede ser otro de los diferentes centros de Madrid Emprende, pero no son tan focalizados. En este caso, Madrid In Game está solo y exclusivamente focalizado en gamificación. Eso hace que todas las empresas que estén allí sean de gamificación, lo que produce unas sinergias entre ellas, y en segundo lugar, que los mentores sean mucho más especializados, porque al final tienes mentores que conocen el sector del videojuego desde sus inicios y que ayudan a estos emprendedores, pues en muchos casos han sido antiguos emprendedores, con los errores que ellos han cometido para que no los cometan.
0: Y aparte del éxito, tras el programa, ¿qué escenarios hay para las empresas?
1: Bueno, generalmente el escenario suele ser cuando termina el programa que se quedan en la ciudad de Madrid desarrollando, en este caso, su propio videojuego o su aplicación, depende de lo que tenga cada uno. Y lo importante, y yo creo que esto es lo fundamental, al final, además de alquilar esas oficinas, porque ya salen de nuestro centro, forman parte del programa Alumni que tenemos en Madrid In Game, los utilizamos para que también los nuevos emprendedores conozcan cómo funciona el programa. También les seguimos ayudando en el tema de la financiación, buscándoles y ayudándoles con los inversores, y esta gente además lo que suele hacer es contratar, que es lo que yo considero fundamental, porque al final podemos pensar que en un videojuego solo hay desarrolladores, hay programando, y luego la realidad es bien diferente. En un videojuego hay desarrolladores, por supuesto que sí, pero también hay músicos, también hay guionistas, también hay escritores, también hay dobladores, es decir, hay un montón de personas que trabajan en el sector que podemos a priori pensar que no, pero que también generan mucho empleo en el sector del videojuego para ellos.
2: Eso te iba a decir, mucho empleo en muchos sectores. Muchas profesiones distintas.
1: Eso es. Piensa, por ejemplo, en el sector de los recursos humanos, que también podemos hablar de él. Como muchas empresas lo que están haciendo es gamificar sus procesos de formación. Y eso significa que tiene que haber una persona, por ejemplo, experta en recursos humanos, que esté detrás de todo ese desarrollo del propio juego o también en el propio análisis del mismo, facilitando con esto, en este caso, las entradas de trabajadores a las empresas. Al final, es como yo siempre digo, es un añadido que se va incorporando a muchas empresas y esto genera mucho empleo.
2: ¿Cuál es el gran objetivo de Madrid In Game en los próximos años?
1: Bueno, el gran objetivo que hemos tenido desde el principio es acelerar, convertir en este caso a Madrid In Game en una referente internacional, que ya lo hemos convertido, y luego en segundo lugar hablar de números. Yo soy ingeniero, como ingeniero me gustan los números, que es incubar, crear y conseguir que salgan más de 200 empresas en los años que llevamos adelante. Estamos ya por encima de los 150 y estoy convencido que con este último programa llegaremos a las 200.
0: ¿Y qué requisitos mínimos se piden en el formulario técnico de inscripción?
1: Bueno, los requisitos son, dependen de la fase. Como te decía anteriormente, en la fase de preincubación, con tener una idea y tener ese prototipo en la cabeza para desarrollarlo es necesario. Si ya te vas a una fase de aceleración, ya tienes que tener una startup constituida, que esté funcionando, que traccione y que lo que busca sea escalar. Es decir, al final, yo lo que recomiendo a todos los emprendedores es que entren a la página Madrid In Game, que vean en qué se basa el programa, que vean casos de éxito en las redes sociales y luego que a partir de ahí elijan ellos en la parte o en el itinerario en el que se sientan más cómodos para desarrollar su proyecto.
0: De acuerdo, Ángel. Muchísimas gracias por atendernos
2: hoy. Gracias.
1: Gracias a vosotros.
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0: Y ahora me la han puesto un poquito difícil. Voy a saludar a Tyke McCarthy, director de operaciones de Legit Health. Buenas tardes, ¿cómo estás? ¿Lo he dicho bien?
1: Lo has dicho perfectamente, o al menos tan bien como se puede decir.
0: ¿Cómo estás? ¿Qué tal la vuelta al curso?
1: Bien, la verdad. A mí, yo soy de los que les gusta.
2: A mí sí. También me gusta, la verdad. No me atrevo a decirlo nunca porque es una opinión muy poco popular. Pero
0: es de cambios. A mí me gusta porque se comienzan muchas cosas.
2: A mí me encanta la sección de papelería en todas las tiendas.
0: Bueno, cuéntanos, sois una plataforma, ¿no?, de inteligencia artificial para ayudar a los médicos a detectar, evaluar y hacer seguimiento de enfermedades en la piel.
1: Exactamente, sí. De hecho, mira, ya que sois dos, me voy a atrever a preguntar, ¿quién de los dos es el que el último año ha tenido algún problema en la piel?
2: Yo he tenido.
0: Yo me miro mucho los lunares, es que tengo
2: yo
0: muchos
2: también.
0: Lunares.
2: Es que los dos somos rubios y con lunares.
0: Y entonces me quemé un lunar hace un mes.
2: No, yo sí he tenido un problema de piel.
1: Es que
2: nada grave, vaya, pero
0: y bueno, y brotes de acné, ¿eh?, de repente a mis 35 años, no sé por qué.
2: A mí no.
1: Ya ves, por más de lo que esperaba. O sea, las estadísticas lo que demuestran es que la población europea, el último año, el 50%, el último año ha tenido problemas dermatológicos. Así que en vuestro caso es el 100%.
0: Bueno, y cuéntanos, ¿cómo funcionáis?
1: En realidad es inteligencia artificial, pero no es como ChatGPT, digamos. Es un tipo de inteligencia artificial que se llama visión artificial o computer vision, en la que tú le enseñas una fotografía, digamos una fotografía de un lunar o de una psoriasis o de algo que tengas, uh-huh, y esa inteligencia artificial te dice muchísimas cosas clínicas de las que típicamente solo te podría decir un muy buen dermatólogo.
0: A mí hace 3 años me hicieron fotos de todos los lunares que tengo en la espalda, que pueden ser más de 50. Y ahora pensaba yo, mientras me contabas eso, digo, con la inteligencia artificial se puede ver si uno ha crecido, si se ha sumado alguno nuevo y todas esas cosas que hace 3 años era impensable, ¿no?
1: Exactamente, sí, tal cual. Y no solamente para los lunares, que, o sea, en el mundo de lunares tenemos muy importante el melanoma, uh-huh, que entiendo que es por eso, por lo que te hacían el screening, ¿verdad?
0: Sí, puede ser, para ver si crecía alguno o se convertía un poquito abultado.
1: Claro, es que el melanoma es, bueno, no te quiero arruinar la tarde, ¿no? Pero el melanoma es verdad que de los cánceres es de los menos frecuentes, pero es de los más letales.
2: Vaya, pues nos hemos quedado un poco planchados.
1: Sí, pero son muy poco frecuentes y lo más normal.
0: ¿Está ahí?
1: Sí, ¿sí no me oís?
0: No.
2: Sí, sí, yo sí le oigo.
0: Sí, sí. Ah, yo no.
2: Pues estamos teniendo un problema con los cascos de Manu. Síguenos contando, Tyke, por favor.
1: Eso es. Entonces, son muy poco frecuentes, pero de hecho son un porcentaje muy pequeño de los casos, pero luego hay miles y miles y miles de personas que tienen otras enfermedades. Habéis mencionado acné, pero también hay mucha gente con psoriasis, uh-huh, y rinitis supurativa. Entonces, precisamente hemos hecho una inteligencia artificial que, pues, la idea es que la use el profesional sanitario, pudiendo ser también el médico de familia. Y cuando vas a esa consulta con el médico de familia, con alguien de enfermería, es capaz de sacar una foto y rápidamente ayudarte y darte lo que necesitas sin necesidad de que tengas que esperar 160 días para ver a un dermatólogo.
2: Uh-huh. ¿Y cómo nació la idea de Legit Health?
1: Pues por problemas en nuestra propia piel, la verdad.
2: Uh-huh.
1: Sí, en mi caso ha habido, en familia, pues mi nombre igual podéis deducir, pero soy irlandés o medio irlandés. Uh-huh. ¿Me llevas con medio irlandés?
2: Bueno, bueno,
1: no, menudo conjunto. No somos gente
0: más mezcla que tú, Laura.
1: Ahí ves, sí. Bueno, entonces no somos gente que haya crecido mucho con el sol, pero yo vivo, a mí me gusta mucho el sol, y en mi familia también. Entonces, pues ha habido mucho cáncer de piel en mi familia.
2: Ya. Yeah.
1: Pero luego Andy, mi compañera, por ejemplo, ya ha tenido todo tipo de problemas de piel desde la infancia. Y esa dificultad para encontrar un dermatólogo cuando nos hacía falta es lo que nos hizo muy conscientes de este problema.
2: Uh-huh.
0: ¿Qué hace diferente a Legit Health de otras herramientas de inteligencia artificial médica?
1: Pues lo principal es que es médica. Entonces, por ejemplo, esto es un producto sanitario, tiene que cumplir los mismos estándares que, imagínate, un fármaco. Tiene que estar certificado, tiene que haber hecho estudios de validación clínica, y Legit Health es la única en toda Europa que tiene el marcado CE, que tiene esta autorización para cubrir estas 300 y pico patologías cutáneas.
2: Uh-huh. Taiki, ¿los médicos confían en la inteligencia artificial o no tanto todavía?
1: Cada vez más, tengo que decir. Yo he notado mucho cambio. Yo llevo 7 años en esto y el COVID hizo mucho cambio, la verdad, en la actitud de la gente hacia la tecnología, porque fue una necesidad poder hacer cosas en remoto. Pero desde ChatGPT, de repente ya parecía algo un poco de frikis y ahora, en cambio, la gente va entendiendo que esto está aquí y que si lo usas bien, ayuda.
0: ¿Puede un móvil convertirse en una herramienta médica?
1: Sí, 100%.
2: ¿Y cuál es el próximo gran objetivo de Legit Health?
1: Estamos ahora trabajando en entrar a Estados Unidos. Sí, en Europa somos el único certificado, pero certificado, así que tenemos ese hito. Y en Estados Unidos no hay ni un solo dispositivo certificado, autorizado, que haga lo que hacemos nosotros. Así que también esperamos ser ahí los primeros.
2: Y aparte de España, ¿en qué otros lugares tenéis presencia?
1: Pues en Europa, en varios sitios. Estamos también en países escandinavos, algo en Francia, algo en Alemania, Italia, Portugal. Pero luego también tenemos clientes en Brasil.
2: Oh, wow, mira.
0: ¿Cómo imaginas la dermatología dentro de 10 años?
1: en mi opinión, yo soy programador, ¿no? Y yo he experimentado una transformación extremadamente radical de mi trabajo como programador. Hay una forma agéntica de usar, ¿no? Que suena un poco a palabreja así loca. Yo os digo que a mí me ha cambiado la vida. Yo creo que eso tiene que llegar a otros sitios donde hace mucha falta. Entonces creo que va a haber en los flujos de un dermatólogo la inteligencia artificial bien hecha, bien implantada, bien certificada. Creo que va a cambiar 100% el día a día.
2: ¿Y cuál ha sido vuestro mayor reto tecnológico?
1: El más que tecnológico, sinceramente, es el regulatorio. Porque la cantidad de estudios que hemos tenido que hacer, pruebas de todo tipo de cosas técnicas para conseguir la certificación, ha sido increíble. Es un reto bastante duro.
0: ¿Cuántas personas han usado vuestros servicios?
1: Es difícil de contar, pero miles, si no millones.
2: ¿Y ha habido algún caso en el que hayáis detectado un cáncer antes de tiempo?
1: Muchísimos, día a día. Sí.
0: ¿Y a nivel de regulación y leyes en Europa, cómo os afecta eso?
1: Justo, es un dispositivo sanitario. O sea, necesita marcado CE, tiene que cumplir con unos estándares extremadamente exhaustivos y, ya te digo, ha sido nuestro mayor reto.
2: Pues nada, Tai, muchísimas gracias por acompañarnos hoy.
1: Gracias a vosotros, un placer estar aquí.
0: Gracias.

0: Y recibimos a Elena Calvo, directora de operaciones y cofundadora de L Biotech. Buenas tardes, ¿cómo estás?
1: Hola, ¿qué tal? Buenas tardes.
0: Bien, ¿qué tal
1: bien, la vuelta de verano, bien. Bien, bien.
0: ¿Sabías lo que te íbamos a preguntar?
1: Sí, es que estos días es lo que hay.
0: Bueno, estuvisteis aquí en el mes de enero. Primero quiero que recordéis a los oyentes qué hacéis y después cómo habéis evolucionado en estos meses.
1: Vale, pues creo que no sé si fue un poco después de enero, pero bueno, da igual porque esto va tan rápido que siempre hay novedades que contar. Nosotras lo que hacemos es un test en sangre para el diagnóstico de las demencias, que más que diagnóstico es una clasificación del riesgo de demencia. Y desde entonces lo que hemos hecho es consolidar el consorcio que tenemos con los hospitales. Ya nos han dado, digamos, luz verde para validar ese test a nivel clínico con los los hospitales es el Valdebrón, el San Pau, ambos de Barcelona, y el Universitario de Albacete. Y estamos desarrollando también un software para interpretar los resultados y dar, digamos, un diagnóstico más preciso.
2: Uh-huh. ¿Y qué ha cambiado desde que estuvisteis aquí hasta ahora?
1: Pues, para empezar, que nos han dado luz verde al consorcio, que era algo que estaba en el aire y que bueno, tenemos ya una resolución provisional, en breve saldrá la resolución definitiva. Uh-huh. Y eso, claro, nos permite pues poder validar el producto. Porque nuestro producto es un producto sanitario de diagnóstico in vitro que, digamos, que lo que se necesita es el marcado CE, como los medicamentos que llevan en la cajita el símbolo de CE, y para poder conseguir eso necesitas pasar por mucha regulación para, digamos, certificar que tu producto realmente hace lo que dice que tiene que hacer. Entonces, para nosotras era crítico y imprescindible trabajar con estos hospitales para poder conseguir toda la documentación necesaria para que nos den a futuro ese marcado CE y poder comercializar.
2: Uh-huh. Elena, ¿y qué tiene de diferente L Early Dementia frente a los métodos actuales?
1: Bueno, pues en primer lugar, no nos enfocamos solo a una única enfermedad, como ahora mismo que el foco está puesto en el Alzheimer, que es la más conocida, y nosotras, aunque también tenemos, vamos al Alzheimer, somos capaces de diagnosticar otras enfermedades como la demencia frontotemporal o el síndrome córtico-basal. Entonces, no vamos a una, vamos a varias, y además lo que nos hace diferentes es que es una señal de riesgo, es decir, es una señal temprana que va antes de un diagnóstico confirmatorio. Nuestro objetivo es cambiar la ruta clínica en el circuito, es decir, que una persona cuando vaya a un hospital no tengan que hacerle un montón de pruebas hasta dar con lo que le pasa, sino que con este test seamos capaces de ubicarle y clasificarle de pues tienes esta enfermedad o tienes esta otra o simplemente no tienes nada de riesgo, entonces el médico que pueda hacerle la prueba sabrá derivarle mejor y así pues no perder recursos en el hospital y simplemente utilizar lo que se necesita.
0: ¿Y hasta cuánto tiempo podría reducirse el diagnóstico?
1: Pues eso es lo que tenemos que ver con los hospitales, porque claro, tenemos que probarlo en los propios hospitales y entonces de ahí sacar conclusiones en cuanto a qué reduce, cuánto tiempo, el tiempo al final se traduce en coste. Entonces, cuánto coste ahorra tanto hospitales como a todos los agentes que están involucrados, personas físicas, aseguradoras y demás.
2: ¿Cómo puede la tecnología ayudar a detectar antes una demencia?
1: No sé si entiendo la pregunta, ¿cómo puede
2: ayudar la tecnología a detectarlo antes que los métodos tradicionales en este sentido?
1: Bueno, digamos que nosotras partimos de un biomarcador propio, entonces es ese biomarcador es una señal en el cuerpo y nosotras somos capaces de diagnosticarla. Y entonces este biomarcador es un biomarcador temprano, es un biomarcador del riesgo. Entonces es el propio biomarcador el que es capaz de avisarnos de que esa señal está ahí o no está antes de que ocurra algo.
0: ¿Cómo imagináis el futuro del diagnóstico de las enfermedades neurodegenerativas?
1: Pues con esperanza, la verdad. Con esperanza de que se pueda coger a tiempo, que se pueda poner un tratamiento que sea eficaz, un tratamiento que se ponga en el momento que corresponda para que pueda hacer algo y que una persona con demencia, cuando se la diagnostican, pues sea como una persona a la que le diagnostican cáncer a día de hoy, que sabe que si se lo diagnostican a tiempo puede tener solución, no como ahora que si te diagnostican

0: pues tienes tiempo, si te lo diagnostican pronto, para reorganizarte y para hacer las cosas mejor, pero te falta algo.
1: Y también tenéis un proyecto nuevo, una novedad dentro del proyecto.

0: Pues si todo va bien, para 2028.
1: Que es prontito, entonces.
0: A ver, ya llevamos tiempo trabajando y pronto, sí, o sea,
1: relativo,
0: ya
1: ¿no?
0: Sí, claro, pronto relativo, o sea, ya al final dependemos de, pues eso, de una regulación, de un contexto que se nos escapa, tenemos que pasar por él, pero bueno, esto es como todo, según con qué te compares, este tipo de empresas, hasta que salen al mercado, necesitan mucho tiempo antes, entonces... Sí, vamos a pensar que es pronto, que luego el tiempo pasa enseguida.
1: Ojalá que sí, para ayudar a muchas personas.
0: Ojalá.
2: ¿Y puede un análisis de sangre sustituir pruebas más invasivas?
0: Pues me gustaría contestarte que sí. De hecho, últimamente se está apostando mucho por los test en sangre porque son más económicos y menos invasivos que otras pruebas. Está claro que si las pruebas que son... efectivas a día de hoy, que son las más invasivas, como puede ser una resonancia, una punción lumbar, funcionan y son capaces de verificar que efectivamente un test de sangre funciona, yo creo que el día de mañana todo girará a si esto va a ser un cribado, al final tienes que buscar algo que sea escalable, si no, no se le puede aplicar a toda la población. No hay recursos necesarios para que todo el mundo tenga 1.000 pruebas caras y médicos a la atención de cada uno. Ojalá, pero creo que no estamos ahí.
1: ¿Cuáles son vuestros próximos objetivos a corto plazo?
0: Nuestros próximos objetivos, seguir consolidando el producto, hacer la validación clínica, que salga positiva, conseguir todos los requisitos necesarios para cumplir con ese marcado CE y desarrollar el software, digamos, nuestra plataforma.
2: Bueno, pues muchas gracias por acompañarnos hoy, Elena, y esperemos que te siga yendo igual de bien que desde la última vez.
0: Muchísimas gracias.
1: Gracias.
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0: Y ahora ha llegado el momento de repasar las dudas de este año a nuestros abogados. Recuerda dónde hay que enviar las dudas. Tenemos dos vías. A través de un mensaje de WhatsApp al teléfono 652-86-80-99, 652-86-80-99, o bien al correo dudas@madridtrabaja.es. Comenzamos con las siguientes, o sí, todas respondidas por Eva Blázquez, catedrática de la Universidad Carlos III. Las cláusulas adicionales de mi contrato ponen que mi actividad se realizará en los centros de trabajo que tenga y puedan tener en la Comunidad de Madrid. El centro de Alcalá de Henares se va a cerrar y se instalará en Guadalajara, que es Comunidad de Castilla y La Mancha. ¿Puedo negarme a ir a este nuevo centro ya que mi empresa tiene dos centros más en Madrid?
1: Pues también depende de las circunstancias. Quiero decir, ¿es esto una movilidad geográfica? La movilidad geográfica es cuando te cambian de centro de trabajo por causa económica, técnica, organizativa o de producción y te obligan a cambiar de domicilio, ¿no? Entonces, por una parte, está claro que lo que le pone su contrato es que tiene que ser en la misma comunidad, o sea, en la Comunidad Autónoma de Madrid, uh-huh. Con lo cual, pues tendría que ser así, pero fuera de eso podría ser una movilidad geográfica. Y claro, dice, es que hay otro centro aquí, claro, a lo mejor el otro centro no tiene vacantes y no pueden incluirle en él. Entonces, que tendríamos que verlo realmente cómo es. Si no tiene vacantes, no, es imposible incluir en otro centro. Entonces, lo que estamos hablando es de una

0: movilidad geográfica. Una movilidad geográfica que le hace cambiar la residencia, bueno, es que es Alcalá, Guadalajara, pero yo creo que sí que se podría defender, y en ese caso pues tendría que indemnizarle pues todo lo que tiene que ver con esa movilidad, y en ese caso sí podría negarse, pero claro, negarse yéndose de la empresa, claro. Sí que se podría cambiar, o sea, sería obligatorio el cambio en el supuesto de que no haya vacantes en el otro sitio y que no le quede más remedio que ese lugar, aunque tendríamos que valorar si realmente es una movilidad geográfica. Uh-huh. Y en ese caso, pues, hay sus motivos. Quiero decir, bueno, pues en ese caso sí puedes pedir una extinción del contrato, además con una indemnización de despido, de 33 días.
1: Me he lesionado en mi trabajo y he avisado a la empresa el mismo día. Me dieron la baja por accidente 2 días después y la empresa me despidió ese mismo día. No he firmado nada aún. Solo sé que me despidieron porque me ha llegado un mensaje de la Seguridad Social. ¿Eso es legal? ¿Qué puedo hacer ahora?
0: Pues, jolín, la verdad que no te enteres más que por la Seguridad Social que te han dado de baja, me parece increíble, ¿no? O sea, bueno, un despido, primero que el despido como tal no ha funcionado, porque quiero decir, para que te despidan tienen que darte una carta de despido, ¿no? Y luego una audiencia, y luego quiero decir que hay muchas cosas, pero en cualquier caso el despido va a ser nulo, ¿no? Porque obviamente parece que lo que están vulnerando los derechos de esta persona que ha pedido la baja y el mismo día le han... Es que era claro, ¿no?, que estaban informados y que le han echado por eso. O sea, creo que tenga ningún problema. Claro, lo que ocurre es ahora, ¿qué hace?, ¿no? Bueno, pues lo que tendrá que hacer es, en principio, esperar a terminar la baja, porque ya, si no tiene ningún mensaje, no tiene nada, pues eso, entiende que está recibiendo la prestación de incapacidad temporal y que el contrato está en suspenso, ¿no? Cuando vuelva será cuando le tendrán que comunicar que no está en la empresa. A lo mejor debería de ponerse en comunicación con la empresa, pero es que si tú estás de baja, se sobreentiende que estás de baja, entonces tu contrato está en suspenso, con lo cual te tiene que pagar la Seguridad Social, entonces no deberías de tener ser tú la que lo haces, pero claro, como te ha llegado este mensaje, a lo mejor debería de preguntar, pero en cualquier caso el despido, vamos, no vale para nada, porque ni en forma, ni en fondo, ni en nada.
1: Y vamos, con la última, soy camarera con antigüedad de 6 años y voy a pactar con la empresa mi despido. ¿Cómo lo puedo hacer? ¿Debo presentar un papel donde exponga lo que pertenece o son ellos los que deben dar el primer paso?
0: Bueno, pues un despido es un despido, y un despido es una extinción de un contrato unilateral por parte de la empresa, con lo cual nunca puede haber un acuerdo ni se puede pactar un despido. El despido es lo que hace la empresa y tú no estás de acuerdo, o sea que en este caso no sería un despido. Si se ponen de acuerdo es una extinción del contrato por mutuo acuerdo y entonces lo único que le tendrían que pagar es finiquitarle lo que falte por pagar de, pues eso, del mes y de las vacaciones y poco más, y no había que hacer nada más que firmar ambos el pacto. Pero yo me temo que lo que quieren hacer es realmente si se de la empresa y piensa que puede hacerlo de esta forma, no lo sé. Pero vamos, no se puede hacer, no se puede pactar un despido. Y cuidado, porque si hay acuerdo no puedes acceder al desempleo. Pero bueno, sí, claro, la empresa tiene sanciones la empresa, ella se queda sin desempleo, no tienen derecho a ningún tipo de indemnización, en fin, y si recibe alguna cuestión, o sea, algún dinero por indemnización, tampoco a nivel de Hacienda no se entiende como indemnización, despido, es decir, que va a IRPF, en fin, que van a tener muchos problemas.

0: llegado el momento de hablar del tema de arranque, la trampa de la hiperproductividad y el remordimiento del ocio, con Lucía Torres, psiquiatra. Buenas tardes, ¿cómo estás?
1: Buenas tardes, Manuel, ¿cómo estáis?
0: Bien, ¿y tú cómo fue el verano?
1: Bien, el verano bien, la vuelta un poquito más dura.
0: Más dura, no siempre.
2: Y el verano con los niños, como también hablamos la última vez, ¿qué tal? ¿Superado?
1: Bueno, pues como hablamos, con momentos para todo.
0: Bueno, ¿es normal que nos sintamos mal por descansar?
1: Bueno, no sé si normal, pero lo que sí es que empieza a ser frecuente, diría.
0: Por las redes sociales, ¿no? Que no benefician nada.
1: Bueno, hay una parte de redes sociales, sí, pero creo que hay otra parte más de sociedad, ¿no? De cómo se concibe un poquito lo que es el tiempo libre, de para qué. Creo que va más por esta línea y donde además, pues efectivamente las redes sociales, pues esto lo magnifican.
0: Es que parece que hay que hacer de todo, ir a conciertos, hacer deporte, tomarte algo por la tarde, ir de cenas.
1: Efectivamente, es como esta locura, ¿no?, en la que hemos entrado. Y aquí yo también le daba como un poquito una vuelta, porque a mí me gusta siempre ir como más al origen, ¿no?, que nos lleva a hacer esto. Y yo me planteaba que quizá antes, pues la vida ya de por sí tenía como muchísimo valor, ¿no? Como estoy viva, como soy una persona, pues entonces agarro todas las oportunidades y les saco el jugo y voy a ese sitio porque es un regalo para mí. A día de

0: parece que esto se ha transformado. Ya no es como mi vida tiene valor, yo saco toda la esencia, sino va un poquito como al revés. Yo tengo que hacer muchas cosas para que mi vida tenga valor. Va
1: para
0: como
1: sentirme
0: al revés.
1: Vivo, ¿no? Para sentirme vivo.
0: No solo para sentirme vivo, que también, sino un poco como para demostrar al otro cuál es mi valor. Un poco como si fuese, si yo tengo esta nota, es que hasta aquí llega mi valor. Si yo tengo tantos cursos o tantos másteres, este es mi valor. Y no puede representar todo lo que es una persona, por muchas cosas que se hagan. No sé si me estoy explicando.
1: Sí,
2: como si nuestro valor dependiera de los planes que hiciéramos o dejáramos de hacer, vaya.
0: Algo así.
1: Como medallitas, he hecho un concierto, he hecho una cena con amigos, me he ido de viaje a no sé dónde.
0: Efectivamente. Sí, y con un agravante más, yo diría, que es que a día de hoy hacer algo bien o hacerlo ya no es suficiente. Parece que estamos en una sociedad en la que lo que se premia es el mejor, los mejores, y claro, a partir de aquí ya no basta con que he hecho algo bien, sino que he tenido que hacer más. Más que el otro. Y mientras yo descanso, pues igual el otro sigue poniéndose medallitas. Entonces, aquí es donde aparece como ese malestar cuando una persona está descansando.
1: Estamos en la sociedad del consumo por mil.
0: Efectivamente. Sí, porque antes este proceso se podía dar en un momento dado concreto en la vida, por ejemplo, un segundo de bachiller antes de la EBAU. Pues es una carrera donde el que mejor nota saque, pues tiene unos privilegios. Punto. A día de hoy parece que esto se ha transformado en es el mejor, es el que más vale y además ceñido absolutamente a todas las actividades que uno haga. Donde uno ya, por ejemplo, puede ir a una fiesta y donde antes uno iba a una boda y era como ese banquete de todos los sentidos, ¿no? De ver esos colores en los vestidos, de escuchar esa música, de esos sabores tan ricos, de por fin poder ver y tocar a esa amiga que hace tanto que no ves, ahora se ha transformado en un lugar en el que tengo que elegir el vestido, llevar el cuerpo de esa manera y después poner una foto y dependiendo de los likes que reciba, esto mereció la pena o no.
2: ¿Y cuál es la diferencia entre la productividad sana y la hiperproductividad?
0: Sí, tiene que ver mucho con este concepto. La productividad sana es aquella que tiene un sentido. Uno puede estar continuamente en marcha o mucho tiempo en marcha, trabajar muchas horas o ser muy activo, pero con una finalidad. La finalidad de mi trabajo tiene sentido, yo quiero cuidar mi cuerpo porque quiero estar sana, yo quiero cuidar a mi familia. Esto tiene un sentido y, por lo tanto, un fin y uno puede llegar a un momento en el que esto está suficientemente hecho. Ya está, puedo parar porque finalmente el objetivo es estar bien y que los de mi alrededor estén bien. La hiperproductividad como una trampa aparece en cuanto lo que yo pretendo es ser el más y esto es una carrera sin fin. A veces lo puedo explicar un poquito como algo que nos pasó hace unas décadas, que tenía que ver con que cuidar el cuerpo parecía que era similar a estar delgado. Y entonces aquello era la carrera por ser el más delgado. Y entonces en esa carrera por ser el más delgado algunos acababan perdiendo la vida. Pues creo que a día de hoy nos está pasando un poquito con esta hiperproductividad, donde es verdad que en un inicio hacer cosas, llenar la vida con aspectos interesantes es muy bueno, pero hay que plantearse desde dónde y para qué. ¿Se entiende?
1: Sí, perfectamente.
2: Sí, sí.
1: ¿Qué es eso de la brújula y el termostato?
0: Brújula y termostato, sí. Pues a veces yo tengo la sensación de que algo parecido como con la alimentación, ¿no? Y los problemas de alimentación, a día de hoy con la productividad nos ha pasado algo por el estilo. Es decir, cuando uno, por ejemplo, no quiere escuchar a su cuerpo a la hora de comer y decide que no va a comer porque está a dieta, acaba perdiendo un poquito ese termostato, ese saber cuándo tengo hambre, cuándo mi cuerpo se sacia, y entonces son personas que cuando empiezan a comer no saben cuándo parar, porque han perdido, ¿no?, ese termostato. Algo parecido pasa a día de hoy con las actividades. Voy llenando la agenda, la voy llenando y ya no estoy conectada con mi cuerpo de qué es lo que necesito. Porque el ser humano hay cosas que puede hacer por ocio y hay cosas que realmente son una necesidad, como descansar, ¿vale? Entonces se pierde un poquito como con la alimentación. Y una vez que se ha perdido ese termostato, también es muy fácil perder la brújula, que es hacia dónde va mi vida. Es decir, yo lleno mi vida con tantas cosas, voy tan deprisa que ya no tengo tiempo para mirar hacia dónde voy, ¿no? ¿Cuál es mi brújula? ¿Para qué quiero hacer esto? ¿Qué es lo que a mí me aporta en la vida? Entonces, como ya no miro la brújula y siento cada vez que no sé hacia dónde voy, lo tengo que llenar con más cosas, como para no pensar en el sentido de mi vida. Entonces, es como una espiral que cada vez va a más. Es cuanta más velocidad meto, menos tiempo tengo para saber la dirección. Y cuanto menos tiempo tengo para saber la dirección y no sé hacia dónde voy, me angustio y lo voy llenando de cosas.
1: Eso
0: como
1: te
0: algo
1: decir
0: obsesivo.
1: Que al final es un bucle porque haces más cosas. Tú te acostumbras a hacer más actividades, tienes más energía y aún así quieres hacer más todavía, porque si no te parece que estás haciendo menos.
0: Sí, y cada vez uno tiene menos tiempo para realmente plantearse, ¿y esto para qué? O efectivamente estoy haciendo esto que me aporta X, pero quizá estoy dejando de hacer otras cosas que quizá tienen hasta más valor en mi vida. Yo aquí también a veces pongo un ejemplo con los niños chiquititos, con los bebés. Los bebés y los niños lo que más necesitan es ser vistos, ser mirados, tratar de entender su mundo interno, tratar de descubrir quiénes son. Eso es lo principal que tienen que hacer. Como un bizcocho, que uno puede poner muchos ingredientes, pero como no lo dejes un tiempo en el horno, esto no sale. Pues esto es igual. Y parece que estamos intentando cambiar ese proceso de parar, de mirar, de observar, por llenarlo de actividades. Y entonces ahora hay que estudiar chino, japonés, música. Y eso está muy bien, si yo no voy en contra de todo esto, siempre y cuando lo otro, lo esencial, también se dé.
1: Y lo hagas porque quieres, no por mecánico.
0: Efectivamente, ¿no? Porque surja desde el deseo y no desde esa necesidad de es que si no lo hago, no valgo, o no soy nadie, o no tiene sentido mi vida, ¿no? Porque entonces es una dependencia de algo para existir en lugar de un lujo y una oportunidad, ¿no? Para poder disfrutar más la vida.
2: Sí. Lucía, háblanos también del espejo de Corea del Sur y el espectro cultural.
0: Sí, quizá Corea del Sur es uno de estos países donde es más llamativo este fenómeno, ¿no? Esta dificultad para poder parar, para poder descansar. Yo en concreto tengo un amigo íntimo de la adolescencia que él es coreano y hace poco pues me hablaba su estilo de vida y desde el humor y la ironía, porque él ha sido también, ha vivido mucho tiempo en Europa, pues hablaba de cómo, bueno, a sus hijos ya no hace falta comprarles juguetes, ¿para qué? Si tienen la agenda del colegio, más luego todas las extraescolares, el fin de semana continúan formándose académicamente y al final aparece esa pregunta de, pero ¿y esta carrera hacia dónde? ¿No? ¿Hacia dónde nos lleva? Y es uno de los países que bueno, pues más ansiedad, más depresión genera todo este proceso y más hiperproductividad hay. Que de nuevo no estamos hablando solo de hiperproductividad de horas trabajadas, sino desde dónde, de trabajarlas para sentir que entonces valgo.
1: Es que en España también los niños tienen una agenda ahora que si cumpleaños, que si actuaciones finales, es que no paran.
0: No, efectivamente, es un no parar y en ese no parar no hay tiempo ni siquiera para plantearnos si realmente es con eso con lo que lo queremos llenar. Porque a veces simplemente pasar una tarde tranquila pudiendo hablar, juegos de mesa o recordando algo, quizá tiene tanto valor o más que todas esas actividades a la carrera.
1: Yo de pequeño veía muchas fotos reveladas que había en mi casa y le preguntaba a mi madre cosas de mi familia.
0: Sí, ¿verdad? O esos momentos, yo recuerdo que eran las, eran como diapositivas, como negativos, sí, ¿no? Que se ponían en un proyector y para mí esas tardes eran deliciosas, ¿verdad?
1: Sí, veía la casa de mi abuela como era antes, cómo era mi calle.
0: Sí, ver las horas pasar para mí, ¿no? Mis hijos no vamos a hacer, yo me pasaba el verano entero 3 meses en casa de mis abuelos y ya está, y no había mucho más que lo que se te ocurriera hacer y punto. Y no pasa nada, uno sigue existiendo porque el valor de la vida es realmente lo importante, lo otro es lo accesorio. Yo tengo así como otro ejemplo, no sé si tengo tiempo porque...
1: Sí.
0: Vale. Para mí a veces es como que estamos entendiendo la vida como que si no tiene lujos, si no tiene cosas de las que presumir o que seamos más que el otro, es que no tiene sentido. Y yo esto lo pongo a veces en el ejemplo de los ojos. Si a mí alguien me dijese, ¿tú quieres tener unos ojos azules? Yo diría, me hubiese encantado tener los ojos azules o verdes grandes. Bueno, pues nada, ya está, yo te los quito. No, perdona. O sea, que yo quiera los ojos azules no quiere decir que mi vista esté en comparación con el presumir de ojos azules. Es decir, la visión es un valor infinito en comparación a la belleza del ojo. Pues esto es igual con la vida. La vida tiene un valor infinito. Y esto no se puede comparar con lo mucho que brille o poco desde fuera. Porque lo esencial es como en los ojos, es ver. Si además son bonitos, genial. Si nadie dice que no, estupendo. pero no es comparable con el valor de ver. Y aquí ver, vemos todos, ¿no? Los que tenemos la suerte de ver, vaya. Igual que la vida, estamos en la vida todos, ¿no? Con lo que tengamos.
2: Pues con ese mensaje nos despedimos, Lucía. Muchísimas gracias.
0: Muchísimas gracias a vosotros.
1: Muchas gracias.
0: Hasta luego. Chao.
1: Mañana más ofertas de empleo y cursos y daremos unas pautas para trabajar y estudiar a la vez. Y ahora queremos despedirnos de todos vosotros con una canción que queremos dedicar a nuestras madres.
2: Porque, como canta Franco De Vita, en este homenaje al amor incondicional, la entrega y la fortaleza de las madres, ella es única, no hay otra igual. Las que siempre nos escuchan. Hasta mañana.

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1: Buenas tardes. En Marruecos ha comunicado que abre una investigación sobre lo ocurrido en Ceuta. Durante su comparecencia en el Congreso, Pedro Sánchez ha prometido contundencia si surgen pruebas sólidas de la implicación de Rabat en la crisis migratoria de Ceuta. Pero defiende que a día de hoy, de momento, nadie ha aportado datos al gobierno sobre una posible implicación marroquí. También ha dicho que no se recibió ninguna alerta que anticipara el cruce masivo de la frontera ni su magnitud. El presidente anuncia que publicará un dossier con todos los informes previos a la entrada masiva de migrantes, porque no hay nada que ocultar.
2: Lo que es absurdo es pensar que el Ejecutivo fue avisado y no hizo nada adrede. Nadie ha aportado pruebas al Gobierno que permitan concluir que esta entrada masiva en la ciudad española de Ceuta fuera diseñada o ejecutada por las autoridades marroquíes. Si existieran esas pruebas sólidas, actuaríamos en consecuencia, con total contundencia como exige la situación.
1: Sánchez además anuncia que el rey visitará Ceuta y Melilla en las próximas semanas. Ha acusado a la oposición de utilizar el tema como arma política. El líder del Partido Popular, Alberto Núñez Feijóo, insiste en culpar a Marruecos de la crisis, con reproches a Sánchez, al que ha pedido que dimita. El líder de Vox, Santiago Abascal, también le exige que se vaya por traidor.
3: La operación salió de Marruecos y hay indicios de que Marruecos la coordinó y el gobierno lo sabía porque fue advertido de ello.
4: Aquí hay responsabilidades políticas y responsabilidades judiciales.
3: Si esta es la verdad, dimita por incompetente, y si es falso, dimita por cómplice, señor Sánchez.
5: Ceuta es España. Igual usted se ha dado cuenta hoy, o se veía obligado a señalarlo con cierto ímpetu en la tribuna, como lo es Sevilla, como lo es Pozuelo, de donde usted viene, como lo es Amurrio, de donde vengo yo. Y si usted, señor Sánchez, no es capaz de defender España, como está reconociendo, lo que tiene que hacer es irse.
1: Y desde Esquerra, Gabriel Rufián apunta también a Marruecos, pero con implicaciones de Estados Unidos, Israel y la derecha.
6: Yo no critico a Marruecos por no controlar a 80.000 personas en su frontera. Yo acuso a Marruecos de enviar a 80.000 personas a su frontera para cargarse al gobierno de España con la colaboración de Washington, de Tel Aviv y sí, de la derecha y de la ultraderecha española.
1: Sumar censura la gestión de Sánchez en Ceuta y dice que exculpar a Marruecos no es creíble. Podemos culpar al gobierno de la crisis. Aina Vidal, Ione Belarra.
7: Pero no nos pidan que hagamos como que no hemos visto nada. Marruecos debe dar explicaciones. Y alguna reflexión, señor Sánchez, también tendremos que hacer nosotras. Claro que sí. La política de apaciguamiento de Marruecos ha fracasado. Y hay que decirlo así, ha fracasado.
8: La pregunta que hoy está en este Congreso y que usted no acaba de responder es: ¿por qué protege a Marruecos? ¿Por qué está usted negando lo que es evidente? Los intereses económicos, los intereses geopolíticos que están detrás de este evento crítico que se ha producido en Ceuta.
1: Acabamos de conocer que ha muerto un migrante marroquí menor de 17 años en un centro de realojo temporal de Ceuta. Estaba a cargo de la ciudad autónoma por complicaciones derivadas de una diabetes. Y ha sido detenida una mujer ceutí por el homicidio de su primo, un migrante marroquí en situación irregular que estaba alojado en su casa. Todo apunta a una disputa familiar. Por el momento no consta que la víctima formara parte del grupo de miles de personas que entraron en la ciudad autónoma a finales de julio. La policía está investigando el suceso. Tenemos que hablar también además hoy de una nueva tragedia en las aguas, más de 80 muertos en un cayuco que estuvo a la deriva al sur de Canarias 26 días en el mar. Terminamos hablando de cine. La Bola Negra, Los Domingos y El Ser Querido son las tres películas preseleccionadas por España para optar a la categoría de Mejor Película Internacional. El próximo 16 de septiembre se anunciará la candidata definitiva que nos representará en la carrera hacia la apreciada estatuilla. Vamos ahora hasta la DGT, comprobamos el estado de las carreteras. Marta Míguez, buenas tardes.
9: Buenas tardes. En estos momentos van a encontrar retenciones en las entradas por la A1 en Las Tablas, la A2 en Torrejón y se complica en las salidas por la A3 en Rivas, A4 en Pinto y A6 a su paso por Majadahonda. En la M40 van a encontrar retenciones en Hortaleza, Coslada y Vicálvaro en sentido A3 y también en Pozuelo del Arcón y Ciudad de la Imagen en sentido A5, pero lo más complicado a esta hora es Boadilla del Monte en la M50, ya que van a encontrar retenciones en ambos sentidos de la marcha, además de por las salida en la M501.
1: Es todo de momento. A las 5 tendrán más noticias. Se quedan con Pilar Vicente y Madrid Directo.
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10: Navantia ofrece más de 130 vacantes de empleo. Los 130 puestos de trabajo se dividen en las sedes que tiene esta empresa en Ferrol, Cartagena, Cádiz y también en Madrid. En nuestra comunidad buscan ingenieros de varias especialidades, especialistas en prevención de riesgos laborales, titulados junior en recursos humanos y tesorería, entre otros. Los interesados tendrán hasta el 15 de septiembre para enviar su currículum.
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17: Hola, muy buenas tardes a todos. Aquí estamos como siempre en el 101.3, 106 de la FM en Madrid Directo, en Onda Madrid. Atención, hasta las 9 de esta noche estamos en aviso amarillo por altas temperaturas. Las máximas de hoy hasta los 38 grados. En la sierra el termómetro 36 grados. Y además hemos tenido noche tropical como va a ser la próxima, la de hoy 21 grados. En el sur de España, en concreto en la cuenca del Guadalquivir y Córdoba, máximas que pueden superar los 43 grados. La Consejería de Sanidad de Madrid mantiene el nivel 2 de alerta por calor ante estas altas temperaturas para los próximos días. Nos piden que nos hidratemos y que tengamos especial atención con las personas vulnerables, en especial mayores y niños. Mañana, atención, los termómetros pueden llegar a los 40 grados. Lo más destacado de la jornada, Ceuta nuevamente. Con los ecos de las concentraciones de miles de personas en todo el país en apoyo de Ceuta, el presidente del Gobierno, Pedro Sánchez, no ha convencido a nadie sobre la no participación de Marruecos en la avalancha sobre la ciudad autónoma. Todos los partidos políticos, incluidos sus socios de gobierno y los de socios de investidura, ven a Rabat detrás de la entrada masiva. Digamos que en la puesta en escena de todos los intervinientes esta mañana se ha respirado ya un claro ambiente preelectoral en el que hemos entrado en este curso político. En su comparecencia, Pedro Sánchez ha dicho que Marruecos no está detrás de la avalancha, de momento, o sea, matización al canto. Si se confirmase, dice, actuaría con contundencia. Ha revelado que el día 21 de agosto se llamó a consultas a la embajadora marroquí. Ha asegurado también que se van a publicar todos los informes previos sobre supuestos avisos o alertas. Ha dicho que tras lo ocurrido la relación con Marruecos tiene que ser ahora diferente. Ha asegurado también que pronto habrá visita del rey a Ceuta y Melilla. Tras la intervención, aplausos de la bancada gubernamental, la verdad que sin mucha afición, estaban todos de pie, menos Margarita Robles, la ministra de Defensa. Socio de gobierno, Sumar, dice que la hipótesis de la no implicación de Marruecos no es creíble. El líder de la oposición, Núñez Feijóo, asegura que Sánchez está tapando a Marruecos por miedo personal. Le ha espetado que lo va a pagar ante la justicia y las urnas. El presidente de Vox, Abascal, ha asegurado que Ceuta fue tomada por la fuerza y que Sánchez actúa como embajador de Marruecos en España. Le ha recordado que hasta sus aliados han señalado a Marruecos. En cuanto a los socios de investidura, dicen que faltan explicaciones y soluciones. El portavoz de RC, Gabriel Rufián, ha advertido a Sánchez del peligro de mentir y que defender otra hipótesis que no sea la culpabilidad de Marruecos no es creíble. Mohamed VI dice es un asesino y tiene la empatía de un asesino en serie. Desde Junts, Miriam Nogueras le ha recordado sus compromisos con Cataluña que no se cumplen por dejación como ha ocurrido en Ceuta y le ha dicho usted es el rey de los bulos. Maribel Vaquero del PNV le ha dicho que él no ha estado a la altura. En la réplica, Sánchez ha pedido respeto a las leyes y los tratados internacionales. Acusa a Feijóo de alentar el odio abducido por Vox. Les ha preguntado si ellos hubieran disparado a los migrantes. Ha resaltado las carencias de Feijóo como líder de la oposición y ha reconocido no tener información de la comisaría de extranjería. La nota del CENIF dice no llegó porque así lo ordenó la jueza. Feijóo, por su parte, le ha preguntado si recomendaría a sus hijas pasear por la playa del trampolín. Además, dice, yo hubiera cesado a Marlaska. Y mientras, el presidente de la ciudad autónoma de Ceuta, Juan Jesús Vivas, ha calificado de penosas las explicaciones del presidente del gobierno. Le ha acusado de no querer molestar a Marruecos. Y mientras, el gobierno de Marruecos también ha informado al Ejecutivo español de que abre una investigación para conocer lo sucedido a finales de julio. En Ceuta, la Policía Nacional ha detenido a una mujer del poblado Regulares por haber matado a un inmigrante marroquí que estaba en su casa. Al parecer, la mujer le había apuñalado con un cuchillo. Y también un menor marroquí de 17 años que llegó en la entrada masiva de julio ha muerto en una habitación del centro de realojo temporal La Esperanza por un cuadro de diabetes. Y es que esta mañana hemos tenido también una nueva tragedia migratoria, en esta ocasión en aguas de Canarias. El balance, más de 80 muertos, entre ellos una bebé, que han llegado en un cayuco al sur del archipiélago tras 26 días a la deriva. Solo han logrado sobrevivir 45 de los 128 migrantes que zarparon desde Gambia en una travesía.

0: al límite. En el momento del rescate, Salvamento Marítimo se ha encontrado con solo 5 cadáveres que permanecían en la endeble embarcación. Y hoy, Gobierno de la Comunidad de Madrid, presidido por Díaz Ayuso, ha mantenido su habitual encuentro de inicio de curso político en la residencia santillana de Manzanares, El Real. Entre los asuntos tratados, en pleno año electoral, el proyecto de ley de presupuestos para 2027, con la prometida rebaja de medio punto del IRPF, plan de reconstrucción de la Sierra Oeste, el inicio del curso escolar o cómo van las grandes infraestructuras en construcción. Digamos que la semana que viene vamos a asistir al debate del estado de la región. Este año la presidenta no va a mantener la tradicional ronda de contactos con los portavoces parlamentarios y nos llega también la noticia de que la Comunidad de Madrid no va a asistir mañana al Consejo de Política Fiscal y Financiera, cuyo objetivo es aprobar la reforma del sistema de financiación autonómica. La convocatoria se ha lanzado hoy. Y avanzan los preparativos para la celebración la próxima semana del Gran Premio de España de Fórmula 1. Se espera la presencia de 350.000 asistentes. El Ayuntamiento ha dado a conocer su plan de movilidad para facilitar los desplazamientos. Habrá restricciones en el tráfico desde el día 10 y refuerzos en el transporte público. Los residentes en la zona, y esto ha levantado críticas, para acceder al barrio de Las Cárcavas dispondrán de un distintivo especial, acreditación que será para un máximo de 3 personas por vivienda. Por cierto, hoy tenemos que hacer eco también del fallecimiento de Ramón Espinar Gallego, primer presidente de la Asamblea de Madrid, alcalde de Leganés cuando tan solo tenía 25 años y consejero en el gobierno de Joaquín Leguina. Digamos que era todo un clásico del socialismo madrileño. La banda sonora de la película Los Domingos, porque hoy la Academia de Cine ha anunciado las películas españolas seleccionadas para ese mejor film extranjero de los Oscars. Se trata de La bola negra de los Javis, sobre Federico García Lorca, El ser querido de Rodrigo Sorogoyen, una relación tensa entre un padre y una hija, los actores Javier Bardem y Miquel Luengo, y Los Domingos de Alauda Ruiz de Azúa, sobre una joven que quiere ser monja y la tensión que provoca en su entorno. El próximo día 16 de este mes se va a conocer finalmente qué película nos va a representar en Hollywood. Y ya que estamos en cine, estamos en pleno festival de cine en Venecia. Se estrena hoy la película Búnker. La protagonizan Penélope Cruz y Javier Bardem. Optan a los máximos galardones del festival. A los mandos técnicos saludamos ya a Jorge Gutiérrez y también aquí en nuestra mesa de análisis soy Carlos Dávila. ¿Qué tal, Carlos?
1: Muy buenas tardes.
0: ¿Cómo va el calor?
1: Insoportable.
0: Tremendo, ¿eh? Ese momento de aparcar y subir aquí, tremendo.
1: No tengo descripción. El calor este nos está agotando, pero nos agota cerebralmente. O sea que si me encuentras algún agujero en ese sentido, discúlpame. Yo me crezco con el frío, porque tengo el ADN norteño.
0: Ah, muy bien. Fernando Valls, ¿qué tal?
2: ¿Qué tal?
0: Muy bien.
2: ¿Cómo estáis?
0: ¿Qué tal la crianza? Que esta es una bonita pregunta para
2: muy
0: hoy.
2: Muy bien. Es la, pues yo diría que la mejor etapa de mi vida. Es que
0: qué bonito.
2: Es muy bonito. Los que sois padres lo sabíais.
0: Sí.
2: Y yo lo estoy viviendo ahora, así que fenomenal. Muy bien.
0: Esos descubrimientos del día a día, cómo son de maravillosos.
2: Cambian cada día. Es que eso no es un tópico, es una realidad. Es increíble. Muy bien, muchas gracias.
0: ¿Ya hablamos o no? ¿O estamos a punto?
2: No, todavía no.
0: Todavía es pronto. Es que yo estoy aquí con las prisas.
2: No, todavía queda.
0: Todavía queda, ¿no?
2: Bueno, vamos a ver qué mundo le dejamos, porque
0: hoy...
1: Como vea lo de hoy...
0: Lo de hoy da un poquito susto. Lo habéis seguido, ¿verdad,
2: sí, claro,
0: Carlos?
2: Entero,
0: lo habéis seguido mucho y con fricción.
1: Hasta el final que le he quitado a Sánchez porque ya me he aburrido. Yo más mentiras ya, más rodeos, más disfrazar la realidad, más insultar a los demás y todo eso. Y él incólume ante todo lo que tiene al país, mucho más del medio país contra él, se ha metido en la calle, tiene a todo el Parlamento en contra de él, oye a todo el Parlamento en contra de él, y él se sigue riendo con esa medida sonrisa irónica que, de verdad, fotografía a un rostro absolutamente pétreo que no nos merecemos.
0: Fernando, tú también has seguido la comparecencia. ¿Te ha sorprendido alguna de las pocas y exiguas novedades, además de lo de la embajadora del día 21?
2: Sí, me han sorprendido bastantes cosas.
0: Casi de tapadillo, ¿no? No nos lo contaron.
2: No, por supuesto, era algo desconocido. Y creo que importante, porque No sé cómo hubiera reaccionado la opinión pública si nos llegan a dar a conocer. Es más, Feijóo ayer pedía que se llamara, ¿sí?, consultas a la embajadora. Se había hecho y no nos lo contaron. Yo creo que en esa estrategia de no molestar al rey vecino.
1: O de ocultar las cosas al personal.
2: Pues mira, Carlos, yo, sinceramente, a mí el cuerpo lo que me llama es decir que digamos que Marruecos está detrás.
1: Yo no hablo de Marruecos, me fijo solamente, si me perdonas, Fernando, no, en la actuación esa. ¿Qué? Es decir, tú no puedes llamar al embajador de un país en el que está confrontando contigo en un tema importante, no digo si es culpable o no, todavía, y que la opinión pública no sepa nada. Y que le hagas hacer, no el ridículo, sino que todos los partidos de la oposición no sepan eso. Eso en una democracia es intolerable.
2: Bueno, pues puede ser, pues que tenga razón. No, yo lo que me refiero es que ha habido unanimidad hoy en el Parlamento a la hora de decir
0: sin que... Sin excepción, que Marruecos está detrás.
2: Adelante, que no se hubiera permitido, o sea, que Marruecos controla férreamente todo lo que ocurre en su país, ¿no? Pero fíjate, yo... Y el cuerpo me llama a mantener esa opinión, pero creo que un presidente del gobierno, y ahí yo compro el discurso de Sánchez, ¿eh?, no puedo decirlo, en base a lo que tenemos hoy. Yo me he estudiado el informe del CENIF, de arriba a abajo, y un presidente del gobierno no puede mantener a día de hoy que Marruecos teledirigió a esos agentes uniformados y a esos presuntos agentes de paisano. Y eso, creo que Sánchez hoy, que le he visto muy tocado, le vi tocado en la entrevista del lunes y le he visto muy tocado hoy, creo que eso es una mochila que va a cargar durante mucho tiempo. Eso creo que es una novedad, decir eso, segunda novedad, creo, decir, advertir que si se obtienen pruebas fehacientes de que Marruecos estuvo detrás, el gobierno actuaría en consonancia. Lo que quiero decir yo, y por eso le contestaba a Carlos, es que si hoy Sánchez adopta el discurso de Feijóo, Abascal, Rufián, Nogueras, del resto de grupos parlamentarios, tenemos una crisis diplomática en España durante los próximos 5 años.
1: Bueno, pues lo que tenemos es una crisis nacional. Por encima de la crisis diplomática, Fernando, perdóname que matice, tenemos una crisis nacional. Porque según dijo en las primeras horas, acordaos, el presidente del gobierno, había habido una invasión territorial de España. Por tanto, esto no es una crisis más o menos grande migratoria, sino que ha sido una invasión. Cuando tú calculas, aquí tenemos precedentes, que era la Marcha Verde, pero cuando tú calculas que 80.000 morenos se te cuelan en un país, no puedes pensar que los 80.000 morenos espontáneamente se hayan concentrado en la playa de no sé dónde, de Castillejos, y se hayan metido en España. Esto tiene una organización, porque esto es claro. ¿Y quién puede organizar eso? En Marruecos, y en eso tú y yo convenimos con toda seguridad, no se mueve nada sin que el autócrata, el rey, lo sepa y además lo autorice. Hoy mismo, por cierto, están diciendo en algún periódico marroquí, he visto que está diciendo que se prepara otra invasión para dentro de unos días. No sé, no me acuerdo de qué periódico ni qué día, pero es absolutamente así. Es decir, yo comprendo que el presidente del gobierno, cualquier presidente del gobierno, antes de actuar una cosa, tiene que tener todos los elementos de juicio. Es que aquí los tiene.
2: Yo creo que todavía no.
1: Es que aquí los tiene. Pero ¿qué más elemento de juicio a que se te cuelen 800.000 personas, que tú no has llamado, que tenemos fotografías, porque se han aportado, de los gendarmes arreglando el camino a estos señores? ¿Pero qué más prueba tenemos que tener? ¿Que Mohamed lo reconozca? Es lo único que queda.
2: Es probable, pero esas fotografías no
1: son... Vídeos.
2: O vídeos. No tenemos la certeza de que se produjeran el día 29, 30 y 31 en las cercanías de Ceuta. Es que no hay certeza. El informe del CENIF no dice eso.
1: Dice cosas más graves.
2: No.
1: Habla de la gestión de los gendarmes.
2: Habla de que presuntos gendarmes.
1: Habla de los presuntos. Bueno, claro.
2: Es que no es lo mismo presunto que un funcionario.
1: Es que hay gendarmes que iban de uniforme y gendarmes que iban disfrazados. Y esto es así. Yo creo.
2: Insisto, yo creo que todos lo creemos. El 99% de la ciudadanía española lo cree. No. Pero un gobierno no puede actuar
1: bueno,
2: en base
1: de acuerdo.
2: A
1: te voy a comprar lo que tú dices, el reparo que tú pones. Okay. Fernando, y si no, y ahora se pone y se sube al estrado del Palacio de las Cortes. Si tú dices que no es Marruecos, ¿di quién es?
2: Es que no lo sabe. Esa es la deuda de España.
1: ¿Y quién es? Es que después de 40 días prácticamente, donde ha estado bañándose, el presidente del gobierno, ni la ministra de Defensa, que hoy ha estado ausente absolutamente como si esto no fuera con ella, ni aplaudía a Sánchez, ni se levantaba cuando aplaudía, ni la ministra de Defensa, ni por supuesto el ministro del Interior, que lo único que se preocupa ya es de los encajes de su pelo, ninguno de los tres puede aportar al país. O sea, tú dices que Marruecos no ha sido. Dígame usted quién ha sido. ¿Quién tiene capacidad en un país como Marruecos para juntar a 800.000 personas un día y llevarlas hasta la costa española, y no solamente hasta la costa, sino meterlas en la ciudad?
0: Si os parece, vamos a irnos ahora al Congreso de los Diputados para hacer balance de cómo ha ido la jornada esta mañana. Primero, la intervención de Sánchez. Con él ha estado en el seguimiento nuestra compañera Flor Carazo. Flor, ¿qué tal? Buenas tardes.
3: Buenas tardes, Pilar. Pedro Sánchez ha insistido en que no hay ninguna prueba de la participación de Marruecos en la avalancha.
4: Puedo garantizarles que ninguna de estas instituciones, tampoco el Servicio Diplomático, ni la Comisión Europea, ni ningún organismo internacional ha entregado al Gobierno de España evidencias sólidas de que Marruecos planificara o ejecutara el episodio. Ninguna.
3: Pero ha lanzado esta advertencia.
4: Si existieran esas pruebas sólidas, actuaríamos en consecuencia, con total contundencia como exige la situación. Nosotros, señorías, tenemos que seguir cooperando con Marruecos. Queremos una relación de buena vecindad, pero es evidente que después de lo ocurrido, esa cooperación tiene que ser diferente.
3: El presidente del Gobierno también ha negado avisos previos sobre la entrada masiva de migrantes. Publicará los documentos para demostrarlo.
4: El Gobierno, por tanto, señorías, no tiene nada que ocultar en este asunto. Tanto es así que he dado orden de publicar un dossier con todos los informes, todos, para que los medios de comunicación y la ciudadanía puedan examinarse por sí solos.
3: Sánchez ha dicho que las próximas semanas el rey visitará Ceuta. Ha contado que el Ejecutivo convocó el 21 de agosto a la embajadora marroquí por las declaraciones de dos ministros de su país sobre las ciudades autónomas. Ha garantizado que las dos serán siempre españolas.
4: Porque desde hace siglos estas dos ciudades son españolas y desde aquel tratado lo son por acuerdo diplomático. Y les aseguro que por parte del Gobierno de España va a seguir así hasta el final de los tiempos.
3: La intención del Gobierno es sacar de las calles a otros 1.500 inmigrantes en 15 días. Ha hecho hincapié en que hay que cumplir la ley y ha prometido un trato especial para las ciudades autónomas en la Unión Europea.
4: Que vamos a proponerles su integración en la Unión Aduanera buscando un régimen fiscal favorable, como por ejemplo se logró en Canarias. Y vamos a pedir a Bruselas que le reconozca el estatus de región ultraperiférica, algo que creo conlleva numerosas ventajas y que es importante para estas dos ciudades.
3: España pedirá además a Frontex que establezca una presencia permanente en el puerto de Ceuta.
0: Eso ha sido su primera intervención, pero luego, claro, han venido las intervenciones de los distintos portavoces de los partidos políticos y aquí ha habido pues prácticamente unanimidad. Marruecos está detrás. Con todas las reacciones, réplicas y contrarréplicas, ha estado nuestro compañero Gonzalo Buch. ¿Qué tal, Gonzalo? Buenas tardes.
5: Buenas tardes, Pilar. Buenas tardes a todo el mundo. Las explicaciones del jefe del Ejecutivo no han sido suficientes ni para el presidente del PP, Alberto Núñez Feijóo.
6: La operación salió de Marruecos, fue consentida por Marruecos y hay indicios de que Marruecos la coordinó y el gobierno lo sabía porque fue advertido de ello. Esa es la conclusión, señoría.
5: Ni para el presidente de Vox, Santiago Abascal.
7: Mientras la frontera estaba siendo violada, Sánchez estaba hablando con el violador. Sánchez hablaba con quien perpetraba este ataque híbrido. ¿Qué le dijeron? ¿Qué les prometió? ¿Con qué le amenazaron? ¿Qué saben de usted?
5: Ni para los socios de gobierno.
8: Nada que ver con mafias de tráfico de personas. El descontrol con la información de inteligencia del CNI y de la policía es claramente el que puede hacer que haga.
9: Pero no nos pidan que hagamos como que no hemos visto nada. Marruecos debe dar explicaciones. Y alguna reflexión, señor Sánchez, también tendremos que hacer nosotras.
5: Lo decían Aina Vidal y Enrique Santiago, miembros del grupo plurinacional Sumar, que gobierna en el Ejecutivo. A esas palabras se han sumado los aliados parlamentarios de la coalición, PNV, Bildu y Esquerra.
10: No lo ha visto venir. Han llegado tarde. No ha estado a la altura.
11: Un mes debería ser un plazo aceptable para poder haber aportado todos los recursos necesarios para evitar la situación de ahora.
12: ¿Ustedes no han visto las imágenes de los furgones, de los camiones cargados de gente? ¿Y la policía marroquí mirando como las vacas al tren?
5: Los partidos disidentes van más allá. Miriam Nogueras de Junts ve a Sánchez inhabilitado para seguir y desde Podemos, Ione Belarra acusa a Sánchez de proteger a Marruecos.
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0: parece que todos los presidentes del bipartidismo terminan igual, con una gran mentira.
1: Mientras, Sánchez ha intentado agradar en su réplica, pero no ha sido suficiente para la Cámara.
2: La situación que hemos vivido es grave, muy grave. Y mientras yo sea presidente del Gobierno, España va a defender su integridad territorial con toda la fuerza del Estado. Nuestras fronteras se respetan, nuestra seguridad se garantiza, nuestras fuerzas y cuerpos de seguridad del Estado tienen todos los medios y toda la legitimidad para protegerlas. Ceuta lo que no necesita son discursos matonistas de patio de colegio, necesita prudencia, sentido común, templanza, un gobierno valiente.
1: Así que la comparecencia, Pilar, deja el retrato previsto, el de un Sánchez que su posición ante Marruecos le deja en solitario ante la Cámara.
3: Pues gracias, Gonzalo Buch, a Flor Carazo también, que han estado hoy toda la mañana en el seguimiento de este pleno extraordinario, día 3, en principio iba a ser el día 9, pero los socios presionaron y al final ha sido el día 3, pero el resultado no ha sido novedoso. O sea, seguimos igual, con mucho lío de información, sí, información no, se sabía, no se sabía, los mira, previos, alertas, en fin.
4: Mira, el partido se jugaba en dos escenarios. Uno que era el Congreso de los Diputados, sin duda, y el otro Ceuta. En los dos escenarios ha perdido Sánchez. Ha perdido de una forma clamorosa. Empezando por el último. Yo he visto las reacciones que hay en Ceuta a lo que ha pasado esta mañana y se sienten no defraudados, se sienten cada día más irritados. Porque es que tienen los 15.000 personas que están...
3: El problema
4: las
3: está
4: tienen
3: allí.
4: Es que las tienen allí. Es que ya ha habido un asesinato hoy. Es que ya hay muertos. Es decir, que aquello cada día debe ir peor. Ojalá esto no trascienda en algún tipo de infección, porque son muy malas. Y hay infecciones que en toda la oscuridad esa de la gente apilada hace su agosto, ahora es septiembre, pero es absolutamente cierto. Es decir, eso por una parte. Ceuta está cada día más irritada, cada día más, cuajada en su interés de ser la capital de que va a acendrar la caída de este señor. Y luego, por otra parte, está el Congreso de los Diputados, donde hoy ha habido una escena que yo no había visto nunca en todos los 8 años que lleva este tío. Uno de las personas que le llevaron a Sánchez al Consejo de Ministros y luego a la presidencia del Consejo de Ministros fue Margarita Robles. Y Margarita Robles se ha abstenido de cualquier tipo de ovación y desde luego de aplauso. ¿Qué tenía que hacer Margarita Robles? Pues si tuviera la menor decencia democrática, esta tarde ya no sería ministra.
3: ¿Cómo lo ves tú, Fernando? ¿O sí. Marlaska también?
5: Sí,
4: bueno, Marlaska no.
5: Yo en el discurso de Sánchez, aunque hay gente que dice que no, yo he visto una enmienda a Robles cuando dice que no hay una evidencia sólida, pruebas sólidas.
4: Pues fíjate.
5: Es una enmienda a lo que dice Robles, pues fíjate, de que sí hubo información previa.
4: A más, ¿no?
5: Y yo he visto a Robles hoy tocada. Pero lo de hoy, yo creo que Sánchez, el discurso de Sánchez de hoy era un discurso que le podía haber salido peor, ¿eh? O sea, yo creo que el gobierno está totalmente groggy, si me permitís el símil pugilístico. Creo que no, que lo hemos visto, es una soledad absoluta. Unanimidad del Parlamento en la enmienda y no sé cómo va a salir de esta, porque la intención del gobierno, ya lo veis, mañana lo has anunciado en el resumen del inicio, Consejo de Política Fiscal, donde está prácticamente solo también, presupuestos 20 de presentar solo, es decir, la realidad parlamentaria del gobierno es la misma antes y después de, incluso peor ahora mismo. Yo sí he visto en Feijóo una novedad en el discurso. Creo que ha sido un discurso muy duro de Feijóo.
4: Y muy bueno.
5: Muy duro de Feijóo. Que si lo pronuncia Abascal diríamos, oye, este discurso de Abascal en su tónica. Pero al ser de Feijóo me ha llamado la atención. Cuando le ha advertido que puede acabar en prisión o lo ha dejado caer, usted será juzgado ante las urnas y ante los tribunales.
4: Ha dicho que su causa y su futuro es jurídico y político.
5: Bueno.
4: Y el jurídico encierra todo. Porque luego, es que te corrijo solamente por una razón, porque luego Sánchez ha hecho una canallada durante eso, una réplica. Le ha dicho que Feijóo ha impelido a matar a las personas que entraban por la frontera de Ceuta. Y eso no, es una canallada en sí misma.
5: Sí, por eso digo que el discurso de Feijóo es duro y yo creo que en base a la realidad que se está viviendo no solo en Ceuta, sino a la realidad que se vivió ayer en las calles españolas.
4: Es que lo de, insisto, de ayer fue insólito, ¿eh?
5: Insisto en mi
4: nunca,
5: primera idea.
4: Yo no lo había visto nunca. No sé si vosotros en la democracia lo habéis visto eso. Una manifestación...
5: Bueno, a mí me recordaban a las de cuando ya en los estertores de ETA, Miguel Ángel Blanco...
4: Sí, pero eran en Madrid, o eran tal, pero no eran en Logroño, no eran...

0: eran en Córdoba, no eran en Valladolid al mismo tiempo, es que estaban todos los pueblos.
1: Y muchos pueblos.
2: Bilbao, sí.
0: Claro. No, yo quería... que Bilbao la gente gritaba Viva España.
2: Yo quería hacerle, si me permites, Pilar, una pregunta retórica, Carlos. En base a las pruebas que hoy tiene la ciudadanía española y por tanto el gobierno, porque creo que va a ciegas, no tiene información más allá de la que nos está presentando, ¿tú crees que si Feijóo fuera presidente del gobierno actuaría de forma muy diferente a la de Sánchez? Yo te doy mi respuesta. Creo que no.
0: Vamos a ver.
2: Yo creo que un presidente del gobierno no puede ir más lejos de lo que ha ido hoy Sánchez.
0: Vamos a ver, yo te digo...
2: Y eso es una muestra de debilidad también,
0: ¿eh? Sí que digo, lo que sí que pronuncio con toda claridad es que Feijóo no iba a asesinar.
2: No,
0: allí.
2: Eso
0: es... Ahora, hay formas de expulsar a esta gente. Si los receptores no lo quieren... Mira, en Ceuta hay una bandera de la Legión. Una bandera de la Legión se pone y cubre los flancos de todos los inmigrantes y los inmigrantes, pata abajo, se largan a la frontera. Eso te lo puedo decir.
2: Yo creo
0: ¿Por
2: que
0: qué?
2: No.
0: Porque era... No, es así.
2: La delegada del gobierno
0: oye, lo que imputada, no puede ser, lo que no puede ser, y no podemos presenciar otra vez, es que los militares españoles, absolutamente desprovistos de cualquier armamento, huyan por Ceuta porque les están apedreando. Es que esa es una de las imágenes más terribles para un Estado. Pero ¿cómo deben estar los militares que van absolutamente desarmados y les quieren apedrear?
2: Entonces, de hecho, les han agredido.
0: Entonces les han agredido. Es decir, tú preguntas, yo creo que sí. Yo creo que tal, y si no lo hace al día siguiente, Feijóo se va a hacer puñetas. No, es que aquí no hay más remedio que expulsar a esta gente. Hay que expulsarla con todas las posibilidades humanitarias que se nos ocurran. Pero de 20 en 20, de 50 en 50, de 100 en 100, pero expulsarles, dejarles en la frontera e impedir que vuelvan. Y eso se puede hacer.
2: La ley no dice eso.
0: No, la ley no dice...
2: Yo estoy de acuerdo, que tienen que volver cada uno por donde entró.
0: Por favor.
2: Y los menores con sus familias es donde mejor están. Pero la ley no impide eso. De hecho, hay una delegada del gobierno, exdelegada, que ha sido condenada por eso. Y ojo, el delegado del gobierno actual se enfrenta a otro delito similar. No, lo que quiero... El fondo de la cuestión es el siguiente. Marruecos tiene tomadas las medidas de España.
1: Cuando quiere, hace lo que quiere.
2: Marruecos abre y cierra grifos cuando quiere. Y España está en una situación, por su situación geográfica, muy complicada. ¿Tú sabes qué pasaría, qué hubiera pasado o qué pasaría en las próximas semanas si España, con razón o sin razón, creo que con razón, acusa a Marruecos de estar detrás de todo esto? Oleada de pateras en Canarias, oleada de pateras en Andalucía. Y, ojo, Marruecos contiene una parte de los terroristas que intentan subir hacia Europa por el Sahel.
0: Sí, pero Fernando, entonces, cuando muchos de los grupos parlamentarios...
2: Esa es nuestra debilidad.
0: Desde luego Abascal y Feijóo le dicen, ¿qué oculta usted para que Marruecos le esté chantajeando? Yo, si fuera presidente del gobierno y no tuviera nada que decir, me subía al Estado y decía, dígame usted de qué habla, porque yo no tengo nada que ocultar.
2: No, yo creo que
0: yo no tengo nada que ocultar. El que calla no otorga la calla, pero evidentemente está callando algo porque si no tendría que decir, claro, yo soy un presidente digno y no tengo nada que ocultar. No tengo nada que ocultar desde el punto de vista político y desde luego del personal, pero sé ya que se calla como un difunto.
2: No, yo creo que ahí esa referencia yo creo que es clara hacia Pegasus. Pegasus que, por cierto, claro, no sabemos qué ocurrió. ¿Eh?
1: Aquello ha quedado ahí diluido.
2: Es muy similar. ¿Quién no puede pensar que
0: le ha sacado lo de Pegasus, Fernando, y el otro se ha callado? Se calla, claro, de una forma que dice, hombre,
2: en cualquier caso, también Sánchez nos deja dos mensajes que creo que debemos seguir de cerca. En primer lugar, si España, si el gobierno llega a conocer... Bueno, primero, vamos a ver cómo son esos mensajes del CNI también que va a desclasificar al gobierno.
1: Y falta también el de la Guardia Civil, el informe
2: vamos
1: también
2: a ver
1: que ha pedido
2: son,
1: la jueza.
2: Eso es algo inédito en
0: las
2: España.
0: Las promesas de descalificación, de desclasificación, no me las creo.
2: Vamos a ver.
0: Es que no me creo nada de este personaje, Fernando.
2: Y luego, también yo creo que ha sido una enmienda después de una desafortunada declaración el lunes, el anuncio de la visita del rey.
0: Oh.
2: El anuncio de la visita del rey creo que también tiene su importancia. Ojo, eso también puede provocar choque diplomático. Pero creo que España hay veces que se tiene que hacer valer. Creo también que la declaración de Sánchez de la EP Españolidad Perpetua de Ceuta y Melilla llega muy tarde. Esto tenía que haberse dicho
0: habla de Europa,
2: desde
0: habla
2: hace
0: del
2: 15
0: mundo,
2: días, mínimo.
0: Pero cuando está, Fernando, igual que a lo mejor has sentido la misma impresión que yo, cuando está hablando de Europa, del mundo y tal, yo decía, pero si este personaje, allende los Pirineos, como decíamos antes los cursis, antiguamente, allende los Pirineos, no tiene un amigo. Es que no tiene...

0: todo esto iba a salir gratis. ¿Alguien lo cree?
1: No, es evidente que no. Y luego no habéis echado, yo sí, al menos un poco en falta, alguna petición de disculpas.
2: Por favor, empatía. Yo he visto una ausencia total de empatía, pero en la global, en la general de todos, porque muy pocos ha hecho leves referencias, y el presidente del gobierno, más allá de decir que estamos con Ceuta y que tenemos unas medidas, pero lo de petición de disculpas, pedir perdón...
0: Pero salía, sonaba a trámite, Pilar.
2: Ya.
1: Pero sí, pero no, yo creo que los ceutís, en el fondo...
2: Necesitan cariño y abrazo.
1: Sí. Luego también otro debe que tenemos todos, periodistas, todos, sí, la sociedad civil en general, es que no nos olvidemos de Ceuta. Esto algún día se solucionará. Por cierto, también nos ha dejado el mensaje de que va a tardar.
2: Sí.
1: Va a tardar. O sea, yo creo que este va a ser uno de los temas de otoño. Mm. No nos olvidemos de Ceuta, como nos hemos olvidado de La Dana, de Valencia, lo digo ante una valenciana, o como nos hemos olvidado de La Palma.
0: Cuando llegue el frío y probablemente las lluvias y los vientos del estrecho, los ceutís van a seguir viendo cómo se apilan en sus extremos una gente absolutamente desvalida. ¿Cómo van a hacer esto?
1: Que mira, el ritmo que llevamos, que dicen que son menos de 30 los que se les consigue expulsar al día, y hay 3.000 todavía.
2: Y solo filian, en una semana filian solo a 25, porque tenían solo 4 ordenadores para hacer las filiaciones.
0: Las calendas grecas. Y ahora hace muchísimo calor, pero septiembre es septiembre y nos puede cambiar el tiempo en cualquier momento. Y fijaos lo que significa eso. Es que yo estoy asombrado todavía, y lo digo con gran satisfacción por ahora, que no se haya producido ningún tipo de infección importante. Porque como se produzca eso, caen todos como moscas. Y entonces a ver qué hace. Es decir, que hoy ha sido... Yo no esperaba nada el día de hoy. La verdad, esperaba siempre una ratificación de la miseria de este presidente. Yo hubiera esperado sencillamente que dijera, bueno, mire, yo ya no puedo más, yo dimito, no sé hacer nada, no tengo al país detrás, no tengo al Parlamento detrás, y me voy. Me voy, no como un señor, porque ya no puede ser, me voy porque no, ya no llego más. Pero le da igual, se ríe. Es que se ríe. Es que lo impertérrito del personaje es absolutamente abracadabrante. Desde esto ya no se mide en libros de ciencia política, sino de libros de ciencia psiquiátrica.
2: ¿Y qué peso va a tener esa fuerza de la gente en las calles? Ayer, Fernando, miles y miles de personas, hasta en pueblos pequeños y en grandes y medianas capitales, salían pues con las banderas de Ceuta, las banderas de España, más allá de esos pequeños incidentes que ha habido y algún problema, algún compañero de información, pero... la gente lo tenía claro en ese apoyo a Ceuta, pero en la calle, que estamos ayer era 2 de septiembre, empezando todavía, que aún no hemos cogido el ritmo del inicio, ¿no? del curso político, o curso escolar, o vuelta a la normalidad y a la actividad.
1: No, para mí fueron un éxito, unas manifestaciones no muy organizadas.
0: Convocada en 4 días.
1: Tampoco había una previsión muy previa, ¿no? Pero para mí creo que fueron un éxito, y no solo... sirvieron para apoyar al pueblo de Ceuta, sino también para evidenciar un malestar,
0: mostrar la
1: y una crítica
2: transversal.
1: Sí, muy entendido. Oye, también había en ayuntamientos gobernados por el PSOE que tuvieron que dar explicaciones a Ferraz, ¿no? Pero yo creo que eso es que la calle está muy cabreada. Es que está muy cabreada. Y la crítica al gobierno, que de la que tampoco ha sabido reaccionar bien, porque, insisto en el término, gobierno groggy, yo escribí ayer un artículo que lo titulaba así, gobierno groggy, es que es por eso. Es que mientras Ceuta lleva sufriendo la invasión 10, 15, 20 días, 30 días, el gobierno está de vacaciones, crea un mando único al día 25 y los informes de inteligencia los hace públicos un mes después.
0: Es que luego lo que has dicho, lo de las vacaciones de este hombre... Yo creo que la gente la ha tomado como un agravio auténtico porque no se puede tener menor mayor desdén a lo que piensa un país cuando ese país está tomado por una potencia extranjera, porque es potencia extranjera, es invasión, según dijo él, invasión territorial de un estado de la Unión Europea, por cierto, y tú te vas de vacaciones un mes. Te vas de vacaciones un mes y desapareces.
1: Pero eso...
0: y quieres hablar el día 9. Afortunadamente se ha adelantado 6 días, pero nada más. Es que la gente dice, pero este tío está veraneando. Es verdad que está veraneando. A mí me preguntaban en Santander, Fernando, pero este tío, ¿dónde está?
1: Sí, eso también evidencia que creo que Sánchez está ante un momento de quizás su mayor debilidad. Yo creo que el Sánchez de 2018, 2019, 2020,

0: 2020 no se hubiera ido un mes de vacaciones. O sea, por eso creo que está...
1: Que le da igual todo.
0: Se le ve tocado.
1: Es que
0: no,
1: le da igual
0: se todo. Le ve tocado. Se le ve tocado políticamente, parlamentariamente, en todos los sentidos. Entonces, bueno, pues vamos a ver cómo sale de este el gobierno. Yo creo que hoy no ha convencido siquiera a los suyos de su este, entendiendo, insisto, y sé que remo a contracorriente, de que no podía hacer otra cosa, de que no podía llegar a su visa.
1: Y te digo una cosa más. Está, el tema está en la Audiencia Nacional. Yo conozco a la juez Tardón y yo me imagino que tú también. Es una mujer de una probidad técnica, judicial y personal absolutamente verdadera. Ya la están lanzando todos los torpedos posibles, diciendo que si fue concejal del Ayuntamiento de Madrid, lo que no dicen es que dimitió porque no estaba conforme con la gestión de aquel momento. Y que era portavoz de una asociación
2: judicial. Francisco Vitoria.
1: Pero están diciendo que de la fachosfera. Pero sí, esa persona ha sido la asociación judicial más centrista que había. Es decir, esta persona. Y luego han nombrado, se ha hecho cargo del asunto el jefe de la Fiscalía de la Audiencia Nacional, que es Jesús Alonso. Un hombre que también tiene una gran trayectoria, que tampoco repara en barras. O sea que este asunto verá, porque la juez asumirá la investigación y ahí empiezan a ir testigos,
2: digamos que estamos en el inicio efectivamente, ahora empiezan a llegar informes, habrá que calificar los informes, cotejarlos, contrastarlos, en fin, y luego empezarán declaraciones,
1: los
2: llamamientos,
1: testigos,
2: llamadas.
1: Los testigos.
2: Claro, es que eso no es de hoy para mañana, lo vamos a saber ya todo. La instrucción empieza,
0: recuerdo que las palabras concretas de Margarita Robles, de la hoy cabreada Margarita Robles en el Congreso, fueron, el CNI advirtió del alcance de la incursión o del asalto, como no sé cómo lo llamo, yo diría de la ocupación. Vamos a ver, porque a lo mejor Robles acaba desfilando por el Supremo.
1: Sin duda.
0: Pero, yo creo que yo eso... Lo destaco mucho, ¿eh? El tono de Feijóo hoy ha sido durísimo.
1: Lo cual me parece muy bien.
0: Durísimo. No habitual en él, ¿eh? Si tú comparas el Feijóo de cuando llegó a la presidencia del PP y el de hoy, es diferente, ¿no?
1: Fernando, y cuando hacíamos nómina de cómo nadie le apoyaba, no le apoyaba la calle, no le apoya la oposición, no le apoya todos sus antiguos, tus antiguos socios, es que nos olvidamos de que hay una parte del gobierno que tampoco le apoya. Es que todos...
2: Sumar
1: no la apoya. Y son cinco ministros.
0: La paradoja de todo esto...
1: Son cinco ministros. Es decir, él es un personaje escuálido en sus apoyos. No puede ser más escuálido. Tiene a sus paniaguas de turno, a Patxi López por detrás y a Simancas, que es como el vocero de la CLAC, que aplaude entusiásticamente porque lo da el PAN, pero no es por otra cosa.
0: La paradoja de esta situación política, y yo se lo he preguntado al PP, oye... ¿No sería el momento de una moción de censura? Respuesta, silencio.
2: Para lo que nos queda del convento, pensarán, digo yo, a lo mejor, ¿no?
0: Ya, pero es que a lo mejor el convento, la permanencia en el convento dura 9 meses. Mm. O un año, casi.
1: Pero vamos a analizar eso, Fernando. Yo, desde luego, la moción de censura la tiene más que ganada. Pero más que ganada, es decir, es que desde el punto de vista más
2: político, instrumental, ¿no?
1: No, ganada en el sentido de que el gobierno del Partido Socialista y Pedro Sánchez tiene muy merecida, es una moción de censura. Más que ganada, merecida. Pero tú haces una moción de censura, la pierdes, que ya no puedes hacer otra, ¿y qué haces a continuación? O sea, esto yo comprendo que es muy técnico y tal, pero... Es que la pierdes.
0: A veces la...
1: Porque no te van a apoyar.
0: Pero a veces las mociones de censura... Insisto, yo no soy el estratega del PP, pero no se presentan para ganarse.
2: Felipe González, ¿no? En su día, Felipe
0: claro,
2: González.
0: Felipe perdió González. Y luego fue presidente. Pero Felipe salió de esa moción como presidenciable claramente.
1: Claro. Porque Felipe González tenía a media UCD a su favor.
0: Ya, pero no, quizá...
1: A medio partido a su favor. Yo recuerdo perfectamente porque estaba allí. Y claro, y ahora yo, a mí me asusta una moción de censura en el sentido de que este saldría... propulsaba a chorro en
0: ese
1: el Parlamento.
0: Es el temor del PP, ¿no? Que, claro. Sí, que Sánchez esgrimoría una victoria parlamentaria.
1: ¿Tú has visto a la portavoz de Junts? La portavoz de Junts, España no le importa un comino.
2: Todo no cumplen con Cataluña, ha estado todo el
1: claro,
2: rato.
1: Claro, le ha dado igual, o sea, de Ceuta no sabe dónde está.
0: No sé,
1: no sabe dónde está. La del PNV le ha dado absolutamente igual.

0: todo.
1: Que sume Feijóo más votos.
0: Pensar que Junts puede apoyar una moción de censura es estar loco. Aunque le está diciendo absolutamente que este no puede durar un momento más, le da igual. Pero el problema es que no van a apoyar al PP.
1: Y luego no olvidemos una cosa. Que a pesar de que ayer vimos a Feijóo y a Abascal juntos en la manifestación...
2: Ni se cruzaron, ¿eh?
1: O sea, pero en el fondo son rivales. Y yo creo que,
2: claro,
1: que ese voto... Ojo, la inmigración en Europa está decidiendo gobiernos, ¿eh? De ahí que la danesa, por ejemplo, socialdemócrata, sea tan dura con España.
0: Y la mencionada Alemania, que si quieres te lo cuento un día.
1: No sé si se presenta una moción de censura, si Vox la votaría con Feijóo de candidato. Ese es el dilema de este país, que en una minoría parlamentaria...
0: Ahora, ¿que
1: el gobierno
0: se la merece?
1: Yo creo que la situación del país lo exige, ¿no? Pero es la paradoja. En una situación grave, en el mayor asalto que ha sufrido probablemente España a lo largo de su historia... Pues el gobierno disfruta de esa, como dice Carlos, de esa sonrisa malévola de Sánchez.
2: Bueno, son las 5 menos 10 minutos, vamos a cambiar de tercio, nos vamos a ir con los motores, con la Fórmula 1 y las consecuencias que está trayendo ya para los vecinos. Enseguida estamos con ustedes.
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2: Pues son ya las 4:52 minutos, aquí estamos en nuestra tertulia en Madrid Directo, en Onda Madrid, con Carlos Dávila y Fernando Valls. Damos ya la bienvenida a nuestro estudio a Óscar Martínez. ¿Qué tal?
7: Hola, Óscar, buenas
2: tardes. Que viene motorizado porque, recordemos, el fin de semana de la semana que viene comienza el qué, la Fórmula 1 en Madrid. El ayuntamiento ha tenido que desplegar un plan especial de movilidad que está afectando a los vecinos, que claro, como que no les viene bien, porque claro, las restricciones van a ser tremendas de tráfico, obviamente, incluso hay distintivos para poder entrar. Bueno, en fin, Óscar, vamos con los detalles.
7: Vamos con ello, a ver, es justamente eso, que viene la Fórmula 1 a Madrid los días 11, 12 y 13 de septiembre, y claro, ¿esto qué supone? Pues que los vecinos del barrio de San Antonio de Cárcavas, en el distrito de Hortaleza, además de vivir al lado de este evento, van a tener que cumplir con una serie de medidas con las que no están de acuerdo. Para empezar, deberán solicitar unas acreditaciones en forma de pegatina para poder circular con sus vehículos por la zona. El máximo de pegatinas que pueden tener por hogar son 3 y las tienen que llevar en los vehículos durante esos días, del 11 al 13 de septiembre. Además, los vecinos podrán solicitar estas acreditaciones hasta mañana 4 de septiembre en la Asociación Vecinal de San Antonio de Cárcavas y lo podrán hacer entre las 10 de la mañana y las 2 de la tarde o entre las 4 de la tarde y las 8 de la tarde. Si mañana no pueden, también podrán hacerlo de nuevo entre el 7 y el 9 de septiembre en el mostrador del Palacio de Congresos de Madrid, al otro lado de los recintos feriales, y los horarios son entre las 4 y las 8 de la tarde. Además de las acreditaciones, los vecinos critican temas como las obras que han tenido que sufrir durante este último año por la Fórmula 1, los cortes de tráfico que va a haber a partir del jueves en sus calles, el desvío de una línea de bus, la tala de árboles que se están haciendo para las pantallas acústicas, las emisiones de CO2 a causa de las carreras y los ruidos que también contaminan a ese barrio de las Cárcavas. Por todas estas cosas, los vecinos han decidido crear una asociación llamada Stop Fórmula 1 Madrid, que lleva ya un tiempo, donde quieren mandar un mensaje muy claro. Nos lo explica su portavoz, Antonio Ibáñez.
8: Buenas tardes.

0: Buenas tardes. Agradecemos a Onda Madrid que nos permita facilitar nuestras opiniones. El circuito de la Fórmula 1 de Madrid, a estas alturas, lleva ya gastado 365 millones de euros. Meses y meses de ruido, contaminación y problemas de movilidad. Estamos llegando al final y ahora cierran el barrio de las Cárcavas, ponen pantallas acústicas que ellos mismos dicen que no valen para nada y crean un plan de movilidad que realmente pues ya es un desastre para la zona. Creemos, que insistimos, es que este es un proyecto disparatado y que nuestros barrios de Madrid no son un circuito.
1: Para que los vecinos y los establecimientos de la zona conozcan todas las medidas, IFEMA, que es la promotora del evento, ha enviado cartas explicando dónde van a ser estos cortes de tráfico y todo lo que tienen que hacer los vecinos para las acreditaciones y los establecimientos también. Por su parte, José Luis Martínez Almeida, el alcalde de Madrid, defiende que tener la Fórmula 1 en Madrid sí que compensa.
2: ¿Sí compensa a Madrid el Gran Premio de Fórmula 1? Sin duda. Y compensa porque nos erige como una capital global. La única gran capital de Europa que tiene un gran premio de Fórmula 1 es la ciudad de Madrid. Y en segundo lugar, desde el punto de vista económico, tanto por la creación de empleos, tanto directos como indirectos, como por el retorno económico que va a suponer en el gasto que durante esos días va a haber en la ciudad de Madrid.
3: Fernando, cuando hay un acontecimiento de estas características, obviamente los vecinos de las zonas afectadas pues se quejan, el ruido, los cortes, las pegatinas, las acreditaciones, que es conjugar todo es muy complicado, ¿no?
4: ¿Qué vamos a decir de cuando hay obras en cualquiera de nuestros barrios, ¿no? Yo les entiendo, claro, les tengo que comprender porque son muchos meses. Y cuando tú ves la obra de la 5, por ejemplo, que es la que sufrimos cuando venimos a Telemadrid...
3: Pero cuando usted estará preciosa y será fenomenal.
4: Va a quedar también...
5: Ayer pasé yo por ahí, claro, y es absolutamente grandiosa.
4: Claro, como lo fueron... Oye, yo sufrí la de Madrid-Río, la de los túneles de la M30, sí. Y me acuerdo que me manifesté en contra, pero vamos, pero eso no, fue por mi juventud.
3: Cuando eras más joven.
4: Ahora estoy encantado. Ahora estoy encantado. No, les comprendo, quizá pues el plan de movilidad llega tarde, se les debería haber avisado un poco.
3: De un día para otro, claro.
4: Claro, y eso es comprensible. Aún así, yo celebro que un gran evento venga a Madrid, la Fórmula 1 es el top
5: Vamos,
4: mundial.
5: Si fuera por este tipo de vecinos, si estos vecinos llevaran 300 años gobernando las ciudades, incluso Madrid, a estos aldeanos, porque son unos paletos aldeanos,
4: tampoco es eso.
5: No se habría puesto un ladrillo.
4: No, tampoco es eso. Yo creo que hay que escucharles. Como ojo, y ojo, mucho cuidado, ojo, a Carlos, al poder vecinal, ¿eh? El poder vecinal ha parado los conciertos en el Bernabéu, ¿eh? Sí,
5: y te puede coger un juez o una jueza y te para eso. Claro. Como ha parado el Bernabéu, lo ha parado. Pero a mí me parece una horterada lo que están haciendo. Una horterada fuera de todo. Madrid, como ha dicho el alcalde, lo dice bien, se ha constituido en la única capital europea que tiene ese circuito.
4: Eso es indudable.
5: Pero es que además dura 4 días.
4: No, pero no la construcción.
5: Que dura
4: 4 días,
5: los 361 restantes están en una nueva ciudad que es Valdebebas, que se está refinanciando y recapitalizando de una forma verdaderamente increíble.
4: Sí, pero ojo, hay que sufrir las obras. Hay que abrir la ventana.
5: Y como las sufres tú y como las sufro yo.
4: Ya,
5: si Madrid entero está en obras.
4: Pero no por un circuito que son, como tú dices, 4 días al año. Es decir, que comprendo que Madrid es espectacular, que está aquí, lo celebro, voy a ir a la Fórmula 1. Pero entiendo a los vecinos, hombre, porque que a lo mejor yo he escuchado pues eso, que no pueden llevar a sus hijos al colegio la semana que viene.
5: Eso es falso.
4: Que, bueno, porque el circuito pasa por en medio de donde...
3: El ayuntamiento está recomendando teletrabajo. Para evitar el transporte, claro.
4: O sea, quizá ha faltado un poco más de empatía o de pedagogía a la hora de explicarles, oye, vamos a hacer esto, y a lo mejor para el año que viene hay que modificar algunas cosas para que no se quejen de esta forma. Oye, vais a sufrir esto, pero
5: no
4: sé estos
5: días... Lo que ya
4: no
5: se puede modificar, porque está autorizada por la FIA, es el trazado.
3: El trazado.
4: El trazado ya está hecho.
3: Claro.
4: Hay una parte que es, ¿cómo es? Portátil, ¿no?
5: Que se cambie o no se cambie.
4: Pero otra ya está hecha. Entonces, las obras ya no van a ser como han sido hasta ahora.
5: Y sobre todo, insisto...
4: Pero a lo mejor la movilidad se puede ir mejorando,
5: hombre,
4: con el paso de los años.
5: Cambie usted 4 días insoportables o 10 días insoportables, porque están siendo también las pruebas, 10 días insoportables por la fiabilidad y todo lo que le va a dar el tener allí un espectáculo que no tiene ninguna otra ciudad de España. Es que son unos paletos.
3: Bueno, tengo una última hora, veréis. Vale, el ministro del Interior, Fernando Grande Marlaska, ha remitido un escrito a la presidenta del Consejo General del Poder Judicial, Isabel Perelló, en el que le transmite su, comillas, preocupación por la decisión de la juez de la Audiencia Nacional, María Tardón, de prohibir al equipo policial que investiga la crisis migratoria en Ceuta facilitar información...

0: sus superiores sobre sus pesquisas. En el escrito, Marlaska asegura que como ministro del Interior y también como magistrado, estos son comillas, respeto escrupulosamente, como no puede ser de otra manera, la independencia judicial, el deber constitucional de prestar colaboración requerida a los órganos judiciales en el ejercicio de esa función, así como la dependencia exclusivamente de los tribunales y del Ministerio Fiscal. Sin embargo, ante una situación de crisis que ha obligado a declarar la situación de interés, circunstancias que pueden ser relevantes para la toma de decisión en la gestión de una crisis de tal magnitud deberían de haber sido comunicadas.
1: Es el caso de Cobos.
2: No,
3: es el mismo caso.
2: Sí, correcto.
3: El mismo caso, es decir, ahora, la
0: pasó
3: jueza,
0: con los informes de Antonio Balas, del coronel de la Guardia Civil,
3: la
0: también,
3: hace
0: con la UCO y demás.
3: La juez hace unas diligencias y la juez no tiene por qué. La juez es un poder judicial y el poder judicial no tiene que decir al legislativo y menos al ejecutivo lo que está haciendo. ¿Pero qué es esto? Es que este parece mentira que sea magistrado.
2: Ahí voy. El informe de la CENIF, del CENIF, de polémico, se elabora por petición de la jueza. Es decir,
0: ¿por qué Interior CENIF no pidió informes?
3: Claro.
0: Es que da la sensación de que, no sé.
2: Es que me da la sensación...
3: ¿Haberlos pedido tú?
2: Me da la sensación de que este gobierno grogui tampoco controla lo que hace la policía. Y a lo mejor la única que se tiene, o que es donde se tienen que tomar responsabilidades, no solo es en defensa, sino también es en Interior.
0: Bueno, esto ya para otro programa, compañeros.
3: Lo único que digo, y con esto termino, es que en un ministro que en sí ha sido magistrado, es que además él no puede decir que la juez le dé a él la información.
0: ¿Cómo estará Robles esta tarde?
3: Eso no lo puedo hacer.
0: Bueno, que gracias por venir, compañeros, aquí a nuestra mesa de análisis. Venga. Fernando Valls, Carlos Dávila, hasta pronto. Gracias.
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5: Buenas tardes. Acabamos de saber que el ministro del Interior, Fernando Grande Marlaska, ha enviado una carta al Consejo General del Poder Judicial para protestar contra la jueza María Tardón, jueza magistrada de la Audiencia Nacional, que lleva el caso de la entrada masiva en Ceuta, por no dejarle acceder al informe policial sobre esa entrada masiva. El Gobierno está dispuesto a desclasificar informes de organismos como el Centro Nacional de Inteligencia, que demostrarían que en ningún momento se alertó de la dimensión de la entrada masiva de personas en Ceuta procedentes de Marruecos el pasado 30 de julio. El presidente Pedro Sánchez, en su comparecencia ante el Congreso para informar de la situación en la ciudad autónoma, ha reiterado que el Ejecutivo no recibió ningún informe que anticipara ni la probabilidad ni el gran alcance de esa entrada masiva. Según ha explicado, han analizado todos los informes y mensajes que las fuerzas y cuerpos de seguridad, el CNI y el Frontex, remitieron a las autoridades políticas y a la delegación del Gobierno. Ha ordenado publicar el presidente un dossier con todos los documentos para que los pueda conocer la opinión pública.
6: El Gobierno, por tanto, señorías, no tiene nada que ocultar en este asunto. Tanto es así que he dado orden de publicar un dossier con todos los informes, todos, para que los medios de comunicación y la ciudadanía puedan examinarse por sí solos.
5: Hablando de informes, la prensa publica hoy que los ministerios de Defensa e Interior recibieron sendos avisos del asalto en Ceuta el 30 de julio, coincidiendo con el Día del Trono en Marruecos. José Luis Urgel.
7: No fue un informe, sino dos, los que advirtieron del riesgo que existía de un asalto a Ceuta antes de que se produjera, efectivamente, la entrada masiva, la invasión del día 30 de julio. Según El Mundo, el primero de los informes tiene fecha del 27 de julio. Lo emite un regimiento del Ejército de Tierra y avisa que la noche del 29 o del día 30 de julio podría producirse una entrada masiva aprovechando la festividad del Día del Trono en Marruecos. Se trata de una situación que el documento valora como muy probable, apoyándose en fuentes de la policía marroquí. Todo esto se traslada ese mismo 27 de julio al CIFAS, al Centro de Inteligencia de las Fuerzas Armadas, que toma nota y dos días después lo eleva a sus superiores. Según este periódico, el documento sigue la siguiente cadena de mando. Lo recibe el subdirector del CIFAS, pasa al director de este centro y por último llega al jefe del Estado Mayor de la Defensa. Segundo aviso, se produce el mismo 30 de julio, pero antes de que tenga lugar esa oleada masiva. En este caso lo redacta el CENIF, el Centro Nacional de Inmigración y Fronteras de la Policía. Es una nota interna y en ella avisan de un riesgo extremo de colapso a causa de las entradas irregulares de migrantes en las ciudades autónomas de Ceuta y Melilla, previsto con carácter inmediato. La palabra extremo, además, estaba escrita en mayúsculas y en negrita.
5: Y Donald Trump acaba de volver a atacar a España. El presidente de Estados Unidos dice que es un país

0: arruinado y que el cruce masivo en Ceuta es triste de ver. Los bomberos forestales de la Comunidad de Madrid ponen fin a 18 meses de huelga tras pactar un alza salarial del 20%. El Comité de Huelga y la empresa pública Traxa han firmado este jueves el acuerdo que incluye dos complementos retributivos y que los convierte en un servicio estable durante todo el año, no solo para el verano. El acuerdo recoge las principales demandas de la plantilla para dignificar sus condiciones laborales. Avances en el soterramiento de la A5. La obra ya está en su recta final. La autovía de Extremadura ha recuperado hoy su trazado original al eliminarse el segundo bypass construido durante las obras. La circulación se ha vuelto más fluida al recuperar los conductores 400 metros en línea recta entre las calles Los Llévenes y San Manuel.
1: Antes se formaban unas colas muy grandes antes de verano y ahora parece que va mejor la cosa.
2: Yo creo que hoy han abierto esta parte y la verdad es que va mejor. Se han quitado esta curva que iba hacia ese lado y la verdad es que se nota bastante.
3: Ahora por lo menos es en línea recta, es lo importante.
0: El Ayuntamiento de Madrid tiene listo su plan de movilidad para el Gran Premio de Fórmula 1 que se celebrará la próxima semana. Habrá cortes de tráfico desde el 10 de septiembre en el entorno de IFEMA. Lo más recomendable es usar el transporte público. Alcalde José Luis Martínez Almeida.
4: Van a permanecer abiertas las dos vías de alta capacidad que conectan toda esa zona con el resto de la ciudad de Madrid, como es la M11 y la M40. Y por eso confiamos en que, a pesar del volumen de personas que vienen a la ciudad de Madrid para disfrutar de este gran premio, de los propios madrileños que van a ir a disfrutar de este gran premio, el plan de movilidad que ha sido diseñado permite minimizar las molestias que se van a generar.
0: El acta definitiva de la Guardia Civil refuerza la hipótesis de la rotura de una soldadura entre dos carriles de distinta antigüedad como causa probable del accidente de Adamuz del pasado mes de enero que causó la muerte de 46 personas. Fue la primera anomalía de especial importancia que detectaron los investigadores que llevaron a cabo la inspección ocular tras el siniestro. El informe de 210 páginas ya se ha remitido al juzgado de Montoro que lleva el caso. Y Nepal eleva a más de 5.000 el número de desaparecidos y a 1.259 los muertos tras la devastadora riada ocurrida en el centro y norte del país en el noveno día ya de operaciones de búsqueda y rescate que continúan. Pues vamos hasta la DGT. Comprobamos qué tal están las carreteras a esta hora. Cuéntanos, Marta Míguez. Buenas tardes.
5: Buenas tardes. En estos momentos les pedimos precaución por un accidente que genera complicaciones en la M50 a su paso por Boadilla del Monte en sentido A6, donde van a encontrar más de 3 kilómetros de dificultades. Al margen de ello, tráfico denso en la entrada por la A1 en Las Tablas y también en la salida por la A3 en Rivas y la M40 van a encontrar dificultades en Hortaleza, también Vicálvaro en sentido A3 y en Ciudad de la Imagen hacia la A5. Además, por proximidad les pedimos precaución si regresan desde Segovia, ya que el incendio de un vehículo genera complicaciones en la A1 en el entorno de Santo Tomé del Puerto.
0: De momento es todo, nueva cita con las noticias a las 6. Siguen informados en telemadrid.es y continúan con Pilar Vicente y Madrid Directo.
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0: Son ya las 5:10 minutos de la tarde, sintonía de Onda Madrid, aquí estamos en Madrid Directo. Nos saludos a todos los oyentes que se incorporan en estos momentos a nuestra sintonía. Vamos a hablar hoy mucho de arte, de espionaje, de amor también y de cine, de mucho cine. Manu Velasco, ¿qué tal?
1: Pilar, muy buenas tardes.
0: Bueno, hoy tenemos un día maravilloso de cine, además de los estrenos. Tenemos las tres películas españolas seleccionadas para, a su vez, acudir una de ellas a los Oscars.
1: Se sabrá dentro de poquito. Hoy hemos preseleccionado El ser querido, La bola negra y Los domingos del ser querido ya se han podido ver en cines.
0: Los domingos, la historia de la chiquilla que quiere ser monja, que es monja y que su entorno se pone nerviosísimo.
1: Que no. La bola negra, que es la película por la que los Javis han ganado el premio en Cannes a Mejor Dirección.
0: Federico García Lorca.
1: Varias historias ambientadas en el universo lorquiano. ¿Y cuál es la otra? Y El ser
0: querido. El ser querido. Que se estrenó, papá e hija.
1: Un padre que es Javier Bardem, director de cine, que tiene bajo su dirección una película a su hija, Victoria Luengo, pero tiene una relación muy complicada.
0: Como que no se lleva muy bien.
1: No se lleva muy bien. Hay que elegir una de estas tres, hay que mandarla a Hollywood y veremos qué pasa si se selecciona para la edición número 99 de los Oscars. Porque ya el año que viene no, que sea 99, pero en el 2028 será la gala número 100, un siglo de Oscars.
0: Madre mía, ya 100 años.
1: Tienen que tirar la casa por la ventana en Hollywood. Sí.
0: Oye, ¿te puedes mojar o no? ¿O no quieres mojarte? ¿Te gustan las tres?
1: Me gustan mucho las tres. Yo creo que la Academia va a seleccionar La bola negra. Creo
0: la de
1: que
0: los Javis.
1: Porque, sí, porque los...
0: Hombre, Lorca es un tema internacional.
1: Lorca es universal y además tiene a Netflix detrás, es muy buena película y yo creo que tiene... Hay que elegir siempre pensando en la que tiene más posibilidades, creo yo. La que tiene más posibilidades. Y creo que de las tres, ahora mismo por la novedad y porque todavía no está estrenada, porque todavía no ha visto el gran público, creo que La bola negra es como la película que puede encajar más para el gusto americano.
0: Y ya que estamos en pleno festival de cine
1: de Venecia,
0: que hemos visto yo al guapísimo
1: George Clooney,
0: como siempre, que nos encanta.
1: Ellen Burstyn, la famosa madre del exorcista, que ha hecho un corto con 94 años, haciendo de Marilyn Monroe de mayor. ¿Qué habría sido de Marilyn Monroe si no
0: qué
1: hubiera muerto
0: propuesta.
1: Tan joven? Entonces Ellen Burstyn ha hecho de Marilyn de mayor y Dakota Johnson de joven. Pero Javier Bardem y Penélope Cruz presentan una nueva película juntos, se llama El búnker, y es una historia estupenda sobre un señor que construye búnkers para millonarios en caso de que haya un apocalipsis, y su mujer que le cuestiona por qué estás haciendo búnkers para los demás y no estamos construyendo ninguno para nosotros.
0: Madre, qué tema, esto es una distopía,
1: y es muy chula la peli, se presenta ahora en el Festival de Venecia.
0: Qué bueno. Bueno, pues luego hablaremos un poquito más de cine, pero en el interín tenemos aquí a nuestro invitado maravilloso y nos ha sugerido la pregunta de hoy, porque vamos a hablar de un cuadro, no sabemos si falso, si real, si alguien que quiere dar un cambiazo del cuadro, Mussolini por en medio, Hitler por el otro medio, que era un gran amante, eso decían, del arte.

lo quería tener como poder, evidentemente, que hizo muchas trapatiestas en plena Segunda Guerra Mundial y en esa época espantosísima. Bueno, el caso, que queremos que ustedes nos cuenten cuál es su cuadro favorito, cuál le ha gustado más, cuál más le ha llamado la atención, de cualquier museo, ¿eh? Nos vale, puede ser una obra pequeñita, una obra grande, porque tenemos grandes aquí en nuestro país, fantásticas. Nos pueden enviar mensajes a nuestro WhatsApp 619-66-9387, llamarnos a nuestro teléfono, ya saben, gratuito, 910-30-63. Y si nos vamos ahora a escuchar un poquito de swing...

0: es un clasicazo de swing, Duke Ellington, uh-huh, con sonido de la época. Maravilloso. Que la novela que tenemos en nuestras manos suena. Digo que suena porque verdaderamente suena, suena, porque es un personaje, la música en esas reuniones fantásticas que tenían algunos. Bueno, está con nosotros el autor de esta novela maravillosa, es Rafael Tarradas Bultor. Rafa, ¿qué tal?
1: Buenas tardes.
0: Emocionadísimos con tu El Falsificador.
1: Muy emocionado de estar aquí otra vez, me encanta.
0: Qué bueno, te damos suerte, ¿eh?
1: Siempre
0: damos...
1: lo decimos, y es verdad. He venido con todos los libros, y mira, que no hay que dejar de venir, porque sale otro luego.
0: Sí. Tú además es que eres muy prolífico y te leemos muchos. Medio millón de personas te habrá leído ya, ¿no?
1: Dicen que sí, a mí me hace mucha ilusión. Sí, ahora en España que todo se cuenta en campos de fútbol, dicen, ¿no son cuántos Bernabéus?
2: Yo lo cuento en Bernabéus, o sea, 5 Bernabéus te han leído.
1: Bernabéus son 100.000.
0: Sí, claro, sí, son 100.000, 5 Bernabéus, sí.
1: No está mal. Y que siga. Oye, gracias a vosotros también, que me ayudáis aquí a darlo a conocer.
0: Pero qué agradecido es. Bueno, esta novela maravillosa nos plantea una cosa estupendísima, que de fondo hay una historia de amor, pero... el problema latente es que está Hitler por el medio, una visita que hizo a Italia en el año 38, creo recordar, 1938. Este hombre era un acaparador de arte. No sabemos para qué, si es que entendía, le gustaba o no le gustaba.
2: Había estudiado Bellas Artes, era un gran acomplejado.
0: Efectivamente, y no tenía ni esto idea. Hoy me iba a salir del alma, por Dios. Y resulta que estamos en pleno periodo de Mussolini en Italia, que quiere congraciarse con él, regalarle un cuadro, familias judías, monarquía, el Vaticano, la Cosa Nostra. ¿Pero qué has liado aquí, Rafa? Estas relaciones de todos y todo entremezclado y junto.
1: No, si lo peor es que en esta época este lío existía, ¿eh?
0: No
1: existía.
0: No te lo has inventado eso, ¿eh?
1: No. O sea, realmente en Italia llevaba unos años ya gobernando Mussolini. Y el año 38 es el año de la gran historia de amor entre Mussolini y Hitler, ¿no? Porque Hitler se anexiona a Austria y Mussolini no dice nada. Y entonces Hitler le dice, oye, no lo olvidaré nunca. Y entonces, amándose profundamente el uno al otro, él visita Italia. Y entonces visita Italia porque le encanta el arte y le encanta el arte renacentista, ¿no? El arte clásico. Le espanta el arte que él llamaba degenerado, que eran las vanguardias, el impresionismo, todo esto le horrorizaba.
0: Vamos, Picasso y compañía, nada.
1: De hecho, en España, Franco le quiso regalar un Goya, y Goya no era uno de esos autores que más le gustase, porque toda la etapa de las pinturas negras y todo eso le espantaba. Pero bueno, él quiso regalar un cuadro muy clásico y ese sí que parece que le iba a gustar.
2: ¿Y Hitler dijo que no a Goya?
1: No dijo que no. Franco
0: es que
1: dijo
0: no
1: que
0: sabía.
1: No. Claro, Franco él propone regalarle la Marquesa de Santa Cruz. Porque, sí, porque,
0: exacto.
1: Porque Himmler, que cuando viene la ve que en la lira tiene el auburu, el signo este vasco que se parece un poco a una esvástica. Uh-huh. Entonces lo interpretan como una esvástica. Y dicen, pues se la vamos a regalar a Hitler. Lo que pasa es que lo retienen porque ven que la guerra no va tan bien como esperaban. Y entonces cuando en el 42 ya las cosas empiezan a torcer, dicen, oye, espérate, el cuadro nos lo quedamos, vamos a ver primero que gane, y si gana se lo mandamos, y si no gana nos lo quedamos.
0: Pues aquí lo que hace Mussolini, voy a hacer un poquito de spoiler, solo un poquito. Lo que hace Mussolini es fijarse en el patrimonio fantástico que tienen unas cuantas familias italianas de la aristocracia judías.
1: Sí.
0: Y claro, muchos de ellos tienen cuadros de Botticelli, cuadros de, no sé, de lo que se puedan ustedes imaginar, sí, del Renacimiento. Entonces, les hacen hacer una especie de cesión consentida, entre comillas, lo de consentida, para seleccionar los cuadros para podérselos regalar al caballero Hitler.

0: Y claro, ahí empiezan unos movimientos soterrados, fantásticos.
1: Bueno, empieza una chica sobre todo que se niega, ¿no? Y que...
0: Una de las hijas de la familia de los judíos que dice, este cuadro es mi familia, es mi honor y es mi historia.
1: Y entonces dice, ¿cómo hago para recuperarlo, ¿no? Porque se lo llevan de su casa. Y se acuerda que ella ha tenido una relación amorosa de verano con un tipo al que dejó porque era falsificador de arte, porque descubrió que era un delincuente, ¿no? Pero era muy buen falsificador, un falsificador español. Y entonces lo retoma.
0: Perdóname que te interrumpa. Hay nociones y noticias de un gran falsificador conocido como el Español.
1: Sí, es uno de los falsificadores más importantes que ha habido, realmente dicen. Era falsificado sobre todo arte medieval. En los años 30 se descubre un primer cuadro falsificado de él. Y entonces empiezan a tirar del hilo y en los 80 ya han descubierto 200 cuadros falsificados de él.
2: Que los ha colocado, los ha vendido.
1: Los ha colocado.
0: En museos y todo.
2: No a coleccionistas.
1: ¿Sabes? No, a museos. Bueno, y a coleccionistas también, a todo el mundo. Lo que pasa es que él tenía el falsificador, los falsificadores de arte tienen una parte de ego escondido, que es que por un lado están imitando a alguien que no son ellos, se están sumando a un tren que ya está en movimiento, no quieren ser artistas póstumos, ¿no? Quieren que en ese momento ya ganar dinero. Pero alguno deja una firma suya en el cuadro.
2: Quieren ser descubiertos en el fondo.
1: Entonces, este ponía a personajes con una expresión, había un personaje en el cuadro que siempre tenía una expresión muy parecida. Y entonces dijeron, oye, si en vuestros cuadros aparece este personaje,
2: este señor, es que...
1: esta expresión probablemente sea de este falsificador que le llaman el Español, porque el primer cuadro que se descubrió era un cuadro español. Entonces dieron por hecho que era español, nadie lo sabe, nunca se localizó a esta persona.
0: Y este es el enamoradizo de esta chica estupenda. 10 días maravillosos, intensos, que luego retoman en toda esta trama.
2: Que hay salseo en la novela.
1: Hay salseo, hombre, tiene que haber salseo. Pues sí, claro, la costa española en verano tal, da lugar al amor.
0: Ay, y el roce.
1: El roce. Y estos se conocen en una cala de la provincia de Gerona y se enamoran. Y tiene una historia muy pasional durante 10 días que acaba cuando ella descubre que él es un falsificador de arte, que es un delincuente.
0: Y toda digna dice, oh.
1: No me lo puedo creer. Y luego, cuando le quitan el cuadro, dice, espérate, voy a pedirle que me haga una copia y lo cambiaremos, porque sé dónde lo han guardado el otro cuadro. Entonces, la trama de la historia es esta, ¿no? Y
0: es
1: en el
0: fantástico.
1: Fondo, un amor que vuelve, un amor que se recupera, una chica que intenta vender su capricho, explicando que no es un capricho, que ella cree que tiene que luchar por lo suyo, que no le pueden quitar las cosas de esta manera, ¿no? Y que se mueve en un ambiente muy peligroso, ¿no? Porque en ese momento Mussolini tenía mucho poder, estaba inspirándose mucho en Hitler. Hitler empezó inspirándose en Mussolini y luego Mussolini se inspiró en Hitler. Y tiene alrededor toda una serie, unas facciones italianas que quieren acabar con Mussolini, ¿no?
0: Claro, entre ellas está la propia monarquía, esos últimos momentos en Italia, obviamente. Está el Vaticano y su diplomacia. Y sus minutantes, minutantes son los espías del Vaticano.
1: Dicen que es la mejor red de espías que hay en el mundo, aún hoy, ¿eh?
0: Desde luego, tu espía, el sacerdote Orso, yo me he hecho fan, es tremendo.
1: Mira, yo hace muy poco teníamos a exteriores del Vaticano negociando en Rusia, te quiero decir, son gente... Siempre piensas, no, son gente que está muy conectada con el mundo porque la iglesia está en todos lados, ¿no?
0: Sí.
1: Y siempre dicen, no, nosotros no nos metemos en guerras, pero nosotros estamos en todas las guerras, porque en todas las guerras hay católicos, ¿no? Entonces, la iglesia en ese momento estaba absolutamente en contra de Mussolini y en contra de Hitler, sobre todo. Y cuando llega Hitler, el Papa se va a Castel Gandolfo para que no tenga que enseñar, para no tener que enseñar el Vaticano. Y,
0: no vaya a ser que le pidiera algún cuadro.
1: A ver, esto que se explica en la historia de que Hitler le regalaban cuadros es real, ¿no? Y en este momento, en el 38, es cuando, pocos meses después de la visita de Hitler, empiezan las leyes raciales italianas, las leyes raciales. Y a varias familias judías les quitan sus cuadros, ¿no? Se establece que los judíos no pueden tener obras importantes. Y entonces a Hitler una de estas obras le encantaba, una que se llama La peste en Florencia, es un cuadro enorme. Y se lo mandaron para allá, en una familia judía, que fueron y se lo quitaron.
2: Hay una peli maravillosa con George Clooney que se llama Monuments Men.
0: Sí, hombre, en las minas de sal que escondían todas las obras.
2: Cómo recuperar todo ese arte que los nazis han hecho como propio y que no puede ser,
0: claro,
2: que devolvérselo a cada país y a cada cultura.
0: Aquí el cuadro que le ha echado el ojo es un cuadro ficticio que se ha sacado de la manga aquí nuestro buen amigo Rafa.
2: ¿Cómo se llama el cuadro
0: Terrada?
2: Ficticio?
0: Se llama Colomba Corsini.
2: Colomba Corsini.
0: Es un retrato maravilloso de una señora estupendísima de piel blanca. Capelirroja,
1: ¿no? Botticelli le encantaba a Hitler. Y entonces se encapricha de este cuadro y en toda la exposición que le enseñan, se los lleva a todos, pero este cuadro se lo pone ya en su despacho. Y entonces...

0: La idea de la protagonista es que el cuadro que se lleve sea un cuadro falso, de que su cuadro no puede salir de Italia, ¿no? Uh-huh. Entonces se organiza porque sabe dónde se va a exponer, conoce a los dueños del palacio donde se va a exponer, y entonces se monta una trama ahí alrededor en la que está implicada todo el mundo para que esta chica recupere el cuadro.
1: Ponía yo antes lo del swing de Duke Ellington porque hay un momento fantástico ahí en el primer cuarto de novela cuando el intríngulis que llevan todos los que quieren que ese cuadro no salga, de saber cuál es la persona, el experto, el artista que va a acompañar a Hitler y a Mussolini en las excursiones, especialmente por Florencia,
0: claro,
1: además de Roma y otras ciudades italianas, Nápoles y demás. Y entonces, claro, aquello está rodeado de gente de la SS, de alemanes, está Goebbels, está sí, sí. Goering, está Himmler, están todo el staff.
2: Lo peor de cada casa.
1: Sí, la de Hitler toda, estaban todos menos uno que se quedó...
0: Menos Goering,
1: es verdad, que se quedan en Alemania, supongo que a guardar el trasto de atrás. Bueno, y entonces, claro... los que organizan el festejo, el Sarao este, pues están poniendo música americana. Y los alemanes entran en barras y dicen, claro, fuera música americana, que esta es ya casi pornográfica, que es demasiado no sé qué.
0: Ellos lo que hacen es que en la fiesta invitan a muchos expertos en arte para ver quién reacciona ante las provocaciones que ellos hacen, ¿no? Y una de las provocaciones es poner swing. Entonces los que de entrada les horroriza y se indignan porque hayan puesto swing, ya saben que son más afines a Hitler, y los que no se indignan piensan, a lo mejor estos... La historia esta, que es una historia real, cuando Hitler va a Italia, le ponen un guía. Entonces este guía era un profesor de muy buena familia, afiliado al Partido Fascista, porque si no estabas afiliado no podías ser profesor. Claro. Entonces ellos dieron por hecho que él era fascista. Y la realidad es que él escribe un libro, en su diario, y dice que cada día se está planteando subirse al coche con una bomba encima.
1: ¡Ay, madre! Porque Ranuccio Bandinelli.
0: Sí, Ranuccio Bianchi Bandinelli es un personaje real. Le llaman el hombre que no cambió el mundo. Porque
2: la bomba habría muerto también él, ¿o no?
0: Sí, pero sí.
2: Habría sido un acto kamikaze.
0: Sí, pero él iba en el mismo coche que Hitler y Mussolini.
2: Como la Operación Valquiria, básicamente.
0: Sí, sí. Pero la Operación Valquiria, él sale de la sala. Él no se inmola, en realidad. Sí. Él pretende gobernar Alemania. Pero en este caso no. Él se plantea y dice, es que estoy todo el rato con los dos, uno a cada lado, en el mismo coche.
2: Ahora mismo se acabó el problema del mundo.
0: Me pongo una bomba encima y se acaba.
2: Sí.
0: Y luego en su diario, que lo he leído y es súper interesante, porque es un tipo que además te explica muy bien cómo es cada dictador y cómo, y esto aparece en el libro, ¿no? Lo que pensaba Hitler de lo que pensaba Mussolini, que no le gustaba nada. Él dice, bueno, también es verdad que yo sí me los cargo, hay mucha gente detrás en este momento ya.
1: Claro,
0: a Hitler se lo carga 10 años antes y realmente el nazismo probablemente no aparece.
2: Sí.
0: Pero en este caso ya había toda una estructura montada muy importante.
1: Hay episodios geniales, por ejemplo.
2: Interesante este libro.
1: Es la pera, ¿eh?
2: ¿Lo venden ya, Rafa?
0: Está en todas las librerías, el falsificador.
1: Hay un episodio fantástico que a mí me ha hecho muchísima gracia, entre comillas. Eva Braun.
0: Sí.
1: Cuando se va de compras,
0: claro,
1: con una miembro de la familia real italiana.
0: Claro, es que piensa que...
1: y su hermana y su amiga.
0: Sí, sí.
1: Muy fuerte.
0: Bueno, pero es que es una situación real esta, porque Eva Braun era la mujer de Hitler en realidad.
1: Claro,
0: ¿no?
1: Ella le escapa y dice, soy la mujer de Hitler,
0: claro,
1: cuando le pregunta Mafalda.
0: Pero Hitler no la mostraba.
1: Claro.
0: Entonces solamente sabía su círculo más cercano que ella existía. Y entonces ella va al viaje a Italia, pero no va a ningún evento oficial. La primera dama del viaje es la mujer de von Ribbentrop.
1: Sí.
0: Y entonces, que es absolutamente secundaria. Y en cambio ella está todo el rato queriendo ir y dicen, bueno, pues para consolarla, le meten en otro hotel muy bueno con su hermana y otra amiga y le dicen, oye, carta blanca, ¿sabes? Aquello Pretty Woman por Rodeo Drive, pues...
1: Sí. Tienes se va a Ferragamo a comprar zapatos.
0: Sí, sí.
2: Y no le cobra a nadie, ¿no? Señora.
0: No, es que no saben quién es.
1: Claro.
0: No saben quién es. Entonces ella va... No, ella compra y paga sin parar.
2: De hecho,
0: cuando entran los rusos en el búnker, se encuentran zapatos de Ferragamo, que es de lo que ella arrasó. En Ferragamo se forró, o sea, compró todo lo que había, ¿no? Y la princesa está viéndolo y al principio no sabe a quién está acompañando. Y va diciendo, bueno, esta es alguien, porque es que no se le acaba el dinero. O sea, es que da igual, está comprando, pero aquí ya hay y de todo y no elige, simplemente se lo queda todo. Y sí, sí, es una situación real, ¿no? Eva Braun de compras por Roma. Muy, los servicios secretos muy avisados.
1: Eso es cuando estás ahí pendiente de que pase alguna cosa tremenda y de repente te ves el episodio de las compras.
0: Sí,
1: y
0: sí,
1: que,
0: sí.

0: te engancha otra vez, porque tiene la habilidad, Rafa, de que en cada capítulo, como él dice, pasan cosas. Y entonces tú estás esperando la solución. Dios mío, a ver, ¿le va a engañar? ¿No le va a engañar? ¿Lo va a coger? ¿Van a hacer el túnel? ¿No van a hacer el túnel? Ahí todo lo que cuento. Y de repente te encuentras con esta mujer de compras, con la de la familia real, con Mafalda. Es que
1: Mafalda que acabó en un campo de concentración y murió en el campo de concentración.
0: Acabó en el
1: campo.
2: ¿Quién es Mafalda?
1: Es la hija del rey de Italia. La hija del rey de Italia, cuando el rey de Italia destituye finalmente a Mussolini, Hitler se enfada muchísimo y entonces empieza una operación que se llama la Operación Aveva para capturar a toda la familia real italiana. Y consigue, la princesa Mafalda está volviendo a recoger a sus hijos, que los tenía guardados en el Vaticano, y cree que es imposible que a ella la quieran coger. Mm. Y tal como sale con sus hijos, la cogen y la llevan a un campo de concentración. Y muere ahí.
0: Es fantástica la historia porque toca muchos palos, muchos sectores en esos momentos, todos entrelazados, hasta con la mafia, que tiene un papel destacado en esa historia también, que se alía también con el Vaticano, con los, ¿cómo se llama?, los de la resistencia italiana.
1: Justicia y Libertad.
0: Exacto, Justicia y Libertad, ese era el nombre, los hermanos, ¿cómo se llamaban? Maratti, los Maratti. Y la verdad que cómo se entrelaza todo. El papel que juega el famoso espía, el minutante este del Vaticano, Alberto Orso, es que el papel es fantástico.
1: Es fantástico porque es un sacerdote que tiene muy claro cuáles son sus debilidades, ¿no? Y entonces
0: le gusta comer bien.
1: No las rehuye, ¿no? Él dice que él el voto de pobreza se le da fatal. Entonces tiene a la mejor cocinera de Roma, tiene al mejor chofer que además le ha puesto un motor extra a su coche, entonces va a toda velocidad por la ciudad. Pero luego por otro lado es muy inteligente, ¿no?
0: Sí.
1: Y tiene muchos contactos.
0: Y muy rápido.
1: Entonces es un tío que está metido en el mundo y funciona muy bien.
0: Y tanto que funciona. Bueno, no vamos a dar ya más claves porque hemos contado muchas cosas y pasan muchas cosas y no vamos a contar al final qué pasa con el cuadro porque la historia les va a encantar cómo acaba y van a decir, caramba, viva la justicia y viva el honor y viva la historia y viva todo. Oye, Rafa, estás preparando ya la siguiente, supongo.
1: Sí, claro.
0: ¿Dónde la vas a centrar? Porque a ti la etapa del siglo XIX, siglo XX, te encanta. La Segunda Guerra Mundial te emociona.
1: Claro, pues es lo que pasa, Pilar, que intento que mis lectores se metan en la piel de los personajes. Entonces, si te vas al pasado medio cercano, es más fácil, ¿no? Entonces, esta vez me voy a ir un poquito más atrás, pero también medio cerca. Me voy a ir al norte de España, que todavía no hemos hecho cosas por ahí.
0: ¡Ay, qué bueno!
1: Sí, y me parece que hay muchas historias por ahí interesantes de contar.
0: Y ahí lo deja porque ya no va a hacer más spoilers. Yo he hecho el de la novela, pero de la próxima, ¿no? Porque
1: es que
0: está ahí.
1: A ti te lo cuento todo, como me estires, acaba que destripo el libro. Entonces vamos a ver si me contengo un poco.
0: No, hay que contenerse. ¿A qué hora escribes? ¿Y sigues escribiendo en el Valle de Tietar, ahí en Ávila?
1: Sí, sin parar, que se me ha salvado la cabaña por los pelos de todos los
0: ¿Qué
1: incendios.
0: ¿Qué me dices de los incendios?
1: Qué pena.
0: ¿Y cómo tienes la zona de alrededor quemada, calcinada?
1: Pues mira,
0: ¿o no?
1: Lo que pasó es que una desgracia del año anterior ha servido para este año, que es que en Lanzadita hubo un incendio, y entonces ese incendio de hace uno o dos años ha hecho cortafuegos del incendio gordo que venía. Entonces se ha salvado toda esa parte, ¿no? A partir de Pedro Bernardo, Lanzaita, yo estoy en un pueblo que está después que se llama Rama Castañas, todo eso se ha conservado, ya te digo, pero porque se quemó un trocito hace unos años.
0: Ahora qué angustia, ¿eh?
1: Horroroso. Hay que cuidar más los bosques, no sé. Mira, una tontería. Hace unos días se quemó un parque de Barcelona, el parque de Collserola.
0: ¿Sí?
1: Unos amigos míos que vivían arriba de toda la ciudad, se les ha salvado la casa porque tenían cabritas.
0: Ah.
1: Porque no podía pasar el cortacésped por los terraplenes, y entonces le dijeron, oye, pon unas cabritas. Y las cabritas se comieron toda la vegetación de alrededor y no ha llegado el fuego a su casa, se paró justo por donde empiezan las cabras. O sea, que empezar a volver a lo tradicional. Tener, no sé, ganado, baños, cosas de estas que parece que funcionan.
0: ¿Sigues teniendo todas tus motos?
1: Todas.
0: Rafa todas. Tarradas Bultó. Y el que sabe de motos, pues ya sabe.
1: Yo tengo una de cross, una de trial y con la que voy por en Madrid. Pero claro, como somos mucha familia y todos tenemos...
0: Es que sois muchos.
1: En mi casa hay muchas motos. Mira, te diré que qué tontería, ¿eh? Pero, por ejemplo, Florencia lo conozco muy bien porque...
0: ¿Ibas en moto?
1: Bueno, porque el circuito de velocidad de Italia está en Mugello, que está muy cerca de Florencia. Y entonces íbamos mucho a ver a un primo mío que corría en moto. Y entonces nos quedamos ahí unos días.
0: A Sete. A Sete es hibernado.
1: Claro, y entonces nos tirábamos unos días ahí. Y entonces, a raíz de eso, lo conozco bien. Luego una amiga mía de clase tiene el Palacio de Pandolfini, que aparece en la novela. Entonces son toda una serie de cosas que en el momento tampoco entiendes para qué te van a servir y de repente te sirven, ¿no? Conoces bien la ciudad y conoces un poco... Y puedes proporcionar un viaje a los lectores,
0: que
1: es importante.
0: Fíjate que tú eres diseñador industrial, te dedicas a la comunicación.

0: y a escribir. Tienes gran ancestro, digamos, textil y motero en tu familia.
1: Total.
0: Y de algún, mira, en La Protegida, ahí teníamos Mundo Textil.
1: Sí,
0: también.
1: Mundo Textil a tope ahí.
0: Ahí teníamos Mundo Textil. ¿De Mundo de Motos no me vas a hacer una novela?
1: Ostras, sería divertido, ¿eh?
0: Hombre, que el conocimiento a verlo haylo, ¿eh? Con esa familia haylo. Fantástica.
1: Y tiene una cosa, es una época de la que los españoles tenemos que estar muy orgullosos, porque
0: hombre,
1: todas las marcas que ganaban las carreras eran españolas.
0: Ahí, ¿vuestras? Tanto. ¿La vuestra?
1: La nuestra mucho, pero luego claro. Montesa mucho también, sí. Osa también. Oye, Derby ganó no sé cuántos campeonatos
0: sí.
1: del mundo, ¿eh?
0: Sí,
1: o sea,
0: sí,
1: que era una época que es una pena que no haya seguido todo esto, porque éramos muy punteros, éramos nosotros y los japoneses.
0: Cuando tú te decides a escribir, me cuentan que tu abuelo te contaba historias, sí. que era un gran narrador y que tú ahí te enganchabas mucho con
1: sí.
0: él y que luego de repente hacías tus redacciones porque en el cole te aburrías con otras muchas cosas.
1: Sí, yo era...
0: Dejémoslo en te aburrías. Pero sí que te gustaba escribir.
1: Me encantaba la historia, me encantaba escribir y era muy imaginativo. Y entonces, esos son buenos mimbres si que luego quieres ser escritor. Y luego si eres lector también.
0: Importantísimo.
1: ¿No? Básico.
0: Oye, ya que dices eso de ser lector, los jóvenes, los chavales, se acercan ya más... Mira lo que ha pasado este verano con el fenómeno de la peli y la Odisea.
1: Sí.
0: Que mucha gente, a raíz de ver la peli, mucha gente joven...
2: Se han comprado la Odisea
0: de Homero. Se han comprado a Homero,
1: sí.
0: por Dios.
1: Sí, total. Mira, fui a verla con todos mis sobrinos pequeños. Y pensé, les va a aburrir como una ostra. Y les dije, oye, dura mucho, hacedme señales si queréis que nos vayamos. Oye, les iba mirando y cada vez tenían la cara más iluminada. Y cuando acaba, se encienden las luces del cine y lo primero que soy es un sobrino mío de 7 años que dice, ¡buah, tío, qué locura!
0: Con 7 años.
1: Maravilloso. Digo, fantástico. Pero tiene una cosa, la lectura es que no hay que ser tan snob y poner el libro más difícil para los niños.
0: Claro.
1: Hay un libro para todo el mundo.
0: La narrativa húngara no es necesaria.
1: No es necesario leer a Dostoyevsky con 10 años. Ya lo leerán si les divierte. Pero hay un libro para todo el mundo y para todas las edades y para todas las aficiones. Entonces hay que ponerse con eso. Es una gran suerte si te gusta leer.
0: Fíjate que siempre se dice en las estadísticas, en las encuestas, que las que más leemos, comillas, somos las señoras,
1: sí.
0: igual que las que más vamos al cine, las
2: eso
0: que
2: en
0: más...
2: En el metro.
0: Y al teatro y todo.
2: En el metro se ve.
0: Se ve en el metro.
2: La mayoría son señoras.
0: ¿Quién va leyendo en
2: señoras,
0: el metro? Las señoras.
2: Señoras.
0: Pero bueno, que
2: esto
0: está
2: es así,
0: bueno.
2: Me da igual
0: sí,
2: que
0: sí, es estadístico.
2: Conmigo, a lo mejor
0: no, no,
2: me
0: no.
2: coincide la línea que voy yo, pero lo que más veo son señoras.
0: Sí, sí.
1: No,
0: y
1: no,
0: el
1: pero
0: teatro
1: no es verdad,
0: y el cine es verdad.
1: Verdad.
2: Y en el cine igual.
1: Sí.
2: En el cine igual.
0: Y el teatro lo mismo.
2: El
0: si
2: cine
0: lo dicen
2: y
0: los
2: el
0: actores,
2: teatro sobreviven por las señoras. Vivan las señoras, que son las que mantienen esto.
0: Vivamos las señoras,
2: es que
0: por
2: es verdad.
0: Siempre. Bueno, pero ahora lo importante es enganchar a los chavales.
2: Sí.
0: A la gente joven.
1: Pero que están en ello, que de verdad que están en ello. La literatura juvenil funciona de miedo.
0: ¿Tú en tus clubes de lectura estos que vas también encuentras a chavales? Eso te gusta a ti, me cuentan,
1: me encanta,
0: que te gusta mucho ir a los
1: encanta.
0: Clubes de lectura.
1: Yo veo un montón de clubes de lectura, de hecho el lunes tengo uno muy grande aquí en Madrid y me dicen que ya van casi 200 personas apuntadas.
0: Pero muchacho,
1: sí,
0: qué bien.
1: Pero es que, pero ¿sabes lo que pasa? Que es que yo me doy cuenta ahora y he estado en el otro lado. A mí me hubiesen metido a un club de lectura y hubiese dicho, esto es un poco rollo.
0: Yeah.
1: Pero luego vas y la verdad que no es nada aburrido, es muy divertido. Pero la gente comenta, el autor, yo lo explico todo, a mí me preguntan lo que sea. Yo siempre en Instagram hago estas sesiones como de preguntas y digo, preguntadme lo que queráis.
0: ¿Y contestas?
1: Todo.
0: Qué bueno.
1: Todo. Porque es que es una parte que hay que aprovechar. La comunicación con el autor es una cosa que antes no teníamos, ¿no? A mí me encantaría que Ken Follett me hubiese respondido a un mensaje de Instagram. No me estoy comparando con Ken Follett, ¿eh? Pero yo respondo el mensaje de Instagram.
0: Tú puedes, que te han leído medio millón de personas,
1: déjate,
0: por favor.
2: Cinco Bernabéus,
1: esa me la quedo.
0: Lo bueno de Rafa es que es un tipo normal. Y que en la categoría de tipo normal está bien, ¿no? Y que cuenta las cosas muy bien, no solo cuando escribe, sino cuando las cuenta,
1: bueno,
0: cuando habla con nosotros aquí. Bueno,
1: gracias.
0: No se nos nota ni nada que somos fans. Pero bueno,
1: somos fans mutuos. Yo soy fan del programa también. O sea, estamos aquí todos en familia.
0: Qué bueno. Oye, Rafa, que tengas muchísimos éxitos y ya pronto esta es serie también, ¿eh? Serie o peli.
1: Ojalá, me encantaría.
0: Tus productores de lo que sea que llamen, por Dios.
1: Que se pongan a ello.
0: Es que yo la he visto serie, fíjate.
1: Sí.
0: Porque cada personaje, además de cada personaje, el cura, el artista, la chica, la
1: Flavia... Yo creo que es muy, muy divertido de leer.
0: Sí, sí.
1: Y cuando dicen, ¿qué buscas con un libro? Que sea divertido, que la gente se lo pase bien leyéndolo, ¿no? Tampoco hay que irse a aquello, cosas muy filosofadas, intensas, ¿no? Y que se lo pasen bien, y yo creo que se lo van a pasar muy bien.
0: Rafa Tarradas Bulto, El Falsificador, la tenemos en Espasa. Pues enhorabuena.
1: Muchísimas gracias.
0: Nos ha encantado y verás a nuestros oyentes que la van a comprar enseguida. Manu, el primero.
2: Yo el primero.
1: Manu, dale.
0: El primero, claro,
1: dale,
0: sí. Dale. Hasta pronto. La próxima, la de Asturias, esta nos la cuentas.
1: Venga, os la cuento.
0: Vale, un beso muy fuerte. Gracias.
1: Adiós, gracias.

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14: ¡Ay, qué bien, qué bien!
15: Nos ha encantado el libro de Rafa.
14: Sí.
15: Y vamos, me lo ha dedicado, lo voy a empezar a leer esta misma noche.
14: Verás, verás, en dos días me lo he leído, ¿eh?
15: Qué bien, qué bien.
14: Qué bueno. Oye, cine, Cronos, cuéntanos.
15: Bueno, mucho cine español hoy. Empezamos por Cronos, es una película basada en hechos reales sobre el atentado de las Ramblas.
14: Uh-huh.
15: De repente os acordáis.
14: Es la primera peli sobre este asunto,
15: yo creo,
14: ¿eh?
15: Que es la primera película que se hace, y es la operación Cronos era cerrar Barcelona para ver estos terroristas, estos asesinos, si estaban todavía en Barcelona, cómo poder atraparles. Porque claro, esa furgoneta, esos coches se dieron a la fuga, ¿no?
14: Qué terrorífico.
15: Y es una película maravillosa dirigida por Fernando González Molina, que recuerda mucho a estos thrillers de los 70, me recordaba mucho a Operación Ogro.
14: De Gillo Pontecorvo.
15: Sí, una coproducción que se hizo sobre el atentado del asesinato de Carlos Blanco, ¿no? Uh-huh. De cómo se realizó esta operación jaula de cerrar Madrid. Bueno, esto es muy parecido, desgraciadamente, con unos hechos que sí que se vieron prácticamente en directo, porque de Carlos Blanco vimos el coche ya varios.
14: Ya
15: de hecho,
14: volado.
15: Esa película, Operación Ogro, es tan importante que cuando se recrea el asesinato de Carrero Blanco, cuando se habla de él, se ven imágenes de la película y parece que son imágenes del atentado real que no existen, sino que es de la película. Bueno, pues Operación Cronos suena así.
16: Necesitamos refuerzos en las Ramblas con Boquería.
17: Acaba de pasar algo en las Ramblas, 5 ambulancias.
18: Aquí Puntal 4 para 0, ¿qué ha pasado en las Ramblas?
17: ¿Qué cojones están pasando?
18: Puntal 4 para 0, que los TEDx vayan a la furgoneta y la revisen. Buscamos al conductor.
17: ¿Qué pensamos?
19: De momento lo único que tenemos es caos.
20: Se ha activado la operación Cronos. Tiene como objetivo cerrar todas las vías de salida de Barcelona.
15: Desgraciadamente, este tipo de atentados, desde esta fecha, creo yo que se realizan muchísimo. En Europa, raros
14: los mercados de Navidad, por ejemplo.
15: Los mercados de Navidad, por eso hay que tenerlos muy controlados y con estos pivotitos que salen así como del asfalto para impedir que entren vehículos, porque en cualquier momento pueden cometer un atentado así. Bueno, Cronos, muy interesante. Esta es la primera película que recomendamos. Ahora, una de zombies, de niños zombies, que se convierten en zombies.
14: Estas son las que le gustan a Manu. Bueno, le gustan todas.
15: Es que está dirigida por un protegido de Tarantino que me encanta, que se llama Eli Roth.
14: Ah.
15: Conocí en el Festival de Sitges un señor bien majo que

0: Es actor, sale en películas de Tarantino, sale en Malditos Bastardos. La película se llama Dulce Sabor a Muerte, que es como lo han llamado en España. Pero en Estados Unidos se llama El Hombre de los Helados. Y El Hombre de los Helados es un señor terrible que va con su carrito de los helados por los colegios. Y entre los niños encantados, ¡ay, un helado! ¿Qué? Porque además tiene como muy buena pinta los helados. Y según van chupando los helados, se van volviendo zombies los niños.
1: ¿Los niños?
0: Sí, es un plan maligno, ¿no? Es muy divertida, suena así.
2: ¿Qué ha pasado?
3: Alguien le ha hecho daño a mi mamá.
2: ¿Quién?
0: Ese señor.
4: Frank.
2: ¡Hostia puta!
0: Perdón. Perdón, se me ha escapado el trailer.
5: ¿Has visto ese heladero tan chungo?
4: ¿Cómo que raro?
5: Lo he visto todo el rato, como si me siguiera.
0: Bueno, a ver.
5: ¿Está todo el mundo malo o qué?
0: Los chavales, yo que sé, más de 15, ¿Marcela? 16, creo ¿Marcela? Yo que pueden verla.
6: ¡Volved a las clases!
0: O sea, que no es para niños. Pero los de 16, 17, ya. Los bro, sí. Estas se pueden ver.
1: Oye, Enjambre, esta...
0: Enjambre también es española y cuenta una historia sobre una aldea aislada, una especie como de comunidad, algunos lo pueden llamar secta, donde va un señor a huir del mundanal ruido y cuando llega allí se da cuenta de que... No estoy contando el final, porque esto en el minuto 5 ya te das cuenta de que en esta aldea llamada Malpas viven como una colmena, por eso se llama Enjambre, viven como una colmena. Hay una abeja reina, que es la dueña del pueblo, la que manda allí, y realmente cuando llegas te das cuenta de que esta vida idílica rural tan férrea a lo mejor no es tan buena como la que tiene ese señor de la ciudad. Es una película de suspense psicológico. Suena así, Enjambre.
4: ¿Entonces lo compartís todo?
7: Todo. Compartimos el trabajo y sus frutos. Somos una comunidad autogestionada. No queremos que se metan en nuestras vidas.
4: ¿Qué fue lo que os trajo aquí? ¿De qué huíais?
7: La pregunta es qué buscábamos. Lo creas o no, lo hemos encontrado.
0: Yo, a mí no. O sea, me encanta el campo, me encanta la vida rural, pero no que me digan a qué hora tengo que salir a pasear, porque en paso me vuelvo a Madrid, que paseo el perro divinamente.
1: Y cuando quieras tú, claro.
0: Está muy bien la peli, Enjambre. Y bueno, y te voy a recomendar una que está en plataformas, de la que todo el mundo ha empezado a hablar, entre ellos yo no la conocía, se ha estrenado en Prime Video hace 2 semanas, se llama Aniversario. Os la recomiendo a todo el mundo, es de las mejores películas que yo he visto este año.
1: ¿Anda?
0: Y ha empezado a sonar porque todo el mundo la ha empezado a recomendar y aquí en Onda Madrid tenemos que recomendarla. Se llama Aniversario. Es una película maravillosa sobre la destrucción de una familia estupenda de académicos, de gente de las universidades, la protagoniza Diane Lane, y de repente el hijo mayor se echa de novia a una que ha tenido de alumna su madre y se da cuenta, esta es una radical. Esta es una... quiere acabar con la democracia en Estados Unidos, tiene unas ideas muy revolucionarias y te recomiendo que no salgas con ella. Y tú piensas que entró metida la madre, que salga el chico con quien
1: claro,
0: le dé la gana.
1: Claro, claro.
0: Bueno, pues la madre tiene razón.
1: Anda.
0: Y se lía. Yo no he visto una película que vaya tan para arriba, que cada vez se lía. No te cuento más.
1: Ay,
0: o sea, tenéis que verla. Aniversario en vídeo. Os pongo un poco del principio. Está en inglés. Es la novia del hijo, la que la va a liar en el planeta Tierra, ensayando delante del espejo cómo se va a presentar a la madre.
8: Mr. and Mrs. Taylor, it's lovely to meet you. I almost forgot. Happy anniversary.
0: Señor y señora Taylor, es un honor estar con vosotros. Ay, casi se me olvida, feliz aniversario. Fíjate todo qué
9: importado.
0: Felicidades a los 25 años. De este matrimonio, celebran las bodas de plata, el matrimonio, ¿no? Entonces esta chica, novia del hijo, se presenta allí, pero desde el minuto uno vemos que es una impostora, porque está ensayando delante del espejo con su mejor cara cómo va a presentarse ante sus futuros suegros. Estoy muy nerviosa de conocer a mis suegros, tan no sé qué. Y dice, pero si tú eres alumna mía, si tú eres la que escribiste una tesis que yo te suspendí, que se llamaba El Cambio, la tesis, sobre cómo acabar con los gobiernos de todo el mundo. Y dice, aunque usted me suspendiera, me la compra una editorial, la tesis, y bueno, se va a publicar. Y la publicación de esa tesis cambia el mundo. La película es maravillosa. Es un 10, Aniversario, está en Prime Video.
1: Y nos vamos a enganchar.
0: Sí, os va a encantar.
1: Bueno, pues ahora nos vamos de museos, nos vamos de cuadros con Guillermo Gómez Fuentes. ¿Qué tal, Guillermo?
10: Hola, ¿cómo estás?
1: Fascinados por el arte, ¿no?
10: Totalmente.
1: Cuéntanos.
10: Bueno, el arte es esa disciplina que cuesta mucho definirla. Como dijo Picasso, para él era una mentira que nos hace darnos cuenta de la realidad. Y bueno, el cine como arte también se ha fijado en esta disciplina. Por ejemplo, en películas como El Código Da Vinci, que juega con los símbolos y la historia detrás de algunas grandes obras. Y hablando de genios, tenemos a Leonardo Da Vinci, un perfeccionista que dejó muchas pinturas inacabadas y que además escribía al revés, como curiosidad, de manera que había que utilizar un espejo para leer sus textos. Teníamos casi que descifrarlo. Y bueno, precisamente su figura es protagonista de esta película que hemos comentado, El Código Da Vinci, que nos hace mirar la historia del arte con otros ojos.

0: Aquí tenemos un poquito del tráiler.
1: Ahora estamos dentro de la historia. Nos encontramos en medio de una guerra que existe desde siempre para proteger un secreto tan poderoso.
2: El profesor Landon,
3: Robert
2: Tom
3: Landon,
2: Hanks.
3: Interpretado por Tom Hanks. Pasó una cosa muy curiosa porque se puso muy de moda el Código Da Vinci, todo el mundo lo leyó, y entonces Ron Howard, director de la película, pues le cargaron la peli y empezó a dirigirla. Pero claro, es que el Código Da Vinci es la segunda parte de la trilogía, que luego fue trilogía en cine, de las aventuras de Robert Landon. Entonces claro, en literatura está Ángeles y Demonios, el Código Da Vinci, que pasa después, pero en cine es al revés. La primera parte es el Código Da Vinci, luego Ángeles y Demonios, y luego la tercera, que tuvo menos éxito, que es Inferno.
2: Inferno, ¿no? Correcto.
3: Pero le dieron la vuelta a la saga en cine, porque claro, no podías estrenar Ángeles y Demonios cuando todo el mundo quería ver en cine la novela que estaba leyendo, que era el Código Da Vinci.
2: El Código,
3: se hizo rápido la peli. No está mal, pero se nota que está hecha rápido.
2: Sí, sí, eso se aprecia, ¿ves? Conflictos por entender el arte, esta nos va a encantar, ¿verdad?
0: Sí, tenemos película también sobre esto, y es El tormento y el éxtasis, que narra las discrepancias entre Miguel Ángel y el Papa Julio II por los frescos de la bóveda de la Capilla Sixtina. Y Miguel Ángel lo rechazó en un principio, el encargo de pintar estos frescos, porque decía que él era escultor y no pintor, y que esa petición era obra de sus enemigos que le querían ver fracasar. Que le querían ver pintar mal.
3: Es maravilloso. ¿Cómo se queda ciego? Porque tiene que estar tumbado pintando para arriba.
2: Sí, pintando en el andamio.
0: Y luego sobre Miguel Ángel también leíamos que es un artista poliédrico, porque también se descubrió con los años que, por ejemplo, escribía poesía y sus poemas estaban distribuidos por toda Roma, pero lo hacía de forma oculta y anónima.
3: Sí, no lo sabía.
0: Y bueno, sobre esta película tenemos aquí un fragmento de esas discusiones.
4: ¡Vergonzoso y obsceno! Este artista busca su inspiración en los griegos, que glorificaron el cuerpo desnudo. Ha convertido la capilla de vuestra santidad en un templo pagano.
5: Mirad aquí, perdonadme, cardenal. Creo que el error de Buonarroti es que se ha alejado mucho de los griegos. Estas retorcidas masas de carne, estos torturados músculos, ningún griego hubiera pintado así. ¡Vergonzoso!
6: Bien, Buonarroti, ¿qué tienes que decir?
5: ¡Nada!
6: ¿Nada? ¿Debo ordenar entonces que tus pinturas sean borradas?
3: Haga usted lo que quiera. Es maravilloso porque cada 20 minutos de la película le pregunta el Papa a Miguel Ángelo, ¿cuánto estará terminado esto? Y dice, ¿estará cuando esté terminado?
2: Cuando
3: o sea, nunca le da una fecha, tarda muchísimos años.
2: Claro,
3: ¿no?
2: Uy, qué
3: nunca
2: político, qué político.
3: Es buenísima, el tormento y el éxtasis.
2: Bueno,
3: sí.
2: Lo de conservar el arte también es todo un reto, ¿no?
0: Sí, también ha sido recuperarlo. Y tenemos películas como La Dama de Oro, donde lo vemos, que es una película basada en hechos reales, que cuenta la historia de María Altman, una mujer judía que lucha por recuperar el cuadro Retrato de Adele Bloch-Bauer I, era básicamente la Dama de Oro, conocida así de forma coloquial, de Gustav Klimt, que el cual fue robado por los nazis a su familia en Viena. Y se trata de un cuadro inspirado en los mosaicos bizantinos dorados, conocido como la Mona Lisa austriaca. Y bueno, para conocerlo mejor...
3: ¿Y quién sabe en esta peli? Esta no la tengo yo controlada.
2: Helen Mirren. Que es ella, es la que hace el papel de la mayor. Sí.
3: Pero ponla.
2: Y él es el actor este español, que es español y alemán. Brühl se llama.
3: Daniel
2: Brühl.
3: Es buenísimo actor.
2: Él hace de abogado para intentar recuperar.
3: Pues la voy a ver porque me encanta este chico.
2: Ya sabes que todas las veo.
3: Ha venido por aquí.
2: Sí.
3: Es buen actor.
0: Además dice que está bastante bien documentada.
3: La voy a ver. La Dama de Oro.
0: Sí, tenemos aquí el tráiler.
7: Aquí está mi tía Adele, pintada por Gustav Klimt.
8: Es un cuadro increíble.
7: Los nazis se la llevaron de nuestra casa. Y desde entonces ha estado colgada en la Galería Belvedere en Viena.
8: Y ahora me gustaría
3: es que se la dobla
7: María
3: Luisa sola.
7: ¿No?
2: Ya sabía.
7: Y sería justo.
2: Bueno, antes lo hemos mencionado cuando teníamos aquí a Rafa Tarradas Bultó, una peli fantástica, recuperando obras de arte de esa etapa de Hitler.
0: The Monuments Men.
3: Monuments Men, sí. Buenísima.
0: Sí. Que, bueno...
3: Sale Bill Murray, es buenísimo.
0: Sí. Muestra esa hazaña que también fue real, pero fueron alrededor de 350 hombres y mujeres de 13 países que se jugaron la vida para preservar el arte y salvarlo. ¿No? Sí, el patrimonio. Localizaron casi 1.500 escondites, destacando las minas de sal en Austria, donde los nazis guardaban la mayoría de sus obras.
3: Hay otra parecida a Antonio Mercero que se llama La Hora de los Valientes, de cómo se protege el Museo del Prado en la Guerra Civil Española
2: Civil, sí.
3: para que las bombas no dañen las obras.
0: Mm. Qué bueno.
3: Muy bueno también.
2: Se trasladaron muchas de ellas a Valencia, del
3: verdad,
2: Museo del Prado.
3: Sí.
2: Igual que el gobierno de la República fue a Valencia.
3: Sí, se trasladó el arte.
2: Sí, el arte también. Bueno, escuchamos un poquito
0: Monuments Men.
9: Señor presidente, en este momento de la guerra, los mejores logros históricos que ha conocido el hombre corren un peligro enorme. Los nazis están robando obras en Varsovia, Ámsterdam y París. Nuestro equipo protegerá lo que ha quedado y averiguará lo que falta.
10: Los Monuments Men.
9: Firmado Roosevelt.
10: ¿Cuántos hombres?
9: De momento...

0: 6. Caray. Contando contigo, 7.
1: ¿No estás mayor para eso?
0: Sí.
2: Bueno, hemos nombrado a Mario Casola y hay que nombrar a Salvador Vidal. Son los reyes claro, del doblaje en España.
3: Claro que sí. Bueno, mejores. Pues vamos a empezar a hablar con nuestros oyentes. Jesús, ¿qué tal? Buenas tardes.
4: Hola, buenas tardes.
3: Hola, Jesús. ¿Tu cuadro favorito? ¿Cuál te gusta más? ¿Cuál te ha llevado más la atención?
4: Pues, mira, tenía varios así interesantes, pero hay uno que este verano, con todos los problemas de naturaleza, me ha hecho recordarlo más, y es El caminante sobre el mar de las nubes, de Caspar David. Uh-huh. Y ese, como ves a ese hombre ahí mirando hacia el horizonte, en un mar de nubes, mirando las montañas y demás, cuando este verano pasaba todo lo que pasaba con las inclemencias del tiempo,
3: claro,
4: me ha venido más a la memoria este verano.
3: Qué bueno. ¿Te gusta ir a museos a ver cuadros?
4: Sí, suelo hacerlo, sí.
3: Qué bueno, no hay que perder porque es parte de nuestra esencia y de nuestra historia y de nuestra cultura.
2: Este cuadro es maravilloso que citas, sí. Ha inspirado la nueva película de Cumbres Borrascosas.
3: Sí. Sí. Ay, mira, sí, es verdad. Sí.
2: Precioso cuadro.
3: Es muy bonito, muy bonito. Sí, sí. Pues Jesús, gracias por estar con nosotros. Un abrazo muy fuerte. Hasta luego. Estamos también con Alicia. Alicia, hola, ¿qué tal? Buenas tardes.
5: Hola,
3: bueno,
5: ¿qué tal?
3: ¿Tu cuadro favorito cuál es?
5: Pues mira, no sé si es mi favorito, pero uno de los que más me gustan es un cuadro que se llama Doña Juana, de Juana la Loca. Uh-huh. De Francisco Pradilla, del siglo XIX, y es un cuadro que me transmite muchísimo dramatismo, muchísima tristeza, y me impactó un montón la primera vez que lo vi porque no sabía que era tan grande. Entonces me quedé loca.
3: ¿Es este que está ella? Es oscuro, efectivamente, sí. Me lo está enseñando Manu, es este, sí. Es este. Esto es a la muerte de Felipe el Hermoso,
5: yo creo. Justo, velando a su marido.
3: Velando a Felipe el Hermoso, sí.
2: Además se nota que hay mucho aire porque el humo se va, el humo de la...
5: Sí.
2: El fuego que
5: es impactante. Una escena muy oscura.
3: Sí, muy oscura y muy, muy dramática, claro que sí.
2: Buenísimo.
3: Oye, pues nos encanta, Alicia, que nos hayas traído este cuadro. Un beso muy fuerte, gracias.
5: Muchas gracias. Adiós.
3: Bueno, chao. Pintoras que también han dejado huella, ¿no?
6: Sí, por ejemplo, Frida Kahlo, una de las grandes, con una vida bastante interesante que llegó también a la gran pantalla en 2002 con la película
2: Salma
6: Frida.
2: Hayek.
6: Sí, y el argumento se centra en su relación con Diego Rivera, pero también muestra otras facetas de su vida que fueron muy curiosas. Por ejemplo, fue de las primeras mujeres en estudiar medicina en su país, en México. Luego también la catalogaban allá de surrealista, pero ella siempre decía, tenía una frase muy peculiar que decía, yo nunca pinté mis sueños, pinté mi realidad. Mm. Y merece la pena conocer a este personaje, entonces aquí tenemos el tráiler de Frida.
7: Pintaré lo que me dé la gana, con mis propios ojos y nada más. El camión que me aplastó me desbarató los huesos. Después del accidente, la emoción.
3: La maravillosa Salma Hayek, que acaba de cumplir 60 años esta semana.
2: Siempre está estupenda Salma Hayek. Esto fue un empeño de ella, fue una de las productoras de la película y gastó parte de su patrimonio en producir la película de Frida Kahlo.
3: Qué importante, ¿eh? Esa inversión ahí de productora, claro que sí. Bueno, las subastas, ¿ahí qué situación esto? A ver.
6: Bueno, esta
2: que vas a poner es una de mis películas favoritas.
6: Es lo que iba a decir, que le voy a dejar a Manu que nos la cuente, que es La mejor oferta.
2: Se llama La mejor oferta, es una película de Giuseppe Tornatore, el director de Cinema Paradiso. El protagonista es Geoffrey Rush, y de verdad, cuando la veáis, no leáis nada. Tiene uno de los...
3: El profesor, para que la gente lo recuerde, el profesor del discurso del rey,
2: correcto,
3: el profesor de Colin Firth del rey.
2: De los piratas del Caribe.
3: También.
2: Yo fui a verla al cine y me quedé tan impresionado con la película, con el giro final que llevé a mi madre al día siguiente. Mi madre, o sea, de los giros finales más sorprendentes de todos los tiempos. La mejor oferta de Giuseppe Tornatore.
3: Pues vamos a escucharla. Apuntada.
8: Realmente sorprendente, ¿no le parece?
9: Es una falsificación. Diga, ¿quién es?
10: Claire Ibbitson. Aún no lo he decidido, pero me gustaría que me hiciera una... ¿Cómo lo llaman?
9: Tasación.
2: No sale de su casa esta chica. Tiene agorafobia. Sí. Y él va a la casa de ella.
9: Señoras y señores,
2: llena de cuadros, llena de arte.
6: Pero se empeñan en conocerla, la película, ¿no?
2: Sí, pero ella no sale nunca. Está tras una pared. Él no la ve. No la ve. Y entonces él llega allí a una casa llena de arte y dice, ¿dónde está? Estoy aquí. No la veo, señora. Con esta voz de Mario Gas maravillosa.
3: Sí.
2: Y dice, es esto lo que quiero que metase, esa escultura y tal. Pero salga, no puedo, tengo agorafobia.
3: La peli es
2: como una cebolla que vas quitando capas. La película es perfecta, la mejor oferta.
3: Qué bueno. Bueno, series de televisión que alguna hemos tenido aquí con una pareja fantástica, ¿no?
6: Sí, por ejemplo, El Ministerio del Tiempo.
3: Bien.
6: Que además es curiosa la forma que tienen de juntar artistas que no fueron contemporáneos, como por ejemplo Velázquez y Picasso. Aquí tenemos un fragmento.
11: ¿Qué le gusta más del Prado?
6: Velázquez le pregunta.
2: Es que Velázquez es genial porque se viene al tiempo real.
11: Tiene una capacidad increíble.

0: increíble de mostrar el horror humano. Las pinturas negras, los fusilamientos. Y Velázquez. Bueno, Velázquez es el mejor.
1: Picasso diciéndoselo a Velázquez.
2: Es muy buena esta peli, es muy buena. Yo esta serie pondría en los coles, en los institutos, sí, cuando no quieren estudiar arte, claro, que se ven en el Ministerio del Tiempo. Sí. Es una serie estupenda y son grandes
3: actores. Esas idas y venidas de cambio de épocas.
2: Es que se aprende no solo historia del arte, sino historia de España, ¿sabes?
3: Bueno, ¿algún mensaje de nuestros oyentes?
1: Sí, pues mira, hablando del Prado, Rosa dice que le encanta la pintura española, sobre todo Velázquez, Murillo, y dice que si se pierde, que le busquemos en el Prado. Luego Pilar y yo compartimos cuadro favorito, dice que el Jardín de las Delicias del Bosco. Sí, y luego Pedro dice que a él siempre le ha impresionado el Guernica de Picasso, Lucía también decía Las Meninas de Velázquez y Javi decía La Noche Estrellada de Van Gogh.
3: ¡Ah, qué maravilla!
2: El mío también está en el Prado, que es El Descendimiento de Van der Eyden.
3: ¡Ah, es brutal!
2: Ese cuadro lo vi cuando estaba en el cole, estaba en COU y me quedé petrificado delante de ese cuadro, es el siglo XV.
3: Sí, sí, qué impresionante. Bueno, vayan a los museos, lean novelas, que es fantástico. Repasamos ya las noticias con Carmen Pizarroso, gracias Manu Velasco, gracias Guillermo Gómez Fuentes.
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5: Buenas tardes. El ministro del Interior, Fernando Grande Marlaska, se ha quejado por carta al Consejo General del Poder Judicial de que la jueza María Tardón prohibiera a la policía que investiga la crisis migratoria en Ceuta facilitar información a sus superiores. Ya tiene respuesta. La presidenta del máximo órgano de gobierno de los jueces, Isabel Perelló, ha pedido al ministro máximo respeto a las decisiones de la magistrada. El Centro Nacional de Inmigración y Fronteras de la Policía Nacional evaluó en un informe del pasado 28 de julio la posible relajación temporal de el control fronterizo marroquí durante sus festividades como mecanismo de presión política. Esa fecha fue dos días después de que 600 personas saltaran la frontera terrestre en Ceuta y dos días antes de la entrada masiva de migrantes a nado. Este informe de difusión interna analizaba el riesgo sobre posibles entradas irregulares en Ceuta el mismo día 30 de julio. El gobierno convocó el pasado 21 de agosto a la embajadora marroquí en España por las declaraciones inaceptables de dos ministros de su país sobre Ceuta y Melilla, aunque finalmente fue el encargado de negocios quien acudió a la reunión al encontrarse la ministra ausente. Lo ha dicho durante su comparecencia Pedro Sánchez.
6: Y por cierto, a lo largo de este mes hemos escuchado a dos ministros suyos hacer declaraciones inaceptables sobre Ceuta y sobre Melilla. Dos declaraciones, señorías. Dos declaraciones, señorías, que por supuesto hemos rechazado tajantemente y por las que, quiero informarles, convocamos a la embajadora marroquí el pasado 21 de agosto.
5: Así ve esta comparecencia el presidente de Ceuta, Juan Jesús Vivas.
7: Son unas declaraciones lamentables y penosas. En Ceuta lo que se ha producido ha sido una vulneración de nuestra integridad territorial. Se puede organizar un ataque a la integridad territorial de España desde Marruecos, sin que Marruecos lo sepa.
5: La Comunidad de Madrid no asistirá mañana al Consejo de Política Fiscal y Financiera convocado para votar el nuevo modelo de financiación autonómica. Ha animado a las demás autonomías gobernadas por el Partido Popular a hacer lo mismo como vía para paralizar la reforma, una forma de presión. Así lo han comunicado esta tarde fuentes del Gobierno autonómico. Consideran que el nuevo sistema de financiación autonómica ha sido pactado de manera bilateral por los gobiernos español y catalán, de espaldas al resto de comunidades para blanquear al independentismo. La comunidad precisamente inicia curso político, lo ha hecho en Manzanares el Real. Como es habitual, Isabel Díaz Ayuso ha reunido a su equipo de gobierno en la residencia santillana. Las cuentas para 2027 y el debate sobre el estado de la región que tendrá lugar la semana que viene, entre los asuntos que han estado sobre la mesa, junto a nuevas medidas y proyectos. Miguel Ángel García, portavoz del Ejecutivo Regional.
8: El inicio del curso político, este Gobierno lo comienza con muchísima ambición para seguir abordando todos los planes que teníamos previstos para la Comunidad de Madrid. Estamos en la legislatura más inversora de la historia de la Comunidad de Madrid para no solo atender a los ciudadanos actuales, para poder gestionar los mejores servicios públicos, sino también preparar para la región del futuro.
5: Vamos hasta Torrelodones, la histórica fuente del Caño ha recuperado su aspecto y vuelve a tener agua tras más de una década después de varios meses de trabajos y restauración impulsados por la Comunidad de Madrid. Naya Peciña.
9: La intervención, con un presupuesto de 43.000 euros, ha sido supervisada por el Área de Conservación y Restauración de la Comunidad de Madrid y se enmarca en el Plan de Jardines y Fuentes Históricas de la región. La alcaldesa de Torrelodones, Almudena Negro, y el director general de Patrimonio Cultural, Bartolomé González, han sido los encargados de inaugurar la fuente, una de las principales señas de identidad del municipio. Así lo ha detallado la edil.
10: Es una de las fuentes históricas más antiguas de nuestra región y la intervención que hoy celebramos es la primera restauración integral documentada con criterios científicos de este monumento a lo largo de su dilatada historia de 435 años.
9: La fuente está presidida por un escudo heráldico de la Casa Ducal del Infantado y del Condado del Real de Manzanares y cuenta con la protección de bien de interés cultural. La restauración ha permitido corregir los principales problemas que presentaba el monumento, tanto en la fuente y el vaso como en el frontón y la instalación hidráulica, y recuperar así el funcionamiento de uno de los elementos patrimoniales más reconocibles de Torrelodones.
5: Y los ajustes de Volkswagen amenazan con hacer desaparecer la marca SEAT a finales del año 2029. Lo asegura un semanario económico alemán que sostiene que el grupo automovilístico alemán Volkswagen quiere retirar del mercado la marca SEAT para centrarse en Cupra. Este medio de Alemania cita una resolución del Consejo de Administración que el Consejo va a votar teóricamente mañana junto a un paquete de recortes planteado por la cúpula del grupo alemán. Por su parte, SEAT asegura que no hay ninguna decisión tomada. Vamos al servicio público, vamos a la DGT a ver cómo están las carreteras. Marta Míguez, buenas tardes.
11: Buenas tardes. En estos momentos les pedimos precaución por un accidente que genera grandes complicaciones en la M50 en el entorno de Boadilla del Monte en sentido A6 con más de 4 kilómetros de dificultades. Al margen de esta incidencia, dificultades también en la circulación en la entrada por la A1 en Alcobendas y Las Tablas y especialmente en las salidas por la A2 en Torrejón, A3 en Rivas y se complica la A42 a su paso por Parla en ambas direcciones. Tráfico lento en la M40, en Picalvaro y Vallecas en sentido A3 y también en Villaverde en ambos sentidos de la marcha.
5: Temperaturas cercanas hoy a los 40 grados en Madrid y hasta 44 en Andalucía por un calor anómalo en estas fechas, en septiembre. Los termómetros suben este jueves sobre todo en el sur y Extremadura. Mañana viernes volverán a alcanzar los 40 grados en algunos lugares de la Comunidad de Madrid, en una jornada en la que el nivel de riesgo por calor va a ser alto en toda la región. Hoy hemos sabido que el periodo entre enero y agosto de este año 2026 es el más cálido en España desde que hay registros. Por primera vez se han superado los 16 grados de media. Pues de momento es todo. A las 7 más noticias. Siguen con Madrid Directo.
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12: Oferta de ayudante de cocina y limpieza en una residencia. Ofrecen contrato indefinido y salario según convenio. Aquellas personas interesadas deben tener certificación profesional o FP básica de ayudante de cocina. Es imprescindible tener 2 años de experiencia, además de carné de conducir y vehículo propio. Requieren un título básico de ofimática para la gestión del inventario. La fecha de incorporación es el 4 de octubre.
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3: Son las 6:08 minutos de la tarde, sintonía de Onda Madrid, aquí estamos en Madrid Directo, saludamos ya a nuestros buenos amigos, Javi Caballero, ¿qué tal?
13: ¿Qué tal? Hemos vuelto a julio, ¿no? Con esta temperatura que tenemos, ¿no?
3: Digo que está diciendo, claro, sí, sí, sí. Mañana 40 grados, ¿eh? No digo nada, ¿eh?
13: Ah, pues,
3: ¿cómo en lo fin. Ves?
13: Pues nada, es como regreso al pasado,
3: total,
13: ¿no? Un déjà vu. En septiembre ya esperábamos el veranillo de San Miguel a final sí. de mes, ¿no?
3: Pero que ha llegado antes.
13: Pues que vamos, el veranazo de no
3: a
13: sé.
3: Ver si, a ver si se va a eternizar hasta el 27.
13: Claro, no sé, no, ¿qué santoral es hoy? Para, no sé, el, no el sé. Veranazo de Santa Úrsula. O, no sé.
3: Pues no lo sé, vamos no a ver. Lo sé.
13: Hay que mirarlo, hay que mirarlo.
3: Hay que mirarlo, claro que sí. Mario Mora, hola, ¿qué tal? Hola. Buenas tardes.
14: Ojalá hubiésemos vuelto a Julia, ¿eh? Bueno, igual para ti no.
3: ¿Qué lo dices? ¿Para volver de vacaciones?
14: Claro, para tener todo el verano por delante otra vez.
3: Ah, bueno, claro,
14: sí, pero no,
3: bueno,
14: no es el caso. Pero bueno, hay que aguantar estas temperaturas, es lo que toca.
3: Ay, qué cosa más maravillosa tenemos hoy
14: ya
3: aquí.
14: Ya cerramos los conciertos de verano
3: hoy. Sí, ¿no? Aquí en Madrid Directo, en nuestro superestudio. Sí. Tenemos dos invitados maravillosos que de momento vamos a dejar en el misterio.
14: Nos dejamos en la nevera siempre, como siempre. Sí.
3: Sí, ahora en un ratito ya estamos con ellos. Lo primero, ¿has visto el santoral?
13: Pues mira, hoy jueves 3 de septiembre, el veranazo de San Gregorio Magno, de San Sandalio. Mira,
3: Sandalio, ese nos gusta.
13: Ese nos gusta porque vamos. Qué bonito, como decía el periodista, que las chanclas son el único calzado que te aplaude al andar. Qué bonito, ¿no?
3: Ay, sí, mira.
13: Sí, lo leí en un artículo el otro día de Juan Matrueva y la verdad es que me quedé con ello porque
3: qué bueno,
13: me
3: San una Sandalio imagen. Nos ha
13: San
3: gustado.
13: Sandalio, Santa Febe, Santa Basilisa, San Macanisio, San Rimagilo. Parecen sacados de, no
14: nos
13: sé,
14: quedamos de, con Sandalio.
13: Sandalio, sí. Sandalio, bueno, este me gusta también. San Crodogango.
3: ¿Perdona?
13: Y San Mansuet. San Crodogango.
3: Ay, señor.
13: A ver, San Crodogango, pues lo mismo, hizo algún prodigio también.
3: Sí, no, seguro, seguro. Si no, no sería santo.
13: Los respetos para todos ellos, claro.
3: Sí. Bueno, vamos a entrar en el mundo proceloso de las tendencias tendenciosas.
13: Venga,
3: que nos traes.
13: Vamos a ello. A ver, ¿con qué quieres que empecemos?
3: Oye, esto me encanta. O sea, mira que estaba yo convencida que lo del Mundial de Fútbol habría sido la tendencia más tendencia de este verano, pero no, nos has descubierto otra.
13: Sí, a ver, a decir de los algoritmos
3: hoy
13: y su ritmo.
3: Vamos bien.
13: A ver, lo cool de este verano, obviamente, a ver, ha sido celebrar el triunfo de España, ¿no?
3: Claro.
13: El Mundial. O sea, ha molado, ¿no? Camisetas,
3: mucho,
13: todo el mundo.
3: Todo.
13: Transgeneracional.
3: Todo, transversal.
13: Del pequeño al mayor, todo el mundo ha celebrado. El que no le gustaba, el que le gustaba. Pero lo cool, en plan digital, ha sido seguir el Mundial de qué.
3: A ver.
13: Las Olimpiadas de Robots en China.
3: Ay, lo que me he reído yo con esto.
13: Sí.
14: Yo no le encuentro sentido a esto todavía.
3: Sabía,
13: bueno,
3: que
13: pues,
3: lo ibas a decir.
13: Pues es creciente porque esta es la segunda edición y la tercera ya apunta altísimo a que las cifras de seguimiento y en streaming van a ser bestiales. Me encanta lo del World Humanoid Robot Games.
3: Los humanoides.
13: Humanoides, que nacieron justo hace un año, ¿vale? Como primer evento internacional deportivo para darles. Pues cancha, nunca mejor dicho.
3: Oye, lo más divertido de estas Olimpiadas, aparte de que han batido récords de humanos,
13: sí,
3: y demás, es cuando terminaban las pruebas que se pegaban unas toñas.
13: Sí,
3: y
13: se pegaban unas leches.
3: Y algunos los sacaban en camilla.
13: Sí, sí, era muy bonito. El gobierno municipal de Pekín o Beijing, para los puristas, ¿vale? El China Media Group y la World Robot Cooperation Organization, pues yeah, hicieron este eventazo de Asia-Pacífico, ¿vale? Que además promete, como digo, que la tercera edición será aún mayor. Y bueno, 1.300 pruebas, ¿eh? No te creas,
3: ojo,
13: que era, pues yo qué sé, venga, hípica, salto, esgrima y natación. No, 1.300, que claro, tenían detalles nimios, ¿no? Entre ellas, ¿no?
3: Claro.
13: Porque, nada, 666 equipos, un poco diabólico el número, ¿no? Que a lo mejor era.
3: 600, había, eso es el algoritmo.
13: A ver, no, no era, había algo cabalístico también.
14: Pero no era por países.
13: Esto claro, no. 16 países, 2056 robots.
3: Y
13: qué
3: todos
13: maravilla,
3: de para allá, de Oriente, ¿no? De cosa china, japonesa,
13: sí,
3: coreana,
13: sí, sí,
3: ¿no?
13: Y bueno, o sea, a tenor de la concurrencia, o sea, cuatro veces más que los primeros Juegos Olímpicos humanoides.
3: Uy, qué miedo da eso.
13: Entonces vamos a imaginar que el año que viene va a ser bestial. Y qué bonito, ¿no? Ver a un robot llorar cuando suena su himno, ¿verdad? Suena su himno en este chip tune,
14: pero
13: ¿no?
14: Esto, ¿cómo se decía? Esto no es cada cuatro años, por lo que veo, ¿no?
13: Esto es cada verano. No, no, es como el Grand Prix de los humanoides, ¿no?
3: Aquí hay mucho interés económico, porque estos son los chinos que tienen un montón de empresas,
13: sí,
3: fabricando humanoides.
13: Eso es. En el fondo es como una especie de feria, ¿no?
3: Claro.
13: Igual que vemos esta de Las Vegas que sacan lo último de lo último, el Mobile Phone de Barcelona,
3: sí,
13: y tal, pues en el fondo es que empresas y los departamentos de I+D+I+J+K pues muestren todo su panoplia y su portfolio de nuevos prodigios mecánicos y que claro, que en el fondo todos tendemos a decir, ay, es que solo le falta hablar, ¿no? Si es que también hablan.
3: Yo,
13: o sea,
3: del Air Flyer, de ahí no paso, del
13: claro,
3: de Air Flyer ya.
13: Sí, bueno, yo hace un tiempo.
3: Rumba este, o el Zumba,
13: sí, el
3: Rumba, ¿cómo se llama? Rumba, ¿no?
13: Sí, hace tiempo.
3: A Zumba es otra cosa, es el baile, ay madre.
13: Sí, el Zumba este sí, el baile que en el gimnasio también está muy de moda.
3: Sí,
13: Zumba,
3: sí,
13: porque,
3: Zumba, sí, sí.
13: Pues las calorías.
14: Pero de moda hace 20 años.
13: Sí, de moda hace 20 años, sí, eso es.
3: Aquí el experto musical.
13: Y bueno, yo me acuerdo en un escaparte de una tienda, esto es absolutamente real, con un poco de sarcasmo, obviamente, el dueño o dueña ponía, se me ha escapado la Rumba. Si alguien la ha visto. O sea, como si Toby se hubiera marchado y se ofrece recompensa. Entonces, claro, yo quiero pensar que la rumba salió de la tienda después de haber hecho su trabajo, ¿no? De frotar bien el suelo, se perdió por la puerta, salió a la calle, vio otro mundo o un laberinto inefable y dijo, yo no vuelvo a casa o no sé volver o no sé, yo ahí veo un guión mínimo.
14: ¿Has visto tú? Yo creo que la

0: Inteligencia artificial se está metiendo en tu sección cada vez más.
1: Sí,
0: y es normal,
1: más. Pero es que él es un holograma.
2: ¿Has visto? Yo me estoy planteando mi humanidad.
0: ¿Has visto? Esto es conversación de bar totalmente, pero ¿has visto?
1: A ver, cafetero.
0: Que están parando un poco el desarrollo porque han empezado a darse cuenta de que están generando sus propios sistemas paralelos.
1: Claro.
0: Y ya han empezado a ver tendencias que no les empezaba a gustar mucho a los desarrolladores. Ya han empezado ya a paralizar un poco el desarrollo de algunas inteligencias artificiales por ese miedo de que descubran un mundo nuevo.
1: A ver si tienen ideas propias, claro.
0: Y nos acaben dando algún susto.
2: Claro. Bueno, pues aquella secuencia maravillosa de HAL en 2001, al final, pues oye, va a ser verdad, ¿no? Que empiecen a cobrar identidad propia o tengan conciencia de sí mismos y digan, oiga, que usted me va a desconectar.
1: Espere,
2: que yo tengo mi corazoncito metálico, pero lo tengo.
1: Porque esto de los humanoides en la música, como que no, ¿verdad?
0: Bueno, yo vi una orquesta de robots, debió ser un experimento chino también hace 2 o 3 años.
1: ¿Y?
0: No sé si lo vi y no lo escuché. O sea, no tengo recuerdo de cómo sonaba realmente, pero...
1: Bueno.
0: A ver, la inteligencia artificial sí que está muy metida en la creación musical ya. Ahí sí que hay mucha... Para, yo qué sé, sintonías, música de anuncios, ese tipo de cosas. Ya la inteligencia artificial, hay plataformas incluso gratuitas en las que vosotros os podéis meter y crear cualquier tipo de canción. Y eso ya está a la luz del día, pero tocar un instrumento, creo que les falta un poquito todavía.
1: Ay, falta esa ilusión, ese implicarse, esa pasión.
0: O sea,
1: ¿no?
0: Tocarlo mecánicamente seguramente no tardarán. Pero seguiremos prefiriendo a los humanos.
2: Claro.
1: Hombre, claro que sí. Uy, ahora vamos a traer un buen ejemplo aquí.
2: No sé, es como poner la lavadora, ¿no? Vaya, ¿no? Como darle un botón.
0: Para eso prefiero un robot, sí.
1: Eso sí que facilita.
0: Sí, sí.
1: Yo quiero uno que planche.
0: Claro, pero yo...
2: Que doble la ropa.
0: Con esto de las Olimpiadas...
1: Eso, y lo aguarde.
0: Con esto de las Olimpiadas yo me pregunto, ¿no será mejor que esos esfuerzos los dediquen a otras cosas y no a que el robot corra los 100 metros lisos?
2: Bueno, sí, pero también es la eterna pregunta de cuando mandamos a alguien al espacio, hay un, ¿sabes? Un Pathfinder y tal. Ay, ¿por qué mandan cosas a Marte con lo mal que tenemos la casa en la Tierra?
1: Pero ahí luego hay experimentos que redundan, por ejemplo, en temas de salud, muchas.
2: Sí,
1: que se hacen
2: los
1: descubrimientos ahí en falta de gravedad y
2: demás. Sí, yo creo que es una conversación muy cuñada, entre comillas, de bar, ¿no?
1: Aquí estamos de cuñados.
2: Claro, de decir, no, es que ¿para qué mandan cosas al espacio y demás? A ver, todo tiene su... O sea, la investigación va por un carril y por unos derroteros, porque luego aquí en la Tierra nos sintamos más a gustito, yo
1: bien.
2: Creo.
1: Bien. La moda de la atención plena está de moda. A ver,
2: sí,
1: resuelve
2: pero,
1: el jeroglífico.
2: Pero
1: nos conduce ¿a dónde? A la Edad Media, por Dios. A ver, explícame esto.
2: A ver, mindfulness.
1: Oh.
2: Más mal que bien, todo el mundo ha oído hablar más hace poco, ¿no? Hace ya tiempo, ¿no? Que digamos esta concentración plena, esta conciencia, este vivir el aquí y el ahora y el presente más rabioso, con tranquilidad, ¿vale? Bueno, pues ahora Peter Jones, un escritor, nos ha dicho, con su libro, con su volumen, Autoayuda Medieval, que todo esto ya estaba en la Edad Media. Esta oración solitaria, esta contemplación... No hemos inventado nada, ¿vale? Y la vida en los monasterios, y bueno, ya podemos ir, hablando de música, canto gregoriano a puertas, ¿vale? Pues estos monjes y estos místicos ya practicaban, obviamente sin anglicismo de por medio, el mindfulness, ¿vale? De una manera, y ya, ¿por qué decir de nuestros santos y nuestros místicos, San Juan de la Cruz y demás, ¿no? Pues esta meditación cristiana, obviamente, del año 1300 en adelante, pues es el, digamos, el germen del mindfulness, y este buen escritor inglés, Peter Jones, nos lo ha puesto en un volumen que se llama Autoayuda Medieval, ¿vale? Para que incluso volvamos a ese régimen espartano y totalmente frugal, ¿no? Del, bueno, porque claro, ahora mismo estamos... ¿Usted se quiere atracar de fresas con nata? Pues todo ese hedonismo y toda esa, digamos, esos placeres mundanos que tenemos al alcance de la mano, pues en la Edad Media es que no...
1: No había.
2: Entonces, claro, la mayoría de la población, una gran mayoría de la población se recluía en monasterios, y ¿qué es lo que hacían? Pues a ver, ese enlightenment que dicen los ingleses, ¿no? Esa iluminación que luego nos lleva también al orientalismo del budismo y demás, pero que ya estaba en los monasterios cristianos del año 1300. Así que, señores y señores, no hace falta irse a un spa y demás. Métanse, reclúyanse en un monasterio y oren o no, o hagan lo que quieran, pero que también hay
1: un... A lo mejor sale hasta más barato.
0: Pero si
2: sale más barato.
0: Yo conozco dos casos de dos músicos que están vivos, que se han retirado a monasterios, uno para componer, porque decía que era su momento de retiro, y otro para estudiar, un pianista, que se puso un piano, le dejaron poner un piano en el monasterio del Escorial, y se iba allí todas las semanas de jueves a lunes o así, y se encerraba allí a estudiar.
2: Claro.
0: O sea, que es un

0: un buen lugar para concentrarse.
1: Claro, también, ¿eh? Vamos a pensar que si nos encierran en una celda y de repente nos dejan un piano o un violín, pues al final...
2: No demos pista.
1: Al final, claro, diríamos, pues mejor que aburrirse, vamos a probar, ¿no?
2: Sí, así que... bueno. Bueno, más palabras de esos que nos traes. ¿Qué es esto del zebra stripping?
1: A ver, zebra stripping, o el auge de alternar una copita con alcohol... con otra copita sin alcohol.
2: Perdón,
1: ¿vale?
2: ¿Un mix con y sin?
1: Claro, o sea, por ejemplo, vamos a pensar. Esto, obviamente, lo hacen hasta figuras del pop como Jamiroquai, ¿eh? Ojo, ¿eh?
2: Ojo,
1: o sea, que
2: ojo.
1: No me estoy... O sea, yo traigo cosas de rabiosa actualidad.
2: Muy rabiosa y muy actualidad.
1: Como
2: sí.
1: Siempre digo, don't kill the messenger.
2: No te matamos.
1: Bueno, va. Zebra stripping. A ver, el zebra stripping, pues son las rayas de la cebra, ¿no?
2: Sí.
1: Tal. Pues claro... llevado a la simbología del alcohol es pues una copita con misterio, ¿no? Como se dice, y otra sin alcohol, ¿vale?
0: ¿Pero qué es una copita sin alcohol?
1: A ver, digamos que también es
2: o
1: como
2: es copa, o alcohol, o no sé.
1: Es que es como el sober curious, que también lo llaman, que es como curiosidad sobria. O sea, digamos que a ver, durante muchos años hemos estado, la ingesta de alcohol ha sido un poquito, digamos, desfasada, sí. Y ahora lo que se lleva es tener conciencia de decir, mira, me voy a tomar un whiskycito y luego un whisky 00, por decirte, ¿sabes?
0: Vale.
1: Entonces vas alternando, así, oye, tienes, no te pasas, es un consumo responsable y como digo, hay figuras del pop que están, digamos, alabando estas virtudes del zebra stripping a la hora de salir, como Jamiroquai, y bueno, como digo, es una buena estrategia y nada, lo principal es pues evitar el consumo excesivo y sobre todo no beber rápido. Y tener conciencia y saborear también el momento. O sea, volvemos otra vez al mindfulness. O sea, que no todo es... ¡Ay, venga, vamos a beber para estar así un poquito más chisposo! No. O sea, pues vamos a decir... Ah, pues mira qué ricos estos matices de manantial o ahumados de este whisky y tal. Y luego, pues oye, pues te echas tu botellita de agua o tu 00 y tal. Y muy bien, ¿no?
2: Mario, ¿no lo ves un poco zen a nuestro amigo?
0: Yo es que ya me pierdo un poco con estas tendencias.
2: Volverás tú la siguiente.
0: Yo lo que sí había escuchado era lo de las copas, pero la mezcla que sea agua. O sea, tomas un whisky y en vez de vodka y en vez de tónica, agua mineral.
2: ¿Ah?
0: Y eso se puso de moda porque decían, claro, que era mucho más sano porque el azúcar del refresco no está tal, bueno. Modas.
1: Ya.
2: Pues verás la que viene. Esta me pone a mí enferma, lo de dar pena.
1: Sí, otro anglicismo. Es que me encanta.
2: Sí, el palabra es sad fishing.
1: Sad fishing, Mario. Imagínate.
0: Ya sé cuál es,
1: ¿no?
0: Sí. En TikTok y estas cosas.
1: Eso
0: ¿no?
1: es.
0: Sí,
2: ahí
1: sí.
2: Estamos.
1: Pues dar pena, ¿vale? Es la nueva vieja técnica en TikTok o en las redes sociales. Sobre todo, ¿cuándo? Que es ahora el nuevo matiz. Pues toda esta gente...
2: Pero es para que te sigan, ¿no?
1: Espera.
2: A ver.
1: O sea, obviamente la democracia de las redes sociales y de internet está ahí y cada uno puede pues montar su plataforma de pago, ¿no? Su pasarela de pago en la que vendes pues desde origamis a camisetas, a tazas, a lo que quieras. ¿Qué es lo que pasa? Que claro, triunfan cuatro.
2: Claro.
1: Fracasan muchos. ¿Y qué pasa con los que fracasan con sus tacitas? Claro, que salen llorando amargamente, diciendo que su negocio es un fracaso, pidiendo un crowdfunding, una nueva oportunidad y tal. ¿Qué es lo que tratan de conseguir con eso? Que de repente, con la pena, uno diga, le voy a comprar una taza, esta buena chica que se ha esforzado, o bueno, mira, tiene unos vestidos, unos pareos para el verano súper monos y tal, y no le ha ido bien. Pero claro, ¿qué es lo que pasa? Que primero, ya hay muchos que están dando pena.
2: Hay mucho lloro, ¿eh? Mucho
1: Entonces,
2: lloro.
1: Claro, ya la originalidad está saltando por la ventana. Y luego, que también esa dificultad de juicio de distinguir cuándo es una muestra de dolor real, ¿no? Que de verdad que a lo mejor hay alguien que el negocio le ha ido a la ruina y te cuenta que su padre se ha hipotecado doblemente.
2: Ay, qué drama,
1: para tal. O cuando, pues no sé, es un egocentrismo horroroso, ¿no? De una persona que solo se quiere a sí mismo y no tiene ningún tipo de empatía. Bueno, tiene la empatía de quererse él y de pedir
2: menos
1: dinerito.
2: Menos mal que no me dais pena,
0: sí,
2: ¿eh?
0: Sin llevárselo al extremo, tiene una parte sana si se hace bien. O sea, yo, por ejemplo, lo pienso en el mundo de la música, seguro que luego nuestros invitados lo pueden comentar, ¿no? Todo el mundo que sube algo en las redes de música es porque ha tenido un éxito, ha tenido un premio, claro. Ha ganado no sé qué, se ha dado súper bien un concierto. Y estoy deseando que llegue un clarinetista diga, vaya desastre de concierto tuve ayer, no sabes lo que me pasó, y empezar a contarlo de verdad, y eso también sería

0: sano. Quizá no es, claro, no es exactamente igual, porque a lo mejor no lo haría para ganar likes, pero a lo mejor también sería atractivo escuchar algo así.
1: A ver, claro, es que es lo que decimos siempre, la idealización de las redes, ¿no? Siempre mostramos una cara profesional o personal, claro, maravillosa, incluso en el fail. Incluso cuando fracasamos, sí, sí, sí, también está idealizado porque hay una estrategia, claro, y hay un objetivo. Claro. O sea, la falta de naturalidad es bestial ya en casi todo en la vida. Pues las redes sociales es el ejemplo porque, claro, no queremos mostrarnos realmente la debilidad, la miseria que tenemos dentro. En el fondo, nadie le mola. Eso para el psiquiatra. Al psiquiatra que le pagas.
0: Pero luego tengo ya mis alumnos que no quieren equivocarse porque nadie se equivoca en Instagram. Y claro, eso es complicado también.
1: Claro, claro.
2: Qué bueno.
1: Es la vida editada. Las redes sociales es la vida editada.
2: Ay, qué miedo da eso, por favor. Que estamos en septiembre y tenemos un nuevo palabra que ha llegado.
1: Ya el último, venga.
2: El mukbang.
1: Sí, el mukbang. ¿Esto qué? Transmitir en vídeo, en streaming, ¿vale? Una persona que se graba a sí mismo comiendo cantidades ingentes, ¿vale? De noodles, por ejemplo.
2: ¿Pero esto es necesario?
1: Pero el matiz está que mientras está contando un relato o una movida que mola.
0: Con la boca llena.
1: Eso es. ¿Y qué es lo que pasa? al matiz, porque esto realmente no es nuevo, pero el matiz es que las marcas están entrando ahí.
2: ¿Qué me dices? ¿A promocionarlo? Por favor.
1: Aliarse.
2: Que me estoy comiendo esto.
1: Aliarse, porque claro, el mukbang, que además es un palabra coreano, vale, que tengo que mirar, espera, que es, viene de comer y transmisión, ¿vale? Entonces, estas personas en streaming lo que hacen es bastante ruido al comer. Entonces, y además está muy bien editado el sonido cuando lo hacen profesionalmente. ¿Qué pasa con las marcas? Que se han dado cuenta de ese matiz sonoro, esa huella sonora que deja esta tendencia, y están patrocinando pajitas, algunos refrescos muy famosos, donde el sonido al sorber es diferente.
2: ¡Ay, señor! Entonces, la sensibilidad de la pajita.
1: Imagínate hasta dónde llegan ya los gurús del marketing, ¿vale?
2: ¡Qué barbaridad!
1: Para decir, que esta persona está comiendo, este influencer, un montón de noodles coreanos, pues le vamos a dar su refresco favorito con esta pajita como si fuera un clarinete o un pífano, ¿vale? Porque no tiene y tal, y va a hacer un ruido.
2: Esto no lo había visto yo venir, el sonido de las pajitas.
1: Para que
2: Mario.
1: Veas, pues ya los refrescos, algunos muy, muy, muy conocidos, ya se han metido ahí para que sonoramente, ya no solo gustativamente hablando, sino sonoramente hablando, dejen huella.
2: Oye, Mario, yo creo que es momento de ir a buscar sonidos, ¿verdad?
0: Yo creo que vamos al sonido de verdad, al celestial de los instrumentos musicales.
2: ¿Qué tenemos hoy aquí? Bueno, pues de momento hacemos una pausa en el camino y vamos con esos sonidos celestiales.
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0: Pues son ya las 6:29 minutos de la tarde, sintonía de Onda Madrid, Madrid Directo, pero qué bonito y maravilloso y musical ha sido este verano, ¿eh? Mario, bueno, aquí con concertistas de primer nivel, conociendo instrumentos.
1: Hemos tenido, sin darnos cuenta, un festival de verano de música clásica. Hombre, aquí en este gabinete, ¿eh?
0: Claro,
1: lo cual agradezco mucho y lo digo de verdad, porque la música clásica sonando en directo en la Radio Generalista es una maravilla y es un bien escaso, así que aquí en Onda Madrid sí que la tenemos y lo agradezco mucho. Y hemos tenido en las últimas semanas un saxofón, dos clarinetes y nos faltaba traer algo de cuerda. Nos visitan dos instrumentos que en realidad podrían confundirse un poquito entre ellos. Vamos a quitar la sintonía, vamos a escucharlos por separado a ver quién encuentra la diferencia entre estos dos instrumentos. A ver, el primero de ellos.

0: ¿Y el segundo de ellos?
1: ¡Ay, qué bien!
0: Bueno, los dos son de cuerda frotada, sí. Los dos se apoyan en el hombro izquierdo, entre el hombro izquierdo y el cuello, podríamos decir. Luego hablaremos de esto también, del cuello y del hombro.
1: Los dos estamos viendo los cuellos y hombros, sí, aquí, sí, de nuestros invitados, madre mía.
0: Los dos tienen cuatro cuerdas, uno se llama violín, el otro se llama viola, ambos los tenemos aquí.
1: La primera que ha sonado es la viola.
0: La primera que ha sonado es la viola, que es un poquito más grave. El segundo que ha sonado es el violín. La viola era de Mario Oltra, el violín es de Marta Peño y ambos son miembros del cuarteto Iberia. Este cuarteto que escuchamos no es el cuarteto Iberia por una sencilla razón.
1: ¡Qué cara han puesto los dos!
0: Se han asustado.
1: Se han asustado, esto no somos nosotros.
0: ¿Les acabo de reventar el CD? No, no lo tengo todavía. Porque no lo han sacado, pero en muy poquito tiempo vamos a poder escuchar un CD que contiene esta música también, que es el cuarteto número 14 de Mozart. Aquí lo estamos escuchando con el Emerson String Quartet, que seguro que os gusta mucho. Aunque adelanto que luego, un poquito más adelante, sí que vamos a escuchar una pequeña muestra de un CD va a ver la luz este mes, porque en apenas 20 días pues van a hacer este primer CD que contiene música de Mozart y de otros compositores, y luego nos lo van a contar ellos.
1: Qué bueno, pues están con nosotros al violín Marta Peño. ¿Qué tal, Marta? Buenas tardes.
2: Hola, buenas tardes.
1: ¿Qué pedazo cardenal, Cayo, tienes, sí, en el cuello?
2: Sí. Gajes del oficio.
1: Gajes del oficio, y tanto no le contaremos a nuestros oyentes. Y también tenemos a Mario Oltra, el hombre de la viola. ¿Qué tal?
3: Hola, ¿qué tal?
1: ¿Cómo estás? También tu pedazo cardenal, Dios,
3: sí, sí,
1: mío. Bueno, vamos a contarlo a nuestros oyentes, porque claro, esto es de apoyar el instrumento. ¿No utilizáis una telita? ¿Tú, Marta, utilizas?
2: Sí,
1: o no?
2: Yo utilizo un pañuelito, pero bueno. No.
1: ¿De qué es? ¿De qué material es?
2: Bueno, no, nada especial, una tela. No.
0: ¿Eso dónde se compra?
2: Una camiseta incluso, creo que lo es.
1: ¡Ay, madre, qué rústico!
2: No, no, hay pañuelos más sofisticados, pero sí, bueno.
0: Pero esto no se vende en las tiendas de violín, ¿o sí?
2: Bueno, en tiendas de violín se venden algunos pañuelos para limpiar el violín,
1: para
2: el instrumento.
1: Pero no para colocarlo.
2: Pero
1: vosotros,
2: para colocar,
1: ahí
2: yo creo que no. Bueno,
0: yo he visto también almohadillas,
2: bueno,
0: a
2: sí,
0: veces,
2: las,
0: ¿no?,
2: almohadillas son también para que el violín no se, que se adapte perfectamente a cada fisonomía de los cuerpos.
1: Y esto de seguro que es como lo de los árboles, las
0: ¿cómo las se llama? Vetas, ¿no?
1: Las vetas. Sí. Ellos, ¿cuántos años llevas tú tocando, Mario?
3: Pues el otro día lo conté, 18.
1: Pero si eres muy joven.
3: Sí.
1: 18. ¿Y siempre la viola o no?
3: Sí,
1: siempre la viola.
3: Sí,
1: pues.
3: Sí, sí.
0: Es una buena pregunta, porque hay gente que empieza con el violín y luego se va a la viola.
1: Claro.
0: Esto a veces pasa. Seguro que muchos compañeros,
2: sí,
0: tuyos, Marta,
2: sí, sí,
0: lo habrán,
2: sí,
0: hecho.
2: La, sí, mayoría de violistas casi empiezan.
1: Violistas los que tocan viola.
2: Sí.
0: Eso es. Y violinistas los que tocan
3: viola. El camino inverso es más raro.
1: Sí. Sí. Sí. ¿Tú 18 años? ¿Y tú, Marta, cuántos años llevas?
2: Pues yo también empecé a los 5 años, entonces, y ahora 32, así que...
1: Uy, pues fíjate, 17, ¿no? 17,
2: sí,
1: años. Decía yo lo de los surcos estos de los árboles, y vosotros a lo mejor el tamaño del callo, del cardenal que tenéis ahí, tremendo, ¿no?
2: Sí, sí,
1: medida,
2: sí,
1: protección. ¿El hombro sufre también, Mario, o no?
3: Sí. O sea, a ver, depende de la postura de cada uno. Lo ideal es que no sufra, y de hecho es algo que trabajamos mucho.
1: ¿Hacéis ejercicios especiales para tener bien?
3: O encontrar la forma de que sea natural la postura,
1: claro,
3: y entonces no sea lesivo, no te lesiones. Uh-huh. Pero, a ver, cuando eres músico profesional y llevas una cantidad de horas, mal que bien. Uh-huh. Quiero decir, acaba...
0: ¿Vais al fisio alguno de los dos o no?
2: De vez en cuando, pero yo no suelo ir tanto como debería, quizá.
1: A lo mejor no, para destensaros un poco el,
2: sí,
1: hombro,
2: sí, al,
1: ¿no?,
2: final es un poco como los deportistas. De hecho, en verano ahora se nota si no tocas, uh-huh, el volver a recuperar un poco la...

0: La forma, ¿no?
1: ¿Nos lo contaba?
2: Qué bonito, sí. ¿No? El fisio que luego en casa cuenta, hoy he tenido un violinista.
3: Estaba fatal. Pero es que pensar, o sea, son instrumentos muy asimétricos, estos en concreto, sí. Porque el mío que es el piano, pues bueno, quieras que no, es un poquito más natural. Pero pensad estar con la posición del brazo cruzado
1: eso
3: por encima del otro
1: tenso,
3: hombro, la mano tensa y 5, 6, 7 horas todos los días. Eso es duro, ¿eh?
1: ¿Tantas horas metéis al día?
0: Sí, con el cuarteto ahora también.
1: Claro, estáis ahí preparando el CD y todo.
4: Hay momentos en los que sí que, o sea, no es común estar así o con ese ritmo durante mucho tiempo, porque al final también para la salud no es, pero sí que llegamos a 5, 6, 7 horas.
1: Y cuando de repente estáis, os cogéis unas vacaciones, por decir algo, y a lo mejor estáis 2 o 3 semanas sin coger el instrumento, y volvéis, ¿y os cuesta haceros otra vez con el instrumento o no? ¿O esto es como lo de la bici, que vuelves y ya sabes?
0: Bueno, yo personalmente como que de pequeña me costaba un poco más. Ahora es más físicamente eso, volver un poco en un día ya está.
3: Un día. Hay gente que se queja más, ¿eh? De cuerda, como que necesita siempre unos días hasta que vuelve a sentirse
4: cómodo. Lo iba a decir, sí. Vale. Digo, qué suerte.
3: Eso, a ti te cuesta más, ¿no, Mario? ¿O no?
4: Sí. Sí, o sea, a nivel sensaciones tardo, hombre, un día.
1: Un día, caramba, para volveros a adaptar. Vamos a explicar a nuestros oyentes, porque claro, aquí los tenemos a la vista, los que nos ven por streaming también. La viola es más grande que el violín, sí. Pero además de eso, supongo, con el sonido, en el arco, a lo mejor tenéis diferencias, ¿no?
4: Bueno, hay que dejar siempre un poco más de peso. Es decir, cuanto mayor es el instrumento, más difícil es que resuene. Entonces necesita un poco más de peso y un poco más de contacto. Pero la técnica es básicamente la misma. Alguna diferencia muy concreta, pero en esencia es más o menos igual. Y eso explica que haya tanta gente que toque ambos.
3: ¿Y el material, por ejemplo, de las cuerdas es el mismo? O sea, ahí no difiere la mecánica del instrumento, es la misma, ¿no?
4: Sí.
3: ¿Y el arco es un poquito más grande?
0: Más pesado.
4: Buena,
0: ¿no?,
4: pregunta.
0: El arco.
1: Esto no hemos pesado. ¡Ay, les hemos pillado! No. Mario.
3: Pero tú no puedes tocar con su arco, por ejemplo.
4: Creo que no.
0: No.
3: Nunca han probado, mira.
1: Uy, pues ¿esto podemos proponerlo ahora? A ver qué pasa.
4: No, o sea, no tengo problema en confesarme ignorante de esto. Juraría que no. O sea,
1: qué bueno.
3: O sea, tú vas a comprar un arco a un arquetero y...
4: Hombre,
3: se llaman arqueteros, ¿no? Sí.
4: Sí.
3: Y tú pides un arco de viola.
4: No, hablo de viola, efectivamente. Sí. Pero claro, es que en el caso del chelo del contrabajo, comparado con nosotros hay mucha más diferencia. Pero ahora aquí se me ha pillado ahí.
1: Y cuando compráis viola o violín, ¿va con el arco o va aparte? Quiero decir, ¿es el mismo pack o no? ¿O distinto?
0: No. De hecho, son eso, los instrumentos los fabrican los luthieres y están hechos realmente individualizado completamente. Y de hecho, yo si quiero ahora cambiar de arco, solo cambio de arco. No
1: del violín. Ya.
3: ¿Tienes más de un arco?
0: Sí.
1: ¿Y violines?
0: Violines solo uno.
1: ¿Tienes el violín?
0: Sí. Ya me gustaría tener varios, pero...
4: Sí, es un poco igual, es que es bastante caro.
0: Sí,
4: ambas
0: sí,
4: cosas.
0: Sí.
1: Precio.
4: Claro, entonces me encantaría tener 4 arcos y 3 violas, pero...
1: Una viola, ¿qué puede costar una buena viola, que es la que tú tienes?
4: A ver...
2: El precio justo, a ver. Bueno, es que Mario...
3: No, pero puede engañar, ¿eh? Porque a la vista no se puede saber. Lo que pasa es que yo confío en que ellos tienen buenos instrumentos, pero tampoco me la quiero jugar, que mejor que lo digan ellos.
2: Venga, yo me voy a lanzar, a ver.
1: A ver.
2: Y luego tú, Pilar, también.
1: Ay, no, yo no me atrevo.
2: Venga, yo digo que 3.500.
4: Vale.
3: Ah, no, más. Mucho
1: no,
3: más.
1: Yo pienso
2: corto, ¿no?
1: En 12.000 y pico,
3: sí,
1: una cosa
3: así.
1: Sí,
3: yo tiraría entre 12 y 20, por ahí.
4: Sí.
2: ¿En serio?
0: Sí.
2: ¡Ostras!
0: Sí, y estos precios son instrumentos modernos, porque instrumentos del siglo XVIII y XIX...
1: Bueno, eso tiene que ser una locura.
0: El negocio se va revalorizando.
1: ¿El tuyo cuánto ha costado, tu viola?
4: Uy, es que esto es un poco personal.
1: Bueno.
3: Más de 10.
4: Por ahí.
3: ¿Y tu violín lo quieres
0: decir? También, más de 15.
3: Más de 15.
2: O sea, que se aseguran también, imagino.
0: Sí, claro.
1: Claro. Es que la inversión es tremenda. Yo hace poquito estuve en el Palacio Real, de vez en cuando voy, y vi los Stradivarius y claro, los ves tan maravillosos, son auténticos. Eso es incalculable el valor que pueden tener.
0: Sí, eso lo tienen fundaciones y...
4: A ver, es calculable, pero es muy alto. Quiero decir, estamos hablando de millones.
3: El cuarteto palatino sí que está calculado, lo hablo de memoria, son 20, 25 millones lo que es el valor calculado. Fíjate. De lo que es el cuarteto, sí, me parece, hablo de memoria. Pero es verdad que lo que es el valor en sí del instrumento, o sea, una

0: Sonada de a pie no se la puede comprar, en ningún caso. Ningún instrumentista top que tenga un Stradivarius nunca se va a comprar el instrumento, ¿no?
1: De hecho, yo estudié en Suiza y mi profesor tenía dos Stradivarius, pero cedidos

0: Duda. Quiero decir, nuestra carrera para llegar al punto en el que estamos ahora no comienza cuando ingresas en el grado. O sea,
1: Claro.
0: empieza a los 8 años realmente. Entonces, quiero decir, esa continuidad es, vamos, obligatoria totalmente, o si no, es imposible construir una carrera instrumentista, en fin, de cierto relieve. Y por supuesto también, hablando ahora que de los instrumentos, de precio, pues por supuesto también para la familia es...
1: Una inversión
2: Los
1: importante.
2: papás tienen que comprar un instrumento que, para empezar, no es tan caro. Es decir, que nadie se asuste. Si alguien quiere empezar a tocar el violín o la viola, seguramente por 500 euros hay instrumentos
0: Sí,
2: para empezar.
0: y menos.
2: Y por menos, es decir, que para empezar no. Pero claro, una vez que el niño o la niña ya empieza a tomárselo en serio y te dice el profesor, oye, necesita un mejor instrumento, pues los papás se tienen que gastar un poquito más de
1: Claro,
2: dinero
1: claro,
2: ya. Y,
1: claro. Y hasta que eso conseguimos que saque un buen sonido, porque, por ejemplo, vuestros vecinos han padecido mucho. Se me ocurre así de repente, porque el violín, mira que hemos visto cosas de violín, que suena un poco como a gato, ¿no?
3: Sí, al principio él suena totalmente a gato, entonces pues cuesta, yo qué sé, unos casi 10 años o así que
1: Ay,
3: realmente suene
1: madre.
3: bien.
2: Que el sonido, que el vecino empiece a estar contento son 10 años, ¿no?
3: Sí,
2: Más o
3: sí.
2: menos.
3: Uf. De hecho, eso.
0: O que esté bien insonorizado.
3: Sí,
0: Ya, claro, también.
3: No, no, es una tortura. Pero bueno.
4: Y hay mucho, digamos, por así decir, fracaso escolar en el violín. O sea, de algunos que, no, que empiecen la carrera de violín o de viola y luego digan, ¿sabes? Se queden de 100, se queden por el camino 90.
2: Uy, 90.
0: Es que no, claro, normalmente no llegan. Quiero decir, todas las orlas de cuando terminamos el profesional, que es lo que va antes del grado, en todos los cursos es infinitamente menor el número que los que entran, que los que ingresan.
4: Sois astronautas.
0: Básicamente.
2: Vamos a pedirles que se coloquen en el set porque nos lo vamos a escuchar en directo. Y así os cuento rápidamente cómo funciona esto de las edades y los instrumentos, porque normalmente se empieza a tocar con 8 años en un conservatorio, y claro, esa inscripción sí que suele ser bastante numerosa, pero hay que hacer 4 años de enseñanzas elementales, hacer una prueba de acceso, y con 12 años empiezan las enseñanzas profesionales. Y tienen que hacer 6 años para tener el título de lo que se llaman enseñanzas profesionales, que se suele tener con 18 años. Y en estos 10 años, de los 4 más los 6, ya hay el tubo se vacía mucho en el camino. Y luego ya los últimos y los mejores se van a las enseñanzas superiores, que es como la universidad. Y ahí sí que el embudo es finísimo porque muy poquita gente, pero como sí lo han hecho nuestros invitados, llegan a ese nivel. Les tenemos preparados ya a Marta Peño y a Mario Oltra, que van a tocar un dúo, van a tocar juntos, vamos a escuchar juntos el violín y la viola, así que vamos a ver cómo suenan.
1: Vamos allá.

0: ¡Ay, qué maravilla, qué maravilla! Bueno, se han traído el atril, pero es que nuestro Jorge les ha colocado ahí los micros de pie y tenían que verlos, bueno, los de streaming lo habrán visto. ¿Con qué pasión tocan?
1: Sí,
0: porque se les ve ahí ilusionados. Me fijaba en Mario, que está limpiando su arco con el trapito.
1: No, lo está soltando, ahora que nos lo cuentes.
0: Soltando. Sí. Ay, pues cuéntanos eso de soltar. Sí. Movía así la cabeza, interpretaba. Además de tocar el instrumento, interpretaba él con el gesto.
2: Sí, sí. Bueno, lo del arco es el tornillo, que es el que tensa las cerdas. Ajá. Con las que tocamos las cuerdas.
1: Y claro, no se pueden quedar tensas en el estuche, entonces las aflojan un poquito para que estén más relajadas.
0: Las temperaturas me imagino que afectarán un montón, las temperaturas altas y las humedades, a lo mejor, ¿no?
2: Sí. La humedad y temperatura, bueno, o sea, yo personalmente soy muy maniático con esto.
1: Y un día como hoy, para ti, ¿qué color tiene? ¿Rojo, verde, amarillo? Un día como hoy.

0: Sí, muy caluroso, muy seco.
1: Yo es que soy de Orihuela.
2: Claro, ay, no, es que a mí, la huerta murciana y el caloret.
1: Yo lo paso peor al revés. Pero bueno, el instrumento en general, el cambio de humedad y bueno, y no, cosas obvias, no dejarlo al sol, cosas así.
2: Oye, Mario Mora, Marta y Mario pertenecen a uno de los mejores cuartetos y que son referencia en nuestro país, ¿no?
0: Sí, desde luego, es el cuarteto Iberia. Lo forman junto con Luis Rodríguez al violín también y Arnold Rodríguez al violonchelo. Es un grupo que se formó en 2018 y hace 5 años ganaron una plaza para estudiar en Salzburgo.
2: ¡Ay, qué ciudad más maravillosa!
0: Allí, dentro de la cátedra de cuarteto de cuerda de la Universidad Mozarteum de Salzburgo, han dado conciertos por Europa, han ganado premios en España y Alemania. Y desde 2022 es el cuarteto residente del Museo Lázaro Galdiano, que está en el centro de Madrid. Son miembros también de la Real Sociedad Menéndez Pelayo. Y tienen un CD que está ahí en el horno ya. Bueno, ya podemos decir que ha salido del horno. Yo creo que ya, ¿lo tenéis vosotros ya así en la mano?
3: Nosotros sí.
0: Ya lo habéis visto. ¿Qué nos podéis contar de este trabajo?
3: Bueno, a ver, septiembre ha empezado bastante fuerte con esto, este proyecto que tenemos, que realmente es muy ilusionante porque es el primero de nuestra carrera, el primer CD. Y bueno, hemos grabado obras que para nosotros han sido importantes también en este comienzo del cuarteto. Y bueno, y también no solo importantes a nivel personal, sino creemos que para el lenguaje musical aporta nuestra interpretación.
2: Qué bueno, Mario. Cuando os planteáis hacer una grabación de un CD de este tipo, ¿cuánto tiempo tardáis en hacerlo? ¿Dónde lo hacéis? ¿En qué estudios? ¿Tardáis o os ponéis como os habéis puesto aquí? ¡Hala, vamos! Y ya tirón la pieza. No. A ver, ¿cómo es esto?
1: El tiempo de grabarlo es unos 3-4 días normalmente. O sea, estamos hablando de días. También depende de la longitud de lo que esté grabando, ¿no? Pero bueno, yo creo que el problema viene antes. Es más conceptual de qué grabas, por qué lo grabas, cuántas horas necesitas para tenerlo a buen nivel y entonces que la grabación luego salga fluida. Claro. Entonces, lo que digo, cuando ya te plantas allí a grabarlo, realmente el 90% del trabajo está hecho. Luego ya es el resultado.
0: ¿Os gusta más grabar un CD o tocar en público?
3: Tocar en público.
1: Sí, te estaba mirando. A ver qué va a decir.
2: Sí,
3: estamos de acuerdo.
0: Sí, bueno, es un CD que tiene música, se puede decir, ¿no? El repertorio de Wolfgang Amadeus Mozart. Hemos escuchado antes un extracto con otro cuarteto, no era el cuarteto Iberia, con el cuarteto número 14 de Mozart. Tiene música de Luigi Boccherini y además me contabais que hay un cuarteto inédito, ¿no? Hay un cuarteto que no se ha escuchado nunca y que va a sonar por primera vez en este CD del cuarteto Iberia, ¿no?
2: Qué bien.
3: Sí, el cuarteto de Boccherini, el G200. 130 exactamente, lo encontró nuestro segundo violín en la Biblioteca Nacional de Francia.
0: Fíjate qué bonito, ¿eh?
2: ¡Ay, qué bueno!
3: Y bueno,
2: o sea, la partitura, ¿no?
3: Sí, estaba ahí. El manuscrito según lo escribió Boccherini y bueno, nosotros también pues tenemos relación un poco pues con, es un compositor, estuvo en la corte de Madrid y es, nos representa bastante y también además el cuarteto comenzó hace unos 7 años ya, en un concierto que dimos en Lucca, que es la ciudad natal de Boccherini, en el Festival Luigi Boccherini.
2: Fíjate,
3: entonces tenemos bastante relación con este compositor.
2: Qué bueno, es como muy artesanal, porque estáis ahí como investigando a ver lo que encontráis y ponerle la música a esa partitura, a ese escrito.
4: Y para los cinéfilos, Boccherini aparece en Master and Commander, maravillosa.
1: En una escena fantástica,
4: así que...
0: Bueno, me habéis pasado un vídeo en el que sonáis tocando. ¿Esto es parte del CD?
1: No.
0: No es parte del CD, vale. Es que yo he dicho antes, es un adelanto del CD, y luego he quedado pensando, igual a lo mejor
3: salió
0: vale.
3: A finales de julio o en agosto, no me acuerdo.
0: Pero no es algo que va a estar dentro del CD.
3: No está aparte.
0: Pero mañana sí que vais a lanzar por primera vez un single, es decir, una de las pistas del CD que ya se va a poder escuchar. Sí. ¿Podéis contar cómo, dónde, cómo la gente va a poder escuchar este CD?
1: Bueno, el CD lo vamos a presentar el día 22 y a partir de ahí, bueno, pues lo subiremos en varias plataformas y hasta entonces lo que vamos a hacer es, por ejemplo, mañana subir una parte, un pequeño aperitivo, y la semana anterior seguramente estamos pensando en subir otra parte, pero el CD íntegro pues a partir de esa fecha y también en físico.
0: Bueno, estamos escuchando aquí al Cuarteto Iberia. Esto no es parte del CD, pero esto sí son el Cuarteto Iberia.

0: ¿Qué estamos escuchando? Contadnos.
1: Bueno, esta es la romanza para cuarteto de cuerda de Enric Granados.
2: ¡Ah, qué bonito!
1: Y bueno, es un esbozo que él empezó a hacer de un cuarteto que no terminó, pero es su única obra para cuarteto de cuerda. Entonces, por eso también...
2: ¡Qué maravilla! ¿Sois profes también?
1: Sí.
3: Me gusta esta pregunta. Sí, sí, porque...
4: ¿A cuánto la hora de clase?
3: A partir de este curso académico sí que somos profes.
2: ¡Qué bien!
3: En un conservatorio superior de aquí de Madrid, Smart Madrid.
2: ¡Qué bien!
3: Y justo este curso académico, que bueno, se acaba de fundar la escuela... Uh-huh. Pues somos tanto profesores de cámara como de instrumento, los cuatro.
0: Ah, qué bien.
3: Y...
0: O sea, puede llegar un grupo de cámara, ir allá a estudiar con vosotros como grupo de cámara, sí, no individualmente.
1: Sí.
3: Sí. O sea, bueno, damos clase de cámara a los grupos de allí, pero esa posibilidad también está abierta y también de instrumento.
4: Y hagamos un poco de apología de la música clásica. ¿Es un buen refugio en este mundo tan enloquecido y estimulante, ¿no? Que en el que no tenemos atención para casi nada y de repente, pues, aprender mínimamente, ¿no? A tocar el piano, a tocar el violín, digamos que dices, bueno, todo se paró, todo, ¿no? Sí. Vuelvo a, ¿no?
1: De hecho, antes que hablábamos lo del mindfulness y todo esto, realmente la música también requiere de escucha. Y la escucha es algo que realmente no está ahora mismo en la sociedad bastante. E incluso eso, incluso en el Parlamento no hay escucha por ninguna parte.
2: ¿Qué dices? Fíjate la mañana que hemos tenido hoy, por Dios.
3: Está claro que es uno de los pocos refugios que quedan. O sea, parece que a pesar de que van pasando los años y tal, todavía...
2: ¿Cuántos años lleváis juntos vosotros, el cuarteto?
3: ¿Nosotros o el cuarteto?
1: Sí, porque ha habido cambios de miembros, claro, pero el cuarteto...
2: La vida misma, lo que viene siendo la vida misma. Ahora se va uno y viene otro.
1: Pero el cuarteto lleva 7 años.
0: ¿Y quién estaba antes de vosotros?
3: Ella.
1: Yo, sí.
2: Era resistente, la fundadora casi.
0: Es que es importante, de hecho yo tenía que apuntar las cosas de las relaciones en los cuartetos.
2: ¿Cómo se llevan? Si hay roces.
0: Porque es que a mí me contaba una persona que conoce... Bueno, una persona del cuarteto Quiroga, me contaba una vez, que conocéis muy bien este cuarteto vosotros.
3: Vaya.
0: Me contaba una vez que lo más difícil de un cuarteto...
2: Esto es el salseo del mundo del cuarteto, a ver.
0: Hace poquito estuve con dos de ellos y Elena Pollo me contaba que... Lo más difícil en un cuarteto es que el trabajo que tienes es decirle al compañero que lo está haciendo mal.
2: ¡Ostras! Claro, esto es delicado, claro, esto es delicado.
0: Tú estás en un ensayo y tienes que decir, a ver, que eso está desafinado, que eso está...
2: Que eso es un gato como un... Vamos.
0: No es solo eso, porque también hay propuestas y tal, pero hay una parte también de esa confianza que tenéis que tener y que a veces no es fácil de llevar, ¿no?
1: Sí, sí, sí. No, de hecho, es casi más difícil a veces que la parte musical. Todo el cómo nos hablamos, que conocernos bien para que le sienta mal a uno, que le sienta mal a otro, y saber pues mediar y
2: a ver, Mario, que te veo con ganas.
3: No, o sea, es que para tocar en cuarteto te hacen falta 4 personas.
2: Claro.
3: Entonces, es que parece muy evidente, pero sí. O sea, si te peleas, si uno no quiere estar contigo, si uno no... O sea, al final tú puedes desafinar, lo puedes trabajar, se puede corregir.
0: Hay cuartetos, sí. Yo creo, no sé si incluso que hemos escuchado antes el Emerson String Quartet, es uno de ellos, no me acuerdo, pero hay cuartetos que se llevan mal. Y que tienen viajar por separado,
2: ostras,
0: dormir
2: ostras,
0: en plantas diferentes.
4: Es que la banda de rock, los Rolling, tal cual. No, algo así,
0: y no se separan porque les va muy bien la carrera.
2: Los Gallagher.
0: Pero se querrían matar entre ellos, ¿no? Sí,
1: es que la parte de viajar y de convivir juntos es realmente el tópico de lo de que es como una pareja de cuatro. Pues es verdad, pero si ya hay problemas en una pareja... Pues.
2: Bueno, vosotros os lleváis bien los cuatro, ¿no? Ya nos quedamos tranquilos.
1: Sí,
3: la verdad que sí.
2: Bien, bueno, sonríen, afirman y nos creemos por las caras que ponen. Oye, para viajar con vuestros instrumentos, los vuestros son más ligeros, pero ¿en un avión cómo van? ¿Los lleváis encima? ¿Compráis otro billete para que vaya el violín, la viola?
1: El chelo tiene que comprar un billete extra.
2: El chelo, claro, es aparatoso, es grande.
0: Quien les contrate tiene que pagar 5 billetes, eso tienen que saber.
2: Claro,
0: sí, sí. Claro, hay un cuarteto, 4 billetes, no, 5.
2: Cinco.
3: Y si es Ryanair, 8.
1: Sí, sí. Porque los violines y la viola entran como equipaje de mano en algunas...
2: O sea, lo lleváis como la maletita de mano, de cabina.
1: Sí.

0: Pero en las low cost no. Hay problemas. Eso, sí. Sí. O sea, que hay que tener.
1: Ay, pero qué padecimiento, sí, ¿no? Sí, que te lo metan en la bodega del avión y luego bajas y a ver.
0: ¿Habéis tenido sustos de estos alguna vez?
2: Solo una vez Luis y yo el violín lo tuvimos que sacar porque nos lo metían abajo en bodega. O sea, y
0: lo llevasteis sin la funda con vosotros.
1: Abrazados, sí. Abrazados.
0: Ay, os mirarían raro, ¿no? Los pasajeros de la
2: avión. Sí, pero bueno, ha habido muchas veces que ha pasado esto y poco a poco se han ido regulando un poco las compañías.
3: ¿Y habéis tocado ante el pasaje?
2: No.
3: Pero... ¿Qué toquen?
2: No estaban los ánimos para...
4: Hay más anécdotas. Si ellos nos miraban raro, imagínate nosotros a los del avión.
0: Hay más anécdotas a veces en el pase de seguridad, en la cinta de seguridad, que a veces
1: claro,
0: sí que
1: pitan,
0: hay mucha gente. Y hay veces que han hecho sacar el instrumento, yo sé anécdotas de gente que como que no se creen que eso sea un instrumento y que esa persona lo toque y le han hecho tocarlo para ver si
1: pero
0: realmente...
1: Pero no me lo puedo creer.
0: Sí, yo he leído este tipo de... No sé si a vosotros os ha pasado
2: nosotros
0: tanto.
2: No, solo hacen bromas y tal.
4: Sí que nos lo han abierto. Bueno,
2: sí, abrir... Sí, pero...
4: Y comprobar...
1: Que no lleváis nada dentro, claro.
0: O hacer desaparecer. Yo una vez iba con un chelista y después de dar algo de seguridad se llevaron el chelo aparte sin el chelista. Y claro...
1: Uy, ¡qué padecimiento!
0: Casi le da un infarto porque... Sí.
3: ¡Mi hijo!
0: Serían a pasarle algo, pero claro, tú dejas de ver tu instrumento y claro, te puedes morir allí.
1: Vuestras fundas donde metéis el instrumento son duras, ¿no? No son de tela, a lo mejor, ¿no?
4: Tienen cierta rigidez, sí.
0: Que tampoco son baratas, creo, ¿eh?
1: ¿Las fundas?
2: No, las fundas no, tampoco.
1: ¿Cuánto puede costar una funda?
2: Es todo un
1: presupuesto,
4: Dios
1: mío.
4: Lo peor es que te puedes gastar casi lo que quieras. Quiero decir, es que la funda sí que podría costar 3.000 euros.
3: Ah, mira.
1: Caramba, la funda, por favor.
2: Es que ni siquiera... Y las cuerdas son también muy caras.
1: ¿Cuánto cuesta una cuerda?
2: Hombre, muy caras de violín esto, 20, ¿no? Así.
0: Pero las tienen que cambiar continuamente. Más,
1: claro, que sí, no dura... ¿Qué vida tiene una cuerda?
2: Una cuerda, dos
4: depende
2: meses.
4: De quién la toque también.
0: Bueno, ay, Dios nuevo mío. CD del Cuarteto de Iberia. ¿El nombre lo queréis decir o esperamos a que lo presentéis?
4: Esperamos.
1: Sí, ay, qué discreto.
0: Que esté la gente atenta a las redes del Cuarteto de Iberia, que muy prontito vamos a conocer
1: claro
0: el nuevo
1: que
0: CD
1: sí.
0: Que tiene.
1: Oye, Mario Mora, que ha sido un placer. Nos has traído aquí a Marta Peño, violinista, y Mario Oltra, violista. Son ideales, son encantadores. Gracias. Y son unos grandes músicos y hemos tenido la suerte aquí de poder disfrutar de ellos en nuestro programa y todos ustedes, los oyentes. Mañana estaremos con todos ustedes a partir de las 4 de la tarde en Madrid Directo.

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0: Son las 7 de la tarde.
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0: ¿Qué tal? Muy buenas tardes. Repasamos hasta ahora las principales noticias de este jueves 3 de septiembre, un día en el que el presidente Sánchez ha dado explicaciones sobre Ceuta en el Congreso. Ha dicho, entre otras muchas cosas, que no hay pruebas de que Marruecos diseñara o ejecutara la crisis de Ceuta. Asegura el presidente que cuando se aclaren lo que considera indicios sobre Marruecos habrá una respuesta, y ha insistido en que ningún informe anticipó la escalada de lo sucedido después en Ceuta. El presidente anuncia que publicará un dossier con todos los informes previos a la entrada masiva de migrantes porque, insiste, no hay nada que ocultar.
2: Lo que es absurdo es pensar que el Ejecutivo fue avisado y no hizo nada adrede. Nadie ha aportado pruebas al Gobierno que permitan concluir que esta entrada masiva en la ciudad española de Ceuta fuera diseñada o ejecutada por las autoridades marroquíes. Si existieran esas pruebas sólidas, actuaríamos en consecuencia, con total contundencia como exige la situación.
0: Sánchez además anuncia que el rey visitará Ceuta y Melilla y que lo hará en las próximas semanas. Ha acusado a la oposición de utilizar el tema como arma política. El líder del Partido Popular, Alberto Núñez Feijóo, insiste en culpar a Marruecos de la crisis, con reproches a Sánchez, al que ha pedido que dimita. El líder de Vox, Santiago Abascal, también le exige que se vaya.
3: La operación salió de Marruecos y hay indicios de que Marruecos la coordinó y el gobierno lo sabía porque fue advertido de ello.
4: Aquí hay responsabilidades políticas y responsabilidades judiciales.
3: Si esta es la verdad, dimita por incompetente, y si es falso, dimita por cómplice, señor Sánchez.
5: Ceuta es España. Igual usted se ha dado cuenta hoy, o se veía obligado a señalarlo con cierto ímpetu en la tribuna, como lo es Sevilla, como lo es Pozuelo, de donde usted viene, como lo es Amurrio, de donde vengo yo. Y si usted, señor Sánchez, no es capaz de defender España, como está reconociendo, lo que tiene que hacer es irse.
0: Y desde Esquerra, Gabriel Rufián.
6: Yo no critico a Marruecos por no controlar a 80.000 personas en su frontera. Yo acuso a Marruecos de enviar a 80.000 personas a su frontera para cargarse al gobierno de España con la colaboración de Washington, de Tel Aviv y sí, de la derecha y de la ultraderecha española.
0: Y Sumar censura la gestión de Sánchez en Ceuta y dice que exculpar a Marruecos no es creíble. Podemos culpa al gobierno de la crisis. Escuchamos a Aina Vidal, a Ione Belarra.
7: Pero no nos pidan que hagamos como que no hemos visto nada. Marruecos debe dar explicaciones. Y alguna reflexión, señor Sánchez, también tendremos que hacer nosotras. Claro que sí. La política de apaciguamiento de Marruecos ha fracasado. Y hay que decirlo así. Ha fracasado.
8: La pregunta que hoy está en este Congreso y que usted no acaba de responder es: ¿por qué protege a Marruecos? ¿Por qué está usted negando lo que es evidente? Los intereses económicos, los intereses geopolíticos que están detrás de este evento crítico que se ha producido en Ceuta.
0: Por lo demás, el ministro del Interior, Fernando Grande Marlaska, ha enviado una carta al Consejo General del Poder Judicial para protestar contra la jueza María Tardón por no dejarle acceder al informe policial sobre Ceuta. La presidenta del máximo órgano de gobierno de los jueces, Isabel Perelló, ha pedido máximo respeto a las decisiones de la magistrada. Y de los asuntos de Madrid, lo primero que vamos a hacer es la información de servicio público. La previsión del tiempo, Ainhoa González, ¿qué tal? Buenas tardes.
9: Hola, ¿qué tal? Buenas tardes. Pues hoy un poco más de calor que ayer, se ha intensificado y además con aviso naranja en la sierra, amarillo en el resto de la comunidad. Hemos llegado ya a valores de 38 e incluso 39 grados en algunas localidades, sobre todo hacia el este, por ejemplo, el corredor de Henares en Alcalá. Y en una jornada tranquila, estable, con cielos muy abiertos, mañana vamos a tener un poco más de nubosidad, pero bueno, nubes altas simplemente no van a llegar a ser activas y mañana sumaremos algún grado más. De momento, previsión de aviso naranja en toda la comunidad por esas temperaturas que de nuevo se acercarán a los 40 grados en muchas localidades y rebasarán los 35 en la zona de la sierra.
0: De las carreteras, Dirección General de Tráfico, Marta Míguez, ¿qué tal? Buenas tardes.
10: Buenas tardes. En estos momentos seguimos muy pendientes de un incidente que complica la entrada a la capital ya por la A42 a su paso por Parla, aunque van a encontrar dificultades en ambos sentidos de la marcha. Complicaciones en la entrada por la A1 a su paso paso por las tablas, también la A2 en Alcalá de Henares y en las salidas A3 en Rivas, A5 en Arroyo Molinos y A6 en Bajada Honda. Y en la M40, tráfico intenso, tanto en Coslada como en Villaverde, en ambos sentidos de la marcha, y en Pozuelo de Alarcón, sentido A5.
0: Y todavía en página de movilidad, avances en el soterramiento de la A5, la obra ya está en su recta final. La autovía de Extremadura ha recuperado hoy su trazado original, se ha eliminado el segundo bypass construido durante las obras. La circulación se ha vuelto más fluida al recuperar los conductores, 400 metros en línea recta entre las calles de Los Llévenes y San Manuel.
11: Antes se formaban unas colas muy grandes antes de verano y ahora parece que va mejor la cosa.
12: Yo creo que hoy han abierto esta parte y la verdad es que va mejor. Se han quitado esta curva que iba hacia ese lado y la verdad es que se nota bastante.
13: Ahora por lo menos es en línea recta, es lo importante.
0: Y el Ayuntamiento de Madrid, que ya tiene listo su plan de movilidad para el Gran Premio de Fórmula 1 que se celebra la próxima semana, habrá cortes de tráfico desde el 10 de septiembre en el entorno de IFEMA. Lo más recomendable es usar el transporte público. Alcalde José Luis Martínez Almeida.
14: Van a permanecer abiertas las dos vías de alta capacidad que conectan toda esa zona con el resto de la ciudad de Madrid, como es la M11 y la M40. Y por eso confiamos en que, a pesar del volumen de personas que vienen a la ciudad de Madrid para disfrutar de este gran premio, de los propios madrileños que van a ir a disfrutar de este gran premio, el plan de movilidad que ha sido diseñado permite minimizar las molestias que se van a generar.
0: Las críticas llegan desde Más Madrid al Ayuntamiento a través de Madrid Destino. Dicen va a gastar casi 2 millones de euros para promocionar la ciudad durante este premio, un alto coste que se suma al de otras administraciones.
15: Casi ya 500 millones de euros para un circuito que iba a ser supuestamente gratis para las arcas públicas. Almeida y Ayuso recortan en educación, en vivienda y en servicios públicos, pero están despilfarrando millones en aticazos y en pelotazos como el de la Fórmula 1 para financiar un evento privado.
0: Y la comunidad inicia curso político y lo hace en Manzanares del Real. Como es habitual, Isabel Díaz Ayuso ha reunido a su equipo de gobierno en la residencia santillana. Las cuentas para 2027 y el debate sobre el estado de la región, que tendrá lugar la semana que viene, entre los asuntos sobre la mesa, junto a las nuevas medidas. Miguel Ángel García, portavoz del Ejecutivo Regional.
16: El inicio del curso político, este gobierno lo comienza con muchísima ambición para seguir abordando todos los planes que teníamos previstos para la Comunidad de Madrid. Estamos en la legislatura más inversora de la historia de la Comunidad de Madrid para no solo atender a los ciudadanos actuales, para poder gestionar los mejores servicios públicos, sino también preparar para la región del futuro.
0: Y un apunte más, la Comunidad de Madrid no va a asistir mañana al Consejo de Política Fiscal y Financiera convocado para votar el nuevo modelo de financiación autonómica y ha animado a las demás autonomías gobernadas por el Partido Popular a hacer lo mismo, ha dicho, como vía para paralizar la reforma. Así lo han comunicado esta tarde fuentes del Gobierno autonómico. Es todo, las noticias vuelven en una hora. Se quedan escuchando a los compañeros del deporte aquí en El Enfoque.

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0: Buenas tardes, bienvenida, bienvenido al Enfoque del Deporte. Hace años hicieron la película, luego se hizo la serie, se llamaban El Pacificador. Pues Mourinho podría ser ahora el protagonista de una nueva versión, porque Mourinho ya nos dijo hace un mes: soy otro, soy más mayor, veo las cosas de otra manera, me meto en menos líos. Mañana juega contra el Betis, mañana tendrá enfrente en el banquillo a Pellegrini. Hace años, cuando Mourinho sustituyó a Pellegrini en el banquillo del Madrid, dijo algo que estaba completamente fuera de lugar. Se burló de Manuel Pellegrini porque se había ido a entrenar al Málaga.
1: Obviamente que hay momentos, hay palabras, hay cosas que uno dice, que uno hace, te sientes un idiota, te sientes que te has equivocado. Pero obviamente que con él he tenido alguna palabra, he tenido algún comentario muy estúpido que no me orgullo.
0: Bueno, pide perdón y además reconoce que se equivocó. Es un paso y es un paso grande. Pellegrini le ha contestado con cierta ironía.
2: Con José Mourinho llevaba muchos años, hemos tenido muchísimos enfrentamientos deportivos dentro del campo de juego, momento de unas declaraciones hace mucho tiempo, que para mí no tiene ninguna trascendencia, cada uno puede decir lo que tenga ganas. No tengo ningún tipo de enfrentamiento con él, además tengo una muy buena opinión de él como técnico y lo veo mucho más maduro todavía como técnico ahora que quizás algunos años atrás, así que yo creo que ahora tiene más raciocinio de lo que dice.
0: Ahora tiene más raciocinio de lo que dice. Bueno, todo esto en el día en el que además hay dos comunicados importantes, de Marco, de Asensio, del central del Madrid, y de Marcos Llorente. Rodrigo de Pablo nos ordena ya toda la actualidad del día.
3: La Liga y sus cosas. Hoy se juega un partido de la jornada 6 a las 9 Real Sociedad Celta. Mañana arranca la jornada 4 a las 9 en la Cartuja Betis Real Madrid. Dumfries, Konaté y Güler volverán al 11. El recién llegado Sergio Martínez será la gran novedad en la lista. Asensio baja por lesión. El canario es noticia por sus errores fuera del campo más que por sus aciertos dentro de él. Hoy ha sido absuelto por el perdón de las víctimas de un vídeo sexual. Llamada de atención de Mourinho.
1: Un jugador del Real Madrid es jugador del Real Madrid 24 horas por día, 7 días a la semana y 12 meses al año. Todo lo que tú haces fuera de tu área profesional continúa a ser Real Madrid. Continúa a dañar el prestigio de un club que es intocable. No estoy feliz. Errores todos hacen, pero errores acumulados es una cosa diferente.
3: Asensio ha publicado un comunicado, dice: siempre he confiado en que la justicia terminaría poniendo las cosas en su sitio, ahora me toca hablar a mí y estoy absolutamente de acuerdo con mi entrenador. Con respecto al positivo en alcoholemia, escribe: estoy profundamente arrepentido de lo ocurrido y asumo plenamente mi responsabilidad. Tarde de comunicados, Marcos Llorente se retira de la selección española. He decidido cerrar mi etapa con la selección. Anuncia: soy consciente de que todavía soy joven, es una decisión personal muy meditada y sobre todo muy sentida. Ha sido un orgullo representar a mi país. El sábado Marcos Llorente estará a las 4 y cuarto en el Athletic Atleti en San Mamés, todos disponibles menos Sorloth, y ya van 3 semanas sin el noruego. Carlos Martín se marcha al Hajduk Split de Croacia. Última declaración de amor al Atleti de Josema Jiménez en su presentación con el Depor.
4: Es verdad, sí, que es duro al final, ¿no?

0: Voy a mentir, 13 años viviendo en una ciudad como Madrid, en un club que amo. Entendía la situación del club, el club necesitaba de mi ayuda y obviamente como lo quería, como lo quiero, también lo iba a ayudar. Desde el año pasado que ya sabía la situación de que iba a salir.
1: El sábado a las 6:30, Rayo Racing en Leganés, partido declarado de alto riesgo y también de alta tensión entre el Rayo y la comunidad. El club insiste en que los técnicos dijeron que Vallecas está para jugar, la comunidad lo niega, de hecho aún está lista la auditoría. El pato lo pagan los aficionados y también frustra a la plantilla y a su entrenador, Beñat San José.
2: ¿Cómo me siento yo? Pues obviamente me siento muy frustrado y muy fastidiado de que sea el entrenador que ha llegado después de tantos años que tiene un club de fútbol, ¿no? Y que se dé la primera vez esta situación de iniciar la liga así, ¿no?
1: Presentaciones en Getafe, un defensa y un delantero, Gudel y Azón.
3: Él sabe lo que yo traigo, experiencia, intento siempre dejarlo todo en el campo. También llevo bastante años también jugando Europa, tengo experiencia ahí también, entonces va a venir bien.
4: Con respecto a lo que decías de Luis Milla, él me ha hablado maravillas del club, que al final son una familia y es un poco lo que he visto yo en mi primer día aquí.
1: El Getafe recibe el lunes al Celta y en segunda Álvaro Morata podría jugar mañana sus primeros minutos con el Leganés en Las Palmas. Está en la lista de convocados. El Real Madrid ya está en la fase Liga de la Champions femenina. Mañana será el sorteo. Las blancas estarán en el bombo 2. El vigente campeón, el Barça, en el 1. Pau Quesada dispuesto a dar la campanada.
5: Yo estoy muy contento con la plantilla. Tengo la plantilla que quería por los fichajes que ha realizado el club, tanto las incorporaciones de jugadoras del filial. Yo creo que tenemos una plantilla en la cual podemos optar a ganar a cualquier equipo.
1: Baloncesto arranca en Alemania el Mundial Femenino. Hoy juega la favorita Estados Unidos ante China. Mañana las de Miguel Méndez debutan contra las anfitrionas.
6: Es un equipo que está en crecimiento seguro, están llegando jugadoras muy importantes jóvenes. Al principio del Mundial seremos un equipo, seguro que al final del Mundial las jugadoras serán mejores. Somos conscientes de nuestro potencial, con mucha humildad, porque igual que decimos que tenemos 5 jugadoras en NBA, es que Francia tiene 12, 13. Alemania, que es nuestro primer rival, tiene 5, 4 de ellas superestrellas. Esto lo tenemos muy claro y en este nuevo escenario vamos dando pasos.
1: Abierto de Estados Unidos, Rafa Jodar se queda en la primera curva ante el 124 del mundo. Dani Mérida y Carlos Alcaraz siguen adelante. El murciano se verá las caras mañana con el chino Wu.
7: Me he sentido muy bien. Al final simplemente ha sido un juego donde no me he sentido del todo cómodo con mi saque macho break y bueno, he acabado perdiendo el primer set, pero en general la verdad que me he sentido muy bien, quizás incluso un poquito mejor que en primera ronda.
1: Esta noche en segunda ronda, Paula Badosa contra Coco Gauff, Jessica Bouzas ante Rybakina y Cristina Buxa ante la japonesa Sakutsame. Y en la etapa 12 de la Vuelta, victoria en Calar Alto del esloveno Omsel. Enric Mas mantiene el jersey rojo.
8: Bueno, lo que me da es más motivación que en tranquilidad, es algo súper positivo. Yo creo que el equipo, si los chicos responden, yo tengo que responder y por ahora lo estamos haciendo, así que vamos a disfrutarlo.
9: ¿Estamos viendo al mejor Enric de tu carrera?
8: Me estoy empezando a creer que sí, porque por ahora se ha visto.
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0: La cita es en la Cartuja, mañana a las 9, Betis-Real Madrid. No se le da últimamente bien al Madrid las visitas al campo del Betis y mañana acude Carlos Rodríguez. Buenas tardes, con 7 bajas el equipo de Mourinho.
1: Sí, hola Nacho, buenas tardes. Con las mismas de estos tres primeros partidos del campeonato. No recupera a nadie Mourinho, cada cual con su problema físico, pero lo cierto es que no recupera ni a ningún futbolista y veremos a ver de cara a los partidos que restan antes del primer parón de selecciones. Pero vamos, con los habituales, eso sí, luego lo comentaremos, con la novedad, que es la presencia de Sergio Martínez, el chaval del Racing de Santander, que con 3 entrenamientos ha decidido Mourinho meterle en la lista, evidentemente, pero vamos, que de cara al partido de mañana va a volver a tirar del equipo tipo, más o menos, salvo el día de rotaciones contra el Málaga que ha venido utilizando en el inicio del campeonato.
0: Entre esas bajas está la de Asencio, que ya se conoce, dice Mourinho, sí, que le quedan como un par de semanas. Y hoy Asencio, como contaba antes Rodrigo, es protagonista por el juicio, por la denuncia, por la alcoholemia, por su comunicado y porque creo que Mourinho con acierto le ha puesto en su sitio.
1: Sí, sí, yo creo que las declaraciones de su entrenador son acertadas, se ha mostrado firme, se ha mostrado sensato y sobre todo le ha dejado muy claro que ese no es el camino. No sé cuál va a ser el futuro de Asencio en el Real Madrid, pero escuchando a Mourinho esta mañana, va a tener que trabajar y hacer muchas cosas bien para recuperar el puesto que tuvo hace algún tiempo.
2: Hablé con él de cosas del pasado, ya no hablo más. No hablo más de situaciones extra Valdebebas, porque en Valdebebas yo diría que es un profesional ejemplar, pero un jugador de Real Madrid es jugador de Real Madrid 24 horas por día, 7 días a la semana y 12 meses al año. Todo lo que tú haces fuera de tu área profesional continúa a ser Real Madrid, continúa a dañar el prestigio de un club que es intocable, que no se puede tocar. No estoy feliz. Errores todos hacen, pero errores acumulados es una cosa diferente. El club ha abierto, ¿cómo se dice? Expediente, ¿no? Ha abierto expediente. Yo como entrenador, mientras el expediente está abierto, lo veo como jugador de Real Madrid. Está lesionado y esto me ayuda a estar fuera de ese problema. Yo pienso que lo que define bien mi modo de reaccionar a todo esto es jugador de Real Madrid, es jugador de Real Madrid 24 horas por día.
0: Y lleva toda la razón. Asencio, como contaba Rodrigo, ha pedido perdón en el comunicado. Bueno, primero ha hablado de lo del juicio de hoy, del vídeo. Dice que está feliz porque la justicia ha hecho justicia, según él. Pero bueno, sobre el tema del positivo por alcoholemia este verano en Gran Canaria, dice que ha aprendido la lección y que no va a volver a cometer el mismo error.
1: Bien, a ver si es verdad. Si estas cosas, bueno, pues hay que aprender de ellas, evidentemente.
0: Es un acto de fe y de confianza, sí.
1: Claro, claro. Totalmente. Y luego, como ha dicho Mourinho, el club le ha abierto expediente. Habrá una sanción disciplinaria que se traducirá en principio en una multa económica. Hombre, dependiendo de la gravedad, porque eso está estipulado en función de si consideran que la falta es grave o muy grave, porque incluso si fuera muy, muy, muy grave, podría llegar a la suspensión de empleo y sueldo. Pero habrá que esperar, como digo, a que se cierre el expediente. No creo que tarde mucho el Real Madrid, Nacho, porque como pasó con el caso Tchouaméni y Valverde, prácticamente en 24 horas lo resolvieron.
0: Es automático. Bueno, si estaba el último en la lista de centrales, ahora está todavía más abajo. Todo lo contrario, decías que el chico del Racing de Santander, Sergio Martínez, lleva en Madrid, ¿cuántos? 3 días, no lleva más, ¿no? 2-3 días.
1: Sí.
0: Y algo ha visto Mourinho en él.
1: Esta mañana 2 entrenamientos.
0: Algo ha visto Mourinho en él, porque se lo lleva a Sevilla.
1: Está claro. Sí, está claro que cuando el Madrid lo ficha prácticamente en una operación relámpago, aunque sea para jugar en el Castilla, para que no pierda ritmo competitivo y que Mourinho ya en el primer momento en el que ha podido meterle en la convocatoria lo ha metido, mañana viaja a Sevilla. Y así lo ha explicado esta mañana el papel de Sergio Martínez y de momento cómo va a ir entrando poco a poco en las convocatorias del primer equipo.
2: Mira, el plan es que mañana sea en banquillo. Se ha entrenado con primer equipo 2 días, nada más. Hemos también analizado y dado nuestra opinión si podría un día llegar aquí. Es un chico que tiene potencial, que tiene ya una pequeña experiencia, sí en segunda liga, sí en, obviamente en esta primera partida de campeonato con el Racing. Tiene potencial, tiene que trabajar, solo él podrá decir, pero yo puedo imaginar que el nivel de calidad, de intensidad aquí es diferente. Y a ver si jugará o no mañana, pero es un paso ya estar con nosotros.
0: Ayer debatíamos aquí en el Enfoque del Deporte con Dani García Lara y con Juan Sabas, dos de nuestros pros, si este año, lo planteaba Rodrigo, si este año el Atlético de Madrid estaba un poquito más lejos de Madrid-Barça por cómo se habían reforzado los dos grandes. Para Mourinho no hay dudas, ¿eh? Sigue haciendo una lista de tres, ¿no, Carlos?
1: Sí. No, él lo tiene claro. Esta mañana cuando le han preguntado por el nivel de la Liga Española, dejando claro que, por ejemplo, aquí a equipos como Madrid y Barcelona se les exige prácticamente ganar todos los partidos, porque hay equipos de mucho nivel y sobre todo porque en el momento en el que cualquiera de los dos se deja puntos, seguramente tengan más complicado ganar el campeonato, pero en ese duelo ha querido meter también al Atlético de Madrid. Lo ha dejado claro. Por todo esto valora al equipo de Simeone como candidato al título de Liga, como el Madrid, como el Barça.
2: Yo pienso que el Atlético de Madrid también estará, también será candidato. Mismo si no lo dicen abiertamente, seguramente piensan y sienten que pueden. El modo como han fichado, el modo como han investido, esta estabilidad que parece estabilidad eterna de siempre mismo entrenador, siempre misma mentalidad, siempre un mismo modo de pensar, de organizar, es una fuerza importante en el fútbol de hoy, donde se cambia. Para mí son también candidatos.
0: Hola, Delfa, buenas tardes.
3: Hola, buenas tardes.
0: ¿Tú crees que lo dice convencido o que lo dice ahora con este papel de pacificador con el que ha vuelto a la Liga?
3: Bueno, está cariñoso Mourinho, no quiere enredar y el Atlético de Madrid va a ser un rival cercano. Entonces, bueno, pues busca darle un poco de vidilla al proyecto Simeone, que veremos si es tan optimista como dice el portugués, porque claro, todavía tenemos que ver si el proyecto va en torno a Julián Álvarez o a los nuevos que tiene el equipo rojiblanco, que tiene una plantilla importante, pero claro, el Real Madrid y el Barça creo que siguen estando por encima.
0: Ajá. Mañana en el campo del Betis, Delfa, ¿le tiene mucho gato Mourinho a esa visita? ¿Le tiene miedo? Porque dice que el Betis tiene mucho nivel y que allí en Madrid normalmente lo pasa mal.
3: Sí, puede haber un ambiente tremendo, el Betis se va a dejar todo ante el Real Madrid, pero es un equipo que sufre, que en defensa no anda tan fuerte, le metió el Levante 5-2 en el último partido en Liga, y bueno, aunque se ha reforzado con un ex del Real Madrid como Ceballos, sí. Y a última hora con Troy Parro, del delantero irlandés del AZ Alkmaar, parece que hay una distancia importante, y más como ha salido este Real Madrid a empezar la Liga, ¿no? Que está jugando bastante bien en tramos de partidos y resolviendo los encuentros sin demasiada dificultad.
0: Uh-huh. Carlos, mañana abrazo, se supone, por lo que han dicho, y cariñoso, entre Mourinho y Pellegrini.
1: Sí. Yo creo, ha estado muy bien Mourinho hablando de Pellegrini, porque le han preguntado abiertamente por aquellas desafortunadas declaraciones que tuvo en su primera etapa en el Real Madrid, cuando le preguntaron por Pellegrini y de forma despectiva dijo: yo el día que me vaya del Madrid no entrenaré en un equipo como el Málaga. Se la tiró claramente al que había sido su predecesor, pero esta mañana, como decís, es otro Mourinho, más maduro, ha cambiado y lo ha explicado de esta manera, incluso haciendo autocrítica y diciendo que a veces él ha hecho el idiota hablando de esa manera.
2: Obviamente que hay momentos, hay palabras, hay cosas que uno dice, que uno hace, te sientes un idiota, te sientes que te has equivocado. Pero obviamente que con él he tenido alguna palabra, he tenido algún comentario muy estúpido, que no me orgullo. Después, y ahora seguramente él, si nos escucha, se vaya a reír, le he pagado bien, porque el campeonato que él ha ganado en la Premier con el Manchester City lo he regalado yo. Porque a dos partidos del final, si el Liverpool empata con el Chelsea y el Liverpool es campeón, nosotros hemos ganado y él ha sido campeón. He pagado bien. Para mí, un gran entrenador, un ejemplo, un ejemplo como entrenador, como persona, me gusta mucho.
0: Bueno, pues sí, la verdad es que hace bien en reconocer que entonces se equivocó. Y Pellegrini, como nosotros, también ve un Mourinho más maduro, más tranquilo.
4: Con José Mourinho llevaba muchos años, hemos tenido muchísimos enfrentamientos deportivos dentro del campo de juego, momento de unas declaraciones hace mucho tiempo, que para mí no tiene ninguna trascendencia, cada uno puede decir lo que tenga gana. Yo estaba muy contento de estar en Málaga, fue una de las mejores decisiones además que he tomado en mi carrera, así que no tengo ningún tipo de enfrentamiento con él, quizás la prensa intentó buscar un enfrentamiento, nos hemos topado muchísimas veces, nos ha tocado ganar, nos ha tocado perder. Tengo una muy buena opinión de él como técnico y lo veo mucho más maduro todavía como técnico ahora que quizás algunos años atrás, así que yo creo que ahora tiene más raciocinio de lo que dice.
0: Amigos para siempre podíamos haber puesto de fondo, si me llego a acordar. Bueno, Pellegrini lo que sí ve claramente es un Madrid más reforzado, ¿eh?
4: Un equipo que este año se ha reforzado con bastantes jugadores, que está pasando un buen momento, que tiene jugadores desequilibrantes y que hay que hacer un partido muy completo si queremos puntuar.
0: Oye, Carlos, y esta mañana en Valdebebas, visita de un ilustre.
5: Sí, señor. Él dice que por doble motivo. Primero, para echar un vistazo a sus jugadores, porque evidentemente hay gente por las que se preocupa, porque todavía están lesionados, caso de Militao o de Rodrigo, o incluso Endrick, con ese pequeño problemita, y luego porque evidentemente siempre será su casa. Carlo Ancelotti, que ha estado de visita esta mañana en Valdebebas, bueno, muchos abrazos, evidentemente, porque muchos de los que todavía quedan han sido sus futbolistas, y con él, además, han sido con el último técnico con el que han levantado grandes títulos, y Ancelotti que, por supuesto, ha querido valorar lo que está haciendo Mourinho y el reencuentro con Mourinho, con el que, por cierto, también se lleva muy bien.
6: No, muy buena. Es muy buena desde mucho tiempo. Tengo buena relación con él. Nos pasamos idea, mensaje. Sí, estoy contento que él está aquí, puede aprovechar de este gran club, que es el Real Madrid, que él conoce muy bien. Lo va a hacer muy bien. José es un gran entrenador. Por cierto, estoy convencido que va a ser un muy buen trabajo aquí. Pasó muy bien. Ahora empiezan los partidos importantes. Creo que el equipo está bien preparado, con nuevos fichajes que aportan mucho, que van a aportar mucho al equipo. Creo que va a ser para Real Madrid una gran temporada.
0: Bueno, y ya está por aquí Marcial, así que activamos nuestro Zoom. Hoy con los Rodris, los Betis, Real Madrid. Well, some of the crowd are on the pitch.
7: Abrimos el primer Zoom de la temporada enfocados en ese Betis-Real Madrid de mañana. Se cruzan dos históricos que reúnen más de una historia conjunta. Hola, Marcial.
8: Muy buenas, Rodri. Así es, con motivo de la publicación del libro Historia del Real Betis Balompié, Los orígenes del fútbol sevillano, conocemos aspectos más que interesantes de la entidad verdiblanca, gracias a la investigación de Alberto del Campo, antropólogo, escritor y exfutbolista.
7: Hablar del Betis es hablar de mucho más que de fútbol, es hacerlo de una forma de entender la vida, de una identidad que se ha ido construyendo durante más de un siglo y que trasciende generaciones. Sobre esa dimensión social, popular y sentimental del club, reflexiona Alberto del Campo.
8: Esta semana, Rodri, hemos visto cómo Pablo García, canterano del Betis, se marchaba llorando de Sevilla a Santander. Ha sido una de las primeras imágenes de la Liga. Le preguntamos a Alberto si es cierto ese tópico del man que pierda que ha marcado la historia reciente del club del Benito Villamarín.
9: Man que pierda no es perdedor ni victimista, es un canto más bien a la fidelidad, a que tu sentimiento y tu apego no está vinculado al éxito, porque consideras que existen asimetrías, que existe la fortuna, que existen los designios divinos, es decir, en definitiva, imponderables que no puedes controlar, ¿no? Cuando el fútbol se hace muy competitivo y depende de la rentabilidad y ganar es lo más importante, aquellos clubes como el Betis que acabaron simbolizando otra cosa, pues son vistos con romanticismo, ¿no? Y esto se ve mucho antes de que surja el grito de man que pierda. Ya en los años 10, pues en los discursos de Carmelo Navarro, que era el capitán del Real Betis Balompié y era obrero, habla en contra de la profesionalización, recomienda que los jugadores se guíen por la pasión y por los colores y no se dejen seducir por quien les paga más, por la idea de que uno es mejor futbolista porque gana títulos o porque está en un equipo más rico, sino que lo importante es tener en cuenta la afición. Es decir, una serie de cosas que hoy nos parecen muy románticas y que de alguna manera el Betis pues ha mantenido para acabar cayendo bien en toda España, ¿no?
7: Sobre los orígenes del Betis, Alberto del Campo también desmonta algún que otro mito. Es lo que hay detrás del nombre de la entidad sevillana.
9: Los balompedistas eligen precisamente ese nombre castizo, el balompié, porque son tradicionalistas, españolistas, son contrarios a la distinción un poco anglófila del Sevilla Fútbol Club, que se vincula a lo moderno, a lo foráneo, muchos jugadores de hecho habían estudiado en Gran Bretaña, al exotismo, frente al Sevilla Balompié y posteriormente el Real Betis Balompié, que acaba encarnando lo local, lo autóctono, lo racial. De ahí que las clases populares, a los que les gustaba el flamenco, los toros y todo lo que fuera de la tierra, pues se identificara más con un equipo que jugaba un deporte inglés, como lo hacía también el Sevilla, pero lo hacía con una filosofía y un juego menos refinado que su oponente, ¿no? El Real Betis Balompié acabó identificándose con la virilidad un poco castrense, con ese espíritu patrio del pundonor frente al exotismo anglófilo y la distinción burguesa.
8: El Betis tocó el cielo en 1935, en una España muy distinta a la actual y en

0: En la Segunda República, aquel equipo dirigido por Patrick O'Connell conquistó la primera y única liga de la historia verde y blanca, un éxito que todavía ocupa un lugar central en la memoria del club. Pero incluso el nombre con el que competía entonces cuenta otra curiosidad. Durante aquellos años había desaparecido oficialmente el tratamiento de Real. El fútbol, una vez más, reflejaba también los cambios políticos y sociales del país.
1: Y precisamente por eso aquella liga no puede entenderse solo como un triunfo deportivo. Habla de una época, de una ciudad y de un club que fue construyendo su identidad mientras España atravesaba una etapa de enorme transformación. ¿Qué significó realmente aquel campeonato y qué nos revela sobre el Betis de entonces y la lucha que mantuvo con un Madrid que tampoco era real?
2: Durante la Segunda República, pues los símbolos monárquicos fueron prohibidos. Y entonces, pues los clubes que se llamaban Real y que tenían una corona en el escudo, pues tuvieron que quitarlo. Caso del Betis, que había conseguido el título Real en 1914, y del Real Madrid, que había conseguido ese título de Real en 1920. Ese título de Liga, el único que ha conseguido el Real Betis Balompié, fue realmente formidable. Había debutado en Primera División en 1932, que unos años más tarde conquistara el mayor título futbolístico de España, en un momento en que el fútbol ya es el deporte nacional y que ha adelantado al toreo como espectáculo con más aficionados, pues fue una proeza, ¿no? Y será un aspecto curioso que ha sido muy, muy habitual en el Betis y que de alguna manera tiene que ver con su idiosincrasia. Esa misma temporada el Betis fracasa estrepitosamente en el campeonato suprarregional, que el Sevilla y el Betis jugaban con equipos murcianos y de Valencia y que te clasificaba para la Copa del Rey. El Betis hace el ridículo y sin embargo ese mismo año gana la Liga. Bueno, pues eso ha ido gestando un poco la idea de que es un equipo capaz de lo peor y de lo mejor, y que es un poco pasional, que se mueve como Curro Romero, un poco por inspiración. El Levante te puede meter 5 goles y sin embargo la siguiente jornada pues puedes plantar cara al Real Madrid y no se sabe nunca qué va a pasar con el Betis.
1: Mucho Betis, Marcial.
0: Sí, y mucha historia, desde luego. Un equipo con solera y bien explicado por Alberto, desde luego.

0: Hace justo una hora, Marcos Llorente ha escrito esto en sus redes sociales. Después de mucho tiempo dándole vueltas, he decidido cerrar mi etapa con la selección. Sé que muchos no lo entenderéis y seguramente yo tampoco lo habría entendido desde fuera, pero es una decisión personal, muy meditada y sobre todo muy sentida. Sigue Marcos Llorente diciendo: independientemente de si hubiese ido al Mundial o no, o de si hubiésemos ganado o no, esta decisión ya la tenía tomada. Bonilla, buenas tardes.
1: Hola, ¿qué hay? Buenas tardes.
0: Bueno, pues Marcos Llorente siempre mantiene una línea diferente a lo habitual, es muy poco previsible y hoy ha sorprendido con esto.
1: Sí, no me lo esperaba o no lo esperábamos nadie, pero no nos ha sorprendido, porque como tú bien has comentado, Marcos Llorente no es el futbolista al uso, es un futbolista muy peculiar. Ya ha dicho incluso que él no va a estar en el fútbol profesional con mucha edad ni muchísimo menos, así que la verdad es que nos ha sorprendido porque es hoy 3 de septiembre, pero no por el futbolista que estamos hablando.
0: Delfa, ¿a ti te ha sorprendido?
2: Bueno, de Llorente sorprenden pocas cosas, pero un poco sí, porque se va a perder el partido en Wembley, el primer partido,
0: por ejemplo,
2: de la selección, que es bonito, ¿no?
0: Defendiendo títulos, ¿eh?
2: Claro, defendiendo títulos. Él ha ganado el Mundial y ya. Y en el Mundial intervino un poco, porque después de lo de Cabo Verde, pues no.
0: Sí,
2: no,
0: Porro le quitó el sitio, sí.
2: Entonces, bueno, pero es que es, como dice Bonilla, un personaje singular y ha querido dar paso a otros, se va y 31 años, es todavía muy joven, pues el Atlético de Madrid ganará con su esfuerzo todo lo que no va a poder dar en la selección.
0: Un Atlético de Madrid que visita el sábado a las 4:15 de la tarde San Mamés. Boni, un Atlético de Madrid que ha empezado la Liga mucho mejor que la temporada pasada, que a estas alturas casi la había tirado, tiene 7 puntos de 9 posibles y va a visitar un Atleti que anda regulín, ¿eh?
1: Sí, que perdió los dos primeros partidos de Liga, un Atlético de Madrid que ha entrenado en el día de hoy, que Diego Pablo Simeone tan solo tiene la baja por lesión de Alexander Sorloth, el resto está a disposición del técnico argentino. Todo parece indicar que va a volver a poner el 11 que salió el pasado fin de semana en Sevilla, en el Sánchez Pizjuán, y que dio

0: que Esquivel, el chico de la cantera, pasa a ser ya del primer equipo.
1: Sí, lo anunció ya el otro día, Salvi Esquivel, que llevaba 2 años siendo el tercer guardameta del primer equipo del Atlético de Madrid, uh-huh. aunque jugaba gran parte de la temporada con el Atlético madrileño, pues va a tener dorsal y ficha del primer equipo, un Salvi Esquivel que después de muchas dificultades que ha atravesado a lo largo de su carrera deportiva, se encuentra feliz y contento de estar en el primer equipo del Atlético de Madrid.
2: Inmensamente feliz. La verdad que es un sueño que se tiene desde pequeño, pero cuando te haces mayor ves la dificultad que tiene y los caminos y los obstáculos que hay que superar. Y una vez haberlo conseguido es una tranquilidad y a la misma vez una responsabilidad inmensa. Todo llega, todo acaba llegando con el trabajo, con la constancia. Y bueno, una vez que llega, ahora toca disfrutarlo.
0: Y tanto. Bueno, para mí, repito, a 24 horas del partido, ya menos, 48, que es el sábado, la gran duda es si Julián Álvarez va a debutar esta temporada con la camiseta del Atlético de Madrid. Es un tema peliagudo este del que hemos hablado tanto, pero necesitamos otra visión. Necesitamos a nuestro coach, a Fernando Garrido.
3: Hoy en el otro enfoque, con todos los respetos. Hola, Garrido.
4: Hola, ¿qué tal, Rodrigo? Buenas tardes.
3: Comenzamos temporada, comenzamos sección con un título enigmático.
4: Sí, bueno, un poco sí, pero mira, te lo aclaro rápido. Va dirigido a un colega, bueno, no tanto colega, porque las profesiones son bastante diferentes, aunque se parecen en algunas cosas, porque trabajamos con personas y eso implica que hay algunas técnicas que se pueden utilizar que sean parecidas. Me refiero a Juan Brindisi, que es el psicólogo de la Selección Argentina de Fútbol y que hace unos días pues se pronunció, hizo unas declaraciones en relación a la situación de Julián Álvarez en el Atlético de Madrid y, bueno, sinceramente muchas cosas de las que dijo me sorprendieron.
3: Vamos con esa lista de sorpresas.
4: Bueno, pues mira, la verdad es que no sé si empezar por el final o por el principio. Quizás sería bueno aclarar que cuando distingo entre las profesiones, una de las razones podría estar perfectamente en que los psicólogos trabajan con la mente de sus clientes y los coaches lo hacemos más con las emociones. Así que es posible que él pudiera hablar de Julián Álvarez si tuviera, por ejemplo, una depresión, cosa que yo dudo bastante, ¿no? Una persona deprimida, que no triste, ni enfadada, ni seria, ni distante, ni cabreada, ¿no? Una persona realmente diagnosticada con una depresión tiene muy mermadas sus capacidades para realizar cualquier actividad, cualquier trabajo. Cosa que, repito, a mí no me parece ver en Julián Álvarez. Otra de esas diferencias estaría en el asunto de los valores, porque para un coach es fundamental, o sea, capital, hasta el punto de que yo dejaría y he dejado de trabajar con un cliente si, en vez de encontrar en él o en ella valores, encontrara contravalores.
3: No sé si termino de entender este último concepto.
4: Pues te lo explico gustoso. Mira, no sé qué haría si fuera el compañero Brindisi, más aún si parece que como él trabaja con las categorías inferiores, es decir, con gente en formación, pero si fuera el coach de esa selección de la Argentina, apelaría al comportamiento como algo, al buen comportamiento, ¿se entiende? Como algo fundamental, clave en mi trabajo. Quiero decir que es probable que otra diferencia sustancial del trabajo de unos y otros no es tanto buscar lo que ha pasado o tratar de adivinar un futuro, como explorar, rebuscar y hacer visibles valores en el cliente, valores del cliente, del equipo, para que sean los impulsores de ese comportamiento. No sé si así me he explicado un poco mejor, Rodrigo.
3: Diría que ahora sí. Y con respecto a lo que ha comentado de la situación de Julián Álvarez con el Atleti,
4: pues mira, me ceñiría un poco a lo mismo. Antes, con tu permiso, comentar que sería difícil que un buen coach hiciera declaraciones, porque sabemos cuál es nuestro lugar. Pero bueno, suponiendo que así fuera, partiríamos de cosas muy concretas. Desde luego, en lo que sí le doy la razón a Brindisi es que las personas son lo primero, como él dice, pero luego iríamos a otros puntos. Por ejemplo, el primero, los dirigentes y el resto de compañeros de Julián en el Atlético de Madrid también son personas. Segundo, si uno quiere irse bien de un sitio, trata de hacerlo bien. Y ni el jugador ni el Barcelona, en mi punto de vista de observador del comportamiento, lo han hecho. Seguramente contaron con que la operación se haría de una manera o de otra y, claro, no han contado con que eso no podría no ser así. Entonces, se han equivocado dos veces, en el fondo y en la forma. Tercero, puestos a analizar psicológicamente, no es comprensible, si vas a negociar, menospreciar al otro, porque va a intentar ganar, sea ya no por razones, sea por honor, sea por orgullo. Entonces, no entiendo cuando, además, en este caso se sabe que hay razones deportivas, económicas, incluso la premura de tiempo de poder sustituir al jugador. Y luego, el cuarto punto sería, si conoces el fútbol y trabajas en el fútbol, sabes que es pasión. Entonces, el amor a

0: colores, las aficiones, los sentimientos, todo eso cuenta mucho. Así que desde un análisis del comportamiento creo que aquí el único actor en este affair que ha sido honesto, directo, concreto, claro y desde luego consecuente ha sido sin duda para mí el Atlético de Madrid, el equipo rojiblanco.
1: Me da que no compras un solo argumento del psicólogo de la selección argentina, ¿no?
0: Bueno, te contesto en general. Mira, los coaches somos evidentemente seres humanos como los demás, con la sabiduría de que nuestro cometido es ayudar a los demás a encontrar la ruta. No se la marcamos, ni decidimos, ni siquiera le insinuamos, porque estamos entrenados para saber cuál es nuestro puesto y nuestro papel. Eso sí, somos fans de nuestros clientes, a muerte, como suele decirse, no los abandonamos nunca, pero jamás les decimos lo que quieren oír, sino lo que entendemos que le puede ayudar a mejorar. Y en eso de mejorar, la verdad, desde el capitán recién retirado hasta el bueno de Julián, el compañero Brindisi tiene trabajo de sobra para mucho tiempo, porque tiene agresores, manipuladores, insultadores y maleducados, que diría que casi todos. Así que, a partir de ahí, Rodrigo, sálvese quien pueda.
2: Bueno, vamos a ir con el Getafe, pero antes a mí me pasa como al Mourinho joven, el primero que estuvo en el Madrid, que a veces digo idioteces, y antes estaba yo empeñado en que Julián tenía que debutar en San Mamés. Julián ya jugó contra el Villarreal unos minutos en la segunda parte. Bonilla, el Getafe juega el lunes a las 7 en casa contra el Celta de Vigo.
3: Sí, será el próximo lunes, es decir, todavía faltan muchas fechas, pero en el día de hoy ha presentado a sus dos últimas incorporaciones, a Nemanja Gudel y a Iván Azón. Un Nemanja Gudel que es internacional serbio, que tiene 34 años, que llega después de pasar varias temporadas en el conjunto del Sevilla. Sin ir más lejos, el año pasado fue titular en 26 de los 34 encuentros que disputó. Va a lucir el dorsal 8 y dice que viene con el ADN getafense puesto.
4: Sí, bueno, yo creo que durante mi carrera siempre he enseñado tener esa ADN de intensidad, de dejarlo todo en el campo, y obviamente lo que dices tú, conociendo al míster ahora mejor, es lo que pide. Y bien, yo lo que he dicho antes, yo voy a dejarlo todo, darlo todo. Tengo experiencia, tengo, gracias a Dios, el físico me acompaña bien, y nada, muy contento por otra vez por estar aquí, estar con el míster y luchar con este grupo maravilloso.
3: Iván Azón es un delantero de 23 años que llega cedido desde el Como italiano. La temporada pasada jugó en el Ipswich Town de la segunda división inglesa, anotando 5 goles y dando 4 asistencias. Va a lucir el dorsal número 20 y dice que por intensidad no le va a faltar, y por eso no va a jugar, evidentemente.
4: Hoy en el primer entrenamiento lo he podido observar, que al final aquí entrenamos y se entrena como se juega, que eso creo que es importante, y creo que es también una característica que he tenido siempre, que es el luchar todos los balones, el dejarme la piel en el campo, no dejarme nada fuera. Creo que es algo que siempre he tenido en mi juego, no es nada nuevo, entonces creo que eso sí que no me va a faltar en ningún momento en el campo.
2: Y luego el asunto del Rayo Vallecano, un Rayo Vallecano que juega definitivamente, como ya se sabe, el sábado por la tarde en Butarque, en el estadio del Leganés. Un Rayo Vallecano que, mira que le cuesta al Rayo contar cosas e informar, y ahora están como locos porque salen a comunicado diario. Miguel Fernández, buenas tardes.
5: Sí, Nacho, continúa el lío en torno al estadio de Vallecas, mientras que desde el club insisten, incluso lanzando un comunicado, en que los técnicos de la inspección realizada ayer les han dicho que Vallecas está apto para jugar. Algo que Mariano de Paco Serrano, el consejero de deportes de la Comunidad de Madrid, desmintió ayer con los compañeros de Onda Cero.
6: No, en absoluto, y la directiva del Rayo Vallecano lo sabe perfectamente. No existe ningún informe técnico que avale lo que dice ese comunicado.
5: Hoy ha tomado la palabra el entrenador de la franja, Beñat San José, y ha hablado sobre esta difícil situación.
7: Bueno, no sé, la situación es una situación muy compleja, la verdad, y de las situaciones complejas pues pocas cosas buenas salen, ¿no? Al final nosotros estamos padeciendo, deportivamente hablando, una situación muy grave de no jugar en nuestro estadio. Esa desesperanza hace un poquito que intentemos todos, hasta el final, tener la fe de si podemos jugar en nuestro estadio o no, de estar haciendo las revisiones que deben de hacer. son cosas que obviamente yo llego hasta donde llego, como dije la otra vez, y más allá yo no puedo hablar, eso tendrían que hablar otras personas del club a deciros detalles mucho más técnicos de la situación.
5: Por si fuera poco, esta misma tarde desde el club han sacado otro comunicado en el que aseguran que van a intentar el aplazamiento del partido porque consideran que es una adulteración de la competición.
2: Fenomenal. Y el Rayo Vallecano, Miguel, hace 5 años que no empezaba tan mal una liga. Motivos para preocuparse, ¿eh?
5: Claro, es que a todo esto hay un partido que se juega este sábado a las 6:30 frente al Racing. Los de Beñat llegan en la zona roja. Recordemos, tan solo un punto de 9 posibles, eso sí, con muchas ganas de reivindicarse.
7: Tenemos todos muchas ganas de que llegue el partido, de reivindicarnos, de pelear cada balón, de hacer nuestro fútbol y de que por fin, pues bueno, lo que estamos mostrando un poquito en el campo se dé más en puntos, ¿no? Y podamos escalar en la clasificación, que está claro que, bueno, en 3 jornadas un punto para nada es lo que queremos, todo lo contrario, pero creo que la sensación hay que pudimos merecer más, ¿no?
5: Ha hablado también el técnico rayista sobre la confección de la plantilla. Hay que recordar que el Rayo ha ingresado 42 millones de euros en salidas y solo se ha gastado 900.000 euros en llegadas. A pesar de ello, Beñat considera que está contento con la plantilla.
7: Sí, puedo decir que confío mucho en los jugadores que han traído. Creo que tenemos un buen plantel. Creo que tenemos una plantilla con una combinación muy buena entre veteranía, juventud, gente que está consagrada, que el club también ha hecho un esfuerzo para que se quede con gente que viene con mucha hambre para mostrar su valía en primera división, y creo que tenemos un equipo completo, una buena plantilla, y mi labor más que analizar cuántos se han gastado o no se han dejado de gastar, que eso no es para nada mi territorio, es sí el sacar lo mejor de cada uno.
5: En cuanto a nombres propios, los 3 nuevos, Audero, Sadik y Rayán, han completado hoy su primer entrenamiento con el grupo y pueden entrar en la convocatoria para el partido frente al Racing. Otro nombre propio, el de RDT, Raúl de Tomás, que recordemos, ha sido inscrito por el Rayo Vallecano en la Liga.
7: Raúl de Tomás es una situación pues que el club, desde que llegué, me comentaron que estaban en conversaciones para poder llegar a una solución con él. Ahora la situación tal vez vaya a cambiar y estoy esperando un poquito a que el club me comunique cuál va a ser la situación final.
5: Y ha hablado también de Ratiu, confirmando que el rumano intentó salir rumbo a la Premier y que la tensión en esa situación pues le provocó un malestar que no le permitió jugar el otro día en el Camp Nou, y ya sabemos que finalmente Ratiu se va a quedar. El técnico le ve comprometido y listo para jugar e incluso ser titular este mismo sábado.
2: La cita para el Leganés es mañana mismo, juega en Las Palmas de Gran Canaria, hacia allí ha viajado hoy Miguel Arnanz, además con Morata ya en la expedición.
8: Pues el Leganés está viviendo una semana muy dulce. A nivel clasificatorio está colíder e invicto tras 3 jornadas. A nivel de plantilla ha vivido un tramo final de mercado donde ha incorporado a 2 jugadores que deben darle un salto de nivel. En la defensa, Javi Montero, y en la delantera posiblemente el fichaje más mediático de la categoría, la contratación de Álvaro Morata. El míster Rubén Alves confirma que ambos están para debutar mañana.
9: Son situaciones un poco diferentes. Es cierto que Javi llega muy bien independientemente de haber estado sin club, sin entrenar con equipo. Álvaro sí que ha entrenado con el Como, ya un poco en puntos diferentes, pero ambos están para poder jugar minutos.
8: A la pregunta de cómo cambia el fichaje de Morata los objetivos del equipo, prefiere ir en un perfil bajo.
9: Eso es cine. Cine desde fuera. Nosotros de dentro queremos afrontar el partido de Las Palmas para ganarlo. Yo no sé lo que piensan los que están fuera. Y al final esto siempre es intencionado, ¿no? Cuando queremos los entrenadores meter presión, ¿no? Es que los que acaban de descender son los que más obligación tienen y parten como favoritos. No, este que lleva 2 años, sí, no es que este que ha fichado este tiene mejor plantilla, que da igual.
8: Y tira de humor cuando le piden su valoración del mercado.
9: Estoy contento, te lo digo con ojos de sinceridad. Porque después aquí hacemos supuestos, ¿no? Es que el míster no se ha reído. Estoy contento, de verdad.
8: Los pepineros tienen mañana a las 9:45 un duro encuentro en Gran Canaria ante Las Palmas, otro de los favoritos para el ascenso.
2: Vamos a ir cerrando, pero antes nos vamos al US Open de tenis. Ahí sigue Alcaraz pasando rondas, Miguel.
5: No tuvo el día ayer Rafa Jodar, la verdad. Cayó inesperadamente contra el chino Yun Chao Ke Tebu, cayendo estrepitosamente en 3 sets a 0, 2-6, 1-6, 1-6. Vamos a escuchar a Rafa tras el partido.
10: Ahora mismo no lo sé, la verdad que acaba de terminar el partido y es muy reciente, pero bueno, ya habrá tiempo en las próximas semanas para analizar el partido y ver las cosas que puedo mejorar y para no cometer los mismos errores, ¿no? Pero ahora mismo no te puedo decir nada. Ahora mismo no sé el calendario, en los próximos días veremos, hablaré con mi equipo y veremos cuál es la mejor decisión.
5: Todo lo contrario que Alcaraz, que tras caer en el primer set frente al portugués Faria por 4-6, encontró su juego y barrió al portugués 6-0, 6-3, 6-2. 3 sets a 1 para el murciano, que avanza a la siguiente ronda donde ya le espera el chino Yibing Wu. La mejor noticia es que Carlitos poco a poco va encontrando esas buenas sensaciones.
11: Yo creo que hoy me he sentido muy bien. Bueno, quizás al final simplemente ha sido un juego donde no me he sentido del todo cómodo con mi saque macho break y al final, bueno, he acabado perdiendo el primer set, pero en general, en ámbitos generales, la verdad que me he sentido muy bien, quizás incluso un poquito mejor que en primera ronda. No te puedo decir nada, sino simplemente un poco en general, ¿no? En la movilidad, en los golpes, en darme cuenta sobre todo de lo que está pasando en el partido y manejar mejor las situaciones. Yo creo que eso es lo que me sentí mejor.
5: La sorpresa positiva la dio Dani Mérida, que se cargó a Rublev 3 sets a 1 y avanza también a la tercera ronda donde le espera a Michelsen. A pesar de la victoria de Alcaraz y de la de Mérida, la verdad que no fue el mejor día para los españoles. Cayeron Jaume Munar, Carlos Taberner y Selek Meteva. Hoy turno para las chicas, Paula Badosa, ojito, contra Coco Gauff, no antes de la 1 de la madrugada. Cristina Buxa contra la japonesa Sakatsume, no antes de las 8 de la tarde. Y Jessica Bouzas contra Rybakina, no antes de las 3 de la mañana.
2: Rodri, Delfa, ¿os está dando sensación Alcaraz de que no ha pasado tanto tiempo lesionado? O sea, que está para competir, no te digo si hasta el final, pero hasta semis, ¿no? Lo que transmite es bueno, ¿no?
1: Hombre, y el panorama en el cuadro está muy despejado, ¿no? Han caído muchos cabezas de serie y eso yo creo que a él también le impulsa a seguir adelante. Hombre, es pronto, ¿no? Hay que ver cómo responde su cuerpo con partidos más seguidos a 5 sets. De momento no los ha tenido y ahí vamos a ver si Alcaraz está como estaba antes de la lesión.
12: Sí, se le está quedando un cuadro ideal para recuperar, para volver a ser ese jugador que evidentemente partía siempre como favorito. Habrá que verle porque prudente también se le nota.
2: Sí, es verdad. Pero le veo eso, transmitiendo que él se encuentra a gusto. Para mí es lo más importante, ¿no? Él piensa que las sensaciones son buenas y aunque sabe que es pronto y que va a ir mejorando, ya es bastante,
1: ¿eh? Lo que es importante con Alcaraz es la cabeza.
2: Sí.
1: Y sí que es verdad que parece que ha venido fresco.
2: Y tranquilo.
1: Y sí. Tranquilo.
2: Sí, sí.
12: Y ejercitando esa sensación que transmite de ser evidentemente una estrella mundial respetada por todos. Y a partir de ahí eso ya se lo ha ganado. Falta que no tenga ningún problema y continúe en la misma línea de antes.
2: Fresco y tranquilo. No puedo decir lo mismo de vosotros en el regreso al trabajo. Bueno, por no hablar ya de Cueto. Cuidado, que aparece Cueto en el Telenoticias hoy. Juanma, ¿qué cuentas?
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2: Hasta luego, Juanma. Y ahora más información general aquí en El Enfoque. Buenas noches.

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0: ¿Qué tal? Muy buenas tardes, bienvenidos a Onda Madrid, bienvenidos a El Enfoque y bienvenidos a la actualidad de este jueves 3 de septiembre. No comienza temporada, ¿eh? Nosotros volvemos al cole el próximo lunes 7 de septiembre, pero miren, es que ya lo están viendo, en realidad el curso político no ha terminado, ha continuado este verano, hemos estado con ustedes en El Enfoque, versión reducida, sí, seguimos haciéndolo esta semana, ya la próxima otro gaño cantará, pero en cualquier caso, el curso no ha terminado, ni mucho menos. No ha habido tampoco recuperación, simplemente ha seguido habiendo lección. Ha seguido habiendo temario. Se llama incendios, se llama Ceuta, ha seguido habiendo temario. Y ahora lo que hacemos es empezar además ya, no un nuevo curso, sino la recta final con las elecciones como meta. Y eso se debería notar en la gestión de las cosas. Ya saben, año de elecciones, año de inauguraciones. De repente llega ese puente que siempre quisimos en ámbito local para cruzar de un lado al otro. De repente aparece esa medida fiscal que añorábamos en ámbito nacional. Y si vienen mal dadas, oiga, que hasta se da el do de pecho, que hasta de repente hay una respuesta tremebunda por parte de los que mandan, pensando en las urnas y pensando también, ¿por qué no?, por vocación política y vocación ciudadana. Se da el do de pecho para convencer a la ciudadanía de que nadie va a llevar una ciudad, va a gobernar una región o va a estar al mando de un país, nadie como el que actualmente lo hace, como el que actualmente lo lleva. Promesa no de campaña y sí post-vacacional, porque algunos sí han tenido vacaciones, de Sánchez a los ceutíes. Tranquilos, seréis españoles, vosotros y Melilla, y lo seréis hasta el final de los tiempos.
1: Estas dos ciudades son españolas y les aseguro que por parte del Gobierno de España va a seguir así hasta el final de los tiempos.
0: Palabras de Pedro Sánchez hoy en el Pleno. Comparecencia a petición propia. Bueno, a petición de todo el mundo, solo que PNV parece que apretó las tuercas y le dijo, oiga, ya que ha estado todo un verano sin decir nada de esto, sin comparecer, sin dar explicaciones, o al menos sin aparecer como se lo exigían parte de los ciudadanos representados a través del partido de la oposición o de los partidos de la oposición, también los propios ciudadanos, pero bueno, nos vamos a quedar en la aritmética política. Ya que ha estado todo este verano sin dar explicaciones de ello, pues hombre, no nos invite a esperar a esa semana en la que El Enfoque, por ejemplo, va a empezar el horario normal, va a recuperar el horario normal y el curso el próximo 7 de septiembre. No, hágalo antes. Esto fue el PNV y le dijo, mire, aunque sea la semana de Ceuta, que ya sabemos que no le vendrá muy bien, porque estamos en resaca, en plena resaca del día de Ceuta y en plena resaca de muchos españoles saliendo a la calle a protestar precisamente por lo que hoy ha intentado defender Pedro Sánchez en el Pleno del Congreso, en la petición de comparecencia, que no es otra cosa que su gestión. Esto ayer fue rechazado por 50.000 personas, según delegación de gobierno, por 150.000, según Ayuntamiento de Madrid. Las imágenes hablan por sí mismas, no solo las de Madrid, sino incluso las de Girona. Girona. Que a veces nos convencen algunos políticos catalanes de que no le importa una higa España a Cataluña. Sí, a quien no le importa es a los que tienen su discurso para mantenerse allí en el poder. Pero por supuesto que a los catalanes como españoles les importa el devenir de España y les importa el devenir de Ceuta. Hasta en Girona, gente en las calles, ¿eh? Ese territorio indepe que muchos nos quieren hacer creer que es, puede que lo sea, también es español por lo que vemos. Pues hasta allí, ayer salieron a la calle a decir que no, que quizá esta gestión no es todo lo que se ha escuchado hoy en el Congreso. Y si el problema no es si por parte del Gobierno de España va a seguir siendo así, es decir, si Ceuta y Melilla van a ser españolas hasta el fin de los tiempos, el problema no es si para el Gobierno es así, solo faltaba que tengamos un gobierno en España que diga que, oiga, algún día a lo mejor hasta Ceuta y Melilla dejan de ser españolas.

0: no que vuelvan a ser marroquíes, no caigan tampoco en esta falacia, que dejen de ser españolas, que son dos cosas completamente diferentes. El problema es que si por parte de Marruecos va a seguir siendo así. Porque ellos hablan de colonias, hablan de recuperar territorios. De hecho, hablan de manera tan gruesa que en la veintena de agosto, el 20, 21 de agosto, 22, 19, 18, muchos nos echábamos las manos a la cabeza. Oiga, es que no solo siguen defendiendo la actuación de Marruecos en la llegada masiva de irregulares, es que no están diciendo ni mu a las palabras de los ministros. Bueno, pues ahora resulta, nos ha contado Sánchez hoy, haciendo gala de la transparencia, que también ha defendido hoy, en la misma frase casi ha hablado de transparencia y de esto, que es que el día 21 llamaron al orden a la embajada marroquí, le dijeron, oiga, que sus ministros se están pasando en el discurso. Nos enteramos un 3 de septiembre de que el gobierno hizo esto. Es que no es comprensible. Pero si cuando Milei, si cuando Estados Unidos, si cuando Milei, si cuando Israel, recuerden Israel, nos enteramos con todo lujo de detalles de lo que se le dijo y se le dejó de decir a los embajadores de turno, incluso al propio Milei, a los propios máximos mandatarios. Nos enteramos de todo, en el momento y mucho antes. Por supuesto, es transparencia, y ahí fue muy transparente el gobierno. Un 21 de agosto se llama no a consultas, pero bueno, se le da un toque de atención, un tirón de orejas a la embajadora marroquí. Nos enteramos un 3 de septiembre. Un 3 de septiembre. Como les digo, hablan de recuperar territorios en Marruecos, dan una patada en la boca a la historia, y lo que hace el Ejecutivo es que es limpiarle la punta de la bota al rey Mohamed VI. Pero fíjense, hoy ha habido un matiz. Hoy ha añadido Sánchez que de momento nada apunta a aquel país en esto de la invasión migratoria. Vamos, que los informes que ya hemos visto todos, documentados, acompañados de fotografías, informes policiales, no los ha realizado un servidor, ni una persona a pie de calle, no. Los ha realizado y elaborado gente experta en esto, en la materia migratoria, dentro de las autoridades nacionales. Bueno, pues lo que en realidad más o menos podíamos prever o saber, un secreto a voces, ahora lo vemos con pruebas. Pues todo esto no es tal, a juicio de Sánchez. Ahora, que como existan esas pruebas, que se preparen.
1: Todas las unidades competentes del Estado están investigándolo. Como saben ustedes, también está judicializado, señorías. Y pueden tener ustedes la certeza de que compartiremos lo que descubran con total transparencia, como hemos hecho siempre. Y de que, por cierto, si existieran esas pruebas sólidas, actuaríamos en consecuencia, con total contundencia, como exige la situación.
0: Está temblando Marruecos, ¿eh? Está el rey Mohamed VI, que hoy no duerme. Precisamente, fíjense, las autoridades marroquíes han trasladado al gobierno, hoy, a José Manuel Álvarez en concreto, que han abierto una investigación sobre la entrada masiva de personas en Ceuta a finales de julio. Está investigando Marruecos, a ver qué pudo ocurrir, en qué pudo fallar para que 80.000 personas pasasen de un lado a otro y pasasen a territorio español. Porque al revés no lo van a ver, Al revés esto no lo van a ver. Nunca van a ver que 80.000 personas de repente pasen de territorio español a territorio marroquí. Por lo que sea, no lo van a ver. Total transparencia también desde el lado marroquí, como pueden ver. El caso, volviendo a nuestro Ejecutivo, es que como no les dijeron nada desde los servicios de inteligencia, digan lo que digan los informes, están exonerados de toda culpa. La culpa no es del gobierno, la culpa es, oiga, ¿de quién ha hecho estos informes? ¿Por qué no nos los pasó? ¿Por qué no nos avisó el CNI de que esto podía producirse? Lo malo es que la gestión, o la ausencia de esta, por parte del gobierno para con lo ocurrido en Ceuta, que le recuerdo que llevan más de un mes con este problemón en sus calles, ya no tiene salida positiva para el gobierno. Ya no la hay. Lo supieran o no lo supieran, porque el problema no es saber. El problema es la transparencia, es dar a conocer. Esa famosa transparencia, dar a conocer primero y actuar después. Ni lo uno ni lo otro. Por eso ya no hay salida victoriosa de esto para el gobierno. O eso dice Alberto Núñez Feijóo.
2: La argumentación de su comparecencia es demoledora. No nos enteramos de nada y, por tanto, no tenemos responsabilidad ni culpa alguna. Si la verdad, si esta es la verdad, dimita por incompetente, y si es falso, dimita por cómplice, señor Sánchez.
0: Añadía el jefe de la oposición, el líder de la oposición, que la

0: La verdad se sabrá, que los españoles sabremos la verdad. Y este ha sido el error del líder de la oposición, porque ojalá, ojalá, señor Feijóo, ojalá. ¿Qué verdad sabemos de lo de Adamuz? ¿Qué de verdad sabemos del apagón? ¿Qué verdad sabemos de las cifras de la pandemia? La verdad es lo primero que muere en tiempos de guerra, dicen. También en tiempos de democracia, como diría mi amigo Pedro Rodríguez, demasiado imperfecta. Y más confrontación. Isabel Díaz Ayuso y su equipo se han plantado. Madrid no va a acudir mañana, no lo hará Rocío Albert, consejera del ramo, a la cita con Hacienda en el Consejo de Política Fiscal y Financiación Autonómica, y anima al resto de comunidades gobernadas por el PP a hacer lo propio. ¿Por qué? Porque solo así se parará la financiación acordada con unos pocos, en este caso con Oriol Junqueras. Esta es la estrategia que ha pensado el Gobierno de la Comunidad de Madrid. Al no haber quórum, no hay reunión y, por tanto, no hay aprobación de la financiación acordada con Junqueras. Estrategia del PP, ya veremos si seguida por el resto de comunidades del PP, ya veremos también qué dicen en el ámbito nacional a este movimiento. Gamberrismo institucional para el Ministerio de Hacienda. Son las 8 y 11 minutos de la tarde. Hay otras noticias destacadas de este jueves y las contamos en titulares con Carmen Pizarroso. El soterramiento de la A5 entra en su recta final.
1: La autovía de Extremadura ha recuperado hoy su trazado original al eliminarse el segundo desvío provisional para las obras. La circulación ahora es más fluida. Los conductores recuperan 400 metros en línea recta entre las calles de Los Llévenes y San Manuel.
0: El PSOE aparta a Emma López de la dirección del grupo en el Ayuntamiento de Madrid.
1: La hasta ahora portavoz adjunta en el consistorio no comprende la decisión, pero quiere mantener su acta de concejal. Emma López se presentó a las primarias para encabezar la lista socialista para el Ayuntamiento de la capital, que ganó Reyes Maroto.
0: Por si no lo entiende la señora López, se lo acaba de explicar Carmen Pizarroso en esta segunda frase. El acta definitiva de la Guardia Civil refuerza la hipótesis de la rotura de una soldadura entre dos carriles de distinta antigüedad como causa probable del accidente de Adamuz.
1: Fue la primera anomalía de especial importancia que detectaron los investigadores de la Benemérita, que llevaron a cabo la inspección ocular después del siniestro que provocó la muerte de 46 personas el pasado mes de enero. El informe ha sido remitido al juzgado que lleva el caso.
0: Chat GPT, Grok, Gemini y Claude sufren una caída a nivel mundial.
1: Los asistentes virtuales de las plataformas de inteligencia artificial han registrado complicaciones y han dejado de funcionar con normalidad. Se han visto afectados miles de usuarios de más de 70 países.
0: Y el futbolista del Real Madrid, Raúl Asencio, queda absuelto en el caso de un vídeo sexual grabado en 2023.
1: Los exjugadores de la cantera blanca, Ferran Ruiz, Juan Rodríguez y Andrés García, han aceptado una condena de un año de cárcel por pornografía infantil por el vídeo sexual que grabaron y difundieron en Gran Canaria. Dos jóvenes que los han perdonado por voluntad propia. Asencio fue condenado y sancionado precisamente ayer tras haber dado positivo este verano en un control de alcoholemia.
0: 8 y 13 minutos de la tarde, vamos con la información de servicio. ¿Qué tal se circula hasta ahora las carreteras de la región? Marta Míguez, DGT, buenas tardes.
2: Buenas tardes. En estos momentos se comienza a normalizar la situación en las carreteras de la Comunidad de Madrid. Todavía van a encontrar tráfico lento en la entrada por la A42 a su paso por Parla y en las salidas por la A5 en Arroyomolinos y la A6 en Majadahonda.
0: 8 y 13 minutos de la tarde en uno. Desarrollamos el resto de la información. Más enfoque, más noticias.
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0: Ocho y cuarto de la tarde, el repaso a la actualidad de este jueves 3 de septiembre comienza en el Congreso de los Diputados, donde se ha producido la esperada comparecencia del presidente Pedro Sánchez a cuenta de la crisis migratoria en la que está sumida Ceuta, en la que continúa sumida Ceuta. Hay gente en las calles, hoy también. Gente que ha venido de fuera y gente residente allí que sale a la calle para protestar por lo que llevan sufriendo desde hace más de un mes. La comparecencia ha servido para que el presidente mantenga sus hipótesis en relación a la autoría de la invasión del pasado julio, pero abre la puerta a tomar represalias si aparecen pruebas sobre la responsabilidad de Marruecos. Flor Carazo.
13: Ha asegurado Pedro Sánchez que de momento no hay pruebas de la participación de Marruecos en la avalancha. Ha avanzado cambios en la colaboración con el país saharaui.
14: A día de hoy nadie ha aportado pruebas al gobierno que permitan concluir que esta entrada masiva en la ciudad española de Ceuta fuera diseñada o ejecutada por las autoridades marroquíes. Si existieran esas pruebas sólidas, actuaríamos en consecuencia. Después de lo ocurrido, esa cooperación tiene que ser diferente.
13: Según el jefe del Ejecutivo, tampoco hubo avisos previos que alertaran de esa llegada masiva de migrantes. Se publicarán los documentos para demostrarlo.
14: El gobierno, por tanto, señorías, no tiene nada que ocultar en este asunto. Tanto es así que he dado orden de publicar un dossier con todos los informes, todos, para que los medios de comunicación y la ciudadanía puedan examinarse por sí solos.
13: Palabras que han provocado los aplausos de la bancada socialista, salvo los de la ministra de Defensa, Margarita Robles. El presidente del gobierno ha anunciado que el rey visitará en las próximas semanas Ceuta y Melilla. Ha desvelado que el Ejecutivo convocó a la embajadora marroquí después de que dos ministros reivindicaran las ciudades autónomas. Ha garantizado su españolidad.
14: Estas dos ciudades son españolas y les aseguro que por parte del gobierno de España va a seguir así hasta el final de los tiempos.
13: Sánchez se ha comprometido a no parar de trabajar hasta que Ceuta recupere la normalidad.
0: Duras palabras por parte del presidente de Ceuta. Juan Jesús Vivas califica las explicaciones de Pedro Sánchez como penosas. Palabras en Antena 3.
15: Son unas declaraciones lamentables y penosas. En Ceuta lo que se ha producido ha sido una vulneración de nuestra integridad territorial. Se puede organizar un ataque a la integridad territorial de España desde Marruecos sin que Marruecos lo sepa.
0: Palabras de Sánchez que no solo han provocado la reacción del presidente ceutí, también la de todo el hemiciclo. La oposición, PP y Vox, han atacado, por ejemplo, duramente el discurso del presidente acusándolo de mentir. Gonzalo Buch.
16: Sánchez lo sabía, asegura el líder de la oposición, Alberto Núñez Feijóo.
17: Que usted y su gobierno nos ha mentido a la cara todo el tiempo y lo ha vuelto a hacer en esta comparecencia en el Congreso.
16: Mismo mensaje desde Vox, Santiago Abascal.
18: Usted lo sabía y toda España sabe que usted lo sabía.
16: Sigue siendo la tesis de la oposición que acusa a Rabat de la operación.
17: La operación salió de Marruecos, fue consentida por Marruecos y hay indicios de que Marruecos la coordinó y el gobierno lo sabía porque fue advertido de ello.
16: Ambos señalan a Sánchez por dejarse chantajear por el rey Mohamed, dicen. Aseguran que Pegasus fue un antes y un después en nuestra política exterior.
17: Si esta es la verdad, dimita por incompetente y si es falso, dimita por cómplice, señor Sánchez.
16: Unas acusaciones que se toma a broma el presidente.
14: Ustedes llevan años repitiendo que mi ejecutivo está cautivo de no sé qué intereses. Miramos de igual a igual a todas las potencias extranjeras.
16: Y les pregunta cuál habría sido la solución.
14: Disparar a la población civil. Matar a cientos, quizá miles de jóvenes para evitarse tener que gestionar una crisis de acogida al otro lado de la frontera. Ese deseo partidista, ruin de intentar sacar tajada.
16: Aún así, la oposición coincide. Creen que la reunión con la embajadora debería haber sido pública.

0: Enseguida escuchamos qué han dicho también los socios habituales del gobierno, pero estamos hablando de informes. Se van publicando esos nuevos informes que parecen poner en tela de juicio el conocimiento que tenía el gobierno los días previos a la invasión. El Mundo, por ejemplo, ha publicado hoy los avisos que recibieron los ministerios de Defensa e Interior sobre un potencial asalto a la frontera de Ceuta. Avisos fechados el mismo 30 de julio. José Luis Urgel.
1: No fue un informe, sino dos, los que advirtieron del riesgo que existía de un asalto a Ceuta antes de que se produjera, efectivamente, la entrada masiva, la invasión del día 30 de julio. Según El Mundo, el primero de los informes tiene fecha del 27 de julio. Lo emite un regimiento del Ejército de Tierra y avisa que la noche del 29 o del día 30 de julio podría producirse una entrada masiva aprovechando la festividad del Día del Trono en Marruecos. Se trata de una situación que el documento valora como muy probable, apoyándose en fuentes de la policía marroquí. Todo esto se traslada ese mismo 27 de julio al CIFAS, al Centro de Inteligencia de las Fuerzas Armadas, que toma nota y dos días después lo eleva a sus superiores. Según este periódico, el documento sigue la siguiente cadena de mando. Lo recibe el subdirector del CIFAS, pasa al director de este centro y por último llega al jefe del Estado Mayor de la Defensa. Segundo aviso, se produce el mismo 30 de julio, pero antes de que tenga lugar esa oleada masiva. En este caso lo redacta el CENIF, el Centro Nacional de Inmigración y Fronteras de la Policía. Es una nota interna y en ella avisan de un riesgo extremo de colapso a causa de las entradas irregulares de migrantes en las ciudades autónomas de Ceuta y Melilla, previsto con carácter inmediato. La palabra extremo, además, estaba escrita en mayúsculas y en negrita. En resumen, tanto el ejército como la policía recibieron información sobre la posibilidad elevada, muy elevada, de sufrir una invasión, una información que fue escalando. Sin embargo, la frontera aquel 30 de julio estaba prácticamente desprotegida. Tan solo había 9 guardias civiles. Informes, además, que desmienten al ministro del Interior, a Fernando Grande Marlaska, que negó hace tan solo una semana en el Congreso que hubiese alerta alguna sobre la magnitud de la llegada.
0: Lo ha vuelto a negar hoy el propio Pedro Sánchez. Quizá por esto, quizá por la existencia de estos informes, las críticas de PP y Vox, pero con o sin informes también hay críticas entre las compañías habituales del gobierno e incluso entre el socio de gobierno, Sumar. Críticos con el presidente por su gestión de la crisis, críticos con el gobierno por eximir a Marruecos de toda responsabilidad. Coral Marín.
2: Así es, para ello Sánchez no ha dado ni las explicaciones ni las soluciones que requiere esta crisis. Todos apuntan a la culpabilidad de Marruecos. Esquerra, a través de su portavoz, Gabriel Rufián, ha dicho que los gobiernos se pierden por mentir. Ha acusado al Ejecutivo de intentar colocar un relato exculpatorio.
3: Yo acuso a Marruecos de enviar a 80.000 personas a su frontera para cargarse al gobierno de España.
2: Sumar también pide explicaciones al gobierno y ha reprochado a Sánchez que deje de hacer trampas. Escuchamos a Ina Vial, diputada de Sumar.
4: Pero no nos pidan que hagamos como que no hemos visto nada. Marruecos debe dar explicaciones. Y alguna reflexión, señor Sánchez, también tendremos que hacer nosotras. Claro que sí. La política de apaciguamiento de Marruecos ha fracasado. Y hay que decirlo así, ha fracasado.
2: Desde Junts, Miriam Noregas critica la gestión de Sánchez y dice que los socialistas tienen que reflexionar sobre quién es capaz de tener el control del gobierno español. Podemos, por su parte, pide transparencia. Escuchamos a Ione Belarra.
5: Creo que es el momento de romper relaciones diplomáticas y comerciales con Marruecos hasta que sea una democracia, hasta que sea un país que respete los derechos humanos y se comprometa a no volver a utilizar a su gente como arma arrojadiza.
2: El PNV acusa al gobierno de haber llegado tarde y critican a Sánchez de estar ausente durante un mes. Y Bildu culpabiliza a Estados Unidos, Israel y Marruecos y dicen que han logrado lo que querían, utilizando a Sánchez como chivo expiatorio.

En Ceuta hoy hemos conocido además el fallecimiento de dos personas. Una de ellas es un joven de 17 años ingresado en un centro de menores a cargo de la ciudad autónoma. Según fuentes de sanidad, el fallecimiento se ha producido por complicaciones asociadas a la diabetes que padecía. Hay muchas vertientes, como ven. No solo está el hambre, no solo está el no tener un techo. También, por ejemplo, patologías que uno tenga y no puede tratar. El otro es un hombre alojado en casa de una mujer ceutí que ha sido detenida acusada de un delito de homicidio. Las primeras investigaciones apuntan a que la mujer detenida tiene antecedentes de problemas de salud mental y que además la persona fallecida era familiar de la mujer. Y otra tragedia vinculada a la migración es la muerte de al menos 80 personas.

0: entre ellas una bebé, a bordo de un cayuco que partía hace 27 días desde Gambia con destino a Canarias. Salvamento Marítimo localizaba en la tarde de ayer la embarcación y cuando se ha producido el rescate, ya hablamos de la jornada de hoy, solo ha encontrado con vida 44 supervivientes, todos hombres. Miramos ya la actualidad económica de este jueves, marcada por la posibilidad de que España pierda una de sus marcas míticas, SEAT. Todo es parte de la reestructuración que plantea el grupo Volkswagen, propietario de la marca española. María González.
1: Sí, la compañía española SEAT, con 76 años de historia y modelos tan icónicos como el 600, el Ibiza y el León, podría desaparecer antes del año 2029. En un comunicado, SEAT asegura que la compañía Volkswagen todavía no ha tomado ninguna decisión, pero que tiene sobre la mesa un plan de transformación de negocio que se basaría en centrar sus esfuerzos en los coches eléctricos e híbridos de Cupra. Mañana viernes, directivos y sindicatos se van a reunir para tomar una decisión, aunque el Consejo de SEAT ya ha mostrado su rechazo. Lo que está en juego, por tanto, es la continuidad de SEAT como marca comercial y su capacidad para recibir nuevos modelos y nuevas inversiones. De lo contrario, 2029 marcaría el comienzo de una nueva etapa en la que Cupra asumiría el protagonismo que durante décadas le ha correspondido a SEAT. Más asuntos. Aumenta el precio de alquilar una habitación en nuestra región. De media, en la capital, cuesta unos 605 euros al mes, son 20 euros más que hace un año, un problema que se extiende a otros municipios de la región. De las 11 ciudades españolas con el precio por encima de los 500 euros al mes, 6 son madrileñas. En la capital, ningún distrito cuenta con habitaciones para alquilar por debajo de los 450 euros y en la periferia también se nota la tensión con subidas de casi el 18%. Solo Baleares y Cataluña superan a la Comunidad de Madrid en precio medio de la vivienda compartida. Son datos del estudio realizado por la inmobiliaria Fotocasa. María Matos es su portavoz.
2: Aunque el promedio nacional desciende levemente, el precio aumenta en 8 de cada 10 ciudades y en 13 comunidades autónomas. Estamos ante un problema de accesibilidad que empieza a alcanzar incluso a fórmulas residenciales que eran tradicionalmente más económicas.
1: El Gran Premio de España de Fórmula 1 se ha convertido en uno de los grandes acontecimientos deportivos del año y también se ha convertido en una oportunidad para los propietarios que viven alrededor del circuito. La elevada demanda ha disparado los precios, especialmente en chalets y en viviendas de lujo con alquileres que oscilan entre los 8.000 y los 17.000 euros por el fin de semana. Todo ello en un día en el que el IBEX 35 sube un 1,12% y recupera el nivel de los 20.000 puntos después de 3 jornadas bajistas consecutivas.
0: Actualidad internacional, el presidente de Israel, por ejemplo, es una de las claves. Benjamín Netanyahu ha visitado Gaza para dejar claro que mantiene su intención de no abandonar la franja y que además el ejército israelí se mantendrá allí. Maite López.
3: Sí, comenzamos con una última hora porque el ministro de Seguridad Nacional israelí, Itamar Ben-Gavir, acaba de presentar su plan para promover la salida voluntaria, es un eufemismo, de la franja de Gaza de 1,86 millones de personas en un plazo de 7 años. Ha anunciado su intención de asumir una futura cartera de migración si su partido, que se llama Poder Judío, continúa en el gobierno. El plan, bautizado Desconexión 710 y en cuya elaboración se trabaja desde el inicio de la guerra, contempla, por ejemplo, la creación de una oficina gubernamental específica, acuerdos con países receptores, dicen, rutas migratorias reguladas y paquetes de asistencia para los emigrantes. Según las cifras que acaban de presentar, el objetivo es que salgan de la franja unas 250.000 personas en el primer año, 1,11 millones en 3 años y 1,86 millones en 7 años. Por lo demás, Jesús, pendientes de Alemania, se investiga si el incendio en una empresa de defensa de Múnich ha sido intencionado. Estamos hablando de esa guerra híbrida que mantiene Rusia y Alemania. El fuego no ha dejado heridos ni daños materiales, pero según Reuters, 2 sospechosos, una mujer y un hombre de nacionalidad búlgara, han sido detenidos en una gasolinera cercana en conexión con el suceso. Y es que, como decimos, día a día está creciendo la tensión con Moscú. Putin acaba de calificar de error gravísimo, ha dicho, las represalias alemanas y ha respondido con la misma moneda. Acaba de anunciar que cerrará el Instituto Oficial de la Lengua Alemana en Rusia. Y la Unión Europea sigue de cerca la situación y la alta comisionada de Exteriores anuncia otra tanda de sanciones contra Rusia y hoy también Irán sigue atacando objetivos estadounidenses en países como Jordania y Kuwait. De este modo, el régimen iraní sigue respondiendo a los bombardeos de los últimos días que han causado una veintena de muertos. Y sobre el estrecho de Hormuz, dice Trump.
4: We are controlling the Hormuz Strait. We are

0: que estamos controlando el estrecho de Hormuz, estamos sacando muchos barcos todos los días con millones de barriles de petróleo. En general lo estamos haciendo sin problemas. Y un último apunte de Venezuela. La presidenta encargada de Venezuela, Delcy Rodríguez, ha garantizado que habrá un proceso electoral en su país cuando esté preparado Venezuela. Lo ha dicho tras reunirse con el secretario de Energía de Estados Unidos, Chris Wright, quien ha visitado el país en el marco de ese pacto petrolero recientemente alcanzado entre ambas naciones y que otorga a Washington el control de más del 20% de las reservas del país.
1: Y he trabajado sin descanso para que Venezuela esté lista y preparada cuando corresponda ir a su proceso electoral, que lo habrá, no tengas duda de eso, habrá proceso electoral.
0: Y no nos vamos a olvidar de Nepal. La ONU ha elevado a 2,5 millones de dólares la ayuda a labores de emergencia por la riada de Nepal, que ya acumula al menos 1.252 personas muertas y 4.216 desaparecidos, de acuerdo con el último balance oficial.
2: Gracias, Maite López Ochi. 31 minutos de la tarde, de lo más lejano a lo más cercano. Información local y regional.

0: La información más cercana la encontramos en el enfrentamiento abierto entre ayuntamiento y delegación del gobierno a cuenta de la concentración de apoyo a Ceuta. Ya les hemos hablado de la denuncia del ayuntamiento previa a la concentración y ahora la bronca llega por el número de asistentes y también por las denuncias de Más Madrid de utilizar las marchas con un motivo partidista. Pepe Frutos.
1: Nuevo enfrentamiento entre ayuntamiento y delegación del gobierno por la manifestación de Cibeles. El alcalde critica con dureza que la delegación cifrara en 50.000 los asistentes y no en los 150.000 que calcula el consistorio. José Luis Martínez Almeida cree que el delegado pretende minimizar el impacto.
2: No saben contar el número de inmigrantes que en Ceuta. No saben contar el número de inmigrantes que estuvieron en Ceuta, pero saben contar el número de manifestantes.
1: La delegación no responde al alcalde. Se limita a recordar que suele dar cifras de eventos multitudinarios como la visita del Papa o las celebraciones del Mundial. La izquierda, mientras, considera que la movilización fue instrumentalizada. Manuela Bergerot, Más Madrid.
3: Por desgracia, vimos como una parte de la derecha intentaba aprovechar una preocupación legítima de la gente para desestabilizar a un gobierno que sigue teniendo más escaños que ellos.
1: Y pedía al PP que condene los ataques a periodistas, algo que el alcalde ya había hecho.
0: Hoy se ha presentado el plan de movilidad con motivo del Gran Premio de Fórmula 1, que va a suponer cortes, afecciones a la movilidad a partir del próximo 10 de septiembre. Detalles, Mar García.
4: Para 345.000 asistentes y 3 días, 5 lanzaderas gratis, cabeceras en Metropolitano, Canillejas, Plaza de Castilla, Avenida de América y una interna en el circuito. Refuerzo en las líneas 4, 5, 8 de metro, más trenes en cercanías, transporte público para llegar al circuito de Fórmula 1, dice el alcalde Martínez Almeida.
5: Van a permanecer abiertas las 2 vías de alta capacidad que conectan toda esa zona con el resto de la ciudad de Madrid, como es la M11 y la M40. Y por eso confiamos en que, a pesar del volumen de personas, el plan de movilidad que ha sido diseñado permite minimizar las molestias que se van a generar.
4: Restricciones al tráfico entre el 10 y el 14 de septiembre. Afecta al barrio de Las Cárcavas, al sector terciario y a las oficinas en el entorno de IFEMA. Podrán acceder los residentes con distintivo Borja Caravante delegado.
6: Que va a estar restringida la circulación, salvo para aquellos residentes que viven en esa zona, que podrán tener unas pegatinas, un distintivo, una autorización para poder superar los controles de restricción del tráfico.
4: 11.800 plazas de aparcamiento para vehículos, 270 para autocares. Se recomienda utilizar el transporte público.
0: El Gran Premio que sigue provocando críticas por parte de Más Madrid. El grupo municipal de esta formación denuncia los 2 millones de euros que Madrid Destino gastará en promocionar la ciudad durante el Gran Premio. Además, Eduardo Rubiño añade que este gasto se suma al del resto de las administraciones implicadas hasta alcanzar los 500 millones de euros. Y comienza el curso político para el Ejecutivo Autonómico. Ya se celebró ayer el primer Consejo de Gobierno. Hoy ha tenido lugar la tradicional reunión en la residencia santillana de Manzanares el Real, la denominada casita. ¿De qué se ha hablado, Begoña Alarcón?
7: En Díaz Ayuso se lleva allí a su gobierno varias veces al año y hoy lo ha hecho para preparar el nuevo curso político en la recta final de la legislatura. Lo más inmediato, los presupuestos para 2020.

0: 2027, que serán presentados a finales de octubre, y también otra rebaja fiscal de medio punto. Las elecciones autonómicas serán el próximo mes de mayo y el Gobierno regional sigue trabajando, dice el portavoz Miguel Ángel García.
1: El inicio del curso político, este Gobierno lo comienza con muchísima ambición para seguir abordando todos los planes que teníamos previstos para la Comunidad de Madrid. Estamos en la legislatura más inversora de la historia de la Comunidad de Madrid para no solo atender a los ciudadanos actuales, para poder gestionar los mejores servicios públicos, sino también preparar para la región del futuro.
0: En la reunión también se ha hablado de la situación en Ceuta, del plan de reconstrucción de la Sierra Oeste, del arranque del curso escolar y de la marcha de las grandes obras. Y además se han perfilado las nuevas medidas que Díaz Ayuso anunciará la próxima semana durante el debate del Estado de la Región, al que, por cierto, los portavoces parlamentarios acudirán sabiendo que la presidenta no va a retomar las tradicionales rondas de contactos con ellos hasta que su oposición, dicen en Sol, sea constructiva.
2: Un par de breves regionales. Hay que lamentar el fallecimiento de Ramón Espinar, primer presidente de la Asamblea de Madrid. Así lo han mostrado ese pesar tanto personalidades políticas regionales como la propia presidenta Isabel Díaz Ayuso, como la propia cuenta de Asamblea de Madrid, que ha lamentado este fallecimiento y ha trasladado su más sincero pésame para la familia y amigos, pésame al que nos sumamos desde el enfoque. Y por otra parte, recuerden, la Comunidad de Madrid ha comunicado que mañana no acude a la reunión de la Comisión de Política Fiscal y Financiera en la que se va a debatir la reforma de la financiación de las comunidades autónomas. Pretende la Comunidad de Madrid que sigan su ejemplo el resto de comunidades gobernadas por el PP, no del quórum para celebrar la reunión y, por tanto, para no aprobar ese plan. Este año la Fundación Educo, cambiamos de asunto, va a facilitar becas comedor a más de 1 millón de alumnos de toda España, de manera que puedan abonar los costes que tiene eso, comer en la escuela. Carlos Sánchez Blas.
3: Educo, la ONG que trabaja por los derechos y el bienestar de la infancia, introduce el bisturí en los datos de la Comunidad de Madrid. Este curso la inversión sube un 2%, pero no hay optimismo desde la voz de María Lafuente.
4: Casi la mitad de los niños y niñas y adolescentes que están en riesgo de pobreza o exclusión se quedan sin beca de comedor. Prácticamente no hay becas completas. Solamente el 1,3% de las becas son completas. Es verdad que Madrid no está entre las comunidades autónomas con una pobreza infantil más alta. Vemos que la media nacional es 33,8% y en Madrid es 25%, pero se queda la mitad de los niños y niñas y adolescentes en riesgo de pobreza fuera de las becas de comedor.
3: 1,12 millones de niños y niñas en riesgo de pobreza y exclusión social no tienen beca. El coste de una beca comedor por niño asciende a 5,7 euros diarios, que es casi el 8% de los ingresos de este tipo de familias. Pilar Orenes, directora de Educo.
5: Que no solamente es un espacio que garantiza una comida saludable diaria, un espacio de convivencia, un entorno seguro. La mayoría de estos niños en pobreza y riesgo de exclusión que no la reciben están en secundaria, en una edad donde la alimentación es clave.
3: En España, en un aula de 24 niños, 16 no necesitan la beca comedor, 4 sí y la tienen, otros 4 sí, pero no la reciben.
2: Les hablamos de las fiestas de la Melonera en Arganzuela. Se van a extender hasta el próximo domingo y, como siempre, Madrid Río va a ser punto de encuentro para los vecinos del distrito que pretenden reivindicar a través de las casetas. Bueno, pues esa faceta reivindicativa este año está en jaque. ¿Por qué, Paloma Nolasco?
6: Comienzan las fiestas rodeadas de polémica protesta de los vecinos porque este año en las casetas no se pueden colocar pancartas o elementos reivindicativos, solo el nombre del adjudicatario. El objetivo, evitar provocaciones que acaben en conflicto. Manuel Díaz, portavoz de la asociación Delicias para Todos.
7: Tenemos claro que el objetivo no es otro que acallar las reivindicaciones vecinales. A esta Junta Municipal le molesta la participación vecinal cuando no le da la razón e intenta acallarla por métodos de dudosa o nula constitucionalidad.
6: Desde el Ayuntamiento, la vicealcaldesa Inmaculada Sanz se explica.
8: Se va a manifestar alguna asociación de vecinos, apoyada, eso sí, por la Federación Regional de Asociaciones de Vecinos, que cada vez que se acercan unas elecciones tienen un especial impulso en manifestarse contra algunos gobiernos, casi siempre del mismo signo, por decirlo claramente.
6: Fiestas de la Melonera hasta el domingo con actuaciones de La Frontera, Sole Jiménez y Rafa Sánchez de La Unión. Este último mañana a las 10:30 de la noche en la explanada de Madrid Río.
2: Enseguida información internacional. Antes nos vamos de ronda por los municipios de la región de la mano de nuestros corresponsales.
9: En Alcorcón ya tienen un primer dato sobre la demanda de vivienda pública gracias al registro que se ha abierto el pasado martes en la localidad y que a su vez abre la puerta a futuras promociones. La inscripción sigue abierta, de momento sin fecha límite. Alcaldesa Candelaria Testa.
10: Pero en apenas dos días han sido más de 1.000 solicitudes, con lo cual sabíamos que esto iba a tener una acogida extraordinaria, que es una necesidad básica de ya no solo los jóvenes, sino de muchas familias que necesitan una vivienda asequible y desde luego

0: Ser fundamental.
1: El gobierno municipal quiere que la oficina recién recuperada sirva también como punto de partida para una política de vivienda que contempla diferentes modalidades, entre ellas promociones de vivienda pública en Retamar de la Huerta, apartamentos dotacionales en alquiler en la avenida de las Retamas y una bolsa de vivienda joven en la zona centro.
2: En San Fernando de Henares, el ayuntamiento denuncia que la subida de la tasa de bomberos aprobada por la Comunidad de Madrid repercute directamente sobre las arcas municipales. El alcalde Javier Corpa ha acusado al gobierno regional de aprobar la subida de forma unilateral, sin dar explicaciones y sin transparencia.
3: Esto supone que la cuota que pagábamos de 30,93 pasa a 35 euros por habitante. Y eso en el cómputo global supone un desembolso por parte del ayuntamiento de San Fernando de Henares importante. Y que nos lleva a tener que renunciar a algunas iniciativas que había previstas para este ejercicio 2026.
2: Por ello, el consistorio reclama al gobierno regional que justifique este aumento y exige transparencia sobre la recaudación, las inversiones y los medios destinados a la prevención y extinción de incendios.
4: En el norte de Madrid, Tres Cantos, el municipio más joven de la región, inicia los preparativos para celebrar su 35 aniversario y lo hace con un reto que es encontrar himno propio. Será con un concurso al que se pueden enviar las obras hasta el próximo 18 de noviembre. Por otro lado, San Sebastián de los Reyes celebra ahora que la Comunidad de Madrid haya anunciado que va a ampliar la oferta de vivienda pública en esta ciudad con otros 1.000 hogares del Plan Vive en la localidad. Además, de entre las nuevas viviendas, 120 estarán reservadas para personal sanitario. Diego Domingo, concejal de Desarrollo Urbano.
5: Donde habrá además una reserva de 120 viviendas para personal sanitario dentro del Plan Vive Sanitario, lo cual seguramente refuerce esa plantilla de personal sanitario en el Hospital Universitario Infanta Sofía.
4: El Ayuntamiento de Sanse celebra estas medidas al considerar que permitirán que muchos vecinos no se tengan que ir del municipio porque no pueden pagar el precio del mercado privado.
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0: 8:44 de la tarde y 16 minutos para alcanzar las 9 de la noche, 16 minutos que dedicamos al análisis de la actualidad internacional con Pedro Rodríguez. Pedro, ¿qué tal? Buenas tardes.
1: Muy buenas tardes.
0: Felipe Sahagún, ¿cómo estás? Buenas tardes.
2: No me quejo, saludos.
0: Fijaos que yo quería empezar la temporada la semana que viene, digo, bueno, ya me reencuentro con ellos el próximo jueves. Pero no sé, chicos, que es que están pasando tantas cosas que me apetecía ya preguntaros por ellas, porque...
1: ¿Pero qué es eso, empezar la temporada empezado septiembre?
0: Claro, ¿qué es eso, empezar temporada?
1: La última semana de agosto.
0: Cuando no ha terminado temporada, yo lo he dicho hoy en portada, digo, pero si no ha terminado la temporada anterior, si yo no sé ya cuándo, dónde empieza una y dónde termina la otra, pero bueno, en cualquier caso, Pedro, es que claro... Esto ya de Rusia con Alemania, esto es una agresión en toda regla. Dialéctica, no dialéctica, bélica, no sé.
1: Bueno,

0: mí me parece muy importante no la agresión, que es forma parte de la escalada de agresiones de Rusia contra sus vecinos más allá de Ucrania.
1: Sí.
0: A mí me parece muy importante lo que ha hecho Alemania. En este mes de agosto, de repente aparecieron drones, restos de drones con explosivos de clase militar en el aeropuerto de Leipzig. El aeropuerto de Leipzig es uno de los centros, de los nudos de transporte aéreo más importantes que tiene Alemania y está especialmente enfocado al respaldo de Ucrania en esta guerra que ya empieza su quinto año. Y entonces, no estaban claramente identificados, ha habido que hacer una identificación, una investigación, y esta semana lo que hemos visto es que el gobierno alemán clarísimamente ha acusado a Rusia de estos ataques, los ha calificado como no guerra híbrida, los ha calificado curiosamente como terrorismo de Estado. Y los ha denunciado públicamente. No ha recurrido a la ayuda de sus aliados de la OTAN, pero sí ha puesto sobre la mesa este nivel, esta escalada, ¿no? Y a mí me parece una lección muy importante para España en la agresión sufrida por parte de Marruecos en Ceuta. Porque sin identificación no hay disuasión. Y todavía vemos cómo hoy el gobierno está jugando al Cluedo de a ver si en la biblioteca con el candelabro quién ha destrozado Ceuta. Y me parece muy importante de cara al futuro, porque estamos un poco ya metidos en la crisis política, estamos ya viendo los devastadores efectos de la crisis humanitaria, pero en algún momento habrá que empezar a pensar en el futuro, qué se hace para que esto no vuelva a ocurrir, para limitar la amenaza no solo para Ceuta, sino también para Melilla. Y me parece que esta estrategia de que Marruecos todo bien y muy bien y no reconocer la realidad, que yo creo que está a la vista de todo el mundo, pues como ha hecho Alemania en el caso de la agresión de Rusia, pues solo promete o solo asegura mayores problemas o más agresiones en el futuro.
1: Claro, es que el futuro es lo que preocupa, Felipe. Este otoño, por ejemplo, si Europa no sabe responder ahora, ¿quién nos dice que va a saber responder en el futuro?
2: A ver, el caso este del 4 de agosto es muy interesante. La respuesta alemana, primero, entra dentro de una campaña que denunciaba en un informe muy interesante el principal think tank internacional sobre temas de seguridad internacional, uno de los más importantes del mundo y de Europa, desde luego, el Instituto Internacional de Estudios Estratégicos de Londres, decía hace pocas semanas que ya van más de 140 ataques, sabotajes, ciberataques, más, menos importantes, en menos de 2 años en 13 países europeos, detrás de los cuales está la mano de Rusia. Bueno, esto era un informe de un think tank. Todos estos gobiernos han acusado en un momento u otro a Rusia, pero la forma en que lo ha hecho Alemania, de forma personal, diciendo, y además, tenemos identificado a un bielorruso con pasaporte ruso que estaba detrás de esta operación, y a otro sospechoso con pasaporte ruso y letón, y otro que tiene vínculos con los servicios secretos directos de Rusia, con el FSB. Esto ya es mayor. Y luego, a ver, no han pedido ayuda directa, pero sí que lo plantearon en la reunión de ministros de Exteriores de la Unión Europea, y sobre todo, yo no sé si hay algún precedente, Pedro, me puedes corregir, pero el comunicado que publicaron ayer, conjunto, de la Unión Europea y de la OTAN, haciendo suya la denuncia y el señalamiento de Rusia como el responsable de esta operación en Leipzig, afortunadamente, atentado fallido, pero muy grave, y la reafirmación en ese comunicado y luego en declaraciones tanto del secretario general de la OTAN como de la presidenta de la Comisión como de la responsable de Exteriores, sí, que todas fueron diciendo lo mismo y diciendo es terrorismo de Estado, como decía, no dejemos ya de hablar de guerras híbridas que parece que, bueno, que es menor. Ahora, dicho todo esto, hay un análisis interesantísimo firmado por 3 de los mejores expertos de seguridad del Wall Street Journal anoche que dicen ¿y qué van a hacer? Y dicen, ¿qué puede hacer entre el apaciguamiento y la escalada que no quiere Europa y con una Europa dividida? Hasta ahora, cierre de consulado ruso en Bonn,

0: se ha anunciado, el cierre de la Casa Rusa en Berlín, más presiones, pero como amenaza, sobre la flota fantasma de Rusia, y la gran interrogante, que hasta ahora Alemania se ha resistido a hacer, a dar ese paso, es entregar misiles Taurus a Ucrania en la guerra, que hasta ahora se ha resistido. ¿Lo hará a partir de ahora? ¿Y eso servirá de algo? No lo sabemos. A todo esto, da para una película el tiroteo que ha habido hoy en Kiev. El tiroteo que ha habido hoy en Kiev. Sí. Entre agentes secretos del Servicio Interior y agentes de los servicios de espionaje militar ucranianos, entre ellos, que lo ha reconocido el propio Zelensky, esto es muy, muy importante.
1: Sí que lo es. Fíjate, mencionaba Pedro, Felipe, unos asuntos que nos indican que hay una espiral de escalada entre Rusia y Ucrania. Hablábamos hace un par de semanas, ¿no?, que parecía esto el inicio de la guerra en vez de vistas a un final, porque están con todo unos y otros. No es la única guerra de nunca acabar. También parece que la de Irán va a extenderse por los siglos de los siglos mientras Estados Unidos se debilita.
0: ¿Pedro o yo?
1: Pedro decía, sí, pero bueno, adelante. Oye, que
0: lo no, no, por sabes. Favor, Pedro.
2: No, solamente decir que esto es uno de estos, de un aspecto especialmente preocupante de este verano brutal, que los dos conflictos abiertos, no solo, como hablábamos la semana anterior, tienden a fusionarse, sino que no hay ninguna perspectiva de ninguna manera de alcanzar una solución, un acuerdo negociado. El Pentágono ha vuelto a bombardear a Irán. Irán ha respondido contra objetivos entre los aliados vecinos de Irán. Y otra vez el petróleo se ha disparado a $95 el barril de Brent. No está mal para el comenzar el curso. Y en Ucrania, exactamente lo mismo, una espiral de agresión donde ambas partes con drones y misiles son capaces de, digamos, cuestionar sus retaguardias, atacar sus retaguardias, cuestionar sus economías, infligirse mutuamente graves daños, pero lo mismo, sin ninguna opción, sin ningún horizonte de llegar a un acuerdo, ¿no? Y demostrando que, en principio, en estos conflictos, los que se suponía que tenían la ventaja militar, las mayores economías, mayores aliados, pues no necesariamente logran imponerse, ¿no? Y cómo esa redefinición del poder ya no es el que controla, sino que el que es capaz de descontrolar, ¿no? Y desde Hormuz a Ceuta vemos cómo la dinámica de los conflictos ya no es la misma, no es botas sobre el terreno, ¿no? Y este es el caso de estas dos guerras que además tienden a fusionarse.
1: Felipe.
0: Bueno, se puede ver desde muchos ángulos. Los objetivos, ¿qué ha cambiado? A ver, la característica común, como señala Pedro, es el estancamiento diplomático. No hay ningún movimiento diplomático. Parecía que estaba también estancado en el terreno militar, porque durante un mes, en el caso de Irán, parecía que se habían reducido bastante, en parte por la falta, la escasez de armas y los problemas que estaba teniendo el Pentágono y tener que enviarse un portaaviones para que lo arreglen, que acababa en Tailandia, en fin. Bueno, hemos visto en los últimos 3 días, pues unos 60 y tantos objetivos bombardeados, reconocidos por Estados Unidos cada día, y entre ellos, hoy el New York Times confirma que en uno de los ataques de hace 2 días, una bomba, lo dice porque el Pentágono todavía no lo ha reconocido, dio en un edificio donde estaban celebrando una boda, 19 muertos, más de 60 heridos, en un edificio residencial. Volvemos a empezar, y nos recuerda un poco lo que pasó en los primeros días o horas de la guerra. Bueno, lo más interesante o novedoso en el caso de Irán, yo he visto una investigación que es una exclusiva del Financial Times, en el que se describe cómo Rusia está ayudando a Irán a fabricar misiles supersónicos y la presión creciente en Estados Unidos para borrar lo más posible de la agenda, de los medios, de la información, la guerra de Irán, que desaparezca en los próximos 2 meses hasta las elecciones y luego que sea lo que Dios quiera. Y, por supuesto, el fracaso del plan de estrangulamiento

0: de la economía de Irán, que anunció hace tres semanas así Trump, en parte, ayer lo repetía el presidente chino, que se paseaba por el Cairo triunfal, que ha terminado hoy una visita de tres días, la primera en 10 años, y han firmado un comunicado, y entre otras cosas, hay varios memorandos, y entre ellos está en un lugar muy destacado lo que piensan tanto Egipto como China. Hablamos de Egipto, que es uno de los principales receptores de ayuda militar norteamericana, unos 1.200, 1.300 millones de dólares al año, y lo que dice China y dice el presidente al-Sisi es que están colaborando, ayudando para y que se apoyan mutuamente en los conflictos regionales. Y indirectamente critican a Estados Unidos, que esto, desde el punto de vista estratégico regional, está claro que es un pisotón, uno nuevo, de China contra la influencia de Estados Unidos en Oriente Medio.
1: Por cierto, pisotón también en Estados Unidos, no tenemos mucho tiempo, la encuesta esta de que 9 de cada 10 estadounidenses ven corrupción generalizada en el gobierno de su país, Felipe.
0: Eso es así, sobre todo porque ha aumentado casi en 10-15 puntos, ha aumentado de respecto al año pasado, está casi 20 puntos por encima de la media en los 38 países de la OCDE, es decir, en España, en Francia, en todos vemos corrupción en el medio, pero la corrupción que ven los norteamericanos, hay otra cosa muy interesante, no hay casi distinción entre el Partido Demócrata, el Partido Republicano y los independientes, de hecho es 83% de los republicanos y un 90%+ de los demócratas, y en el medio los independientes, pero con una diferencia o un dato interesante, y es que ¿a quién atribuyen, quién es el responsable de la corrupción? Para los republicanos es, bueno, el poder y tal, pero no señalan a Trump, mientras que los demócratas señalan directamente cómo ha empeorado todo con la vuelta de Trump. Y yo creo que esto, el Washington Post hace un análisis muy bueno y dice, este tema de la corrupción y de la corrupción que en la familia Trump, el enriquecimiento abusivo de los Trump, están metiéndolo como una de las prioridades en la campaña electoral de dentro de 2 meses. Y puede tener mucha importancia.
1: Pedro, quiero terminar con la pérdida de dos símbolos de la lucha por la igualdad y por el feminismo en Estados Unidos, como son las buenas de Gloria y de Dolly.
2: Efectivamente, y no pueden ser más, digamos, opuestos, pero yo cuando he visto la noticia esta mañana del fallecimiento de Gloria Steinem, me he acordado del fallecimiento también de Dolly Parton. Y visualmente, evidentemente, son mujeres en las antípodas una de otra.
1: Sí.
2: Pero me llama la atención cómo empiezan en años similares y cómo, por ejemplo, una de las canciones más famosas de Dolly Parton, From 9 to 5, de 9 a 5, es un himno de las mujeres trabajadoras en Estados Unidos y de la igualdad en el empleo y del respeto a las mujeres en todos los ámbitos de la vida laboral, no solo familiar, ¿no? Y cómo, desde otro punto de vista, mucho más significado políticamente, Gloria también avanzaba en ese sentido, ¿no? Yo creo que son dos mujeres muy importantes, aunque parece que estamos rebuscando las similitudes, pero eran dos caminos, dos formas de llegar al mismo punto de igualdad y respeto hacia las mujeres.
1: Estamos a punto de llegar a las 9 de la noche, será entonces cuando repasemos los principales asuntos del día y como precisamente uno de los principales asuntos del día, de la semana, del mes, del verano, está siendo Ceuta. Quiero terminar contigo, Felipe, echando un vistazo al impacto internacional, en los medios internacionales de la crisis de Ceuta.
0: Pues mira, el Guardian titula, Pedro Sánchez, no hay pruebas de que Marruecos esté detrás. Lo permitió, sí, pero no lo organizó. Ninguna información que advirtiera de la entrada masiva con anticipación. En el tema de Le Monde, España no dispone de pruebas sólidas de la implicación de Marruecos en la crisis. Es el gran titular. Y luego, pues, destaca 3 puntos más. La referencia a Felipe VI diciendo que las próximas semanas visitará la forma. En la crítica de las declaraciones de dirigentes marroquíes, reiterando por millonésima vez que Ceuta y Melilla son Marruecos. Y lo más interesante, quizás, la europeización que propuso, indicó que podría proponer.

0: como una de las soluciones hasta ahora tan difíciles, que es meter a Ceuta y Melilla en el Comité de Regiones de la Unión Europea, llevar a Frontex a las aduanas, a las aduanas de Ceuta y Melilla, y meter a las dos ciudades como regiones ultraperiféricas, para que sea la Unión Europea y sirva de freno. Bueno, es pegar balones hasta adelante, pero no sé yo si esto funcionaría.
1: Veremos. Felipe Sahagún, Pedro Rodríguez, un placer despedir con vosotros la temporada y un placer comenzarla el próximo jueves con vosotros también. Pedro, Felipe, gracias.
2: Muchísimas gracias.
1: Adiós, adiós. Son las 9:01 de la noche, han recordado con las horarias que entrábamos en esta tercera hora del Enfoque en Onda Madrid, una tercera hora en la que vamos a seguir hablando, entre otros asuntos, de Ceuta.

0: Paso a las principales noticias del día. Coral Marín, ¿qué tal? Buenas noches.
1: ¿Qué tal? Buenas noches. Las autoridades marroquíes confirman que investigarán un mes después lo ocurrido los días 30 y 31 de julio. El presidente Sánchez ha dado explicaciones hoy sobre Ceuta en el Congreso. Mantiene que no hay pruebas de momento de que Marruecos planificase o ejecutase la entrada en Ceuta. Y además advierte que si las hay, el gobierno actuará con contundencia.
2: Pueden tener ustedes la certeza de que compartiremos lo que descubran con total transparencia, como hemos hecho siempre. Y de que, por cierto, si existieran esas pruebas sólidas, actuaríamos en consecuencia, con total contundencia, como exige la situación.
1: Sánchez ha vuelto a decir que no hubo ningún aviso extraordinario que alertara del asalto a la frontera y anuncia que publicará un dossier con todos los informes previos a la entrada masiva de migrantes. Feijóo ha vuelto a pedir su dimisión.
3: La argumentación de su comparecencia es demoledora. No nos enteramos de nada y, por tanto, no tenemos responsabilidad ni culpa alguna. Si esta es la verdad, dimita por incompetente, y si es falso, dimita por cómplice, señor Sánchez.
1: Vox dice que el gobierno tenía información y aculpan a Sánchez de tener miedo a Marruecos. Santiago Abascal, líder de Vox.
4: Mientras la frontera estaba siendo violada, Sánchez estaba hablando con el violador. Sánchez hablaba con quien perpetraba este ataque híbrido. ¿Qué le dijeron? ¿Qué les prometió? ¿Con qué le amenazaron? ¿Qué saben de usted?
1: Para los socios del Ejecutivo, Sánchez no ha dado ni las explicaciones ni las soluciones que requiere esta crisis. Desde Esquerra, Rufián ha culpabilizado a Marruecos y ha dicho que los gobiernos se pierden por mentir.
5: Yo acuso a Marruecos de enviar a 80.000 personas a su frontera para cargarse al gobierno de España.
1: Sumar censura la gestión de Sánchez en Ceuta y dice que exculpar a Marruecos no es creíble. Y Podemos culpa al gobierno de la crisis. Aina Vidal e Ione Belarra.
6: Pero no nos pidan que hagamos como que no hemos visto nada. Marruecos debe dar explicaciones. Y alguna reflexión, señor Sánchez, también tendremos que hacer nosotras. Claro que sí. La política de apaciguamiento de Marruecos ha fracasado. Y hay que decirlo así. Fracasado.
7: La pregunta que hoy está en este Congreso y que usted no acaba de responder es ¿por qué protege a Marruecos? ¿Por qué está usted negando lo que es evidente? Los intereses económicos, los intereses geopolíticos que están detrás de este evento crítico que se ha producido en Ceuta.
1: Y el ministro del Interior, Fernández Grande Marlaska, ha enviado una carta al Consejo General del Poder Judicial para protestar contra la jueza María Tardón. Lo hace por no dejarle acceder al informe policial sobre Ceuta. La presidenta del Supremo certifica que la independencia judicial impera y ha pedido el máximo respeto a las decisiones de la magistrada. Y en Madrid, la comunidad no asistirá mañana al Consejo de Política Fiscal y Financiera, convocado para votar el nuevo modelo de financiación autonómica. Animan a las demás autonomías gobernadas por el PP a hacer lo mismo como vía para paralizar la reforma. Además, consideran que el nuevo sistema pactado de forma bilateral por los gobiernos español y catalán da la espalda al resto de comunidades. Y lo que han hecho ha sido blanquear el independentismo. Y Ayuso reúne a su equipo en Manzanares, el Real, para abordar los presupuestos de 2027. El Ejecutivo madrileño trabaja con el objetivo de seguir ampliando el liderazgo económico de la región. Miguel Ángel García, portavoz del Ejecutivo regional.
8: El inicio del curso político, este gobierno lo comienza con muchísima ambición para seguir abordando todos los planes que teníamos previstos para la Comunidad de Madrid. Estamos en la legislatura más inversora de la historia de la Comunidad de Madrid para no solo atender a los ciudadanos actuales, para poder gestionar los mejores servicios públicos, sino también preparar para la región del futuro.
1: Y ahora llega la previsión del tiempo con Ainhoa González. Buenas tardes.
9: Muy buenas tardes. Y hoy con un poquito más de calor que ayer, se está notando. Bueno, pues mañana se espera que podamos sumar algún grado más, ¿eh? Y además, de momento, la previsión es de aviso naranja en toda la comunidad. Hoy solo en la zona de la sierra, en el resto está siendo nivel amarillo. Pero ya decimos, mañana podríamos ganar algún grado más y llegar a los 40 en algunas localidades. Hoy en general máximas de 38, 39 grados, pero mañana, lo dicho, pueden ser de 39 y 40 esos registros en bastantes puntos, sobre todo del este de la comunidad, en la zona del corredor del Henares, también en el extremo sur, en la comarca de Las Vegas, en la sierra en general, bueno, pues llegando en zonas bajas, eso sí, no en altitud, llegando a rebasar los 35 grados que se puedan ver, 36 o 37 en algunas localidades del tipo de Cercedilla, San Lorenzo del Escorial. En el resto de la comunidad, ya decimos, entre los 38 e incluso los 40 de máxima. En una jornada mañana viernes en la que vamos a tener más nubosidad, nubes que, bueno, nos van a velar el sol. De momento no esperamos que lleguen a ser activas, pero el fin de semana sí. Ya vamos adelantando que hay bastante probabilidad de que se puedan producir algunos chaparrones, incluso alguna tormenta aislada que sería más probable en el entorno de la sierra, tanto el sábado por la tarde como el domingo por la tarde. En cualquier caso, vamos a tener un fin de semana todavía con calor. El domingo empieza ya a bajar la temperatura y con más nubosidad que en la jornada de hoy.
0: Gracias, Ainhoa González. Coral Marín, 9 y 7 minutos de la noche. Son asuntos de los que vamos a hablar ahora enseguida, en unos minutos, con Libertad Martínez, con Javier Gallego. Pero antes vamos a reposar toda esa información. Vamos a desengrasar este informativo y lo mejor para ello es la agenda cultural de Lucía Díaz.
10: Hay historias que llegan al teatro para entretener y otras que se quedan dando vueltas en la cabeza. Hoy vuelve a Conde Duque el invencible verano de Liliana, la obra parte del libro de Cristina Rivera Garza, ganadora del premio Pulitzer en 2024. La escritora reconstruye la vida de su hermana Liliana, una joven universitaria asesinada en 1990, a partir de sus diarios, cartas y anotaciones. Ahora llega al escenario convertida en un monólogo protagonizado por Cecilia Suárez, con adaptación de Amaranta Osorio y dirección de Juan Carlos Fischer. Hasta el 13 de septiembre. En Alcorcón, un espacio que durante años fue conocido como La Mole, prepara una nueva vida. El antiguo CREA se transforma en Soho City, un complejo de ocio, cultura y gastronomía de casi 66.000 metros cuadrados. Antes de su apertura, prevista para diciembre, habrá jornadas de puertas abiertas desde mañana al 6 de septiembre. El recinto contará con 6 escenarios, un auditorio de más de 1.600 localidades, espacios para exposiciones, circo, audiovisuales, además de restaurantes y cafeterías. El teniente de alcalde, Miguel Ángel González.
11: Realmente el CREA se va a destinar para lo que en su día se construyó y se ideó, que es para ser un referente cultural a nivel de toda España y a nivel internacional. Esto además nos permite dinamizar la ciudad y hacer de la cultura un motor del empleo que yo creo que es fundamental.
10: El viernes serán de 4 a 7 de la tarde y sábado y domingo de 11 a 2 y de 4 a 7. ¿Y a quién no le gusta irse con el estómago lleno? Del 10 al 27 de septiembre llega Leganés de Champions Burger, que convierte el recinto ferial en una gran batalla de hamburguesas gourmet en busca de la mejor de España. La cita reunirá restaurantes de todo el país en una gran final que quiere poner a prueba la creatividad de sus chefs. Pero el recinto también contará con tributos al Canto del Loco, Amaral, Queen, Aitana o Bon Jovi, así como una tirolina gigante o una propuesta de caída libre. Tras conquistar los principales estadios de España con su gira La Bruja, La Niña y El Dragón, superando los 120.000 asistentes, Lola Índigo aterriza este sábado en Alcalá de Henares y ojo porque es su único show en la capital este año. El concierto comenzará a las 9 y media de la noche en el escenario principal de La Muralla y después continuará la fiesta con DJ set. Todavía quedan entradas para pista y palcos y terraza VIP. Las de grada ya están agotadas y con Yo ya no quiero na, os dejamos.
0: Yo ya no quiero nada. 9 y 10 minutos de la noche. Seguro que lo que quieren es un análisis de

0: Lo que está ocurriendo en Ceuta, de lo que ha ocurrido hoy en el Congreso, entre Pedro Sánchez, entre el líder de la oposición, entre los partidos, compañías habituales del gobierno, lo que han dicho unos y otros sobre Ceuta, y también, ¿por qué no?, podemos detenernos a analizar ese plante del gobierno regional al nacional en materia de financiación autonómica. Enseguida lo tratamos todo ello y algún asunto más con Libertad Martínez y Javier Gallego en el Enfoque.
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1: Y 13 minutos de la noche, seguimos en El Enfoque. Es turno del análisis de la actualidad, análisis que va a correr a cargo de Libertad Martínez. Libertad, ¿cómo estás? Buenas tardes, buenas noches.
2: Muy buenas noches, bien. Intentando a ver si ya o vuelve el verano, ¿vale? O que pase algo, pero esto es una incertidumbre terrible.
1: Ya.
2: Me genera muchos problemas y poco... Como es mucho lirili y poco lerala.
1: Ya, te entiendo. Pero bueno. Pero todo en orden, ¿no?
2: Pero todo en orden, venga, sí. Venga, los sustos sí habituales de tener un negocio.
1: Ya me imagino. Javier Gallego, ¿cómo estás, amigo?
3: Bien hallado, don Jesús.
1: ¿Qué me dices, eh? Que te creías tú que iba a esperar ya inicio de temporada para saludarte. Pues mira, aquí estoy.
3: Muy bien, me parece.
1: Claro,
3: muy
1: hombre.
3: Bien me parece.
1: Es que, oye, hemos coincidido poco este verano tú y yo, Javier.
3: No, es que usted, como un tal Pedro Sánchez...
1: ¿Cómo?
3: Como un tal Pedro Sánchez, don Jesús, perdóneme que se lo diga.
1: Pero si he estado una semana y media fuera.
2: No llega.
1: No llega.
3: En la mareta una semana y media y luego...
1: No he tenido esa fortuna o ese infortunio, depende de a quién se le pregunte. Pero bueno, no me quejo porque ha sido una semana y media en familia maravillosa, que ya sabéis que es como mejor se está. Con la familia cercana, la lejana a veces. Eso ya para Navidad y esas cosas. Mira, os tengo lejos a vosotros y tengo también lejos... la tenemos lejos, pero la
2: muy lejos.
1: Tenemos en España.
2: 700 kilómetros.
1: Pero la tenemos en España, que no se le olvida a nadie, que hay gente que se le está olvidando. Susana Burgos, ¿cómo estás? Buenas noches.
4: Muy buenas noches, Jesús. Hola, Liber. Hola, Gallego. Hola a todos.
2: Hola, guapa. Te he visto en las redes ahí, súper guapa, con tu pancarta y tu bandera.
1: Está en todas partes, Susana Burgos. Estábamos.
2: Digo.
1: Está ayudando a su tierra, pues, como la que más. Tanto ella como toque. Todas de las que se rodea. Que mira, no lo vas a decir tú, Susana, pues lo digo yo. Que sepa toda la gente cercana a Susana Burgos que le está eternamente agradecida. Burgos a estas personas que están interviniendo, que le están ayudando, que le están manteniendo informada o que le están ayudando en todo esto, porque es verdad, bastante tendrán con salir adelante y con lidiar con esto, como para encima, oye, pues ponerse también a difundirlo y a visibilizarlo. Y yo creo que es mucha gente, ¿no?, a la que dar las gracias, Susana.
4: Muchísima gente. A ver... Ceuta está convertida en estas últimas semanas y muy especialmente desde el lunes que se inauguró la temporada de radio y la temporada de televisión en las principales cadenas y en los principales canales en un gran plató. Al final es muy de agradecer y muy de poner en valor que la gente de Ceuta ha asumido que ellos son los portavoces de esta crisis y los que tienen que contar y enseñar una realidad que lamentablemente, y aunque parezca mentira, todavía se intenta ocultar después de lo que pasó ayer. Madre mía, el presidente del gobierno, ¿cómo es posible que no haya cambiado el relato, el discurso que tenía previsto para su intervención hoy en el Congreso de los Diputados? ¿No? Es inaudito y bueno, pues es la generosidad, que es en concreto a lo que te referías, Jesús, la generosidad de los ceutíes, ¿no?
1: Y
4: que efectivamente lo están pasando fatal y eso es, me has quitado la palabra de la boca, la paciencia es de que... atender a los muchísimos periodistas que están aquí, generosidad incluso para albergarles, ¿eh? Porque, a ver, la capacidad hotelera de Ceuta es la que es, ¿no? Y bueno, y en una situación como esta, en fin, hay negocios cerrados, hay... Bueno, y es que están contribuyendo todos a que los periodistas estén lo mejor posible, a que estén informados de primera mano. Pues mira, ahora mismo acabo de cerrar para un compañero del Debate, que es periódico en el que yo escribo, pues con un amigo de Ceuta, porque yo no podía esta noche, que para llevarle a la playa del trampolín y llevarle a Loma Colmenar y enseñarle la zona del CETI, y bueno, y está todo el mundo entregado. A mí eso me llama muchísimo la atención. Nosotros somos periodistas, pero los ceutíes no. He saludado ahora en la calle hace un ratito, que yo no tenía el gusto de conocerla, a Noelia Alcázar, que es esta señora que nos conmovió a todos, ¿no? Por ese relato tan desgarrador, y que, bueno, pues maravillosa. Estaba también con otros compañeros, también que había quedado con unos compañeros de cuatro. Bueno, en fin, esto es un disparate, ¿no?
1: Qué claro y... se habla cuando se habla desde el corazón, ahora que mencionas el caso de Noelia, ¿eh? Sin adornos...
4: Oh, madre mía,
1: Sin ornamentación, sin sobrantes, nada. Se dice...
4: Exacto.
1: Justo lo que está ocurriendo, ni más ni menos, y cómo se siente uno ante ello.
4: Y lo que me ha comentado es que, claro, lo pasó fatal, ¿no? Claro. Y luego, además, viajó a Madrid y ha estado en algún plató de televisión. Y, claro, los nervios, se siente desbordada. Ella no tiene, vamos, ninguna relación con nuestro mundo, con el mundo de la comunicación, ¿no? Y bueno, pero claro, yo lo que le he hecho ver es el grandísimo bien que ha hecho a nuestra ciudad, además que ha hecho Ceuta, ¿no? Pues mira, nuestro compañero Carlos Cuesta, que tiene programa en Telemadrid, bueno, pues ayer la niña de la manifestación que se le echó a llorar y que, bueno, pues veo que en redes tiene un impacto, bueno, al mediodía estaba ya en los 15 millones o
1: yo
4: más.
1: Yo le envidié mucho a nuestro compañero ayer, informativamente hablando, ¿eh? Porque creo que, mira, estás hablando de que los ceutíes se han convertido en portavoces y, oye, bienvenidos sean, por supuesto, y muchas gracias a todos ellos, pero creo que los medios de comunicación estamos especialmente para este tipo de cosas.
4: Sin duda.
1: Creo que es ahí cuando tenemos que estar.
4: No, y el trabajazo que se está haciendo es espectacular. Sí. El trabajo que
2: Jesús y Susana,
4: están haciendo... Sí.
2: Yo estaba ayer en el programa y hubo momentos que, afortunadamente, el programa... se estaba a las espaldas de Cuesta, pero había momentos donde las lágrimas se te saltaban, ¿eh?
1: Claro, me lo claro,
2: es,
1: claro.
2: Es que lo de la niña.
1: Sí,
4: lo de la niña es muy impresionante.
2: Escuchadme, pero no os perdáis, no sé si lo visteis al primer niño que se puso también, detrás de una pancarta.
1: También.
4: Bueno, es que los niños son muy protagonistas.
2: Por Dios, qué duro.
1: Claro. Susana, Javier, Libertad. Fijaos, de ahí yo creo que es de donde tenemos que centrar la admiración al pueblo ceutí, y me explico. Mira, me voy a ir un ejemplo muy sangrante y muy delicado como fue la pandemia. Yo siempre defenderé que la pandemia no nos llevó a pique a todos como raza porque no afectó a los niños, o les afectó mucha menor medida, entendedme. Porque cuando te tocan a un hijo, las formas, la manera que tú tienes en la cabeza de reaccionar, pues a lo mejor luego no casa con cómo reaccionas. Y en cambio los ceutíes les están tocando a sus hijos y, oye, salvo algún caso que haya aislado, chapó el comportamiento, ¿eh?
4: Mira, yo acabo de estar... Mira, si me disculpáis, acabo de estar con el presidente Rivas. Vengo ahora mismo de la Asamblea, he estado con él hasta hace un cuartito de hora. Y lo que me decía él, ¿no? Claro, le he felicitado, le he dado un abrazo, porque tengo contacto con él en el último mes prácticamente a diario. Es una persona a la que conozco desde hace mucho tiempo y le admiro y le quiero mucho. Y claro, pero tenía muchas ganas de darle un abrazo. Físicamente no le había visto, ¿no? Y bueno, estaba hablando un ratito con él. Y entonces me decía, Susana, no me digas, no me admires, recibo un cariño que no merezco, porque el pueblo de Ceuta es el que me da a mí la fuerza. Yo represento a todos y cada uno de los ceutíes. Y se lo merecen todo, esta ciudad se lo merece todo, y si el pueblo no estuviera detrás de mí, yo no soy nadie. Es modesto, pero... Juan Vivas siempre ha sido modesto, ¿no? Y le llama mucho la atención estos piropos, ¿no? El Zelensky de España, que ha hecho hasta un muñeco Funko, tal. Bueno,
3: pero perdóname.
1: Sí, Javier.
3: Antes de nada... mandarle un abrazo enorme a mi amiga Susana, porque llevo unos días pensando en llamarla y me alegra mucho. Yo no sabía que venías hoy, que estabas en la radio, y me alegra mucho poderte dar el abrazo lleno de cariño, porque sé lo mal que lo has pasado y lo que sufres por
1: tu
3: Ceuta. Y bueno, pues eso, quería estos últimos días, estaba pensando, digo, gracias, que me llamaría Susana, y me alegra mucho que sea a través de las ondas de la radio mandarte el enorme cariño.
1: No, si no lo sabías tú y no lo sabía ella, que la ha atropellado, ¿sabes, Javier?
3: Vale.
1: La ha atropellado, pero de mala manera, además.
3: Vale, pues me parece un atropello muy oportuno.
1: Hombre, claro.
3: Y luego pues, porque aparte sé que Susana se siente ceutí, es de Ceuta, pero se siente ceutí de corazón.
4: Hombre,
3: y yo
4: muy
3: quiero darle
4: dos... a mi ciudad de toda la vida, mucho.
3: Claro, pero es que ahora, eso es lo que te quería comentar, Susana, que ahora tenéis que estar, a pesar del drama que todavía padece Ceuta y los ceutíes, tenéis que estar muy orgullosos de, sí. de vosotros mismos. Mm. Eso por un lado. Y luego Gracias. Te quería interrumpir es verdad, en cuanto verdad. A Vivas. Yo no lo he conocido nunca ni personalmente. Sabía quién era, pues lo he escuchado pues, estos últimos años porque lleva mucho tiempo. Pero la lección que ha dado de liderazgo,
1: sí.
3: que tú también sabes de esto, Susana, de liderazgo, de comunicación.
4: Es espectacular.
3: De saber estar. Porque claro, es muy importante él, como es, me imagino, muy modesto, debe decir, sí, pero lo importante es el pueblo que está detrás. No, pero los liderazgos son claves.
4: Bueno,
3: el que un pueblo sienta que tiene un líder al que... ayer o anteayer escuché a un testimonio también muy, muy interesante de alguien que dijo, dice, yo no lo he votado nunca, mire, no sé si era de izquierdas, no. Dice, no lo he votado nunca, pero es mi alcalde desde hace un mes. Y estoy con él y detrás de él.
4: Esa es la sensación... Sí, sí, Javier, esto es muy importante. Es la sensación, efectivamente, que se tiene aquí. A ver, gente de todos los colores políticos, está Ceuta unida en una única voz. Esto no tiene nada que ver con la política, esto es la defensa de Ceuta y la defensa de la integridad territorial de España, ¿no? Pero efectivamente, Juan Vivas se ha convertido en una figura de cohesión de la sociedad ceutí y de cohesión por extensión de España, ¿no? Sin esa cabeza de cartel que es Vivas y que conduce a los ceutíes en la estrategia de contar nuestro problema, de reivindicar lo que nos está sucediendo, de apelar, por favor, de todas las maneras posibles al gobierno central. Porque el abandono, la sensación de abandono aquí es tremenda. Ayer tuvimos un día, fue un espectáculo. A mí todavía se me ponen los pelos de punta.
1: Mira, déjame preguntarte por ello, interrumpir tu momento, sí, Susana, por lo que decía, al hilo de lo que decía Javier y estás diciendo tú ahora. Claro, ayer es un día en el que Ceuta, que puede pasar desapercibida, como puede pasar desapercibido cualquier otro territorio español, salvo la capital por aquello de que está el centro político aquí y demás, a lo largo de un año en el que el pueblo ceutí se dio cuenta de que toda España está con él. O sea, yo quiero que me cuentes cómo se vivió en Ceuta, pero cómo vivieron los ceutíes el ver las imágenes del resto de España.
4: Pues a ver, mira, estábamos en la manifestación, en Ceuta empezaron las manifestaciones a primera hora de la tarde porque estaba, bueno, yo me quedé muy sorprendida de la fantástica organización de las manifestaciones a cargo de la Federación de Asociaciones de Vecinos, que lo que habían hecho es, que se sumaran riadas que provenían de la periferia, de las barriadas que son las más afectadas por esta situación desde la invasión del 30 de julio para que desembocaran a las 7 de la tarde en las murallas reales, ¿no? Uh-huh. Y a partir de ahí vamos todos juntos a manifestarnos donde se manifestaban todos los españoles, en sus ayuntamientos, en las plazas de los ayuntamientos, que en el caso de Ceuta es además la sede de la Asamblea, porque somos ciudad autónoma, y es la Plaza de África, ¿no? Luego ya otra cosa es que quienes quisimos que fuimos todos, pues luego ya fuimos hasta la Plaza de los Reyes para cantarle un poquito a las 40 al delegado del gobierno, porque es inevitable, ¿no? Inevitable porque, sí. claro, es el hombre de Sánchez en Ceuta y representa la dejación, la irresponsabilidad y la incomprensible postura del gobierno de España, ¿no? Y entonces lo que os decía, la sensación, ¿no? Tú me preguntabas, Jesús.
1: Sí.
4: Claro, nosotros estábamos muy arriba de ánimo y todos unidos y espectacular, pero claro, cuando a partir de las 8 de la noche empezamos a ver en nuestros teléfonos móviles la Plaza de Cibeles de Madrid, la Plaza del Pilar de Zaragoza, que es enorme, cuando empezamos a ver Cataluña, y dentro de Cataluña, Girona, que es la cuna del independentismo, ¿no? Nos pusimos a llorar. A ver, yo vi a mucha gente llorando, yo ya sabéis que soy muy intensa, yo lloré, pero vi a mucha gente llorando y decíamos, esto no está pasando. Bueno, una señora a mi lado, en determinado momento, le pasa un vídeo de Cibeles y dice, esto es IA, me dice, esto, hija, es IA. Digo, no, señora, esto es real, esto es verdad. Y después de eso, Jesús, hoy hemos vuelto a la triste realidad.
1: Claro.
4: Hemos vuelto a escuchar a un presidente del gobierno, Pedro Sánchez, que ha dado datos falaces, como llevan haciendo el gobierno. Bueno, él no, porque ha estado de vacaciones, hasta la entrevista de la SER, ¿verdad? No. Pero el resto de ministros, bueno, contando que aquí hay al principio 2.500 personas, luego 5.000. La realidad es complicado calcular, pero estamos en los 20.000 aproximadamente. Calculad que hay, es muy fácil el cálculo, hay entre 8 y 9 campos de falsos refugiados. La imagen es de campos de refugiados que nos recuerdan a la franja de Gaza y estas cosas, pero son falsos refugiados, no son refugiados, obviamente, los inmigrantes que entraron de manera ilegal en Ceuta el 30 de julio y permanecen aquí. Entonces, son 8 o 9 campos de falsos refugiados, insisto, a una media de 1.500 aproximadamente componentes o miembros cada campo, a los que hay que sumar el CETI, hay que sumar donde están las mujeres y las niñas que están aparte, hay que sumar los menores. Bueno, pues nos salen pues prácticamente 20.000 o incluso más. Y hay que agradecer además la prudencia de la ciudad, ¿no? Porque, claro, la lealtad institucional lleva al presidente Vivas a no dar más cifras, porque, claro, la diferencia del dato que da el gobierno con la realidad es tremenda, ¿no? Y bueno, pues hoy ha dicho Sánchez, por ejemplo, en el Congreso, que yo me he quedado con ese titular, bueno, de los muchos, ha dicho que es que se han ido 1.500, ¿eh? Que se han ido 1.500. Y él ha dicho, entre acogidas, entre devoluciones, porque se habían resuelto los expedientes, y expulsiones, ¿vale? Yo Susana, os cuento la realidad. Dime, Libes.
2: Sí. Cariño, ha dicho una cosa terrible. Lo que tú estás contando.
4: No, pero déjame dar los datos, sí. Los datos reales.
1: Sí, y además, da los datos, sí. Y ya despido a Susana, que al final la tenemos, que está en mitad de un sarao, ojalá fuera
4: un sarao.
1: De una reunión sobre todo esto, y así ya me quedo con vosotros para hablar efectivamente del papel de Sánchez hoy. Sí, Susana.
4: De una reunión de agradecimiento a las muchas personas que me han ayudado.
1: Pues mira,
4: y
1: muy bien, me parece.
4: En este mes de agosto a informar en tiempo real a través de redes sociales y colaborando con los medios de comunicación, no solamente de España, ojo, que a raíz de los posts que he ido poniendo en X, Le Monde, Il Sole 24 Ore, el The Guardian y The Economist, bueno, en fin, que también la prensa internacional, cuando las redes son muy potentes, ¿no? Y cuando han visto algo que tal, pues me han llamado para preguntarme quién era la fuente, con quién podían hablar en Ceuta para seguir ampliando la información, etcétera, etcétera, ¿no? Entonces, a eso se debe mi encuentro de esta noche, ¿no? Quiero agradecer a todas esas personas, a todos esos amigos de Ceuta que me están ayudando. Pero os decía, ¿no?, por terminar el argumento del dato este concreto que daba los 1.500 que decía Pedro Sánchez hoy en el Congreso de los Diputados, vamos a ver, los datos respecto a eso concreto son, ha habido 200 expulsiones. Las 200 expulsiones es porque son delincuentes, han delinquido, han violado, han agredido, han atracado, han robado. Entonces, inmediatamente se celebra un juicio exprés y se les expulsa, ¿vale? Y luego hay 25, solo 25 expedientes que se han resuelto y que ha implicado la devolución de estas personas a Marruecos. El resto, hasta los 1.500, hablamos de 200 más 25, 225, el resto hasta 1.500 es acogida, según él, que significa que esas personas siguen estando en Ceuta y siguen estando. Porque, claro, la falacia es, bueno, los retiramos de las calles, salen de las calles porque los llevamos a un asentamiento. Vamos a ver, Ceuta tiene 19 kilómetros cuadrados, están por todas partes. Es que no, vamos a ver, aparte que no, tú no les puedes retener. Una cosa es que vayan a dormir a un asentamiento,
1: sí, claro,
4: y que coman en un sitio, pero vamos, es que si abro la ventana ahora del lugar donde me encuentro, vamos, y es que están en todas partes, vamos a ver. Es que no caben, no cabemos.
1: No nos hacemos, yo creo, la idea de lo que tiene que ser aquello sensación. Hasta que no vayamos efectivamente y pasemos allí unos días.
4: Porque, es tremendo.
1: Y más de un mes así.
4: Y 34 días de pesadilla y una crisis que no tiene fecha de caducidad. Todas las crisis tienen una fecha de caducidad.
1: Sí.
4: Esta no sabemos cuándo va a acabar esto.
1: Sí.
4: Cuando el gobierno va a decidir que esto acabe, porque la Unión Europea ha dicho que el ordenamiento jurídico permite la devolución de los inmigrantes. ¿Por qué no vuelven, por favor? Es para volverse locos, ¿eh? Volverse locos, compañeros.
1: Susana, oye, que por lo menos tengas ese ratito de agradecimiento con los tuyos y bueno, que aquí también estás con los tuyos, ya lo sabes.
4: Hombre, eso te iba a decir.
1: Solo
4: claro,
1: que aquí vamos a seguir con el Erele, con lo cual, pues hombre, mejor que te relajes un poco y que tienes derecho también a ello, al momento de desenfado y también de amistad y de agradecimiento. Susana Burgos, gracias.
3: Un abrazo muy grande.
4: Jesús, un abrazo enorme.
1: Mucho ánimo.
3: Un abrazo muy, muy grande y aunque sigáis muy preocupados con toda la razón del mundo, enhorabuena también por el ejemplo que habéis dado.
1: Pues sí.
4: Y no estamos solos, que eso es maravilloso, sentir
1: claro que sí.
4: Ese calor, está toda España con nosotros y eso no,
2: eso
4: vamos,
2: es.
4: Es indescriptible, de verdad, el agradecimiento.
1: Gracias Susana Burgos, desde Ceuta, después de celebrar el Día de la Ciudad, pues lo que ha dicho, libertad, Javier, me quedo contigo, Javier, que claro, luego llega el día siguiente, pasa el éxtasis que uno ve cuando ve que todo un país está con su tierra, y se da de bruces con la realidad, y la realidad ha sido la intervención de Pedro Sánchez en el Congreso. ¿Qué te ha parecido, Javier?
3: Bueno, primero, ninguna sorpresa, porque conocemos a Pedro Sánchez, hay gente que se ha sorprendido de la falta de autocrítica, es que tú eres ceutí, escuchas a Susana o te pones en la piel todavía de muchos ciudadanos, bueno, de muchos, yo creo que de la inmensa mayoría o la totalidad, y ellos escuchan esta mañana a Pedro Sánchez, que ha hecho todo bien prácticamente, o sea, es que ha venido a decir que, bueno, pues que primero, que la culpa fue, es que eso hay que subrayarlo, sigue poniendo el acento en que aquí nadie nos avisó, es decir, el Servicio de Inteligencia de España no nos dijo nada, por tanto, ahí hay una culpabilidad indirecta o directa de un gobierno a sus propios servicios de inteligencia, que así están enfadados, por cierto, ya hablaremos luego, al anunciar incluso que se van a hacer públicos los informes de inteligencia, cosa que en ningún país normal se hace. Pero es que luego la gestión, pues bueno, es que prácticamente han hecho todo bien, o sea, que es que, digamos que la culpa la tiene pues la ultraderecha internacional, la ultraderecha y el PP nacionales que son insolidarios las comunidades, la culpa la tiene todo el mundo, eso sí, menos él y, atención, Marruecos. O sea, aquí ni Marruecos, Javier, ni él han hecho nada mal. Hombre, esto
2: es Javier,
3: que,
2: en una
3: yo
2: situación...
3: soy ceutí y digo, oiga, mire, yo ya a ustedes que ya ni le escucho. O sea, yo ya...
2: Javier, en una situación normal, ¿no? Donde hay actuaciones de la ultraderecha, podríamos hablar de la ultraderecha, ¿no? Y yo tendría muchas cosas que decir. ¿Sabéis qué pasa? Que es que yo me niego a decir esto. Porque esto no es una situación normal. Esto tiene que ver con los ciudadanos,
3: pero es que no tiene nada que ver la ultraderecha.
2: Claro,
3: ha sucedido y en la ineptitud posterior del gobierno.
2: Escúchame, Javier, yo creo que hay una parte, es decir, yo creo que la ultraderecha ha encontrado un espacio de abono ideológico. Dicho esto, es que de esto no es de lo que tenemos que hablar. No, esa es mi opinión, Esto no es de lo que yo tengo que hablar. Es decir, y te digo por qué, porque aquí el problema es que cuando él intenta que hablemos de la ultraderecha, perdemos de vista que el día 8 los niños van al cole. Y como el día 8 los niños van al cole, ¿qué va a pasar? ¿Cómo van a ir al cole? Que no pueden ir al cole. Que la niña que estaba con Carlos Cuesta ayer en Ceuta, ¿vale?, no deja de llorar. Y no deja de llorar porque quiere ir a su cole y no puede ir. Es decir, que si yo tuviera mis hijos, mis nietos...

0: Ceuta, pues no tengo claro que mis nietos siguieran allí. Os lo digo muy en serio.
1: Sí,
0: Con todo lo que
1: sí, sí.
0: significa esto de duro, pero ha dicho una cosa hoy que a mí o sea, quiero decir, yo no he sido, me conocéis, sabéis mi opinión, ¿vale? Y perdonadme, pero la de la izquierda soy yo, ¿eh? O sea, no esos. Pero cuando ha dicho que la policía tenía, o los agentes, que tenían que tomar una decisión, o disparar a los que entraban, o abrir las fronteras, a mí se me ha roto el alma. Os lo prometo, es decir, no daba crédito. He tenido que volver, además lo he vuelto a escuchar para volverlo a escuchar de su boca. Es decir, menos mal que nuestros agentes tomaron una decisión como si los agentes, que eran, ¿cuántos eran, Javier? 10, 12.
2: Eran 5 policías
1: Uy,
2: y
1: 10.
2: 15 guardias civiles,
1: Sí,
2: 20 en
1: sí, sí.
2: total.
0: Bueno, vale, 20, ¿no? Que ellos tomaron la decisión. Y dice, perdone usted, en la avalancha tomaron la decisión. Son personas. En la avalancha lo que hicieron fue intentar que no se les ahogara nadie en sus pies. Claro, evidentemente. Pero me iba a decir una barbaridad, porque iba a decir un taco muy gordo. Porque es el que me sale, disculpadme, es que me ha roto. Me ha roto porque yo he pensado, pero ¿cómo te atreves a decir semejante barbaridad? Semejante barbaridad. Es verdad que ha hecho un discurso, porque les ha dado una ristra de argumentarios, ¿no? A todos sus voceros. No me refiero por voceros, no estoy hablando de periodistas, estoy hablando de a su gente, a su público, ¿no? De hecho, ya hay alguno que me lo ha repetido a mí, me ha dicho, ¿ves cómo esto que dices no es verdad? Porque tal. Bueno, ya me han repetido todo lo que el argumentario que ha dado hoy Sánchez para que todos se lo anoten y lo repitan. Y yo les decía, ¿y de verdad que no veis más allá? Pues no, no ven más allá. Y hoy se ha dirigido a su público. Y como tiene muchas tablas de encima de un atril, se ha dirigido a su público de manera fría y contundente. Y
2: Sí,
0: efectiva, ¿eh? Yo te he visto a ti esta mañana, Javier, solo ante el peligro.
1: Sí,
0: ¿Eh? Y te he visto esta mañana.
2: ya.
0: Y a que no me vas a desmentir. Le han
2: No,
0: comp
2: no,
0: eh.
1: ¿tú
2: a
1: crees
2: ver,
1: que efectiva? Sí, Liber.
2: hay un argumentario, claro, es que
0: Sí.
2: el argumentario,
0: Javier lo va a explicar muy bien, Jesús.
1: sí.
2: No, no, o sea, es que
0: Habla,
2: fíjate
0: no nos cuéntalo, Javier, cuéntalo, que
2: que
0: has estado en directo, coño.
2: tú
0: Perdón.
2: conoces. A ver, o sea, desde el punto de vista de los convencidos de izquierda, de los autoconvencidos que les dices que ahora es de noche en toda España y ellos te dicen que es de día, pues bueno, pues contra esos no hay nada que. Pero hay una legión que sigue apoyando a Sánchez. Y Sánchez se ha dirigido a ellos porque se creen la propaganda y porque la transmiten. Y porque tú dices, yo he estado esta mañana en una televisión donde evidentemente aquí, pues eso, la culpa era pues que Feijóo se ha metido con Marruecos. Pero esto qué, pues que, vamos a ver, o sea, si el problema es que Sánchez sea el abogado defensor de Marruecos. No, no es el problema que otros critiquen. Otros, por cierto, incluso desde el propio gobierno de Sánchez. Tiene ministros, Sumar, pues que, Podemos, no te digo, que aunque no esté en el gobierno, pero bueno, ha sido un socio, ahora ya no lo son, Esquerra, no te digo, o sea, los socios son todos, bueno, es un carajal. Ahora, él, evidentemente, el eslogan y la propaganda es la siguiente. Aparte de que, claro, yo creo que también han perdido el sentido de la realidad y ahora es de noche en toda España y no es de día, por mucho que digan que es de día. Pero ellos lo han hecho bien, no han podido hacer más, la culpa es del CNI, eso me parece, del CNI y los
0: Eso sí,
2: servicios de inteligencia,
0: terrible.
2: eso me parece, es que no damos crédito, porque es que ningún gobierno, ningún país del mundo,
1: Es que lo más
2: aunque haya
1: grave,
2: tenido
1: porque dejas
2: problemas
1: a los pies
2: serios,
1: de los caballos tus servicios de
2: claro, es
1: inteligencia,
2: que,
1: con lo cual
2: pero
1: tu
2: es que
1: defensa,
2: eso
1: tu
2: es,
1: capacidad
2: pero
1: de
2: es que, a ver,
1: defensa, ¿eh?
2: pero eso es para exculparse, porque evidentemente, si no, tienen que reconocer que, oiga, que no le dimos suficientemente
1: Claro.
2: importancia a las señales que ya no los servicios de inteligencia, el señor Vivas, que hablábamos antes de él, desde el domingo ya venía diciendo y advirtiendo, llamó a
1: Sí,
2: Moncloa, pues hoy
1: sí.
2: hasta lo ha ninguneado y prácticamente ha dicho que también era el culpable él por no haberles avisado de que venían 70.000. Oiga, si ya les dijo que es que esto se puede. O sea, 2 días antes, el 29, les dijo, porque estaba en una rueda de prensa y toda la oposición, incluso
0: Javier, se
2: de.
0: lo dijo Margarita Robles directamente a él.
2: No, no, no, pero es que, el
0: Se lo
2: señor
0: dijo
2: Vivas
0: Margarita Robles, es
2: dio
0: que
2: una
0: se lo
2: rueda de
0: dijo.
2: prensa y dijo, como sigamos así, esto va a ser como el 21. No necesitan ya más. O sea, sí, el problema es que ellos se.

escudan, y ahí voy a la propaganda. Primero, nadie nos avisó, fijaros estos días y todo el mes, la palabra magnitud es lo que han repetido como papagayos, ¿no? La magnitud, la magnitud. ¿Qué quieren decir con eso? Que bien.

0: Y luego esa luz, cuando llega abajo, puede ser dramático, puede arrasar con todo, o puede quedarse en un arrase mínimo, o puede ser un susto enorme. Pero todo el mundo se alerta y todo el mundo
1: Exacto.
0: reacciona ante eso.
1: Responde ante eso.
0: Claro, entonces aquí que ha habido muchas alertas de, oye, que se está produciendo una luz, y se ha mirado para otro lado. Y claro, al final ha sido una luz inesperado y de los más importantes que ha arrasado Ceuta. Ese es el problema. Y ellos tienen esa responsabilidad que no la van a reconocer nunca y que evidentemente sus servicios de propaganda van a disculpar. Y luego está, pues, la búsqueda de chivos expiatorios. Y lo que están intentando, o sea, por ejemplo, las manifestaciones de ayer. Hoy me he cansado de repetir, a ver, oiga, que dejen de sacar imágenes de esos descerebrados. Ojo, yo los critico como el que más, que acosaron ayer a redactores, compañeros de Televisión Española y de La Sexta, y que casi uno le pega. Bien. Esos son unos sujetos que incluso, por cierto, la policía, el servicio de información que está infiltrado en las manifestaciones, me han confirmado que investigó, porque están diciendo, la policía no hizo nada, los dejó hacer, culpabilizando incluso a la policía. Y ellos quieren buscar que todo esto, la ultraderecha en el fondo, está encantada, porque así, de esta forma, esa es la estrategia, utilizar un drama de nuevo, instrumentalizarlo en beneficio electoral propio.
1: Vive, ibas a decir.
2: No, no, no, no, yo es que, a ver, después de todo este mes, porque claro, a ver, Jesús, ¿tú te has ido, cuántos has ido? ¿6 días de vacaciones? ¿O
1: Sí,
2: siete?
1: sí.
2: Vale, yo 6. Javier ha estado al pie del cañón prácticamente todo el verano.
0: Bueno, me he cogido mis vacaciones, me he cogido
2: Bueno, te
0: mis
2: has cogido todas
0: vacaciones,
2: las
0: las cosas
2: cosas,
0: como
2: sí,
0: son. Pero hemos coincidido en la radio, tú y yo, sí, es cierto,
2: exacto,
0: cierto.
2: pero vamos a ver. Ver la impostura. Y luego yo hoy hay una cosa que a mí se me ha quedado grabada. Se me ha quedado grabada porque conozco a la persona y sé lo que lleva haciendo durante 2 meses. A mí hoy se me ha quedado grabada la cara de Margarita Robles. Yo no sé por qué no dimite y además no seré yo quien le diga que dimita. No, yo solamente me voy a ceñir a decir que es una valiente. ¿Vale? Y yo ya sé que tiene otras críticas, pero yo no seré la que la critique, no me da la gana. ¿Vale? Margarita Robles se lo dijo, le informó, sabían. Yo no sé si es porque no se lo creían, porque pensaban que esto iba a ser una nube de verano. Es que no lo sé, es que no soy capaz de encontrar
1: Hombre,
2: una explicación.
1: quizá el miembro de gobierno más incómodo en toda esta gestión desde que estalló lo de Ceuta ha sido Margarita Robles, ¿no? La que más incómoda ha estado.
2: Que
1: La que
2: no,
1: más ha
2: no.
1: incomodado y la que más incómoda ha estado. Bueno,
2: Correcto.
1: hoy se ha analizado, ¿no? En el Congreso su papel al
2: Pero
1: quedarse
2: Jesús, es que
1: sentada.
2: yo sé que ella, sé, lo sé, me lo han contado. O sea, no es algo, es que me lo han contado, es que ella se lo dijo, es que sí que sabían. Cuando Margarita Robles se va a Ceuta el primer día y dice que el CNI y tal, que han hecho su trabajo, no estaba diciendo toda la verdad. Más allá, evidentemente, la ministra de Defensa no debe filtrar nada. No debe, no debe contar lo que. Es que no tiene que hacerlo. No dijo, no fue más allá. Dijo, esto es así. Pero nos hizo la radiografía el primer día. Y lo que han hecho ha sido. Bueno, yo, Margarita Robles ya no tiene alternativas. Es decir, hoy la ha matado. La ha matado. Es decir, no tiene alternativas. Pero con un descaro. Y yo no entiendo a la izquierda. No la entiendo, no me representa, no me siento representada por una razón fundamental. Es claro que yo estoy de acuerdo con que los que están allí, los refugiados, los inmigrantes que están allí, no son todos delincuentes. Claro que no, claro que no, claro que hay que tratarlo y no te puedes saltar la ley, cierto, no te la puedes saltar. Ahora, si atiendes el problema en el minuto uno
1: Sí, claro.
2: o en el minuto cero, mejor dicho, si lo atiendes. Este no es el problema. Mirad, en el 21, con las concertinas de Marlaska, Enrique Santiago se fue a Ceuta a denunciarlas, y a denunciar a Marlaska, a denunciar la atrocidad que eran las concertinas. ¿Por qué no van ahora? Es que
1: Sí.
2: no lo puedo entender.
1: Es un papel muy tibio, ¿eh? El de socio de gobierno y compañías habituales de gobierno están siendo
2: Muy
1: tibios.
2: tibios. Hoy, a ver, mira que yo lo siento porque no es santo de mi devoción, pero hoy el que ha estado bien ha sido Rufián, que los ha señalado.

0: lo señalo.
1: Sí, ha acusado, lo ha dicho, dice, yo sí acuso a Marruecos. Sí, sí,
0: claro que sí.
1: A Marruecos y a ustedes de no señalar a Marruecos, claro.
0: Claro.
1: Hay algo que ha llamado la atención, fijaos, no hoy, pero me voy a remontar a 24 horas porque cuando sale todo esto de los informes, que por cierto, hay informes, y yo me agarro mucho, Javier, que tú esto lo analizas muy bien, cuando has hablado de la magnitud, porque claro, lo que se hace a veces es o retorcer las palabras o la interpretación de las mismas para así protegernos. Es decir, si yo hablo de que no estuve prevenido de la magnitud, no estoy diciendo que no me previnieron de nada, simplemente que no me dijeron que venían 80.000. Dijeron, pueden venir muchos y ya está, ya me protejo. Bueno, pues me ha llamado mucho la atención que, bueno, se diga hoy que no hay pruebas. Bueno, no hay pruebas, no. Hay informes ahí, policiales, que yo creo que la policía está para algo y si nos fiamos de ellos cuando queremos, pues bien, pero es que está documentado y fotografiado y todo, de la implicación o posible implicación de la gendarmería marroquí. Pero me llamó la atención ayer, cuando salen estos informes, bueno, este fin de semana, pero sobre todo la primera reacción de Marlaska, que es nuevamente, en lugar de decir, oigan, ciudadanos, miren, que no nos habían comunicado esto, o teníamos estos informes, pero, y analizar el papel del gobierno español para con esos informes, hablar otra vez de Marruecos. Y lo primero que dijo Fernando Grande Marlaska fue, oiga, en esos informes en ninguno se señala directamente a Marruecos. Digo, pero ¿cómo puede ser posible? Pero es que esto ya casi es servidumbre. O sea, ¿cómo puede ser posible que salgan unos informes que te señalan a ti como ministro del Interior, a tu ministerio? Oye, mire, que están diciendo que ya el 20 y pico de julio, 28, 29, detectaron esto. Documentado, redes sociales, los mensajes en las redes sociales. Y usted lo primero que diga es, oiga, aquí yo no aprecio el papel de Marruecos. Joder, macho, tendrás que dar explicaciones de tu labor. No sé, ya, olvidémonos de Marruecos un momento, vamos a hablar del gobierno de España. No sé. Y hoy Pedro Sánchez, pues claro, ha intentado matizar esto, que, bueno, muchos medios lo han recogido como un matiz y como dejarlo abierto. Yo más bien lo recojo como intentar contentar no sé muy bien a quién o intentar salir del paso para no decir, oiga, que Marruecos es inocente. Bueno, pues si alguna vez se demuestra algo, actuaré. Pero tampoco he visto...
2: Bueno, ahí se ha cubierto. A ver, Pedro Sánchez es un experto en cubrirse
1: claro,
2: las espaldas.
1: Claro, claro.
2: Por si acaso, ahora resulta que sí que es verdad que hay algún otro informe o resulta que me sacan los colores o el propio Marruecos reconoce un día o se ve algo en Marruecos que certifica, por si acaso yo diré que entonces cuando tenga ha dicho, pruebas fehacientes y datos contundentes, porque esa es otra de las grandes mentiras que también hoy lo he puesto sobre la mesa yo en varios sitios, porque hoy Pedro Sánchez para exculpar a Marruecos ha dicho, no hay una prueba fehaciente, no hay contundencia en ningún dato, no hay, vamos, no hay una pistola humeante al lado del cadáver, ¿no? Ha venido a decir. Bien, pero si luego él es un artista en acusar, en condenar, cuando no hay pruebas a rivales políticos, cuando no hay pruebas contundentes, simplemente cuando hay pues algún indicio o alguna noticia. Y ahí él coge el rábano por las hojas y ya condena. Bueno, pero con Marruecos no. Con Marruecos todo lo contrario. Por cierto, con Marruecos y con Zapatero. Que sí. A Zapatero lo sigue defendiendo. ¿Por qué? Porque no hay pruebas. Bueno, entonces, pues eso para todo igual. O sea, eso para todo igual.
0: Pero mira, Javier, que defienda a Zapatero. ¿Sabes qué te digo?
2: Hombre, ya, ¿no? Sí, quiero decirte, pero que cuando... Esto es lo que denota que cuando él interesa...
1: Sí, la forma dice, de proceder
2: hasta que no haya pruebas, presunción de inocencia, yo a Marruecos no le puedo decir nada porque no tenemos constancia. Que aparte luego, por ejemplo, con todo lo del CNI, que a mí me parece muy grave, desde hace un mes y medio que un gobierno tenga al ministro de Defensa, que es clave con una crisis internacional. Es decir, esto es una crisis, eso sí que lo ha reconocido Zapatero, Sánchez, lo ha reconocido, contra ataque contra la integridad territorial. Bueno, es de lo más grave en un país, de lo más grave.
1: Sí.
2: ¿No? Es un ataque, una invasión, ¿vale?
1: Sí, es la regla número uno en el mundo moderno.
2: Claro, entonces, esto es gravísimo. Y cuando lo reconoció al minuto siguiente, al agresor, del país que vienen los agresores o sin saber incluso cómo se han organizado, bueno, lo exculpa y dice que estamos colaborando con el agresor y que muy bien y que el agresor es maravilloso. O sea, esto no tiene lógica. Pero es que aparte, cuando tú reconoces esto,

0: Tienes en una situación tan grave a la ministra de Defensa enfrentada con el ministro de Interior, que son los dos ministerios claves cuando hay un ataque a la integridad
1: y que tienen que ir de la mano desde el primer momento.
0: Claro, y es que encima los tienes enfrentados,
1: sí,
0: y uno de ellos pone en el ojo del huracán a los servicios de inteligencia de tu propio, sí, país.
2: Pero no los tienen enfrentados, Javier. No, eso es lo que nos hace creer.
0: Hombre, Robles y Marlaska están enfrentados.
2: Sí, pero de hace mucho tiempo. Pero no es un problema. No, pero escucha, pero no es que él los tenga enfrentados.
1: Sí.
2: Él ha alimentado y entonces no lo hace creer. El problema de Margarita es que Margarita lleva mucho tiempo contándole la verdad desde el barquero. Mucho tiempo. Repito, no sé por qué Margarita se mantiene ahí, porque esta mujer tiene...
0: Yo eso tampoco tiene un pase ya, ¿eh? Llega un momento ya, bueno, que uno
2: ya,
0: tiene que tener
2: para
0: la dignidad.
2: Pero mira, Jesús, mira, Javier, ¿sabes qué pasa? Que yo me conozco las vidas internas y entonces, pues, bueno, yo sí que le encuentro una justificación. Bueno, pero no importa, es que no quiero pararme ahí, que no tenemos tiempo. Pero el problema es que hasta ahora, lo que Margarita denunciaba dentro del Consejo de Gobierno, ¿vale?, tenía una repercusión. Es verdad que es la ministra que tiene las relaciones internacionales, es verdad que es la ministra respetada a nivel internacional y es la ministra respetada en un ámbito que es muy duro para la izquierda, por ejemplo, que tiene que ver, y sobre todo de dónde viene ella,
1: sí,
2: y que tiene que ver con todo lo que tiene que ver con las Fuerzas Armadas. Bien. Ahora, el problema de ahora es que la ha dejado a los pies de los caballos.
1: Sí, hombre, la ha anulado completamente, claro. Es más respetada.
2: No, Jesús, no la ha anulado, no. La ha insultado.
1: Sí.
2: Hoy en el atril ha insultado a Margarita Robles.
1: Sí, sí, sí.
2: Que es muy diferente. Y eso, pues, bueno, ¿cómo era aquello que este hombre quería pasar a la historia por no sabemos muy bien qué, no?
1: Sí.
2: Pues él no sé cómo va a pasar a la historia, pero desde luego no estará en el mismo cajón que Margarita Robles, ¿eh?
1: Vamos a tomarnos el último respiro y ya entramos en recta final, donde os preguntaré, bueno, ha fallecido el primer presidente de la Asamblea de Madrid, así que por si tenéis algún tipo de dato, recuerdo de él, de su labor, de su papel, y ya terminamos, venga.
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1: Seguimos en el enfoque, 5 minutos para alcanzar las 10 de la noche para poner punto y final a este enfoque versión reducida, ya el penúltimo, ¿eh? Recuerden que el próximo lunes 7 de septiembre abrimos temporada con toda la información hasta medianoche. Estamos con Libertad Martínez, con Javier Gallego. Libertad, se nos ha ido Ramón Espinar. Oye, muchas muestras de cariño, ¿eh?
2: Muchas, muchas. A ver, la última vez que vi a Ramón Espinar fue en el aniversario de la Asamblea de Madrid, el 40 aniversario de la Asamblea de Madrid. En la propia Asamblea de Madrid estaba ya muy mal, ya estaba mal. Y de esto estamos hablando hace 3 años o 2. No sé cuánto hace. Yo, todo el pésame a su familia y... Bueno, pues se ha ido un gran tipo, vamos a ser claros. A un gran tipo al que insultaron a nivel Dios, a nivel máximo, ¿sí?, la gentuza de Podemos. Y su hijo no estuvo a la altura. Yo lo siento mucho. Luego se metió con Pablo Iglesias,
1: sí,
2: porque arremetió contra su padre. Bueno, esto ha sido ahora, pero en aquel momento, cuando el surgir de los asaltantes de los cielos y esto, pues Ramón Espinar no estuvo bien. No, insultó a su padre. Y su padre fue, junto con muchos otros, es verdad. Pero hombre, su padre fue un pilar en la Comunidad de Madrid y fue, claro, fue un pilar en la izquierda. Claro. Un tipo sensato, un tipo amable, un tipo con mucha cintura, sabiendo que había que construir una comunidad, bueno, pues que no, desde luego no tenía nada de histórica, ¿no? Y por lo tanto, pues es una pena. Estaba enfermo, es verdad que llevaba mucho tiempo enfermo, y pues que descanse en paz. Mm. Que descanse en paz y que, en fin, que la diarrea sea muy leve.
1: Sí, hombre, y todo el apoyo para amigos, sí, y familiares. Javier.
2: Exacto.
0: Bueno, pues descanse en paz. Yo no tuve conocimiento nunca personal con él, no tuve relación ni lo conocí, no más que las referencias políticas de la Comunidad de Madrid. Bueno, también tuvo, no es momento de comentarlo hoy, pero también tuvo pues el problema con Caja Madrid, ¿no?
1: Sí.
0: Creo recordar a raíz del...
2: Pero no fue un problema, Javier. Bueno. Mm. Ya, otro día, tocaré.
0: No es el día hoy.
1: Exacto,
0: no es el día
1: exacto,
0: hoy. Quiero decirte que este, mi conocimiento, sí, simplemente viene, claro, claro, más para raíz de ese escándalo y que quizá no sea el...
1: Yo me he
0: día
1: fijado mucho en las reacciones de todos y me quedo con eso. No con la muestra de cariño, solo por el cariño de que alguien se va, obviamente, sino también por esa política desde todas partes diciendo, pues eso, que era uno de los políticos de antes, de esta clase que muchas veces...
2: De esos que echamos de menos.
1: O echamos de menos, exacto.
2: De esos,
1: exacto,
2: que echamos de menos.
0: Sí.
1: Vamos con la buena nueva.
2: Que alguien capaz de aunarnos a todos.
1: Eso es. Vamos con la buena nueva. Otra cosa que nos aúna a todos es la sanidad madrileña, que no para de recibir galardones, y no solo por parte de entidades, sino también de pacientes. La Asociación Nacional de Pacientes del Sistema Sanitario, según esta asociación, la Fundación Jiménez Díaz, se ha convertido en el hospital público de referencia con mejor experiencia del paciente. Lucía Díaz.
5: ANPAS parte de las valoraciones de los propios pacientes ponderadas por su volumen sobre un total de 59 hospitales de todo el país. Y en esta ocasión, la Fundación Jiménez Díaz es el único que ha obtenido una nota de 8,2, un hito que subraya Mercedes López, presidenta de la asociación.
9: Es un dato extraordinario que marca la excelencia y sitúa a la Comunidad de Madrid como una comunidad donde su sistema de gestión en sanidad es muy valorado por las personas porque consideran que es eficaz.
5: Pero no es el único hospital de la comunidad en el top 10. También figuran el Ramón y Cajal, Puerta de Hierro y La Paz, que ocupan de la séptima a la novena posición, respectivamente. Otros centros que han alcanzado el tramo de excelencia con una puntuación en torno al 7 son el Clínico de Santiago, el Santa Creu y Santa Pau, el Valdebrón y el Hospital de Cruces.
1: Libertad Martínez, Javier Gallego, que la mente se queda con lo primero y lo último, y lo último de esta temporada habéis sido vosotros, así que ya sabéis con qué se queda. Oye, la gente y el oyente del Enfoque.
0: Un placer.
2: Pues un besazo.
1: Un abrazo fuerte y escuchamos pronto en la siguiente temporada, chicos. Gracias.
2: Perfecto.
1: Y a ustedes, que nos escuchamos antes, mañana a partir de las 7 de la tarde. Regresa el Enfoque. Hasta entonces, sonrían y descansen. Buenas noches.

0: llegó el verano, sino que se va el verano, ¿eh? Pero en cuestión de unos minutos, en menos de 10 minutos, abrimos nuestra terraza de verano, o de final de verano, a través de Onda Madrid. Buenas noches, señora productora, ¿cómo está?
1: No esté mal, porque esto de que se acaba el verano no nos gusta a nadie, digo yo.
0: Bueno, vamos a intentar animar la noche. En unos minutos, comenzamos.
1: A ver si lo conseguimos.
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2: Ya estamos aquí, iniciamos la terraza de Onda Madrid Todo Música. Como decía yo antes, terraza de final de verano. Queda un poco raro decirlo. No, hombre, pero es final de verano. Acérquese, acérquese.
3: Sí, hombre, que ya lo sé, que hay que hablar por el micrófono.
2: No, pero es que no lo parece que se tiene que acercar. Está de muy mal humor y hay estudios que dicen que cuando llega el final de verano uno se pone de mal humor. Sí, sí, está de muy mal humor.
3: Porque claro, bien, cuesta, así. Eso ya los días más cortos.
2: Hombre, pero lo de los días cortos ya hace tiempo.
3: ¿Pero sabe usted lo que pasa? Que usted me dice lo de que me hace... A ver, usted lo que me dice es que me acerca el micrófono y yo lo sé porque soy una profesional. Ya yo con la falta de profesionalidad
2: sin darse cuenta,
3: ya
2: se
3: lo he dicho muchas veces.
2: Lo sé, bueno, vamos a repasar uno de los éxitos de este verano 2026.
3: Pues sí, mire usted, porque se pone a hablar y luego al final no hay tiempo para nada.
2: La primera canción de cada terraza de cada noche, repasando éxitos del presente. Aitana y esta superestrella.
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0: superestrella de Aitana, actualidad musical de este verano 2026, verano que va acabando ya. Y
1: ¿usted no se ha dado cuenta que usted trabaja con una superestrella?
0: Lo he tenido en cuenta, siempre lo he tenido en cuenta.
1: Entonces, al final...
0: No, no piense eso, no piense eso.
1: Y no me siento valorada.
0: Terraza de Onda Madrid, todo música. Ahora siempre damos un disparo y vamos a recordar un año. Yo no sé si darle el rifle hoy, porque viene usted...
1: A ver, vamos allá. Mire usted, 1989.
0: Pues viajamos al verano de 1989.
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0: El verano en el que hombres que nos decía eso de chico, tienes que cuidarte.
1: ¿Cómo usted, que caiga mayor?

0: una idea a esta canción.
1: ¿El qué exactamente? No fastidie que es ficción, ¿eh? La música es ficción. ¿El qué? Ya, si cuando yo decía antes lo del rifle, había que tener cuidado. Y en unos segundos nos quedamos con...

0: La canción principal de ese verano de 1989, el año que estamos repasando en la terraza Onda Madrid Todo Música. Por cierto, señora productora, si usted este año no iba a hablar...
1: ¿Cuándo he dicho yo eso?
0: Los primeros programas decía que no iba a hablar este verano.
1: Bueno, ya, pero las cosas cambian.
0: Ya, no ya sé. Veo que las negociaciones no salieron mal. Bueno, si pues enseguida, la lambada de Kaoma, canción del verano de 1989.
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1: Bueno, la otra sigue diciendo que llegó el verano.
0: Está de antes.
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0: sonando en la terraza de Onda Madrid Todo Música, el verano de 1989. La canción que aparecía también como en esta fecha, ya final del verano, a final del todo.
1: Las cosas buenas tardan a veces, ¿sabe usted? O sea,
0: cierto,
1: todo tarda,
0: cierto.
1: Llega,
0: verano de 1989 con Kaoma y nos vamos ahora en nuestro DeLorean a otros veranos. Como al verano 2005 con este Dame Fiesta.
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0: Pues ¿sabéis qué? Que yo me he comprado mi sombrero de paja este verano otra vez, pero este sombrero mucho más guay porque he visto a la P en el Mundial y he dicho, yo quiero mi sombrero de paja. Y además me he comprado un abanico a juego, porque el verano es para mí.
1: A mí el verano por lo que más me gusta es por la rutina que tengo por las noches, que es cenar en el jardín, fresquito, y luego pegarme un bañito en la piscina antes de dormir.
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0: desde la terraza de Onda Madrid Todo Música, verano del año 2000 con los Venga Boys, ese Shalalala, y después del verano 2001 aparecía esta canción de Mónica Naranjo, A la vuelta del verano, Chicas Malas, una canción que a ella no le gusta mucho por la etapa de su vida en la que estaba. No,
1: claro,
0: pero la escuchamos,
1: gusta,
0: que tiene ritmo. No lo piense
1: que
0: mal.
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0: fiesta de los 70 en la terraza de Onda Madrid Todo Música y enseguida nuestra pista 90.
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0: Así sonaba el tiburón de Proyecto 1, una de las canciones más recordadas en este verano, en la terraza de Onda Madrid Todo Música hasta el verano de 1995.
1: Eso ritmo latino que había este año diferente
0: bueno,
1: a lo de ahora.
0: Cada época tiene su música, no critiquemos, no critiquemos.
1: Pero si piensa lo mismo, vamos a ver.
0: Bueno, y cada época tiene también sus pistas de baile. Nos vamos a por nuestra sesión de Pista 90, recordando los veranos en aquellas discotecas de los 90.
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0: Pista 90 que no nos mueve de fecha. Verano de 1995, Another Night de Real McCoy. Con ellos comenzamos la sesión.

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2: Y también con la señora productora que este verano decía que no iba a hablar y no ha parado en todo el verano. En un par de minutos jugamos a nuestra máquina de palabras. Bienvenido, bienvenida a la terraza de Onda Madrid Todo Música. ¡Viva!

0: Viva la radio, viva la terraza de Onda Madrid Todo Música, otro verano más, 2026, y viva nuestra máquina de palabras, jugamos, ¿no?
1: ¿Puedo hablar o no puedo hablar? ¿O
0: sí,
1: no sé cuándo
0: puede.
1: Ahora sí,
0: pues jugamos a nuestra máquina.
2: Bienvenido, bienvenida a la máquina de palabras de nuestra terraza de verano. Por favor, inserte monedas y pulse Enter. Le rogamos espere unos segundos. Estamos resolviendo. La palabra de hoy es...
0: Y la palabra que ha salido hoy ha sido...
1: ¡Mire usted, gozar!
0: Gozar, palabra positiva. Bueno, pues con ella finalizaremos la terraza de esta noche.
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0: Como esa Gran Vía de los años 80.
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0: joven. De Antonio Flores, Gran Vía. Pero qué manía con llamarme viejo este verano.

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1: Canciones que hablan de Madrid, de la terraza de Onda Madrid, todo música, de lugares de Madrid como esa Gran Vía de Antonio Flores. Se acaba el verano y yo sigo aquí, Paulina Rubio.

0: dedicarse a la música. Su madre lo anotó en un curso forestal y trabajó en un vivero donde cantaba mientras iba trabajando. Y así un poco se le fue ocurriendo esto de dedicarse a la música.
1: Nunca se sabe dónde pueden hacer una vocación.

0: Pues también corrió en un equipo juvenil de Almería durante 2 temporadas, nunca se retiraba de la carrera.
1: Muy bien.
0: Y pues si no lo sabe usted, era muy mal estudiante en la escuela, lo suyo no eran los estudios.
1: Me veo identificado, yo tampoco era buen estudiante, ¿eh? Yo repetí curso y lo pasaba mal.
0: ¿Se repetía tantas veces?

0: vamos con uno de sus primeros éxitos de verano, ese corazón latino. David Bisbal, en la terraza de Onda Madrid Todo Música.
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1: Gracias, señora productora, por la sección.
2: Bueno, si yo aquí hago pues lo que puedo hacer, lo que usted me
1: y
2: deja.
1: De David Bisbal, en unos segundos, a David Bustamante en el verano 2005 con ese Devuélveme la Vida.

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0: Devuélveme la Vida, David Bustamante, La Terraza de Onda Madrid Todo Música. Y seguimos ahora con Raúl viajando al verano 2000 con ese sueño en su boca.
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1: 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Pista de oro de la terraza de Onda Madrid, todo música que comienza con Tony Ronald y este Help, ayúdame.

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0: la terraza de Onda Madrid Todo Música. Hasta aquí nuestra pista de oro con Tony Ronald, también con Joe Yellow y con Mejor en una fiesta de Mecano. Y esto continúa, nos queda pendiente todavía, por cierto, la palabra de nuestra canción para finalizar la terraza.
1: Exactamente, y hoy era costa.
0: Pues en unos minutos seguimos avanzando la noche.
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0: segunda versión del Doco Breaking My Heart de 1994, original de los 70. No, pero esta fue conocida, por parte de Elton John, eso sí, junto a RuPaul. Y ahora la canción positiva de Chayanne para ayudarnos un poquito en este final de verano.
1: Es verdad.

0: A mí el verano, por lo que más me gusta, es por la rutina que tengo por las noches, que es cenar en el jardín, fresquito, y luego pegarme un bañito en la piscina antes de dormir.
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0: Ahí escuchábamos a Maná. Oye, mi amor.
1: Pero usted, la confianza la justa.
0: No, no, no, era el título de la canción. No se preocupe.
1: Al final del verano, ya.
0: Vamos a por nuestra máquina de palabras.
2: Bienvenido, bienvenida a la máquina de palabras de nuestra terraza de verano. Por favor, inserte monedas y pulse Enter. Le rogamos espere unos segundos. Estamos resolviendo. La palabra de hoy es...
0: Y la palabra que nos había salido al inicio de esta hora era...
1: Pues mire usted, era gozar.
0: Y ha gozado la terraza, ¿no, señora productora?
1: Pues pichipicha.
0: Pichipicha. Bueno, pues digamos cerramos sí, la terraza con Gozar y Gózate la Vida de Amparo Sandino.
1: Venga, te confieso que es erudio.
0: Ahí no sé si es fría.
1: Mire usted, el año que viene vamos a volver.
0: Ya es la última terraza, ya han sido ocho.
1: Tres años dice lo mismo y me acabas llamando.
0: Bueno, por si acaso no lo digo, por si acaso no lo digo, es verdad.
1: Si usted me llamará en Nochevieja otra vez.
0: Puede ser, puede ser.
1: Bueno, mire usted, yo me voy a Benidorm, de momento, descansar, que me lo gané.
0: Bien, bien, bien, bien, señora productora.
1: Buenas.

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0: hola, hola, hola, hola, hola, ¿qué pasa? ¿Qué tal? ¿Cómo estamos? ¿Qué hace? ¿Todo bien? Fenomenal. Yo me alegro mucho por la banda. Aquí estamos hoy en El Pirata, en el polígono de Urtinsa, en Alcorcón.
1: Donde los marqueses.
0: Efectivamente, este lugar.
1: Donde los marqueses.
0: Eso es, los marqueses. Donde estamos haciendo este programa, ¿sabéis? Que nos podéis encontrar siempre en el 101.3 y en el 106 de la FMM. Telemadrid.es, marianomariano.com y arroba Mentes FM, todo lo que tiene que ver con las redes sociales. Y aparte de todo esto, también tenemos un número de WhatsApp con el que podéis comunicar lo que queráis, absolutamente todo. 601-604-470, repito, 601-604-470.
2: Wow.
0: Que estos son las mentes peligrosas. Soy Mariano Mariano. ¿Qué pasa, audiencia? ¡Anda!

0: ¡Qué bonito! Esta bastardilla con la que hemos empezado hoy, que nos la ha traído nuestro querido Paco G. Bienvenido, Paquito, bienvenido. ¿Cómo estás?
1: Buenas noches, Mariano. Good morning, familia. Pues hoy le vamos a dar todo, Mariano. Hoy empezamos con un mashup.
0: Sí.
1: Un mashup que
0: nosotros le llamamos bastardilla, porque término me lo enseñó mi amigo José Luis Salas.
1: Ah, pues un saludo para José Luis. Pues un mashup es como mezclas peligrosas, son mezclas peligrosas, peligrosamente brutal, Mariano. Con una mezcla de James Brown, Bruno Mars y Michael Jackson.
0: Fíjate,
1: es impresionante.
0: Menudo tres. ¡Qué maravilla, Paquito!
1: Pues hoy nuestra querida amiga que nos escribe desde Usera,
0: sí,
1: Ana Cardo, nos ha pedido a Jay Brown, Jaime Marrón. El primer tema, Mariano, de hoy es I good you, I feel good.
0: I feel good. I feel good.

0: traducción, Mariano, te tengo a ti, me siento bien.
1: Claro.
0: Y en chino es Jackie Town.
1: ¿Jackie Town?
0: Sí, Jackie Town.
1: Ah, sí.
0: En chino mandalín.
1: Sí, mandalín. Hicieron una cosa en flamenco que era Arriqui Town. También que era.
0: Entonces es Jackie Town. Sí. Y bueno, ya sabes que dicen siempre de un cagazo, un exitazo. Y arrancamos el viaje en el año 65. Concebida originalmente un año antes, con un ritmo mucho más lento y jazzero.
2: Wow.
0: Brown decidió rehacerla a toda velocidad con un arreglo de vientos ultra afilado. Al escuchar la cinta terminada con ese grito inicial tan espectacular que rompe los cristales y el gancho del saxo, Brown tuvo el cagazo de su vida, porque el dueño anterior de la discográfica le puso una demanda, Mariano, ¿cómo lo
1: ves?
0: Sí, sí, sí, dijo una demanda judicial por sus derechos, intentando congelar y destruir todas las copias para que no vea la luz, como mi inteligencia, que no vea la luz.
1: Ay,
0: ¿y Brown qué hizo? Fue a los tribunales como un jabato y le defendió esto y esto.

Siguió ser un número uno arrollador, vendió millones de copias, quedó grabado para siempre el himno de la felicidad musical. Un momento de alegría instantánea que avanza sin frenos por Usera. Gózalo a tope, Ana Carmen.

Y seguimos, Mariano, con otro tema. Segundo tema, Ice Man, Man, Man World. Es un mundo de hombres, de hombres, de hombres. Y en chino, Jin, Kang, Kang, Kang, Kang, Hui. This is a man's world.

Y de un cagazo, un exitazo. James Brown grabó este tema buscando un chute de intensidad dramática. Usaba una cuerda colosal y un ritmo lento pero demoledor. El recelo técnico sacudió al ingeniero de sonido y a los productores cuando vieron que Brown grababa la toma vocal chillando fuerte y llorando frente al micrófono, Mariano, temiendo que la mezcla final sonara saturada, distorsionada y que el público la rechazara porque era muy cruda y violenta para las radios de la época. Brown defendió este desgarro salvaje en el estudio y la jugada fue magistral. Se convirtió en uno de los cortes más radiados y desgarradores de la historia. Así que brillo, tensión y drama en estado puro, madrileños. Si esto de aquí nos da un escalofríos, hacéronlo mirar.

0: Tengo una pregunta, Paco.
1: Dime, Mariano.
0: Quizás la historia y alguna canción, algún tema que se haya grabado sin que hubiera habido ningún problema y que todo el mundo estuviera convencido de que esto va a ser un pelotazo y que no hubiera ninguna cagada, pregunto.
1: Yo creo que eso es imposible, Mariano.
0: Imposible, ¿no?
1: Ah. Es que acertar a la primera.
0: Todo lo que he escuchado en este programa, y que yo aprendo mucho contigo, sí, evidentemente,
1: sí, Mariano,
0: es siempre de un cagazo un excitado. O sea, claro, siempre hay alguien que la ha cagado.
1: Sí.
0: Y que los productores...
1: Mírame a mí.
0: Sí, a ver, todos los productores de los que hablamos, sobre todo los dueños de las casas y correos, son idiotas todos.
1: Bueno, idiotas no, pero no son muy...
0: A ver, muy listos no son. Claro, claro.
1: No. Bueno, seguimos, Mariano. ¿Tenemos
0: adelante
1: más temas? Sí.
0: Sí.
1: Vamos con el siguiente tema, que se llama... Get up, sex machine, levántate, siento que soy una máquina sexual. Y en chino es... ¡Ah!

0: siento, pero de un cagazo, un exitazo.
1: Sí, claro.
0: Sí, sí. Nos vamos a los años 70. Brown empezó a improvisar este ritmo hipnótico justo después de que toda la banda original la abandonara. ¿Por qué? Por disputas de dinero. Materialistas. Sois unos materialistas. ¿Y qué hizo? Contrató a unos chavales jovencísimos, entre ellos un imberbe, Bootsy Collins.
2: Wow.
0: Y se lo metió en el estudio. Y el monumental cagazo vino cuando, la compañía discográfica escuchó esto, dijo, no, esto... Los ejecutivos consideran que usar esta palabra, sex machine, es un suicidio comercial demasiado picante que la Liga Moral es...
1: Diviosos.
0: No, sí, sí, no. Lo van a censurar. ¿Y Brown qué hizo? ¿Qué hizo? Pues nada, se negó y dijo, aquí no se cambia ni una letra, como mi banco, ni una letra. Y defendió la imagen del Brown, metió coros de Bobby Bird, que es el primo de la NBA, Larry Bird, digo yo, y el resultado fue apoteósico. El tema más bailable, canalla y sampleado de la historia del funk. Plata en nuestra escala de una lección de chulería y ritmo de la carretera de los 70. ¡Va por ti, Anacardo! ¡Sí!

Y vamos a terminar con Living in America, viviendo. Viviendo en América, Mariano. Pero sí, en chino se dice, ¿quién le bolsa? ¿Quién le bolsa?

0: el chino King Yu América, la canción de Loki, y de un cagazo
1: Loki.
0: Claro, y de un cagazo un hechizazo, y nos vamos al año 85, que tras una época comercial bastante gris, donde los sintetizadores del New Wave le habían comido el terreno a Brown, Brown dijo, no, este tema que le ofrecieron de Rocky, llegó el cagazo. ¿Y qué pasa? ¿Cuándo llega el cagazo? Pues cuando atacó directamente a su entorno técnico y a los asesores. Pensaban que subirse al carro de la superproducción comercial de Hollywood de forma tan evidente iba a destruir el respeto callejero y su credibilidad underground que ya tenían de la comunidad afroamericana. ¿Y Brown qué hizo? Pues pasó olímpicamente de los temores, dijo, aquí yo soy un valiente. La jugada, pues su mayor resurrección histórica. La canción fue un éxito tan descomunal a nivel mundial que le devolvió los primeros puestos de las listas pop. Y cuando hay pop, ya no hay esto, Mariano. Aquí esto se hizo el segundo premio Grammy.
1: Menudo marrón. Sí, sí.

Y esta es la demostración de que el Padrino del Sol podía reinventarse y aplastar las pistas de baile de cualquier época. Wow. Sube el potenciómetro, Mariano. Saca los altavoces por la ventana, que hoy lo vamos a reventar. Así que desde Usera hasta el fin del mundo, Anacardo va por ti.

0: Mónica.
1: El funky, madre mía.
0: Impresionante, María, impresionante.
1: Qué bonito, qué bueno ser funky, por Dios. Qué maravilla. Ahora, Paquito, después de este maravilloso trabajo, felicidades.
0: Muchas gracias.
1: Sabes que sigue siendo mi favo.
0: Ah, gracias.
1: Que no sé más. Y ahora tengo que darle pábulo a nuestro amigo Víctor Tablado. ¿Quieres que haya melodía, sintonía?
2: No, porque como favorito es Paco, ¿sabes?
1: Vale, pues venga, dale caña, querido, dale.
2: Pues precisamente hoy, fíjate, iba a hablar bien de ti.
1: Y ahora ya no.
2: Y de todos vosotros, no. Porque es que a mí Jay Brown me recuerda a vosotros.
1: A Jay Brown. Jay Brown. No tenemos el funky por dentro, perdona. Mira, aquí está Cachiporri. Cachi, bienvenido. ¿Cómo estás?
3: Avanti Breiko, Mariano.
1: Todo bien. Está nuestro amigo Oscar. A ver.
3: Oscar Nardes.
1: Oscar Nardes.
2: Yo soy Javi, solo es Oscar Nardes.
1: No, iba a decir, Oscar, nada que ver con el funky, pero que es un hombre que...
4: Estoy ahora mismo con ganas de bailar.
1: Sí,
4: y además en pelotas, lo siento, llamarme loco. Pero yo, porque esto está lleno, si no me ponía a bailar en
2: pelotas.
4: Esta música de James Brown, este es que me dan ganas de bailar en pelotas.
2: Tú di que estás farmateando aura... Y la gente dirá,
4: pues también, es verdad, lo que está de moda ahora, ¿no? Sí, seven. Pero digo, yo estoy por quitarme la ropa y ponerme aquí, que esta gente...
1: Vale, pero luego la gente compara. Y seguro que con alguien vas a perder.
4: Seguramente.
2: Hay gente que está comiendo carne rica.
4: No me digas que ahí la mitad de los oyentes están en casa ahora mismo bailando en pelotas.
3: Escúchame, yo escuchando Living in America, o sea, siempre me acuerdo de esa escena del principio de Rocky IV, cuando sale Apollo Creed con su barrocita, con su gorro grande...
2: Sí, esta canción no es de Rocky.
3: ¿Que no es de Rocky?
4: Sí, no, esta última que no.
2: Es de Conan.
3: De Conan.
0: De Conan el barbero, ¿no?
1: Estás equivocado.
0: Es de Rocky.
2: ¿No es de Conan 2?
4: Me voy a sentar porque es que voy a bailar y todo, te lo digo.
1: Rocky IV, Rocky IV.
2: Rocky IV. Bueno, ahí había... ¿Tú sabes lo que está Rocky 1, Rocky 2, Rocky 3 y luego Harrison Ford? Venga, hasta luego.
4: Bueno, hasta luego.
3: Venga, hasta mañana. Ha sido un placer estar con ustedes.
4: Bueno, venga, Víctor.
2: Bueno, voy a empezar con la mierda esta. Os voy a hablar de vosotros, chicos. Jay Brown me recuerda a vosotros y os lo tengo que dar las gracias, sobre todo a ti, Cachi, que fue que me dijiste, vente para acá y ya verás qué marrón. Por lo de Jay Brown. Y la verdad que sí, la verdad que, bueno, para mí fue un honor y también un temor el primer día venir aquí a conocer a Mariano en persona.
3: Y a Paco.
2: Pero ahora, sí, con Paco voy ahora. Y la verdad es que del momento uno pues me trató como uno más. No sé si eso es bueno o malo, pero también pensé, joder, pues yo, I feel good, me siento bien. La verdad que me trataste bien.
4: Como hila, ¿eh?
2: Ya estoy hilando ahí como las hilanderas. Luego también, ya que estoy, pues tengo que dar gracias al Cachi, ¿vale? Por invitarme a Oscar Vares, por calmarme desde el minuto uno cuando vine. Y rodeado de ellos pensé, esto es un mundo de hombres.
3: ¡Hombre!
4: ¡Hombre!
3: Hombre,
4: no. Todos no sabemos si somos hombres.
2: Pero estás ahí con tus dudas, pero no pasa nada. Así que bueno, gracias a vosotros me sentí bien y ya me siento como uno más, e incluso me siento hasta mejor, porque me siento que soy una máquina sexual comparado con las cosas que me habéis contado. Pero bueno, no. Pero bueno, tranquilos. Paquito, no me olvido de ti.
0: No, si te tenían que haber dicho, en vez de Víctor, Javier Tablado.
2: Javier Tablado, me tenía que haber llamado Javier. Cállate que voy a por ti. Paquito, es que a los de Mallorca siempre os dejo por el final, ¿vale? No sé por qué, pero la gente...
0: Mallorquí.
2: Porque sois mallorquí, efectivamente. Porque la gente de Mallorca sois muy especiales. Además, sabéis idiomas, como se puede comprobar.
0: Evidente.
2: Porque allí todo lo ponéis... tú te vas a comer algo...
0: No sé, un mallorquí. 7 años en Estados Unidos. Y 2 semanas.
2: Y 2 semanas. Es que estas 2 semanas son...
0: ¿Y el chino?
2: Y el chino no sé. Es importante que sepáis allí inglés, ¿vale? Porque allí, como todo está en inglés, ¿vale? Para que
0: y alemán.
2: Parece que estás living in America, ¿eh? Con todas las cartas ahí.
1: A ver, no todo está en inglés, ¿eh?
2: ¿No? En alemán.
1: Está en inglés además de...
2: Del alemán. Perdón. ¿Y cómo no vais a alucinar? ¿Cómo no?
3: En alemano.
2: Sí. ¿En alemano?
3: Claro, dices tus chistes mierda, yo también. No te jodas.
2: Alemanita.
3: A ver.
4: Y a ver, para terminar.
2: Y para terminar, cómo no, tengo que dar las gracias a Emilio.
3: ¡Oh, hombre!
2: Por su simpatía, su amabilidad. Sí, sí. ¿Y sabéis por qué le nombro ahora? Porque como buen argentino le voy a mencionar porque es el último segundo.
4: El último segundo de mi guión.
1: Luego no queréis que Emilio se cabre.
3: Que se lo diga, que se lo ha ganado.
1: Están mentando la bicha del rato.
3: ¡Claro!
1: Sí, Emilio, déjalo. Muy bien
2: dicho. Es un agradecimiento. Sí, sí. Es que no sabía cómo decirte.
1: Muy bien.
3: Has hecho la pelota a todo el mundo, pero al malino no le has dicho nada.
0: Es verdad.
1: Contra el malino es muy difícil.
4: El malino le pone mute, sí. Es verdad. Acuérdate que es el que contra el sonido, entonces hace back y le queda ahí.
0: Súbelo. Lo mutea.
2: Pero bueno, el marino sabe que le tengo en mi...
4: En tu WhatsApp, en el móvil, en mi súplica.
1: Hay gente que se equivoca con los equipos de sonido, sobre todo, ¿no? No voy a mencionar quién, pero alguien de este grupo en un momento determinado que estaba en determinado lugar donde había una mesa de mezclas y tenía que darle a un botoncito. Y dijo, preguntó, ¿a cuál le doy, al no o al fo? Dijo, da la vuelta a la mesa por al revés.
4: Por favor.
2: Qué bueno.
0: No me miréis a mí, que no fui yo, macho.
2: ¿Quién fue?
3: Me tenías todas las papeletas.
1: Oye, perdonad, tengo una llamada de alguien que ha pedido entrar en el programa. Aquí sabéis que estamos abiertos a cualquier cosa, ¿eh? ¿De acuerdo? Hay un número del programa que no os lo doy porque tenéis que averiguarlo. Sí, tenemos un WhatsApp, que ahí sí nos podéis decir, oye, quiero hablar. Bueno, pues os llamamos y ya está. Tenemos a alguien al otro lado del teléfono, tenemos a Luis El Kili. No, no, ¿quién es? Ah, el Vespa. Vale.
5: Sí.
1: Hola, buenas noches. ¿Con quién hablo, por favor?
5: Elvis Penal.
1: Elvis Penal.
5: Sí, más conocido como el Vespa.
1: El Vespa, muy bien, sí. De acuerdo, Elvis. Wow.
5: ¿Con quién hablo, por favor?
1: Sí, soy Mariano Mariano.
5: Un placer conocerlo usted.
1: Encantado. Me han dicho que ha llamado al programa porque...
5: Sí, no sé quién eres usted, pero bueno,
1: necesita preguntar algo, ¿no?
5: Sí, escúcheme, yo estoy preocupado, desmotivado. Sí, estoy que no sé, es un sinvivir lo que tengo yo ahora mismo.
1: Claro, o sea, le pasa a mucha gente, ¿eh?
5: A ver, yo le voy a contar mi problema porque yo quería llamar a Encarna. Pero claro, ya no existe ese programa.
1: Bueno, bueno, una ouija...
5: Ahora ya le digo, bueno, pues ya voy a llamar a este hombre que le estoy escuchando a usted, que estoy aquí sentado.
1: Adelante.
5: Digo, pues mira, pues esto es el problema que yo tengo que... A ver, yo he salido hace 15 días de la cárcel.
1: ¿Ha cumplido usted con la sociedad, hombre, digamos, y ya...?
5: 40 añazos que estaba ahí.
0: Pues enhorabuena.
5: 40 añazos. Y claro, me han dicho, hay que reinsertarse.
1: Sí.
5: Reinsertarse, pero escúcheme que yo he salido... Y la gente que está con una parando en la oreja con un teléfono, claro, sí. Es un teléfono que yo te la vi.
1: Claro, que ahora sí, todo el mundo tiene teléfono. Sí, sí.
5: Claro, pues yo no.
1: ¿Usted no tiene?
5: Esto me lo deja Luisito, que me ha dicho, sí. Mira, que te voy a dejar aquí.
1: Tendrá que comprarse uno porque, digamos que si no, va a estar fuera de onda.
2: Hay cabinas.
4: Claro, no puedes.
5: Claro, yo he estado buscando la cabina de teléfono.
1: Ya no quedan.
5: Claro, no quedan.
1: Han pasado a mejor vida, ¿no? Las cabinas, queda alguna, pero como elemento, digamos, para...
4: Decorativo.
1: Que los niños sepan. Mira, aquí se llamaba por teléfono, niño. ¡Oh! Flipan.
5: Escúcheme, yo he salido y he visto a gente... Claro, pues yo en mis tiempos íbamos en moto, la mobilete, la Vespa. Yo soy el mismo, soy más conocido como el Vespa.
1: El Vespa, sí, sí.
5: Sí, bueno, claro, pues yo... A ver, he cumplido 40 años.
1: Ahora le llaman scooters a los...
5: ¿A quién?
1: Scooters, las motos estas.
2: Scooters,
1: sí.
2: El nombre.
1: Que tiene un carenado...
5: A la Vespa. Carenado, pero si yo he en un palo montado.
1: Sí, que vamos, que era... La derby, la Bultaco y todo eso que usted me está ya no...
5: Pues es lo que le quiero decir, que yo estoy desubicado.
1: Claro.
5: Que yo aquí no encuentro nada. Claro. Que yo estoy perdido. Claro. Mariano me ha dicho usted, ¿no?
1: Mariano, sí.
5: Mariano, me han dicho, usted salga que se va a reinsertar la sociedad.
1: Claro.
5: ¿Qué sociedad?
1: Sí, que claro. Es que ha cambiado en 40 años, ha cambiado mucho.
5: Que no está, hombre. Felipe gobernando.
1: No.
5: Que ya no gobierna Felipe. ¡No! Y claro, pues yo lo que he querido es... A ver, yo me he puesto a pedir... Digo, bueno, voy a pedir aquí para un local que te venden filetes rusos,
1: Hamburguesas.
5: ¿Eso está por todos los lados, Mariano?
1: Sí, sí, ahora mismo sí está.
5: Claro, pues
1: sí,
5: esto, está a tope. Voy a pedir aquí unas monedillas, ¿qué tal?
1: Me imagino que usted no se acordará del Burger Bravos, que había en Madrid hace muchos años.
5: Mariano, yo...
1: Pues eso es un poco el antecedente de todos los burgers que hay ahora.
5: Pero cosas raras, y, o sea, unos filetes rusos con unos panes.
1: Hamburguesas.
5: O sea,

0: claro, yo he pedido dinero, digo, oye, pa, pues yo qué sé, vamos a probarlo. Y la gente que no tiene dinero, Mariano.
1: No tiene. Ahora ya no se utiliza el dinero en el sentido.
0: Que he ido con mi libreta a ponerla al día.
1: Sí.
0: Al Banesto.
1: Claro que el Banesto ya no. El Banesto, es que el Banesto, a ver, el Banesto como tal ha sido absorbido.
0: Yo abrí mi primera cuenta en el Banesto. Y me la abrió Mario Conde.
1: Marito, claro, cuando estaba de Mariette, botones.
0: Mariette, le llamábamos, sí, Mariette. Mariette. Con 100 duros fui para allá. La abrió. Y claro, pues ahora me dicen, resértate, no puedo. Y lo que quiero, que me den consejo, porque quiero volver a entrar. Pero no puedo.
1: Ahora mismo es muy difícil. Tendría usted que ponerse al día, tendría que hacer...
0: Que no encuentro bancos, Mariano. Digo, bueno, tengo que ir a algún banco.
1: Pero...
0: No, el Popular. El Argentaria. Digo, yo entro aquí
1: Hoy en día todo eso es LINE.
0: ¿Ese es otro banco?
1: Online, Online.
2: Es una cosa.
0: O sea, pero escucha, sí, que yo me he comprado la media, me he comprado...
1: ¿Pero qué quiere usted, atracar un banco?
0: Yo quiero entrar dentro.
1: Es lo difícil eso.
3: Tienes que pedir cita.
0: Me han dicho...
1: Si ya no hay dinero en los bancos.
0: Si quieres entrar a la cárcel, métete a ministro.
2: Digo, también, es la manera más fácil, eso sí es verdad.
1: Lo tiene muy fácil.
2: La política, por lo menos la política.
1: Usted con que haga lo que le dice el presidente, ya... Va a la cárcel fino.
4: Muy bien. Hazte amigo.
0: Yo busco ayuda, familia. Solución.
1: Ya. La solución va a ser esa.
0: Que no encuentro nada, que yo he ido al Parlamento y hablar.
1: Mire, lo mejor que hay... Vamos a ver. Hay una asociación de ignorantes anónimos,
4: sí,
1: que ahí van y ahí les dan clases y les explican cosas y tal, ¿no?
0: Pero llevo 40 años encerrado, ahora no encuentro.
1: Pues por eso.
4: Algo harías, también te digo, ¿eh?
1: He estado 40 años fuera de...
2: Se ha quitado un montón de cosas.
1: Claro, por eso.
0: Vaya ayuda.
1: Yo creo que lo mejor va a ser eso, ¿eh? Si no le importa...
0: Ni un Popular, ni un banco.
4: Cuando le explique lo de Netflix.
1: Nosotros ahora tenemos que ir a las horarias, ¿sabes? Porque es que cuando llega la y media ya tenemos que ir a las horarias.
0: Vale.
1: Entonces, bueno, pero de todas formas, nada, váyase usted a Ignorantes Anónimos, que ahí le van a atender seguramente. ¿De acuerdo? Venga, muchísimas gracias, ¿eh? Y nosotros vamos a las horarias. Neon Mobile, desde aquí, desde El Pirata, volveremos en un pit pass. Ahora mismo.

0: Aquí estamos, somos los de antes, seguimos en el Pirata.
1: Donde los marqueses.
0: Sí, señor, en Alcorcón, el polígono de Urtinsa, estamos. Wow. Oye, chicos, ¿me perdonáis un momentito? Es que tengo que atender una llamada.
2: Venga, vamos allá.
0: Don Marcelino.
3: Buenas noches, Mariano.
0: Hola, buenas noches. Está usted en Dubái, ¿verdad?
3: En Dubái me encuentro.
0: En Dubái se encuentra
3: Dubái
0: bien.
3: Ahora mismo en el mismo Dubái.
0: En el mismo Dubái está, ¿no?
3: En el centro.
0: No, en un pueblo, no, en Dubái.
4: Donde los corteses.
0: Muy bien.
3: No, no, Dubái no tiene afueras.
0: ¿No tiene afueras?
3: No.
0: Vale, vale. O si vas a salir afuera te...
3: Te fríen como...
0: Te fríen, claro.
3: Es un programa de humor, no puedo
0: sí,
3: decir.
0: Sí, sí,
3: de vez en cuando podré decir algo.
0: Sí, sí, no se preocupe. No se preocupe.
3: Fenomenal.
0: No, muy bien, don Marcelino.
3: Estoy bueno, forrado, Mariano. Yo es que...
0: ya me imagino, ¿ya? Claro. Le quiero agradecer muchísimo porque sé que hay muchas cadenas detrás de usted.
3: Muchas cadenas.
0: Para hacerle la entrevista y usted ha desistido de hacer entrevistas en cualquier lado. Y solamente nos ha dado a nosotros...
3: La exclusiva.
0: La exclusiva. Eso se lo agradecemos mucho, ¿no?
3: La exclusiva.
0: ¿Está usted bien?
3: Sí, me encuentro fenomenal.
0: Perfecto, bien.
3: Yo tengo mucho dinero, Mariano. A mí no me hace falta ni nada,
0: ¿no?
3: Ni nada, pero te tengo mucho aprecio de tu época de...
0: ¿De qué?
3: Como, es que tengo la memoria de Crónica.
0: Ah, de Crónica, sí, bueno, sí.
3: De aquello fantástico cuando decías...
0: Sí, sí, sí, eso. Se acuerda mucho la gente de eso,
3: sí, de lo que más.
0: Porque hay mucho, claro, sí. Mucha gente que se acuerde, digo.
3: No, y también.
0: Bueno,
3: dígame,
0: quería preguntarle,
3: lo que quiera,
0: ¿eh? Usted es el dueño de Furia.
3: De Furia, sí, sí.
0: Furia, qué caballo, Furia. Bueno, chicos, estamos en el... Está la gente del equipo en el programa, que son todos fans suyos.
3: Furia, tranquilo. Es que le tengo aquí.
0: ¿Está Furia
3: sí,
0: ahí?
3: Sí, está
0: hombre.
3: Furia.
0: Salúdelo de nuestra parte.

0: Furia, diles algo.
1: A ver. Furia.
2: Furia.
1: Bonito.
0: Bueno.
1: Ah, ahí está. Me lincha un poquito, ¿no?
0: Es que cuando le pides, no es lo mismo.
1: No lo hace.
0: No lo
1: claro.
0: hace. Es que es muy,
1: pasa como los niños, ¿no?
0: Muy terco. Es que es un potro todavía. Es un potro. Furia, es un potro. Es
1: claro,
0: un...
1: es. ¿Qué años tiene que viene teniendo ahora?
0: Pues tres.
1: Tres años tiene.
0: Ya, es tres añitos.
1: Es un potro.
0: Potrillo. Pero ha ganado todo.
1: Ha ganado todo, efectivamente.
0: Ha ganado la San Silvestre.
1: Sí, sí.
2: No tiene la voz tomada.
1: La San Silvestre va a llegar a... La
0: San Silvestre la ganó el primer año,
1: el
0: la
1: primer
0: Vallecana.
1: Año, sí, sí.
2: No tiene
1: no, no, no hablamos de la carrera del maratón, no, no. No, hay una carrera que se llama la San Silvestre.
0: Sí.
2: ¿Ah, sí?
1: Como bien ignora, sí.
2: En Vallecas.
1: O sea, que no te rías de cosas que no conoces.
2: No, hombre, en Vallecas sí.
1: No, en Vallecas sí, pero estamos hablando de la zarzuela de aquí.
2: Del hipódromo.
1: Que hay un premio que es el premio de San Silvestre.
2: Ah, yo claro, yo juntaba San Silvestre,
1: claro,
2: Vallecas,
1: con otro,
2: caballo.
1: Claro, pero no tiene nada que ver, porque además es en verano la de San Silvestre.
0: Pocos saben de caballos.
1: No tiene ni idea.
2: Yo lo único que sé es cuando no relinchan bien es porque tiene una gripe de caballo.
0: No, hombre, esos son tópicos.
1: Son tópicos, ¿verdad?
0: Te relincha claro, cuando sí. tiene que relinchar.
1: Claro, sí. Son unos animales magníficos.
0: Magníficos,
1: ¿verdad?
0: Además sí. Son como personas.
1: Son como personas, ¿no?
0: Sabe que es un pura sangre.
1: Sí, claro.
0: Es el pura sangre más caro sí, sí. ahora mismo del mundo. ¿Sabe quién empezó a hacer pura sangre?
1: No.
0: Caballo de Drácula era pura sangre.
1: Ah, era pura sangre.
0: Es un programa
1: de el caballo de Drácula, claro.
2: Se llamaba Sanguijuela.
1: Qué bien traído. El caballo de Drácula se llamaba
2: Sanguijuela.
0: ¿Sabe qué comida comen los caballos de carreras?
1: No.
0: Pues comida rápida.
1: Claro, es que como es de humor, don Marcelino, joder, pues se lo ha tomado un poco por...
2: Madre mía.
1: Está
0: ¿y
1: muy
0: sabe
1: bien.
0: Lo que es un burro?
1: Sí, bueno, un burro estándar.
0: Sí, un burro estándar
1: sí,
0: que
1: sí,
0: es.
1: Sí, eso sí.
0: O es un caballo que no estudia.
1: Está muy bien.
0: Bueno, tenía bueno, preparado...
1: Pobre ese, burro, es un chiste preparado.
0: Eso es triste para hacerlo más liviano el programa.
1: Muy bien, pero
0: ¿se me nota todavía no en la nariz?
1: Se nota un poco.
0: Estoy recién operado.
1: Bueno, no se preocupe, la rodeo de vegetación...
0: Tenía el tabique torcido.
1: Vaya.
0: Todo completamente, de una coz.
2: Pensaba que era del caballo.
0: No.
1: De una coz.
2: Una coz.
1: Claro. Bueno, dígame, los caballos necesitan mucho cuidado, evidentemente.
0: Mucho ¿no? cuidado, y, más que las personas.
1: Y sobre todo el entrenamiento tiene que ser exhaustivo.
0: Muchísimo. Claro, pues, claro. Y además lleva mucho tiempo, tiene que comer comida especial. No, comida rápida no, porque...
1: Sí, sí, es una broma ya.
0: Mucha alfalfa de calidad, sí, mucha, sí, sí. mucha proteína, mucho... Hay que estar encima de ellos. Hay que estar encima de ellos.
1: Sí, sí. Le he pillado debajo, chiste, te dan.
2: ¿Hay algunos que se les pone música?
0: Sí, hombre. Sí, a este se le pone, por ejemplo, Bach.
1: Bach, es
0: un enamorado.
1: De Bach.
0: O sea, cuando montas en el coche,
1: sí, sí.
0: como monte, le montas en la parte de atrás y como no lleves sí, sí. música, no sube al...
1: No sube.
0: Al...
2: Pues le podías poner Pony Tyler.
0: Pony Tyler, sí. Pues fíjate qué bien traído lo de Pony Tyler.
1: Claro. Sí, sí. American Horse with Name.
2: Claro.
1: Sí. Exactamente.
0: Sí, sí.
2: Y Pony M también. Le
0: y Pony M también. Sí.
1: Estos caballos, digamos...
0: Gracioso ese, ¿no?
1: El de, sí, ¿no? Este chico...
0: está Victor, mal herido.
1: Lo tenemos adoptado aquí porque lo han denostado mucho, no lo quieren ni en su casa.
0: En su casa.
1: Entonces él viene aquí...
0: No sé por qué,
1: sí,
0: pero...
1: Hombre, es un poco intenso, la verdad. Pero, bueno, nosotros hemos... Es un grupo de gente muy agradable y hemos decidido que, bueno, que podemos...
2: Me han aceptado.
0: Que coja. Pues sí. Como le decía Mariano, los caballos son como las personas, tienen sus amigos, tienen su historia. Este Furia tiene un amigo que es un burro.
1: Es un burro. Ah,
0: un burro,
1: mira.
0: Claro, se crearon.
1: O sea, el caballo pura sangre tiene un amigo que es un burro.
0: Un auténtico burro, sí, sí, un burro. Un burro pequeño.
1: Sí.
0: Venido así a menos, pero que es un burro. Y además es los caballos, con los caballos tenemos relación con otros caballos. Hacemos
1: wow.
0: fiestas de cumpleaños. Hacemos, por ejemplo, hace poco el Furia ha hecho la fiesta de cumpleaños, el tercer cumpleaños, que ha invitado a todos los... Hola.
2: Menuda
0: a todos los caballos de... Así de su estirpe.
1: Ajá. Se hace una fiesta a la que acuden muchos pura sangre de otros.
0: Muchos
1: de otras
0: sangre.
1: Cuadras, digamos.
0: Sí, muchas.
1: Y van a.
0: Vienen aquí a la finca y disfrutan sí. de pues de la alfalfa, de
1: claro,
0: su.
1: Se les prepara comida
0: carreras,
1: especial.
0: Corren, sí, una comida claro, especial. Claro. Y él hace poco hasta el burro, su amigo íntimo, le invita al cumpleaños y se han pasado. Han hecho burradas.
1: De todo, me imagino.
0: Han hecho de todo, más o menos. Yo le he presentado a todos, sí. a campeones de, yo qué sé, Jim Beam, Johnny Walker,
1: sí, sí.
0: estos que han ganado carreras en,
1: sí, sí, sí.
0: en Dublín, en London.
1: Qué bien.
2: El pequeño tío, el pequeño
0: tío. El pequeño tío también ha
1: sí.
0: estado.
1: El pequeño tío era el de sí, Pipi Cazalegas.
0: Cazalegas.
2: Pipi
0: Cazalegas. Pipi Cazalegas.
2: Oye, Toledo, Talavera de la Reina.
0: Eso es. ¿Y qué más?

0: cosas tenía que preguntarme.
1: No, no, quería yo, no, para que nos contara un poco, ¿no? Porque dice que son como personas, los caballos.
0: Sí, son personas, se quieren.
1: Se les hacen cumpleaños y tal, y ellos tienen su historia.
0: Pues fíjese, un pura sangre con un burro, pero es que sangre juntos.
1: Son,
0: pero,
1: ¿no? Son amigos, íntimos
0: amigos. Íntimos amigos, íntimos amigos. Yo digo que el día que crucemos a Furia,
1: sí,
0: pues estará el burro.
1: Ah, estará ahí presenciando, digamos, el acto, lo que es el acto.
0: Lo que es el mamporrerismo.
1: El mamporrerismo.
2: Con cuidado, de hecho, los caballos,
0: sí,
2: van, ¿eh?
0: Sí, sí, de hecho, Furia está en el cumpleaños hace poco también de
1: burrito. Ah, el burro también.
0: Es que el burrito se llama Burrito Leré.
1: Ah, Burrito Leré. Ah, mira qué bien. Mira
0: el
1: qué
0: Burrito
1: bien.
0: Leré.
1: Pero, ¿y no hay, como en los humanos, ese resquemor no, de que unos triunfan, unos son no, no, súper no, campeones, los no, otros?
0: El burrito fue a la fiesta, le presentó.
1: El burro te da su currículum también.
0: Sí, sí, claro, el burro tiene el currículum, ha hecho muchas carreras. Cuando fue a la finca fuimos a la finca del burrito, pues el burro no lo tengo yo.
1: Sí.
0: Furia flipó con la carrera que llevaba el burro. O sea, el burro ha estado trabajando en Nerja.
1: En Nerja ha trabajado.
0: Claro, anda. Sí, sí. Sale en la serie de Verano Azul.
1: En Verano Azul sale el burro.
0: Sí, sí. Su familia.
1: La familia de él, claro. Él sí, no, había él, no había nacido todavía.
0: Era un cigoto,
1: claro. Y digamos que el burro ahí en
0: hasta
1: en
0: los Andes.
1: Ah, está en los Andes.
0: Los Andes también.
3: ¿Dónde los marqueses?
0: Sí, sí. Ha trabajado en los Andes de.
1: Con los Sherpas.
0: Con los Sherpas andinos.
1: Sí, sí.
0: Ha estado, bueno, y hay una foto cuando entró el caballo y vio allí la foto que es una.
1: Sí, sí, claro.
0: Como una, es una cebra.
1: Un mural.
0: Una cebra.
1: Una cebra
0: en la pared. Claro, la foto de una cebra. Y entonces mi animal, el Furia, le preguntó al burro y me dijo, ¿y esa foto? Y dijo, esa era de cuando jugaba yo en la Juve.
1: Vale.
0: O sea que tiene currículum.
1: Sí, sí, currículum tiene, ya veo que tiene.
0: Mucho, ha hecho muchas cosas el burro. Por eso sí digo que no tienen envidia, porque.
1: Si tenéis alguna pregunta, sí, Hugo,
0: que sea fácil.
1: Paco.
0: Por favor.
2: ¿Es cierta la noticia que Furia, debido al tamaño de su miembro, va a aparecer en la obra de teatro Priapo?
0: Se ha marajado,
1: sí.
0: Pero no, ya te digo yo que no.
1: No, porque ¿no? El Priapo es un humano, lo sepa.
2: Ah, pero va con caballo.
1: No, pero no tiene cuatro patas.
2: Bueno.
1: El Priapo tiene tres.
0: Yo lo que no sabía es que hablabais en griego también en el programa.
1: Bueno, sí, pero también hemos hecho varias cosas, ¿tá? Porque estábamos un poco pendientes de la obra esta, del musical, Priapo el musical. Y tuvimos aquí precisamente a la productora.
2: Leticia era, ¿no?
1: Leticia, que nos contó un poco de qué iba todo esto y tal. Y no, por eso le preguntaba a él, pero vamos, que se le va la pinza, tampoco le gusta mucho caso.
0: Bueno, no, ya lo he visto. Carcelino. ¿Y alguna pregunta más?
3: Si, no hay mucho, no hay.
0: Espera que me gire.
3: Sí. No hay rencor ahí cuando van los caballos y los burros juntos. Usted dice que hacen fiesta, van
0: sí,
3: los
0: sí,
3: caballos,
0: fiesta,
3: los burros.
0: Claro.
3: No hay, ¿se llevan bien?
0: Se llevan muy bien, muy bien.
3: Hombre, si van los burros, es imposible que se aburran, ¿no? Pero.
1: Él hace también.
3: Y en la fiesta le ponen tarta también, es una tarta así chula y tal.
0: Sí.
3: De bocadillo de caballa.
0: Hacen de todo, pero vamos a ver, es un programa serio, ¿no?
1: Claro, no, lo que pasa es que Paco hace mucha fiesta y hace globos y eso.
3: Es que ellos, sí.
1: Seguramente está pensando, hombre, pues a lo mejor en la fiesta.
3: Yo sé hacer caballos con globos.
2: Es que también es disc jockey, ¿no?
3: Sí.
0: El burro. El burro estuvo haciendo, ha hecho cine también.
1: ¿Ha hecho cine el burro?
0: Sí, ha hecho Narcos.
2: Wow.
1: Narcos ha hecho.
0: Hacía de mula.
1: Hacía de mula.
0: Sí, hacía de mula.
1: Sí, sí.
0: O sea, que ha hecho de todo. Por eso no tiene envidia
1: a nadie.
2: Tuvo un programa también para bajar música.
0: Sí, sí,
2: el de
0: sí.
2: Mule.
0: Sí, sí, pero eso no lo ha hecho tampoco el burro.
2: No.
0: A ver si al final un poco más.
2: La información que tengo no...
1: Los burros...
0: No
1: los
0: vale.
1: Burros,
3: lo pone,
1: una
3: lo pone.
1: Una pregunta. Los burros... ¿Cuántos años suelen estar en la cuadra aproximadamente? ¿Hay algún contrato que se firme con ellos?
0: Depende.
1: ¿Los burros o los caballos? No sé.
0: Depende.
1: Cualquier equino.
0: Depende mucho de la vida que le quieras dar, de a lo que se dedique el equino, claro, en ese momento, claro. Lo que se dedique el burro. Sí, pero sí. Un burro ahora mismo no tiene sentido. El burro se tiene por cariño.
1: Claro.
0: No,
1: claro.
0: El burro
1: del que usted me habla, ¿cómo se llama el burro que usted me ha dicho?
2: Julia.
1: No nos acordamos el nombre.
0: No, sí me acuerdo, lo que pasa es que tampoco quiero decirle mucho. Porque
1: claro,
0: es muy
1: claro.
0: Suyo él.
1: Claro, claro.
0: Si no le apetece salir en los medios.
3: No quiere decir burradas.
1: Ya.
0: El pispis no me acuerdo cómo se llama.
1: Bueno, como hablamos.
0: A ver si lo apuntaste.
1: Eso, o sea, si algún día lo apuntamos y ya no acordamos.
0: A ver si lo apuntamos, se va a quedar.
3: Yo conozco el burriquito Leré.
1: Burriquito Leré.
0: El burriquín. El Leré.
2: A mí algo que no me cuadra.
1: Sí.
0: Sí. ¡Ostras, qué bueno eso!
1: ¡Qué bueno!
0: ¡Qué bueno!
1: No, estábamos hablando antes, me había comentado mi amigo que el potro de Vallecas. Digo, pero no, no sé si ha estado en tu cuadra, ¿no?
0: No,
1: sé
0: no el potro no está en mi cuadra.
1: No estaba en la cuadra.
0: Es que hay potros peleones que entonces ya no hacen... Le está pasando a la selección española. Sí. Se llevan bien por el entrenador, pero si sí, pelear entre ellos...
1: La potra salvaje está así, ¿no?
0: La potra salvaje la tuvimos nosotros también en la finca.

0: esto sí, en Dubái, sí, en tampoco, Dubái no se
1: ya,
0: oye esto,
1: yo
0: ¿no?
1: creo que ya le hemos sacado todo lo que...
2: Ha hecho así el...
1: Sí, sí, señor. Claro, sí.
3: Eso es el caballo.
2: Exacto. Que parece que...
1: Sí, que... yo creo que hasta aquí, muchísimas
2: hasta
1: gracias.
2: Hasta aquí hemos llegado.
1: Sí,
0: hasta
1: sí.
0: Aquí, hasta aquí el pone.
1: Don Marcelino
2: que si
1: Quino.
2: Tenéis algo, que si tenéis alguna pregunta sobre el caballo...
1: Sí, la llamamos.
2: Sobre el caballo.
1: Sí, sobre cualquier caballo.
3: La que carrera, también, la carrera acaba aquí.
1: Muy bien. Pues muchísimas gracias. Gracias, don Marcelino. Gracias. Hasta otro día. Ay, yo muchas veces pienso, cuando... Digo, la gente que escucha el programa, seguramente muchas cosas de las que pasan en este programa la gente no se las cree. Piensa que son inventadas o que hacemos un guión y tal, pero resulta que la realidad supera la ficción siempre.
4: Siempre, claro, siempre.
1: Es así. Siempre ha pasado, ¿no? Hay, ¿eh? En serio. O sea, hay mucha gente... Fijaos que, claro, la evolución en el tiempo de la humanidad, evidentemente, pues tiene consecuencias. Que hay gente que se ha quedado en el pasado, como le ha pasado al señor este que llamó antes, ¿no?
0: El Vespa. El otro día leí que era... Es que yo no he visto... ¿Terminator la habéis visto?
1: Sí.
0: Sí. Vale, pues el otro día era cuando la inteligencia artificial cogía inteligencia. Sí. Bueno, esto es a mi forma de explicarlo.
4: Vale.
0: Pero como que sucedía ahora, la semana pasada.
4: Que hemos pasado ya. Hemos pasado ya.
1: Solo tener en cuenta una cosa. Fijaos, que no hace muchos años, no hace demasiados años, se consideraba cuando empezaba la velocidad en los coches, o sea, se hacían los coches y tal, y pensaban que un hombre que se podía subir a un coche y el coche ir a 100 kilómetros por hora. Hablando de una media que hoy en día, pues...
0: De lo normal.
1: Ah, bueno, pues a 100 kilómetros por hora consideraban que el hombre se podía...
0: El oxígeno, que
1: el hombre...
4: No podía ir a esa velocidad, ¿no?
1: No podía saber porque... Bueno, se desintegraba el hombre. O sea, yendo a 100 kilómetros por hora, se desintegraba el ser humano, con lo cual decían... Es imposible que el hombre pueda ir a mayor velocidad de 100 kilómetros por hora porque...
4: A que veas. ¿Cómo?
1: No sé, cogieron 100 por lo mismo que los grados de la ebullición, por los 100 grados. No sé, por coger una...
0: redonda. 100. ¿Os puedo hacer una pregunta que os va a explotar la cabeza?
1: Verás.
0: Es que esto es una discusión que tengo con mi amigo Gonzalo.
1: Vaya.
0: Si tú
1: Gonzalo
0: vas
1: en... es el argentino.
0: No, ese es Donato.
1: Ah, Donato.
0: A ver. El otro. Si tú vas en el coche... ¿Vale? Sí.
5: ¿Vale? Ya verá la que va a tirar.
0: Ya está. Tú vas en el coche sentado, conduciendo, ¿no?
1: Sí.
0: A 100 por hora.
1: Sí.
0: Y de repente hay una mosca dentro del coche.
4: ¿Vale?
0: Y la mosca va de atrás, adelante.
1: Sí.
0: La mosca va a 101.
1: Depende de la referencia.
0: Ojo.
1: Depende de la referencia. Si tú pones como referencia el volante... La mosca no va a 100 kilómetros por hora, va a la velocidad que va una mosca.
0: Claro.
4: A un kilómetro vamos a ponerle, ¿no?
0: O sea, me acaban de resolver.
5: Pero claro, pero la más...
1: Ahora, si tú pones como referencia el cartel que hay afuera, la mosca va a toda leche. O sea, va a 100 más lo que lleva la mosca.
4: Sí, qué curioso.
1: De hecho, cuando tú vas en la carretera, hay moscas que están ahí tranquilas... ¿Vale? Sí. Y tú pasas con el coche y ya se revienta contra el parabrisas del coche. ¿Es eso, verdad o no?
4: Sí, wow.
1: Porque el coche va a una velocidad
4: que la mosca lo pilla.
1: Imaginaos una mosca, ¿vale? Que se revienta contra el parabrisas de un coche.
0: Sí.
1: O sea, la mosca ve venir al coche y dice, ¿vale? ¿Qué es lo último que le pasa por la cabeza a una mosca cuando se revienta contra el parabrisas de un coche? Lo último que le pasa a una mosca, pensarlo.
3: La mosca dirá, estoy tranquila porque como no voy a 100...
1: ¿Qué es lo último que le pasa por la cabeza?
0: Claro, como es transparente, verá al conductor, claro.
1: Claro, ve todo.
5: Con esos ojos tan grandes que tiene la mosca...
1: Ve todo.
0: Que se quite él, dirá.
1: Claro.
5: Que te reviento. A que te lo dejo siniestro.
1: Vuelvo a la pregunta primigenia.
0: Sí.
1: ¿Qué es lo último que pasa por la cabeza de una mosca cuando se revienta a 120 kilómetros por hora que viene un coche?
5: Contra el parabrisas. ¡La madre que lo ve!
4: Yo me rindo.
0: A este le conozco.
1: Lo último que le pasa por la cabeza a una mosca.
4: A ver.
0: ¿Qué?
1: El culo.
0: Yo pensando más allá.
1: Y el culo ras.

0: Claro.
1: Oye, pues os digo una cosa, yo a 100 con el coche no voy. Porque...
2: Pero vamos, tú no has visto lo que es eso.
1: A 100 no voy porque, ¿verdad? Pero es verdad que yo con una copa me desintegro, ¿eh? Como si fuese...
3: ¿Te desintegras?
0: Con una copa,
3: bueno,
0: ¿no?
3: El que puede desintegrar a todo el mundo es el que tiene las preguntas que le hace la gente y no es otro que nuestro amigo Óscar Vares.
4: Aurora, sección del hombretón, Óscar de Vares. ¡Qué hombre más sexy, guapo, Óscar de Vares!
0: Wow, a mí me encanta, macho.
3: Impresionante.
0: Es que es las preocupaciones.
3: Aquí se le acabó ya el tema.
2: Demasiado.
0: El vídeo este, ¿no?
2: Demasiado hombretón va.
0: Claro, queda preciosa. Ahora mismo el que no me conozca dirá qué guapo es ese.
3: Adelante,
0: que no me rompas el momento.
3: Óscar, adelante.
0: Preocupaciones de la gente. Mira, a mí me pregunta, me dijo uno de mi gente que me vio, vamos, dice, me preocupa cuando mi mujer coloca mal en la vajillas.
3: Wow. Que coloca no, mal. ¿A, no qué te, coloca ¿A qué se refiere? ¿A
0: y pone entre paréntesis, a mi forma. ¿No pasa esto en casa?
2: ¿Pero dentro o cuando
0: dentro, ya lo he lavado?
3: Aquí hay varios matices.
0: Claro, aquí, claro,
3: puede ser cómo colocas la vajilla dentro de la vajilla.
0: Eso es lo que quiso decir el hombre.
3: El programa que utilizas para lavar.
2: No.
3: Que de repente tienes poca vajilla y le pones un programa muy largo, con lo cual gasta más electricidad, más agua, más detergente, todo.
0: El hombre se refería a cómo coloca la vajilla dentro de la vajilla, porque cada uno tenemos nuestro propio...
2: Eso es lo que me hacen a mí en casa.
0: Claro.
5: ¿Qué te hacen a ti?
2: Colocar en lavavajillas. O sea, los pequeños con los pequeños, los grandes con los grandes.
0: Y la gente muere hipnótica con eso.
5: ¿Dónde ponen los pequeños?
2: Y las cucharas hasta aquí.
3: Es una especie de Tetris. O sea, quiero decir, tienes que colocar... Porque dice, bueno, ahora tengo que poner una olla grande. Pues, bueno, si pones la olla grande, dice...
5: Ya no se lava más.
3: Debajo puedes poner
0: otra
3: tapas
0: cosa.
3: O tal.
0: Eso es.
3: Claro,
0: eso
3: claro. Es. Y aprovechar el...
0: Yo me vuelvo loco,
5: no
0: pero...
5: soy el único,
0: pero
5: favor,
0: como soy una persona que no me gusta discutir, y menos con mi pareja...
3: Es muy complicado.
0: Yo lo que hago es que se lo dejo encima para que lo coloque ella.
5: Ah, muy bonito.
0: Porque me ha pasado que lo he colocado yo y me la ha quitado entera. Claro. Y digo, pero ¿esto qué
2: claro,
0: es?
2: Claro,
0: es
2: ya llega el
3: no
2: momento,
3: tienes ni idea.
1: Jorge, ¿tú tienes bandeja o tienes cesto para poner los cubiertos? Porque eso...
2: Oh, cuidado,
3: importante.
2: Claro, que abrimos un melón.
1: A mí me ha pasado que yo he puesto y se han caído por la rejilla.
0: Sí, claro,
1: y me dice, pero no me es el cesto. Digo, sí, pero el cesto es para la ropa sucia. A mí no me lío.
2: Pero escúchame, pero no tienes un... se parte en cuatro el cesto, ¿no?
1: Sí, así, faf.
2: Cuchillos, sí. Tenedores, cucharas grandes y cucharas pequeñas.
0: Sí.
5: No, es así.
3: Las cucharas las puedes agrupar.
2: No me dejan.
5: Sí. ¿Las cucharas se pueden poner con los tenedores?
3: No, con las cucharas.
1: No, se llevan mal.
0: ¿No? Hay gente,
1: se llevan mal.
0: Hay gente que se ha divorciado por este tema,
2: sí.
0: Te lo digo.
2: No abras este melón,
0: no,
2: tío.
0: No, esto. Yo cuando se lo. Cuando vi que le preocupaba a él, se me tuvo un murmullo en toda la sala.
3: Tengo un amigo que tiene verdaderos problemas en su matrimonio, ¿no? Él me contaba, él me decía, es que mi mujer me agobia tanto, tío. Dice que es que llega un momento ya y que me dice, te he dicho ya 4 o 5 veces que bajes la basura. Y dice, y yo es que le tengo que replicar, le digo, bueno, espérate que termine de planchar.
2: Claro, hombre.
3: Claro, evidentemente, porque lo quieren todo inmediatamente.
0: Claro. Y jamás se pone nerviosa.
2: La inmediatez.
0: Mira, otro que vino a mi espectáculo me dijo, a mí me preocupa qué será lo último que me coma en mi vida. Cuidado con esto, que a mí
3: pues
0: sí que
3: hay
0: me preocupa
3: gente
0: eso.
3: Que se ha comido un marrón y... y de ahí para adelante, o sea...
0: Eso es una movidora, ¿eh?
5: ¿Qué gustaría comer?
1: Una pregunta.
0: Es que esto es una pregunta seria, ¿eh?
1: La pregunta la tengo yo.
0: A ver.
1: A este me le preocupa lo último que se coma él en su vida... O lo último que te comas tú, porque tú tienes un historial...
0: Hombre,
1: un
0: este hombre no me conocía tanto como vosotros, ¿eh?
1: Vale. Lo he dicho
0: pero sí, es verdad. A mí, cuando yo leí esta carta, le dije...
3: Yo he pensado...
0: Digo, ahí va, digo, es que este tío está en mi mente.
3: Yo he pensado muchas veces he analizado, me he hecho una elucubración y he dicho, bueno, a ver, digo, esas películas que sale el tipo que lo van a matar.
2: Sí, ¿no? El reo.
3: El reo que lo que está en el ¿cómo se llama?
2: El corredor
3: de la muerte.
0: Sí.
3: Bueno, y entonces lo van a matar. Y siempre le dicen, ¿qué quieres cenar?
0: Eso es. El último deseo. ¿Qué pediríais?
3: A ver, es que tú vas a tener ganas de cenar, tío.
0: No, hombre, no.
2: Yo para que se alargue,
0: diría... Sí, tú vas a tener ganas de cenar, seguro.
2: Vamos un buffet libre.
5: Y 3 botellas.
2: Y que se alargue.
0: Claro. No, pero ahora sin coña. ¿Qué elegirías? Algo... Un plato, yo me gustaría comer algo que me hacía mi madre cuando era pequeño. Si sé que es la última comida que me va a morir, ¿sabes?
1: Yo una ensalada,
5: creo que también.
0: Una salmóndiga de mi madre, pobrecita, que no me las podría hacer, pero.
1: Pero eso no. ¿Sabes? Te ralentiza la digestión, tiene que ser algo ligero.
0: Sí, que
5: algo que te repita.

0: Ya, un poquero de vinagre.
1: Para que no te mueras.
2: Sí, sí, un águila.
3: Hombre, yo me pediría algo
2: ligero.
3: Sí, una ensalada.
0: Bueno,
3: mira, una ensalada que pondría cilantro, porque eso quita metales pesados. Y si me pegan un disparo con la bala, algo.
0: Algo quitas.
2: Ah, no te salvas.
0: La pregunta también podría venir, dice, ¿qué sería el último de que te comerías en tu vida si lo tienes que pagar tú?
1: Ah, bueno.
0: Si no, ¿sabes?
1: A mí unos huevos fritos con patatas.
3: Un gope, pero
1: y sin pasta también.
3: Sin salsa, porque ponen, sin salsa, solamente pan y carne. Y me pone el pepinillo, la salsa, la mostaza, el queso. Digo,
2: porque eso está ya hecho.
3: Pero claro, pues si le digo que no me lo
2: responda. Esa es la dinámica, claro.
1: ¿Cómo te has puesto tan mala leche para otro?
3: No, porque siempre, siempre se lo digo. Digo, pues pan y carne, solo pan y carne.
0: Y te echa la salsa. Si
3: y me pone, y digo, pero tengo que quitar el queso con el tenedor.
2: Claro, pero... Si tú lo pides pan y carne, va. Venga.
0: Seguimos. Como hemos hablado de comida, vamos a hablar del otro lado, ¿vale? Porque la comida siempre acaba en el mismo sitio, ¿no? Ajá. Entonces, alguno me puso, dice, a mí me preocupa la depilación anal. Y me puso en pregunta, ¿sí o no?
1: Hombre, abrimos.
0: ¿Estáis a favor?
1: Hombre, ¿la tuya propia o la del contrario?
0: La tuya propia. Ah, vamos a llamar.
1: Por favor.
0: ¿Os habéis dado cuenta? Lo primero, tengo que preguntaros. ¿Os habéis depilado alguna vez el ano?
3: Yo.
1: Hombre.
0: Vale. ¿Y qué has notado a la hora de limpiarte, niño?
3: Hombre, es mucho
0: más cómodo.
1: El problema no es a la hora de limpiarte. El problema es a los 4 días después.
0: Ah.
1: Que aparece una lija del 8.
0: Sí.
1: Y vas andando, que parece que te va a estar dando la sardana.
0: Está bailando la sardana.
1: Pero para eso porque está la depilación láser.
2: Tienes experiencia.
1: Hombre, Mariano, yo sí.
3: Pues en vez de una depilación anal, te haces una semanal.
2: Yo es que no la necesito.
1: ¿No?
3: Claro.
0: No.
2: No, ya estás.
0: Pues ya está.
1: Ya te has hecho la láser.
2: Por lo que yo he visto, no.
0: No,
2: por lo
1: que... Muy bien. Muy bien.
0: Claro, es que si no te lo ves, pues no hay, ¿no?
1: Ya.
0: Mira, esto tuvo que ser una oyente, ¿no? Vamos a llamarlo, digo. Me preocupa la menopausia, llegar a la menopausia.
1: Sí, pues.
0: ¿Qué pasa con esto?
1: ¿Sabes lo que me preocupa a mí ahora mismo?
0: ¿Tenéis a vuestra pareja en plena menopausia?
1: No.
0: Porque la mía está...
1: A mí ya no me preocupa la menopausia, porque eso ya es algo que teníamos controlado. Me preocupa la perimenopausia, que se lo han inventado ahora. Y no sabemos... Yo no sé cómo actuar ahora.
4: Sí, estás perdido.
1: Porque desde los 22 ya tienen perimenopausia.
4: Bueno,
1: sí, escuchad, pero no se sabe ya.
2: Hay se han dado casos.
4: Se han dado casos muy...
0: Es un jaleo, muy bueno. A mí mi chica pobrecita, que la quiero más que a mi vida, está ahora mismo en plenitud con la menopausia y le da unos calores por la noche.
2: Claro.
0: Que me coge y me dice, niña, nene, ¿nos damos una vuelta por la calle? Digo, ahí. ¿Dónde?
4: Ahora,
0: tío. ¿No puedes quedar tú dándote una vuelta por el pasillo que hace corriente? O sea,
1: no puedes abrir el frigorífico.
0: Digo, no podemos salir a la calle a las 4 de la mañana.
2: Eres muy desagradable, querido.
0: Muy
2: desagradable.
3: Víctor, toma, tómate de estas azules.
1: ¿De estas azules?
3: Y ya verás cómo está...
1: Sí, esto
3: mano de santo.
2: Se pone como un cerrojo, un penal.
3: Sí, mano de santo.
1: Qué bonito.
3: Me río yo de los sueños de Óscar Bárez. Tómate las pastillas y ya me contarás.
4: Pero Paco,
2: tened en cuenta que antes de que se inventara la pastillita azul famosa, ¿no?
1: Sí.
2: Que sabéis que hay un laboratorio que se ha hecho de oro con
1: eso. Menudo.
2: Evidentemente. Pero había también un grupo social, digamos, no favorecido. Por desgracia, porque no tenían posibles, y entonces decidieron buscar una fórmula para conseguir una pastilla azul que no, sin pastilla. O sea,
1: vale. ¿Cómo
2: se puede hacer esto, no? Bueno, pues
1: ¿esto?
2: Ellos descubrieron una forma artesanal de conseguir una Viagra sin Viagra.
1: Oh, vale. Sigue.
2: Una forma artesanal.
0: Vale,
2: ¿cómo hicieron esto?
1: A punto.
2: ¿Cómo hicieron esto? Pues lo hicieron de la siguiente manera.
1: Dame boli.
2: Se pusieron un imán en la frente, un imán bastante potente en la frente, y un piercing en la punta del
1: cimote.
4: ¡Anda!
1: Piercing en el ciruelo.
0: ¡Anda!
2: ¿Piercing en el ciruelo?
1: Sí, se puede decir piercing.
2: Oye, que cuando digo cipote, o sea, mucha gente dice, ¿vosotros habéis leído el cipote de Archidona?
1: Hombre,
2: una obra famosa de Camilo José Cela.
0: El que se asusta a estas horas es porque es muy pequeño.
2: Por eso. Cipote de Archidona.
4: Venga, que no me da tiempo. Apunte.
2: Es un piercing en la punta del ciruelo y un imán en la frente.
0: Me lo apunto.
2: Y eso hace que, evidentemente, eso atraiga el...
4: Muy bien, apunta.
1: Imán del 12.
4: Y mañana hacerme un piercing.
2: Recuerdo una escena de un matrimonio, ¿no? Que él el hombre este pues se había comprado un...

0: unas botas de tejano, unas botas de cowboy. Y entonces llegó a su casa, se desnudó totalmente y se colocó las botas nada más. Y le dijo a la señora, dice, ¿qué te parece? Y dice la señora, pues, ¿qué quieres que te diga? Dice, ¿no me ves nada? Dice, pues no sé. Dice, mira, si llevo una bota que hasta esta la está mirando. Y dice, pues te podías haber comprado un sombrero.
1: Claro. Oye, es un laboratorio nuevo que es una mezcla, se llama Fortepenil.
0: Ah, Fortepenil.
1: Sí, que tiene una dosis de penicilina. Sí.
2: Pero, ah, sí, muy rica.
1: Sí. Y esto va, no es azul, es de color verde, pero.
3: Wow.
1: Sí,
3: donde sí, está sí, el ciripolen de toda la vida.
0: Sí, ciripolen.
3: Ciripolen.
0: Esto lo vamos a tratar en un siguiente programa, si os parece.
3: La publicidad del rayo, la camiseta. Wow.
4: Ciripolen.
1: Mariano, el imán tiene que ser de
3: la abeja.
0: El imán, luego te digo la intensidad que tiene que tener. Sí. Claro. Bueno, ha sido un placer, queridos. Muchas gracias. Gracias a todos.
2: Gracias a
0: por compartir este momento. Gracias, y a vosotros, jefe. Gracias por estar ahí. Mañana más.
2: Besitos a todos.
0: Adiós, adiós, adiós, adiós.
4: Ciripolen, a Mariano el imán. El imán.
0: Que yo me acuerdo que el rayo lo llevaba.
4: Sí, sí, el imán es gordo.
2: Venía en el horario.
0: El imán te puede poner una. ¿Tú has visto esto que una luz que te pones, sí, para cuando vas a
2: frontal?
0: Pues igual, pero con un imán.
4: Pero que luego me va a estar dando la frente.
0: Claro, te va a pegar unos viajes en la nariz.

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Buenas noches y bienvenidos a un capítulo nuevo de La Factoría aquí en Onda Madrid. Mi nombre es Wally López y estoy preparadísimo para darte lo mejor de la música electrónica en los próximos 60 minutos, como siempre, a través de la sintonía de Onda Madrid. La Factoría.

Y hasta aquí La Factoría, este capítulo nuevo. Bueno, que gracias por acompañarme en estos 60 minutos de música electrónica. Ya sabes, de lunes a viernes, de 1 a 2 de la mañana, siempre en Onda Madrid, siempre en La Factoría, siempre con el que te habla, Wally López. Te quiero, gracias, chao. Desde Onda Madrid, para el mundo, para

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